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1: Making noise, dice el tifo de los American Outlaws que acompañan a la selección de los Estados Unidos, que ya sabe TAP que va a enfrentar en la fecha FIFA de noviembre a visita recíproca, claro, seguramente en Curazao, haciendo la veces de local, a la complicada selección de Haití para llegar al Final Four. ¿Qué te parece?
2: Y un Haití que no ha jugado ningún partido de local, pero se clasificó al Mundial de esa manera. O sea que creo que igual Estados Unidos lo va a tener difícil. Una selección haitiana que tiene muchísima experiencia ahora y que ha jugado un Mundial. O sea que esto es un poquito diferente a lo que hubiese sido en un pasado.
1: Y del otro lado, Daniel, la selección de Canadá que va a enfrentar a la única selección centroamericana que sacó la cara por la UNCAF. Hablamos del equipo del Flaco Tena, la selección Chapín.
3: Que va a ser un rival que también le va a exigir. Guatemala ya lleva un proceso de 7 años de la mano de Luis Fernando Tena, un equipo consolidado, un proceso de hecho consolidado, una selección cada vez más competitiva, lo vimos muy bien en la última edición de la Copa Oro, y para Canadá será un desafío, si bien parte de entrada como candidato.
1: La foto que nunca se publica, que no sale en ningún lado. ¿Salían sus fotos, Manolo, con el Guadalajara o la selección? No, esa foto que se toma todo el mundo y nunca
4: sí,
1: sale.
4: Pero en blanco y negro.
1: En el almanaque. En el almanaque. Hoy Estados Unidos con la camiseta titular, con las barras, cruzando pecho, pero no la espalda, rojas y blancas, con short azul y medias blancas. Chris Richards con Shaq, con Steven Stakio, el canadiense portugués, intercambiando los banderines. Jesse March y Mauricio Pochettino, muy crítico March además a los equipos de los Estados Unidos, a la realización, por supuesto, de lo que fue la Copa del Mundo para el conjunto de las barras y las estrellas. Muy bien, la última piña de la selección de los Estados Unidos y de Canadá, y estamos listos para comenzar a vivir todas, pero todas las emociones de la doble jornada doble por fútbol de primera, la radio de las selecciones de fútbol de los Estados Unidos. Está quedando todo listo. ¿Cómo andan las cosas en el último tango, Daniel Chapela, de Messi en Buenos Aires?
3: 36 minutos del primer tiempo, 0 Argentina, 0 Benín.
1: 20 minutos de la primera etapa en el New Stadium de Miami. 0 Colombia, Colombia, Colombia. 0 la selección peruana. Más tarde nos vamos al Coliseo Memorial de Los Ángeles. Juega el Tri.
4: Juega el Tri contra Chile. La selección chilena. Buen partido también.
1: Buscando su primera victoria en la era Rafa Márquez. Muy bien, estamos listos, señoras y señores, la última piña también de la selección de los Estados Unidos. Porteros MLCeros del Inter Miami, Dane Sinclair y Brian Shrieky, que se va a enfrentar a su ex compañero de Nashville, hoy en LAFC, Jacob Shuffleberg.
3: Conoce bien esa cancha Dane Sinclair, fue en Minnesota.
1: Sí, señor.
3: El arquero de la selección canadiense se dio a conocer, llegó a ser mejor arquero de la liga.
1: Aquí está el silbatazo, señoras y señores, en marcha. Arranca el partido, ya están jugando por fútbol de primera. La radio de las selecciones de fútbol de los Estados Unidos. Estados Unidos y Canadá atacando de izquierda a derecha en el sentido de la cabina. 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El equipo de todos. Y le hago la misma pregunta siempre, Manolo Sol. La primera que tuvo Estados Unidos al estilo Luis Enrique, la manda lateral para presionar alto en la salida de Canadá de lateral, supongo.
4: No entiendo esta moda que se ha creado con ese despeje de tirarla para afuera y después ir a apretar el saque de banda. No he visto a nadie que le funcione.
3: No vimos el primer gol generado a partir de eso, ¿no?
1: Ni va a llegar. ¿Tab, le gusta estos arranques así que lo puso muy de moda Luis Enrique?
2: No, la verdad que como que deja mal al fútbol hacer eso, ¿no? Arrancar un partido de esa manera me parece, la verdad, que muy, muy mal. Se podría pegarle un poquito más suavecito a la pelota y igual ir a presionarla, ¿no? Sin tirarla afuera, me parece a mí.
1: Aquí la tiene Brian Shrieky, 26 presencias esta temporada, 21 goles en contra, 12 presencias con la valla invicta. Entre los dos centrales, el que retrocede, Giovanni Reina, que tocaba en cortico para Junu Musa. Aquí está invitando a la presión alta que pueda poner el conjunto de Canadá con Oluwaseyi y el propio Jonathan David, el delantero del Atlético de Madrid. Trataba de buscarla por el sector de la izquierda.

0: Fitzalbert. Sale el capitán Chris Richard ahora jugando por ese costado para que venga a buscarlo George Campbell en su tercera presencia apenas con la selección de las Barras y las Estrellas. Y estaba robándola con Liam Miller. Viene Miller en el rebote, sigue el 11, trataba de buscarla. Y aquí viene Estados Unidos. Aquí está la primera, la larga Manolo buscaba a Yunus Musa, que se tira por el costado derecho, pero cerró bien Richie Larria amparándose en Sinclair.
1: Era una muy buena jugada, ese pase fuerte ahí abajo, una lástima que se le fuera un poco largo, porque si no Musa hubiera entrado pleno hacia la portería canadiense.
0: Falta de Jacob Shuffleboard sobre Gio Reyna y tiro libre para Estados Unidos.
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3: Partida del triángulo que en el medio de los Estados Unidos está invertido. Yunus Musa más adelantado, Reigns y Reina a la misma altura.
0: La pelota la tiene Chris Richard, se abre por la banda izquierda Austin Trusty, que ha venido jugando como central por izquierda y que hoy arranca, bien decía Tappen, de medro de Jedi, Anthony Robinson y de Peyton Miller como lateral izquierdo, no que desconozca la posición, pero digamos no es un especialista, el jugador del Celtic de Escocia, 14º partido con la selección de los Estados Unidos. Trataba de levantarla ahora Steven Eustaquio, venía a buscarla Jonathan David en 3/4 de cancha, otra vez Steven Eustaquio, viene la pelota, le hacen el 2-1, Crusty ahora, la marca sobre Jonathan David, va de 9 a buscarla también en el área, Oluwaseyi, pelota cerrada. Ahí estaba descolgando está Brian Schweik y se hace del balón.
4: Sí, creo que como comentábamos para comenzar, me parece que Canadá va a tratar de atacar ese lado izquierdo de Estados Unidos, que creo que es donde es un poquito más débil.
0: 18 victorias, 14 empates, 7 derrotas como seleccionador de Canadá para el ex técnico, entre otros, del Leeds United y del Red Bull Leipzig. En el caso de Jesse Marshall apuntaba que podía haber sido el técnico de la selección de los Estados Unidos, pero no, se quedó nomás en Canadá. La pelota la tiene Brian Schweik ahora, tocando para Chris Richard. No sale el conjunto para nada, sale por eso Trusty, venía ahora ligeramente también por ese costado Miller, el balón para Campbell, Campbell ahora abierto por el costado derecho para Alex Freeman. Venía Shuffleboard en el 3/4 de cancha, Musa, buena presión ahora, la recuperación de Shuffleboard, entrega el balón para Tani Oluwaseyi. Aquí está el jugador del Villarreal español, descargaba bien por ese costado también Saliba, entrega y la pierde, ya la tiene Giovanni Reina, elude a Eustaquio, le hacen ahora la falta, sí señor, guarda, tranquilo David, lo bajaron ahí, tiro libre, lo bajaron a Reina, digo ahí, tiro libre para Estados Unidos.
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0: Aparecía Matty Salver por la banda izquierda, amagando, lo bajaron, el árbitro dice que no hay absolutamente nada, el señor Madrigal estaba cerca de la acción de juego, todo de amarillo. El portero Dane Sinclair, presión alta del conjunto de los Estados Unidos, de Fojula, metiendo el pelotazo ahora, le pone la tabla bien Jonathan David, lo venía agarrando, sujetando Chris Richard al delantero del Atlético de Madrid. Sale Liam Miller, parecía que la pelota se fue y se fue no más, indica el señor Yeriel Valverde, el auxiliar número 2 por la banda izquierda. Será lateral favorable Estados Unidos. Viene lateral ahora.
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0: Golpe de cabeza de Chris Richard, venía a buscarla Liam Miller, ya está Yunus Musa, trataba de levantarla George Campbell, la baja bien ahora, buena recepción de Alex Freeman, buena presión está por ese costado de Tani Oluwaseyi para un nuevo lateral favorable al conjunto de los Estados Unidos en los primeros 6 minutos de la primera fracción.
4: Sí, se le ve, creo que la misma intención a ambos equipos, ¿no? Los dos están tratando de presionar alto. Estados Unidos totalmente, no importa dónde esté el balón. Canadá espera un poquito hasta que salga hacia las bandas y ahí presiona con todos los jugadores.
0: A salida ahora nuevamente de Austin Trusty. jugando con Mathis Albert, que se manda por el sector de la izquierda. Ahora sí lo estaban bajando. Hay una falta, indica el árbitro, era Nico Sigur. Será tiro libre, Daniel, favorable Estados Unidos.
3: Es Brooklyn Reign el que se tira más sobre la izquierda cuando Estados Unidos no tiene la pelota para pararse por delante de Trotsky, el lateral. Me parece que sobre la izquierda la banda va a ser para Mathis Albert.
0: Aquí la tiene nuevamente el conjunto canadiense con Liam Miller. Combinaba con Steven Eustaquio. Ya la tiene Tani Oluwaseyi. Ya está proyectado Richie Lurie. Aquí está el jugador del Toronto Football Club. El toque atrás para Steven Eustaquio, el capitán hoy del conjunto canadiense. Luc de Fougeluan, nacido en Londres, jugador del Real Salt Lake. El balón viene a buscarla. Todavía no debutó, dicho sea de paso, con el conjunto de Pablo Mastroeni en esta temporada. Recién llegó en el mercado estival. La pelota se va del terreno de juego. Hay un nuevo lateral favorable a Canadá.
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0: Trataba de bajarla bien en el fondo Priso. Queda con tranquilidad para Nico Sigur, de padres croatas, jugador del Toulouse, el lateral derecho que repite, jugó en el 2-0 frente a Perú. Le entregaban una sandía, tuvo que barrerse por ese sector de la cancha. Ya recupera Campbell nuevamente. Otra falta sobre el mismo Giovanni Reina en la mitad de la cancha.
3: Va a trabar Saliba, al que vimos en Montreal en la MLS. Es un volante con mucha dinámica, pero también de pierna fuerte.
0: Le pregunto al especialista Manolo Sol, llega Saliba medio de tiempo, ¿no?
1: Sí, llega allí a destiempo, pero ahí tienes que terminar las jugadas, y más con el hombre que es el más creativo de Estados Unidos, no le puedes dar ventaja. Yo Reina, tienes que hacer que termine la jugada.
0: Este Saliba tiene solamente el apellido del central del Arsenal. Los padres son haitiano de este chico. 22 años para Nathan Saliba. 3 goles en 21 presencias con el submarino amarillo. La pelota viene a buscarla ahora. Tiene que retroceder y muy fuerte sobre el sector de Swiki. Abierto aparece ahora George Campbell. Jugaba con Freeman. Balón de camiseta, sujeción, árbitro sobre ese sector de la cancha de Alex Freeman. Era justamente el que trababa Ralph Priso. Y hay un nuevo tiro libre. Daniel, favorable Estados Unidos.
3: Musa, quien hacíamos desde el arranque jugando más atrás, está siendo uno de los volantes más avanzados. En defensa se mueve sobre la derecha, en ataque busca juntarse con Tilman.
0: Y ahora aparece Musa como en el partido con México, Tap, que ingresó en la etapa complementaria tirado por la banda derecha, ¿no? En esta secuencia, por lo menos.
4: Sí, en esta secuencia sí, pero como decíamos en el partido contra México, él juega mejor por el centro del campo. El que no hemos visto todavía es a Tilman.
0: Eso te iba a decir.
4: Que es el jugador que normalmente es el que marca más la diferencia en el último tercio, pero Estados Unidos no ha tenido mucha posesión en el último tercio de la cancha.
0: Aquí le roban el balón, lo tiene Tani, le pegó Oluwaseyi en una jugada que había recuperado Jonathan Davis, que es un ropero. Manolo, se la robaron, quedó Oluwaseyi y le pegó de zurda, pasa cerca de la portería de Estados Unidos.
1: Muy bien, aguantó el balón, y lo que tiene que hacer un delantero, terminar la jugada como sea. Se abre muy bien el espacio para la pierna izquierda y saca un disparo con mucha potencia, poca dirección.
3: Otro que conoce bien esta cancha, jugó en Minnesota antes de irse a Europa.
0: A salida ahora de Estados Unidos con Freeman hoy en el tablero internacional. Goleada de Uruguay a India por 6-1, victoria de Inglaterra 3-0 sobre Chequia. Remontó la bicampeona del mundo en Split, le ganó por 1-2 a la selección de Croacia. ¿Cómo están las cosas en el Monumental de Núñez?
3: Terminó el primer tiempo 0 Argentina, 0 Benín. A los 10 minutos se paró el partido. Ola de aplausos para Messi con fuegos artificiales
0: y Kleenex para todo el mundo. 31 minutos de la primera etapa, momento de hidratación. 0 Colombia, 0 Perú en el New Stadium de Miami. Viene a presionar por ese sector de la cancha Justin Ellis. Entregaba bien la pelota, retrocedía para el portero Sinclair, que la divide. Aparecía allí para mandarse con todo en la mitad de la cancha. Campbell tuvo que salir de la posición. Manolo comete una falta en el círculo central. Hay tiro libre favorable a Canadá.
1: Es que la posición de Gio Reyna, siento que está tirándose demasiado para atrás. Está casi en la línea de los defensas y desde ahí está sacando la pelota. Y Estados Unidos necesita un jugador un poco más adelante, ahí por el medio campo, entre el medio campo y los delanteros, para poder mantener ahí la pelota, cosa que no ha podido hacer por lo menos en estos primeros minutos.
0: Se mandaba por la banda izquierda Schaffelburg, que viene de hacerle dos goles a Perú. Rebota la pelota en la barrida de Alex Freeman. Hay tiro de esquina. Ford, for ready, set for, el primero del partido. Daniel, favorable a Canadá.
3: Lindo desafío para Alex Freeman, el mano a mano con Schaffelburg, que es un jugador cuya principal característica es la explosión.
0: El hombre del bigote, del mostacho. Shuffleboard hoy en el LAFC. Vendrá el tiro de esquina. A ver cómo la juega, la táctica fija, siempre importante. Le va a pegar el capitán, el ex Cruz Azul. Pobre, se lesionó, jugó poquito. Bien, Steven Eustaquio. Rasante abajo, el primer palo. Le pega de punta y para arriba Campbell. Trata ahora en el rebote de recuperar el conjunto canadiense con Shuffleboard. Le hacen el 2 contra 1. Allí en ese callejón, Reigns. Manolo comete la falta. Y ahí tiro libre peligroso para Canadá.
1: Usted dijo ese equipo y le pegó mal al tiro de
0: esquina. ¿Vio?
1: Lo saló.
0: Lo salamos. Lo jalaron allí, lo bajaban a Jacob Schaff a manera de córner corto. Peligroso aroma de gol aquí en el Allianz Field de St. Paul, Minnesota. Acomoda en instrumento Steven Eustaquio. Cuidado que es grandote también Priso y puede buscar con el golpe de cabeza. Rich Loria sale de la cita. Shuffleboard. ¿Y si le pega al arco Eustaquio?
1: Tiro centro.
0: Aquí viene el balón, la orden de Steven Madrigal. Así el remate. Bueno, jugada elaborada. Liam Miller recibió tap de Steven Eustaquio y la pelota se fue rasante fuera del terreno de juego.
4: Sí, no era mala la idea, pero desperdició el tiro. Pero, a ver, Sammy, ¿por qué es que cada vez que hay falta usted le pide el comentario a Manolo? ¿Hay algo que sepa Manolo de más?
0: Es un especialista, está usted en ese departamento. Por eso vamos a los especialistas.
4: Ah, bueno,
0: ¿vio?
4: Bueno. No, está bien.
1: Pero en los tiros libres, no creas que en otra cosa.
4: Ah, por eso era.
0: En el juego atildado le pregunto a usted. Aquí la tiene Gio Reyna. La levanta de zurda, desintoxicando el terreno de juego ahora para que venga a buscarla por ese costado el jugador Albert. La tenía Mathis atrás para Campbell para el Chris Richard, el capitán. Nuevamente el toque para Austin Trusty que abre para el sector de Reigns. La pierde Reigns a costa de falta, dice el árbitro. Era nuevamente Daniel Nathan Saliba y tiro libre para Estados Unidos.
3: Va a apretar a Tillman sobre un costado, recibiendo la pelota por delante de Trusty, que va a ser un lateral que abandone poco su posición defensiva.
0: Allí se manda Estados Unidos. No fue bueno el servicio cuando Albert iba por el costado izquierdo, Ellis por el centro, se equivocó Tillman y aquí viene también, se equivoca, largo el servicio ahora Manolo, profundo, se le están prestando de a rato Shueki, que sale jugando con Campbell.
1: Pero Canadá apretando muy bien, apretando, no deja jugar bien a ni uno de los jugadores estadounidenses cuando tiene la pelota, principalmente cuando reciben de espalda, llegan a apretarlo y no le da opción de hacer alguna jugada a la ofensiva.
0: Aquí está saliendo Estados Unidos, hay un empujón de Jonathan David sobre Yunus Musa, que será tiro libre favorable a Reigns, discúlpeme, tiro libre favorable al conjunto de los Estados Unidos. Lo bajaban a Brooklyn, el jugador de New England Revolution, cuarta presencia con los Estados Unidos, 24, todo de titular con el conjunto de Nueva Inglaterra, un gol y 3 asistencias en esta temporada en la Major League Soccer. La tiene la pelota Campbell que juega con Richard y abre para Austin Trusty. Ya se le arrimaba también Brooklyn Reigns en ese círculo central junto a Yunus Musa. La salida larga de Mathis Albert, el pelota estaba rebotando, será con el jugador Nikor Sigur, el lateral, deja el encargo, sí señor, para el número 23, lateral derecho de la selección canadiense. Sirve de mano Sigur, que se adelanta una enormidad. Jugaba por ese costado, la entrega es terrible en el lateral de parte de Jonathan David y un nuevo servicio. Controlamos tiempo y marcador, estamos en fútbol de primera en esta doble jornada doble aquí en St. Paul, Minnesota. Este es el tiempo de juego. Pan, 15 minutos, 15, quedan 30. 15 minutos de la primera etapa y el marcador indica. de media distancia de Shuffleboard, bien atenazada por Brian Schwick. 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Por ahora no pasa nada. Estados Unidos y Canadá empatan 0-0.
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3: A mí me parece que Estados Unidos da ventaja con esa posición de reina, porque independientemente de la buena salida que le pueda dar desde el fondo, en fase defensiva, esa zona de la cancha, Canadá la tiene ganada.
4: Empieza... Y dos cosas, creo, sí, ¿no? Sí, adelante, Daniel, que... Sí, sí, bueno, primero que Estados Unidos está demostrando otra vez que los primeros 15, 20 minutos de partido es inferior a los todos los rivales hasta el momento, que es muy peligroso en ataque, pero que no sabe salir jugando desde atrás si el otro equipo le presiona.
0: Es verdad, es buen punto, ¿no? Porque incluso contra Perú,
1: los
0: primeros 25 minutos, digamos,
1: la tuvo
0: el equipo peruano.
3: Contra Chile igual, ¿eh?
0: Tal cual. Este es el cuarto partido, buen detalle ese.
1: Pero muchas veces, inclusive no jugando bien, tiene gol. Que eso es algo importante. Ahorita vamos a llegar al minuto 20 y Estados Unidos empieza cada vez a verse peor que la selección canadiense, que crece.
3: El tema es cómo lleva la pelota arriba, ¿no? Ellis no la tocó todavía.
4: No, pero creo que eso es lo importante de esta selección, que a pesar de ser joven, ha aguantado los momentos malos, ha aguantado el resultado en momentos malos, y cuando se le viene alguna jugada buena, empieza a crecerse y espera el momento para hacer gol.
0: 23 años y 156 días el promedio de edad de este 11 titular que tiene Cruz Richard de capitán. La última vez había sido justamente el 31 de marzo frente a la selección de Portugal. A pelota en el círculo central. Hoy también los técnicos han quedado en hacer como máximo 11 cambios. La pelota la tiene Campbell. Cuarto partido en 10 días.
3: Nada, sí,
0: felizmente.
3: Que son solo 11.
0: Pero Andrés se lo preguntaba en la entrevista a Pochettino. Pochettino no le disgusta, todo lo contrario.
3: Al contrario, le gusta.
0: Todo lo contrario. Aquí está saliendo Campbell. Abre para Yunus. Musa lo sale a marcar. Richie Loria. Ya la tiene Musa, que no suelta la pelota. A pesar de todo, llega a jugarla ahora. Para que venga a buscarla por ese costado Ellis, que está retrocediendo prácticamente en el círculo central. La tenía Mathis Albert. Otra vez para Campbell. Campbell que abre para el sector ahora de Freeman. El balón ahora para que venga. Simplemente lo saca. Lo mueve un poquito Ralph Priso. Sobre el sector de Yunus Musa, será un nuevo lateral favorable a Canadá.
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0: O bajaban al jugador Malik Tillman, viene Richie Loria, sale a presionar por ese sector de la cancha también Freeman, pasaba Steven Eustaquio, se llevó también un jugador de Estados Unidos. El árbitro dejó seguir porque la tenía Tillman. Ahora recula Manolo, cobra la falta y hay tiro libre peligroso. Favorable al conjunto de los Estados Unidos. Iba Tillman, servía, se armaba el rifirrafe. Al que habían bajado era justamente a Justin Ellis. El árbitro dejó seguir porque la pelota era de Tillman, pero ahora recula y hay tiro libre para Estados Unidos.
1: La típica jugada que llevaba Eustaquio el balón y cuando iba a pegarle a la pelota se mete Ellis por atrás, no lo ve y le va a ahí los tobillos. Había dejado correr bien la jugada el árbitro para ver si progresaba y una vez que fallaron el pase regresa ya la falta, pero cuando iba a despejar a Eustaquio ahí le pega fuerte.
0: Claro, se fue al tobillo y no la pelota.
1: Pero para mí estas son accidentales.
3: Jugada de fútbol.
1: Tal cual. Estás despejando y se mete sí, por atrás el pie, no lo alcanzas nunca.
0: No lo ves, claro.
3: No fue a pegarle, no lo ves.
0: Por eso, bueno. Tiro libre y se calentó un poco, se exasperó Malik Tillman mientras que atienden TAP en el terreno de juego al delantero de Orlando.
4: Sí, no, la verdad no me pareció falta tampoco, no. O sea, le pega, pero es, no es intencional, ni mucho menos, está jugando el balón. En cuanto a Estados Unidos, y creo que Daniel lo ofrecía un poquito, pero sería más importante que hubiera un poquito más de rotación en el medio del campo. Parece que baja Reina a recibir, pero como que no tiene opciones entre líneas para jugar hacia adelante.
0: Se prepara por si acaso, aunque se va recuperando, Justin Ellis salta a acelerar el trabajo precompetitivo. Julian Hall con cierta dificultad, Manolo en el tobillo derecho, la de Justin Ellis, porque le pegó allí justamente con el botín Eustaquio, ¿no?
1: No creo que vaya a tener problema en regresar, son un par de minutos en lo que vuelves a mover y ajustar, y seguramente estará de regreso. Una de las cosas que veo de Estados Unidos, utiliza demasiados jugadores para intentar sacar la pelota, y eso que hace que al frente no tenga con quién pasar el balón. Tiene que pasar uno o dos jugadores terrenos un poco más adelantados para que pueda tener posesión, pero en un área más adelantada.
3: Esto que decía Taf, ¿no? La conexión, la recepción de ese pase filtrado entre líneas que no aparece. Aparte del buen trabajo de marca que hace Canadá.
0: Tiro libre favorable Estados Unidos. Aroma de gol le va a pegar Giovanni Reina al área de las ilusiones. La levanta, la pincha al rival. Estaba despejando Tanio Loguasey. Le queda ahora para que venga nuevamente el conjunto con Brooklyn Reigns, que se va desde el costado izquierdo y la pelota se va intrascendente fuera del terreno de juego. Se equivocaba Brooklyn, que llegaba desde ese costado saliendo en posición de 5. El toque desde atrás para Luc de Foyulia. Abre para el jugador Priso para el sector de Miller, que se vino por la izquierda. Del otro lado se fue Shuffleboard. Trocaron posiciones los volantes extremos de Canadá. Viene al centro. Venenoso, mire usted, de Miller. Por ese costado con el perfil cambiado. Ahora ya se devolvió por ese sector de la cancha. Quedó mal parado en ese, en esa secuencia el conjunto canadiense. Saliba, este es Steven Eustaquio buscando a Ralph Priso. Se manda Priso para venir por el sector de la izquierda con Shuffleboard. Lo salía a marcar Freeman. Balonazo largo, es muy largo para Richie Loria. Volvió Daniel, justamente Justin Ellis con dificultad, ¿eh?
3: Tiene mucho más sentido y fundamento ese doble 5 de Canadá. Eustaquio, Saliba, uno mantiene la posición, el otro se desprende. Y Eustaquio tiene además la particularidad de que saca muy bien la pelota, añade cambios de orientación y remate de media distancia.
0: Volvió Ellis, ¿no?
3: Volvió Ellis, sí.
0: Muy bien. Chris Richard abierto para Austin Trusty, que mientras que atendían al delantero de Estados Unidos recibía ciertas indicaciones de Mauricio Pochettino. Richards ahora lo venía a apretar primero Jonathan David, después Saliba. Viene David, esta es buena, mete el centro. ¡Oh! Se le escapaba y se le iba la pelota, no la vio Schwicke y fue Campbell Manolo que la revienta en una buena aproximación otra vez en el área canadiense.
1: Y ya van varias ocasiones que cuando quiere sacar la pelota a la selección de Estados Unidos la pierde en una zona muy comprometida. Si sigue arriesgando así, perdiendo el balón, le va a costar un gol.
0: Parecía falta. Freeman se manda ahora. Shuffleboard, lo habían trabado a Freeman, por eso el agujero de Shuffleboard para mí fue falta. Viene el servicio, estaba despejando con el pie cambiado Austin Trusty, se quedó allí reclamando Freeman la falta que terminó en el ataque canadiense. Tillman está caliente, Manolo, le hizo allí el banquito a Eustaquio, cobra falta el árbitro, ahí tiro libre canadiense.
1: Un empujón ahí por la espalda, le brinca sobre la espalda, se levanta Eustaquio muy enojado, pero nada.
0: Le no, tiró la lámina.
1: Ya sé, nada más le aventó el camión.
3: Puso bien el cuerpo de todas maneras Eustaquio para protegerse, ¿no? Para proteger la pelota también. Tiene más juego y más quite ese mediocampo de Canadá, que ya encontró profundidad en varias jugadas.
0: ¿Qué pasa en el Monumental de Núñez? ¿Ya comenzó el segundo tiempo?
3: Continúan los homenajes. Aún no arranca la segunda mitad.
0: ¿Cuánto dura? ¿25 minutos el medio tiempo?
3: Un espacio musical amplio.
0: Muy bien. Que ven que la música, 45, 3 minutos más se juega en Miami, 0 Perú, 0 Colombia. Viene Shuffleboard, balona arriba, pasado. En absoluto, controlamos el tiempo y marcador. Estamos en fútbol de primera, doble jornada, doble más tarde, con los relatos de tapó. Jesús Eduardo Acosta junto a Rosa Beatriz Sánchez de nivel de cancha. Manolo Sol y Daniel Chapela, que tienen su doble jornada doble. Viene México frente a Chile. Este es el tiempo de juego. 25 minutos de la primera etapa y el marcador indica... presentado por Bank of America, el banco oficial de la Federación de Fútbol de los Estados Unidos. Por ahora no pasa nada, no se hacen daño. Estados Unidos y Canadá empatan 0-0.
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0: Reclamaba una falta Mauricio Pochettino. Manolo de Ralph Priso en la acción anterior, nuevamente en ataque de Estados Unidos.
1: Y es de las primeras jugadas que Estados Unidos logra evadir la presión de Canadá. Cuando logra pasar esa línea de presión, se va a volver muy peligroso cuando agarre con el balón controlado hacia el frente. Creo que sí era una falta, pero es la primera vez que progresa con balón controlado Estados Unidos.
0: Priman con el lateral en ataque frente de la cabina de fútbol de primera. Más atrás la pone en circulación Campbell para el portero Brian Zwicky. Va a despejar el arquero de los Estados Unidos, todo de celeste en esta noche de St. Paul, Minnesota. Cuádruple fecha FIFA. Sale hasta la media luna del área mayor Zwicky, que recién como invitando a que venga lo Guasey o que venga David. Se demoró una eternidad, la vuelve a perder Estados Unidos ya en la entrega. En la salida se tiene que barrer otra vez Campbell atrás para el portero Zwicky.
3: No están bien aceitados esos mecanismos
1: de salida. Y no sé si alcanzaron a ver el movimiento de manos de Reina. Les hacía a sus compañeros, muévanse, no tienen movilidad. La gente de enfrente están estáticos, y si tienes a todos tus compañeros estáticos cuando tú tienes el balón en el pie, no vas a tener a quien darle un pase.
0: Ah, tiene Campbell. Aquí está el jugador del West Bromwich. Abre para la proyección de Alex Freeman. Venía a marcarlo Shuffleboard. Le jala la camiseta. Se cruzaba bien Steven Eustaquio. La recuperación ahora del conjunto de los Estados Unidos. Rebotaba el balón de Malik Tillman sobre Richie Loria. Será lateral favorable al conjunto de los Estados Unidos. 27 etapa 0-0 Estados Unidos-Canadá.
4: Sí, el partido que sigue prácticamente igual, ¿no? Seguimos viendo un Estados Unidos que está realmente apagado, buscando a lo mejor algún momento de transición para darle vuelta a este partido, porque así fue como se metió en los otros partidos. Si recordamos, el partido contra Perú se encontró con un gol a los 4 minutos en una falta, ¿no? Y después dominó Perú casi todo el resto de ese primer tiempo. Le ocurrió igual contra Chile. Chile dominó el primer tiempo, sin embargo Estados Unidos a la contra hizo gol. Y el partido contra México prácticamente igual. Estados Unidos no había atacado cuando hizo su primer gol.
0: Aquí viene Estados Unidos, buena pared para Freeman, sin pase está el primero, viene Freeman, le pega y está...

0: Goal! Goal! Estados Unidos! Lo hizo Justin Ellis! La pared magnífica! Bueno, la proyección de Freeman por la banda derecha. Él buscó el arco, me parece, porque fue un remate fuerte desde la banda. Magnífica pared, Kimberly Tillman. La asistencia de Freeman. Y el empujón, el pase a la red de Justin Ellis. Está ganando Estados Unidos a los 29. 1-0. Justin Ellis abre la cuenta. Goles que no hace, goles que te hacen. Top Gun, Estados Unidos 1-0.
1: Exactamente lo que estábamos hablando, ¿no? Podía haber hablado a lo mejor 30 segundos más tarde y hubiera pasado exactamente lo que nos estábamos esperando. Una gran, primero que todo, una gran carrera de Freeman por derecha con combinación con Malik Tillman. Se mete adentro del área, momento de transición, agarran a Canadá un poquito demasiado adelantado. Freeman se mete adentro del área y creo que cruza la pelota muy bien para que entre Justin Ellis a terminar la jugada.
2: La pelota que devuelve Malik Tillman en el medio para darle profundidad a la corrida de Alex Freeman es fundamental para entender la jugada. No hace el movimiento de seguimiento la ría y después sí, yo creo que busca el arco Alex Freeman para que la termine empujando él. Y yo sé, creo que con VAR era revisable,
3: ¿eh? Sí. Y te das cuenta cómo el tocar e ir a recibir en esa jugada, en esa pared, dejaron fuera a tres jugadores de Canadá con esa pared. Y muy bien se da cuenta que no le sale ni un defensor cuando ya él ingresa al área y por eso le da la oportunidad de sacar ese disparo. No le pega del todo bien, va muy cruzado, pero muy atento estuvo ahí Ellis para llegar, cerrar la pinza y marcar el primer gol.
0: Muy bien, primer pintado de amarillo Daniel, mientras que comentaba Manolo, porque lo atendieron a Brooklyn Reigns.
2: Daniel Uwasey ve la tarjeta amarilla, pisotón fuerte sobre el hombre de New England, primer amonestado del partido.
0: Segundo gol en tres partidos con la camiseta de Estados Unidos. Aparecen nuevamente los Teenagers en el equipo de Pochettino. Tres partidos, dos goles para el jugador de Orlando, el número 22. A mí también me dio la impresión que Freeman le pegó un bombazo al arco y bueno, le salió caro total y ahí apareció para cruzarse Ellis y mandarla a guardar, ¿no?
1: Sí, puede ser. Yo le quise dar la duda ahí de que cruzaba la pelota, pero bueno, parece que sale como trompicada la pelota y bueno, Ellis muy bien, ¿no? Que él está donde tiene que estar. Dos goles y solo 19 años.
2: A este equipo se le caen los goles solo.
0: Pero mira qué bien, ¿eh? Yo te digo una cosa, el paso que va, Balogun, Pepe, Aji Wright, el propio Downs, entre Holly Ellis y el propio Sullivan.
3: Que es impresionante la contundencia. Recuérdenme si había siquiera acercado alguna vez Estados Unidos al área.
0: Me remate bajo palo.
3: La primera. Y ya está arriba en el marcador.
2: Y fue la primera vez que Tillman recibió con la cancha de frente.
0: Goles que no hace, goles que te hacen. Tuvo dos o tres remates, Shuffleboard. Otro también, Ologuasegui, que barajó muy bien Brian Shuey, que está ganando Estados Unidos 1-0. Viene de clásico en clásico Estados Unidos. El sábado lo hizo justamente en Phoenix con la victoria sobre México. Y este también es un clásico, Manolo, ¿no?
3: Siempre, sí.
0: Ahora mucho más, ¿no? Que antes probablemente contra Canadá, que ha crecido también futbolísticamente, ¿no?
1: Sí, Canadá que había realmente desaparecido futbolísticamente por muchos años y que volvió con una generación de jugadores importantes, ¿no? Así sea, obviamente, Jonathan Davis, que está jugando hoy, Carl Lyden, que hoy está lesionado y no juega, pero han tenido un montón de jugadores, Alfonso Davis. Le ha tocado una generación importante que ha puesto a Canadá otra vez en el mapa de CONCACAF.
0: Casi un siglo de competencia, 17 victorias, 12 derrotas y 13 empates entre Estados Unidos y Canadá. En casi 100 años de competencia entre estos dos equipos, aquí Estados Unidos está jugando su cuarto partido en este escenario, en la Allianz Field de St. Paul, Minnesota. Ganó los tres. Las tres veces que jugó aquí, ganó los tres partidos la selección de Estados Unidos.
2: Tommy. Escucho. Minuto 48 en el Monumental de Buenos Aires. Nicolás Otamendi abre la cuenta para Argentina. El defensor que también se está despidiendo de su selección pone el 1-0 a centro de Messi.
0: ¿No se había despedido en la Bombonera ya?
2: Pues aquí está también de nuevo.
3: Es la bueno, segunda parte.
4: Penúltimo tango fue aquel. Muy bien. Bueno, me imagino que van a hacer algún penal para que lo ejecute Messi o algo, ¿no? Lo último gol de Messi.
3: Tiene que,
4: o sea.
3: No, no palmamos.
4: 33 minutos de esta primera etapa. Más tarde estamos desde las 10 pegadito. Este partido, una vez terminado este partido, nos vamos al Coliseo, al histórico Coliseo Memorial de Los Ángeles. Hoy con un homenaje al 6 veces mundialista Francisco Guillermo Ochoa, que va a prender el histórico pebetero del Coliseo Memorial de Los Ángeles previo al partido. Esto con motivo también de los Juegos Olímpicos del 2028 en la ciudad angelina. Yuno Musa a lo de blanco y rojo. Musa, viene Eustaquio, le pegó de media distancia. Bien Brian Schweik, error, tapa en la salida. Yuno Musa se le entregó al contrario.
1: Sí, otra vez, otro error de la selección de Estados Unidos, tratando de salir jugando desde atrás, y Canadá lo hace muy bien. Cuando la pelota va a una banda, suman jugadores y enseguida juegan al centro del campo donde está Eustaquio, justo frente del área, y le pega fuerte para la buena tapada de Schweik.
2: Tiró para cualquier lado Musa, en una zona en la que Canadá aprovechó que Estados Unidos estaba saliendo desacomodado. Eustaquio probó con el remate de media distancia, que es uno de sus atributos.
4: Atenti entonces a reclamar Malik Tillman. Será servicio junto a sus fieles escuderos. Mauricio Poche, ayer estuvo de cumpleaños Jesús Pérez, justamente el auxiliar del seleccionador de los Estados Unidos. Steven Eustaquio recibiendo de Richie Loria. La tiene Eustaquio, otra vez para Loria. La devolución para el número 7 y capitán del conjunto canadiense con Priso. De Fougeroy. Entrega ahora para Jonathan Davis, profundo por la izquierda para Schaffelberg. Hace bien ahora, le pone bien el cuerpo limpio Freeman y le roba el instrumento. La tiene Campbell. La devolución para Freeman. Lo van a madrugar, guarda que le avisen a Freeman porque venía a toda velocidad para robarle la pelota. Schaffelberg saca desde el costado y la saca mal Campbell. Se está equivocando en la salida a Estados Unidos, entregándosela al rival, pero no aprovecha Canadá en esta. Viene Schaffelberg, va a meter el servicio. Falta ahora sí Manolo. De Alex Freeman sobre Schaffelberg. Un lindo duelo en el arranque, o prácticamente en la postrimería, digo, de esta primera etapa.
3: Y tiene que aparecer más este número 14 de Canadá. Schaffelberg es el jugador desequilibrante, el que puede agarrar el balón y hacer en el mano a mano algo diferente.
2: Pero ha podido recuperar muchas veces la pelota de Canadá en cancha de Estados Unidos en esas situaciones de salida, ¿no? Que no va a la presión directamente sobre los centrales, sino normalmente espera el primer pase, presiona bien y recupera mucho la pelota en cancha arriba.
4: Tiro libre a manera de córner, corto favorable a Canadá. Aroma de gol, 36 minutos. Schaffelberg de zurda, Eustaquio de derecha. Cuidado en el área. Eustaquio otra vez en corto para Liam Miller. La levanta, despeja bien. La solidez con golpe de cabeza desde el fondo de Malik Tillman. Arriba la recuperación otra vez del conjunto de Estados Unidos. Quiere sacarla con cierta dificultad el autor del gol, Justin Ellis. Lo estaban jaloneando, lo estaban camiseteando. La pelota se va desde el otro costado al lateral. Favorable al conjunto de Canadá, sirve de mano rápidamente, todavía con cierta dificultad, ¿no? Trotando Ellis, ¿no?
2: Cogea.
4: ¿No? Como que le renqueando, ¿no? Como que le duele todavía. Bueno, acá compete falta en la salida de Luc de Fougeroy. El árbitro sanciona la falta. Y hay tiro libre favorable al conjunto de Canadá. Controlamos tiempo y marcador. 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Y este es el tiempo de juego. Van 37 minutos, 37 de la primera etapa y el marcador indica. Un gol de Justin Ellis a los 29 de esta primera etapa. Está ganando Estados Unidos. Gana el equipo de todos. 1-0.
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4: Fuera de lugar Manolo, sancionado por el auxiliar Jeriel Valverde, el auxiliar número 2 del partido.
3: Mirá, lo que pasó también en el partido. Dominaba la selección canadiense el partido, se sentía que era la que estaba más cerca de anotar el gol, y cuando viene el gol de Estados Unidos ya bajó la intensidad de la selección de Canadá. No ha vuelto a tener alguna llegada más que el tiro este de Eustaquio.
2: Caen abatidos.
6: Más o menos lo que le pasó a México, ¿no?
2: Sí, exactamente, estaba iba a decir lo mismo.
4: Ah, tiene Ellis, abre la pelota para Álvaro, viene Álvaro, está el segundo, le pega, con cierta dificultad porque venía a marcarlo bien el jugador Nico Sigur, le robó la pelota a costa de foul, dice el árbitro, ahora de Austin Trusty, cuando se la llevaba el conjunto canadiense en ese sector de la cancha, lo bajaron a Leon Miller, y es tiro libre, está favorable a la selección de Canadá cuando le van a quedar 5 minutos esta primera etapa.
1: Sí, y parece que calienta Damon Downs por si Justin Ellis no puede terminar el primer tiempo.
4: Muy bien, va a despejar ahora desde el costado derecho el conjunto de Canadá. Downs, que acaba de llegar a préstamo al conjunto de St. Louis City Soccer Club, que el domingo juega contra el Galaxy de Los Ángeles en el Energizer Park.
2: Revelación de la temporada.
4: Sí, señor, a ver si puede debutar el domingo. La pelota la tiene Shuffleboard, mano a mano, y ese es el duelo de la noche con Freeman. Ya está proyectado Richie Loria.
3: Cayó mal, me parece, de Eustaquio.
4: Sí, sí. Hombro izquierdo,
3: cayó
4: Manolo.
3: Cayó mal después de una falta de Gio Reyna, al cual le sacan tarjeta amarilla, pero inmediatamente que se levanta se lleva la mano ahí al hombro, a la clavícula. Me parece que no quedó bien.
4: El señor
2: reclama un costado de la cancha, Jesse Mars, ¿no?
4: Segundo amonestado, ¿no?
2: En cada falta se levanta, sí, segundo amonestado del partido, el primero para la selección de los Estados Unidos. Ya había visto la amarilla por Canadá, Dani Oluwaseyi.
4: Pero cae, Manolo, se para Eustaquio a reclamar.
3: Se para a reclamar y después
4: se cae, ¿no?
3: Ahí es donde se agarra el hombro.
4: Bueno, lo van a atender. Ya vamos a estar en instantes o en el medio tiempo con Rosa Beatriz Sánchez en el primer contacto. Directamente desde el Coliseo Memorial de Los Ángeles, se viene por Fútbol de Primera, la radio del fútbol de los Estados Unidos, el partido entre las selecciones de México y el conjunto de Chile. Bueno, van atendiendo. Mientras tanto, aprovechamos 41 minutos para escuchar el comentario de Tab Ramos. Está ganando Estados Unidos 1-0.
1: Sí, está ganando, y no vamos a decir que esté ganando cómodamente, ni mucho menos, ¿no? Ha hecho muy poquito fútbol, ha creado prácticamente una ocasión en este primer tiempo, ha estado bastante sólido atrás, pero le cuesta salir jugando desde atrás. O sea, el medio del campo sigue sin rotaciones, sigue muy estático, y no puede hacer fútbol Estados Unidos.
3: Es que me parece tanto Albert está pegado a la banda y no se mueve de ahí, de esa banda izquierda, no tiene movilidad y ha participado muy poco, al igual que Musa. Para mí son los dos
2: de Musa flojito, sí, coincido.
3: Que han estado flojos, que no han tenido esa movilidad para poder hacer algo más.
4: Aquí la salida es para el conjunto canadiense, rebotaba el balón, será un nuevo lateral en ataque favorable al conjunto canadiense. 42 minutos, se nos va la primera etapa por Fútbol de Primera, la radio del fútbol de los Estados Unidos. La salida por el sector de la derecha de Nico Sigur, venía a presionar por ese costado Brooklyn Reigns, también estaba Albert. Viene Albert ahora, la recuperación era de Saliba desde el fondo Priso. Golpe de cabeza, otro hombre caído en Estados Unidos en la anterior. Viene el servicio arriba, Giovanni Reina. Ah, tenía nuevamente Albert. Tenía Yunus Musa, a ver quién la baja, muchachos. Yunus Musa, la pierna arriba, sigue Musa, lo cruza muy bien Richie Laria. Manolo, atrás para el portero Sinclair. ¿Qué fue?
3: Eustaquio, que volvió a pelear ahí la pelota e inmediatamente hace la seña hacia la banca para el cambio.
4: Y hay una mano que reclama Pochettino y le tira el balonazo a la banca y le cae justamente entre Pochettino y Jesús Pérez. pide calma, ahí está Richie Larría, se equivoca, Larría Manolo porque le metió un pelotazo, justamente le cayó al seleccionador y a su auxiliar, y a Jesús Pérez se iba a ir encima de Prisco y le pidió calma, claro. Pochettino, tranquilo, sereno.
3: No pasa nada, no pasa nada, ya se abraza Pochettino con Larría.
2: Y parece que está que no va a poder seguir, ¿eh?
3: No.
2: Tiene mucho dolor.
4: No parecía tan grave a priori en la primera porque se levantó inmediatamente, pero sí con la molestia. No sé si va a aguantar hasta el final de la primera etapa, ¿no?
1: Sí, se levantó rápidamente y para reclamar y se dio cuenta que tenía mucho dolor. Por eso tuvo que tirarse otra vez en el césped.
4: Tiro libre con Gio, la tiene Reina Balona a media altura en el área de las ilusiones que va a despejar justamente Saliba. Va a tomar el control de la pelota Brooklyn Reign, se manda el 15, abre por la banda izquierda. Sobre el sector de Trusty, primera proyección, Sigur le regala el tiro de esquina, después le dejaba una chiquita y corner del partido, justamente el tiro de esquina. Ford ready, set Ford, favorable al conjunto de los Estados Unidos, segundo del partido, primero que cede la defensa canadiense.
2: A falta de Berhalter va Reina a ejecutar el tiro de esquina, y ojo que ha sido un instrumento muy utilizado por Estados Unidos en estos partidos amistosos, le ha sacado rédito a la pelota quieta.
3: Richards, un especialista
4: en la cabeza, en el departamento aéreo. Aquí viene el capitán. Aroma de gol porque van Trusty, van Campbell y Richards. Las torres de Estados Unidos, balón arriba. Eustaquio la pifia al primer palo. Y la pelota cae casi sobre la azotea de Dane Sinclair. Otro corner, Ford ready, Zeta, Ford. Favorable Estados Unidos.
1: Sí, un córner peligroso que iba cerrado así, directamente hacia el arco, y Eustaquio le mete la cabeza, le tira otra vez a otro tiro de esquina.
4: Sí, señor. Va a venir el córner ya. Confirmamos cuánto más va a adicionar el señor David Gómez. Levanta la pizarra después del tiro de esquina, se lo confirmamos porque viene el centro, este buen estaba bien ubicado Tony Ologuasey, el balón hacia atrás. ¿Cuánto más jugamos, Daniel?
2: 3 minutos.
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4: Un nuevo tiro de esquina, Ford ready, set Ford, en el cuarto del partido, tercero que cede la defensa de Canadá. Desde el otro costado, Gio, ya está Richard, ya está Cam, lo vienen agarrando, lo vienen camiseteando Austin Trusty. Atento está el señor Madrigal, juega en cortico más sobre Malik Tillman. Gio la tiene Reina, busca la diagonal, lo bajaron, falta. Una nueva falta, Manolo, sobre Gio Reina, tiro libre para Estados Unidos.
3: Y ahora con mucho mejor ángulo, está justo en la esquina ahí del área para meter un tiro centro o igual un disparo al arco por parte de Gio Reina.
2: Una falta muy clara de Jonathan David, ¿no? Segundo gol en Buenos Aires, Sami, minuto 61, Nico Paz, que había entrado de cambio, casi la primera pelota que tocó, hizo un gol a lo Messi, 2-0 Argentina.
4: Muy bien, está ganando Argentina, Avenín. La selección está así, llegó con tiempo y forma a la República Argentina. Falta el gol de Messi en el último tango, en la despedida de Messi. 48 en Miami, Colombia 0, Perú 0, tiro libre que entraña peligro. El último de la primera etapa, supongo, Manolo, ¿no?
3: Sí, con este pasará otra jugada y ya se termina.
4: Tillman y Reina, 17 y 7 respectivamente. Aroma de gol, a ver cómo la juega Estados Unidos. ¡Viene Gio! Venía a buscarla, se cruza Providencial, Tani Ologuasey, un nuevo tiro de esquina, Ford ready, set Ford. Será el cuarto, Daniel, favorable Estados Unidos.
2: Llegaba ganando la posición Richards para cabecear.
4: Bueno, estamos casi en el tiempo. Acomoda la número 5 Malik Tillman ahora. Será el encargado de ponerla en circulación. Atenti estaba el señor Lucho Granados, el auxiliar número 1 de Steven Madrigal. Atenti con Richards. Le va a pegar Malik Tillman del Bayer Leverkusen. Aquí viene la orden del árbitro. Balón arriba. Entraba estaba para pegarle fuerte arriba a Alex Freeman. La mandó arriba y afuera. Saque de meta canadiense.
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4: Muy bien, en los precisos instantes en que el señor Steven Madrigal de Costa Rica, pura vida, hace sonar su silbato indicando el final de esta primera etapa. A los 29 minutos, el gol de Justin Ellis, la asistencia de Alex Freeman, la historia del partido que comenzamos a analizar y a desmenuzar en el medio tiempo. Verizon, estamos en fútbol de primera de St. Paul, Minnesota, gana Estados Unidos 1-0 a Canadá.
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4: Estamos en el medio tiempo. 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Bueno, un primer tiempo que, como pasó muchas otras veces, Tab, en esta serie de amistosos de la selección de los Estados Unidos, en los peores momentos apareció la pegada. En las situaciones más complicadas llegó el gol para acomodarle los partidos a esta selección, que en ninguno de los encuentros que jugó hasta ahora arrancó jugando bien.
5: Ahora que, y en el único que arrancó, vamos a decir, ganando con facilidad, fue el partido contra Perú, en el cual se encontró la falta que le hicieron a Ellis fuera del área. Después, con un centro de Gio Reyna que peina Ellis al segundo palo, se encuentra con el 1-0 a los 4 minutos. El resto, los otros partidos contra Chile, Chile, si recuerdan bien, pegó una pelota en el travesaño, pegó otra pelota en el palo, dominó ese primer tiempo, en el cual se fue con un 1-1 con muy poquito sabor Chile, porque había hecho y merecido mucho más. Y el último partido, que fue contra México, que México jugó realmente bien los primeros 20-25 minutos y no pudo sumar en el marcador y ponerse por delante, y Estados Unidos en la primera ocasión hizo el gol. En este partido nos encontramos con prácticamente lo mismo: una Canadá que presionó muy bien, que está bien metida adelante, que no ha dejado a Estados Unidos jugar. Sin embargo, en una ocasión, en una jugada, Estados Unidos se pone con el 1-0 que desafortunadamente para Canadá lo pone por debajo en el marcador.
4: ¿Te gustó el armado del equipo hoy?
5: Bueno, en general dije que seguramente iba a haber problemas por el lado izquierdo de Estados Unidos, porque estaba Trusty por ahí. Obviamente Schaffelberg es el jugador más peligroso en este momento de Canadá, pero creo que Freeman lo está haciendo bastante bien con él por ese lado. Hay una pelea bastante fuerte. En general me parece que le falta mucho a esta selección en comparación con los otros partidos. Pero bueno, los otros partidos también vimos que a medida que se hacen los cambios, la selección mejora. Seguramente algún cambio me gustaría ver. Ellis pareció que salió de la cancha rengueando y parece que seguramente no va a empezar el segundo tiempo, me parece a mí, y seguramente me parece algún cambio en el centro del campo, a lo mejor Berhalter por Musa o Magnetti por Musa. Me parece que alguien con un poquito más de juego que pueda tirar a Gio Reyna un poquito más adelante en la cancha.
4: La voz autorizada del tres veces mundialista en los Estados Unidos, Tab Ramos, por Fútbol de Primera.
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5: Seguimos en el medio tiempo. 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Manolo Sol, ¿qué sensaciones te dejó este primer tiempo con victoria de Estados Unidos 1-0?
6: Una selección de Estados Unidos con poca movilidad. Intentaba sacar el balón desde atrás, pero no lo hacía correctamente. Cuando empiezas a circular el balón, pero no tienes compañeros que se muestren para querer la pelota, que empiecen a hacer movimientos para que se creen espacios, no hay manera de que puedas generar balones al ofensivo, y creo que esto le pasó a la selección de Estados Unidos. Un claro reflejo, el gol, la única jugada que pueden hacer más en forma, que quitan la línea de presión de Canadá, donde hacen una muy buena pared, y es cuando viene el gol. Pero me sigue sorprendiendo esta selección de Estados Unidos, que a pesar de no jugar bien, a pesar de no ser la que sea mejor en este primer tiempo, siempre se pone al frente en el mar.
5: Fue un medio campo en su armado, hablo del de Estados Unidos, con poco juego.
6: Poco juego, tirándose muy para atrás. Cuando se tiraba, Reina se tiraba casi a la línea de los defensores centrales a tratar de sacar la pelota, y eso hace que no haya más gente al frente. Tienen que poner un poco más de gente en el medio campo para tener posesión más adelante.
5: Lo dijo Manolo Sol en Fútbol de Primera.
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3: Muy bien, estamos de regreso antes del arranque de la etapa complementaria. Vamos a saludar en el Coliseo Memorial de Los Ángeles a Rosa Beatriz Sánchez. Se viene el México-Chile a continuación por Fútbol de Primera. Rosa, ¿cómo te va?
4: Hola, gente de Fútbol de Primera, ya estamos listos aquí desde el Coliseo Memorial de Los Ángeles, inmediatamente después del partido entre Estados Unidos y Canadá. Estaremos con el último encuentro de México de esta doble fecha FIFA, enfrentando a Chile, buscando ese triunfo que se le está negando hasta ahora a la selección mexicana. El estadio va a estar completo, repleto totalmente. Se están preparando primero para el homenaje a Memo Ochoa. Hay una bandera enorme en una de las tribunas. Hoy habrá un homenaje para el portero de la selección mexicana, y también hay mucha preparación que tiene que ver con el grito homofóbico, no place for homofobia, dicen los carteles, así que veremos hoy si se aplica ante el grito homofóbico, eventualmente, si es que llega a ocurrir, si se aplica la ley. Los esperamos después del partido entre Estados Unidos y Canadá, aquí en Fútbol de Primera.
3: Gracias, Rosa. Se viene entonces el México frente a Chile por Fútbol de Primera, la radio de la selecciones de fútbol de los Estados Unidos en marcha. Arranca la etapa complementaria, ya están jugando por Fútbol de Primera, la radio de las selecciones de fútbol de los Estados Unidos, el equipo de todos frente a Canadá, de derecha a izquierda en este complemento, en el sentido de nuestra cabina Ford, ready, set, Ford, el conjunto de los Estados Unidos, un par de amonestados, Giovanni Reina, camiseta número 7, y el otro amonestado fue Tani Ologuaseyi con el número 12. Hay cambio, Daniel Chapela.
5: Hubo tres cambios por los Estados Unidos para el arranque de este segundo tiempo. Adentro de la cancha, Julian Hall, salió del terreno de juego Justin Ellis. Fuera de la cancha también, Gio Reyna. Entró en su lugar, camisa 14, Sebastian Berhalter. E ingresó al terreno de juego también Serginho Dest. Ya te confirmo quién se retiró.
3: Ok, Hall 19 por Ellis, ¿no?
5: Por Justin Ellis, sí.
3: Muy bien.
5: En Canadá también un cambio, se fue de la cancha Stephen Eustaquio, entró en su lugar Mathieu Chaunier, el hombre del LAFC.
3: Número 6 entonces para Mathieu Chaunier, y se fue Eustaquio, el capitán del conjunto canadiense, que estaba golpeado. El otro día Eustaquio jugó 66 minutos y Chaunier no jugó contra el conjunto de Perú. Muy bien, el terreno de juego en
6: Musa entonces. Es el otro que no está.
5: Adiós Musa entonces.
3: Entró Serginho.
5: Serginho es.
3: Muy bien. A la cancha entonces, al terreno de juego, Berhalter por Gio Reyna, Chaunier por Eustaquio. Confirmamos entonces. El balón viene retrasado con Sigura, las manos de Dane Sinclair. Priso otra vez para Sinclair, el portero del conjunto del Inter Miami. Tres variantes entonces en Estados Unidos, una en la selección de Canadá en el arranque de la etapa complementaria. ¿Qué novedades en el Monumental de Núñez?
5: Minuto 82, gana Argentina 3-0, marcó Messi de penal.
3: El último gol de Messi con la camiseta de Argentina puede ser el centro de Schaffelberg, que estaba rebotando en Campbell. Hay un nuevo tiro de esquina, Ford, ready, set, Ford. Favorable al conjunto canadiense, es el sexto del partido, Manolo, el segundo que cede la defensa de los Estados Unidos.
6: Era para más esta oportunidad de Canadá. Schaffelberg llegaba bien y pleno por ese costado izquierdo. izquierdo con tres jugadores, tres compañeros pisando el área, no le pegó bien a la pelota.
3: Va a venir el tiro de esquina en el New Stadium de Miami. Está ganando Colombia, Colombia, Colombia, 1-0 con gol de Velázquez. Perú juega desde el minuto 60 con uno menos, cuando no, la expulsión de Miguel Araujo. Va a venir el tiro de esquina con Matthew Chenier. Cerrado, el golpe de cabeza. Se cruzaban allí los jugadores de Estados Unidos. Llegaba Campbell. Reclaman un tiro de esquina. Era Hall en última instancia. Ford, como siempre. Ready, set, Ford. Tercero que cede la defensa de los Estados Unidos. Séptimo del partido. Vendrá ahora el tiro de esquina para el conjunto de Canadá. La portería de Suiki, detrás de donde están los muchachos del American Outlaw. El centro cerradito, el primer palo, despejaba bien. Con golpe de cabeza desde el fondo Malik Tillman. La pone en circulación Sonier en el área. Tap con ninguna dificultad, va a embolsar el portero Brian Suiki.
7: Sí, a ver si Estados Unidos demuestra un poquito más en este segundo tiempo con la pelota. Creo que Dess y Berhalter eran dos cambios que, bueno, Berhalter por supuesto en el medio del campo, alguien que prácticamente pedíamos en el primer tiempo porque le va a dar un poquito más de movimiento. Y Dess seguramente se la va a jugar un poquito más uno contra uno en ataque y va a ayudar a la salida. En cuanto a Hall, adelante se veía Ellis que se iba de la cancha lesionado y se sabía que iba a entrar alguien, pero Hall ha hecho ahora tres goles en tres partidos y no sé si alguien puede averiguar, ¿no? Pero no sé si habrá habido algún jugador, porque a lo mejor vemos algo histórico, ¿no? No sé si ha habido algún jugador que ha debutado en una selección haciendo gol en sus cuatro primeros partidos.
5: Me parece que no, ¿eh? Que eso no pasó nunca. Quedó armado el medio campo de una manera un poco más lógica en Estados Unidos. Berhalter, Reins en el doble 5. Queda Serginho Dest como volante por la derecha. Tillman más enganchando con Ellis sobre él y con Albert sobre la izquierda. Y Julian Hall de 9.
3: Aquí viene el conjunto de los Estados Unidos. Le movían, le tiraban la lámina por ese costado para que venga a retroceder nuevamente Malik Tillman. Servicio bien jugado con Saliba. Pasa Saliba, Malik Tillman abajo. La tenía Jonathan David, no puede Julian Hall. Dejan en ese callejón correr la pelota cuando llegaba Tanio Lowasey y Manolo va a morir en el botín derecho de Brian Suecki.
6: Hubo un jugador, me parece, en el por ahí de los 50, un tal Tabaré Ramos, pero solo tres partidos
8: mejor. Los 50 años que tienen ahora, ¿no? O
9: sea, ahora me acuerdo, ahora me acuerdo.
3: Qué bárbaro lo de Julian Hall, el jugador del Red Bull de New York. Tres goles. Perú, Chile y México. Esta es la cuarta presencia. Oh, que no hago un gol, ¿eh? 4 de 4. Lleva 10 goles y 3 asistencias en 26 partidos con el Red Bull. Esta temporada en la Major League Soccer estaba pitando Madrigal una falta y hay tiro libre. Lo cruzaba Leon Miller sobre el sector de Malik Tillman que queda sentido. Es tiro libre favorable al conjunto de los Estados Unidos en el arranque mismo de la etapa complementaria. Pegadito este partido, nos vamos al Coliseo Memorial de Los Ángeles. Juega México frente a Chile, como lo espera el Tri Manolo Sol.
6: Tiene que salir a mejorar muchísimo de los tres partidos anteriores, más de la derrota contra Estados Unidos 3-0, mucho que mejorar.
3: Y sí señor, el golpe de cabeza de Sebastián Berhalter, que será el amo y señor del balón detenido. Cuando hay un tiro libre, le tira la lámina justamente Sebastián, lo bajaba a Matthew Chenier, círculo central. Daniel, tiro libre canadiense.
5: Bueno, la presencia de Berhalter le da otro empaque a esa mitad de la cancha. Un jugador que marca más, que además maneja los tiempos del equipo y cuando rompe la línea ya sabemos lo que es capaz de producir en el último cuarto de cancha.
3: Serginho Dest, que no jugó un solo minuto frente a la selección mexicana. Matthew Chenier, el pelotazo largo para Tanio Lowasey. Aquí está, pisa su pelotita, le pasa por el costado izquierdo. Schaffelburg sigue. Tani retrocede para Schaffelburg, que va a meter ahora la contra hacia atrás. El balón para que venga a buscarla por ese costado. Chenier juega con Saliba. Saliba que filtra la pelota para Jonathan Davis. Lo madruga muy bien Berhalter, que corta la acción para ampararse en el portero Suiki, que sale jugando con los pies desde el centro. El balón para la salida del Reigns la tenía Musa. Lo bajaban en traba con todo sobre Malik Tillman. Lo están atendiendo bien a Tillman, Manolo.
6: Desde la primera parte está involucrado en varios encontronazos el número 17.
3: Bueno, y aquí el que comete la falta es Austin Trusty, correcto, porque pasa el jugador o pasa la pelota. Sí. Tapa aquí, no pasó Liam Miller, lo cometió la falta Trusty.
7: Sí, el jugador no pasa en esta ocasión. tiró con Trusty todo. Tenía que, a lo mejor tenía que tener un poquito más paciencia ahí, porque el jugador no estaba en zona peligrosa, no era para hacer falta, una falta que puede causar peligro.
3: Le va a pegar Matthew Jonier, 27 años. El exjugador de Montreal, 27 presencias, 2 goles y 5 asistencias. En su partido 27 con la camiseta de Canadá. Va a venir el servicio, Schaffelburg que corre, Igor que la toque, no entiendo esto. Tres jugadores para que toquen ahí y la tenga Sonier. Entrega para la mitad de la cancha para que venga a buscarlo por ese costado. Richard Loria con la cancha cambiada, perfil cambiado, viene Schaffelburg de derecha. Tratada de buscarla justamente con la que no maneja justito, estaba rebotando la pelota sobre Mattis Albert y ahí tiro de esquina. Ford, for ready, set for, el octavo del partido, Daniel, el cuarto para Canadá.
5: Rápido Albert para ir sobre la marca de Schaffelburg, ahora cayendo sobre la derecha en el arranque del segundo tiempo.
3: Va a pegar Matthew Jonier, que como Berhalter en Estados Unidos, en este caso en Canadá, es el dueño de la pelota detenida. Le va a pegar Jonier, brazo derecho en alto. Aquí viene la pelota arriba. Chris Richard que estaba despejando. El segundo balón era para Schaffelburg, sale y lo madrugan bien a Jonier. Aquí se ve a toda velocidad el conjunto de los Estados Unidos. Trataba, pero bien, Schaffelburg justito para robarle la pelota a Malik Tillman. Aquí se viene Nico Sigurd. Se manda Sigurd, juega con saliva, con ganas de pegarle, pero no tiene espacio. Juega nuevamente ahora para que venga la proyección en ese costado de Luc de Fujuria, que se había quedado allí. El central por derecha. Ah, mire usted la gambeta del central por derecha. Va a llegar sobre el fondo de la cancha. Se le acaba el terreno de juego sin falta para el Hunter. Le va a robar la pelota. Sale de zurda Berhalter. La recuperación para el conjunto de Estados Unidos. Es para Canadá. Es para Canadá porque estaba rebotando el balón en Albert. Es servicio favorable a Canadá.
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3: Sigurd para servir de mano, juega con Schaffelburg, le hacen el 2 contra 1 entre Albert y Austin Trusty. Llegó a meter el balón, un nuevo tiro de esquina, Ford, Ford ready, set for, el quinto para la selección canadiense, que en este segundo tiempo ha tenido prácticamente todos los corners, ¿no?
6: Estado cerca ahí, pero ni uno, han marcado muy bien Estados Unidos, no han podido rematar alguna vez.
7: Sí, en particular el esfuerzo que está haciendo Matis por ese lado, ¿no? Matis Albert, porque para tener 17 años por lo menos está, creo que haciendo un muy buen esfuerzo defensivamente.
3: Jonier, balón arriba, la cabeza de George Campbell para despejar, está muy atrás Estados Unidos. De último quedaba Richie Loria, otra vez para Matthew Jonier. Jugaba con Jonathan David, pisa su pelotita el delantero de, era Loguaselli, discúlpeme, el delantero justamente del Villarreal. La pone lejos Austin Trusty, sin anestesia para mandarla lejos. Le cuesta de tres a Austin Trusty, ¿eh? De lateral izquierdo, ¿eh? Le cuesta. Va a venir el servicio, bueno, no tiene proyección, la verdad, incómodo. Tiro libre con las manos de Leon Miller. La va a poner en circulación en el área de las ilusiones. Aquí viene la pelota para el pivoteo de Tanio Loguaselli. Llegaba también Jonier, despeja Freeman. Le queda Schaff, viene Schaffelburg. La pelota que se pasea va a quedar simplemente para que la vea pasar Tanio Loguaselli. Un nuevo tiro de esquina. Feli Ford. Ford, ready, set, Ford. Era el sexto que cede la defensa de Estados Unidos.
5: Claramente Canadá fue a buscar el partido más arriba. Está ganando prácticamente todas las jugadas, los rebotes, generando tiros de esquina. Pero Estados Unidos muy sólido en la defensa de su área.
3: Aquí va a venir el décimo tiro de esquina del partido. Va a dejar el encargo para que le pegue Schaffelburg, acaso con comba de zurda cerrada en el área, porque es zurdo y va por la derecha, y va a tener que ser en corto nomás para Jonier, descompuesto, tremendo encontronazo de cabeza. Iba a buscar el balón Jonathan David, que es un ropero que se queda con el gafete de capitán Manolo, y lo amonesta el señor Madrigal porque fue con todo sobre Austin Martin Krusty.
6: Sí, una jugada que tocan un tiro de esquina corto y el centro que se va abriendo va a chocarlo ahí muy fuerte. Afortunadamente me parece que es con el hombro con hombro, no creo que le pegue en la cara, porque fue un encontronazo durísimo.
9: Ahora fue con fuerza despedida y le tiró todo el cuerpo.
3: Hay que chocar tap con David, ¿no?
7: Sí, venía a toda velocidad y Traffic que no lo veía venir todavía, es más difícil todavía.
9: Tiene Canadá molestados a sus dos delanteros, Jonathan David, Daniel Ubasei.
3: ¿Tenemos idea, Tap, si Damien Downs está en condiciones? Porque, digamos, fue convocado y no ha jugado un solo minuto hasta aquí.
7: Bueno, en el primer tiempo él estaba calentando, así que no sé, pensé que iba a entrar si Ellis salía alrededor del minuto 35, pero no sé, ahora se decidió Pochettino por poner a Julian Hall, y ahora parece que está calentando Campbell también,
3: sí,
7: que ha sido el único de los 28 que no ha jugado hasta el
3: momento. Y Adams también.
9: Tyler Adams, sí.
3: En Tyler se va Austin Trusty, que está medio sentido, tiene que abandonar el terreno de juego.
9: Está mareado.
3: Está listo Tyler Adams, que fue capitán contra México en la goleada. Está también Cole Campbell, de 20 años, que va a debutar hoy. 5 partidos en su equipo, el Elversberg de Alemania. Mire usted, otro debutante para completar en esta cuádruple jornada, cuádruple de esta fecha FIFA. Y otro debutante, Cole Campbell. Venía larga la pelota para la aproximación de Mathis Albert. Viene el portero Dane Sinclair. Canadá, que va a jugar el 13 de noviembre en Ciudad de Guatemala, en el Cemento Progreso, y 3 días después en Toronto, frente a la selección del flaco Tena. Esto en los cuartos de final de la Nations League, Manolo, buscando el Final Four.
6: Sí, un partido fuertísimo, de los encuentros, yo creo que va a ser de los más fuertes que vaya a enfrentar Canadá.
3: Aquí se viene Nathan Saliba. Cortaba bien a Richards. Bueno, otra vez Saliba, que iba con todo en la atención y la falta que venía por ese sector de la cancha. Y será tiro libre, minuto 60, momento de los cambios, me imagino.
9: Sí, ya están listos ahí al borde de la cancha Cole Campbell y Tyler Adams. Tal vez se retire en Brooklyn Reigns y Mathis Albert. Si sale Mathis Albert, es una de las primeras variantes. Entra al terreno de juego Cole Campbell. Camisa 23 para Cole Campbell.
3: De Reigns también se va.
9: Se va de la cancha Brooklyn Reigns, así que entra en su lugar Tyler Adams para ahora armar el doble al lado de Berhalter.
3: Muy bien. Está Sebastian y Tyler. Partido 62 para Tyler Adams. 5 partidos esta temporada con el Bournemouth en la Premier League. Y el debut de Cole Campbell. Una de las novedades también de los debutantes TAP en esta convocatoria de Pochettino.
10: Sí, y de los 28 es el único que no había jugado hasta el momento, jugador de 20 años, que creo que con los poquitos partidos que tiene como profesional, esta es una grandísima oportunidad, y si va a debutar como han debutado los demás, seguramente nos vamos a ver algún gol.
3: Hablando de goles, se termina el partido en el Monumental, Daniel, todavía.
9: Ya ha terminado.
3: Ah, bueno.
9: Ganó Argentina 3-0 en la despedida de Messi, que hizo uno de los goles de tiro penal. Y se vienen ahora los homenajes finales y el discurso probablemente de Messi ante las 80.000 personas en el Monumental.
3: Muy bien. Y también se viene todo el equipo de Benín a cambiarle la camiseta. Debe tener 3 docenas de camisetas en el vestuario.
9: Hubo,
3: ¿no?,
9: uno que sacó un celular del tamaño de un zapato.
3: El utilero. Vamos a ver si después tenemos la posibilidad, si habla Messi por acá nomás con el micrófono, lo ponemos para escucharlo. ¿Correcto? Si habla. Seguramente va a hablar, ¿no? Bueno, 62 minutos de tiempo corrido y está William Cole Campbell, 20 años, nacido en Houston, Texas, que tuvo un pasaje con la selección sub-17 de Islandia, porque tiene antecedentes de Islandia, estuvo allí hasta que jugó en la 19, 20, 23, está respectivamente Campbell, que no ha jugado en los Estados Unidos.
10: Sí, todavía no. No ha jugado, pero es un jugador que juega muy bien por las bandas. Es muy bueno en el uno contra uno. Y seguramente también por eso lo ha traído Pochettino, ¿no?
3: Tiro libre.
10: Es un jugador que puede desnivelar.
3: ¡Cuidado con esta! ¡El remate y el rebote! Schweik le arranca la etiqueta de gol esa pelota. Un servicio a balón detenido venenoso. Entró Luc de Fougeloin, entró Ralph Priso. El remate de Fougeloin y enorme el portero Schweik. Y Manolo le arranca la etiqueta de gol y la manda al tiro de esquina. Ford, for ready, set for. Favorón la Canadá que viene ahora apretando. Enorme la tajada de Schweik.
6: Una muy buena jugada entrando al segundo poste y el remate es con muchísima potencia, alcanza nada más a rozarle y después pega en el travesaño. Canadá cada vez se acerca más al empate.
3: Se viene Russell Rowe al terreno de juego, se viene Daniel Jevinson también al terreno de juego, que el otro día fue 9 contra Perú.
9: Dos delanteros y seguramente se irán Oluwasei y Jonathan David, que además
3: ambos
9: están
3: amonestados. Sí, señor. Los dos están con cartulina amarilla.
9: Notable respuesta de Joaquín antes.
3: Tremendo.
9: Verol que llegó a la espalda de Berhalter para ganar la posición y el remate. Muy bien el arquero de Nacho.
3: Jamison jugó los 90 minutos en la victoria frente a Perú en Montreal el sábado pasado. Hace Joshua que viene ahora el anticipo y este buena saliva el centro en el área menor. Se va paseando la pelota. Russell Rowe no jugó en el partido contra Perú, viene el servicio. Y aquí viene, por supuesto, la gestión de los minutos con respecto a los jugadores. Las variantes entonces para el conjunto canadiense a la cancha 26 y 21 en el equipo de Jesse March. Enorme lo del portero de los Estados Unidos, el arquero de Nashville Soccer Club, está para arrancar la etiqueta de gol y mantener su valla invicta.
7: Sí, parece como que la tocó, ¿no? No, o sea, difícil de ver, pero parece que como la haya tocado un poquito. Uh-huh. Y Canadá que se ha hecho dueño totalmente de este partido.
9: Sammy, salieron Tania Oluwasei y Liam Miller en la selección canadiense, ingresaron Jalen Russell Rowe y Daniel Jevis.
3: Muy bien, el exjugador del Crew de Columbus, hoy en la Ligue 1 con el Toulouse, partido 11, con la selección canadiense, 24 años, y Danny Jevison del Bournemouth, que jugó en la sub-20 inglesa, novena presencia con la selección de Canadá. Russell Rowe, quien lo hemos visto en Columbus por fuera, pero también como una punta peligroso dentro del área. Va a venir el lateral ahora con Nico Sigur. Se está acercando peligrosamente Manolo Canadá. ¡En esta, cuidado! Aparece Jevison en la primera incorporación en el área menor. Justito Campbell para un nuevo tiro de esquina, Manolo.
6: Pero lleva embotellado la selección de Estados Unidos ahí.
9: Prácticamente no pasó de la mitad de la
6: toda la segunda parte. Necesita tener un poco más de posesión. Metió allá dos especialistas, a Tyler Adams y a Berhalter, para que agarren el balón ahí en el medio campo. Lo necesita ahora.
3: Jonier para pegarle. Aquí viene la pelota al primer palo. Está sofocado, tapa el conjunto de Estados Unidos con esta presión. Le están bombardeando el rancho.
7: Sí, no cabe duda. Y Pochettino, que se vino a hacer cambios antes de lo que se los venía haciendo los últimos partidos, ¿no? Parecía como que al minuto 70, alrededor del 70, era cuando metía 5 o 6 jugadores. Acá se vio obligado a hacer algo porque esta selección no puede salir jugando desde atrás.
3: Aquí está Estados Unidos ahora. Austin Trusty, Sebastian Berhalter. El anticipo de Sigur. La vio pasar Austin Trusty. Se apura Jason Russell Rowe con el lateral. La tiene Nico Sigur. Tocaba para Jevison. Russell Rowe entró con ganas. Jevison va a hacer cortina. Austin Trusty. Simplemente la pelota se va del terreno de juego. Hay saque de meta para Estados Unidos.
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3: Va a despejar desde el fondo Brian Schweik, que pide calma, toca cortica nada más para que venga a buscarla Chris Richards. Berhalter Richards. Aquí está nuevamente George Campbell. mete el balonazo largo para Julian Hall, abre para Serginho que está por el otro costado, se viene Serginho, le pasa a Campbell, justito la gana, pero se vuelve a parar Campbell, la tenía Hall, el toque atrás para Berhalter, la recuperación rápida del conjunto de Estados Unidos con Tyler Adam, Tyler que juega ahora para Malik Tillman, en el área largo, el servicio es muy largo para Serginho Dez, hay saque de meta para Canadá.
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3: Instante, vamos a tomar contacto, ya lo hicimos con Rosa Beatriz Sánchez antes del arranque de esta etapa complementaria, en instante lo hacemos con Jesús Eduardo Acosta que estará encargado de los relatos en el segundo partido de esta doble jornada doble cuando ya hay alineación, Daniel, confirmada en México.
5: Enseguida te la doy, Sammy.
3: Muy bien, la tiene Brian Sweet y ahora mirando la pelota para que venga a buscarla Chris Richard. Ganó Argentina 3-0 a Benín en la despedida de Leo Messi. Una vez que tengamos la palabra del 10, vamos a combinarla también, por supuesto, en vivo. La tiene Serginho Dest. Viene a buscarlo Sigur. El toque atrás para Trasti. Venía a presionarlo Jason Russell Rowe. Convocamos al tiempo. Sí, señor, y vamos a controlar el tiempo y marcador por Fútbol de Primera, la radio de las selecciones de fútbol de los Estados Unidos. Este es el tiempo de juego. Van 25 minutos 70 de tiempo corrido aquí en St. Paul, Minnesota, y el marcador indica. Gol de Justin Ellis a los 29 de la primera etapa, sigue ganando Estados Unidos a Canadá 1-0.
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3: La pelota la tiene Campbell, el balonazo largo parecía estar adelantado, no, la tiene Hall, prospera la acción, la tiene Hall. No estaba adelantado, Manolo. Ah, mira, yo creo que de Fonsular lo estaba habilitando.
11: Lo estaban habilitando.
3: Mira el gol que se acaba de perder. Sí. Julian Hulls le pegó a la red lateral de la portería de St. Clair.
11: Lo tenía para hacer su gol solo contra el guardameta. Intenta buscar el primer poste y lo tira para afuera.
5: Pues termina aplaudiendo Tillman, que venía acompañándolo en la jugada. Hizo la del goleador, Julian Hall, ¿no?
3: ¿Cómo debe ser?
5: El primer palo.
3: Bueno, parecía estar... Cuidado que viene Estados Unidos. Remate de Berhalter. Rebotaba la pelota en Campbell. Una buena oportunidad para Hall para marcar 4 de 4, Tap.
10: Sí, creo que hubiera sido histórico, ¿no? Si hubiera podido hacer ese gol. De cualquier forma, a lo mejor esto es algo muy simple, ¿no? Pero veo que los contraataques de Estados Unidos, excepto por ese último, parece como que Canadá por lo menos tiene la velocidad para poder aguantar los contraataques, que creo que no se vio ni con México, ni con Perú, ni con Chile.
3: Lo amonestaron a Malik Tillman, Manolo, la falta sobre Rich Loria.
11: Lo perseguía por atrás y... lo trompica, bien sacada la tarjeta amarilla. Aparte ya en la primera parte también había estado involucrado en varios faules.
3: 90 más 2 en Miami, cayó el segundo de Colombia. Colombia, Colombia, que le está ganando 2-0 a la selección peruana en la postrimería del partido. Aquí estamos en 71 por Fútbol de Primera, la radio del fútbol de los Estados Unidos. Trata de buscarle Steven Eustaquio. Otra falta, comienza a ser medio ríspido Sebastián Berhalter. Daniel, tiro libre favorable a Canadá.
5: Ya tengo la formación de México para enfrentar al seleccionado chileno. El arquero será Alex Padilla, Dagoberto Espinosa, Israel Reyes, Everaldo López y Jesús Gallardo, los cuatro del fondo. Eric Lira, Obed Vargas, Álvaro Fidalgo en el medio, Roberto Alvarado, Germán Berterame y Armando La Hormiga González. Ese es el once de Rafa Márquez.
3: Se viene Neil Piera al terreno de juego, el central de Filadelfia. Atenti, va a colocar tres variantes Mauricio Pochettino a este asalto, a batajar el Vasco Padilla. Manolo, va a debutar.
11: Sí, va a debutar Padilla ya con la selección mexicana. No podía, yo creo, que sostenerse, ¿no? Después de los dos errores
3: y para verlo, ¿no?
11: Para verlo.
3: Sí. Tiene que va a ver a los tres arqueros que convocó. Se viene Mehmet y Tab, se viene Neil Pierre y se viene Jedi.
7: Sí, creo que en particular Jedi por el lado izquierdo va a ayudar mucho, ¿no? Porque Trosti ha tenido muchos problemas por ese lado y por ahí ha atacado fácilmente Canadá. Pierre con otra oportunidad y bueno, a ver si el equipo cambia, en particular con Memeti en el medio y pueden agarrar la pelota un poquito más.
9: Se van Tillman, se va George Campbell y se va Austin Trosti en la selección de los Estados Unidos.
3: Muy bien. Se va Campbell a la cancha, el grandote de Neil Pierre, y se fue Malik Tillman, que estaba amonestado. Adri Mehmeti al terreno de juego, 17 años para él. Y Neil Pierre, jugador de Philadelphia Union, que ha marcado 4 goles y una asistencia en 11 partidos esta temporada, 10 de ellos de titular. 18 años, casi 2 metros de estatura tiene Pierre Tap, que va muy bien como central.
7: Sí, no solo como central, sino en toda ocasión a balón parado ha hecho goles con Filadelfia también. Un jugador obviamente jovencito, pero que ya ha tenido bastantes partidos importantes.
9: Hubo también un cambio en Canadá, Sammy, ¿eh?
3: ¿Quién fue?
9: De la cancha, Jacob Schaffelberg. Ingresó en su lugar
11: David.
9: Promise David, camisa 24.
3: Muy bien, se fue Schaff. Están atendiendo en el pómulo derecho, Manolo, a Austin Trusty en uno de los últimos encontronazos. Parece
11: por precaución,
3: medio hinchado,
11: por precaución,
3: se le veía, ¿no?
11: Ahí de que no vaya a tener alguna contusión, pero afortunadamente se le ve bien.
3: Promise David, 25 años, el jugador del Brighton and Hove Albion, de padres nigerianos, que jugó con la selección de límite de edad de Nigeria, de las Águilas de Nigeria, 4 goles, 17 partidos. Lleva con la camiseta canadiense. Russell Rowe se vino por la izquierda para dejar a Jevinson, que está por la derecha. Y un nuevo tiro de esquina, Ford ready, set for, cedido por Sebastian Berhalter, el noveno que cede la defensa de Estados Unidos, ¿no?
9: Y la mayor parte de ellos en el segundo tiempo, ¿eh?
3: Correcto. Pero no los ha aprovechado. Se terminó el partido en Miami, una nueva derrota peruana. Quedó invicto esta campaña, no ganó ninguno en los 4 partidos. Empató nomás con México, todos los demás los perdió. 2-0 con Canadá, 2-0 con Colombia y la goleada con Estados Unidos. Un éxito, Mano Meneses. La pelota viene ahora para él. Y empató con México, ¿eh? Tiene que preocuparse México. El único que le sacó un empate fue Perú, Manolo.
11: Va apenas conociendo a los jugadores.
3: Pelota.
7: No, y del otro lado de la moneda, Sammy, recalcar que a pesar de que Estados Unidos no ha jugado bien todos los partidos, han hecho hasta el momento 12 goles, no, nos quedan 15 minutos en este cuarto partido y posiblemente gane los 4. O sea que a veces nos podemos quejar de cómo juega el equipo, pero lo más importante siempre es tener los triunfos, más cuando se hace debutar a tantos jugadores.
3: Tal cual. La selección de Estados Unidos va a jugar por fútbol de primera el 14 de noviembre, por confirmar la sede, con Haití, que será administrativamente local, acaso en Curazao. Veremos dónde puede ser.
9: Hay 3 alternativas, Sammy.
3: ¿Cuáles son?
9: Curazao, República Dominicana y Jamaica.
3: Muy bien. Clincaje, el estadio más grande, ahí van. Y después en el TQL de Cincinnati, la cancha del Fútbol Club Cincinnati, lindo estadio, el 17 de noviembre por fútbol de primera. Estados Unidos, Haití, selección mundialista, TAP, una selección que ha hecho bien los deberes en esta Nation League, ¿eh?
7: No cabe duda, una selección que ahora tiene experiencia y que creo que tiene oportunidad de poderle ganar a Estados Unidos.
3: Jedi, Dest, Anthony Robinson, a correr Julian Hall. De Foy-Julia, la más clara que tuvo el equipo canadiense fue la del central por derecha que sacó Sueye, ¿no?
11: Mete el manotazo el guardameta y pega en el travesaño, pero después nada.
9: Sí, ha sido mucho agobio, ha sido mucho jugar en cancha rival, pero pocas situaciones claras.
3: Está saliendo nuevamente Canadá. Nos indica Claudio Gutiérrez por canales internos cuando estemos conectados con Jesús Eduardo Acosta. Ella viene haciendo las gárgaras respectivas para el relato del partido junto a Manolo Sol.
9: Gárgaras de sal.
3: Con Daniel Chapela.
11: Usted hace gárgaras, ¿sabes?
3: Y Rosa Beatriz Sánchez en la cancha. Aquí viene la pelota para Russell. Rowe. El toque atrás para Jonier. Venía a marcarlo Sebastian Berhalter. Salía Ralph Prisso. Aquí la tiene Prisso. Juega con Jonier. De Foyulia. Abierto estaba Nico Sigur. Prefiere jugar con Jevison. Se manda Jevison. Lo marcaba Serginho. Pasa de Anthony Robinson. El centro. Para la cabeza, el primer palo cuando llegaba a conectar. Promise Dead Chap. Otra alternativa canadiense.
7: Sí, muy buena jugada otra vez por banda derecha. Y viene el centro de Promise David, que se la juega al primer palo y que erró por muy poquito. Casi está el empate de Canadá.
9: Entró bien a la cancha Jevison, desnivelando, desbordando sobre la derecha. Y con Promise David en la cancha, la tentación del centro va a ser permanente.
3: Vamos, al lateral, en ataque. ¿Portero?
7: Ah, mire usted.
3: Va a venir el servicio ahora para el conjunto de Canadá. Controlamos tiempo y marcador por fútbol de primera. Radio del fútbol de los Estados Unidos, aquí en St. Paul, Minnesota. Este es el tiempo de juego.
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3: Exactamente, pam, pam, pam. Pam, pam, pam. 34 minutos, 34 minutos de la etapa complementaria, 79 de tiempo corrido y el marcador indica. Solitario gol a los 29 de la primera etapa de Justin Ellis. Sigue ganando Estados Unidos. Gana el equipo de todos 1-0.
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3: Despeja desde el fondo Brian Shaikhe. Venía el golpe de cabeza para el conjunto de los Estados Unidos. No puede ser Gino Dez, que se tira por la banda izquierda. Se adelantaba también Chris Richard. Trataba de buscarla por ese sector de la cancha. Jevinson, ya está Anthony Robinson. Lo bajaban a Robinson. ¿Qué dice Madrigal? No pasa nada. Es lateral en ataque. Favorable al conjunto canadiense. Iba Sebastian Berhalter. Estaba cerca Jonathan David. También Neil Pierre. Será lateral nomás, favorable al conjunto de Canadá. Estamos en fútbol de primera. La radio del fútbol de los Estados Unidos. La suele cantándole a Leo Messi en la mitad de la cancha del Monumental. En la despedida, en el último tango del 10, el capitán de la selección argentina. El balón la estaba buscando por el sector de la izquierda, Rich Loria, jugando en la mitad de la cancha para Nathan Saliba. El balón se va nuevamente del terreno de juego. Hay lateral para Estados Unidos.
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3: Usted sabe que termina el partido y nos enlazamos directamente con la doble jornada doble en el Coliseo Memorial de Los Ángeles. Juega México frente a Chile. Hacemos el contacto y saludamos muy cordialmente a Jesús Eduardo Acosta. Jesús, ¿cómo te va?
13: Saludos para ti, Sammy, para toda la audiencia de fútbol de primera. Tenemos también alineación confirmada de Chile. Vigoró en el arco, Suazo, Díaz, Villagra, Ulloa en defensa, Echeverría, Pizarro, Loyola, Gutiérrez, Tapia y Osorio en el equipo del técnico interino Nicolás Córdoba. Después del partido Estados Unidos-Canadá, enseguida México ante Chile.
3: Junto a Jesús Eduardo Acosta, Rosa Beatriz Sánchez a nivel de cancha, Manolo Sol, Daniel Chapel, el equipo de fútbol de primera, la radio del fútbol de los Estados Unidos. La tiene Saliba, juega con Russell Rowe, pasa Russell Rowe sobre el medio, lo va a marcar por ese costado también Campbell. La tenía cerca la acción de juego Adri Memehti. El balón para Jevison. Jevison que le están tocando la pelota, tapa hace rato el conjunto canadiense, pero sin profundidad, ¿eh?
7: Sí, los cambios no han ayudado mucho a Estados Unidos. Canadá ha seguido dominando el partido ampliamente.
3: Cuidado con esta, Russell Rowe, mete el centro. En el área menor se cruza muy bien Manolo Brian Shake y se hace de la pelota venenosa de Russell Rowe.
11: Y tratando la selección de Estados Unidos de meterse ya en el último tercio de cancha estos últimos minutos. Ya no los veo con esa con ese ímpetu de ir al frente, de tratar de buscar algún contragolpe, porque más bien ya están todos metidos ahí tratando de llevarse la victoria con el 1-0.
14: Es muy grande para mí defender esta camiseta durante todo esto. Madre mía, no puede.
15: hasta en los peores momentos que lo hemos pasado y lo he tenido, nunca dejé de luchar, de pelear, de dar el máximo, de querer estar siempre. El no venir más va a ser un dolor muy grande. Le juro que me gustaría venir toda la vida, porque jugar en la selección argentina es lo más lindo que te puede pasar. Lo más lindo que te puede pasar.
3: Es la palabra de Leo Messi en la despedida, el último tango del 10, que está hablando en el medio de la cancha del estadio Monumental de Núñez. Aquí estamos en 38 minutos. Se viene el conjunto canadiense nuevamente. La tiene Nico Sigur metiendo el pelotazo, el golpe de cabeza. Sigue hablando Messi.
15: En ese momento, el último mundial ya fue demasiado todo lo que me tocó vivir. Tuvimos el sueño de cumplir el sueño mío y el de todo el país de volver a ser campeones del mundo.

0: Leo Messi en el Monumental. Acá hay tiro libre favorable al conjunto canadiense. Le tocaban la pelota por ese costado. Tyler Adams, que se queda con el gafete de capitán en el ingreso. Por supuesto, es el capitán de la selección de los Estados Unidos. Más allá que Chris Richards está en el terreno de juego, grita Brian Shuiki. Será tiro libre peligroso favorable al conjunto canadiense. 39 minutos de la etapa complementaria. 84 de tiempo corrido. Estamos en fútbol de primera. Le va a pegar Matthew Sonier a la pelota. Después del tiro libre, volvemos un ratito a Buenos Aires. Va a meter el servicio el jugador. La orden del árbitro para hoy, Matthew. Le va a pegar Sonier. Se viene México, Chile por fútbol de primera. La radio del mundial. La pelota a primera altura. Viene el servicio tranquilamente. Suique se hace de la pelota. Sigue hablando Messi. Alboroto allí en el Monumental, la gente salta, los jugadores saltan, el comando técnico salta, todos despiden al 10. La pelota viene a buscarla por el sector de la derecha, se viene, cuidado con esta, la tiene y está el remate. Cuidado con esta, va a salir por el sector de la izquierda, ahora sigue hablando Messi.
1: Y la realidad es que llegamos con lo justo, la peleamos como lo hicimos siempre, como lo hicimos con esta camiseta, con todos los compañeros que me tocó pasar y compartir, no solo con ellos y con los que estuvieron en la época que nos tocó ganar, sino que antes también lo hicimos, pero lamentablemente no pudimos ser campeones, también estuvimos muy cerquita, pero no tenga duda que todos los compañeros que estuvieron al lado siempre dejaron todo por esta camiseta, siempre.
0: Faltan 5 minutos para terminar la primera etapa. La próxima, si tenemos la señal limpia, mejor. Aquí viene la pelota para Chris Richard. El servicio atrás para Brian Shuiki. Se nos va el partido, se nos va esta fecha cuádruple y las conclusiones que va dejando más allá de este 1-0 TAP, los 4 partidos de Estados Unidos en esta fecha FIFA.
2: Sí, pero primero que todo hay que decir la suerte que hemos tenido todos de poder haber vivido a Lionel Messi semana a semana en los últimos 20, 25 años, ¿no? Un jugador que ha quedado totalmente, obviamente, para la historia, quizás el mejor de todos los años, y no podemos dejarlo solo hablar y después pasar al partido de Estados Unidos, perdón. La verdad que un verdadero orgullo haber visto un jugador tan increíble jugar tanto tiempo.
0: Sí,
2: sí, dale, dale.
0: No, la imagen del llanto de, parece un niño, Enzo Fernández, que rompen llanto justamente con las palabras del capitán de la selección argentina. Momento realmente muy emotivo allá en el Monumental.
1: Pero es un momento muy difícil para mí. Voy a extrañar muchísimo jugar acá. Tuve la suerte de ir por todo el país porque me tocó jugar por todo lado y siempre recibí un cariño enorme de todo, de mi inicio hasta el final. Y nada, soy un agradecido por todo lo que me tocó vivir.
0: Aquí está saliendo del fondo Anthony Robinson. Viene a buscarla después Juliá. Había una falta por el costado de Campbell Daniel. El tiro libre favorable al conjunto canadiense.
3: Ha sido todo el segundo tiempo prácticamente jugado en la mitad de cancha de los Estados Unidos. Canadá encimado, ganando duelos, ganando rebotes, tratando muchas veces de cargar el área de los Estados Unidos sin éxito. No ha conseguido el gol.
0: Ahora ha tenido el dominio Manolo, pero le ha faltado el puntillazo final a Canadá.
4: Sí, es complicado así, ¿no? Ha tenido todo, prácticamente toda la segunda parte ahí embotellado a la selección de Estados Unidos, pero fuera de ese balón detenido que estrellan en el poste, el último remate ahí que pasó cerca, no ha tenido alguna otra oportunidad clara.
0: Tiro libre que entraña peligro. Adenti, a ver cuánto más va a reponer el árbitro Madrigal, la pizarra de David Gómez, el cuarto árbitro. Viene Matthew Sonier, el amo y señor del balón detenido. Balón arriba, despeja Chris Richard, le queda Russell Rowe, quiere dar la media vuelta. El servicio para Richie Loria. Insiste el conjunto canadiense, la tiene Richie. La marca Freeman, balón fuera del terreno de juego. Hay lateral favorable al conjunto de Canadá que se apura, la va a mandar al área. La va a mandar al área de las ilusiones, Richie Loría nomás. Sirve de mano, Richie, balón arriba, el pivoteo. Campbell atrás, tiene que despejar como viene de punta ahí para arriba. Nuevamente Chris Richard atrás para el portero Dane Sinclair.
1: Fue algo espectacular, así que muchísimas gracias.
0: Muy bien, termina prácticamente el speech de Messi en el Estadio Monumental de Núñez. En el último tango del 10 y capitán de la selección argentina, reunido en el círculo central con familiares, compañeros de la selección.
1: Adiós a todos ustedes. Lo voy a extrañar. Voy a extrañar defender los colores de la selección. Pero ahora voy a estar de ese lado. Con todos ustedes, bancando a todos estos chicos y a todos los que vengan. Siempre, siempre unidos. Más demostrado que cuando nosotros nos juntamos y estamos unidos somos más fuertes que cualquiera y superamos cualquier cosa. Van a venir momentos duros seguro, porque no es normal lo que se hizo todo este tiempo, y en esos momentos duros tenemos que estar nosotros acompañando más que nunca. Como le digo siempre a ellos, o le dije la última vez en la última charla, para conseguir objetivos grandes hay que hacer grupos fuertes, hay que hacer grupos unidos, porque hay gente que quiere ver mal a la selección, entonces no hay que darle gusto.
0: La pelota larga, vaya mensaje, tapa.
2: Sí, no, la verdad es que todo increíble. En cuanto a este equipo, Sammy, para finalizar, Pochettino ahora tiene que sacar sus conclusiones, obviamente, evaluar a lo que es el equipo. No hay que olvidar que seguramente estos cuatro partidos van a ser cuatro victorias, que es sumamente importante teniendo en cuenta que han debutado 13 jugadores, muchos de ellos no han cumplido ni los 20 años todavía. Creo que eso es súper positivo, pero seguir teniendo en cuenta que Estados Unidos sigue teniendo problemas en el área central. Atrás, los centrales son un problema. Estados Unidos sigue saliendo, teniendo problemas, saliendo jugando desde atrás, pero en general creo que es una fecha FIFA muy muy positiva con los cuatro triunfos.
0: ¿Cuánto más jugamos, Daniel, en el partido?
3: 4 minutos, a mí.
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0: Bueno, termina Leo Messi de dirigirse a la afición del mundo. Los jugadores hacen una piña alrededor de él. Saltan, lo van a levantar a Messi, que está en el centro con todos los compañeros, ante la mirada de su esposa, de sus tres hijos, de su madre y de todos los compañeros y familiares en la mitad de la cancha, en la despedida de Messi. Acá hay falta, Daniel, entre Tyler Adams y Nico Sigur.
3: Luego se queda aplaudiendo Adams de manera irónica, se le acercó Chonier, cruzaron palabras. Es el carácter de Adams, ¿no? Pues el temperamento, que es el capitán de los...
0: Por eso es el capitán, sí señor. Nico Sigur, que nos va el partido, 2 minutos más por fútbol de primera. 2-1 ganó Estados Unidos en la última vez que se enfrentaron en la Nations League de la CONCACAF en el SoFi Stadium. El último partido amistoso, 7 de septiembre del 24 en Kansas City, victoria canadiense por 2-1. Las conclusiones, Manolo Sol, de estos 4 partidos de la fecha FIFA del equipo de Parch.
4: Totalmente positivo para esta selección de Estados Unidos. Debe estar muy contento y muy satisfecho, obviamente, Pochettino, por cómo han levantado la mano varios de los futbolistas, ¿no? Totalmente acertado el llamado de los jóvenes, y siempre te va a dar gusto como entrenador cuando llames a estos chicos y respondan y les ves la personalidad. Eso quiere decir que viene un buen futuro para esta selección.
0: Y ahora veremos, Daniel Chapela, en una semana nada más, noviembre, frente a Haití, el partido oficial por la Nations League.
3: Y ahí serán otras las exigencias. Esta fecha de 4 partidos era para eso. Pochettino le sacó sacó mucho partido, hizo 12 goles en 4 encuentros, los ganó todos, probó gente, hubo muchos que levantaron la mano, y probablemente este partido de hoy haya sido de los 4 el único donde no tuvo pases reales de dominio de juego, que sí los tuvo en los otros, aunque haya sido por en momentos puntuales, pero en definitiva acompañó el resultado, que fue la norma común en cada uno de los partidos.
0: Termina el partido y termina nuestra presencia aquí en Saint Paul, Minnesota, y nos pegamos al arranque de la previa de México frente a Chile en el Coliseo Memorial de Los Ángeles, junto a Jesús Eduardo Acosta, Rosa Beatriz Sánchez, Manolo Sol y Daniel Chapela. El balón ahora, la última que tiene el conjunto canadiense, la tiene Rich Lurie en la mitad de la cancha para Matthew Sonnier. Le estaba tratando de levantar, el golpe de cabeza es correcto, allí para despejar, señoras y señores, Steven Madrigal de Costa Rica hace sonar su silbato indicando el final del partido. Ha ganado Estados Unidos con gol de Justin Ellis a los 29 de la primera etapa, 1-0 a la selección de Canadá. Punto final a nuestra transmisión aquí, pero no se mueva de la sintonía en esta estación afiliada y también en el canal de YouTube de Fútbol de Primera, que venimos con México-Chile en la doble jornada doble por Fútbol de Primera, la radio de las selecciones de fútbol de los Estados Unidos.
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8: 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Nos preparamos para este México-Chile por Fútbol de Primera.
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5: Seguimos en la cabina Ford Ready, Set Ford, esperando el arranque de este compromiso entre México y Chile, buscando Rafa Márquez su primera victoria con el Tri, con la selección mexicana de fútbol. El técnico de 47 años que hasta ahora tiene par de empates y una derrota en este nuevo ciclo que arranca para la selección mexicana de fútbol, enfrentando un equipo de Chile, el cuadro del técnico interino Nicolás Córdoba, en esta fecha FIFA que disfrutamos por Fútbol de Primera, la radio del Mundial.
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2: Seguimos en Fútbol de Primera, transmitiendo en la cabina 4-4 Ready Set 4. Recibimos el saludo y las buenas noches. Continúa en la cabina 4 de Fútbol de Primera. Con una doble cartelera hoy para Manolo Sol. Manolo, ¿cómo estás?
4: ¿Cómo están? Qué gusto estar aquí con ustedes. Un partido más de esta selección mexicana que, bajo el mando de Rafa Márquez, todavía no puede obtener una victoria.
2: ¿Estás preocupado?
4: No. Realmente.
2: ¿Estás tranquilo?
4: Es lo último que importa, ¿no? Sería bueno que se dieran jugando bien al fútbol, pero no.
2: Pero lo que has visto hasta ahora en 3 partidos, Manolo Sol. Uh-huh. ¿Está bien? ¿Te anima? ¿Te atrae?
4: Normal. No.
2: Pero está empezando el proceso.
4: Va empezando, y quisiera que salieran más jugadores jóvenes, de los que me gusta que ha llamado a los dos de Chivas, a Sandoval y a Camberos, que son jugadores desequilibrantes que te pueden dar algo distinto, y me gustaría ver todavía más.
2: En el verano, Manolo, Eric Lira se iba para 10 equipos, ¿no?
4: Sí, y no se fue. No salió absolutamente nada. Vamos a ver lo de Mora. Hoy salieron varios rumores que se
2: puede ir
4: extranjero, ojalá y se pueda, y no solo él, más jugadores para que se puedan desarrollar en Europa.
2: Lo dice Manolo Sol en Fútbol de Primera.
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2: Seguimos esperando el arranque del partido entre las selecciones de México y de Chile por fútbol de primera. Vamos a hacer el primer contacto en el Memorial Coliseum de Los Ángeles, en el sector ya a nivel de cancha, con Rosa Beatriz Sánchez. Rosa, ¿cómo estás? Bienvenida.
15: Hola, Jesús, compañeros. Bueno, aquí con 88 grados Fahrenheit de temperatura, un alivio comparado con lo que fue a la tarde. Que
2: está llegó. Fresco, está fresco.
15: Sí, está fresco, está lindo ahora, pero fue duro. Hasta 105 grados tuvimos un heat warning durante todo el día, que seguirá durante toda la semana aquí en California. El césped del estadio está espectacular, ahora lo están irrigando, obviamente, las tribunas se están llenando de a poco, pero bueno, ustedes se imaginan que la proporción entre mexicanos y chilenos acá será un chileno por cada 50 mexicanos, o acaso más, así que bueno, todo listo para este hermoso escenario, que pronto será también el escenario de los Juegos Olímpicos de 2028, el Memorial Coliseum de Los Ángeles esté pletórico para recibir este último partido de México frente a Chile.
2: Estamos transmitiendo en la cabina 4 Ready Set 4, esperando el arranque de este México-Chile amistoso internacional por fútbol de primera. 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
4: Estamos en la cabina Four ready, set, four. Ya viene, ya comienza el partido entre las selecciones de México y de Chile, amistoso internacional por Fútbol de Primera. Saludamos a Daniel Chapela, quien nos va a presentar la formación de la selección de mexicana de fútbol.

0: con el saludo para todos, el arquero Alex Padilla, línea de cuatro, Dagoberto Espinosa, Israel Reyes, Everaldo López y Jesús Gallardo. En la mitad de la cancha, Eric Lira, Obed Vargas y Álvaro Fidalgo, Roberto Alvarado y Germán Berterame jugarán por afuera, Armando La Hormiga González, el hombre de área, el equipo de Rafa Márquez.
1: Y esta es la formación que nos presenta el técnico interino de Chile, Nicolás Córdoba.
2: La Roja está en la cancha. A ver, Jesús, ¿cómo juega?
1: Así juega Chile, con Lores Vigoró en el arco, Diego Ulloa por el costado izquierdo, Jonathan Villagra junto a Paulo Díaz en el centro, Gabriel Suazo por el costado derecho, Felipe Loyola junto a Vicente Pizarro y Rodrigo Echeverría estarán en la mitad de la cancha, adelante Darío Osorio, Gonzalo Tapia y Maximiliano Gutiérrez, el once del técnico interino Nicolás Córdoba en la selección chilena.
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1: Estamos en la cabina Ford, Ford Ready, Set Ford, en el Los Ángeles Memorial Coliseum, esperando el arranque del partido entre las selecciones de México y de Chile. Hoy Rosa Beatriz Sánchez, partido especial porque se le brinda un homenaje a Memo Ochoa en la selección mexicana de fútbol.
8: Sí, está ocurriendo en este mismo momento. Le han entregado su camiseta enmarcada, obviamente, los directivos de la Federación Mexicana de Fútbol han reproducido un video de momentos memorables de Memo, valga la redundancia, y el broche de oro final, acaso inesperado, compañeros, encendieron el pebetero que está en el peristilo de aquí del estadio, que está aquí a mis espaldas, con un cartel que dice Thank you Memo, obviamente. Yo lo hubiera puesto en castellano porque, bueno, acá hablamos todo español, es contra Chile que también habla español, pero bueno, Thank you Memo, se lo vio muy, muy emocionado, la verdad un merecido homenaje de todo el público mexicano de la Federación Mexicana de Fútbol, con pebetero incluido.
1: 154 partidos Manolo Sol, ¿no? Con la camiseta de la selección mexicana, su paso por el América, por el fútbol europeo, en Francia, en España, en Italia, en Portugal, en Chipre, para Memo Ochoa, y una leyenda, ¿no? Un histórico, un referente del fútbol mexicano.
9: Increíble, una carrera realmente admirable. Quizá no estuvo nunca en un equipo de los grandes en Europa,
1: pero se atrevió a dar el salto, Manolo.
9: Dar el salto y aparte,
1: y se mantuvo.
9: Yo creo que él tenía algo en la cabeza, que era también el darle a su familia en donde vivir a gusto, porque todos los lugares donde vivió fueron espectaculares, la educación de los hijos, o sea, fue muy inteligente también en hacer todo eso en su carrera. Y bueno, deportivamente, 6 mundiales, se dice fácil.
1: Títulos, Daniel, para Memo en Copa Oro, en Liga de Naciones de CONCACAF, en el fútbol mexicano, una brillante carrera para uno que le dice adiós al fútbol en este homenaje que le brinda la selección mexicana, Memo Ochoa.
10: Absolutamente, y muchos años en Europa, muchos clubes diferentes, independientemente de que en algún momento le haya tocado irse al descenso con alguno de ellos, pudo estar en ese nivel, y sobre todo a Paco Memo Ochoa se lo va a recordar por sus actuaciones en los mundiales, ¿no? Fue un arquero de mundiales, fue un arquero de actuaciones destacadas en Copas del Mundo, y ahí está ese registro para la historia que lo pone al lado de Messi y de Cristiano Ronaldo como los únicos que han jugado 6 mundiales.
1: Se dice rápido, ¿no? Para Memo Ochoa, hoy el homenajeado por parte de la Federación Mexicana y de la Selección Mexicana de Fútbol en este amistoso ante la Selección de Chile. Ya están alineados los equipos comandados por la terna del partido de hoy que comanda Filip Dučić, el principal de este partido. Y respetuosamente vamos a escuchar las notas de los himnos nacionales de Chile y de México.
11: Chile.

Después de escuchar las notas del himno nacional de Chile, ahora respetuosamente nos ponemos a escuchar las notas del himno nacional de México en Los Ángeles Memorial Coliseum, esperando este Chile contra México.

0: Bueno, el árbitro acaba de añadir 5 minutos de tiempo extra y el partido ha estado bastante fuerte y exigente. Vamos a ver cómo encaran estos minutos adicionales los dos equipos. 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
1: Se escucharon los signos, nos preparamos para el arranque del partido. Juega México ante Chile, nuevamente contacto con Rosa Beatriz Sánchez a nivel de cancha. El ambiente, Rosa, hoy.
2: Bueno, impresionante, han llegado más chilenos de los que yo me imaginaba.
1: No me diga. Sí,
2: está bastante mezclado, obviamente, muchísimos más mexicanos, pero se notó en el himno nacional chileno que había bastante público de Chile, mezcladas obviamente las playeras verdes con las blancas, pero bueno, el estadio ya está a tope, completamente listo para este partido.
1: Y exactamente, que no te vemos, Rosa, ¿en qué arco estás por allí?
2: Estoy justamente de espaldas al peristilo, donde está el pebetero, en el arco que todavía no sabemos quién va a defender, pero bueno, hacia la derecha del arco que está detrás del peristilo.
1: En cada ataque por ese lado, levante la mano para saludarla, ¿eh?
2: Bueno, yo le saludo, dale.
1: El principal del partido, Philip Dugic, con el capitán Gabriel Suazo, que regresa a la formación, había sido expulsado en el arranque de esta fecha FIFA ante la selección de Canadá. Eric Lira es el capitán de la selección de México. Hoy Philip Dugic es el principal del compromiso. El cuarto es Alexis Da Silva. ¡Tenemos VAR, Manolo!
3: Ahí los vemos.
1: Edwin Jurisevic y Timothy Ford. El VAR que no le gusta a usted.
3: No, no.
2: Pero
3: partido,
2: a mí sí.
3: El partido anterior estuvo mejor.
1: ¿Sí?
4: Volamos por instrumentos en el partido anterior.
1: Bueno, estamos esperando el arranque de este partido entre las selecciones de Chile y de México. México, Daniel, que hasta el momento par de empates, una derrota en este arranque de proceso de Rafa Márquez. Le preguntaba a Manolo antes, ¿te gusta hasta ahora lo que has visto de México con Rafa?
4: Sinceramente me gustó mucho la primera media hora del partido contra Estados Unidos, media hora, 28 minutos hasta que le hacen el gol. Fueron los mejores minutos, creo, de la selección con Rafa Márquez como entrenador. Después el partido se le fue escurriendo, se le fue yendo, pero me quedo con la promesa de buen juego que exhibió el pasado sábado en ese tramo inicial de partido.
1: Baja esta Rosa entonces detrás del arco de México, me parece, ¿no?
2: Da la sensación. Hubo una serenata de mariachis aquí, chicos, recién, ¿no? Disculpen mi ignorancia, no sé qué canción fue.
1: Ay, yo le iba a preguntar a usted si sabía.
2: No, Manolo tendría que saber, ¿no? Que
3: es, no, Manolo, querida no. Mía.
2: El especialista.
1: Sí, querida mía.
2: Bueno, aquí lo tengo efectivamente Alex Padilla en el arco donde estoy yo, ¿eh?
1: Esa no era de Juan Gabriel, Manolo.
2: Querida, vamos, sí. Manolo, esperábamos más de ti.
1: Que se me cayó un ídolo, Chapela.
2: A mí también.
3: Juan Gabriel o el mariachi.
1: Estamos listos para el arranque del partido amistoso internacional en el Coliseo de Los Ángeles, en Los Ángeles Memorial Coliseum, en el estado de California, a través de Fútbol de Primera, la radio del Mundial. Están marcadas allí las líneas del campo del fútbol americano universitario.
4: Los emparrillados, diría nuestro querido Jaime Gallardo.
1: Sí, señor. Todo listo para el arranque del partido. Comienzan los primeros 45 minutos. Juega la selección mexicana de fútbol. Juega el Tri ante la Roja, ante Chile. Les acompañamos Manolo Sol, Daniel Chapela, Rosa Beatriz Sánchez. Y quien les habla, Jesús Eduardo Acosta, a través de Fútbol de Primera, la radio del Mundial. Recuperaba la pelota por el centro, Lira. El balón lo va perdiendo en la mitad de la cancha. Ven adelantado el arquero, el remate desde afuera, tiene que meter la mano arriba Padilla. Bienvenido al partido, debutante en la selección mexicana, Alex Padilla, con este disparo de la mitad de la cancha, Manolo, de Maximiliano Gutiérrez.
3: Intentaba ahí sorprender una falta que pedían la selección chilena, no se la dan, le cae la pelota y después desde medio campo un muy buen disparo que tiene que emplearse allá a fondo Padilla para que no cayera su portería.
4: Y si bien Manolo estaba prevista esta titularidad por Rafa Márquez desde mucho antes de los fallos del tal Arangel, no deja de ser una buena ocasión ocasión para el arquero del Atlético de Bilbao para mostrar qué es lo que tiene, ¿no?
1: La tuviste cerquita allí, Rosa, ¿no?
2: Sí, exactamente donde tomó la pelota Padilla, ahí está mi ubicación, chicos.
1: Pero tiene que apartarse allí, cuidado, Rosa.
2: Me olvidé de levantar la mano.
1: ¿El calor?
2: 86 grados ahora.
1: Muy bien, recupera la pelota por el centro México con Lira, dejando atrás la pelota para Reyes, desde el fondo va sacando Padilla, largo servicio de Padilla buscando a la hormiga González, ganó la pelota en la mitad de la cancha la selección de Chile, pero perdió la pelota Maximiliano Gutiérrez, balón en el centro del campo, la va recuperando nuevamente México por intermedio de Obed Vargas, la salida ahora por el costado izquierdo de la cancha con Jesús Gallardo, levantó la mirada, entregó al centro, arranca con la pelota nuevamente Eric Lira, cruzó la mitad de la cancha, levanta la mirada, le encuentra espacio, avanza con la pelota, toca nuevamente al costado izquierdo, la recibe con pierna izquierda ya Gallardo que toca atrás la pelota, la va manejando y la va tocando ahora México por parte de Álvaro Fidalgo, tiene la pelota México, la tocaba Gallardo, dejaban atrás ahora para Fidalgo, entrega mal el balón, la va sacando del fondo Paulo Díaz, entregó mal la pelota, la recuperación del balón es por parte de Berardo López, cambia para Israel Reyes, la aguanta Reyes por el centro, nuevamente la pelota para Berardo López, toca al costado izquierdo de la cancha donde va recibiendo nuevamente la pelota Jesús Gallardo, atrás la pelota de Gallardo para Berardo López, tiene que ir atrás al fondo apoyándose con Alex Padilla, no tenemos solamente hoy a Padilla, ni el debutante. También está el caso de Dagoberto Espinosa, ¿no? El otro jugador del América.
4: Fue llamado ya cuando la convocatoria estaba hecha desde el América. Dagoberto Espinosa, sí, efectivamente debutando con la selección mexicana.
1: Así que dos debutantes mandó hoy en el equipo de Rafa.
3: Sí, eso siempre será positivo, ¿no? Que debuten jugadores nuevos y que lo hagan bien.
1: ¿Recuerdas, Manolo, tu primer partido con la selección nacional? No, ya. No, si no sabes la canción no de acuerdo, querida mía, entonces.
3: No me acuerdo qué pasó ayer.
1: Sobre el costado izquierdo, cuidado con este número 11, Daniel Chapela, Darío Osorio, ¿no? El jugador del Crystal Palace en el partido contra la selección de Estados Unidos, metió unos tiros de esquina, unos lanzamientos de esquina con veneno, ¿eh?
4: Fue claramente la figura de ese partido y de lo más interesante que ha mostrado Chile en esta gira por los Estados Unidos. Un detalle, dos veces fue a buscar México el apoyo con Padilla, dos veces el arquero salió jugando en largo.
1: Rosa, el momento hasta ahora para el técnico Rafa Márquez, ¿alguna indicación? Lo vemos tranquilo, Rafa Márquez.
2: No, está en su zona técnica, si por ahora no da indicaciones, lo sabemos que es un poco más intenso, lo vimos en el partido frente a Estados Unidos, pero por ahora sí empezó a levantar la mano y a dar indicaciones.
1: Atrás la pelota de Berardo López, va dejando en el fondo para Padilla, la tiene Padilla, va sacando largo de pierna derecha, servicio al costado izquierdo de la cancha, buscando la oportunidad ahora por parte de Berterame, trataba de tocar de cabeza por arriba, el balón se lo terminan sacando al costado, bien el cierre en defensa por parte de Jonathan Villagra en la selección de Chile, sacaba de lado Berterame, balón en la mitad de la cancha para que la maneje ahora Eric Lira, aguanta por el centro Lira, va entregando la pelota ahora para que la maneje el nacido en Anchorage, en el estado de Alaska, Obed Vargas, el jugador del Seattle Sounders, la pelota de Israel Reyes, largo al servicio a la banda izquierda para que la reciba ahora Gallardo, tocaba en corto la pelota para Fidalgo, la aguanta Fidalgo de taco, dejaba la pelota nuevamente para Gallardo, pero entregó mal, ganaba la pelota por el centro, bajaba Felipe Loyola, la perdía Chile, pero la presión es intensa por parte de México, el servicio al costado buscando a Berterame, la pelota la aguanta nuevamente Álvaro Fidalgo por el centro, Lira que bien se quita la marca, allí por parte de Loyola entregando para Obed Vargas, aguanta la pelota Chile, la tiene ahora el Piojo Alvarado, aquí avanza con la pelota por el centro, dejando el balón para que la tenga Gui Gallardo, que le pega al arco, cruzado el tiro, tapó Lones Figueroa, le envía por la última línea, el primer tiro de esquina del partido, es un tiro de esquina de Ford, ready, set, Ford Daniel, la primera de México.
4: Muy buen arranque de partido de México, mucha dinámica con la pelota, mucho movimiento por delante del balón para encontrar línea de pase, espacios y desestabilizar al rival. Un inicio similar al que vimos contra Estados Unidos.
1: Va a levantar la pelota Alvarado, el tiro de esquina, el Piojo Alvarado para levantar el tiro de esquina primero del partido para la selección de México. Minuto 5 de la primera mitad, cobraba Alvarado, sacaba la pelota en defensa Chile cuando la recibía allí en el área López. El balón se perdió al costado y lateral nuevamente para la selección mexicana de fútbol. Lo hace efectivo Alvarado. Balón atrás por parte de Alvarado, aguanta la pelota de Agoberto Espinosa, levanta la vista, toca atrás para que reciba la pelota en la mitad de la cancha Calira, dejando en corto la pelota para que la maneje nuevamente López al costado, buscaba Gallardo, la aguanta Gallardo, la tiene Gallardo por el centro, dejando la pelota para Obed Vargas con la marca encima allí por parte de Felipe Loyola, toca al costado, la peleaba acá Agoberto Espinosa, le van a sacar el balón, la recuperación en la mitad de la cancha por parte de Obed Vargas cuando perdía la pelota Espinosa, pero bien allí Manolo, la recuperación por parte de la selección de México, pérdida pero recuperación enseguida.
3: Sí, también la selección chilena intenta presionar. Cuando México tiene el balón en los pies en la salida, intenta ahí recuperar la pelota para estar cada vez más cerca del arco.
1: Pelota larga sobre el costado izquierdo de la cancha, un poco largo el servicio para la hormiga González. Se va el balón al costado, Daniel, es lateral en favor de la selección de Chile.
4: Un aspecto positivo por la manera en que México está juntándose para tener la pelota. En la pérdida siempre quedan dos o tres jugadores muy cerca, con lo cual el recorrido es corto para recuperarla.
1: En esta fecha FIFA, recordamos, Chile perdió frente a Canadá 1-0, partido donde tuvo mucha intensidad allí el cuadro chileno, terminó perdiendo por la mínima con un par de expulsados en ese partido para la selección de Chile. Desde el fondo va sacando la pelota Alex Padilla, largo servicio al costado derecho de la cancha, la va peleando la hormiga González, cortaba la pelota allí Diego Ulloa, balón sobre la banda izquierda, hay una falta previa que nos indica Filip Dučić, dice que se calmen, tranquilos muchachos, hay falta en la mitad de la cancha, sentencia el principal del juego Filip Dučić, y hay tiro libre rosa en favor de la selección de Chile.
2: Sí, sí, lo faulearon a Gabriel Suazo, el capitán, pero bueno, por ahora monopoliza la pelota México, ahora viene un avance chileno, pero muy bien México en el comienzo.
1: Centro desde el costado, pelota peligrosa, salía mal acá, Padilla logra rechazar la pelota a medias, el balón lo va ganando en la mitad de la cancha nuevamente Chile por intermedio, Jonathan Villagra, cortaba la pelota por arriba Lira, la pelea la Rodríguez González, dejó atrás la pelota para que la toque ahora Lira, entregaba para Dagoberto Espinosa, balón al centro, recuperó la pelota Chile, ahora el que aguanta la pelota en el medio Chile por parte de Vicente Pizarro, Pizarro que toca la pelota ahora para buscar la salida con Paulo Díaz, balón atrás, la tiene el conjunto chileno por parte de Paulo Díaz, avanza con la pelota, no encuentra espacio, toca la banda derecha para que reciba la pelota ahora Felipe Loyola por la banda derecha, metiendo servicio adelantado, buscando la posibilidad ahora para el jugador del Columbus Crew, Gonzalo Tapia, la tiene Gonzalo Tapia, llega hasta el fondo, quiere meter el centro, tenía la marca encima Israel Reyes, y hay lateral Manolo en favor de Chile.
3: Se empieza a meter en el partido, ahora sí, los primeros minutos fueron de México y Chile, en estos últimos empieza a tocar la pelota, llegar principalmente por este costado derecho, el anterior fue un centro muy muy peligroso que se tuvo que emplear a fondo Padilla.
1: Va sacando de lado la pelota Felipe Loyola, Loyola dejaba la pelota ahora para que aguante acá Gonzalo Tapia, lo marcan dos, pierde la pelota con Jesús Gallardo, saca desde atrás, servicio largo en la mitad de la cancha para que recupere en el fondo Paulo Díaz, va entregando la pelota ahora para Jonathan Villagra, avanza con la pelota ahora Diego Ulloa, tocaba sobre el costado izquierdo de la cancha, el ataque de Chile, el centro desde el costado, pelota larga, corta bien de cabeza y le envía al costado, allí Jesús Gallardo, hay lateral Daniel en favor de la selección chilena.
4: Bueno, mostrando Chile también de lo que es capaz, ¿no? Es un equipo que tiene mucho talento de la mitad de la cancha para arriba, al menos esta selección que hemos visto acá en la gira estadounidense.
1: Va sacando de lado de la pelota la selección de Chile, la roja, aguantaba la pelota sobre el costado derecho de la cancha, Loyola, buscaron a Darío Osorio, perdió la pelota, recuperaba México, la presión nuevamente por parte de Rodrigo Echevarría, va sacando finalmente la pelota en el costado México por parte de Lira, recuperaba la pelota otra vez Gallardo y rechaza y la mete larga al centro, el partido se disputa en la mitad de la cancha, la tocaba de cabeza la hormiga González y ganó en el fondo nuevamente la pelota Diego Ulloa, Ulloa que dejó la pelota ahora para la salida con Vicente Pizarro, va cambiando el balón ahora para Gabriel Suazo, la tiene Suazo, la aguanta Suazo, dejaba el balón para Vicente Pizarro, la perdía, la recuperación de México de nuevo por parte de Obed Vargas, entregando en corto para Israel Reyes, nuevamente por Obed Vargas, toca al costado de la cancha la pelota México para que reciba ahora por el centro y avance con balón dominado Eric Lira, avanza Lira, levanta la vista Lira, dejó en corto Lira para Fidalgo, Fidalgo que gira, aguanta la pelota, no la suelta, la tiene Fidalgo, busca el compañero mejor ubicado por el centro de la cancha, minuto 9 Daniel Chapela, 0-0 el partido.
4: Cuando se juntan Obed Vargas, Fidalgo, Lira, hay siempre promesa de buen juego en esa mitad de cancha mexicana que, insisto, en este arranque de partido ha mostrado mucha dinámica.
1: Es un tema o una tarea pendiente, ¿no?, en esta selección de Rafa Márquez, Mandolo, el tema de los goles, ¿no? Solamente par de goles en tres partidos.
3: Sí, pero a ver, si sigues jugando como lo hiciste en los primeros minutos de Estados Unidos, como lo está haciendo así, vas a estar mucho más cerca, ¿no?, de meter goles. Estás cerca del área rival, llegando con muchos jugadores, porque cuando tocas mucho la pelota se junta mucho el equipo, así que creo que así México puede llegar a anotar.
1: Gallardo por el centro, un poco larga, se le va la pelota a Berterame, nuevamente para Gallardo. Gallardo tocaba sobre la izquierda para Fidalgo, le sacaron el balón, hay lateral en favor de la selección chilena rosa, 10 minutos, esto sigue 0-0.
2: Sí, absolutamente, México maneja la pelota con criterio, no la pierde, la juega, la hace circular bien, a pesar de que Chile ha empezado a tratar de quitársela, pero muy bien México hasta ahora. Rafa Márquez súper tranquilo, se ve que le gusta lo que ve.
1: En 11 partidos oficiales, 5 victorias para Chile, 4 para México, 2 empates. Y recordando lo que fue aquella horrorosa derrota, ¿no?, del 18 de junio del 2016 en la Copa América, 7-0 de la selección mexicana frente a Chile. Ganaba la pelota Osorio por el centro. Recupera la pelota por parte de Chile. Dejaba atrás la pelota para que venga la salida por parte de Paulo Díaz. Entregando para Diego Ulloa. La aguanta Ulloa. Ulloa atrás nuevamente, dejó la pelota para Paulo Díaz. Paulo Díaz por el centro. Se apoya ahora con Rodrigo Echeverría. Echeverría por el centro para que maneje la pelota Vicente Pizarro. Pizarro nuevamente para que la tenga Paulo Díaz. Largo pelotazo, balón en profundidad. Oportunidad ahora para el conjunto chileno. Aguantaba la pelota Gonzalo Tapia en el área. Lo persiguen dos a Tapia. Sigue Tapia, le pega al arco, metió la mano. Allí el arquero Alex Padilla envía la pelota por la línea final. Ya te vimos, Rosa.
2: De casualidad no me pegó a mí el pelotazo, pero un colega que está al lado mío lo recibió. Así que bueno, buen ataque de Chile. Lo venían tomando de la camiseta, al chileno.
1: Allí por parte de Neglira, Daniel.
4: Es un tanque Gonzalo Tapia, es un delantero que arrastra marca, que físicamente impone.
1: Hay tiro de esquina de four, ready, set, four, en favor de la selección de Chile. Va a levantar la pelota Maximiliano Gutiérrez, primero de Chile en el partido, 0-0, minuto 11, cobra Gutiérrez, balón por arriba, bien el corte de Dagoberto Espinosa para sacarla. Pero ¿qué me iba a decir, Daniel?
4: No, que estamos viendo a Rosa.
1: Ah, la vio.
4: En cada toma la vemos.
3: Curiosa la jugada anterior, ¿no? Si vemos la escapada, se iba solo el delantero chileno, pero el que lo sigue es Lira, que es el contención, en lugar de que sea uno de los dos centrales.
1: ¿Está algo nervioso Manolo, el arquero Alex Padilla, por este debut?
3: No, lo veo bien, veo bien, y mira, le han retrasado 5 pelotas y en ni una ha querido jugarla en corta. Todas las que agarra, la revienta.
2: ¿Cómo en esta? Eso les iba a decir justamente, no se está arriesgando mucho Alex Padilla hoy. Nada.
1: Bueno, está bien, está en su primer partido, hay que hacer siempre lo más fácil, Manolo.
2: Y después de lo que pasó frente a Estados Unidos.
4: Tiene esa escuela también, tiene esa característica Padilla.
3: Estoy de acuerdo, pero si la tienes fácil y muy clara, tal jugando, a menos que te hayan dado esa orden, ¿no? Que todas las revientes, que me parece que así es.
1: Por el centro recibe la pelota la selección de Chile por intermedio de Paulo Díaz. Toca ahora para que maneje la pelota sobre el costado derecho de Darío Osorio. La perdía Osorio. Recupera nuevamente la pelota Chile en la mitad de la cancha. Retrocede en la pelota ahora para que venga en el fondo el arquero Lorenz Vigoró. Vigoró que va cambiando al medio. Entregó la pelota para Diego Ulloa. Ulloa buscando sobre la banda izquierda para que reciba la pelota Gabriel Suazo. Largo el servicio por parte de Padilla. Oportunidad ahora nuevamente para Gonzalo Tapia, que se mete en el área. Pelea la pelota y a última hora le sacaron el balón. Le sacaron la pelota acá al delantero número 16 de la selección de Chile. Y envía milagrosa México el balón al costado, Manolo Sol.
3: Mira la importancia de conocer las cualidades de tus compañeros. Cada que agarra el balón o un mediocampista o un defensor de Chile, inmediatamente tira el pelotazo a los buenos movimientos que hace Tapia.
4: Entre dos y entre tres pasa Tapia.
1: No lo pudieron parar, ¿no? A última hora.
4: La última, Israel Reyes.
3: Muy buena.
4: Puede ganar la pelota, lo anticipa. Pero digo que recibe y te mueve tres defensores, los arrastra.
1: La salida nuevamente de Chile con Paulo Díaz, entregando la pelota para que la maneje Jonathan Villagra. Villagra para Diego Ulloa. Ulloa que toca la pelota al costado, buscando a Gabriel Suazo. Suazo busca la pelota ahora para Maximiliano Gutiérrez. Corta en el fondo el balón Chile. La selección mexicana de fútbol recupera nuevamente Chile por parte de Gutiérrez. La peleaba Gutiérrez, la va ganando ahora sobre el costado Pizarro. La oportunidad ahora para Chile, que termina perdiendo la pelota. Mala entrega y ganó en el fondo ahora Obed Vargas. Saca de atrás Vargas, la mete larga al medio. Aguantaba la pelota acá la Ruiga González. Se apoyan ahora para Álvaro Fidalgo. Arrancaba Fidalgo, lo bajaron, falta en la mitad de la cancha, pero la deja seguir bien el principal, la tiene Lira. Eric Lira por el centro, ya se levantó Fidalgo, la aguanta Lira por la mitad de la cancha. Eric Lira dejó en corto la pelota sobre el costado derecho nuevamente para Obed Vargas, otra vez para que aguante la pelota Eric Lira. Minuto 14 de la primera parte, 0 para Chile, 0 para México. Rosa Beatriz Sánchez.
2: Y bueno, está parejo ahora el partido, ¿no? Después de las dos escapadas Gonzalo Tapia y de Maxi Gutiérrez, realmente me parece que está un partido de ida y vuelta interesante, ¿no?
1: Recupera por el centro Israel Reyes, entregó la pelota para Fidalgo, parecía falta y sí, hay falta en la mitad de la cancha, falta de Rodrigo Echeverría y hay tiro libre en favor de la selección mexicana de fútbol. Manolo Sol, 15 minutos.
3: Por el ataque de la selección mexicana por el costado izquierdo, porque Gallardo se incorpora muy bien, se mete ahí por esa banda y por el otro lado no se sube Dagoberto se queda un poco más por el costado derecho, por eso que ataquen más por la izquierda.
1: primer cuarto de hora de juego en el Coliseo de Los Ángeles, en el estado de California, por Fútbol de Primera. 1923, la inauguración de este histórico escenario del deporte en los Estados Unidos, el Coliseo de Los Ángeles. Tiro libre para la selección de México. Allí acomoda la pelota el Piojo Alvarado con Fidalgo. Fidalgo que le pega, la pega, la coloca aquí, allí al medio. La va sacando la defensa de Chile, la sacaba por arriba. Gutiérrez, el remate desde afuera, completamente por arriba del arco defendido por parte de Lorenzo Igoró, por intermedio de Obed Vargas. La pelota se va por la línea final. Saque de arco para Chile.
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1: Nos enfrentan estos dos equipos en amistoso desde el 8 de diciembre del 2021 en el Q2 Stadium de Austin. Empate a 2 en aquel partido. Santi Jiménez y Jordan Silva, los goles para México. Aquel partido frente a Chile, 2-2 amistoso en el 2021. La pelota por el centro de Fidalgo. Entregaba la pelota para Israel Reyes. Cambia para Dagoberto Espinosa. La aguanta Dagoberto Espinosa. El balón iba para el Piojo Alvarado, largo el servicio para Dagoberto Espinosa, llega el cierre por parte de Ulloa, atrás rechaza con toda la pelota Lorenzo Vigoró, la va metiendo larga al medio buscando a Gonzalo Tapia que con el pecho dejaba atrás el balón para Maximiliano Gutiérrez, arranca Gutiérrez, se escapó Gutiérrez, se quitó dos encima, se metió en el área, va Maximiliano Gutiérrez, sigue Gutiérrez, la dejaba al medio, no hay nadie, no llegaba por el centro nadie de Chile, acompañaba la jugada Darío Osorio, pero el pase fue muy largo, Daniel allí por parte de Maximiliano Gutiérrez, qué jugada por parte del chileno.
4: Encontraron profundidad sobre ese costado, desbordado Israel Reyes en esa acción, venía acompañando Osorio que justamente le marca el pase en diagonal entre el punto de penal y el área chica, la pelota no le llegó al once.
3: Me extrañó lo de Gutiérrez después de hacer esa gran llegada, quitándose a tres jugadores, ya estaba dentro del área, normalmente el delantero cuando...
1: Ahora... Le quedó la pelota a Berterame en la entrada del área, la aguanta Berterame, deja atrás ahora para Obed Vargas, nuevamente con Berterame, Berterame para Fidalgo, Fidalgo por el centro para el Piojo Alvarado, levanta la vista al Piojo, le puede pegar de afuera, no quiere aguantar la pelota, parecía que lo bajaran, eso era falta, la dejó correr el principal Filituchis, la recuperación por parte de Gonzalo Tapia, hasta donde bajó Gonzalo Tapia para apoyar allí en la mitad de la cancha, la ganaba Suazo, la perdía Suazo, la gana nuevamente México, la ganaba Vargas, se apoyaba con el Piojo Alvarado, la pelota ahora para Eric Lira, la aguanta Lira, en corto el balón para que la tenga el Piojo Alvarado, cambia la pelota para Obed Vargas, 0-0 el partido, minuto 18 de la primera mitad, toca la pelota al costado, México la va recibiendo Jesús Gallardo, por el centro de la pelota ahora para que avance Obed Vargas, Vargas, Vargas que le pega, no la colocaba para Berterame, que llegando la logra meter al medio, Berterame, balón por arriba, cortaba Diego Ulloa, dando la pelota en la mitad de la cancha, ahora Dagoberto Espinosa, el control es impresionante en esta primera mitad, dándolo de parte de México con la presión.
3: Decía, completo mi comentario de Gutiérrez, que cuando entra al área y voltea a ver a uno de sus compañeros y no tenía, se me hizo muy extraño que no reventara hacia el arco, en lugar de intentar mandar un centro donde no había nadie, normalmente el delantero ahí, tiras un bombazo hacia el portero a ver qué te sale.
1: Toca la pelota México, Alvarado que intenta por el centro, pierde la pelota, le sacaron limpiamente el balón, lo ganaba Rodrigo Echeverría, ganaba en la mitad de la cancha la selección chilena, la pelota ahora para Maximiliano Gutiérrez, la perdió, la recupera ahora Fidalgo, gira Fidalgo, bien gira para quitarse la marca, abrir la cancha, el balón lo recibe ahora Jesús Gallardo, avanza Gallardo, minuto 19, balón por el centro, la tiene Obed Vargas, gira Vargas, levanta la vista Vargas, no encuentra espacio, aguanta la pelota Eric Lira, busca al compañero mejor ubicado, la tiene México en el minuto 19 de la primera mitad, tiene la pelota Lira, se apoyaba ahora sobre el costado para que reciba la pelota Gallardo, balón atrás para que aguante la pelota por el centro la selección de México por intermedio de Berardo López, al fondo ahora con el arquero Alex Padilla Rosa, minuto 20, 0-0 el partido.
2: Y acá la gente se entusiasma, se armó la ola.
1: No se ahogó, ¿no?
2: Dio dos vueltas la ola y en la segunda rompiente ahí terminó.
1: María baja entonces.
2: Pero sí, pero como México está jugando bien, está moviendo la pelota de aquí para allá, la gente se entusiasma y bueno, y empiezan ahora a alentar. Hace un ratito lo vi a Alex Padilla elongando, no sé si lo vieron de arriba, pero...
1: No.
2: Ojalá que no sea nada, pero bueno, por ahí lo hizo nada más para el show, por la galería.
1: Bueno, estaremos atentos, no sé si hay alguna situación allí con Padilla, pero igual, hoy debutando Manolo para que lo saquen a Padilla, con...
3: No, ni en camilla, ni con grúa, te sabe.
1: A atrás, la pelota de Israel Reyes dejaba para Alex Padilla, debutando hoy en la Selección Nacional de México, igualmente para Dagoberto Espinosa, par de debutantes en el equipo de Rafa Márquez, que busca su primera victoria con la Selección Mexicana de Fútbol. Corta con el pecho Jonathan Villagra para la Selección de Chile, cambia al costado izquierdo para que reciba la pelota ahora pegado al costado izquierdo de la cancha Gabriel Suazo. Comenta en Fútbol de Primera Daniel Chapela.
4: Muy claramente no hay alternativas con Padilla cuando recibe la pelota de los defensores, juega en largo siempre, divide, después hay que ver si México es capaz de ganar la pelota dividida, pero divide siempre el arquero.
1: Falta en la mitad de la cancha de Fidalgo contra Darío Osorio. Hay tiro libre en favor de la Selección de Chile, en favor de la Roja. En la mitad de la cancha, tiro libre para el cuadro que dirige técnicamente el técnico interino Nicolás Córdoba. En estos días en Chile, luego de esta serie de partidos amistosos, algunos jugadores de la generación dorada de Chile han visto con buenos ojos, como por ejemplo el caso de Alexis Sánchez Daniel, del Tano Ortiz, para que el técnico de Colo Colo llegue a la Selección de Chile.
4: Hay muchos candidatos, por supuesto siempre aparece el nombre de Manuel Pellegrini, hasta el de Nicolás Larcamón ha aparecido como
1: que también dirigió allá, ¿no?
4: Que dirigió en Chile, sí.
1: La pelota de Israel Reyes por el centro, aguanta la pelota, le pega largo al servicio derecho del campo, va buscando la pelota el Piojo Alvarado, retrocede la pelota, complicado acá para Dagoberto Espinosa, que la aguanta bien, controla la pelota, se apoya con Eric Lira, avanza Lira con espacio, levantó la mirada, avanza con la pelota, dejó en corto para que gire ahora con balón dominado aquí Álvaro Fidalgo, la aguanta Fidalgo, la tiene Fidalgo al centro, balón nuevamente para Lira, la aguanta Lira, toca en corto Lira, el Piojo Alvarado que recibe, el Piojo Alvarado con la pelota, levanta el centro, no llega esta pelota ni Jesús Gallardo, ni Berterame. Saque de arco para la Selección de Chile.
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1: Minuto 22. Cero para México, cero para Chile, amistoso internacional, y tenemos pausa de hidratación en el Memorial Coliseum de Los Ángeles. Momento de hidratarse, Rosa.
2: Obviamente, era obvio que a esta hora de la noche, 84 grados Fahrenheit, que como les dije, es casi 20 grados menos de lo que hizo la tarde, pero bueno, con esta ola de calor que está azotando, ameritaba la pausa de hidratación, y los técnicos aprovechan para dar algunas indicaciones.
1: Estamos por Fútbol de Primera y les presentamos el tiempo de juego. Minuto 23 de la primera mitad. Este es el marcador del partido. 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
1: Manolo y Daniel, ¿les gusta hasta ahora estos primeros 23 minutos del tri?
3: Sí, me ha gustado, ha sido buenos, quizá le falta la contundencia al frente, algo que me gustaría ver más y que lo vi en esta última jugada, la incorporación por sorpresa de los mediocampistas. El que más está sumando al ataque es Gallardo, que deja su costado izquierdo y se cierra un poco como si fuera un mediocampista, pero la forma de crear sorpresa en los ataques es cuando entra la gente de atrás. No he visto a un Fidalgo, a un Obed Vargas que lleguen ahí a pisar el área. Eso puede ser importante para sumar más gente y meter el primer gol.
4: Sí, coincido, ha tenido buena circulación de pelota, sobre todo una circulación rápida, con dinámica. He visto involucrados a Vargas, a Fidalgo, a Eric Lira en conducciones largas, pero estoy de acuerdo, ha faltado también explotar el juego por afuera, ¿no? Porque muchas veces los ataques terminan centralizándose y allí Chile agrupa mucha gente.
1: Termina la pausa de hidratación, el partido va a continuar. ¿Cómo está el ambiente, Rosa, a nivel de cancha en el Coliseo?
2: Por ahora tranquila la gente, no están metiéndose con el partido demasiado, bastante callados por ahora, ¿eh? sorprende.
1: Por lo pronto, minuto 25 de la primera mitad, 0 para México, 0 Chile en Los Ángeles. Recuperaba la hormiga González, la pelota ahora para que venga la salida por parte de México en la mitad de la cancha con Obed Vargas. Toca al costado para Gallardo, un poquito largo el pase, la termina perdiendo. Se va la pelota al costado, es lateral en favor ahora de la roja de la selección de Chile en partidos amistosos. 20 partidos amistosos entre México y Chile, 10 victorias para México, 7 para Chile, 3 empates en partidos de preparación, partidos amistosos, el último en el año 2021. Va sacando de lado la pelota Felipe Loyola, la tiene Loyola por el costado derecho de la cancha en la selección de Chile. Aguanta la pelota Loyola, sigue Loyola, se mete en el área, Felipe Loyola con la pelota, quiere meter el centro, pega el balón en Fidalgo, la pelota se pierde al costado, es lateral en favor de la selección chilena. La roja está en esta etapa de reestructuración de la mano del técnico interino Nicolás Córdoba, esperando, Daniel, cuándo va a ser el anuncio, ¿no?, de Conmebol, de cómo se va a jugar la eliminatoria. Ya por ahí hay un rumor.
4: Sí, un rumor que todavía no es oficial, que jugarían los 7 equipos no clasificados por 3 cupos y medio. Ese medio es el repechaje.
1: Pero que jugarían todos, ¿no?
4: Pero que jugarían todos en principio, ¿no? Con los 3 clasificados que no jugarían por los puntos. De todas maneras, nada de esto es oficial.
1: Sí. Pero por allí van los tiros, ¿no?
4: Aparentemente,
1: ¿no? Y muy probablemente la Copa América del 2028 se repita en los Estados Unidos. Una Copa América que, por supuesto, va a incluir a los equipos de la CONCACAF en el 2028. Se ganó buen dinero, Manuel, en la Copa del 24, ¿eh? Entre equipos de Conmebol y equipos de...
3: Vieron que fue un éxito, seguramente lo repetirán.
1: La pelota por el centro de la saga, Jonathan Villagra, entregando atrás para el arquero Lorenz Vigoró. Este nació en Inglaterra, Vigoró, el arquero de la selección de Chile. Entrega la pelota para Jonathan Villagra. Villagra desde el fondo le pega largo al servicio al costado derecho de la cancha. La pelota por arriba la va tocando allí, recuperando Gonzalo Tapia, pero no llegaba Darío Osorio. Pierde la pelota Chile, la vuelve a ganar ahora en la mitad de la cancha Diego Ulloa. No alcanzaba la marca del Piojo Alvarado. Recuperó la pelota ahora sobre el costado izquierdo de la cancha de la selección de Chile, nuevamente por intermedio de Ulloa. Atrás la pelota para que la tenga nuevamente Paulo Díaz para Jonathan Villagra. Aguanta la pelota Villagra, otra vez para Paulo Díaz. Largo el pase de Paulo Díaz al costado izquierdo de la cancha, pelea la pelota Maximiliano Gutiérrez, le sacó el balón acá a Dagoberto Espinosa. Manolo, es lateral para Chile.
3: Uno de los jugadores más interesantes para mí y que mejor juega en la selección chilena, Osorio, el número 11, lo veo realmente agotado en el partido. Jugó los otros partidos, pero tiene muy buena explosión, una muy buena conducción y el disparo de pierna zurda, pero lo veo agotado en el partido, no está.
4: Sí, ni tan intenso para presionar como suele de ser, ¿no?
1: Jugaron ante la selección de Canadá, este partido contra la selección de México.
4: Y enfrentaron a Estados Unidos también.
1: Y también a la selección de Estados Unidos, ¿no? La fecha FIFA, 3 partidos para el cuadro del técnico interino Nicolás Córdoba.

0: Gutiérrez, el mejor jugador.
1: Es rápido, es habilidoso, es picante en el mano a mano, tiene esa capacidad de enganchar para sacar el remate. Ha sido además un muy buen acompañante de Tapia.
2: A todo esto, minuto 29 de la primera mitad por Fútbol Tempero, la radio del Mundial. 0 para la selección mexicana de fútbol, 0 para Chile. ¿Qué me iba a decir, Daniel Chapela?
1: 26. 26, digo, diría 26 ahí.
2: La salida de Gonzalo Tapia sobre el costado izquierdo de la cancha. Tapia entrega al centro Gonzalo Tapia para que aguante la pelota Felipe Loyola. El balón atrás para Paulo Díaz. Nuevamente la pelota en la mitad de la cancha. Tiene el balón Chile. Rodrigo Echeverría. Echeverría con el balón. Va tocando por el centro Echeverría para que venga atrás la pelota de parte de Darío Osorio. El balón ahora para que lo tenga Vicente Pizarro. Pizarro que mete servicio largo al costado izquierdo de la cancha. Oportunidad ahora para la selección de Chile, pero estaba en fuera de lugar. Allí Gabriel Suazo. Y bandera arriba, Manolo Sol, tiro libre para México.
3: Y poco a poco se empieza a adueñar del partido de la selección chilena, empieza a tocar bien y esos balonazos al frente, muy buenos movimientos de los delanteros, a diferencia de México que siempre trata de llegar tocando la pelota mucho más acompañado. Chile recupera el balón y es muy vertical con esos balonazos, obviamente con las cualidades de Gutiérrez. Gutiérrez sabe hacer muy buenas diagonales aprovechando muy bien los espacios.
1: Se han buscado mucho la espalda de Roberto, ¿no?
2: Ganaba la pelota por el centro de Hormiga González, entregó la pelota para Fidalgo, arranca Fidalgo, cruzó la mitad de la cancha, ataca México, la pelota para Berterame, Germán Berterame, va Berterame, nació en la Argentina, Berterame por el centro, entregó la pelota para Eric Lira, Lira cambiando para el Piojo Alvarado, Alvarado que toca la pelota para Dagoberto Espinosa, nuevamente para el Piojo Alvarado, minuto 31 de la primera mitad, 0 México, 0 Chile por fútbol de primera, la radio del fútbol en los Estados Unidos, la pelota por el medio, aquí por parte de Gallardo tocaba la pelota sobre el costado izquierdo de la cancha para que reciba el balón, allí por el centro Fidalgo, entregando para Jesús Gallardo. Gallardo atrás, la tiene Israel Reyes. Levanta la vista Reyes, toca al costado. Otra vez para Dagoberto Espinosa. Por el centro para Obed Vargas. Avanza Vargas, sigue Obed Vargas. Tiene la pelota Obed Vargas. Dejó el balón ahora sobre la banda derecha para el Piojo Alvarado. Otra vez Alvarado con la pelota. El Piojo Alvarado atrás, la tiene Israel Reyes. Todo Chile defiende. El balón de Reyes al costado izquierdo de la cancha. La mata con el pecho, la baja al piso. Acá Jesús Gallardo toca por el centro en la pelota buscando a Fidalgo. Llegaba la Hormiga González, dejó en corto la pelota. Ahora para Obed Vargas, entregando para el Piojo Alvarado. Alvarado que le quiere pegar, le pegó desde afuera. ¡Tapó! ¡Tapó! ¡Tapó! Lorenz Figueroa, mejor del partido para México, el 32, el Piojo Alvarado se mandó este zapatazo desde fuera del área y voló Lorenz Figueroa y le envía al tiro de esquina. Es un tiro de esquina de Ford. 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Impresionante la atajada, Daniel, del arquero Lorenz Figueroa.
1: Bueno, y la mejor situación del partido que ha generado México, este bombazo de Roberto Alvarado, moviendo la pelota a México ante un rival metido sobre el borde de su área. La respuesta, el remate de media distancia.
2: Va a levantar la pelota Álvaro Fidalgo. Algo le dice allí un... ¡Epa! Va a levantar la pelota Fidalgo. Fidalgo, pero cobra rápido, que se está metiendo todo el verso que te están diciendo por allí. Le va a cobrar la pelota Fidalgo. Balón por arriba. Va sacando la pelota como puede la selección de Chile. Ganaba la pelota finalmente y le pegó desviado Dagoberto Espinosa por encima del arco que defiende el arquero Lorenz Figueroa en fútbol de primera. 0-0.
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2: 0 para México, 0 para Chile. Pero qué zapatazo se inventó acá, Manolo.
3: Una jugada muy parecida a la del principio del partido, que terminó con un disparo de Gallardo. México lleva la pelota de un lado a otro y iba a comentar cuando se estaba dando esta jugada que estaba moviendo el balón muy lento México, que lo va paseando pero con lentitud, y eso aprovecha Chile para estar bien parado allá atrás. Tiene que haber una explosividad en ese último cuarto de cancha, en el último tercio de cancha, y lo hizo con un disparo ahí Alvarado.
2: Lo viste desde muy lejos, Rosa, pero fue un tremendo disparo de Piojo Alvarado.
5: Sí, impresionante, y además la gente se entusiasmó mucho. Muchísimo.
2: Demasiado, diría yo.
5: Y empezó, sí.
2: Buena pelota para Rodrigo González, que se quita encima el arquero. Se le fue larga la pelota por la línea final. Había fuera de lugar previo. Posición adelantada. Minuto 34. Continúa Rosa Beatriz Sánchez por fútbol de primera.
5: Y les iba a contar que, bueno, cuando Vigoró estaba por hacer el saque de arco, pusieron la canción de Cielito Lindo a todo lo que...

0: verdad, chicos, y quedó cuando todavía se estaba jugando la pelota, un hecho medio prohibido. Inusual, ¿no?
1: Yo creo que es porque venía el saque de meta, ¿no? A favor.
0: Y yo lo pensé también, pero siguió después del saque de meta.
2: No, yo quería contar que cuando Fidalgo fue a cobrar el tiro de esquina, un aficionado se le...
3: No,
2: solo
3: eso, no es un aficionado, es un impresentable.
2: Un impresentable, se le fue encima a insultarlo permanentemente en el término de 30 segundos, lo que demoró en cobrar el tiro de esquina. Pero digo, sangre fría, Fidalgo que ni reaccionó.
1: Pero eso es para porque... agarrar este video, ¿eh? Con la policía, con la autoridad.
2: No, pero
1: señor,
2: fuera. Aparte, ¿qué hizo Fidalgo para que lo insulten así?
3: No vuelve a entrar. ¿Sabes?
1: A todo esto, 34 minutos del primer tiempo. 0 para México, 0 para Chile. 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
1: El partido continúa, 35 minutos. 0 para México, 0 para Chile. La pelota en la mitad de la cancha para que aguante la pelota el cuadro de Rafa Márquez por intermedio de Israel Reyes. Dejaba la pelota a la izquierda para que la tenga Jesús Gallardo. La tiene Gallardo. Atrás la pelota nuevamente para que maneje el balón Everardo López. Everardo López va a cruzar la mitad de la cancha. Aguanta con la pelota. Allí López, balón por el centro. Pierde el balón en la mitad de la cancha. México recuperó Chile la pelota de Pizarro. Buscando a Darío Osorio. Osorio que toca para Echeverría. Echeverría entrega la pelota nuevamente para Felipe Loyola. Loyola atrás. Va ganando el balón por el centro. Ahora Diego Ulloa. La tiene Ulloa. Dejaba la pelota Ulloa para que aguante la pelota por el centro, nuevamente el balón Vicente Pizarro, otra vez con Ulloa, otra vez para Gabriel Suazo, de nuevo para Diego Ulloa, 10 para el final de la primera mitad, Ariel Chapela.
2: Sí, ha habido buenos momentos de México en el partido. Las respuestas de Chile han sido a partir de su juego vertical, de recuperar la pelota y salir rápido. En general, la posesión ha sido de México. Si bien no ha encontrado siempre la fórmula para ser profundo, generó el remate más claro de este primer tiempo.
1: 37 de la primera mitad, Rosa Beatriz Sánchez, 0-0.
0: Así es, y bueno, lo faulearon a Gonzalo Tapia, ahora otro de los jugadores claves de esta selección chilena. Yo quería decirles que yo no sé cuánto tiempo va a durar la intensidad de este partido, porque el calor es tremendo todavía, y vamos a ver cómo les afecta esto en el segundo tiempo. Seguramente habrá una catarata de cambios, obviamente.
1: Está hidratado solo con agua, ¿no?
0: Y sí, lamentablemente no hay otra cosa.
2: Por ahora.
0: Sí, después compensaremos más tarde.
1: No, yo se lo pregunto, Manolo.
3: ¿Y no va a invitar a Rosa?
0: No, eso es tu trabajo, Manolo. El sommelier del equipo.
1: El catador.
0: Sí.
3: ¿No? Déjale el sommelier.
2: Mucho más fino. Mucho más fino.
0: Bueno, pero un caballero, Manolo.
2: Sí, absolutamente.
0: Bueno, no quiero todo salir esto... con Manolo a comer más seguido.
3: Me va a dejar pobre, Rosa.
1: Hay 37 ya de la primera parte. Hubo un contacto en el costado izquierdo de la cancha. El partido detenido. 0 para México, 0 para Chile. Como señalaba Rosa, Daniel y Manolo, la intensidad, ¿no?, de esta primera mitad por parte de México, difícil que la sostenga, ¿no?, en toda la segunda mitad para el equipo de Rafa Márquez, pero se agradece, ¿no?, esta presión que ha tenido, ¿no?, dejando pensar allí al conjunto chileno.
2: Sí, Chile tiene un buen repliegue defensivo, es decir, en las situaciones en las que no tiene la pelota sabe acomodarse bien, es un equipo ordenado, entiende que tiene en eso de recuperar y salir rápido una virtud, y México tiene ese desafío por delante, ¿no? Explotar y encontrar espacios ante una defensa organizada.
1: Sacaba la pelota Suazo, despejaba Israel Reyes, ganaba la pelota Diego Ulloa, la va perdiendo Ulloa, recupera la pelota el Piojo Alvarado, va dejando para Dagoberto Espinosa, cambia ahora para Fidalgo, toca la pelota a la mitad de la cancha buscando la salida con la hormiga González, entregando para el Piojo Alvarado, la sacaba de atrás pero ganó en la mitad de la cancha ahora Felipe Loyola entrega la pelota por el centro para que que maneje el balón Rodrigo Echeverría, dejó la pelota ahora para Darío Osorio, avanza Osorio, uy, entregó mal la pelota Osorio, la cortaba allí Lira, pero se le va un poquito larga la pelota. La recuperación ahora es por parte de Felipe Loyola, la aguanta Loyola, entregando ahora para Jonathan Villagra. Villagra al centro ahora para que maneje la salida de la selección de Chile, Paulo Díaz. Ya son 39 de la primera mitad, 0 para México, 0 para Chile. La pelota la tocaba acá sobre la izquierda Maximiliano Gutiérrez, recibía el pase de Diego Ulloa, la perdía Gutiérrez, ganó nuevamente México, la tiene Dagoberto Espinosa, el debutante, junto con Alexis Padilla. Balón atrás, tiene la pelota México y viene con el balón Everardo López, cruzó la mitad de la cancha, la aguanta Everardo López, entregando la pelota ahora para que la maneje Israel Reyes. Reyes que toca la banda derecha para que reciba la pelota el Piojo Alvarado por el centro para Eric Lira, un poco largo el servicio a la derecha para que alcance la pelota Beth Vargas, parecía que esa pelota salía, ganaba la pelota Rodrigo González. Ahora sí regresa a tocar el balón Beth Vargas y estaba en fuera de lugar. Estamos en fútbol de primera y les presentamos el marcador del partido. 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
1: Minuto 40. 0 para la selección mexicana de fútbol, 0 para la Roja, 0 para Chile. En este disputado intenso primer tiempo, aguantaba la pelota el Piojo Alvarado, va sacando desde la mitad de la cancha Beth Vargas, largo el servicio a la mitad del campo de parte allí de Lira, recupera en el fondo México porque ganaba la pelota Ulloa y el rebote lo estaba ganando Israel Reyes en el fondo, dejó atrás la pelota para Alexis Padilla, va sacando desde el fondo Padilla, le pega largo Padilla, balón en la mitad del campo, cortaba la pelota Paulo Díaz, la entregó mal, la ganó Lira, la tiene Fidalgo, Fidalgo en corto y viene la respuesta por parte de Obed Vargas, avanza con la pelota Obed Vargas, busca al compañero en mejor ubicación y no encuentra a quien pasar a la pelota, pero sigue con el control del balón allí por parte de Obed Vargas. 5 para el final de la primera parte, Daniel, 0-0.
2: Y hace rato que Chile no genera una llegada, ¿no? Desde aquel remate
1: de Gutiérrez,
2: de Maxi Gutiérrez, ha sido todo dominio mexicano.
1: Tiene la pelota en la salida.
3: También por lo que nos cuenta Rosa, el físico. Veo a varios jugadores realmente agotados de la selección chilena.
1: Sí, el tercer partido, ¿no? En esta fecha FIFA con esteroides, mano.
2: Y la temperatura.
1: El balón por el medio para que la tenga Vicente Pizarro, la aguanta Pizarro, sigue con el balón Pizarro, nunca soltó la pelota a pesar de la presión, allí por parte de Dagoberto Espinosa, la va ganando en la mitad de la cancha Osorio, se escapaba Osorio, metía la pierna Fidalgo, no hubo falta, parecía infracción, ganó la pelota Beth Vargas, gira por el centro en el círculo central Beth Vargas, toca la pelota para Álvaro Fidalgo, la aguanta Fidalgo pegado a la banda izquierda, Fidalgo con la pelota, levantó la mirada y en corto dejó el balón para Beth Vargas, pero ya se reacomoda Chile que está desde hace rato defendiendo, la pelota nuevamente para que la tenga Fidalgo, Fidalgo atrás dejó la pelota para Everardo López, entrega para Israel Reyes, la aguanta Reyes, otra vez para Everardo López, la aguanta López en la salida por parte de México, minuto 41, el balón al costado para Jesús Gallardo, Gallardo en corto dejó la pelota para Vargas, Vargas para Gallardo que toca de primera para Berterame, Berterame con el balón, atrás Berterame, dejaba para Lira, Lira por el centro, dejó la pelota para el Piojo Alvarado, se anima el Piojo que ya le pegó desde afuera y probó al arquero Vigoró, la tiene Dagoberto Espinosa, gira a Dagoberto Espinosa, metía buena pelota buscando la entrada allí por parte de Álvaro Fidalgo, la recupera nuevamente el Piojo Alvarado, la tiene el Piojo con la pelota, atrás el Piojo Alvarado, dejó para Israel Reyes, la aguanta Reyes, otra vez al costado derecho de la cancha con Fidalgo, Fidalgo para el Piojo Alvarado, Alvarado que metía, balón adelantado para la hormiga González que no termina llegando, minuto 42 de la primera mitad, Manolo Sol, 0, México 0, Chile.
3: Me está gustando cómo lo intenta, por lo menos México, hacer esos toques de balón afuera del área y de repente meter el balón ahí filtrado, no se le ha dado en estas últimas, pero es bueno que siga intentándolo, que busque esa verticalidad para hacer daño, porque cada vez la selección chilena se empieza a meter más para atrás y se vuelve más difícil.
2: Te ponen 9 jugadores en 15, 20 metros Chile.
1: Llegó para pelear por arriba la pelota de Alvarado, saca la peor parte allí Gabriel Suazo, recibe el contacto, está atendido allí en el engramado del Coliseo de Los Ángeles. Estamos en la radio del Mundial, en la radio del fútbol de los Estados Unidos, fútbol de primera, y les presentamos el tiempo de juego. Tiempo de juego. Minuto 43 de la primera mitad, este es el marcador del partido. México 0 para para Chile por Fútbol de Primera, la radio del Mundial. La salida por parte de la selección chilena de La Roja por intermedio de Jonathan Villagra. Villagra por el medio, tocaba para Echeverría. Echeverría tocaba la banda derecha buscando a Felipe Loyola. No pudo con la marca de Gallardo, le robó la pelota. La tiene Gallardo de cabeza, dejaba para Fidalgo, nuevamente para Gallardo. Gallardo que toca la pelota ahora para que aguante el balón en la mitad de la cancha aquí por parte de Obed Vargas. Vargas cambia para Eric Lira, la aguanta Lira por el centro, sigue Lira con la pelota, tiene el balón Eric Lira, se lo sacaba en la primera mitad, minuto 43 y medio, largo el servicio por parte de Berardo López, tocaron al costado ahora para que la reciba Jesús Gallardo, va recibiendo la pelota Fidalgo, la perdía Fidalgo, la ganó Felipe Loyola, se escapaba Loyola, falta de Jesús Gallardo, y este va a ser el primer amonestado en el partido por parte del principal del juego, Filip Dučić, amonestado Jesús Gallardo, lo bajaron aquí a Gallardo, la falta por parte de Felipe Loyola y recibe la tarjeta amarilla, Daniel.
2: Una amarilla que no tiene discusión, fue a cruzar a Gallardo sobre Loyola que se le escapaba por la derecha. Se mete toda la pierna el lateral izquierdo de la selección mexicana, primer amonestado del partido.
1: Minuto 44, se nos acaba el primer tiempo, Rosa, el calor.
0: El calor sigue igual, chicos. Yo creo que le está afectando más a Chile que a México, porque los chilenos hacen recorridos más largos con la pelota. En cambio, México la juega más lateraliza y por ahí me da la sensación de que por eso le está afectando más a Chile.
1: Dando la pelota a Rodrigo Echeverría, Echeverría al costado, dejando para que venga con la pelota Suazo por el medio. Dejaron el balón ahora para que la tenga Darío Osorio. La tiene Osorio, sigue Osorio. Osorio que toca al costado para Felipe Loyola. Loyola que levanta el centro, no hay nadie en el área, saca Dagoberto Espinosa. Bien, hasta ahora, Manolo, ¿no? El trabajo de Dagoberto Espinosa en defensa debutando, ¿no?
3: Sólido ahí atrás, no se ha incorporado casi al ataque.
1: Pero cumpliendo seguramente con lo que le pidieron, ¿no?
3: Cumpliendo perfectamente.
1: Se agrega, ¿cuánto dice el auxiliar acá, el señor Alexis da Silva? Un par de minutos más.
0: Dos minutos.
1: Hasta el 45 más 2, hasta el 47 corrido de la primera mitad. Van a jugar las selecciones de México y de Chile por Fútbol de Primera, la radio del fútbol en los Estados Unidos. Y ya hay rivales, ¿no, Daniel? Conocidos para los cuartos de final de la Liga de Naciones de CONCACAF el próximo año en la Final Four, el próximo año, pero antes los cuartos de final.
2: En noviembre, sí. México ida y vuelta contra Jamaica.
1: Partidos de ida y vuelta. La pelota sobre el costado derecho de la cancha, aguanta la pelota la selección de México por intermedio de Alvarado, sigue Alvarado con el balón, va sacando desde atrás la pelota acá el cuadro chileno por intermedio de Pizarro, recuperaba Lir, la mete en el área para Dormigo González, que le pega de cabeza desviado por la línea final, y el tiempo extra es presentado por Verizon. 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
1: Último minuto de la primera mitad. Va sacando el arquero Lorenz Vigoró, 32 años. Milita en el fútbol inglés en el Swansea, padre chileno, madre de Jamaica para Lorenz Vigoró. Va sacando Vigoró, le pega largo al costado derecho del campo, la pelota la va aguantando ahora en la salida Lira, dejaba para Israel Reyes, entregaron mal la pelota, la ganaba ahora Felipe Loyola, la tiene Gonzalo Tapia, atrás Tapia, se va apoyando Tapia para que aguante la pelota Jonathan Villagra, Villagra atrás, dejó el balón para Paulo Díaz, la tiene Paulo Díaz, avanza con la pelota Paulo Díaz, la mete por el centro, se le escapó la pelota a Darío Osorio, rechaza con todo México, balón largo para la hormiga González, corta por arriba Paulo Díaz, el balón lo va ganando ahora Berterame, Germán Berterame, aguanta la pelota Berte, balón atrás para México, por ahí falta previa contra Germán Mertrame, pero en este momento el juez del partido, el principal del juego de hoy, Filip Dučić, nos indica el final de los primeros 45 minutos, culmina la primera parte en el Coliseum de Los Ángeles en este amistoso internacional, el último de esta fecha FIFA por Fútbol de Primera. Termina el primer tiempo con este México 0, Chile 0 por Fútbol de Primera.
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1: 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Sus impresiones de esta primera mitad, México 0, Chile 0.
3: Me ha gustado los primeros 45 minutos de México. Ha sido por ahí, arrancó bien el partido, teniendo muy buena posesión, moviendo la pelota, inclusive teniendo un muy buen disparo de Gallardo, que ha sido un lateral que se ha incorporado muy bien, no solo por la banda, sino también cerrándose, y por ahí han sido los principales ataques de la selección mexicana. Después creo que cayó un poco, y al final del primer tiempo volvió a tomar fuerza los ataques de México. Por ahí una selección chilena que ha tenido chispazos con balones largos, balones diagonales, principalmente a Gutiérrez, que fue el jugador más peligroso, metiendo un zapatazo con pierna derecha que a nada estuvo de hacer un golazo. Pero en general me ha gustado México, quizá nada más y un poco más llegada de los mediocampistas por sorpresa y tener más contundencia.
1: La palabra de Manolo Sol en Fútbol de Primera en el Medio Tiempo Verizon.
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1: Seguimos en el medio tiempo. 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Rosa Beatriz Sánchez, ¿cómo se marchó Rafa Márquez luego de esta primera parte? 0-0 el partido.
14: Yo lo vi muy tranquilo durante todo el encuentro. El equipo jugó bien. La mayoría de las jugadas pasaban rápidamente por el medio campo. Lo vi muy, infinitamente más tranquilo que en el partido frente a Estados Unidos. como coincido con lo que decían los compañeros, ¿no? Que México mostró una mejor cara claramente hoy, aunque la selección chilena le ha presentado algún que otro desafío con la velocidad del extremo Maxi Gutiérrez con Gonzalo Tapia, pero muestra un buen trato de la pelota con criterio, y esto me parece que tiene que dejar tranquilo al técnico, por lo menos por ahora, ¿no?
1: Estamos en el medio tiempo, Verizon, por Fútbol de Primera.
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1: Regresamos a través de Fútbol de Primera, radio del Mundial, esperando el arranque de estos segundos 45 minutos entre México y la selección de Chile. Daniel Chapela, una primera mitad 0-0, es cierto, para la selección mexicana, pero la intensidad, el ritmo, el traslado de balón, la circulación de pelota en la primera mitad, se puede decir que fue muy buena para el equipo de Rafa Márquez, pero eso no es suficiente.
2: No, a ver, le falta el gol, evidentemente, eso habría le habría dado al primer tiempo un decorado diferente, pero generó un par de situaciones muy claras, el remate de Gallardo y el del Piojo Alvarado, dos buenas respuestas del arquero Vigorú. Es verdad que Chile también tuvo alguna y que en algún momento del partido pudo jugar en cancha de México y encontrar profundidad, pero en general en el trámite de los primeros 45 fue mejor México. Me gustó su dinámica, me gustó su circulación de pelota, me gustó la incorporación de los laterales, sobre todo Gallardo, que fue más que Dagoberto Espinosa, que hoy estaba debutando, y me llamó la atención, esto lo hablábamos con Manolo en la transmisión y ahora en una de las pausas, el hecho de que Padilla siempre jugara en largo. Esto digo, llama la atención porque la característica de este proceso incipiente de Rafa Márquez ha sido que el arquero juegue con los pies, que participe de la elaboración, y este fue el primer partido en el que eso no se vio. Padilla optó siempre por jugar en largo, por dividir la pelota. Y bueno, ya lo explicará Rafa Márquez al final, ¿no? Si fue una orden o si es que el arquero básicamente no quiere complicarse, no se siente seguro con el juego de pies, ¿no?
1: quizás por el tema del debut, ¿no? Primer partido para Alexis Padilla con la selección.
3: Por las dos cosas, el debut y por lo que pasó en el partido anterior, ¿no? Muchas veces es la mejor forma de quitarles presión a los guardametas. Cuando tengas la pelota, reviéntala, así te va dando seguridad. Y creo que lo hizo en las primeras cinco, ya por ahí las últimas dos que agarró, intentó jugarlas más en corto, ya que había agarrado con...
1: La está pasando mal Rosa allí a nivel de cancha, ¿no?
14: No, porque hay un show de luces en este momento, la gente se engancha de luces y sonido, ¿no? Y la gente se engancha con sus celulares, con la luz, se divierte la gente. Y bueno, un dato también que si bien Aibar no ha tenido que intervenir para nada hasta ahora, y además un partido bastante limpio, ¿no? Con pocas infracciones dentro de todo, alguna que otra, pero digo, es muy difícil jugar con esta temperatura, no me quiero imaginar si este partido hubiese sido a la tarde, pero igual es muy difícil jugar con esta temperatura, y yo creo que el primer tiempo estuvo más que bien considerando las cuestiones climáticas.
1: Bien, salta a la cancha. En este momento es el la terna que comanda Philip Luchis. Todavía no salen al segundo tiempo ni México ni la selección de Chile por Fútbol de Primera Radio del Mundial. Espectáculo de luces en el Coliseo de Los Ángeles para los segundos 45 minutos. Ahora es que viene al campo de juego México para la segunda parte. Hasta el momento, Daniel Manolo, en estos tres partidos previos de fecha FIFA, no ha hecho cambios Rafa Márquez en el arranque de la segunda mitad. Estamos hablando minuto 15, minuto 20 aproximadamente del segundo tiempo, cuando vienen las modificaciones en el equipo de Rafa Márquez.
2: Sí, pareciera que para este partido tampoco, por lo que fuimos viendo, los jugadores que iban saltando al terreno de juego va a sostener el mismo 11 con el que arrancó el partido.
1: El otro día en el partido amistoso entre Canadá y Perú en Montreal, March sacó todo el equipo.
3: Sí, cada uno, ¿no? Y vas también, obviamente, teniendo esa retroalimentación con el futbolista, cómo se siente, cómo están físicamente, y en base a eso ya ves si sacarlos o no. Creo que todos dieron un muy buen primer tiempo, y algunos a los que estén más cargados de las piernas les dará unos 5 o 10 minutos más y los cambiará.
1: México, luego de este partido, Daniel, Rosa y Manolo, tendrá que volver a la cancha en el mes de noviembre, en la fecha FIFA de noviembre, para enfrentar en partido de ida y vuelta a la selección de Jamaica.
2: Primero en Kingston, luego en México.
1: Estados Unidos jugará frente a la selección de Haití.
3: Será, y ahora sí, el primer oficial, partido oficial.
1: Por los puntos. Canadá contra Guatemala y Panamá contra Curazao. Interesante lo de Costa Rica también, Daniel, en esta fecha de Liga de Naciones. Se fue el Bocha Batista, regresó.
2: Lo fueron.
1: Regresó Keylor Navas, regresó Juan Pablo Vargas. Con todos los que había tenido problemas en su corto periodo, regresaron inmediatamente para apoyar a Brian Ruiz.
2: Bueno, y ganó los dos partidos que dirigió Brian Ruiz, ¿no? Que lo hizo como interino, vuelve a su ocupación como técnico de la Liga Deportiva Alajuelense y se abre el concurso en la Federación Costarricense para elegir un nuevo entrenador. Ruiz es candidato, de hecho, a dirigir a la selección de su país.
3: Después de esos dos partidos, muy probable, ¿no?, que lo vayan a elegir. Ahora, lo hemos dicho hasta el cansancio, no es el entrenador. Ahí hasta ahorita, después de esa gran camada, ha bajado mucho el nivel de Costa Rica y no salen futbolistas con la calidad que tenían los
2: equipos. Sí, lo dijo el propio Brian Ruiz en una de las conferencias de prensa. Decía, no puede ser que un jugador como Celso Borges, con 39 años, tenga que venir acá porque no hay nadie que le quite el puesto, ¿no? Es decir, tenga que venir acá. Fue uno de los que llamó a última hora cuando salió Bocha Batista y él asumió. Se rodeó de algunos de los veteranos, gente de su confianza, ex compañeros, para levantar la situación, y bueno, ganó los dos partidos.
1: Uno de los mejores jugadores de Costa Rica en el último tiempo fue Diego Gómez, que fue jugador de la Copa Centroamericana en el 2024, también con buena participación el año pasado, y no siguió con la liga, se fue al fútbol de Indonesia, de Malasia, por allí se fue Diego Gómez a continuar su carrera. Nos preparamos para el segundo tiempo. A través de Fútbol de Primera de Radio del Mundial va a jugar México contra Chile en esta segunda mitad. Si sí hay cambios, pero en la selección de Chile.
14: Hay un cambio, sí, efectivamente, en la selección de Chile. Ya les digo, va a ingresar el número 14, Víctor Méndez, y se va el número 8.
1: Felipe Loyola.
14: Felipe Loyola, el de mi ex equipo, o el ex de mi equipo.
2: El 18 se va.
3: 18.
2: El 18.
1: Así que hay cambio en la selección de Chile. Todo listo para el segundo tiempo. Arrancan los segundos.
3: Sí, sí.
1: 45 minutos, así que el movimiento en la selección de Chile para esta segunda mitad. El partido arranca entre México y Chile por Fútbol de Primera, la radio del Mundial. Va manejando la pelota desde el fondo el arquero Vigoró. Va sacando la pelota Lorenz Vigoró. Sobre el costado izquierdo de la cancha va recibiendo la pelota. Pegado a la banda Gabriel Suazo. Suazo que aguanta el balón. No encuentra espacio Suazo. Tiene que ir atrás. Recibe la pelota por el centro Paulo Díaz. Tiene la pelota Paulo Díaz. Dejaba para Lorenz Vigoró. Vigoró con el balón. Con la presión de Ortega González. El zapatazo largo en la mitad de la cancha. Va cortando la pelota primero en el fondo Everardo López. Ahora hay una falta previa en la mitad del campo que nos indica el juez de partido Filituyich, y hay tiro libre en favor de la selección de México en el arranque de la segunda mitad, en este comienzo del segundo tiempo. 0 para Chile, 0 para México, amistoso internacional en el Coliseo de Los Ángeles, por la radio del Mundial, por la radio del fútbol en los Estados Unidos, Fútbol de Primera. 0-0 el partido en el arranque de la segunda mitad. Dagoberto Espinoza que se mantiene en el partido. Entrega atrás ahora para Israel Reyes. Reyes para Everardo López. Everardo López sobre el costado izquierdo de la cancha para que la reciba Jesús Gallardo. Gallardo que tocaba adelantado por el costado izquierdo buscando a Fidalgo. La pelota va dejando ahora para Eric Lira. Arrancaba Lira. Choca Lira allí con la defensa de Chile. Termina sacando la pelota allí al costado. Paulo Díaz envía el balón al lateral. Es saque de costado en definitiva para la selección de Chile. Lo indica el principal del partido. Va sacando la pelota Felipe Loyola, que en definitiva se mantuvo en el partido por parte de la selección chilena de fútbol, el equipo que dirige técnicamente el técnico interino Nicolás Córdoba. Ganaba la pelota Maximiliano Gutiérrez cuando acá bajaron a Gonzalo Tapia. Falta, tiro libre en el arranque de la segunda mitad, infracción de Everardo López contra Gonzalo Tapia. Tiro libre por el costado derecho de la cancha, Daniel Chapela.
2: Méndez entró a jugar en la misma zona de recuperadores, allí donde se movía Rodrigo Echeverría. Méndez fue titular en el partido frente a Estados Unidos.
1: Y hoy viene desde el banco, primer cambio en la selección de Chile en el equipo de Nicolás Córdoba, el técnico de 47 años. Ya más de 10 partidos como técnico interino para el señor Nicolás Córdoba, 47 años para el técnico de La Roja. Tiro libre por el costado derecho de la cancha, ¿por qué no? Para Chile, a balón dominado, minuto 3 del segundo tiempo, 0 Chile, 0 México. Atento allí el debutante Alexis Padilla en la selección de México. Cobra la pelota ahora Chile, va recibiendo el balón Felipe Loyola. Había un par de jugadores que caen delante del área, no dice nada el principal, caía Eric Lira. La recuperación de Chile, el centro que venía desde el costado derecho de la cancha, la pelota en el área para que venga el tiro por parte de Chile. Le pegaba la pelota a Gonzalo Tapia por arriba del arco, defendido por parte de Alexis Padilla. Saque de meta en favor de la selección mexicana de fútbol. Saque de arco para México. Minuto 4. 0-0 el partido, buena llegada acá por parte de Gonzalo Tapia.
3: Se quedaron dormidos ahí los defensores de México, la hormiga González que estaba marcando a este segundo poste, y se duerme y estuvo cerca la selección chilena.
1: Buena pelota sobre el costado derecho de la cancha, buscando a la hormiga González, le sacan el balón al lateral. Saque de manos, otro también estaba dormido por allí, La recuperación en la mitad de la cancha por parte de Eric Lira. Lira atrás, dejó el balón para que lo tenga por el centro Israel Reyes. Reyes cambia para Everardo López, la aguanta López. Everardo López al costado para Jesús Gallardo. Gallardo que dejó en corto la pelota para Álvaro Fidalgo, levantó la vista, avanza Fidalgo con la pelota, no encuentra espacio. Va dejando el balón al costado derecho de la cancha para que la reciba Dagoberto Espinoza, el debutante allí en la defensa de México en el costado derecho de la cancha. Atrás el balón para Israel Reyes. Reyes que toca para Everardo López, la aguanta Everardo López. En 4 del segundo tiempo, tiene que ir atrás con el arquero Padilla, tocó de primera Padilla, regresa para Everardo López, de las pocas, Daniel, lo que ha tenido el arquero Padilla para salir tocando de primera,
2: apoyándose con su central del lado izquierdo.
1: La pelota por parte de Dagoberto, el balón quedaba para Obed Vargas, le pega desde afuera, tapó Vigoró, el rebote que venía desde afuera, recuperaba la pelota México, vuelve a sacar la defensa de Chile, recuperó la pelota el Piojo Alvarado, dejaron el balón ahora para que lo aguante Fidalgo, nuevamente para el Piojo Alvarado, la tuvo México para abrir el marcador en el segundo tiempo. La pelota por parte de Eric Lira, pero mejor reacción de Vigoró, que ya ha sacado par de pelotas claras en el partido. El balón al medio para Fidalgo, Fidalgo que aguanta aguanta la pelota, la bajaron, falta de Darío Osorio, falta en la mitad de la cancha. ¿Cómo la vio Rosa este zapatazo desde afuera que controla nuevamente el arquero Orden Sigoró?
14: Una situación de gol muy, muy clara, que Vigoró estaba muy, muy atento, vino con mucha fuerza el balón, pero bueno, logró sacarla. Ya sacó dos goles clarísimos el arquero chileno.
2: Muy bien, Obed Vargas rompiéndose adelante y sacando ese remate, animándose a pisar el área y exigiendo al arquero Vigoró.
1: Hay tiro libre en favor de la selección mexicana en el costado izquierdo, minuto 6-0 para el conjunto que dirige técnicamente Rafa Márquez, 0 para el cuadro que dirige técnicamente Nicolás Córdoba, el técnico interino de Chile. Para pegar la pelota están Fidalgo y el Piojo Alvarado. Tiro libre en favor de México, 0-0 el partido, arrancando el segundo tiempo en el Coliseón de Los Ángeles. A través de Fútbol de Primera cobra el Piojo Alvarado, pelota en el área, el remate de cabeza llegaba, le pegaba la pelota por fuera, Everardo López, llegó el central Manolo con oportunidad y casi la clava en el ángulo superior derecho.
3: Inmejorable la oportunidad de López, la tenía en la cabeza solo, ahí afuera del área chica, y el cabezazo lo manda por arriba del travesaño en una oportunidad clarísima para el primer gol mexicano.
2: El servicio del Piojo Alvarado de lujo.
1: Bien allí Rosa, ¿no? López, en esa gran oportunidad que ha tenido México.
14: Sí, se le fue muy cerca, apenas por arriba del travesaño, pero bueno, México se está acercando, con muchas jugadas de peligro.
1: A todo esto, 7 minutos, 7 del segundo tiempo, 0 para la selección mexicana de fútbol, 0 para la roja, a través de la radio del fútbol en los Estados Unidos, Fútbol de Primera. El balón largo por parte de Dagoberto Espinosa, pelota en profundidad buscando a Bet Vargas, la aguantaba Bet Vargas, perdía la pelota, metía la pierna, la recupera finalmente en la zona defensiva. Acá el conjunto de Chile por intermedio de Diego Ulloa, sacaba la pelota Ulloa, buscaron a Gabriel Suazo, tocaba la pelota por el centro ahora Vicente Pizarro, recuperó bien la pelota Israel Reyes, la va recibiendo el Piojo Alvarado, mala entrega acá por parte del Piojo buscando a la hormiga González, que termina cometiendo falta. La entrada fuerte de la hormiga González contra el defensor chileno, destiró mucho la pierna y no, por eso...
3: Es una jugada muy parecida a la que se dio en el partido anterior de Estados Unidos, cuando va a despejar el defensor, llega por atrás la hormiga, la puntea y a él le pegan en lugar que darle a la pelota, pero le tuerce el tobillo fuerte a la hormiga.
1: Y el disparo anterior, en la última ocasión de México, fue ese tiro fuera del área de Obed Vargas, pero estaba muy bien ubicado el arquero López Vigoró para repeler este disparo por intermedio de Obed Vargas, Daniel.
2: Te digo que ya Vigoró en todo el partido contra Estados Unidos, lo he visto lo que va de este contra México y me parece que hay un buen arquero allí, ¿eh?
1: 32 años para López Vigoró.
2: Y buen juego de pies también, ¿eh?
1: Nacido en Inglaterra, pero con un pasaporte chileno y defendiendo la selección chilena.
2: Pero juega en el Swansea, que apenas acaba de empezar la Championship y ya tiene 6 vallas invictas en ese torneo.
1: Increíble, ¿no? Para López Vigoró, quien sale de su área para recuperar una pelota. Dejó en corto para Paulo Díaz. El ataque por parte de Chile desde el fondo. La tiene Paulo Díaz. Segundo tiempo por Fútbol de Primera. Comienza otra vez la ola en el Coliseo de Los Ángeles. La pelota para Víctor Méndez. Méndez atrás. Dejaron el balón ahora por parte de Chile. Tocaba la pelota Diego Ulloa en el fondo para Vigoró. Vigoró la metía larga al medio. Balón en profundidad buscando a Gonzalo Tapia, que pivoteaba, dejaba por el centro. El balón es muy largo por parte de Pizarro. Recupera la pelota en el fondo el arquero Alexis Padilla. Manolo Sol, minuto 9. Esto sí. Sigue 0-0.
3: De las cosas en esta segunda parte que creo que ha modificado México y me ha gustado, está pisando terrenos más ofensivos Obed Vargas. Obed, después de ese gran disparo, pero está jugando más adelante, lo mismo que Dagoberto. Se empieza a incorporar mejor por este costado derecho.
1: Ganaba la pelota Darío Osorio, Osorio para Maximiliano Gutiérrez, este para Tapia, Tapia para Gutiérrez, Gutiérrez que encara, le pega al arco, lo metió, balón adentro, golazo. Chile, Tapia buscando a Gutiérrez, Gutiérrez que se escapó, se metió al área y definió por el medio por enviar la pelota al fondo de las redes, y Maximiliano Gutiérrez anota su tercer gol con la selección de Chile en este minuto 10 del segundo tiempo. Lo está ganando Chile a México 1-0 con el gol de Maximiliano Gutiérrez. Manolo.
3: Sí, una pared ahí por el centro, agarran mal a los defensas centrales mexicanos, y como han sido los ataques en todo el partido de Chile, muy rápidos, muy verticales, un toque, le tiran el balón largo ahí a Gutiérrez, que ha sido el jugador más peligroso de esta selección chilena, y después define en medio de las piernas del guardameta.
1: Tenía dos opciones allí también, no solamente definir Daniel, sino también buscar por el centro Osorio, ¿eh?
2: Sí, pero se juntan muy bien allí Tapia y Gutiérrez. Gutiérrez, que ha sido de lo mejor que ha mostrado Chile en este partido, desequilibrante, veloz, picante siempre, y la decisión para ir a encarar al arquero, le definen de la pierna, como bien contaba Manolo. Yo no sé si achicó bien a Padilla en esa acción, pero en todo caso, bien resuelto el balón.
1: Pelota larga, corta la pelota en defensa Jonathan Villagra y envía el balón al costado. Rosa, lateral para México, lo está ganando Chile 1-0 con el gol de Maximiliano Gutiérrez.
14: Sí, cuando mejor estaba jugando México, lo menos esperado, ¿no? Una escapada, a eso juega Chile, a esperar, a lanzarse al contraataque, a buscar el error, y lo encontraron ahora, y bueno, inesperadamente Chile se pone en ventaja.
1: Se escapaba nuevamente Gutiérrez, lo bajaron, la gana Gonzalo Tapia. Tapia que metía un pase peligrosísimo por el medio buscando a Darío Osorio. Hay falta previa, indica el juez del partido, Filip Dujic. Y hay tiro libre en la mitad de la cancha, en el minuto 12, Daniel Chapero, lo gana Chile 1-0.
2: Perdonaron la amarilla Lira.
3: Totalmente.
2: Lo hace bien el árbitro, deja jugar, da la ley de ventaja porque la pelota sigue en
1: posición. Le dio arriba y abajo, ¿eh?
2: Pero no, te digo, no solo porque corta el ataque prometedor, sino por incluso la violencia de la
3: falta. Le da el 1-2. Sí. Le da con la izquierda y luego con la derecha, era clara amarilla.
1: ¿Eres especialista en eso, Manolo, o no?
3: En el 1-12.
1: Sí.
2: Le han hecho una mala fama, Manolo.
3: Sí, me está.
2: Yo lo vi jugar y tampoco era así.
3: Todos van a pensar que.
1: Yo le pregunto, ¿usted con negarlo tiene? ¿Usted con decirle que no? Hay que saber pegar, Manolo, en el fútbol, ¿eh? Sí. Centro desde el costado de Suazo, muy largo.
2: Eso dicen las víctimas.
3: Ya no, ya no se puede. En el fútbol moderno ya no puede.
2: No.
3: Demasiadas camas.
2: Lo perdonaron a Lina, aparte de las narices del árbitro.
1: Sí, señor. Se va la pelota por la línea de fondo. Tenemos saque de meta en favor de la selección mexicana de fútbol.
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1: Balón por el centro, peligroso acá por parte de Tapia, buscando la entrada de Maximiliano Gutiérrez. Saca la defensa de México, la gana Rodríguez González, dejando atrás la pelota para Dagoberto Espinosa. Entrega mal por el medio. Chile gana confianza en el partido rosa con el gol de Maximiliano Gutiérrez.
14: Sí, absolutamente. ¿Quién si no? Tenía que ser el mejor jugador de Chile el que hiciera ese gol, ¿no? Esta vez lo hizo por izquierda. Están calentando varios jugadores de la selección mexicana. Lo veo a Santi Jiménez, Isaías Violante, creo que Denzel García y algún otro más que se me escapa, pero bueno, seguramente se vienen los cambios ahora a partir de este resultado, y además porque se acerca el minuto 60.
1: Rafa Márquez, luego del gol,
14: sigue igual de tranquilo, no ha cambiado su body language.
1: Muy bien. 14 minutos, segundo tiempo, en el Coliseum de Los Ángeles, por fútbol de primera, 0 para México, 1 para Chile. Balón largo para Berterame, le aguantaba Berterame en la entrada del área, le saca la pelota bien allí Jonathan Villagra. La recuperación de Víctor Méndez, la salida ahora sobre el costado izquierdo de la cancha por parte de Gabriel Suazo. La aguanta Suazo y comenta Manolo Sol.
3: Ahora que lo nombraste, van 10 minutos de la segunda parte. Berterame no ha tocado la pelota.
2: Desaparecido.
1: Tuvo una escapada en la primera mitad, pero la única.
3: Parte, ¿no? Sí.
1: Una corrida sobre ese costado. Aquí arrancaba con la pelota por la banda izquierda. Gallardo perdía el balón, lo va recuperando nuevamente Chile. Viene Gonzalo Tapia. Gonzalo Tapia. Tapia que le pega el arco seguro. Padilla, ahora sí. Le pegó fuerte, pero al medio Gonzalo Tapia, a las manos de Alexis Padilla, que ahora sí responde bien, Daniel.
2: Ha jugado a esto Chile, ¿no? Salir a la contra, los pelotazos largos para sus dos delanteros, que son rápidos y que entre los dos se encargan de desequilibrar a la defensa mexicana. Y ahora saca este remate Tapia, le sale al bulto, le sale al centro, bien manejado por Padilla, pero Chile sigue generando.
3: Y el
14: se vienen
3: partido,
14: los cambios, ¿eh?
3: Y el partido se le va a acomodar a donde Chile es más peligroso, porque México, con la desesperación del empate, va a empezar a atacar más, a dejar más espacios, y como en esta ocasión, alguna escapada puede ser muy peligrosa.
1: ¿Ya tienes allí por allí, Rosa, quiénes van a ingresar?
0: Me parece que son Isaías Violante, también...
1: Vemos cinco.
0: 20... Isaías Violante, Denzel García, Santi Jiménez, y el otro todavía no lo tengo. Si lo ven ustedes, avísenme.
1: La pelota sobre la izquierda para Gallardo. Gallardo que intenta meter el centro. Cortaba la pelota Diego Ulloa. La respuesta por parte de Chile. Arranca con la pelota en la mitad de la cancha Víctor Méndez. Tocaba Gonzalo Tapia. Regresaba para Darío Osorio. Muy largo el servicio. Allí a la mitad de la cancha la recupera en el fondo la selección de México. 15 minutos del segundo tiempo. También va a ingresar Sánchez.
2: Jorge Sánchez, Joan Vázquez, Violante y Denzel García.
0: Santi y Denzel. Esos son los cinco.
1: Van a ser cinco cambios por parte de Rafa Márquez.
0: Al minuto, saldrá Berterame seguramente.
1: Uno de esos debe salir por allí, ¿no? Y el Piojo Alvarado puede ser.
0: Y el Piojo Alvarado, tal cual, para que entre Isaías
3: Roberto y la Hormiga, sí. Me parece, o no sé si vaya a jugar con dos delanteros.
1: Generalmente en los otros partidos, ¿no? Cambiaba a Violante para que ingresara.
0: Pero Violante va por afuera normalmente.
3: Violante, ¿no? Yo creo que va por Berterame.
2: Sí, yo pienso lo mismo. Yo,
0: ¿y Santi?
2: Al Piojo no lo sacaría de la cancha, ¿no?
1: El partido lo está ganando Chile, 1-0 México, minuto 17 por el centro. Aguantaba la pelota acá, Bet Vargas, dejaba para el Piojo Alvarado. El Piojo Alvarado toca la banda izquierda, va recibiendo la pelota pegada a la banda. Jesús Gallardo enfrenta la marca allí por parte de Vicente Pizarro. Balón al medio para Eric Lira, la tiene Lira, le pega desde afuera Lira. Hay un roce en la defensa, el balón se perdió por la línea final. Es un tiro de esquina de Ford, ready, set, Ford. Primero de la segunda mitad en favor de la selección mexicana de fútbol, en favor del Tri. En el minuto 17 no se dan los cambios. Todavía va a esperar Rafa Márquez a que se cobre el tiro de esquina. Va a haber lanzamiento de esquina para México. 17 del segundo tiempo. Lo está ganando Chile a México 1-0 por fútbol de primera, la radio del Mundial. La radio del fútbol en los Estados Unidos. Va a curar en corto allí en el costado derecho de la cancha la selección de México por intermedio de Alvarado. Dejaba para Fidalgo. La metía al medio Fidalgo. Nadie para rematar. La pelota por arriba la va sacando la defensa de Chile. Sin embargo, recuperó la pelota de Dagoberto Espinosa. Oportunidad ahora para México. Insiste acá por parte del amigo González. Metía la pelota en el área. Va sacando como puede el balón nuevamente México. Chile acá por intermedio de Maximiliano Gutiérrez. Recuperaba la pelota Fidalgo. Desde atrás va sacando el balón con todo Darío Osorio. Y le va enviando la mitad de la cancha donde no hay nadie de Chile. Recuperó la pelota Alexis Padilla y tiene la pelota Manolo por parte de México.
3: Ahí jugándosela el equipo mexicano antes de que hagan los cambios, porque va a cambiar absolutamente todo. Normalmente cuando hemos visto tantos cambios se descompone el equipo. Vamos a ver en esta ocasión qué es lo que
1: no lo había hecho en toda la fecha FIFA, ¿no? En los dos, tres partidos, en los tres partidos anteriores hacía dos o tres cambios, no cinco, ¿sí?
2: Es verdad que va a meter varios jugadores de García, Jorge Sánchez, Vázquez, Santi Jiménez. Desequilibrio con Violante, mano a mano.
1: Trata de recuperar la pelota en la mitad de la cancha el conjunto chileno por intermedio de Gonzalo Tapia. Reclamaba la falta, se la concede el principal. Hay una falta en la mitad del campo. Hay tiro libre en favor de Chile, que está ganando el partido 1-0 en el minuto 19. Este segundo tiempo lo gana Chile a México 1-0 con el gol de Maximiliano Gutiérrez. Y vienen los cinco cambios en Chile, en México.
0: Se va Jesús Gallardo, uno de los que se van.
2: Amonestado estaba Gallardo, ingresa Joan Vázquez en su lugar, sale Dagoberto Espinosa, ingresa Jorge Sánchez,
0: es decir, se va Eric Lira también,
2: se van los dos laterales, sale Eric Lira el capitán,
0: se va la Hormiga González,
2: Hormiga González por Santi Jiménez, y salió
1: el Piojo.
3: Sí, el Piojo salió.
2: Piojo Alvarado, para mí de los mejores, de los mejores de México hoy.
1: Así que tenemos los cinco cambios por parte de México en el partido, en este
2: bajura de Beraldo López.
1: Segundo tiempo. Ahora,
2: con la entrada de Vázquez, pasa Beraldo al lateral izquierdo.
1: Va ganando la pelota en la mitad de la cancha Chile por intermedio de Osorio. Osorio con la pelota metida por el centro. Oportunidad para Chile para que venga el tiro al arco. Se metió. Balón adentro. Gol de Pizarro. ¡Gol! Chile. Al minuto 20, combinación de Darío Osorio para que recibiera solo por el medio. Nadie lo referenció, nadie lo marcó. Vicente Pizarro, que la coloca al palo derecho del arco defendido de Alexis Padilla. El jugador de 23 años de Rosario marca su primer gol con la selección de Chile. Y Chile, en el minuto 21 de la segunda mitad, se pone a ganar el partido 2-0 frente a México. Justo cuando se dan los cambios, Manolo, llega este segundo gol para Chile.
3: A ver, totalmente desubicados todos en el terreno de juego. Ahí le tiran el balón por el centro a Johan, que acababa de entrar, pero unos espacios brutales por la línea central mexicana, que entra caminando y nada más contra el portero le toca a un costado.
2: Muy desordenado en el fondo México, mal en la marca. Ahí no sé si

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1: Rosal, justo los dos jugadores que estaban acomodándose en la cancha, Denzel García, junto sí. con el otro jugador que
2: Joan Vázquez.
1: Joan Vázquez, fueron los que no pudieron llegar a la marca allí para detener a Vicente Pizarro.
3: Sí, estos son los riesgos, ¿no? Cuando se hacen tantos cambios juntos, hoy la pagó muy caro inmediatamente la selección mexicana, el equipo no estaba acomodado, 5 cambios. Pero bueno, no sé si el 2-0 refleja lo que pasó en la cancha, pero así son las cosas, ¿no?
2: La verdad fue disminuyendo la capacidad de México en el partido, antes de los cambios y después de los cambios. Ya no estaba siendo el mismo equipo del primer tiempo.
4: Es que también me ha llamado la atención que comentamos en el partido anterior de Estados Unidos, a ver, todavía falta, pero la poca reacción. Normalmente cuando te meten un gol y vas abajo en el marcador, forzas las jugadas, empiezas a apretar más, a correr más, tienes una reacción a ir abajo en el marcador y no se la he visto a México ni en el partido contra Estados Unidos ni en eso.
2: Lo contrario, se ha descompuesto. Sí.
1: Maneja la pelota Jorge Sánchez buscando a Santi Jiménez. Perdía el balón, oportunidad para Chile. Balón largo para Darío Osorio. De nuevo están ganando la pelota y saca rápido Chile, Daniel.
2: Está siendo muy fácil para Chile filtrar pelotas y encontrar espacio abierto, ¿no? México tampoco presiona la pérdida.
1: La tiene Obed Vargas en la mitad de la cancha. Obed Vargas toca el balón ahora para Jorge Sánchez. La tiene Jorge Sánchez pegado a la banda, va recibiendo la pelota Violante. Viene la pelota Violante. Allí va Isaías Violante hacia el costado izquierdo de la cancha. Muy largo el servicio, buscando la oportunidad ahora sobre el costado izquierdo para Everardo López. El balón se perdió al costado, es lateral. Manolo en favor de Chile.
4: Vamos a ver si ya cuando se acomoden ahora los cambios, México puede hacer algo más. Lo que sí, y decía hace unos minutos que si vuelve a dejar espacios México por el centro, por arriesgarse en ir en busca del gol, le pueden meter fácilmente el tercero con la velocidad y los espacios que va a tener Chile.
1: Recuperó la pelota por el centro México y viene la respuesta del equipo de Rafa Márquez, que pierde ahora 2-0. Jugada sobre el costado derecho de la cancha para Isaías Violante, dejó la pelota ahora para Jorge Sánchez, que se mete sobre la derecha, metía el centro, nadie para rematar, ganaba la pelota Denzel García, recuperaba Fidalgo nuevamente para Denzel García, aguanta la pelota Denzel García, entrega la pelota nuevamente para Fidalgo, Fidalgo en entrada del área, va a perder la pelota Fidalgo, agarraba acá con todo a la salida de Felipe Loyola, lo terminan agarrando previamente.
4: Le pegó el balón al árbitro
1: y manda a detener el partido el principal para que la posesión la recupere el equipo que la tenía.
2: Pero le van a generar alguna más a México de contragolpe, ¿no?
1: En este segundo tiempo, minuto 26, lo está ganando Chile a México 2-0 a través de Fútbol de Primera. Y gana confianza Chile en el partido y se complica México en esta segunda parte porque no ha tenido contundencia en esta presentación, en este cuarto partido de la fecha FIFA. Estaría terminando con 2 empates y 2 derrotas. Comenzó bien, pero está terminando mal, ¿no? Con la derrota 3-0 frente a Estados Unidos, con los errores que tuvo aquel día, y hoy con la falta de contundencia en ataque y aprovechando también Chile en los malos momentos de México en el partido para ponerse arriba 2-0. La pelota por el centro para Chile. Gana la pelota ahora Villagra. Aguantaba Diego Ulloa.
2: Perdón, Jesús, va a ser un par de cambios con México, ¿eh?
4: Sí, estaban los dos jugadores jóvenes de Guadalajara. Estaba tanto Sandoval como Carmelo.
2: Correcto.
1: ¿Algún otro jugador allí, Rosa, que esté preparándose para ingresar?
3: Sí, hay otro jugador que está calentando. Ya les digo quién es, pero por ahora hay 2 cambios nada más.
1: Hay lateral para México cuando
4: Berterame.
1: Van a darse los cambios.
2: Sale Berterame.
1: Poquito, ¿no?
2: Poco de Berterame, especialmente en el segundo tiempo. Ingresa Sandoval en su lugar. Adentro
3: y
2: también
3: sale Obed Vargas también, ¿no?
2: Y sale Obed Vargas. Ok.
5: Sustitución de México en el minuto 72.
1: Sale del partido también Obed Vargas.
5: Sustitución de México en el minuto 72.
1: Sale
5: número 28.
4: Berterame.
1: Berterame.
4: Ajá. Entre Camberos y
1: el otro es Cambero, ¿no?
3: Santiago Sandoval.
1: Los movimientos en el equipo de Rafa Márquez para la segunda parte, minuto 27. Reacomodando el equipo Rafa Márquez para la segunda parte, Daniel, para lo que resta del segundo tiempo.

0: acomodando o deformando de... sí.
1: Bueno, tratando de darle minutos a otros jugadores, a ver si tienen la capacidad de reacción, de respuesta en este segundo tiempo. Por el momento no. Hay tiro libre para México en el costado derecho de la cancha. Isaías Violante levanta la mano derecha indicando la jugada a realizar. A su lado está también para pegar allí a la pelota Fidalgo. Tiro libre para México, se defiende Chile que gana 2-0, minuto 28 de la segunda parte. Tiro libre para México, para el Tri, le va a pegar a la pelota el conjunto de Rafa Márquez. No se decide todavía Fidalgo, a su lado está Isaías Violante. Oportunidad para México, cayó un chileno en el área, Dujic encima de la jugada, va a sacar alguna tarjeta.
2: Eduardo López tiró, lo empujan por atrás en un par de veces y tira ahí un gol.
1: ¿Lo viste, Rosa?
3: Saben que justo estaba anotando los cambios y no lo vi, pero el jugador chileno está tirado, lo rodean sus compañeros. Me parece que están preocupados, ¿eh? Vamos a ver qué decir. Ah, ahora se siguen agarrando, Santi Jiménez otra vez, chicos.
1: Ya lo separa rápidamente allí el principal del partido, le pide calma Vázquez a Santi Jiménez.
3: Y amonestaron, me parece que a Everardo López.
1: Sí, manotazo claro de Everardo López, agresión sin pelota de Everardo López.
3: Pero Santi increíble. También casi se engancha, ¿eh?
2: Se toma la cara y le pega en el brazo.
3: Quiere meter. Bueno, eso, Manolo, es muy común. No,
2: sí.
1: Pero hay agresión,
3: pero el
1: ¿no?
3: chileno no reacciona, ¿eh?
1: Hay VAR, ¿no? Edwin Jelicevic y Timothy Ford.
2: De que tiene sangre en la nariz.
3: Llama a las asistencias que van a ingresar.
1: Yo creo que sí le pega en la cara, Manolo.
2: Bien. Pensé que en las manos le pegaba.
1: No, sí. El partido detenido, no el se levanta cambio. Allí.
0: Y le impactó en el rostro, lo tiene que echar.
2: Sí, claro.
1: Cayó en la trampa Everardo López. La frustración en este momento en el partido para México porque está perdiendo 2-0. Y en esto el fútbol suramericano ya conocemos todos cómo se maneja todo esto, ¿no? Cómo se provoca y cómo
0: sí, no hay
1: que caer en la tentación.
0: Suazo lo empujó dos veces, lo fue a buscar y bueno, hubo una reacción de Everardo López.
3: Pero no, todos los jugadores le hablan al árbitro que por ahora no hace gestos de ir a ver al VAR.
2: Ya le pasó a Chávez en el partido anterior, lo mismo, le dan un empujón y pega.
1: Es que no tiene que irla a ver al VAR, Rosa, le tienen que informar desde el VAR, Jurisevich allí, Timothy Ford, que hubo agresión.
3: Que la vaya a ver, le tienen que informar que la vaya a ver, ¿no?
0: La jugada nos la pasaron en los monitores repetida una sola vez. Sería interesante volverla a ver, ¿no? Para tener una perspectiva más clara.
3: Ahora me parece que le están hablando al árbitro, se llevó la mano al oído.
0: Mira, ahora estamos volviendo a ver
1: con Gabriel Suazo
0: aquí en los monitores, lo empuja
1: por la espalda. Una vez. Dos veces lo empujó.
2: Ah. Es que sí le alcanza.
0: Sí.
2: Sin querer, le quiere pegar en las manos, pero el primero sí le da en la cara.
1: Sí. No se cortó las uñas allí, Everardo López.
0: Es equivalente a la cachetada de Tiloncito a Berhalter. Equivalente, digo. Por el tipo de agresión.
2: Reaccionar, sí.
1: Y Gabriel Suazo no se levanta, no se recupera. El jugador de la selección de Chile, el partido detenido. Aprovechamos para presentarles en Fútbol de Primera el tiempo de juego. Tiempo de juego, 31 minutos del segundo tiempo. Este es el marcador del partido. 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Gana Chile a México 2-0.
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1: Ya se recuperó Gabriel Suazo, se levantó. No hay tarjeta, se va a cobrar el tiro libre. No pasó nada, Manolo, Daniel y Rosa. tiro libre en favor de la selección de México. Cobra Violante, balón por arriba, sacaba la pelota Gonzalo Tapia, que colabora en defensa, recupera la pelota en la mitad de la cancha Fidalgo, va dejando para Denzel García, nuevamente la pelota para Álvaro Fidalgo, la tiene Fidalgo, avanza con el balón Fidalgo, toca la pelota ahora México por el costado derecho de la cancha buscando el apoyo de parte de Jorge Sánchez, balón atrás, recupera otra vez México, la pelota de Denzel García tocando para Sánchez, la tenía Jorge Sánchez, falta de Darío Osorio, clara falta y amarilla acá para Darío Osorio.
3: Sí,
1: y se queda viendo el jugador de Crystal Palace por esta falta de amarilla. Se
0: está calentando el partido.
2: Sí, sí, sí, está fuerte. Y ya se había agarrado ahí con Jorge Sánchez. Sí, es una rodillazo en la parte de atrás queriéndole quitar la pelota, bien sacada la amarilla.
1: Pero como no hubo ni siquiera amarilla, ¿no? Para Bernardo López es lo que molesta del lado de los chilenos. Cambia ahora en la selección de Chile al campo de juego César Pérez. Y se va. ¿Quién se va, Rosa?
3: El autor del primer gol, Gutiérrez, Maxi Gutiérrez.
1: Ingresa César Pérez, uno de los mejores integrantes de Chile en el partido de hoy, Maximiliano Gutiérrez, Daniel.
0: Sí, sí, sí, para mí fue la figura.
1: 33 de la segunda mitad, 33 del segundo tiempo, lo gana Chile 2-0. Isaías Violante, la tiene Violante, Violante por la banda derecha, sigue Violante, Violante, insiste Violante, llegaba la presión, la defensa por parte de Diego Ulloa, firme, segura, que bien cubrió la pelota, Manolo, allí Diego Ulloa para no dejarle espacio allí a Isaías Violante.
2: Le cubre muy bien, supo hacia dónde iba a salir, hacia la línea de afuera y le mete nada más el cuerpo con toda la experiencia para despojar. Sacó desde tantito antes de los cambios, pero desdibujado otra vez, es algo normal, no nos cansaremos de decirlo, cuando cambias de golpe a tantos jugadores.
1: Las buenas sensaciones, Manolo, de la primera parte se pierden, ¿no? Con este 2-0.
0: Se altera el funcionamiento, es muy difícil después retomarlo con tanta gente nueva, piezas que tienen que engranar, que encajar, unos más metidos en partido, otros menos.
1: Y justo cuando se dan los cambios, llega el segundo gol de Chile. Recuperaba la pelota Santi Jiménez para Isaías Violante, que le pega desde afuera, pero por arriba del arco de Lorenzo Vigoró. Se va por la línea de fondo, saque de meta para Chile.
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1: Son 35 del segundo tiempo. Está ganando.
3: Escuchen.
1: La selección de Chile a México 2-0. Y cada vez que saca el arquero Don Esvigoró.
0: ¿Hubo gritito, Rosa?
3: Hubo grito, sí, bastante contundente.
1: Y hubo música también.
3: Diría. Bastante contundente. Y no hubo música.
1: ¿No?
3: Pero no pasa nada, no pasó nada. Todavía no hay carteles. El árbitro padece de hipoacusia.
1: ¿De qué?
3: Hipoacusia.
1: Muy bien.
3: Es el problema de todos los árbitros que dirigen estos partidos.
1: Hubo falta en la mitad de la cancha con el recién ingresado al partido César Pérez. El jugador de Defensa y Justicia, 23 años, recibe la falta en la mitad de la cancha. Hasta allí lo fue a perseguir Jorge Sánchez y le comete la falta. El tiro libre que ya tiene la selección de Chile. Aguantaba la pelota Gonzalo Tapia, perdía el balón. La pelota la van sacando México al costado. Es lateral en favor de la selección chilena que derrota a México en este segundo tiempo. Manolo Sol, 2-0.
2: Que noto aparte de algunos jugadores que entraron en una desesperación ya. Olvidándose de jugar y más buscando la patada, la pelea. Y en especial Jorge Sánchez entró
0: acelerado,
2: muy muy acelerado.
1: Roba la pelota Camberos en el costado izquierdo de la cancha. Ataca México, tiene la pelota Fidalgo, dejaba el balón para Bernardo López, nuevamente para Camberos, otra vez para Fidalgo. Fidalgo que deja para Camberos, el entrar le pega, golpea la pelota en la defensa y va sacando la pelota Víctor Méndez. Va recuperando la pelota nuevamente México en la mitad de la cancha por intermedio de Álvaro Fidalgo en el costado izquierdo del campo. Levantó la vista, levanta el centro, pelota larga buscando a Santi Jiménez, no puede rematar, tenía la marca encima. Va recuperando la pelota ahora Jorge Sánchez, llegaba a la marca acá por intermedio de Gabriel Suazo, le sacó la pelota y el balón le pertenece a la selección mexicana de fútbol. Se va por la última línea, es un tiro de esquina de Ford. Ford, ready, set, Ford, tiro de esquina para México. Va a levantar la pelota Isaías Violante cuando viene Jeremy Márquez.
2: Pero a Fidalgo.
0: Para mí, de lo mejor, Fidalgo, de la selección mexicana hoy, de los que salva su nota.
2: De acuerdo.
1: Al campo de juego, Jeremy Márquez. Por Álvaro Fidalgo, se levanta el tiro de esquina, pelota al primer palo, le pegaba la pelota Israel Reyes por encima del arco defendido por Lores Vigorosa, que de meta para Chile.
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1: Esa música es cada vez que tiene la pelota para sacar el arquero de Chile. Esto no es NBA, no es NFL, no es béisbol para colocar esa música.
0: Es una argucia para que no se escuche el grito, sí, como
3: joven. El viejo truco.
1: Sí. Le pega completamente desviado de la pelota Santi Jiménez sobre el palo derecho defendido por Lores Vigorosa. Casi le pega a Rosa,
3: Sí, me pasó cerca, otra vez.
1: 38 minutos. Ajá, segundo tiempo. Sacó Vigoró. Y la pelota, no se ríe Daniel.
0: Me acuerdo de Jaime Gallardo otra vez por la chona.
1: Balón largo para que corte la pelota en la mitad de la cancha. Jeremy Márquez. Aparece primero Israel Reyes. La aguanta Reyes. Reyes que toca la pelota. Entregando por el centro para que maneje la pelota Joan Vázquez. Van buscando sobre la banda izquierda para Hugo Camberos. Viene nuevamente la pelota de Berardo López. Aguanta el balón como puede la selección mexicana de fútbol, que pierde el trío hoy 2-0 frente a Chile. Uy, entregaba mal la pelota por el centro acá a México, pero la recuperación es por parte del equipo de Rafa Márquez. Violante sobre la banda derecha. Violante dejaba la pelota para Santiago Sandoval. Lo bajan, hay falta contra Santiago Sandoval en la mitad del campo. Tiro libre para México, Manolo Sol.
2: Muy sucio el partido, ¿no? Ya la selección chilena tranquila con ese 2-0, ensuciando el partido, es empezando a que esperando que pasen los minutos y llevarse un triunfo.
0: Lo acabó llevando su terreno partido.
2: Su terreno.
0: Va a haber dos cambios más en la selección chilena. Ben Brereton es uno de los que va a ingresar, el otro es el camisa 20, Matías Sepúlveda. Se va a ir Pizarro de la cancha, dorsal número 6.
1: El autor del segundo
3: gol. Parece que Osorio se va también.
0: Sí, se va Osorio, bien, entonces, sí.
1: Así que al campo de juego, Ben Brereton Díaz. Con el dorsal 22 y con la número 20, Matías Sepúlveda. Los cambios en el equipo del técnico interino Nicolás Córdoba. ¿Está dejando, Daniel, este proceso de interinato de Nicolás Córdoba? Sensaciones muy interesantes, ¿no? De cara a lo que puede ser el próximo proceso eliminatorio en Conmebol, con Chile participando, buscando ese cupo al Mundial del 2030.
0: El tema es que ha quedado medio calificado como interino, ¿no? Porque no es la primera vez que asume ese rol Nico Córdoba en la selección chilena, que ha tenido muchos cambios de entrenador en el último tiempo.
1: Pero digamos, en cuanto al grupo que ha convocado Córdoba, hay piezas allí interesantes en esta selección chilena, ¿eh?
0: Incluso a mí me parece un entrenador interesante por lo que ha mostrado esta selección chilena en la gira, pero digamos que lo tienen como un institucional, como alguien que va a seguir vinculado al sistema de selecciones menores y no como una opción real para dirigir a la selección mayor.
1: La gana Isaías Violante, dejaba atrás la pelota para Jorge Sánchez, saca desde el fondo, la pelota la aguanta ahora Berardo López, entregando por el centro para Jeremy Márquez, balón atrás para que tenga la pelota Joan Vázquez, por el centro para Denzel García, la aguanta Denzel García, minuto 40 de la segunda parte, le quedan 5 al partido, lo gana Chile, 2-0 a México, la pelota la recuperaba Matías Sepúlveda, dejaban la pelota sobre el costado izquierdo de la cancha para Gonzalo Tapia, perdía la pelota, es lateral, en favor de México, Manolo Sol, 5 para el final, gana Chile, 2-0.
2: A ver si puede bajar un poco México las revoluciones en estos últimos minutos y tratar de volver a generar algo de fútbol.
1: Marcó al minuto 55 Maximiliano Gutiérrez el 1-0. El 2-0 por intermedio de Pizarro al minuto 65. Los dos goles para Chile hoy, para estar en ventaja 2-0 frente a México. 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Everardo López dejaba atrás para Joan Vázquez. Vázquez que cambiaba nuevamente para Israel Reyes. Reyes por el centro, maneja la pelota a México. Espera Chile. Nuevamente Israel Reyes dejó la pelota para Joan Vázquez. Vázquez, al fondo Vázquez. Dejaba la pelota nuevamente para Israel Reyes. Va dejando para Jorge Sánchez. Balón por el centro, termina ganando la pelota el conjunto de Chile envían el balón al costado. Es lateral de nuevo en favor de la selección mexicana de fútbol. Manolo Sol, minuto 42.
2: Chile bien parado atrás, ya aguantando estos últimos minutos, ya no le importa atacar, únicamente acabar con cualquier ataque de la selección mexicana y llevarse un triunfo muy valioso.
0: ¿Estaban chiflando a México, Rosa?
3: No. El tema de la selección chilena es que perdió los dos primeros partidos. Contra Estados Unidos no jugó tan mal el primer tiempo, pero bueno, después pierde por goleada.
2: Uno de los así dos, Rosa.
3: Es un triunfo balsámico para Chile este.
1: Incluso el partido contra Canadá lo pierde 1-0 con dos expulsados. Y todo el partido mantuvo intensidad Chile, a pesar de estar jugando con 9 en el partido contra Canadá en Toronto, en el BMO Field. Pelota para Ben Brereton, va cortando la pelota en el fondo. Joan Vázquez va sacando la pelota en corto para Hugo Camberos. La tiene Camberos, dejada para Denzel García. Levanta la vista, la mete al medio. Isaías Violante que aguanta la pelota. Epa, falta durísima acá por parte de Gabriel Suazo. Falta en la mitad de la cancha contra Isaías Violante. Ahí, tiro libre, Daniel Chapela para México.
0: Bueno, y Chile ha sido un muy buen rival para todas las selecciones que enfrentó en esta gira. Ha sido un rival exigente, un rival que te ha obligado a tener respuestas, a tener reacciones. Ha jugado estos partidos con intensidad, como si fuera por los puntos, en un proceso que está iniciando en una selección que no se clasificó al Mundial.
1: Uruguay le ganó, por cierto, a la India 6-1. Argentina en la despedida de Messi 3-0 a Benín, con goles de Otamendi, Nico Paz y Lionel Messi de penal. Colombia le ganó 2-0 a Perú. Samuel Velázquez y Daniel Arcila para la selección de Néstor Lorenzo. El conjunto de Jordania y Venezuela empataron a 0. Parte de los resultados de los equipos latinoamericanos en esta fecha FIFA. La pelota por parte de Berardo López. Dejaron el balón ahora para Camberos. Camberos por el costado izquierdo, se va al centro. Aguanta la pelota Camberos. Un 43. Balón al medio ahora para que la tenga Jorge Sánchez. La tiene Sánchez. Toca al costado Sánchez buscando a Isaías Violante. La aguanta Violante, dejando la pelota por el medio ahora, buscando el apoyo de Santiago Sandoval. La pelota nuevamente para Israel Reyes. Jeremy Márquez que cambia para Denzel García. La aguanta Denzel García. Tiene que ir atrás Denzel García. Dejó la pelota nuevamente para Joan Vázquez. Cambia para Israel Reyes. Tiene la pelota a México, pero Chile muy bien defendiendo el partido, el resultado. La pelota a la izquierda para que la vuelva a ganar Everardo López. Tocaba adelantado, cortaba la pelota Sepúlveda, la ganaba Ben Brereton Díaz. Se escapa Ben Brereton y se arma la contra, 3 contra 3. Se escapa Ben Brereton con la pelota, sigue Ben Brereton. Brereton por el medio, Brereton con la pelota, le pegó por afuera. Se comió la cancha Ben Brereton Díaz y por poco de milagro Manolo no llegó el tercero de Chile.
2: Una muy buena jugada, él va conduciendo desde atrás del medio campo y va esperando algún movimiento, algún buen movimiento de sus compañeros, pero ni uno se queda con posibilidad de que le pudiera dar el pase. Por eso se decide a meter ahí el zapatazo con la pierna izquierda que pasa a ser.
0: No le conocía esta velocidad a Brereton, ¿eh?
2: Rapidísimo.
0: Qué rápido fue.
1: Y se lo perdió para el 3-0 también hoy con transmisión de fútbol de primera. Estados Unidos derrotó por la mínima a Canadá 1-0 con el gol de Justin Ellis.
0: Es verdad que son muchos los cambios que se han hecho, ¿no? Pero así como a México los cambios lo desmejoraron, en Chile, digamos,
1: de un salto de calidad, ¿no?
0: Pero sostiene el nivel.
3: Lo que pasa es que Chile hizo los cambios muy de a poco, entonces nunca se desordenó demasiado.
0: No se deformó, ¿no?
1: Y no lo había dicho, repito, Rafa Márquez en esta fecha FIFA, en los tres partidos anteriores, hacía los cambios de 2 a 3 cambios a partir del minuto 15, minuto 20, pero aquí fueron 5 por el pecho.
0: Y te van a decir que los amistosos, el resultado es lo de menos, pero no haber ganado ninguno de los 4 partidos le va a generar un clima pesado a Rafa Márquez.
1: 2 empates y hasta el momento 2 derrotas para el equipo de Rafa Márquez. Se agregaron 6 más hasta el 45 más 6, hasta el 51 del segundo tiempo, hasta el 90 más 6 en esta presentación hoy de la selección de México contra Chile. 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
1: Remate desde afuera de Jeremy Márquez, golpea en la defensa de Chile y se va por la línea final al tiro de esquina en favor del Tri. Lanzamiento de esquina para México, pero va a realizar un par de movimientos más el técnico Nicolás Córdoba, Nico Córdoba, para lo que resta de partido. Par de movimientos por parte de Chile. Se prepara allí Lucas Cepeda y también Lichnowsky.
0: Sí, Igor Lichnowsky, se van a ir Gonzalo Tapia y Gabriel Suazo. Lichnowsky, que es muy conocido en el fútbol de México, jugó en Cruz Azul, jugó en Necaxa, jugó en el América.
2: Y que lo trajeron, ¿eh? Porque no estaba en la lista, se lesionó y lo trajeron ahora sí de último, a Lichnowsky.
0: En Tigres también jugó.
2: Sí.
1: Parte de las de los movimientos que hizo la selección de Chile en esta fecha FIFA. Se cobró el tiro de esquina, un tiro de esquina de Ford, ready, set, Ford. Rechazó la defensa de Chile, recupera Denzel García, la pelota ahora para Santiago Sandoval, la tiene Sandoval, dejó la pelota para que la aguante Jeremy Márquez, atrás la pelota para que la tenga Hugo Camberos, Camberos que la mete en el área, balón por arriba, sacaba bien la pelota como puede acá Paulo Díaz por parte de Chile. La pelota la va recuperando el arquero Lones Vigoró. No cambió la línea posterior el técnico Nicolás Córdoba. Se mantienen allí Paulo Díaz, Jonathan Villagra, Diego Ulloa en el fondo de la selección chilena, Rosa.
3: Y ahora, bueno, sacó Vigoró, pero no hubo grito. Ya la gente está, me parece, frustrada. Ya no gritan, obviamente, no alientan al equipo.
1: Tiene la pelota Santiago Sandoval, metían balón hacia el costado derecho de la cancha, no hay nadie para alcanzar esa pelota. La terminan enviando al costado, es lateral en favor de Chile en este segundo tiempo. Chile derrota a México. 2-0.
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0: Para Ciarmo, línea de tres centrales. Chile con la entrada de Lichnowsky. Ulloa lo pasó de lateral derecho a lateral izquierdo.
1: Pero esos tres defensores que arrancaron los mantiene el técnico Nicolás Córdoba para este partido completo. En este balance para Chile que termina perdiendo con Canadá 1-0, con 2 expulsados. La victoria de Estados Unidos 4-2, pero con una muy buena sensación para el equipo chileno. Y hoy ganándole a México en este último partido de la fecha FIFA en Los Ángeles. 2-0, jugaron en Canadá, jugaron en San Luis y ahora en el Coliseo de Los Ángeles para el equipo de Nicolás Córdoba. Paulo Díaz, retrocede la pelota para el arquero Lorenz Vigoró, lo gana Chile 2-0, Vigoró sacó larga la pelota, estamos en el 49 de la segunda mitad buscando a Ben Brereton Díaz, tenía la marca encima de Israel Reyes, balón que se pierde al costado, es lateral en favor de la selección chilena, que gana el partido 2-0 frente a México. Sigue el dominio en los partidos a favor de México en los amistosos, serían 10 victorias para México, 8 para Chile con 3 empates, pero en los partidos oficiales, los de los puntos, con 5 victorias para Chile, 4 para México y par de empates en 11 partidos oficiales. Va a haber un tiro de esquina de Ford, Ford ready, set, Ford en favor de la selección de Chile sobre el costado izquierdo del campo. En el minuto 50 va a levantar la pelota Matías Sepúlveda. Lo gana Chile 2-0. Toma todo su tiempo Sepúlveda con la mano derecha arriba indicando la jugada a realizar. Le pega de pierna izquierda. Balón dentro del área. Saca con todo de la pelota Camberos. Balón en la mitad de la cancha. Va ganando la pelota nuevamente la selección de Chile por intermedio de Paulo Díaz. Entregaba la pelota para Diego Ulloa. La tiene Ulloa. Gana Chile 2-0. Largo pase para Sepúlveda que la mete al medio. Sacaba la pelota Vázquez. Ganaba nuevamente el balón desde fuera del área. Y le pega la pelota desviado acá. Ulloa el balón a las manos del arquero Alexis Padilla. El debut de Padilla. Manolo.
2: Y bien, no pudo hacer nada en los goles, quizá.
1: Es el primero, ¿no?
2: El primero, digo, no es error, pero no. Las chicas se lo tiran por en medio de las piernas, ¿no?
1: ¿Y Dagoberto Espinosa mejor?
2: Exactamente, nada. Sí, me gustó. Dagoberto me gustó.
1: Hoy en el otro que estaba debutando en el partido. La pelota por el centro para Denzel García buscando a Santiago Jiménez que no va a llegar. La pelota la deja salir de allí sobre el costado derecho de la cancha. La peleaba ya Felipe Loyola. El balón se perdió por la línea final. Reclaman que hay tiro de esquina. La sacó Felipe Loyola. Se encara allí Loyola el principal. Y hay tiro de esquina de Ford. Ford ready, set Ford en favor de México. Puede ser el último del partido. Minuto 51 ya de la segunda parte. Se agregaron 6 hasta el 90+6. El lanzamiento de esquina. Cobra la pelota Violante. Balón por arriba. Va sacando la pelota como puede el conjunto chileno. Balón a la mitad de la cancha. Cuando en este momento el principal del partido, Finitucci, lo va a pitar. Pito. Pito. Pito Fili Tucci, esto se terminó, esto se acabó. En el Coliseo de Los Ángeles ha ganado Chile el partido frente a México 2-0 con los goles de Maximiliano Gutiérrez y de Vicente Pizarro. Lo gana bien el equipo del técnico interino Nicolás Córdoba frente al conjunto de Rafa Márquez, que termina la fecha FIFA comenzando el ciclo de Rafa Márquez con mucha incertidumbre, con muchas dudas, dos empates y dos derrotas para el Tri de Rafa Márquez. Lo ganó Chile a México 2-0.
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1: Escuchamos
12: tu ánimo y tu estado, Obed, ¿cómo Vargas es ahora regresar a Atlético de Madrid y buscar sumar por allá?
13: Sí, sigo en la misma, intentando entrar en ritmo y trabajar y dar lo mejor de mí para estar listo a la oportunidad que se me presente.
12: Viene en noviembre la revancha rápido, ya tienen rival que es Jamaica y un torneo oficial donde hay que ganar.
13: Sí, es eso, la revancha viene pronto y hay que ganar.
12: Gracias, Obed.
1: Obed Vargas, de buen rendimiento en la primera mitad para la selección de México, que terminó perdiendo el partido, Manolo, 2-0 ante el conjunto de Chile, que terminó llevándose esta victoria de visitante
12: Jorge
1: acá.
12: Sánchez, gracias por tu tiempo.
1: Y aquí está Jorge Sánchez.
12: Semana complicada, semanas complicadas, los resultados no son los que esperaban.
13: Sí, lo acabas de decir, no son resultados que esperábamos, pensábamos que íbamos a mostrar otra cara y lamentablemente no fue así. Pero bueno, hay que darle vuelta a la página, no es fácil porque veníamos con una ilusión muy grande, así que nada, darnos cuenta de lo que estamos haciendo bien, lo que estamos haciendo mal, va a haber tiempo de analizar y bueno, no sé si está bien lo que voy a decir, pero a veces es bueno que te pase este tipo de cosas para darte cuenta de lo que estás dejando de hacer y lo que estás haciendo bien, así que hay que verlo de esa manera, hay que trabajar, ahora nos toca regresar cada quien a sus clubes y hacer las cosas bien, para que si queremos seguir estando en esta lista hay que hacer las cosas bien, así que nada, enfocados, mentalizados y como dices, darle vuelta a la página porque ha sido una fecha FIFA un poco complicada.
12: Eres ya de los grandes, de los referentes, de los experimentados de esta selección. ¿Qué comentarle a los jóvenes que hoy no tuvieron quizás sus debuts esperados para que no se caigan y para que no tan rápido tiren la toalla?
13: No, yo creo que hay mucha personalidad dentro del equipo. Todos los jóvenes que mencionas son jugadores que ya están de titulares en sus clubes, en donde aprenden cosas cada día. O sea, lo único que tengo que decir es no bajar los brazos. Yo creo que como jugador me he caracterizado de esa parte, que a pesar de los momentos complicados sigo luchando, sigo peleando por mí mismo, solamente por mí, ya lo demás es extra, así que invitarlos a eso, a que va a haber muchas críticas, a que va a ser cada día más exigente, pero de eso se trata el fútbol, si no, no es válido esta parte, es lo bonito también del fútbol, que hay que aceptar las críticas y también el lado cuando estás arriba hay que valorarlo, ni siempre estar arriba, ni siempre estar abajo, siempre un término medio, así que nada, contento de una oportunidad más, lamentablemente como lo esperamos, pero bueno, seguir adelante.
12: Gracias, Jorge.
13: Gracias.
1: Bueno, sí, es cierto, cuando estos partidos no logras sacar el resultado, sirve de preparación, de lección para lo que puede ocurrir en el mes de noviembre, ¿no? En los cuartos de final de la Liga de Naciones de CONCACAF ante Jamaica.
2: No estoy muy de acuerdo en, digo, porque pierdas vas a aprender más. No. Para mí son partidos, ok, pero esta es más la forma como juegan, el cómo reacciona un equipo cuando va abajo en el marcador. Esas son las cosas que tiene que ver México. Cuando está jugando bien, que sí juega bien, pero no puede meter goles. Son esas las cosas que tienes que ver. Y para mí, de nada te sirve, bueno, jugué bien, tuve una actuación, bueno, hay que ganar, hay que también combinarlo con llegadas de gol, llegadas más a la ofensiva, ahí es donde ves el avanzar de un equipo y siempre te vas con la misma, perdimos, pero vamos a aprender. No entiendo mucho.
1: Daniel, puesto.
0: Yo estoy de acuerdo con Manolo. Hay una cosa que me gustaría decir. Es verdad que Rafa Márquez está arrancando su andadura como entrenador de la selección mexicana. Yo no estaría tan seguro de definir esto como un nuevo ciclo, entendiendo que acá se supone que había una continuidad de alguien que estuvo trabajando en el cuerpo técnico de Javier Aguirre y que, digamos, después del Mundial se hizo cargo como entrenador principal. Es decir, que fue el paso de un entrenador al otro en un ciclo que tuvo una continuidad. Con otra idea, seguramente, tratando de poner su estilo, pero venía de un mundial que dejó una buena sensación, y a mí me parece, independientemente de que aquí hayamos estado delante de partidos amistosos, que México quedó herida, que México quedó sin victorias en 4 partidos, que perdió los 2 últimos, y que va a tener que encarar esa serie de ida y vuelta contra Jamaica con un clima pesado, porque va a ser así funciona la opinión pública en México, ¿no?
2: platicaba ahorita y yo le decía, hay que recordar lo que sucedió con esta selección antes del Mundial, porque el Mundial fue un espejismo para México. Ilusionó a muchos porque se jugó de local en el Azteca con todo el impulso de la gente, salieron con todos los futbolistas y dejó una imagen diferente. Pero hay que recordar los partidos de antes. Todo mundo decía, México no va a avanzar ni de la fase de grupos, por lo mal que se veía, porque no era una selección que jugara bien al fútbol. Por eso yo decía que ese Mundial generó muchas ilusiones, pero creo que estamos volviendo a lo que se vio antes del Mundial en estos partidos.
14: Bueno, despedimos la transmisión en nuestro canal de YouTube en Fútbol de Primera y seguimos en nuestras estaciones afiliadas al radio ancho de la Unión Americana en este postpartido donde la selección de Chile derrotó a México 2-0.
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14: Terminó el partido, victoria para la selección de Chile frente a México, 2-0. Rosa Beatriz Sánchez. El equipo de aquí Nicolás Córdoba se llevó la victoria 2-0 frente al Tri.
3: Sí, la verdad es que se ve mucha frustración en los rostros de los jugadores. No se esperaba seguramente esta derrota. Apostábamos a que México mostrara su mejor cara hoy, y lo hizo. De hecho, en el primer tiempo tuvo un desempeño interesante, pero también lo hizo bien Chile a su manera, con sus herramientas. Sabía a lo que quería Chile, lo que venía a buscar, y lo logra, ¿no? Porque espera a México, sobre todo en el primer tiempo, lo espera buscando el despliegue ofensivo rápido, la salida rápida, y sorprender de esa manera, y lo hizo en un par de ocasiones con algunos jugadores interesantes que tiene, ¿no? Uno de ellos es Maximiliano Gutiérrez, claramente.
14: Así es.
3: Y bueno, en el segundo tiempo, ya cuando mejor jugaba México, llega el 2-0, y después se desdibuja el equipo con los cambios, y ahí es donde se termina de fraguar este resultado adverso para México, lamentablemente cerrando esta gira.
14: Despedimos a Rosa ahí en el Coliseo de Los Ángeles, en A Nivel de Cancha. Como siempre, un placer, Rosa.
3: Igualmente para ustedes, hasta mañana.
14: Seguimos en Fútbol de Primera.
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14: Ganó Chile a México 2-0. Muchas gracias, Manolo Sol, un placer.
2: No, hombre, el placer es todo mío. Buen partido, gracias por todo, buena noche.
14: Es la una casi de la mañana, tiempo del este, pero bueno, son las 10 de la noche del Pacífico, Manolo.
2: Buenas noches, buenos días.
14: Daniel Chapela.
0: Un gusto siempre compartir con todos y nos reencontraremos en cuanto a transmisiones en noviembre, ya con los partidos de cuartos de final de México y de Estados Unidos.
14: Pero mañana con el show diario de Fútbol de Primera.
0: Por supuesto.
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4: Nos estamos despidiendo, no sin antes recordarles que el 13, el próximo martes 13, Estados Unidos-España, amistoso internacional a nivel femenino con el equipo mundialista de fútbol de primera, el próximo día martes 13. Nos estamos despidiendo con la dirección general de Andrés Cantor, con Néstor Racino en la coordinación, con Nico Bravo en la producción, con Luis Rivera y Claudio Gutiérrez en los controles, con Jimmy Pérez en las afiliadas, Rosa Beatriz Sánchez, Daniel Chapela, Manolo Sol y quien les habla, Jesús Eduardo Costa. Nos despedimos hasta una próxima oportunidad con mucho más de la selección mexicana de fútbol, del equipo de todos los Estados Unidos, por Fútbol de Primera, la radio del fútbol en los Estados Unidos.
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2: El emotivo video de Leo Messi, de la marca que viste a la selección argentina y que tiene, por supuesto, contrato también con el capitán de la selección, en la previa de lo que será esta noche un más que emotivo homenaje y despedida al capitán Leo Messi, que hoy cuelga los botines con la selección argentina en el último tango de Leo en el Estadio Monumental de Núñez. Mañana seguramente con nuestro director Andrés Cantor, que estará in situ, tendremos todo lo que allí se vivió más allá del partido. Queda claro que pasa a un segundo plano. Aquí estamos en Fútbol de Primera, bienvenidos a una jornada en donde tenemos dos partidos, comenzando a las 7:30 de la noche, tiempo del Este, 4:30 en el Pacífico, desde el Allianz Field en St. Paul, Minnesota. Va a jugar la selección de los Estados Unidos el cuarto partido en 10 días de esta cuádruple fecha FIFA, enfrentando a la selección de Canadá de Jesse March. Y más tarde, desde las 10 de la noche, tiempo del Este, 7 en el Pacífico, en el Coliseo Memorial de Los Ángeles, la selección mexicana de fútbol va a enfrentar a la selección de Chile. Pero hoy el tema y hoy la noticia es el comunicado extenso de Cristiano Ronaldo, que prometió contar toda la verdad y nada más que la verdad. Su verdad, en un largo comunicado, rompiendo el silencio para explicar todo lo sucedido en la concentración de la selección de Portugal y los motivos que lo llevaron a abandonar la selección, acusando a Jorge Jesús, el seleccionador que faltó a la palabra. Entre otras cosas, es larguísimo, aquí lo vamos a resumir y con Daniel comentar. Al final de la pasada Copa del Mundo, en pleno vuelo de regreso de Estados Unidos, dice Cristiano Ronaldo que fue el presidente de la Federação de Portugal el que insistió en que reconsiderara su decisión de marcharse de la selección, de despedirse de la selección. Después de aceptar Cristiano Ronaldo la continuidad, le pidió opinión sobre quién podría ser el nuevo seleccionador. Estaba considerando a Jorge Jesús. Y dice Ronaldo que le dijo su opinión y que era la decisión correcta, contratar a Jorge Jesús. Unos días después recibió el primer encuentro y la primera llamada con el nuevo seleccionador nacional. Se reunieron en la ciudad del fútbol, donde su club, el Al Nassr, estaba realizando la pretemporada, y le dijo que jugaría de esta fecha FIFA el primer y el último partido, que por cuestiones de preparación física serían 3 o 4 sustituciones por partido. Esto se conversa, y qué mejor que con el capitán, que es Cristiano Ronaldo. Le sugiero

0: Río dice Jorge Jesús que no viajara con la selección a Noruega y a Dinamarca, los dos partidos de visitante. Le propuso jugar el primer partido y quedarse en Portugal para reintegrarse al equipo luego en el estadio, en el partido que iban a jugar en el estadio do Dragão. Dice Ronaldo que rechazó la oferta de inmediato porque le pareció obvio que no podía dejar a los compañeros como capitán y no viajar, más allá de jugar o no jugar. El entrenador dice, Cristiano, que estuvo de acuerdo con esa decisión. El día del partido con Noruega, a la hora del almuerzo, un asistente del seleccionador le dijo, se acercó a la mesa donde estaba en el convite, le dijo, quiere hablar Jorge Jesús contigo. Y le preguntó si estaba en condiciones de jugar 30 minutos. Él dijo, no tengo problema. Esta petición salía del plan original que le había presentado Jorge Jesús. Pues bien, el entrenador fue el que le propuso el plan, el que aceptó y le dijo, bueno, vaya a calentar. Después reconoció que fue un error dejarlo calentar 30 minutos y no jugar. Y le dijo, esto no va a volver a suceder. Terminaron la reunión, pidieron un abrazo, prometieron que esto iba a pasar, que no jugaría contra Dinamarca, que sí lo haría en el partido en Portugal. Todo esto, atenti, y es importante, con testigos. La presencia de Simão Coutinho, que es el una especie de manager deportivo, el director deportivo de la federación.
1: No, del Al Nassr, Sami.
0: Del Al Nassr, perdón. Pero estaba también Tiago Craveiro. Habían dos testigos. Una videoconferencia en donde estaba el director deportivo del Al Nassr, estaba Tiago Craveiro, y resumió todo el tema. Acordaron que en la rueda de prensa el técnico iba a repetir lo que le acababa de decir con la presencia de Simão Coutinho, testigo, y que el entrenador iniciaría la rueda de prensa con un escrito que habían convenido en esa reunión tanto Cristiano como el seleccionador. La conferencia fue totalmente distinta a lo que Cristiano Ronaldo y el seleccionador habían pactado. Una serie de largos, son ocho puntos aquí, lo tenemos larguísimo. Entre otros, por ejemplo, Daniel, amigos, era que el técnico iba a reconocer que había cometido un error a poner al calentar a alguien de la talla, y esto está escrito, de Pelé o Maradona para que luego no lo incluya en el partido. Si fuera hoy, no lo haría. Es decir, incumplió lo que había acordado Jorge Jesús con Cristiano Ronaldo y con los testigos, decir en la rueda de prensa. Nada de eso sucedió. Era la segunda vez, dice Ronaldo, que no cumplía y rompía su palabra el seleccionador. Allí fue la hecatombe. Decidió renunciar sin esperar más promesas incumplidas, por mucho que le duela, agarró sus cosas y se fue para no perjudicar, dice Cristiano Ronaldo, al grupo, porque las conversaciones con el presidente y con el seleccionador no habían prosperado. Ellos recordaron, dice Ronaldo, si fuera ayer, respondieron al unísono, no, que mi lugar estaba en la selección nacional. Y dice Ronaldo, cerrando, que casi en sus 25 años de carrera he interferido en ninguna decisión técnica o táctica tomada por ningún entrenador. Es decir, él acepta lo que se le diga, pero que le digan la verdad. Más palabra menos. Pidió disculpas a los compañeros, pidió disculpas al pueblo portugués, y dejó Daniel algo que a mí me parece toral, que si está en buena forma física, jugando para su club, y con suerte marcando goles, llegando al 1000, después de cumplir la suspensión que la asume le va a imponer la Federación Portuguesa de Fútbol, estará disponible, como siempre lo ha estado hasta ahora, para competir y ganar con la selección. Cierra, esta es, créanme, la verdad más pura.
1: Es difícil no dar crédito a esta versión que da Cristiano Ronaldo por lo detallado del texto, explicando paso a paso todo lo ocurrido, y porque además, y en esto recordé mucho a Carlos Bilardo, se hizo rodear de testigos para Correct. Que todo esto que él está diciendo acá esté corroborado por terceros. Es decir, estas conversaciones que él sostuvo con Jorge Jesús, estas charlas que también tuvo con el presidente de la Federación Portuguesa, fueron presenciadas por otros. Es decir, hay gente que puede testificar que lo que aquí está diciendo Cristiano Ronaldo es cierto o que está faltando la verdad. No creo que nadie se atreva a decir que esto que está aquí explicado no responda a la verdad del jugador. La verdad me pareció un documento honesto, claro, sincero. Es verdad, aquí hay cosas que uno podría interpretar como que, por ejemplo, él habría exigido que el técnico públicamente dijera que él estaba en la dimensión de Pelé o Maradona. La realidad no fue esa. Lo explica perfectamente en el comunicado. A él le mostraron el texto que el técnico iba a leer en la conferencia de prensa y lo aprobó. Fue parte de la negociación que tuvieron cuando se vuelven a reunir tras el partido en Noruega, después de que pasa todo esto, que lo dejan calentando y no lo hacen ingresar al terreno de juego. Ahí es donde él dice que el técnico falta su palabra. Es verdad que el entrenador puede tener razones para decir, a ver, yo no estoy obligado a ponerlo, le dije que lo necesitaría para 30 minutos, el partido fue para otro lugar y consideré que no era necesario ponerlo. Aún así, tratándose de Cristiano Ronaldo, este asunto debió haberlo manejado de otra manera, porque no es un cualquiera, es el jugador más importante de la historia del fútbol portugués y probablemente también uno de los grandes jugadores de la historia del fútbol. Después, Sammy, lo has dicho muy bien, hay cosas aquí que son importantes y es donde él dice: me disculpo con mis compañeros, asumo la sanción que me corresponde porque no puedo abandonar una concentración y menos siendo el capitán. Esto lo dijo así, con esas palabras: no me puedo ir de la concentración y dejar tirado a mis compañeros cuando soy el que porta la cinta. Acepto la sanción que me corresponda y estoy listo si me necesitan. Eso es muy llamativo, tanto como haber dicho que en el avión de regreso de los Estados Unidos a Portugal estaba prácticamente haciendo lo que hizo Messi, redactando su carta de despedida de la selección portuguesa. Pensaba que hasta allí llegaba el ciclo, y lo convencieron para que se quedaran el presidente de la federación y quien fue luego nombrado seleccionador, Jorge Jesús, quien me parece que a todas estas es el que ha quedado peor parado.
0: En una conversación que mantuvo, dice Cristiano Ronaldo, con el presidente de la Federación de Fútbol y el seleccionador la mañana de aquella rueda de prensa, algo que seguramente pueden confirmar ellos mismos, reiteré que si no me querían con ellos allí, simplemente debían decírmelo. Solo necesitaban ser sinceros conmigo. Lo aceptaría y prometí que prepararíamos algo hermoso como sueño que sucederá y que nadie se enfadaría. Lo recuerdo como si fuera ayer. Respondieron al unísono: no, que mi lugar estaba en la selección nacional. Entonces, aquí hay evidentemente alguien que falta a la verdad, que es verdad que tenía un plan y que a la hora del partido le dijo: bueno, vamos a utilizarte, vamos a romper este plan que teníamos y que habíamos estipulado y que había aceptado, y que finalmente lo tuvo calentando media hora y no lo puso.
1: Otra cosa, primero, el plan tiene mucho sentido, es un jugador de 41 años.
0: Lo hacen todos,
1: pero más con un jugador de esta edad. No pasa con Modric de la misma manera, digamos, es un caso aparte, pero es que cuenta también en esa carta que el técnico le ofreció quedarse en Portugal mientras el equipo se iba a la gira de Noruega y Dinamarca y sumarse para el cuarto partido, que también se iba a jugar en la cancha del Porto, en el estadio do Dragão. Y Cristiano dijo: no, está bien, yo no voy a jugar los dos partidos, pero mi lugar está con mis compañeros. Se vería muy mal que el capitán se quede descansando mientras los compañeros compiten. Es decir, no hay con qué darle.
0: Tal cual, es decir, él quería viajar no para jugar, sino como capitán y líder del grupo, estar en el partido acompañando, que él mismo le dio el gafete de capitán a Bruno Fernández, que habló con él, y lo que más aparentemente le duele de esta situación que cambió de un momento a otro, es que cuenta que se abrazó y se estrechó la mano con Jorge Jesús, al cual él había recomendado y que había avalado que esto es así. Es decir, no puedes tratar, y aquí, digamos, hay que trabajar con los hombres, pero le ha pasado a las grandes figuras y lo tienen que hacer los seleccionadores, y lo hacen los presidentes, o no lo hacía Tapia con Messi, o no lo hacían en la Serie F con Neymar en su mejor momento, o con Cristiano Fenómeno.
1: Sí, claro.
0: Lo hacían las grandes.
1: Totalmente. A mí me parece, Sammy, que entre esta carta y la declaración que dio Jorge Jesús ayer, después del último partido de Portugal de esta fase de Nations, que esto se va a resolver. Que se van a juntar, van a hablar, y Cristiano va a regresar a la selección portuguesa. Me da la sensación, ninguno cerró la puerta, ni Cristiano a la selección, ni Jorge Jesús a Cristiano. Así que...
0: pero va a tener que agarrar otra vez lo que habían estipulado y pedir la disculpa pública, que sí, me parece lo que quiere
1: Cristiano. Y capaz que se presentan los dos en una conferencia de prensa en la próxima concentración portuguesa y aclaran todo, ¿no?
0: Como ocurrió en alguna oportunidad, recuerdo, en el comité ejecutivo después, te acordarás, Daniel, después de... antes del Mundial de Corea-Japón 2002, que Julio Humberto Grondón en la mitad con Lennart Johansson y con Sepp Blatter, sí, levantaron, sí, la mano la unidad de la familia de la, sí, FIFA, ¿no? Sí. Y ellos habían estado en totalmente en oposición diametral en aquella elección, y después se cambia que nunca antes de una Copa del Mundo se realizaran elecciones para elegir al nuevo presidente, sí, de la FIFA.
1: Sí, lo,
0: ¿no?,
1: recuerdo, lo estuve cubriendo.
0: Pues, tal cual, estuvimos ahí.
1: Sí, estábamos ahí.
0: Pero salían chispas, pero bueno. Va a suceder, debería suceder. Muy bien, vamos a hacer la primera pausa en Fútbol de Primera. Tenemos mucho en el programa, la palabra a Rafa Márquez anticipando el duelo frente a Chile, también a la hormiga González. Vamos a tener contacto con Quique Lanza tras un nuevo fracaso de la bicolor catracha. Ya están los cuartos de final de la Nations League de la CONCACAF. Estados Unidos, Canadá y México conocen a sus rivales y se lo vamos a contar más adelante, además de toda todo el calendario de hoy en fecha FIFA, con la victoria del campeón del mundo, con la victoria de Inglaterra y también con la goleada uruguaya en la lejana India. 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
2: Continuamos en Fútbol de Primera. Hoy la selección uruguaya que dirige Diego Forlán aplastó 6-1 a la selección de India, ha marcado 11 goles en estos partidos del interinato que ha tenido el nuevo seleccionador de Uruguay, Darwin Núñez. Maxi Araujo marcó doblete, Juanma Sanabria, el jugador del Real Salt Lake, el Búfalo Aguirre y Rodrigo Salazar marcaron los goles para el conjunto de Diego Forlán. Y hoy en la Nations de Europa, el bicampeón del mundo, España, en un primer tiempo que fue dominado por Croacia en Split, Croacia que venía de perder 0-7 con Inglaterra, ganaba 1-0 Croacia, lo dio vuelta con el ingreso de Mikel Merino en el arranque del segundo tiempo, y fue Mikel Merino el autor del doblete para que el equipo español derrotara a Daniel por 2-1 al equipo de Croacia y se matriculara ya en la siguiente ronda de la Nations League.
3: Vi el partido, Sammy.
2: Yo también.
3: Son 42 encuentros sin perder. Pero yo hago énfasis en esto de que vi el partido porque el primer tiempo de hoy, hacía rato que no veía yo una selección que pusiera en reales predicamentos al campeón del
2: Figura
3: mundo.
2: Figura Unai Simón.
3: Sí.
2: En el primer tiempo.
3: El primer tiempo lo jugó muy bien Croacia. Un primer tiempo intenso, saliendo a presionar con valentía. No dejaba que España armara desde el fondo, le impedía los pases por adentro, hicieron figura a Unai Simón, realmente muy buen primer tiempo, tan malo como después fue el segundo, porque allí se derrumbó Croacia, creció España, el ingreso de Merino, los cambios que fue haciendo Luis de la Fuente mejoraron a su equipo y terminó ganándolo con claridad. Pero el partido más sufrido en mucho tiempo para esta selección española.
2: El primer tiempo, sí, es verdad, sí, el primer tiempo, por eso hizo los ajustes necesarios, colocó a Mikel Merino. Hay que recordar que puso el equipo de gala, Luis de la Fuente, sin Pedro Porro, que está lesionado, por supuesto, sin tampoco Fabián Ruiz. Pero lo demás era el equipo de gala que tuvo la selección española. Y en otro partido en Londres, Harry Kane, que llegó a 125 partidos con la selección de Inglaterra, igualando la cifra de Peter Shilton, aquel arquero de la mano de Dios del partido de México 86 con Argentina, marcó doblete Harry Kane para la goleada de Inglaterra por 3-0 frente a la República Checa. 2 de Harry Kane, un gol en contra de Vladimir Zufal, el lateral derecho, y listo, récord de partido y doblete para un extraordinario goleador que los hace con el Bayern y los hace con la selección.
3: No. Y van a pelearse el primer lugar Inglaterra y España en la fecha FIFA de noviembre. Inglaterra va a recibir en Londres a el equipo de Croacia, al que le metió 7 de visitante, y cierra contra España en el Metropolitano, en la cancha del Atlético de Madrid.
2: En la próxima fecha FIFA de noviembre.
3: De noviembre. Ese es el partido que va a determinar quién pasa primero. Tiene una cierta importancia porque los primeros van a tener en teoría un cruce mucho más amable en esos cuartos de final que se van a jugar en marzo del 27.
2: Francia ahí está.
3: Portugal está.
2: Portugal está. España está. Hay algunos virtuales.
3: Inglaterra virtualmente está.
2: También. Grecia, Italia, ahí está.
3: Y Alemania se puede meter.
2: Y Alemania, sí. Ahí hay que esperar todavía. Porque hay 6 puntos más en disputa. Y para cerrar el segmento europeo, hoy la Federación de Fútbol de Noruega, atenti con esto, ha presentado ante la FIFA 2 solicitudes formales para que comience una investigación, la FIFA, del caso de la tarjeta anulada, la expulsión a Balogun en la Copa del Mundo, el proyecto de FIFA Forward Enterprise y el premio de la paz entregado por el organismo al presidente de los Estados Unidos, que evidentemente, porque él mismo lo dijo, tuvo que ver con el perdón de la cartulina roja a Balogan. El Ejecutivo de la Federación, por unanimidad, presentó estos documentos al Comité de Ética y el Comité de Gobernanza de la FIFA. ¿Prosperarás, no crees?
3: No sé, difícil, pero ha sido desde hace tiempo opositora al mandato de Infantino esta federación.
2: Como la mayoría de...
3: De buena parte de Europa.
2: Sí. De Europa, sí. Buena parte, ¿verdad?, de la UEFA. Muy bien, vamos a ver si podemos ir a Buenos Aires tras la pausa. 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
5: La selección mexicana de fútbol tiene otro juego amistoso y otra oportunidad más para por fin conocer la victoria en este nuevo proceso en manos de su nuevo director técnico, Rafa Márquez. 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
5: México, que en la era Rafa Márquez todavía no gana, empató 2 partidos y perdió catastróficamente contra la selección de Estados Unidos 0-3, tiene una oportunidad más ante la selección de Chile en juego amistoso en Los Ángeles para dejar una mejor... Catastróficamente contra la selección de Estados Unidos 0-3, tiene una oportunidad más ante la selección de Chile en juego amistoso en Los Ángeles para dejar una mejor... Catastróficamente contra la selección de Estados Unidos 0-3, tiene una oportunidad más ante la selección de Chile en juego amistoso en Los Ángeles para dejar una mejor...

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2: Bueno, se han definido los cuartos de final de la Nations League de la CONCACAF para el mes de la fecha FIFA de noviembre. La selección de Panamá va a enfrentar a Curazao, partidos a visita recíproca. El ganador de ese partido va a jugar en el Final Four primero contra el ganador de México y Jamaica. Primero en The Office en Kingston y luego en el Gigante de Acero en Monterrey. Esa es una serie. La otra, Estados Unidos frente a la siempre complicada Haití. El ganador de ese partido va a jugar contra el ganador de Canadá y Guatemala, que fue la única selección centroamericana que sacó la cara, que le ganó agónicamente 1-0 a Surinam, el equipo de Luis Fernando Tena. El equipo de José Francisco Molina, el chaval, empató 1-1. Honduras contra la selección de Jamaica, es verdad, no desciende a la Liga B, pero tendrá que ir a buscar en la repesca la clasificación a la próxima Copa Oro. Y al Bolillo Gómez virtualmente lo liquidaron, la selección de El Salvador. Costa Rica quedó cuarta en su grupo, con apenas 6 puntos. La selección de El Salvador, colera, con 4 puntos. Y Honduras, con 4 puntos, no desciende, mi querido Quique Lanza, pero tendrá que buscar la repesca. Es decir, la única selección centroamericana con los caribeños y los cuatro grandes, digamos, de Norteamérica, están del otro lado. ¿Qué pasó con la bicolor catracha? ¿Cómo te va?
3: ¿Qué tal, Sammy? Gusto saludarte, a Daniel, a toda la mesa, encantado de estar con ustedes. Bueno, pues pasa que Honduras está arrancando un proceso, eso es lo que acá se nos vende por parte de la FENAFUT, ahora FFH, en el sentido de que habrá que tener paciencia y inevitablemente nosotros tendremos que decir que esto es un fracaso, más allá de que Francis Hernández, el director deportivo que escogió a José Francisco Molina como técnico de la selección adulta de Honduras, diga que no, y haber ido a la B tampoco era un fracaso. Molina dijo que no era un fracaso y algunos jugadores también salieron diciendo post partido que esto no era un fracaso. Bueno, evidentemente para nosotros sí lo es. Honduras permanentemente estaba entre los 8 de la Copa de Naciones, incluso también entre los 4 en la Final Four. También se clasificó Honduras en muchas ocasiones. Y bueno, arranca un proceso que desde mi punto de vista, Sammy, y mucha gente acá también en Honduras, no tiene en este momento ni pies ni cabeza.
4: Quique, como pasa con los presidentes o con los candidatos presidenciales, te pregunto esto: ¿cómo están hoy los niveles de aceptación de José Francisco Molina? Un entrenador, digamos, a todos nos sorprendió que lo nombraran seleccionador de Honduras por su mínima, escasa, casi nula trayectoria como técnico. Se le conoce más como director deportivo que como entrenador de cancha.
3: Bueno, está bien arropado.

0: Daniel, te saludo, porque, como te decía, hay una bandera que los protege en el caso de que todo fue presentado como un proceso. O sea, no importa si no pasas la Copa de Naciones a la siguiente instancia, no importa si no vas a la Copa Oro, todo indica que fue contratado Francis Hernández como director deportivo y José Francisco Molina como director técnico y dos o tres españoles más que están en diferentes puestos acá, apuntando a la clasificación del Mundial 2030. O sea, no puede pasar nada, no puedes ir a la Copa Oro 27, 29, no puedes ir a la Copa de Naciones a ninguna de las instancias importantes y no va a pasar nada. Entonces, desde ese punto de vista está arropado. Sin embargo, la gente acá está tan desanimada de la selección de fútbol de Honduras. Ayer, si ustedes miraban el estadio, sí hubo gente porque la boletería estuvo regalada. O sea, la gente llegó al estadio porque se regaló la boletería y, hombre, si te regalan, vos vas. Pero acá la gente está tan desanimada de la selección que a veces le está restando poca importancia. El tema es que la selección de fútbol de Honduras para nosotros es nuestra pasión, es nuestro equipo, como para ustedes la selección de sus países, y siempre pues la atención y el foco va para ahí. Pero los números de Molina, más allá de que hasta este momento fueron sus partidos oficiales, pues tiene una derrota y un empate en casa, que no es bueno porque con estas competencias tenés que ganar en casa y no lo hizo. Y tenés una derrota ante una de las selecciones a las cuales todas le ganaron. Y bueno, incluso pues es una selección que ni siquiera está rankeada en la estadística FIFA. Y no lograste ganarle a Jamaica acá. Te vino a sacar la clasificación acá. Entonces, sus números no son buenos. Sus bonos no son buenos. Pero hay una gran diferencia en relación a Rueda, a Pinto, Suárez, Coito. Hoy quien lo tiene a Molina en la dirección técnica de la selección de fútbol de Honduras es su director deportivo, Francis Hernández.
1: Y uno puede pensar que no ir a la Copa Oro con el detrimento económico que eso significa para la federación no remueva al técnico español. Pero bueno, dicho esto, ¿cuál es el tema este del cipote, este Víctor Van den Broek? Cipote, un juvenil que renunció a la selección de Honduras. ¿A quién le empató, como diría Risto Stoichkov? ¿De qué se trata este tema con un comunicado, Quique, que se va de la selección?
0: Bueno, no jugó un minuto.
1: ¿Entonces?
0: El tema, bueno, podríamos verlo desde dos puntos de vista, ¿no? Seguramente se sintió molesto, su madre salió, viste, los soccer man siempre salen por ahí, y su madre salió primero al paso diciendo que era injusto que lo trajeran a la selección y que no lo hicieran jugar un minuto, y posteriormente, unas horas después, apareció la renuncia oficial con un comunicado por parte de Van den Broek, hombre que juega en el Gent del fútbol de Bélgica. No jugó un minuto, probablemente ahí como personalmente seguramente se molestó. Pero bien dices tú, ¿quién es? ¿A quién le empató? ¿A quién le ganó para renunciar prácticamente siendo un desconocido para nosotros? El tema es que quien lo trajo fue el scouteador español que fue contratado hace unos dos meses para que trajera a estos chicos, para que realizara ese trabajo. Entonces, el responsable de esto es el scouteador, que también recibe un salario de la Federación de Fútbol, que trae a un chico, no lo hace jugar un minuto, y encima trae dos, tres chicos y uno se le va. Trae dos del scouting, Sammy, y uno se le va. Entonces también habría que decirle al scouteador que se marche para su país. O sea, es un tema de revisarlo el director deportivo Francis Hernández con los federativos para evaluar a Molina, que desde mi punto de vista tiene números negativos. Y bueno, al scouteador también, al PF, al preparador de arqueros, en fin, a todos.
2: Quique, te pregunto por el juego. Es decir, los resultados están a la vista, eso marca un fracaso, estoy de acuerdo. Pero desde el juego, desde el desempeño del equipo en la cancha, ¿qué es lo que se ha visto con Molina?
0: Bueno, prácticamente se ha visto un desorden, yo te lo digo. Se ha visto una situación que no nos presenta una idea José Francisco Molina de lo que pretende. Los cambios normalmente los hizo porque sus jugadores se cansaron físicamente. Los cambios el técnico no los hizo pensando en mejorar o hacer una variante, cambiar la figura técnica, la figura futbolística, y buscar empatar el partido o ganarlo. Porque normalmente hizo cambios cuando los jugadores le pidieron cambio. Ya no puedo cambiarme. Entonces no nos demostró tener una autonomía a la hora de realizar cambios, por lo menos tener un concepto futbolístico y defenderlo con sus movimientos, y realmente Honduras jugó por un nivel bajísimo, jugó con un nivel bajísimo esta fase de la Copa de Naciones.
1: Quique, un abrazo como siempre, y estamos en permanente contacto con toda la actualidad, no solamente de la bicolor catracha del fútbol hondureño, sino también del balompié centroamericano. Abrazo grande, Quique.
0: Abrazo para todos. Chao.
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12: gol es consecuencia de cuando trabajas y los goles van cayendo por cómo vas trabajando en el partido, en la semana. Entonces es cuestión de tiempo. Creo que sí, obviamente se espera gol de nosotros los nueve, pero por cómo trabajamos y por cómo trabaja el equipo es cuestión de tiempo. Entonces no, yo no lo siento como presión, la verdad.
0: ¿Qué veremos frente a Chile?
12: Pues podemos esperar, creo que una cara distinta a lo que mostramos en Estados Unidos. Tenemos esa sed de revancha, de ganar, de mostrar lo que nosotros sabemos hacer. Es lo bonito del fútbol, que siempre te da revanchas muy rápido, y tomamos lo que tenemos que tomar del partido pasado y trataremos de mejorar eso que dices tú, que ese es el reto, mantener esos 28 minutos, que creo que hasta que cayó el gol de ellos fuimos mucho mejores. Mantenerlo ahora los 90 minutos es el reto que tratamos nosotros día a día de lograr.
1: Armando "La Hormiga" González, la voz del delantero del Guadalajara, que hoy seguramente podrá ser 9 el partido por Fútbol de Primera, previo homenaje de Memo Ochoa, que va a prender el pebetero del Coliseo Memorial de Los Ángeles. Habló Rafa Márquez en rueda de prensa y habló también del Tala Rangel. Sigue confiando y sigue respaldando, como no podía ser de otra manera, al portero mexicano.
13: Con Tala hay plena confianza, sabemos lo que nos puede dar, y cualquiera se puede equivocar, obviamente, así que no tengo ningún problema con eso. El hecho de haber sido jugador creo que me da la idea de seguir plenamente confiando en él y de trabajar aún más con él y más con la idea que él estos días vino con nosotros a hablar con nosotros para ver cómo le podemos ayudar a mejorar. Y bueno, eso habla de que reconoce que no fue su mejor actuación, que fue un mal día para todos nosotros, y bueno, todos nos equivocamos, así que hay plena confianza en él.
1: ¿Y ese respaldo acaso, Daniel, se vea reflejado hoy como portero titular frente a Chile?
2: Yo no estoy tan seguro, Sammy, que eso vaya a pasar, fíjate.
1: Entonces, porque respaldos a medias.
2: No, te digo porque aparentemente la planificación de Rafa Márquez preveía que para el partido de hoy jugaba Alex Padilla, pasara lo que pasara en el partido contra Estados Unidos.
1: El vasco Padilla.
2: Sí, el vasco mexicano Padilla. Pero bueno, jugador del Atlético de Bilbao, vasco, eso. De hecho, nacido ahí. Yo, en principio, tengo entendido que no va a romper esa planificación, y que la confianza en Rangel se va a ver corroborada en los partidos de noviembre, cuando ya se juegue por los puntos estos partidos de la ida y vuelta de la Nations contra Jamaica. Evidentemente, en circunstancias normales, yo pensaría que un entrenador, la mejor manera que tiene de respaldar a alguien que viene de un error así es ponerlo en el siguiente partido.
1: Claro.
2: Pero entendería que si hay una planificación, él no la rompa por estas circunstancias.
1: Bueno, lo sabremos en 2 horas y media, más o menos, cuando salga la alineación confirmada. También habló de Gilberto Mora Morita, que está ya en el Xolos de Tijuana, está de regreso, fue desafectado por una molestia, y lo explicó Rafa.
13: Sí, él sigue presentando una molestia, en el cual en la conferencia antes del partido, obviamente fue antes del entrenamiento, durante ese entrenamiento, después de la conferencia, él termina el entrenamiento con molestias también, que bueno, al final las molestias ya las viene cargando, no nada más de ahora, ya viene de semanas antes incluso de que estuviera con nosotros en selección. Entonces yo en la misma línea, ¿no?, de tratar de cuidar al jugador, y más siendo Mora, ¿no?, que sigue en un proceso de crecimiento y que tenemos que cuidarlo, porque si más no recuerdo, desde el Mundial Sub-20 ya tenía molestias en el tobillo. Antes del Mundial, mucho antes del Mundial, molestias en las lumbares. Antes del Mundial, una pubalgia. Y ahora con esto, entonces, yo creo que lo más importante hoy en día es cuidar a Gil, para que no esté cayendo y recayendo en ciertas molestias, esperar que crezca bien y que ojalá se recupere pronto y poderlo tenerlo lo antes posible. Hoy en día pues ya está en su club, y que el club, yo creo que le tocará responder esa pregunta también.
1: Qué bárbaro, ¿cuántas molestias ha tenido? Saca la cuenta del Mundial Sub-20 todavía, y antes sí, del Mundial de junio.
2: Es incomprobable, al menos para mí. Es decir, no tengo datos concretos en la mano, pero sí un fuerte rumor sobre el por qué Gilberto Mora no actuó.
1: ¿Por qué?
2: Hubo periodistas que estuvieron tratando de corroborar la información al interno de la selección mexicana y había versiones contradictorias. Aparentemente está por anunciarse la venta de Gil Mora al fútbol europeo, y quisieron resguardarlo de una eventual lesión antes de que se haga el anuncio.
1: Bueno, amanecerá y veremos. Hablo también del 11, es el cuarto partido en 10 días, esta fecha FIFA cuádruple, donde se han tenido que acomodar los técnicos y gestionar los minutos y las cargas de los jugadores. De esto habló Rafa, del 11 que pueda mostrar hoy en el cuarto partido.
13: ¿En qué me voy a basar? En tratar de sacar al mejor equipo que pueda meter en base a con lo que tú dices. Es difícil con el tema de las cargas, el poder, el saber que también hemos tenido bajas por lesiones. Entonces tenemos que tener esa precaución también para no tener que cargar los demás, no exigir los demás, y bueno, es lo que exigió esta fecha FIFA, tan corto tiempo, muchos partidos, pero bueno, yo creo que me ha servido a mí para poder aún más trabajar con ellos, conocerlos más también, así que, como te digo, ver lo positivo de esta fecha y intentar mañana sacar un buen resultado.
1: Bueno, y finalmente, uno de los coleguitas le pregunté, por supuesto, esta comparación de la Major League Soccer con la Liga MX. No hay descenso, no hay ascenso, pero sí hay un importante trabajo de los jóvenes en la MLS, en las academias, en la MLS Next Pro, que la comparó con la Liga de Expansión tan criticada en México, y así respondió Rafa Márquez.
13: Pues un gran trabajo de la MLS por tener todo este proyecto. Desde luego que en México es diferente y lo que a mí me conlleva es tratar de mirar en todos lados y ver qué es lo que podemos ayudar a seguir su crecimiento. Por ahora, pues creo que con los jóvenes que hemos traído me ha llevado una gran sorpresa y esperamos que más adelante puedan tener muchos jóvenes más también. 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
14: Estados Unidos a su cuarto partido amistoso de día frente a la selección de Canadá.
15: Vamos a platicar el entorno del equipo norteamericano
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14: Estados Unidos, el equipo de todos, el equipo de Pochettino, que lleva campaña perfecta en esta gira de juegos amistosos en fecha FIFA, goleando a equipos suramericanos y también goleando al Tri Azteca frente a la selección de Canadá, en busca de cerrar con el mejor performance que hasta el momento se le ha visto a una selección de Estados Unidos, en manos, como habíamos dicho, de Pochettino. Enfrenta a la selección de Canadá, una de las fuertes candidatas a cosas importantes en la zona. En Minnesota, todo por fútbol de primera, Estados Unidos contra la selección de Canadá. En el minuto de fútbol de primera les habló Quique Lanz.
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2: Se viene el partido Estados Unidos-Canadá desde Minnesota, alineación confirmada. Daniel del conjunto que dirige Mauricio Pochettino.
3: Irá Brian Schwaki, el arquero de Nashville, como titular. Freeman, George Campbell, Chris Richards y Aston Trusty en la línea de cuatro. Yunus Musa y Brooklyn Reigns en el doble cinco. Matisse Albert, Gio Reyna y Malik Tillman como volantes ofensivos. El nueve será Justin Ellis, el delantero de Orlando.
2: 23 años y 156 días, el promedio de edad de esta alineación titular, con jugadores que tienen un promedio de 21 presencias con la camiseta de la selección de los Estados Unidos. Será el partido número 50 para Yunus Musa, que vuelve a ser titular. Algunas variantes con respecto del partido frente a la selección mexicana. Lo tendremos por Fútbol de Primera junto a Daniel Chapela, junto a Tap Ramos, todo el equipo, en una doble jornada doble, en una noche de fútbol que arranca en poquito más de media hora en Fútbol de Primera, en esta estación afiliada y también en nuestro canal de YouTube. Y más tarde, desde las 10 en el Este, 7 Pacífico, en Los Ángeles, California, junto a Tapó, Jesús Eduardo Acosta, Rosa Beatriz Sánchez a nivel de cancha, Manuel Bernardo Sol Sañudo y Daniel Chapela, México, frente a la selección de Chile. Un éxito la gráfica. Muy bien, vamos a la pausa, regresamos.
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Canadá, seguido a las 10 en el Este 7 Pacífico, en esta estación afiliada a Fútbol de Primera y en nuestro canal de YouTube México frente a Chile. Una pausa, nada más. Nos separamos un instante y nos reencontramos en 30 minutos con Estados Unidos, Canadá, por Fútbol de Primera.

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2: El emotivo video de Leo Messi, de la marca que viste a la selección argentina y que tiene, por supuesto, contrato también con el capitán de la selección, en la previa de lo que será esta noche un más que emotivo homenaje y despedida al capitán Leo Messi, que hoy cuelga los botines con la selección argentina en el último tango de Leo en el Estadio Monumental de Núñez. Mañana seguramente con nuestro director Andrés Cantor, que estará in situ, tendremos todo lo que allí se vivió, más allá del partido. Queda claro que pasa a un segundo plano. Aquí estamos en Fútbol de Primera, bienvenidos a una jornada en donde tenemos dos partidos, comenzando a las 7:30 de la noche, tiempo del Este, 4:30 en el Pacífico. Desde el Allianz Field en St. Paul, Minnesota, va a jugar la selección de los Estados Unidos el cuarto partido en 10 días de esta cuádruple fecha FIFA, enfrentando a la selección de Canadá de Jesse March. Y más tarde, desde las 10 de la noche, tiempo del Este, 7 en el Pacífico, en el Coliseo Memorial de Los Ángeles, la selección mexicana de fútbol va a enfrentar a la selección de Chile. Pero hoy el tema y hoy la noticia es el comunicado extenso de Cristiano Ronaldo, que prometió contar toda la verdad y nada más que la verdad. Su verdad, en un largo comunicado, rompiendo el silencio para explicar todo lo sucedido en la concentración de la selección de Portugal y los motivos que lo llevaron a abandonar la selección, acusando a Jorge Jesús, el seleccionador que faltó a la palabra. Entre otras cosas, es larguísimo, aquí lo vamos a resumir y con Daniel comentar. Al final de la pasada Copa del Mundo, en pleno vuelo de regreso de Estados Unidos, dice Cristiano Ronaldo que fue el presidente de la Federação de Portugal el que insistió en que reconsiderara su decisión de marcharse de la selección, de despedirse de la selección. Después de aceptar Cristiano Ronaldo la continuidad, le pidió opinión sobre quién podría ser el nuevo

0: seleccionador, estaba considerando a Jorge Jesús, y dice Ronaldo que le dijo su opinión y que era la decisión correcta, contratar a Jorge Jesús. Unos días después recibió el primer encuentro y la primera llamada con el nuevo seleccionador nacional. Se reunieron en la Ciudad del Fútbol, donde su club, el Al Nassr, estaba realizando la pretemporada, y le dijo que jugaría de esta fecha FIFA el primer y el último partido, que por cuestiones de preparación física serían 3 o 4 sustituciones por partido. Esto se conversa, y qué mejor que con el capitán, que es Cristiano Ronaldo. Le sugirió, dice Jorge Jesús, que no viajara con la selección a Noruega y a Dinamarca, los dos partidos de visitante. Le propuso jugar el primer partido y quedarse en Portugal para reintegrarse al equipo luego en el estadio, en el partido que iban a jugar en el estadio do Dragão. Dice Ronaldo que rechazó la oferta de inmediato porque le pareció obvio que no podía dejar a los compañeros como capitán y no viajar, más allá de jugar o no jugar. El entrenador dice, Cristiano, que estuvo de acuerdo con esa decisión. El día del partido con Noruega, a la hora del almuerzo, un asistente del seleccionador le dijo, se acercó a la mesa donde estaba en el convite, le dijo, quiere hablar Jorge Jesús contigo. Y le preguntó si estaba en condiciones de jugar 30 minutos. Él dijo, no tengo problema. Esta petición salía del plan original que le había presentado Jorge Jesús. Pues bien, el entrenador fue el que le propuso el plan, el que aceptó y le dijo, bueno, vaya a calentar. Después reconoció que fue un error dejarlo calentar 30 minutos y no jugar. Y le dijo, esto no va a volver a suceder. Terminaron la reunión, pidieron un abrazo, prometieron que esto iba a pasar, que no jugaría contra Dinamarca, que sí lo haría en el partido en Portugal. Todo esto, atenti, y es importante, con testigos. La presencia de Simão Coutinho, que es el una especie de manager deportivo, el director deportivo de la federación.
1: No, del Al Nassr, Sammy.
0: Del Al Nassr, perdón. Pero estaba también Tiago Craveiro. Habían dos. Una videoconferencia en donde estaba el director deportivo del Al Nassr, estaba Tiago Craveiro, y resumió todo el tema. Acordaron que en la rueda de prensa el técnico iba a repetir lo que le acababa de decir con la presencia de Simão Coutinho, testigo, y que el entrenador iniciaría la rueda de prensa con un escrito que habían convenido en esa reunión tanto Cristiano como el seleccionador. La conferencia fue totalmente distinta a lo que Cristiano Ronaldo y el seleccionador habían pactado. Una serie de largos, son 8 puntos aquí, lo tenemos larguísimo. Entre otros, por ejemplo, Daniel, amigos, era que el técnico iba a reconocer que había cometido un error a poner al calentar a alguien de la talla, y esto está escrito, de Pelé o Maradona para que luego no lo incluya en el partido. Si fuera hoy, no lo haría. Es decir, incumplió lo que había acordado Jorge Jesús con Cristiano Ronaldo y con los testigos decir en la rueda de prensa. Nada de eso sucedió. Era la segunda vez, dice Ronaldo, que no cumplía y rompía su palabra el seleccionador. Allí fue la hecatombe. Decidió renunciar sin esperar más promesas incumplidas, por mucho que le duela, agarró sus cosas y se fue para no perjudicar, dice Cristiano Ronaldo, al grupo, porque las conversaciones con el presidente y con el seleccionador no habían prosperado. Ellos recordaron, dice Ronaldo, si fuera ayer, respondieron al unísono, no, que mi lugar estaba en la selección nacional. Y dice Ronaldo, cerrando, que casi en sus 25 años de carrera he interferido en ninguna decisión técnica o táctica tomada por ningún entrenador. Es decir, él acepta lo que se le diga, pero que le digan la verdad. Más palabra menos. Pidió disculpas a los compañeros, pidió disculpas al pueblo portugués, y dejó, Daniel, algo que a mí me parece toral, que si está en buena forma física, jugando para su club, y con suerte marcando goles, llegando al 1000, después de cumplir la suspensión que la asume, le va a imponer la Federación Portuguesa de Fútbol, estará disponible, como siempre lo ha estado hasta ahora, para competir y ganar con la selección. Sierra, esta es, créanme, la verdad más pura.
1: Es difícil no dar crédito a esta versión que da Cristiano Ronaldo por lo detallado del texto, explicando paso a paso todo lo ocurrido, y porque además, y en esto recordé mucho a Carlos Bilardo, se hizo rodear de testigos para que todo esto que él está diciendo acá esté corroborado por terceros. Es decir, estas conversaciones que él sostuvo con Jorge Jesús, estas charlas que también tuvo con el presidente de la Federación Portuguesa, fueron presenciadas por otros. Es decir, hay gente que puede testificar que lo que aquí está diciendo Cristiano Ronaldo es cierto o que está faltando la verdad. No creo que nadie se atreva a decir que esto que está aquí explicado no responda a la verdad del jugador. La verdad me pareció un documento honesto, claro, sincero. Es verdad, aquí hay cosas que uno podría interpretar como que, por ejemplo, él habría exigido que el técnico públicamente dijera que él estaba en la dimensión de Pelé o Maradona. La realidad no fue esa, lo explica perfectamente en el comunicado. A él le mostraron el texto que el técnico iba a leer en la conferencia de prensa y lo aprobó. Fue parte de la negociación que tuvieron cuando se vuelven a reunir tras el partido en Noruega, después de que pasa todo esto, que lo dejan calentando y no lo hacen ingresar al terreno de juego. Ahí es donde él dice que el técnico falta su palabra. Es verdad que el entrenador puede tener razones para decir, a ver, yo no estoy obligado a ponerlo, le dije que lo necesitaría para 30 minutos, el partido fue para otro lugar y consideré que no era necesario ponerlo. Aún así, tratándose de Cristiano Ronaldo, este asunto debió haberlo manejado de otra manera, porque no es un cualquiera, es el jugador más importante de la historia del fútbol portugués y probablemente también uno de los grandes jugadores de la historia del fútbol. Después, Sammy, lo has dicho muy bien, hay cosas aquí que son importantes y es donde él dice: me disculpo con mis compañeros, asumo la sanción que me corresponde porque no puedo abandonar una concentración y menos siendo el capitán. Esto lo dijo así, con esas palabras: no me puedo ir de la concentración y dejar tirado a mis compañeros cuando soy el que porta la cinta. Acepto la sanción que me corresponda y estoy listo si me necesitan. Eso es muy llamativo, tanto como haber dicho que en el avión de regreso de los Estados Unidos a Portugal estaba prácticamente haciendo lo que hizo Messi, redactando su carta de despedida de la selección portuguesa. Pensaba que hasta allí llegaba el ciclo, y lo convencieron para que se quedaran el presidente de la federación y quien fue luego nombrado seleccionador, Jorge Jesús, quien me parece que a todas estas es el que ha quedado peor parado.
0: En una conversación que mantuvo, dice Cristiano Ronaldo, con el presidente de la Federación de Fútbol y el seleccionador la mañana de aquella rueda de prensa, algo que seguramente pueden confirmar ellos mismos, reiteré que si no me querían con ellos allí, simplemente debían decírmelo. Solo necesitaban ser sinceros conmigo. Lo aceptaría y prometí que prepararíamos algo hermoso como sueño que sucederá y que nadie se enfadaría. Lo recuerdo como si fuera ayer. Respondieron al unísono: no, que mi lugar estaba en la selección nacional. Entonces, aquí hay evidentemente alguien que falta a la verdad, que es verdad que tenía un plan y que a la hora del partido le dijo: bueno, vamos a utilizarte, vamos a romper este plan que teníamos y que habíamos estipulado y que había aceptado, y que finalmente lo tuvo calentando media hora y no lo puso. Y
1: otra cosa, primero, el plan tiene mucho sentido, es un jugador de 41 años.
0: Lo hacen todos,
1: pero más con un jugador de esta edad. No pasa con Modric de la misma manera, digamos, es un caso aparte, pero es que cuenta también en esa carta que el técnico le ofreció quedarse en Portugal mientras el equipo se iba a la gira de Noruega y Dinamarca y sumarse para el cuarto partido que también se iba a jugar en la cancha del Porto, en el estadio do Dragão. Y Cristiano dijo: no, está bien, yo no voy a jugar los dos partidos, pero mi lugar está con mis compañeros. Se vería muy mal que el capitán se quede descansando mientras los compañeros compiten. Es decir, no hay con qué darle.
0: Tal cual, es decir, él quería viajar no para jugar, sino como capitán y líder del grupo, estar en el partido acompañando, que él mismo le dio el gafete de capitán a Bruno Fernandes, que habló con él, y lo que más aparentemente le duele de esta situación que cambió de un momento a otro, es que cuenta que se abrazó y se estrechó la mano con Jorge Jesús, al cual él había recomendado y que dijo y que había avalado que esto es así. Es decir, no puedes tratar, y aquí, digamos, hay que trabajar con los hombres, pero le ha pasado a las grandes figuras, y lo tienen que hacer los seleccionadores, y lo hacen los presidentes, o no lo hacía Tapia con Messi, o no lo hacían en la CBF con Neymar en su mejor momento, o con Cristiano Fenómeno.
1: Pues. Sí, claro.
0: Lo hacían las grandes.
1: Totalmente. A mí me parece, Sammy, que entre esta carta y la declaración que dio Jorge Jesús ayer, después del último partido de Portugal de esta fase de Nations, que esto se va a resolver. Que se van a juntar, van a hablar y Cristiano va a regresar a la selección portuguesa. Me da la sensación, ninguno cerró la puerta, ni Cristiano a la selección, ni Jorge Jesús a Cristiano. Así que...
0: Pero va a tener que agarrar otra vez lo que habían estipulado y pedir la disculpa pública, que sí, me parece lo que quiere
1: Cristiano. Y capaz que se presentan los dos en una conferencia de prensa en la próxima concentración portuguesa y aclaran todo, ¿no?
0: Como ocurrió en alguna oportunidad, recuerdo, en el comité ejecutivo después, te acordarás, Daniel, después de... antes del Mundial de Corea-Japón 2002, que Julio Humberto Grondón en la mitad... con Lennart Johansson y con Sepp Blatter, sí, levantaron, sí, la mano, la unidad de la familia de la FIFA, ¿no? Y ellos habían estado en totalmente en oposición diametral en aquella elección, y después se cambia que nunca antes de una Copa del Mundo se realizaran elecciones para elegir al nuevo presidente, sí, de la FIFA.
1: Sí, lo,
0: ¿no?,
1: recuerdo, lo estuve cubriendo.
0: Tal cual, estuvimos ahí.
1: Sí, estábamos ahí.
0: Pero salían chispas, pero bueno. Va a suceder, debería suceder. Muy bien, vamos a hacer la primera pausa en Fútbol de Primera. Tenemos mucho en el programa, la palabra a Rafa Márquez anticipando el duelo frente a Chile, también a la hormiga González. Vamos a tener contacto con Quique Lanza tras un nuevo fracaso de la bicolor catracha. Ya está en los cuartos de final de la Nations League de la CONCACAF. Estados Unidos, Canadá y México conocen a sus rivales y se lo vamos a contar más adelante, además de toda todo el calendario de hoy en fecha FIFA, con la victoria del campeón del mundo, con la victoria de Inglaterra y también con la goleada uruguaya en la lejana India. 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
2: 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Muy bien, continuamos en Fútbol de Primera. Hoy la selección uruguaya que dirige Diego Forlán aplastó 6-1 a la selección de India, marcado 11 goles en estos partidos del interinato que ha tenido el nuevo seleccionador de Uruguay, Darwin Núñez. Maxi Araujo marcó doblete, Juanma Sanabria, el jugador del Real Salt Lake, el Búfalo Aguirre y Rodrigo Salazar marcaron los goles para el conjunto de Diego Forlán. Y hoy en la Nations de Europa, el bicampeón del mundo, España, en un primer tiempo que fue dominado por Croacia en Split, Croacia que venía de perder 0-7 con Inglaterra, ganaba 1-0 Croacia, lo dio vuelta con el ingreso de Mikel Merino en el arranque del segundo tiempo, y fue Mikel Merino el autor del doblete para que el equipo español derrotara a Daniel por 2-1 al equipo de Croacia y se matriculara ya en la siguiente ronda de la Nations League.
3: Vi el partido, Sammy.
2: Yo también.
3: Son 42 encuentros sin perder. Pero yo hago énfasis en esto de que vi el partido porque el primer tiempo de hoy, hacía rato que no veía yo una selección que pusiera en reales predicamentos al campeón del
2: mundo. Figura Unai Simón,
3: Sí.
2: En el primer tiempo.
3: El primer tiempo lo jugó muy bien Croacia, un primer tiempo intenso, saliendo a presionar con valentía. No dejaba que España armara desde el fondo, le impedía los pases por adentro, hicieron figura a Unai Simón. Realmente muy buen primer tiempo, tan malo como después fue el segundo, porque allí se derrumbó Croacia, creció España, el ingreso de Merino, los cambios que fue haciendo Luis de la Fuente mejoraron a su equipo y terminó ganándolo con claridad. Pero el partido más sufrido en mucho tiempo para esta selección española.
2: El primer tiempo, sí, es verdad. Sí, el primer tiempo, por eso hizo los ajustes necesarios, colocó a Mikel Merino. Hay que recordar que puso el equipo de gala. Luis de la Fuente sin Pedro Porro, que está lesionado, por supuesto, sin tampoco
3: Fabián Ruiz.
2: Ruiz, pero lo demás era el equipo de gala que tuvo la selección española. Y en otro partido en Londres, Harry Kane, que llegó a 125 partidos con la selección de Inglaterra, igualando la cifra de Peter Shilton, aquel arquero de la mano de Dios del partido de México 86 con Argentina, marcó doblete Harry Kane para la goleada de Inglaterra por 3-0 frente a la República Checa. 2 de Harry Kane, un gol en contra de Vladimir Zufal, el lateral derecho, y listo, récord de partido y doblete para un extraordinario goleador que los hace con el Bayern y los hace con la selección.
3: No. Y van a pelearse el primer lugar Inglaterra y España en la fecha FIFA de noviembre. Inglaterra va a recibir en Londres al equipo de Croacia, al que le metió 7 de visitante, y cierra contra España en el Metropolitano, en la cancha del Atlético de Madrid.
2: En la próxima fecha FIFA de noviembre.
3: De noviembre. Ese es el partido que va a determinar quién pasa primero. Tiene una cierta importancia porque los primeros van a tener en teoría un cruce mucho más amable en esos cuartos de final que se van a jugar en marzo del 27.
2: Francia ahí está.
3: Portugal está.
2: Portugal está. España está. Hay algunos virtuales.
3: Inglaterra virtualmente está.
2: También. Grecia, Italia, ahí está.
3: Y Alemania se puede meter.
2: Y Alemania, sí. Ahí hay que esperar todavía porque hay 6 puntos más en disputa. Y para cerrar el segmento europeo, hoy la Federación de Fútbol de Noruega, atenti con esto, ha presentado ante la FIFA 2 solicitudes formales para que comience una investigación, la FIFA, del caso de la tarjeta anulada, la expulsión a Balogun en la Copa del Mundo, el proyecto de FIFA Forward Enterprise y el premio de la paz entregado por el organismo al presidente de los Estados Unidos,
4: que evidentemente, porque él mismo lo dijo, tuvo que ver con el perdón de la cartulina roja a Balogan. El Ejecutivo de la Federación, por unanimidad, presentó estos documentos al Comité de Ética y el Comité de Gobernanza de la FIFA. ¿Prosperarás, no crees?
3: No sé, difícil, pero ha sido desde hace tiempo opositora al mandato de Infantino esta federación.
4: Como la mayoría de
3: buena parte de Europa.
4: Sí. De Europa,
3: sí.
4: Buena parte, ¿verdad? De la UEFA. Muy bien, vamos a ver si podemos ir a Buenos Aires tras la pausa. 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
6: La selección mexicana de fútbol tiene otro juego amistoso y otra oportunidad más para por fin conocer la victoria en este nuevo proceso en manos de su nuevo director técnico, Rafa Márquez. Lo platicamos en el Minuto de Fútbol de Primera.
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6: México, que en la era Rafa Márquez todavía no gana, empató 2 partidos y perdió catastróficamente contra la selección de Estados Unidos 0-3, tiene una oportunidad más ante la selección de Chile en juego amistoso en Los Ángeles para dejar una mejor imagen de lo que hasta ahora es. Enfrentará a una selección chilena de fútbol que viene de vencer a Congo 2-1, pero que perdió contra Canadá 1-0 y también contra Estados Unidos 4-2. México, por la victoria, por mejorar, por lograr un resultado de 3 puntos y bajar la presión. Todo por Fútbol de Primera. Les habló Quique Lanz.
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2: Bueno, se han definido los cuartos de final de la Nations League de la CONCACAF para el mes de la fecha FIFA de noviembre. La selección de Panamá va a enfrentar a Curazao, partidos a visita recíproca. El ganador de ese partido va a jugar en el Final Four primero contra el ganador de México y Jamaica. Primero en The Office en Kingston y luego en el Gigante de Acero en Monterrey. Esa es una serie. La otra, Estados Unidos frente a la siempre complicada Haití. El ganador de ese partido va a jugar contra el ganador de Canadá y Guatemala, que fue la única selección centroamericana que sacó la cara, que le ganó agónicamente 1-0 a Surinam, el equipo de Luis Fernando Tena. El equipo de José Francisco Molina, el chaval, empató 1-1. Honduras contra la selección de Jamaica, es verdad, no desciende a la Liga B, pero tendrá que ir a buscar en la repesca la clasificación a la próxima Copa Oro. Y al Bolillo Gómez virtualmente lo liquidaron, la selección de El Salvador. Costa Rica quedó cuarta en su grupo, con apenas 6 puntos. La selección de El Salvador, colera, con 4 puntos. Y Honduras con 4 puntos no desciende, mi querido Quique Lanza, pero tendrá que buscar la repesca. Es decir, la única selección centroamericana con los caribeños y los cuatro grandes, digamos, de Norteamérica, están del otro lado. ¿Qué pasó con la bicolor catracha? ¿Cómo te va?
3: ¿Qué tal, Sammy? Gusto saludarte, a Daniel, a toda la mesa, encantado de estar con ustedes. Bueno, pues pasa que Honduras está arrancando un proceso, eso es lo que acá se nos vende por parte de la FENAFUT, ahora FFH, en el sentido de que habrá que tener paciencia y inevitablemente nosotros tendremos que decir que esto es un fracaso, más allá de que Francis Hernández, el director deportivo que escogió a José Francisco Molina como técnico de la selección adulta de Honduras, diga que no, y haber ido a la B tampoco era un fracaso. Molina dijo que no era un fracaso y algunos jugadores también salieron diciendo post partido que esto no era un fracaso. Bueno, evidentemente para nosotros sí lo es. Honduras permanentemente estaba entre los 8 de la Copa de Naciones, incluso también entre los 4 en la Final Four. También se clasificó Honduras en muchas ocasiones. Y bueno, arranca un proceso que desde mi punto de vista, Sammy, y mucha gente acá también en Honduras, no tiene en este momento ni pies ni cabeza.
4: Quique, como pasa con los presidentes o con los candidatos presidenciales, te pregunto esto: ¿cómo están hoy los niveles de aceptación de José Francisco Molina? Un entrenador, digamos, a todos nos sorprendió que lo nombraran seleccionador de Honduras por su mínima, escasa, casi nula trayectoria como técnico. Se le conoce más como director deportivo que como entrenador de cancha.
3: Bueno, está bien arropado, Daniel. Te saludo, porque, como te decía, hay una bandera que lo protege en el caso de que todo fue presentado como un proceso. O sea, no importa si no pasas la Copa de Naciones a la siguiente instancia, no importa si no vas a la Copa Oro, todo indica que fue contratado Francis Hernández como director deportivo y José Francisco Molina como director técnico y 2 o 3 españoles más que están en diferentes puestos acá, apuntando a la clasificación del Mundial 2030. O sea, no puede pasar nada, no puedes ir a la Copa Oro 27-29, no puedes ir a la Copa de Naciones a ninguna de las instancias importantes y no va a pasar nada. Entonces, desde ese punto de vista, está arropado. Sin embargo, la gente acá está tan desanimada de la selección de fútbol de Honduras. Ayer, si ustedes miraban el estadio, sí hubo gente porque la boletería estuvo regalada. O sea, la gente llegó al estadio porque se regaló la boletería y, hombre, si te regalan, vos vas. Pero acá la gente está tan desanimada de la selección que a veces le está restando un poco importancia. El tema es que la selección de fútbol de Honduras para nosotros es nuestra pasión, es nuestro equipo, como para ustedes la selección de sus países, y siempre pues la atención y el foco va para ahí. Pero los números de Molina, más allá de que hasta este momento fueron sus partidos oficiales, pues tiene una derrota y un empate en casa, que no es bueno porque con estas competencias tenés que ganar en casa y no lo hizo. Y tenés una derrota ante una de las selecciones a las cuales todas le ganaron, y bueno, incluso pues es una selección que ni siquiera está rankeada en la estadística FIFA, y no lograste ganarle a Jamaica acá, te vino a sacar la clasificación acá. Entonces, sus números no son buenos, sus bonos no son buenos, pero hay una gran diferencia en relación a Rueda, a Pinto, Suárez, Coito. Hoy quien lo tiene a Molina en la dirección técnica de la selección de fútbol de Honduras es su director deportivo, Francis Hernández.
2: Yo no puedo pensar que no ir a la Copa Oro con el detrimento económico que eso significa para la federación no remueva al técnico español. Pero bueno, dicho esto, ¿cuál es el tema este del cipote, este Víctor Van den Broek? Cipote, un juvenil que renunció a la selección de Honduras. ¿A quién le empató, como diría Risto Stoichkov? ¿De qué se trata este tema con un comunicado, Quique, que se va de la selección?
3: Bueno, no jugó un minuto.
2: ¿Entonces?
3: El tema, bueno, podríamos verlo desde dos puntos de vista, ¿no? Seguramente se sintió molesto. Su madre salió, viste, la soccer mom, siempre salen por ahí, y su madre salió primero al paso diciendo que era injusto que lo trajeran a la selección y que no lo hicieran jugar un minuto, y posteriormente, unas horas después, apareció la renuncia oficial con un comunicado por parte de Van den Broek, hombre que juega en el Gent del fútbol de Bélgica. No jugó un minuto. Probablemente ahí, como persona, personalmente, seguramente se molestó. Pero bien dices tú, ¿quién es? ¿A quién le empató? ¿A quién le ganó para renunciar prácticamente siendo un desconocido para nosotros? El tema es que ¿quién lo trajo? Fue el scouteador español que fue contratado hace unos dos meses para que trajera a estos chicos, para que realizara ese trabajo. Entonces, el responsable de esto es el scouteador, que también recibe un salario de la Federación de Fútbol, que trae a un chico, no lo hace jugar un minuto, y encima trae dos, tres chicos y uno se le va. Trae dos del scouting, Sammy, y uno se le va. Entonces también habría que decirle al scouteador que se marche para su país. O sea, es un tema de revisarlo el director deportivo Francis Hernández con los federativos para evaluar a Molina, que desde mi punto de vista tiene números negativos. Y bueno, al scouteador también, al PF, al preparador de arqueros, en fin, a todos.
4: Quique, te pregunto por el juego. Es decir, los resultados están a la vista, eso marca un fracaso, estoy de acuerdo. Pero desde el juego, desde el desempeño del equipo en la cancha, ¿qué es lo que se ha visto con Molina?
3: Bueno, prácticamente se ha visto un desorden, yo te lo digo. Se ha visto una situación que no nos presenta una idea José Francisco Molina de lo que pretende. Los cambios normalmente los hizo porque sus jugadores se cansaron físicamente. Los cambios el técnico no los hizo pensando en mejorar o hacer una variante, cambiar la figura técnica, la figura futbolística, y buscar empatar el partido o ganarlo. Porque normalmente hizo cambios cuando los jugadores le pidieron cambio. Ya no puedo cambiarme. Entonces no nos demostró tener una autonomía a la hora de realizar cambios, por lo menos tener un concepto futbolístico y defenderlo con sus movimientos. Y realmente Honduras jugó por un nivel bajísimo. Jugó con un nivel bajísimo esta fase de la Copa de Naciones.
2: Quique, un abrazo como siempre, y estamos en permanente contacto con toda la actualidad, no solamente de la bicolor catracha del fútbol hondureño, sino también del balompié centroamericano. Abrazo grande, Quique.
3: Abrazo para todos. Chao.
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12: Gol es consecuencia de cuando trabajas y los goles van cayendo por cómo vas trabajando en el partido, en la semana, entonces es cuestión de tiempo. Creo que sí, obviamente se espera gol de nosotros los nueve, pero por cómo trabajamos y por cómo trabaja el equipo es cuestión de tiempo. Entonces no, yo no lo siento como presión, la verdad.
13: ¿Qué veremos frente a Chile?
12: Podemos esperar, creo que, una cara distinta a lo que mostramos en Estados Unidos. Tenemos esa sed de revancha, de ganar, de mostrar lo que nosotros sabemos hacer. Es lo bonito del fútbol, que siempre te da revanchas muy rápido, y tomamos lo que tenemos que tomar del partido pasado y trataremos de mejorar eso que dices tú, que ese es el reto, mantener esos 28 minutos que creo que hasta que cayó el gol de ellos fuimos mucho mejores, mantenerlo ahora los 90 minutos es el reto que tratamos nosotros día a día de lograr.
2: Armando La Hormiga González, la voz del delantero del Guadalajara, que hoy seguramente podrá hacer 9 el partido por Fútbol de Primera, previo homenaje de Memo Ochoa, que va a prender el pebetero del Coliseo Memorial de Los Ángeles. Habló Rafa Márquez en rueda de prensa y habló también del Tala Rangel. Sigue confiando y sigue respaldando, como no podía ser de otra manera, al portero mexicano.
13: Con Tala hay plena confianza, sabemos lo que nos puede dar y cualquiera se puede equivocar, obviamente, así que no tengo ningún problema con eso. El hecho de haber sido jugador creo que me da la idea de seguir plenamente confiando en él y de trabajar aún más con él y más con la idea que él estos días vino con nosotros a hablar con nosotros para ver cómo le podemos ayudar a mejorar, y bueno, eso habla de que reconoce que no fue su mejor actuación, que fue un mal día para todos nosotros y bueno, todos nos equivocamos, así que hay plena confianza en él.
2: ¿Y ese respaldo acaso, Daniel, se vea reflejado hoy como portero titular frente a Chile?
4: Yo no estoy tan seguro, Sammy, que eso vaya a pasar, fíjate.
2: Entonces, porque, respaldos a medias.
4: No, te digo porque aparentemente la planificación de Rafa Márquez preveía que para el partido de hoy jugaba Alex Padilla, pasara lo que pasara en el partido contra Estados Unidos.
2: El vasco Padilla.
4: Sí, el vasco mexicano Padilla. Pero bueno, jugador del Atlético de Bilbao, vasco, eso. De hecho, nacido ahí. Yo, en principio, tengo entendido que no va a romper esa planificación y que la confianza en Rangel se va a ver corroborada en los partidos de noviembre, cuando ya se juegue por los puntos estos partidos de la ida y vuelta de la Nations contra Jamaica. Evidentemente, en circunstancias normales, yo pensaría que un entrenador, la mejor manera que tiene de respaldar a alguien que viene de un error así es ponerlo en el siguiente partido.
2: Claro.
4: Pero entendería que si hay una planificación, él no la rompa por esta circunstancia.
2: Bueno, lo sabremos en 2 horas y media, más o menos, cuando salga la alineación confirmada. También habló de Gilberto Mora Morita, que está allá en el Xolos de Tijuana, está de regreso, fue desafectado por una molestia y lo explicó Rafa.
13: Sí, él sigue presentando una molestia, en el cual en la conferencia antes del partido, obviamente fue antes del entrenamiento, durante ese entrenamiento, después de la conferencia, él termina el entrenamiento con molestias también, que bueno, al final las molestias ya las viene cargando, no nada más de ahora, ya viene de semanas antes incluso de que estuviera con nosotros en selección. Entonces yo en la misma línea, ¿no?, de tratar de cuidar al jugador, y más siendo Mora, ¿no?, que sigue en un proceso de crecimiento y que tenemos que cuidarlo, porque si más no recuerdo, desde el Mundial Sub-20 ya tenía molestias en el tobillo, ¿no? Antes del Mundial, mucho antes del Mundial, molestias en las lumbares. Antes del Mundial, una pubalgia. Y ahora con esto, entonces, yo creo que lo más importante hoy en día es cuidar a Gil para que no esté cayendo y recayendo en ciertas molestias, para que crezca bien y que ojalá se recupere pronto y poderlo tenerlo lo antes posible. Hoy en día pues ya está en su club, y que el club, yo creo que le tocará responder esa pregunta también.
2: Qué bárbaro, cuántas molestias ha tenido, saca la cuenta desde el Mundial Sub-20 todavía, y sí, antes del Mundial de junio.
4: Es incomprobable, al menos para mí, es decir, no tengo datos concretos en la mano, pero sí un fuerte rumor sobre el por qué Gilberto Morano actuó.
2: ¿Por qué?
4: Hubo periodistas que estuvieron tratando de corroborar la información al interno de la selección mexicana y había versiones contradictorias. Aparentemente está por anunciarse la venta de Gil Mora al fútbol europeo y quisieron resguardarlo de una eventual lesión antes de que se haga el anuncio.
2: Bueno, amanecerá y veremos. Hablo también del 11. Es el cuarto partido en 10 días, esta fecha FIFA cuádruple, donde se han tenido que acomodar los técnicos y gestionar los minutos y las cargas de los jugadores. De esto habló Rafa, del 11 que pueda mostrar hoy en el cuarto partido.
13: ¿En qué me voy a basar? En tratar de sacar al mejor equipo que pueda meter en base a con lo que tú dices. Es difícil con el tema de las cargas, el saber que también hemos tenido bajas por lesiones, entonces tenemos que tener esa precaución también para no tener que cargar los demás, no exigir los demás, y bueno, es lo que exigió esta fecha FIFA, tan corto tiempo, muchos partidos, pero bueno, yo creo que me ha servido a mí para poder aún más trabajar con ellos, conocerlos más también, así que, como te digo, ver lo positivo de esta fecha y intentar mañana sacar un buen resultado.
2: Bueno, y finalmente uno de los coleguitas le pregunté, por supuesto, esta comparación de la Major League Soccer con la Liga MX. No hay descenso, no hay ascenso, pero sí hay un importante trabajo de los jóvenes en la MLS, en las academias, en la MLS Next Pro, que la comparó con la Liga de Expansión tan criticada en México, y así respondió Rafa Márquez.
13: Pues un gran trabajo de la MLS por tener todo este proyecto. Desde luego que en México es diferente, y lo que a mí me conlleva es tratar de mirar en todos lados y ver qué es lo que podemos ayudar a seguir su crecimiento. Por ahora, pues creo que con los jóvenes que hemos traído me he llevado una gran sorpresa, y esperamos que más adelante puedan tener muchos jóvenes más también.
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14: Estados Unidos a su cuarto partido amistoso de día frente a la selección de Canadá. Vamos a platicar el entorno del equipo norteamericano en el minuto de fútbol de primera.
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14: Estados Unidos, el equipo de todos, el equipo de Pochettino, que lleva campaña perfecta en esta gira de juegos amistosos en fecha FIFA, goleando a equipos suramericanos y también goleando al Tri Azteca frente a la selección de Canadá, en busca de cerrar con el mejor performance que hasta el momento se le ha visto a una selección de Estados Unidos, en manos, como habíamos dicho, de Pochettino. Enfrenta a la selección de Canadá, una de las fuertes candidatas a cosas importantes en la zona. En Minnesota, todo por fútbol de primera, Estados Unidos contra la selección de Canadá. En el minuto de fútbol de primera les habló Quique Lanz.
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2: Se viene el partido Estados Unidos-Canadá desde Minnesota, alineación confirmada. Daniel del conjunto que dirige Mauricio Pochettino.
3: Irá Brian Schwaki, el arquero de Nashville, como titular. Freeman, George Campbell, Chris Richards y Aston Trusty en la línea de cuatro. Yunus Musa y Brooklyn Reigns en el doble cinco. Matisse Albert, Gio Reyna y Malik Tillman como volantes ofensivos. El nueve será Justin Ellis, el delantero de Orlando.
2: 23 años y 156 días, el promedio de edad de esta alineación titular, con jugadores que tienen un promedio de 21 presencias con la camiseta de la selección de los Estados Unidos. Será el partido número 50 para Yunus Musa, que vuelve a ser titular. Algunas variantes con respecto del partido frente a la selección mexicana, lo tendremos por Fútbol de Primera junto a Daniel Chapela, junto a Tap Ramos, todo el equipo, en una doble jornada doble, en una noche de fútbol que arranca en poquito más de media hora en Fútbol de Primera, en esta estación afiliada y también en nuestro canal de YouTube. Y más tarde, desde las 10 en el Este, 7 Pacífico, en Los Ángeles, California, junto a Tapó, Jesús Eduardo Acosta, Rosa Beatriz Sánchez a nivel de cancha, Manuel Bernardo Sol Sañudo y Daniel Chapela, México, frente a la selección de Chile. ¿Sa? Un éxito la gráfica. Muy bien, vamos a la pausa, regresamos.
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1: Vamos despidiendo Fútbol de Primera hoy, la invitación para que nos acompañen en la doble jornada, doble en instante, poquito más de media hora desde Minnesota, Estados Unidos frente a Canadá, seguido a las 10 en el Este, 7 Pacífico, en esta estación afiliada a Fútbol de Primera y en nuestro canal de YouTube México frente a Chile. Una pausa, nada más. Nos separamos un instante y nos reencontramos en 30 minutos con Estados Unidos, Canadá por Fútbol de Primera.

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2: El emotivo video de Leo Messi, de la marca que viste a la selección argentina y que tiene, por supuesto, contrato también con el capitán de la selección, en la previa de lo que será esta noche un más que emotivo homenaje y despedida al capitán Leo Messi, que hoy cuelga los botines con la selección argentina en el último tango de Leo en el Estadio Monumental de Núñez. Mañana seguramente con nuestro director Andrés Cantor, que estará in situ, tendremos todo lo que allí se vivió. Más allá del partido, queda claro que pasa a un segundo plano. Aquí estamos en Fútbol de Primera, bienvenidos a una jornada en donde tenemos dos partidos, comenzando a las 7:30 de la noche, tiempo del Este, 4:30 en el Pacífico. Desde el Allianz Field en St. Paul, Minnesota, va a jugar la selección de los Estados Unidos el cuarto partido en 10 días de esta cuádruple fecha FIFA, enfrentando a la selección de Canadá de Jesse March. Y más tarde, desde las 10 de la noche, tiempo del Este, 7 en el Pacífico, en el Coliseo Memorial de Los Ángeles, la selección mexicana de fútbol va a enfrentar a la selección de Chile. Pero hoy el tema y hoy la noticia es el comunicado extenso de Cristiano Ronaldo, que prometió contar toda la verdad y nada más que la verdad. Su verdad, en un largo comunicado, rompiendo el silencio para explicar todo lo sucedido en la concentración de la selección de Portugal y los motivos que lo llevaron a abandonar la selección.

0: acusando a Jorge Jesús, el seleccionador que faltó a la palabra. Entre otras cosas, es larguísimo, aquí lo vamos a resumir y con Daniel comentar. Al final de la pasada Copa del Mundo, en pleno vuelo de regreso de Estados Unidos, dice Cristiano Ronaldo, que fue el presidente de la Federação de Portugal, el que insistió en que reconsiderara su decisión de marcharse de la selección, de despedirse de la selección. Después de aceptar Cristiano Ronaldo la continuidad, le pidió opinión sobre quién podría ser el nuevo seleccionador. Estaba considerando a Jorge Jesús. Y dice Ronaldo que le dijo su opinión y que era la decisión correcta, contratar a Jorge Jesús. Unos días después recibió el primer encuentro y la primera llamada con el nuevo seleccionador nacional. Se reunieron en la ciudad del fútbol, donde su club, el Al Nassr, estaba realizando la pretemporada, y le dijo que jugaría de esta fecha FIFA el primer y el último partido, que por cuestiones de preparación física serían 3 o 4 sustituciones por partido. Esto se conversa, y qué mejor que con el capitán, que es Cristiano Ronaldo. Le sugirió, dice Jorge Jesús, que no viajara con la selección a Noruega y a Dinamarca, los dos partidos de visitante. Le propuso jugar el primer partido y quedarse en Portugal para reintegrarse al equipo luego en el estadio, en el partido que iban a jugar en el estadio do Dragão. Dice Ronaldo que rechazó la oferta de inmediato porque le pareció obvio que no podía dejar a los compañeros como capitán y no viajar, más allá de jugar o no jugar. El entrenador dice, Cristiano, que estuvo de acuerdo con esa decisión. El día del partido con Noruega, a la hora del almuerzo, un asistente del seleccionador le dijo, se acercó a la mesa donde estaba en el convite, le dijo, quiere hablar Jorge Jesús contigo. Y le preguntó si estaba en condiciones de jugar 30 minutos. Él dijo, no tengo problema. Esta petición salía del plan original que le había presentado Jorge Jesús. Pues bien, el entrenador fue el que le propuso el plan, el que aceptó y le dijo, bueno, vaya a calentar. Después reconoció que fue un error dejarlo calentar 30 minutos y no jugar. Y le dijo, esto no va a volver a suceder. Terminaron la reunión, pidieron un abrazo, prometieron que esto iba a pasar, que no jugaría contra Dinamarca, que sí lo haría en el partido en Portugal. Todo esto, atenti, y es importante, con testigos. La presencia de Simão Coutinho, que es el una especie de manager deportivo, el director deportivo de la federación.
1: No, del Al Nassr, Sami.
0: Del Al Nassr, perdón. Pero estaba también Tiago Craveiro. Habían dos testigos. Una videoconferencia en donde estaba el director deportivo del Al Nassr, estaba Tiago Craveiro, y resumió todo el tema. Acordaron que en la rueda de prensa el técnico iba a repetir lo que le acababa de decir con la presencia de Simão Coutinho, testigo, y que el entrenador iniciaría la rueda de prensa con un escrito que habían convenido en esa reunión tanto Cristiano como el seleccionador. La conferencia fue totalmente distinta a lo que Cristiano Ronaldo y el seleccionador habían pactado. Una serie de largos, son 8 puntos aquí, lo tenemos larguísimo, entre otros, por ejemplo, Daniel, amigos, era que el técnico iba a reconocer que había cometido un error a poner al calentar a alguien de la talla, y esto está escrito, de Pelé o Maradona para que luego no lo incluya en el partido. Si fuera hoy, no lo haría. Es decir, incumplió lo que había acordado Jorge Jesús con Cristiano Ronaldo y con los testigos, decir en la rueda de prensa. Nada de eso sucedió. Era la segunda vez, dice Ronaldo, que no cumplía y rompía su palabra el seleccionador. Allí fue la hecatombe. Decidió renunciar, sin esperar más promesas incumplidas, por mucho que le duela, agarró sus cosas y se fue para no perjudicar, dice Cristiano Ronaldo, al grupo, porque las conversaciones con el presidente y con el seleccionador no habían prosperado. Ellos recordaron, dice Ronaldo, si fuera ayer, respondieron al unísono, no, que mi lugar estaba en la selección nacional. Y dice Ronaldo, cerrando, que casi en sus 25 años de carrera he interferido en ninguna decisión técnica o táctica tomada por ningún entrenador. Es decir, él acepta lo que se le diga, pero que le digan la verdad. Más palabra menos. Pidió disculpas a los compañeros, pidió disculpas al pueblo portugués, y dejó, Daniel, algo que a mí me parece toral, que si está en buena forma física, jugando para su club, y con suerte marcando goles, llegando al 1000, después de cumplir la suspensión que la asume, le va a imponer la Federación Portuguesa de Fútbol estará disponible, como siempre lo ha estado hasta ahora, para competir y ganar con la selección. Sierra, esta es, créanme, la verdad más pura.
1: Es difícil no dar crédito a esta versión que da Cristiano Ronaldo por lo detallado del texto, explicando paso a paso todo lo ocurrido, y porque además, y en esto recordé mucho a Carlos Bilardo, se hizo rodear de testigos para correcto, que todo esto que él está diciendo acá esté corroborado por terceros. Es decir, estas conversaciones que él sostuvo con Jorge Jesús, estas charlas que también tuvo con el presidente de la Federación Portuguesa, fueron presenciadas por otros. Es decir, hay gente que puede testificar que lo que aquí está diciendo Cristiano Ronaldo es cierto o que está faltando la verdad. No creo que nadie se atreva a decir que esto que está aquí explicado no responda a la verdad del jugador. La verdad me pareció un documento honesto, claro, sincero. Es verdad, aquí hay cosas que uno podría interpretar como que, por ejemplo, él habría exigido que el técnico públicamente dijera que él estaba en la dimensión de Pelé o Maradona. La realidad no fue esa. Lo explica perfectamente en el comunicado. A él le mostraron el texto que el técnico iba a leer en la conferencia de prensa y lo aprobó. Fue parte de la negociación que tuvieron cuando se vuelven a reunir tras el partido en Noruega, después de que pasa todo esto, que lo dejan calentando y no lo hacen ingresar al terreno de juego. Ahí es donde él dice que el técnico falta su palabra. Es verdad que el entrenador puede tener razones para decir, a ver, yo no estoy obligado a ponerlo, le dije que lo necesitaría para 30 minutos, el partido fue para otro lugar y consideré que no era necesario ponerlo. Aún así, tratándose de Cristiano Ronaldo, este asunto debió haberlo manejado de otra manera, porque no es un cualquiera, es el jugador más importante de la historia del fútbol portugués y probablemente también uno de los grandes jugadores de la historia del fútbol. Después, Sammy, lo has dicho muy bien, hay cosas aquí que son importantes y es donde él dice: me disculpo con mis compañeros, asumo la sanción que me corresponde porque no puedo abandonar una concentración y menos siendo el capitán. Esto lo dijo así, con esas palabras: no me puedo ir de la concentración y dejar tirado a mis compañeros cuando soy el que porta la cinta. Acepto la sanción que me corresponda y estoy listo si me necesitan. Eso es muy llamativo, tanto como haber dicho que en el avión de regreso de los Estados Unidos a Portugal estaba prácticamente haciendo lo que hizo Messi, redactando su carta de despedida de la selección portuguesa. Pensaba que hasta allí llegaba el ciclo, y lo convencieron para que se quedaran el presidente de la federación y quien fue luego nombrado seleccionador, Jorge Jesús, quien me parece que a todas estas es el que ha quedado peor parado.
0: En una conversación que mantuvo, dice Cristiano Ronaldo, con el presidente de la Federación de Fútbol y el seleccionador la mañana de aquella rueda de prensa, algo que seguramente pueden confirmar ellos mismos, reiteré que si no me querían con ellos allí, simplemente debían decírmelo. Solo necesitaban ser sinceros conmigo. Lo aceptaría y prometí que prepararíamos algo hermoso como sueño que sucederá y que nadie se enfadaría. Lo recuerdo como si fuera ayer. Respondieron al unísono: no, que mi lugar estaba en la selección nacional. Entonces, aquí hay evidentemente alguien que falta a la verdad, que es verdad que tenía un plan y que a la hora de del partido le dijo: bueno, vamos a utilizarte, vamos a romper este plan que teníamos y que habíamos estipulado y que había aceptado, y que finalmente lo tuvo calentando media hora y no lo puso.
1: Otra cosa, primero, el plan tiene mucho sentido, es un jugador de 41 años.
0: Lo hacen todos,
1: pero más con un jugador de esta edad. No pasa con Modric de la misma manera, digamos, es un caso aparte, pero es que cuenta también en esa carta que el técnico le ofreció quedarse en Portugal mientras el equipo se iba a la gira de Noruega y Dinamarca y sumarse para el cuarto partido que también se iba a jugar en la cancha del Porto, en el estadio do Dragão. Y Cristiano dijo: no, está bien, yo no voy a jugar los dos partidos, pero mi lugar está con mis compañeros. Se vería muy mal que el capitán se quede descansando mientras los compañeros compiten. Es decir, no hay con qué darle.
0: Tal cual, es decir, él quería viajar no para jugar, sino como capitán y líder del grupo, estar en el partido acompañando, que él mismo le dio el gafete de capitán a Bruno Fernandes, que habló con él, y lo que más aparentemente le duele y de esta situación que cambió de un momento a otro, es que cuenta que se abrazó y se estrechó la mano con Jorge Jesús, al cual él había recomendado y que dijo y que había avalado que esto es así. Es decir, no puedes tratar, y aquí, digamos, hay que trabajar con los hombres, pero le ha pasado a las grandes figuras y lo tienen que hacer los seleccionadores, y lo hacen los presidentes, o no lo hacía Tapia con Messi, o no lo hacían en la CBF y con Neymar en su mejor momento, o con Cristiano Fenómeno.
1: Sí, claro.
0: Lo hacían las grandes.
1: Totalmente. A mí me parece, Sammy, que entre esta carta y la declaración que dio Jorge Jesús ayer, después del último partido de Portugal de esta fase de Nations, que esto se va a resolver. Que se van a juntar, van a hablar, y Cristiano va a regresar a la selección portuguesa. Me da la sensación, ninguno cerró la puerta, ni Cristiano a la selección, ni Jorge Jesús a Cristiano. Así que...
0: Pero va a tener que agarrar otra vez lo que habían estipulado y pedir la disculpa pública, que sí, me parece lo que quiere.
1: Y capaz que se presentan los dos en una conferencia de prensa en la próxima concentración portuguesa y aclaran todo, ¿no?
0: Como ocurrió en alguna oportunidad, recuerdo, en el comité ejecutivo después, te acordarás, Daniel, después de... antes del Mundial de Corea-Japón 2002, que Julio Humberto Grondón en la mitad... con Lennart Johansson y con Sepp Blatter, sí, levantaron la mano la unidad de la familia de la FIFA, ¿no? Y ellos habían estado totalmente en oposición diametral en aquella elección, y después se cambia que nunca antes de una Copa del Mundo se realizaran elecciones para elegir al nuevo presidente de la FIFA.
1: Sí, lo recuerdo, lo estuve cubriendo.
0: Tal cual, estuvimos ahí.
1: Sí, estábamos ahí.
0: Pero salían chispas, pero bueno. Va a suceder, debería suceder. Muy bien, vamos a hacer la primera pausa en Fútbol de Primera. Tenemos mucho en el programa, la palabra a Rafa Márquez anticipando el duelo frente a Chile, también a la hormiga González. Vamos a tener contacto con Quique Lanza tras un nuevo fracaso de la bicolor catracha. Ya está en los cuartos de final de la Nations League de la CONCACAF. Estados Unidos, Canadá y México conocen a sus rivales y se lo vamos a contar más adelante, además de todo el calendario de hoy en fecha FIFA, con la victoria del campeón del mundo, con la victoria de Inglaterra y también con la goleada uruguaya en la lejana India. 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
2: 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Bien, continuamos en Fútbol de Primera. Hoy la selección uruguaya que dirige Diego Forlán aplastó 6-1 a la selección de India, ha marcado 11 goles en estos partidos del interinato que ha tenido el nuevo seleccionador de Uruguay, Darwin Núñez. Maxi Araujo marcó doblete, Juanma Sanabria, el jugador del Real Salt Lake, el Búfalo Aguirre y Rodrigo Salazar marcaron los goles para el conjunto de Diego Forlán. Y hoy en la Nations de Europa, el bicampeón del mundo, España, en un primer tiempo que fue dominado por Croacia en Split, Croacia que venía de perder 0-7 con Inglaterra, ganaba 1-0 Croacia, lo dio vuelta con el ingreso de Mikel Merino en el arranque del segundo tiempo, y fue Mikel Merino el autor del doblete para que el equipo español derrotara a Daniel por 2-1 al equipo de Croacia y se matriculara ya en la siguiente ronda de la Nations League.
3: Vi el partido, Sammy.
2: Yo también.
3: Son 42 encuentros sin perder. Pero yo hago énfasis en esto de que vi el partido porque el primer tiempo de hoy, hacía rato que no veía yo una selección que pusiera en reales predicamentos al campeón del
2: mundo. Figura Unai Simona.
3: Sí.
2: En el primer tiempo.
3: El primer tiempo lo jugó muy bien Croacia. Un primer tiempo intenso, saliendo a presionar con valentía. No dejaba que España armara desde el fondo, le impedía los pases por adentro, hicieron figura a Unai Simón. Realmente muy buen primer tiempo, tan malo como después fue el segundo, porque allí se derrumbó Croacia, creció España, el ingreso de Merino, los cambios que fue haciendo Luis de la Fuente mejoraron a su equipo y terminó ganándolo con claridad. Pero el partido más sufrido en mucho tiempo para esta selección española.
2: El primer tiempo, sí, es verdad. Sí, el primer tiempo, por eso hizo los ajustes necesarios, colocó a Mikel Merino. Hay que recordar que puso el equipo de gala. Luis de la Fuente sin Pedro Porro, que está lesionado, por supuesto, sin tampoco Fabián Ruiz. Ruiz, pero lo demás era el equipo de gala que tuvo la selección española. Y en otro partido en Londres, Harry Kane, que llegó a 125 partidos con la selección de Inglaterra, igualando la cifra de Peter Shilton, aquel arquero de la mano de Dios del partido de México 86 con Argentina, marcó doblete Harry Kane para la goleada de Inglaterra por 3-0 frente a la República Checa. 2 de Harry Kane, un gol en contra de Vladimir Zufal, el lateral derecho, y listo, récord de partido y doblete para un extraordinario goleador que los hace con el Bayern y los hace con la selección.
3: No. Y van a pelearse el primer lugar Inglaterra y España en la fecha FIFA de noviembre. Inglaterra va a recibir en Londres a el equipo de Croacia, al que le metió 7 de visitante, y cierra contra España en el Metropolitano, en la cancha del Atlético de Madrid.
2: En la próxima fecha FIFA de noviembre.
3: De noviembre. Ese es el partido que va a determinar quién pasa primero. Tiene una cierta importancia porque los primeros van a tener en teoría un cruce mucho más amable en esos cuartos de final que se van a jugar en marzo del 27.
2: Francia ahí está.
3: Portugal está.
2: Portugal está. España está. Hay algunos virtuales.
3: Inglaterra virtualmente está.
2: También. Grecia, Italia, ahí está.
3: Y Alemania se puede meter.
2: Y Alemania, sí. Ahí hay que esperar todavía porque hay 6 puntos más en disputa. Y para cerrar el segmento europeo, hoy la Federación de Fútbol de Noruega, atenti con esto, ha presentado ante la FIFA 2 solicitudes formales para que comience una investigación, la FIFA, del caso de la tarjeta anulada, la expulsión a Balogun en la Copa del Mundo, el proyecto de FIFA Forward Enterprise y el premio de la paz entregado por el organismo al presidente de los Estados Unidos,
4: que evidentemente, porque él mismo lo dijo, tuvo que ver con el perdón de la cartulina roja a Balogan. El Ejecutivo de la Federación, por unanimidad, presentó estos documentos al Comité de Ética y el Comité de Gobernanza de la FIFA. ¿Prosperarás, no crees?
3: No sé, difícil, pero ha sido desde hace tiempo opositora al mandato de Infantino esta federación.
4: Como la mayoría de
3: buena parte de Europa.
4: Sí. De Europa,
3: sí.
4: Buena parte, ¿verdad? De la UEFA. Muy bien, vamos a ver si podemos ir a Buenos Aires tras la pausa. 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
6: La selección mexicana de fútbol tiene otro juego amistoso y otra oportunidad más para por fin conocer la victoria en este nuevo proceso en manos de su nuevo director técnico, Rafa Márquez. Lo platicamos en el Minuto de Fútbol de Primera.
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6: México, que en la era Rafa Márquez todavía no gana, empató 2 partidos y perdió catastróficamente contra la selección de Estados Unidos 0-3, tiene una oportunidad más ante la selección de Chile en juego amistoso en Los Ángeles para dejar una mejor imagen de lo que hasta ahora es. Enfrentará a una selección chilena de fútbol que viene de vencer a Congo 2-1, pero que perdió contra Canadá 1-0 y también contra Estados Unidos 4-2. México, por la victoria, por mejorar, por lograr un resultado de 3 puntos y bajar la presión. Todo por Fútbol de Primera. Les habló Quique Lanz.
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2: Bueno, se han definido los cuartos de final de la Nations League de la CONCACAF para el mes de la fecha FIFA de noviembre. La selección de Panamá va a enfrentar a Curazao, partidos a visita recíproca. El ganador de ese partido va a jugar en el Final Four primero contra el ganador de México y Jamaica. Primero en The Office en Kingston y luego en el Gigante de Acero en Monterrey. Esa es una serie. La otra, Estados Unidos frente a la siempre complicada Haití. El ganador de ese partido va a jugar contra el ganador de Canadá y Guatemala, que fue la única selección centroamericana que sacó la cara, que le ganó agónicamente 1-0 a Surinam, el equipo de Luis Fernando Tena. El equipo de José Francisco Molina, el chaval, empató 1-1. Honduras contra la selección de Jamaica, es verdad, no desciende a la Liga B, pero tendrá que ir a buscar en la repesca la clasificación a la próxima Copa Oro. Y al Bolillo Gómez virtualmente lo liquidaron, la selección de El Salvador. Costa Rica quedó cuarta en su grupo, con apenas 6 puntos. La selección de El Salvador, colera, con 4 puntos. Y Honduras, con 4 puntos, no desciende, mi querido Quique Lanza, pero tendrá que buscar la repesca. Es decir, la única selección centroamericana con los caribeños y los cuatro grandes, digamos, de Norteamérica, están del otro lado. ¿Qué pasó con la bicolor catracha? ¿Cómo te va?
3: ¿Qué tal, Sammy? Gusto saludarte, a Daniel, a toda la mesa, encantado de estar con ustedes. Bueno, pues pasa que Honduras está arrancando un proceso, eso es lo que acá se nos vende por parte de la FENAFUT, ahora FFH, en el sentido de que habrá que tener paciencia y inevitablemente nosotros tendremos que decir que esto es un fracaso, más allá de que Francis Hernández, el director deportivo que escogió a José Francisco Molina como técnico de la selección adulta de Honduras, diga que no, y haber ido a la B tampoco era un fracaso. Molina dijo que no era un fracaso y algunos jugadores también salieron diciendo post partido que esto no era un fracaso. Bueno, evidentemente para nosotros sí lo es. Honduras permanentemente estaba entre los 8 de la Copa de Naciones, incluso también entre los 4 en la Final Four. También se clasificó Honduras en muchas ocasiones. Y bueno, arranca un proceso que desde mi punto de vista, Sammy, y mucha gente acá también en Honduras, no tiene en este momento ni pies ni cabeza.
4: Quique, como pasa con los presidentes o con los candidatos presidenciales, te pregunto esto: ¿cómo están hoy los niveles de aceptación de José Francisco Molina? Un entrenador, digamos, a todos nos sorprendió que lo nombraran seleccionador de Honduras por su mínima, escasa, casi nula trayectoria como técnico. Se le conoce más como director deportivo que como entrenador de cancha.
3: Bueno, está bien arropado, Daniel. Te saludo, porque, como te decía, hay una bandera que lo protege en el caso de que todo fue presentado como un proceso. O sea, no importa si no pasas la Copa de Naciones a la siguiente instancia, no importa si no vas a la Copa Oro, todo indica que fue contratado Francis Hernández como director deportivo y José Francisco Molina como director técnico, y 2 o 3 españoles más que están en diferentes puestos acá, apuntando a la clasificación del Mundial 2030. O sea, no puede pasar nada, no puedes ir a la Copa Oro 27-29, no puedes ir a la Copa de Naciones, a ninguna de las instancias importantes, y no va a pasar nada. Entonces, desde ese punto de vista, está arropado. Sin embargo, la gente acá está tan desanimada de la selección de fútbol de Honduras. Ayer, si ustedes miraban el estadio, sí hubo gente porque la boletería estuvo regalada. O sea, la gente llegó al estadio porque se regaló la boletería, y hombre, si te regalan, vos vas. Pero acá la gente está tan desanimada de la selección que a veces le está restando un poco de importancia. El tema es que la selección de fútbol de Honduras para nosotros es nuestra pasión, es nuestro equipo, como para ustedes la selección de sus países, y siempre pues la atención y el foco va para ahí. Pero los números de Molina, más allá de que hasta este momento fueron sus partidos oficiales, pues tiene una derrota y un empate en casa, que no es bueno porque en estas competencias tenés que ganar en casa y no lo hizo. Y tenés una derrota ante una de las selecciones a las cuales todas le ganaron, y bueno, incluso pues es una selección que ni siquiera está rankeada en la estadística FIFA, y no lograste ganarle a Jamaica acá, te vino a sacar la clasificación acá. Entonces, sus números no son buenos, sus bonos no son buenos, pero hay una gran diferencia en relación a Rueda, a Pinto, Suárez, Coito. Hoy quien lo tiene a Molina en la dirección técnica de la Selección de Fútbol de Honduras es su director deportivo, Francis Hernández.
2: Yo no puedo pensar que no ir a la Copa Oro con el detrimento económico que eso significa para la federación no remueva al técnico español. Pero bueno, dicho esto, ¿cuál es el tema este del cipote, este Víctor Vandenbroek? Cipote, un juvenil que renunció a la Selección de Honduras. ¿A quién le empató, como diría Risto Stoichkov? ¿De qué se trata este tema con un comunicado, Quique, que se va de la selección?
3: Bueno, no jugó un minuto.
2: ¿Entonces?
3: El tema, bueno, podríamos verlo desde dos puntos de vista, ¿no? Seguramente se sintió molesto. Su madre salió, viste, la soccer mom, siempre salen por ahí, y su madre salió primero al paso diciendo que era injusto que lo trajeran a la selección y que no lo hicieran jugar un minuto, y posteriormente, unas horas después, apareció la renuncia oficial con un comunicado por parte de Vandenbroek, hombre que juega en el Gent del fútbol de Bélgica. No jugó un minuto, probablemente ahí como persona, personalmente seguramente se molestó. Pero bien dices tú, ¿quién es? ¿A quién le empató? ¿A quién le ganó para renunciar prácticamente siendo un desconocido para nosotros? El tema es que quien lo trajo fue el scouteador español que fue contratado hace unos dos meses para que trajera a estos chicos, para que realizara ese trabajo. Entonces, el responsable de esto es el scouteador, que también recibe un salario de la Federación de Fútbol, que trae a un chico, no lo hace jugar un minuto, y encima trae dos, tres chicos y uno se le va. Trae dos del scouting, Sammy, y uno se le va. Entonces también habría que decirle al scouteador que se marche para su país. O sea, es un tema de revisarlo el director deportivo Francis Hernández con los federativos para evaluar a Molina, que desde mi punto de vista tiene números negativos. Y bueno, al scouteador también, al PF, al preparador de arqueros, en fin, a todos.
4: Quique, te pregunto por el juego. Es decir, los resultados están a la vista, eso marca un fracaso, estoy de acuerdo. Pero desde el juego, desde el desempeño del equipo en la cancha, ¿qué es lo que se ha visto con Molina?
3: Bueno, prácticamente se ha visto un desorden, yo te lo digo. Se ha visto una situación que no nos presenta una idea José Francisco Molina de lo que pretende. Los cambios normalmente los hizo porque sus jugadores se cansaron físicamente. Los cambios el técnico no los hizo pensando en mejorar o hacer una variante, cambiar la figura técnica, la figura futbolística, y buscar empatar el partido o ganarlo. Porque normalmente hizo cambios cuando los jugadores le pidieron cambio. Ya no puedo cambiarme. Entonces no nos demostró tener una autonomía a la hora de realizar cambios, por lo menos tener un concepto futbolístico y defenderlo con sus movimientos. Y realmente Honduras jugó por un nivel bajísimo. Jugó con un nivel bajísimo esta fase de la Copa de Naciones.
2: Quique, un abrazo como siempre, y estamos en permanente contacto con toda la actualidad, no solamente de la bicolor catracha del fútbol hondureño, sino también del balompié centroamericano. Abrazo grande, Quique.
3: Abrazo para todos. Chao.
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13: El gol es consecuencia de cuando trabajas y los goles van cayendo por cómo vas trabajando en el partido, en la semana, entonces es cuestión de tiempo. Creo que sí, obviamente se espera gol de nosotros los nueve, pero por cómo trabajamos y por cómo trabaja el equipo es cuestión de tiempo. Entonces no, yo no lo siento como presión, la verdad.
14: ¿Qué veremos frente a Chile?
13: Podemos esperar, creo que una cara distinta a lo que mostramos en Estados Unidos. Tenemos esa sed de revancha, de ganar, de mostrar lo que nosotros sabemos hacer. Es lo bonito del fútbol, que siempre te da revanchas muy rápido, y tomamos lo que tenemos que tomar del partido pasado y tratar trataremos de mejorar eso que dices tú, que ese es el reto, mantener esos 28 minutos que creo que hasta que cayó el gol de ellos fuimos mucho mejores, mantenerlo ahora los 90 minutos es el reto que tratamos nosotros día a día de lograr.
2: Armando La Hormiga González, la voz del delantero del Guadalajara, que hoy seguramente podrá ser 9 el partido por Fútbol de Primera, previo homenaje de Memo Ochoa, que va a prender el pebetero del Coliseo Memorial de Los Ángeles. Habló Rafa Márquez en rueda de prensa y habló también del Tala Rangel. Sigue confiando y sigue respaldando, como no podía ser de otra manera, al portero mexicano.
14: Con Tala hay plena confianza, sabemos lo que nos puede dar y cualquiera se puede equivocar, obviamente, así que no tengo ningún problema con eso. El hecho de haber sido jugador creo que me da la idea de seguir plenamente confiando en él y de trabajar aún más con él y más con la idea que él estos días vino con nosotros a hablar con nosotros para ver cómo le podemos ayudar a mejorar y bueno, eso habla de que reconoce que no fue su mejor actuación, que fue un mal día para todos nosotros y bueno, todos nos equivocamos, así que hay plena confianza en él.
2: ¿Y ese respaldo acaso, Daniel, se vea reflejado hoy como portero titular frente a Chile?
4: Yo no estoy tan seguro, Sammy, que eso vaya a pasar, fíjate.
2: No, porque... respaldos a medias.
4: No, te digo porque aparentemente la planificación de Rafa Márquez preveía que para el partido de hoy jugaba Alex Padilla, pasara lo que pasara en el partido contra Estados Unidos.
2: El vasco Padilla.
4: Sí, el vasco mexicano Padilla. Pero bueno, jugador del Atlético de Bilbao, vasco, eso. De hecho, nacido ahí. Yo, en principio, tengo entendido que no va a romper esa planificación y que la confianza en Rangel se va a ver corroborada en los partidos de noviembre, cuando ya se juegue por los puntos estos partidos de la ida y vuelta de la Nations contra Jamaica. Evidentemente, en circunstancias normales, yo pensaría que un entrenador, la mejor manera que tiene de respaldar a alguien que viene de un error así es ponerlo en el siguiente partido.
2: Claro.
4: Pero entendería que si hay una planificación, él no la rompa por estas circunstancias.
2: Bueno, lo sabremos en 2 horas y media, más o menos, cuando salga la alineación confirmada. También habló de Gilberto Mora Morita, que está ya en el Xolos de Tijuana, está de regreso, fue desafectado por una molestia y lo explicó Rafa.
14: Sí, él sigue presentando una molestia, en el cual en la conferencia antes del partido, obviamente fue antes del entrenamiento, durante ese entrenamiento, después de la conferencia, él termina... el entrenamiento con molestias también, que bueno, al final las molestias ya las viene cargando, no nada más de ahora, ya viene de semanas antes incluso de que estuviera con nosotros en selección. Entonces yo en la misma línea, ¿no?, de tratar de cuidar al jugador y más siendo Mora, ¿no?, que sigue en un proceso de crecimiento y que tenemos que cuidarlo porque si más no recuerdo, desde el Mundial Sub-20 ya tenía molestias en el tobillo. Antes del Mundial, mucho antes del Mundial, molestias en las lumbares. Antes del Mundial, una pubalgia. Y ahora con esto, entonces, yo creo que lo más importante hoy en día es cuidar a Gil para que no esté cayendo y recayendo en ciertas molestias, esperar que crezca bien y que ojalá se recupere pronto y poderlo tenerlo lo antes posible. Hoy en día pues ya está en su club y que el club yo creo que le tocará responder esa pregunta también.
2: Qué bárbaro, cuántas molestias ha tenido, saca la cuenta desde el Mundial Sub-20 todavía y antes sí. Del Mundial de junio.
4: Es incomprobable, al menos para mí, es decir, no tengo datos concretos en la mano, pero sí un fuerte rumor sobre el por qué Gilberto Mora no actuó.
2: ¿Por qué?
4: Hubo periodistas que estuvieron tratando de corroborar la información al interno de la selección mexicana y había versiones contradictorias. Aparentemente está por anunciarse la venta de Gil Mora al fútbol europeo y quisieron resguardarlo de una eventual lesión antes de que se haga el anuncio.
2: Bueno, amanecerá y veremos. Hablo también del 11. Es el cuarto partido en 10 días, esta fecha FIFA cuádruple, donde se han tenido que acomodar los técnicos y gestionar los minutos y las cargas de los jugadores. De esto habló Rafa, del 11 que pueda mostrar hoy en el cuarto partido.
14: ¿En qué me voy a basar? En tratar de sacar al mejor equipo que pueda meter en base a lo que tú dices. Es difícil con el tema de las cargas, el saber que también hemos tenido bajas por lesiones, entonces tenemos que tener esa precaución también para no tener que cargar los demás, no exigir los demás, y bueno, es lo que exigió esta fecha FIFA, tan corto tiempo, muchos partidos, pero bueno, yo creo que me ha servido a mí para poder aún más trabajar con ellos, conocerlos más también, así que, como te digo, ver lo positivo de esta fecha y intentar mañana sacar un buen resultado.
2: Bueno, y finalmente uno de los coleguitas le pregunté, por supuesto, esta comparación de la Major League Soccer con la Liga MX. No hay descenso, no hay ascenso, pero sí hay un importante trabajo de los jóvenes en la MLS, en las academias, en la MLS Next Pro, que la comparó con la Liga de Expansión tan criticada en México, y así respondió Rafa Márquez.
14: Pues un gran trabajo de la MLS por tener todo este proyecto. Desde luego que en México es diferente, y lo que a mí me conlleva es tratar de mirar en todos lados y ver qué es lo que podemos ayudar a seguir su crecimiento. Por ahora, pues creo que con los jóvenes que hemos traído me ha llevado una gran sorpresa, y esperamos que más adelante puedan tener muchos jóvenes más también.
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15: Estados Unidos a su cuarto partido amistoso de día frente a la selección de Canadá. Vamos a platicar el entorno del equipo norteamericano en el minuto de fútbol de primera.
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15: Estados Unidos, el equipo de todos, el equipo de Pochettino, que lleva campaña perfecta en esta gira de juegos amistosos en fecha FIFA, goleando a equipos suramericanos y también goleando al Tri Azteca, enfrenta a la selección de Canadá en busca de cerrar con el mejor performance que hasta el momento se le ha visto a una selección de Estados Unidos, en manos, como habíamos dicho, de Pochettino. Enfrenta a la selección de Canadá, una de las fuertes candidatas a cosas importantes en la zona. En Minnesota, todo por fútbol de primera, Estados Unidos contra la selección de Canadá. En el minuto de fútbol de primera les habló Quique Lanz.
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2: Se viene el partido Estados Unidos-Canadá desde Minnesota. Alineación confirmada. Daniel del conjunto que dirige Mauricio Pochettino.
3: Irá Brian Schwaki, el arquero de Nashville, como titular. Freeman, George Campbell, Chris Richards y Aston Trusty en la línea de cuatro. Yunus Musa y Brooklyn Reigns en el doble cinco. Matisse Albert, Gio Reyna y Malik Tillman como volantes ofensivos. El nueve será Justin Ellis, el delantero de Orlando.
2: 23 años y 156 días, el promedio de edad de esta alineación titular, con jugadores que tienen un promedio de 21 presencias con la camiseta de la selección de los Estados Unidos. Será el partido número 50 para Yunus Musa, que vuelve a ser titular. Algunas variantes con respecto del partido frente a la selección mexicana. Lo tendremos por Fútbol de Primera junto a Daniel Chapela, junto a Tap Ramos, todo el equipo, en una doble jornada doble, en una noche de fútbol que arranca en poquito más de media hora en Fútbol de Primera, en esta estación afiliada y también en nuestro canal de YouTube. Y más tarde, desde las 10 en el Este, 7 Pacífico, en Los Ángeles, California, junto a Tapó, Jesús Eduardo Acosta, Rosa Beatriz Sánchez a nivel de cancha, Manuel Bernardo Sol Sañudo y Daniel Chapela, México, frente a la selección de Chile. Un éxito la gráfica. Muy bien, vamos a la pausa, regresamos.
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1: Vamos despidiendo Fútbol de Primera hoy. La invitación para que nos acompañen en la doble jornada, doble en instante, poquito más de media hora desde Minnesota, Estados Unidos frente a Canadá, seguido a las 10 en el Este 7 Pacífico, en esta estación afiliada a Fútbol de Primera y en nuestro canal de YouTube México frente a Chile. Una pausa, nada más. Nos separamos un instante y nos reencontramos en 30 minutos con Estados Unidos, Canadá por Fútbol de Primera.

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2: El emotivo video de Leo Messi, de la marca que viste a la selección argentina y que tiene, por supuesto, contrato también con el capitán de la selección, en la previa de lo que será esta noche un más que emotivo homenaje y despedida al capitán Leo Messi, que hoy cuelga los botines con la selección argentina en el último tango de Leo en el Estadio Monumental de Núñez. Mañana seguramente con nuestro director Andrés Cantor, que estará in situ, tendremos todo lo que allí se vivió. Más allá del partido, queda claro que pasa a un segundo plano. Aquí estamos en Fútbol de Primera, bienvenidos a una jornada en donde tenemos dos partidos, comenzando a las 7:30 de la noche, tiempo del Este, 4:30 en el Pacífico. Desde el Allianz Field en St. Paul, Minnesota, va a jugar la selección de los Estados Unidos el cuarto partido en 10 días de esta cuádruple fecha FIFA, enfrentando a la selección de Canadá de Jesse

0: March, y más tarde desde las 10 de la noche, tiempo del este, 7 en el Pacífico, en el Coliseo Memorial de Los Ángeles, la selección mexicana de fútbol va a enfrentar a la selección de Chile. Pero hoy el tema y hoy la noticia es el comunicado extenso de Cristiano Ronaldo, que prometió contar toda la verdad y nada más que la verdad, su verdad, en un largo comunicado, rompiendo el silencio para explicar todo lo sucedido en la concentración de la selección de Portugal y los motivos que lo llevaron a abandonar la selección, acusando a Jorge Jesús, el seleccionador que faltó a la palabra. Entre otras cosas, es larguísimo, aquí lo vamos a resumir y con Daniel comentar. Al final de la pasada Copa del Mundo, en pleno vuelo de regreso de Estados Unidos, dice Cristiano Ronaldo que fue el presidente de la Federação de Portugal el que insistió en que reconsiderara su decisión de marcharse de la selección, de despedirse de la selección. Después de aceptar Cristiano Ronaldo la continuidad, le pidió opinión sobre quién podría ser el nuevo seleccionador. Estaba considerando a Jorge Jesús. Y dice Ronaldo que le dijo su opinión y que era la decisión correcta, contratar a Jorge Jesús. Unos días después recibió el primer encuentro y la primera llamada con el nuevo seleccionador nacional. Se reunieron en la ciudad del fútbol, donde su club, el Al Nassr, estaba realizando la pretemporada, y le dijo que jugaría de esta fecha FIFA el primer y el último partido, que por cuestiones de preparación física serían 3 o 4 sustituciones por partido. Esto se conversa, y qué mejor que con el capitán, que es Cristiano Ronaldo. Le sugirió, dice Jorge Jesús, que no viajara con la selección a Noruega y a Dinamarca, los dos partidos de visitante. Le propuso jugar el primer partido y quedarse en Portugal para reintegrarse al equipo luego en el estadio, en el partido que iban a jugar en el estadio do Dragão. Dice Ronaldo que rechazó la oferta de inmediato porque le pareció obvio que no podía dejar a los compañeros como capitán y no viajar, más allá de jugar o no jugar. El entrenador dice, Cristiano, que estuvo de acuerdo con esa decisión. El día del partido con Noruega, a la hora del almuerzo, un asistente del seleccionador le dijo, se acercó a la mesa donde estaba en el convite, le dijo, quiere hablar Jorge Jesús contigo. Y le preguntó si estaba en condiciones de jugar 30 minutos. Él dijo, no tengo problema. Esta petición salía del plan original que le había presentado Jorge Jesús. Pues bien, el entrenador fue el que le propuso el plan, el que aceptó y le dijo, bueno, vaya a calentar. Después reconoció que fue un error dejarlo calentar 30 minutos y no jugar. Y le dijo, esto no va a volver a suceder. Terminaron la reunión, pidieron un abrazo, prometieron que esto iba a pasar, que no jugaría contra Dinamarca, que sí lo haría en el partido en Portugal. Todo esto, atenti, y es importante, con testigos. La presencia de Simão Coutinho, que es el una especie de manager deportivo, el director deportivo de la federación.
1: No, del Al Nassr, Sammy.
0: Del Al Nassr, perdón. Pero estaba también Tiago Craveiro. Habían dos testigos. Una videoconferencia en donde estaba el director deportivo del Al Nassr, estaba Tiago Craveiro, y resumió todo el tema. Acordaron que en la rueda de prensa el técnico iba a repetir lo que le acababa de decir con la presencia de Simão Coutinho, testigo, y que el entrenador iniciaría la rueda de prensa con un escrito que habían convenido en esa reunión tanto Cristiano como el seleccionador. La conferencia fue totalmente distinta a lo que Cristiano Ronaldo y el seleccionador habían pactado. Una serie de largos, son 8 puntos, aquí lo tenemos, larguísimo. Entre otros, por ejemplo, Daniel, amigos, era que el técnico iba a reconocer que había cometido un error a poner al calentar a alguien de la talla, y esto está escrito, de Pelé o Maradona, para que luego no lo incluya en el partido. Si fuera hoy, no lo haría. Es decir, incumplió lo que había acordado Jorge Jesús con Cristiano Ronaldo y con los testigos, decir en la rueda de prensa. Nada de eso sucedió. Era la segunda vez, dice Ronaldo, que no cumplía y rompía su palabra el seleccionador. Allí fue la hecatombe. Decidió renunciar, sin esperar más promesas incumplidas, por mucho que le duela, agarró sus cosas y se fue para no perjudicar, dice Cristiano Ronaldo, al grupo, porque las conversaciones con el presidente y con el seleccionador no habían prosperado. Ellos recordaron, dice Ronaldo, si fuera ayer, respondieron al unísono no, que mi lugar estaba en la selección nacional. Y dice Ronaldo, cerrando, que casi en sus 25 años de carrera he interferido en ninguna decisión técnica o táctica tomada por ningún entrenador. Es decir, él acepta lo que se le diga, pero que le digan la verdad. Más palabra menos. Pidió disculpas a los compañeros, pidió disculpas al pueblo portugués, y dejó Daniel algo que a mí me parece toral, que si está en buena forma física, jugando para su club, y con suerte marcando goles, llegando al 1000, después de cumplir la suspensión que la asume le va a imponer la Federación Portuguesa de Fútbol, estará disponible, como siempre lo ha estado, hasta ahora para competir y ganar con la selección. Cierra, esta es, créanme, la verdad más pura.
1: Es difícil no dar crédito a esta versión que da Cristiano Ronaldo por lo detallado del texto, explicando paso a paso todo lo ocurrido, y porque además, y en esto recordé mucho a Carlos Bilardo, se hizo rodear de testigos para que todo esto que él está diciendo acá esté corroborado por terceros. Es decir, estas conversaciones que él sostuvo con Jorge Jesús, estas charlas que también tuvo con el presidente de la Federación Portuguesa, fueron presenciadas por otros. Es decir, hay gente que puede testificar que lo que aquí está diciendo Cristiano Ronaldo es cierto o que está faltando la verdad. No creo que nadie se atreva a decir que esto que está aquí explicado no responda a la verdad del jugador. La verdad me pareció un documento honesto, claro, sincero. Es verdad, aquí hay cosas que uno podría interpretar como que, por ejemplo, él habría exigido que el técnico públicamente dijera que él estaba en la dimensión de Pelé o Maradona. La realidad no fue esa. Lo explica perfectamente en el comunicado. A él le mostraron el texto que el técnico iba a leer en la conferencia de prensa y lo aprobó. Fue parte de la negociación que tuvieron cuando se vuelven a reunir tras el partido en Noruega, después de que pasa todo esto, que lo dejan calentando y no lo hacen ingresar al terreno de juego. Ahí es donde él dice que el técnico falta su palabra. Es verdad que el entrenador puede tener razones para decir, a ver, yo no estoy obligado a ponerlo, le dije que lo necesitaría para 30 minutos, el partido fue para otro lugar y consideré que no era necesario ponerlo. Aún así, tratándose de Cristiano Ronaldo, este asunto debió haberlo manejado de otra manera, porque no es un cualquiera, es el jugador más importante de la historia del fútbol portugués y probablemente también uno de los grandes jugadores de la historia del fútbol. Después, Sammy, lo has dicho muy bien, hay cosas aquí que son importantes y es donde él dice, me disculpo con mis compañeros, asumo la sanción que me corresponde porque no puedo abandonar una concentración y menos siendo el capitán. Esto lo dijo así, con esas palabras, no me puedo ir de la concentración y dejar tirado a mis compañeros cuando soy el que porta la cinta, acepto la sanción que me corresponda y estoy listo si me necesitan. Eso es muy llamativo, tanto como haber dicho que en el avión de regreso de los Estados Unidos a Portugal estaba prácticamente haciendo lo que hizo Messi, redactando su carta de despedida de la selección portuguesa. Pensaba que hasta allí llegaba el ciclo y lo convencieron para que se quedaran el presidente de la federación y quien fue luego nombrado seleccionador, Jorge Jesús, quien me parece que a todas estas es el que ha quedado peor parado.
0: En una conversación que mantuvo, dice Cristiano Ronaldo, con el presidente de la Federación de Fútbol y el seleccionador la mañana de aquella rueda de prensa, algo que seguramente pueden confirmar ellos mismos, reiteré que si no me querían con ellos allí, simplemente debían decírmelo. Solo necesitaban ser sinceros conmigo. Lo aceptaría y prometí que prepararíamos algo hermoso como sueño que sucederá y que nadie se enfadaría. Lo recuerdo como si fuera ayer. Respondieron al unísono, no, que mi lugar estaba en la selección nacional. Entonces, aquí hay evidentemente alguien que falta a la verdad, que es verdad que tenía un plan y que a la hora del partido le dijo, bueno, vamos a utilizarte, vamos a romper este plan que teníamos y que habíamos estipulado y que había aceptado, y que finalmente lo tuvo calentando media hora y no lo puso.
1: Otra cosa, primero, el plan tiene mucho sentido, es un jugador de 41 años.
0: Lo hacen todos,
1: pero más con un jugador de esta edad. No pasa con Modric de la misma manera, digamos, es un caso aparte, pero es que cuenta también en esa carta que el técnico le ofreció quedarse en Portugal mientras el equipo se iba a la gira de Noruega y Dinamarca y sumarse para el cuarto partido que también se iba a jugar en la cancha del Porto, en el estadio do Dragão. Y Cristiano dijo, no, está bien, yo no voy a jugar los dos partidos, pero mi lugar está con mis compañeros. Se vería muy mal que el capitán se quede descansando mientras los compañeros compiten. Es decir, no hay con qué darle.
0: Tal cual, es decir, él quería viajar no para jugar, sino como capitán y líder del grupo, estar en el partido acompañando, que él mismo le dio el gafete de capitán a Bruno Fernández, que habló con él, y lo que más aparentemente le duele y de esta situación que cambió de un momento a otro, es que cuenta que se abrazó y se estrechó la mano con Jorge Jesús, al cual él había recomendado y que dijo y que había avalado que esto es así. Es decir, no puedes tratar, y aquí, digamos, hay que trabajar con los hombres, pero le ha pasado a las grandes figuras y lo tienen que hacer los seleccionadores, y lo hacen los presidentes, o no lo hacía Tapia con Messi, o no lo hacían en la Serie F con Neymar en su mejor momento, o con Cristiano Fenómeno.
1: Sí, claro.
0: Lo hacían las grandes.
1: Totalmente. A mí me parece, Sammy, que entre esta carta y la declaración que dio Jorge Jesús ayer, después del último partido de Portugal de esta fase de Nations, que esto se va a resolver. Que se van a juntar, van a hablar, y Cristiano va a regresar a la selección portuguesa. Me da la sensación, ninguno cerró la puerta, ni Cristiano a la selección, ni Jorge Jesús a Cristiano. Así que...
0: Pero va a tener que agarrar otra vez lo que habían estipulado y pedir la disculpa pública, que sí, me parece lo que quiere.
1: Y capaz que se presentan los dos en una conferencia de prensa en la próxima concentración portuguesa y aclaran todo, ¿no?
0: Como ocurrió en alguna oportunidad, recuerdo, en el comité ejecutivo después, te acordarás, Daniel, después de... antes del Mundial de Corea-Japón 2002, que Julio Humberto Grondón en la mitad... con Lennart Johansson y con Sepp Blatter, levantaron la mano la unidad de la familia de la FIFA, ¿no? Sí. Y ellos habían estado en totalmente en oposición diametral en aquella elección, y después se cambia que nunca antes de una Copa del Mundo se realizaran elecciones para elegir al nuevo presidente de la FIFA.
1: Sí, lo recuerdo, lo estuve cubriendo.
0: Tal cual, estuvimos ahí.
1: Sí, estábamos ahí.
0: Pero salían chispas, pero bueno. Va a suceder, debería suceder. Muy bien, vamos a hacer la primera pausa en Fútbol de Primera. Tenemos mucho en el programa, la palabra a Rafa Márquez anticipando el duelo frente a Chile, también a la hormiga González. Vamos a tener contacto con Quique Lanza tras un nuevo fracaso de la bicolor catracha. Ya están los cuartos de final de la Nations League de la CONCACAF. Estados Unidos, Canadá y México conocen a sus rivales y se lo vamos a contar más adelante, además de todo el calendario de hoy en fecha FIFA, con la victoria del campeón del mundo, con la victoria de Inglaterra y también con la goleada uruguaya en la lejana India. 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
2: 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Muy bien, continuamos en Fútbol de Primera. Hoy la selección uruguaya que dirige Diego Forlán aplastó 6-1 a la selección de India, ha marcado 11 goles en estos partidos del interinato que ha tenido el nuevo seleccionador de Uruguay, Darwin Núñez. Maxi Araujo marcó doblete, Juanma Sanabria, el jugador del Real Salt Lake, el Búfalo Aguirre y Rodrigo Salazar marcaron los goles para el conjunto de Diego Forlán. Y hoy en la Nations de Europa, el bicampeón del mundo, España, en un primer tiempo que fue dominado por Croacia en Split, Croacia que venía de perder 0-7 con Inglaterra, ganaba 1-0 Croacia, lo dio vuelta con el ingreso de Mikel Merino en el arranque del segundo tiempo, y fue Mikel Merino el autor del doblete para que el equipo español derrotara a Daniel por 2-1 al equipo de Croacia y se matriculara ya en la siguiente ronda de la Nations League.
3: Vi el partido, Sammy.
2: Yo también.
3: Son 42 encuentros sin perder. Pero yo hago énfasis en esto de que vi el partido porque el primer tiempo de hoy, hacía rato que no veía yo una selección que pusiera en reales predicamentos al campeón del
2: Figura
3: mundo.
2: Figura Unai Simón.
3: Sí.
2: En el primer tiempo.
3: El primer tiempo lo jugó muy bien Croacia. Un primer tiempo intenso, saliendo a presionar con valentía. No dejaba que España armara desde el fondo, le impedía los pases por adentro, hicieron figura a Unai Simón. Realmente muy buen primer tiempo, tan malo como después fue el segundo, porque allí se derrumbó Croacia, creció España, el ingreso de Merino, los cambios que fue haciendo Luis de la Fuente mejoraron a su equipo y terminó ganándolo con claridad. Pero el partido más sufrido en mucho tiempo para esta selección española.
2: El primer tiempo, sí, es verdad, sí, el primer tiempo, por eso hizo los ajustes necesarios, colocó a Mikel Merino. Hay que recordar que puso el equipo de gala, Luis de la Fuente, sin Pedro Porro, que está lesionado, por supuesto, sin tampoco Fabián Ruiz. Pero lo demás era el equipo de gala que tuvo la selección española. Y en otro partido en Londres, Harry Kane, que llegó a 125 partidos con la selección de Inglaterra, igualando la cifra de Peter Shilton, aquel arquero de la mano de Dios del partido de México 86 con Argentina, marcó doblete Harry Kane para la goleada de Inglaterra por 3-0 frente a la República Checa. 2 de Harry Kane, un gol en contra de Vladimir Zufal, el lateral derecho, y listo, récord de partido y doblete para un extraordinario goleador que los hace con el Bayern y los hace con la selección.
3: No. Y van a pelearse el primer lugar Inglaterra y España en la fecha FIFA de noviembre. Inglaterra va a recibir en Londres a el equipo de Croacia, al que le metió 7 de visitante, y cierra contra España en el Metropolitano, en la cancha del Atlético de Madrid.
2: En la próxima fecha FIFA de noviembre.
3: De noviembre. Ese es el partido que va a determinar quién pasa primero. Tiene una cierta importancia porque los primeros van a tener en teoría un cruce mucho más amable en esos cuartos de final que se van a jugar en marzo del 27.
2: Francia ahí está.
3: Portugal está.
2: Portugal está. España está. Hay algunos virtuales.
3: Inglaterra virtualmente está.
2: También. Grecia, Italia, ahí está.
3: Y Alemania se puede meter.
2: Y Alemania, sí. Ahí hay que esperar todavía porque hay 6 puntos más en disputa. Y para cerrar el segmento europeo, hoy la Federación de Fútbol de Noruega, atenti con esto, ha presentado ante la FIFA 2 solicitudes formales para que comience una investigación, la FIFA, del caso de la tarjeta anulada, la expulsión a Balogun en la Copa del Mundo, el proyecto de FIFA Forward Enterprise
4: Y el premio de la paz entregado por el organismo al presidente de los Estados Unidos, que evidentemente, porque él mismo lo dijo, tuvo que ver con el perdón de la cartulina roja a Balogan. El Ejecutivo de la Federación, por unanimidad, presentó estos documentos al Comité de Ética y el Comité de Gobernanza de la FIFA. ¿Prosperarás, no crees?
3: No sé. Difícil, pero ha sido desde hace tiempo opositora al mandato de Infantino esta federación.
4: Como la mayoría de...
3: De buena parte de Europa.
4: Sí. De Europa.
3: Sí.
4: Buena parte, ¿verdad? De la UEFA. Muy bien. Vamos a ver si podemos ir a Buenos Aires tras la pausa. 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
6: La selección mexicana de fútbol tiene otro juego amistoso y otra oportunidad más para por fin conocer la victoria en este nuevo proceso en manos de su nuevo director técnico, Rafa Márquez. Lo platicamos en el Minuto de Fútbol de Primera.
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6: México, que en la era Rafa Márquez todavía no gana, empató 2 partidos y perdió catastróficamente contra la selección de Estados Unidos 0-3, tiene una oportunidad más ante la selección de Chile en juego amistoso en Los Ángeles para dejar una mejor imagen de lo que hasta ahora es. Enfrentará a una selección chilena de fútbol que viene de vencer a Congo 2-1, pero que perdió contra Canadá 1-0 y también contra Estados Unidos 4-2. México, por la victoria, por mejorar, por lograr un resultado de 3 puntos y bajar la presión. Todo por Fútbol de Primera. Les habló Quique Lanz.
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2: Bueno, se han definido los cuartos de final de la Nations League de la CONCACAF para el mes de la fecha FIFA de noviembre. La selección de Panamá va a enfrentar a Curazao, partidos a visita recíproca. El ganador de ese partido va a jugar en el Final Four primero contra el ganador de México y Jamaica. Primero en The Office en Kingston y luego en el Gigante de Acero en Monterrey. Esa es una serie. La otra, Estados Unidos frente a la siempre complicada Haití. El ganador de ese partido va a jugar contra el ganador de Canadá y Guatemala, que fue la única selección centroamericana que sacó la cara, que le ganó agónicamente 1-0 a Surinam, el equipo de Luis Fernando Tena. El equipo de José Francisco Molina, el chaval, empató 1-1. Honduras contra la selección de Jamaica, es verdad, no desciende a la Liga B, pero tendrá que ir a buscar en la repesca la clasificación a la próxima Copa Oro. Y al Bolillo Gómez virtualmente lo liquidaron, la selección de El Salvador. Costa Rica quedó cuarta en su grupo con apenas 6 puntos. La selección de El Salvador, colera, con 4 puntos. Y Honduras con 4 puntos no desciende, mi querido Quique Lanza, pero tendrá que buscar la repesca. Es decir, la única selección centroamericana con los caribeños y los cuatro grandes, digamos, de Norteamérica, están del otro lado. ¿Qué pasó con la bicolor catracha? ¿Cómo te va?
3: ¿Qué tal, Sammy? Gusto saludarte, a Daniel, a toda la mesa, encantado de estar con ustedes. Bueno, pues pasa que Honduras está arrancando un proceso, eso es lo que acá se nos vende por parte de la FENAFUT, ahora FFH, en el sentido de que habrá que tener paciencia y inevitablemente nosotros tendremos que decir que esto es un fracaso, más allá de que Francis Hernández, el director deportivo que escogió a José Francisco Molina como técnico de la selección adulta de Honduras, diga que no, y haber ido a la B tampoco era un fracaso. Molina dijo que no era un fracaso y algunos jugadores también salieron diciendo post partido que esto no era un fracaso. Bueno, evidentemente para nosotros sí lo es. Honduras permanentemente estaba entre los 8 de la Copa de Naciones, incluso también entre los 4 en la Final Four. También se clasificó Honduras en muchas ocasiones. Y bueno, arranca un proceso que desde mi punto de vista, Sammy, y mucha gente acá también en Honduras, no tiene en este momento ni pies ni cabeza.
4: Quique, como pasa con los presidentes o con los candidatos presidenciales, te pregunto esto: ¿cómo están hoy los niveles de aceptación de José Francisco Molina? Un entrenador, digamos, a todos nos sorprendió que lo nombraran seleccionador de Honduras por su mínima, escasa, casi nula trayectoria como técnico. Se le conoce más como director deportivo que como entrenador de cancha.
3: Bueno, está bien arropado, Daniel. Te saludo, porque, como te decía, hay una bandera que lo protege en el caso de que todo fue presentado como un proceso. O sea, no importa si no pasas la Copa de Naciones a la siguiente instancia, no importa si no vas a la Copa Oro, todo indica que fue contratado Francis Hernández como director deportivo y José Francisco Molina como director técnico y 2 o 3 españoles más que están en diferentes puestos acá, apuntando a la clasificación del Mundial 2030. O sea, no puede pasar nada, no puedes ir a la Copa Oro 27-29, no puedes ir a la Copa de Naciones a ninguna de las instancias importantes y no va a pasar nada. Entonces, desde ese punto de vista está arropado. Sin embargo, la gente acá está tan desanimada de la selección de fútbol de Honduras. Ayer, si ustedes miraban el estadio, sí hubo gente porque la boletería estuvo regalada. O sea, la gente llegó al estadio porque se regaló la boletería y, hombre, si te regalan, vos vas. Pero acá la gente está tan desanimada de la selección que a veces le está restando un poco importancia. El tema es que la selección de fútbol de Honduras para nosotros es nuestra pasión, es nuestro equipo, como para ustedes la selección de sus países, y siempre pues la atención y el foco va para ahí. Pero los números de Molina, más allá de que hasta este momento fueron sus partidos oficiales, pues tiene una derrota y un empate en casa, que no es bueno porque en estas competencias tenés que ganar en casa y no lo hizo. Y tenés una derrota ante una de las selecciones a las cuales todas le ganaron, y bueno, incluso pues es una selección que ni siquiera está rankeada en la estadística FIFA, y no lograste ganarle a Jamaica acá, te vino a sacar la clasificación acá. Entonces, sus números no son buenos, sus bonos no son buenos, pero hay una gran diferencia en relación a Rueda, a Pinto, Suárez, Coito. Hoy quien lo tiene a Molina en la dirección técnica de la selección de fútbol de Honduras es su director deportivo, Francis Hernández.
2: Yo no puedo pensar que no ir a la Copa Oro con el detrimento económico que eso significa para la federación no remueva al técnico español. Pero bueno, dicho esto, ¿cuál es el tema este del cipote, este Víctor Van den Broek? Cipote, un juvenil que renunció a la selección de Honduras. ¿A quién le empató, como diría Risto Stoichkov? ¿De qué se trata este tema con un comunicado, Quique, que se va de la selección?
3: Bueno, no jugó un minuto.
2: ¿Entonces?
3: El tema, bueno, podríamos verlo desde dos puntos de vista, ¿no? Seguramente se sintió molesto. Su madre salió, viste, los soccer man siempre salen por ahí, y su madre salió primero al paso diciendo que era injusto que lo trajeran a la selección y que no le hicieran jugar un minuto, y posteriormente, unas horas después, apareció la renuncia oficial con un comunicado por parte de Van den Broek, hombre que juega en el Gent del fútbol de Bélgica. No jugó un minuto, probablemente ahí como persona, personalmente seguramente se molestó. Pero bien dices tú, ¿quién es? ¿A quién le empató? ¿A quién le ganó para renunciar prácticamente siendo un desconocido para nosotros? El tema es que quien lo trajo fue el scouteador español que fue contratado hace unos dos meses para que trajera a estos chicos, para que realizara ese trabajo. Entonces, el responsable de esto es el scouteador, que también recibe un salario de la Federación de Fútbol, que trae a un chico, no lo hace jugar un minuto, y encima trae dos, tres chicos y uno se le va. Trae dos del scouting, Sammy, y uno se le va. Entonces también habría que decirle al scouteador que se marche para su país. O sea, es un tema de revisarlo el director deportivo Francis Hernández con los federativos para evaluar a Molina, que desde mi punto de vista tiene números negativos. Y bueno, al escauteador también, al PF, al preparador de arqueros, en fin, a todos.
4: Quique, te pregunto por el juego. Es decir, los resultados están a la vista, eso marca un fracaso, estoy de acuerdo. Pero desde el juego, desde el desempeño del equipo en la cancha, ¿qué es lo que se ha visto con Molina?
3: Bueno, prácticamente se ha visto un desorden, yo te lo digo. Se ha visto una situación que no nos presenta una idea José Francisco Molina de lo que pretende. Los cambios normalmente los hizo porque sus jugadores se cansaron físicamente. Los cambios el técnico no los hizo pensando en mejorar o hacer una variante, cambiar la figura técnica, la figura futbolística, y buscar empatar el partido o ganarlo. Porque normalmente hizo cambios cuando los jugadores le pidieron cambio. Ya no puedo cambiarme. Entonces no nos demostró tener una autonomía a la hora de realizar cambios, por lo menos tener un concepto futbolístico y defenderlo con sus movimientos. Y realmente Honduras jugó por un nivel bajísimo. Jugó con un nivel bajísimo esta fase de la Copa de Naciones.
2: Quique, un abrazo como siempre, y estamos en permanente contacto con toda la actualidad, no solamente de la bicolor catracha del fútbol hondureño, sino también del balompié centroamericano. Abrazo grande, Quique.
3: Abrazo para todos. Chao.
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12: El gol es consecuencia de cuando trabajas y los goles van cayendo por cómo vas trabajando en el partido, en la semana, entonces es cuestión de tiempo. Creo que sí, obviamente se espera gol de nosotros los nueve, pero por cómo trabajamos y por cómo trabaja el equipo es cuestión de tiempo. Entonces no, yo no lo siento como presión, la verdad.
13: ¿Qué veremos frente a Chile?
12: Podemos esperar, creo que, una cara distinta a lo que mostramos en Estados Unidos. Tenemos esa sed de revancha, de ganar, de mostrar lo que nosotros sabemos hacer. Es lo bonito del fútbol, que siempre te da revanchas muy rápido, y tomamos lo que tenemos que tomar del partido pasado y trataremos de mejorar eso que dices tú, que ese es el reto, mantener esos 28 minutos que creo que hasta que cayó el gol de ellos fuimos mucho mejores, mantenerlo ahora los 90 minutos es el reto que tratamos nosotros día a día de lograr.
2: Armando La Hormiga González, la voz del delantero del Guadalajara, que hoy seguramente podrá ser 9 el partido por Fútbol de Primera, previo homenaje de Memo Ochoa, que va a prender el pebetero del Coliseo Memorial de Los Ángeles. Habló Rafa Márquez en rueda de prensa y habló también del Tala Rangel. Sigue confiando y sigue respaldando, como no podía ser de otra manera, al portero mexicano.
13: Con Tala hay plena confianza, sabemos lo que nos puede dar y cualquiera se puede equivocar, obviamente, así que no tengo ningún problema con eso. El hecho de haber sido jugador creo que me da la idea de seguir plenamente confiando en él y de trabajar aún más con él y más con la idea que él estos días vino con nosotros a hablar con nosotros para ver cómo le podemos ayudar a mejorar y bueno, eso habla de que reconoce que no fue su mejor actuación, que fue un mal día para todos nosotros y bueno, todos nos equivocamos, así que hay plena confianza en él.
2: ¿Y ese respaldo acaso, Daniel, se vea reflejado hoy como portero titular frente a Chile?
4: Yo no estoy tan seguro, Sammy, que eso vaya a pasar, fíjate.
2: Entonces, porque respaldos a medias.
4: No, te digo porque aparentemente la planificación de Rafa Márquez preveía que para el partido de hoy jugaba Alex Padilla, pasara lo que pasara en el partido contra Estados Unidos.
2: El Vasco Padilla.
4: Sí, el Vasco mexicano Padilla. Pero bueno, jugador del Atlético de Bilbao, Vasco, eso. De hecho, nacido ahí. Yo, en principio, tengo entendido que no va a romper esa planificación y que la confianza en Rangel se va a ver corroborada en los partidos de noviembre, cuando ya se juegue por los puntos estos partidos de la ida y vuelta de la Nations contra Jamaica. Evidentemente, en circunstancias normales, yo pensaría que un entrenador, la mejor manera que tiene de respaldar a alguien que viene de un error así es ponerlo en el siguiente partido.
2: Claro.
4: Pero entendería que si hay una planificación, él no la rompa por estas circunstancias.
2: Bueno, lo sabremos en 2 horas y media, más o menos, cuando salga la alineación confirmada. También habló de Gilberto Mora Morita, que está ya en el Solos de Tijuana, está de regreso, fue desafectado por una molestia y lo explicó Rafa.
13: Sí, él sigue presentando una molestia en el cual en la conferencia antes del partido, obviamente fue antes del entrenamiento, durante ese entrenamiento, después de la conferencia, él termina el entrenamiento con molestias también, que bueno, al final las molestias ya las viene cargando, no nada más de ahora, ya viene de semanas antes incluso que estuviera con nosotros en selección. Entonces yo en la misma línea, ¿no?, de tratar de cuidar al jugador y más siendo Mora, ¿no?, que sigue en un proceso de crecimiento y que tenemos que cuidarlo porque si más no recuerdo desde el Mundial Sub-20 ya tenía molestias en el tobillo antes del Mundial, bueno, antes, mucho antes del Mundial, molestias en las lumbares, antes del Mundial una pubalgia y ahora con esto. Entonces yo creo que lo más importante hoy en día es cuidar a Gil para que no esté cayendo y recayendo en ciertas molestias, esperar que crezca bien y que ojalá se recupere pronto y poderlo tenerlo lo antes posible. Hoy en día pues ya está en su club y que el club yo creo que le tocará responder esa pregunta también.
2: Qué bárbaro, cuántas molestias ha tenido, saca la cuenta desde el Mundial Sub-20 todavía y antes sí. Del Mundial de junio.
4: Es incomprobable, al menos para mí, es decir, no tengo datos concretos en la mano, pero sí un fuerte rumor sobre el por qué Gilberto Mora no actuó.
2: ¿Por qué?
4: Hubo periodistas que estuvieron tratando de corroborar la información al interno de la selección mexicana y había versiones contradictorias. Aparentemente está por anunciarse la venta de Gil Mora al fútbol europeo y quisieron resguardarlo de una eventual lesión antes de que se haga el anuncio.
2: Bueno, amanecerá y veremos. Hablo también del 11. Es el cuarto partido en 10 días, esta fecha FIFA cuádruple, donde se han tenido que acomodar los técnicos y gestionar los minutos y las cargas de los jugadores. De esto habló Rafa, del 11 que pueda mostrar hoy en el cuarto partido.
13: ¿En qué me voy a basar? En tratar de sacar al mejor equipo que pueda meter en base a con lo que tú dices. Es difícil con el tema de las cargas, el saber que también hemos tenido bajas por lesiones, entonces tenemos que tener esa precaución también para no tener que cargar los demás, no exigir los demás, y bueno, es lo que exigió esta fecha FIFA, tan corto tiempo, muchos partidos, pero bueno, yo creo que me ha servido a mí para poder aún más trabajar con ellos, conocerlos más también, así que, como te digo, ver lo positivo de esta fecha y intentar mañana sacar un buen resultado.
2: Bueno, y finalmente, uno de los coleguitas le pregunté, por supuesto, esta comparación de la Major League Soccer con la Liga MX. No hay descenso, no hay ascenso, pero sí hay un importante trabajo de los jóvenes en la MLS, en las academias, en la MLS Next Pro, que la comparó con la Liga de Expansión tan criticada en México, y así respondió Rafa Márquez.
13: Pues un gran trabajo de la MLS por obtener todo este proyecto. Desde luego que en México es diferente y lo que a mí me conlleva es tratar de mirar en todos lados y ver qué es lo que podemos ayudar a seguir su crecimiento. Por ahora, pues creo que con los jóvenes que hemos traído me ha llevado una gran sorpresa y esperamos que más adelante puedan tener muchos jóvenes más también. 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
14: Estados Unidos a su cuarto partido amistoso de día frente a la selección de Canadá. Vamos a platicar el entorno del equipo norteamericano en el minuto de fútbol de primera.
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14: Estados Unidos, el equipo de todos, el equipo de Pochettino, que lleva campaña perfecta en esta gira de juegos amistosos en fecha FIFA, goleando a equipos suramericanos y también goleando al Tri Azteca, frente a la selección de Canadá, en busca de cerrar con el mejor performance que hasta el momento se le ha visto a una selección de Estados Unidos, en manos, como habíamos dicho, de Pochettino. Enfrenta a la selección de Canadá, una de las fuertes candidatas a cosas importantes en la zona. En Minnesota, todo por fútbol de primera, Estados Unidos contra la selección de Canadá. En el minuto de fútbol de primera les habló Quique Lanz.
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2: Se viene el partido Estados Unidos-Canadá desde Minnesota, alineación confirmada, Daniel del conjunto que dirige Mauricio Pochettino.
3: Irá Brian Schwaki, el arquero de Nashville, como titular, Freeman, George Campbell, Chris Richards y Aston Trusty en la línea de cuatro, Yunus Musa y Brooklyn Reigns en el doble cinco, Matisse Albert, Gio Reyna y Malik Tillman como volantes ofensivos, el nueve será Justin Ellis, el delantero de Orlando.
2: 23 años y 156 días, el promedio de edad de esta alineación titular, con jugadores que tienen un promedio de 21 presencias con la camiseta de la selección de los Estados Unidos. Será el partido número 50 para Yunus Musa, que vuelve a ser titular. Algunas variantes con respecto del partido frente a la selección mexicana. Lo tendremos por Fútbol de Primera junto a Daniel Chapela, junto a Tap Ramos, todo el equipo, en una doble jornada doble, en una noche de fútbol que arranca en poquito más de media hora en Fútbol de Primera, en esta estación afiliada y también en nuestro canal de YouTube. Y más tarde, desde las 10 en el Este, 7 Pacífico, en Los Ángeles, California, junto a Tapó, Jesús Eduardo Acosta, Rosa Beatriz Sánchez a nivel de cancha, Manuel Bernardo Sol Sañudo y Daniel Chapela, México, frente a la selección de Chile. Un éxito la gráfica. Muy bien, vamos a la pausa, regresamos.
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1: Vamos despidiendo Fútbol de Primera hoy, la invitación para que nos acompañen en la doble jornada, doble en instante, poquito más de media hora desde Minnesota, Estados Unidos frente a Canadá, seguido a las 10 en el Este, 7 Pacífico, en esta estación afiliada a Fútbol de Primera y en nuestro canal de YouTube México frente a Chile. Una pausa, nada más. Nos separamos un instante y nos reencontramos en 30 minutos con Estados Unidos, Canadá por Fútbol de Primera.

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2: El emotivo video de Leo Messi, de la marca que viste a la selección argentina y que tiene, por supuesto, contrato también con el capitán de la selección, en la previa de lo que será esta noche un más que emotivo homenaje y despedida al capitán Leo Messi, que hoy cuelga los botines con la selección argentina en el último tiempo.

0: Tango de Leo en el Estadio Monumental de Núñez. Mañana seguramente con nuestro director Andrés Cantor, que estará in situ, tendremos todo lo que allí se vivió, más allá del partido. Queda claro que pasa a un segundo plano. Aquí estamos en Fútbol de Primera, bienvenidos a una jornada en donde tenemos dos partidos, comenzando a las 7:30 de la noche, tiempo del Este, 4:30 en el Pacífico, desde el Allianz Field en St. Paul, Minnesota, va a jugar la selección de los Estados Unidos el cuarto partido en 10 días de esta cuádruple fecha FIFA, enfrentando a la selección de Canadá de Jesse March. Y más tarde, desde las 10 de la noche, tiempo del Este, 7 en el Pacífico, en el Coliseo Memorial de Los Ángeles, la selección mexicana de fútbol va a enfrentar a la selección de Chile. Pero hoy el tema y hoy la noticia es el comunicado extenso de Cristiano Ronaldo, que prometió contar toda la verdad y nada más que la verdad, su verdad, en un largo comunicado, rompiendo el silencio para explicar todo lo sucedido en la concentración de la selección de Portugal y los motivos que lo llevaron a abandonar la selección, acusando a Jorge Jesús, el seleccionador que faltó a la palabra. Entre otras cosas, es larguísimo, aquí lo vamos a resumir y con Daniel comentar. Al final de la pasada Copa del Mundo, en pleno vuelo de regreso de Estados Unidos, dice Cristiano Ronaldo que fue el presidente de la Federação de Portugal el que insistió en que reconsiderara su decisión de marcharse de la selección, de despedirse de la selección. Después de aceptar Cristiano Ronaldo la continuidad, le pidió opinión sobre quién podría ser el nuevo seleccionador. Estaba considerando a Jorge Jesús. Y dice Ronaldo que le dijo su opinión y que era la decisión correcta, contratar a Jorge Jesús. Unos días después recibió el primer encuentro y la primera llamada con el nuevo seleccionador nacional. Se reunieron en la ciudad del fútbol, donde su club, el Al Nassr, estaba realizando la pretemporada, y le dijo que jugaría de esta fecha FIFA el primer y el último partido, que por cuestiones de preparación física serían 3 o 4 sustituciones por partido. Esto se conversa, y qué mejor que con el capitán, que es Cristiano Ronaldo. Le sugirió, dice Jorge Jesús, que no viajara con la selección a Noruega y a Dinamarca, los dos partidos de visitante. Le propuso jugar el primer partido y quedarse en Portugal para reintegrarse al equipo luego en el estadio, en el partido que iban a jugar en el estadio do Dragão. Dice Ronaldo que rechazó la oferta de inmediato porque le pareció obvio que no podía dejar a los compañeros como capitán y no viajar, más allá de jugar o no jugar. El entrenador dice, Cristiano, que estuvo de acuerdo con esa decisión. El día del partido con Noruega, a la hora del almuerzo, un asistente del seleccionador le dijo, se acercó a la mesa donde estaba en el convite, le dijo, quiere hablar Jorge Jesús contigo. Y le preguntó si estaba en condiciones de jugar 30 minutos. Él dijo, no tengo problema. Esta petición salía del plan original que le había presentado Jorge Jesús. Pues bien, el entrenador fue el que le propuso el plan, el que aceptó y le dijo, bueno, vaya a calentar. Después reconoció que fue un error dejarlo calentar 30 minutos y no jugar. Y le dijo, esto no va a volver a suceder. Terminaron la reunión, pidieron un abrazo, prometieron que esto iba a pasar, que no jugaría contra Dinamarca, que sí lo haría en el partido en Portugal. Todo esto, atenti, y es importante, con testigos. La presencia de Simão Coutinho, que es el una especie de manager deportivo, el director deportivo de la federación.
1: No, del Al Nassr, Sammy.
0: Del Al Nassr, perdón. Pero estaba también Tiago Craveiro. Habían dos testigos. Una videoconferencia en donde estaba el director deportivo del Al Nassr, estaba Tiago Craveiro, y resumió todo el tema. Acordaron que en la rueda de prensa el técnico iba a repetir lo que le acababa de decir con la presencia de Simão Coutinho, testigo, y que el entrenador iniciaría la rueda de prensa con un escrito que habían convenido en esa reunión tanto Cristiano como el seleccionador. La conferencia fue totalmente distinta a lo que Cristiano Ronaldo y el seleccionador habían pactado. Una serie de largos, son 8 puntos aquí, lo tenemos larguísimo, entre otros, por ejemplo, Daniel, amigos, era que el técnico iba a reconocer que había cometido un error a poner al calentar a alguien de la talla, y esto está escrito, de Pelé o Maradona para que luego no lo incluya en el partido. Si fuera hoy, no lo haría. Es decir, incumplió lo que había acordado Jorge Jesús con Cristiano Ronaldo y con los testigos decir en la rueda de prensa. Nada de eso sucedió. Era la segunda vez, dice Ronaldo, que no cumplía y rompía su palabra el seleccionador. Allí fue la hecatombe. Decidió renunciar sin esperar más promesas incumplidas, por mucho que le duela, agarró sus cosas y se fue para no perjudicar, dice Cristiano Ronaldo, al grupo, porque las conversaciones con el presidente y con el seleccionador no habían prosperado. Ellos recordaron, dice Ronaldo, si fuera ayer, respondieron al unísono, no, que mi lugar estaba en la selección nacional. Y dice Ronaldo, cerrando, que casi en sus 25 años de carrera he interferido en ninguna decisión técnica o táctica tomada por ningún entrenador. Es decir, él acepta lo que se le diga, pero que le digan la verdad. Más palabra menos. Pidió disculpas a los compañeros, pidió disculpas al pueblo portugués, y dejó Daniel algo que a mí me parece toral, que si está en buena forma física, jugando para su club, y con suerte marcando goles, llegando al 1000, después de cumplir la suspensión que la asume le va a imponer la Federación Portuguesa de Fútbol, estará disponible, como siempre lo ha estado hasta ahora, para competir y ganar con la selección. Cierra. Esta es, créanme, la verdad más pura.
1: Es difícil no dar crédito a esta versión que da Cristiano Ronaldo por lo detallado del texto, explicando paso a paso todo lo ocurrido, y porque además, y en esto recordé mucho a Carlos Bilardo, se hizo rodear de testigos para Correcto. Que todo esto que él está diciendo acá esté corroborado por terceros. Es decir, estas conversaciones que él sostuvo con Jorge Jesús, estas charlas que también tuvo con el presidente de la Federación Portuguesa, fueron presenciadas por otros. Es decir, hay gente que puede testificar que lo que aquí está diciendo Cristiano Ronaldo es cierto o que está faltando la verdad. No creo que nadie se atreva a decir que esto que está aquí explicado no responda a la verdad del jugador. La verdad me pareció un documento honesto, claro, sincero. Es verdad, aquí hay cosas que uno podría interpretar como que, por ejemplo, él habría exigido que el técnico públicamente dijera que él estaba en la dimensión de Pelé o Maradona. La realidad no fue esa. Lo explica perfectamente en el comunicado. A él le mostraron el texto que el técnico iba a leer en la conferencia de prensa y lo aprobó. Fue parte de la negociación que tuvieron cuando se vuelven a reunir tras el partido en Noruega, después de que pasa todo esto, que lo dejan calentando y no lo hacen ingresar al terreno de juego. Ahí es donde él dice que el técnico falta su palabra. Es verdad que el entrenador puede tener razones para decir, a ver, yo no estoy obligado a ponerlo, le dije que lo necesitaría para 30 minutos, el partido fue para otro lugar y consideré que no era necesario ponerlo. Aún así, tratándose de Cristiano Ronaldo, este asunto debió haberlo manejado de otra manera, porque no es un cualquiera, es el jugador más importante de la historia del fútbol portugués y probablemente también uno de los grandes jugadores de la historia del fútbol. Después, Sammy, lo has dicho muy bien, hay cosas aquí que son importantes y es donde él dice, me disculpo con mis compañeros, asumo la sanción que me corresponde porque no puedo abandonar una concentración y menos siendo el capitán. Esto lo dijo así, con esas palabras, no me puedo ir de la concentración y dejar tirado a mis compañeros cuando soy el que porta la cinta, acepto la sanción que me corresponda y estoy listo si me necesitan. Eso es muy llamativo, tanto como haber dicho que en el avión de regreso de los Estados Unidos a Portugal estaba prácticamente haciendo lo que hizo Messi, redactando su carta de despedida de la selección portuguesa. Pensaba que hasta allí llegaba el ciclo y lo convencieron para que se quedaran el presidente de la federación y quien fue luego nombrado seleccionador, Jorge Jesús, quien me parece que a todas estas es el que ha quedado peor parado.
0: En una conversación que mantuvo, dice Cristiano Ronaldo, con el presidente de la Federación de Fútbol y el seleccionador la mañana de aquella rueda de prensa, algo que seguramente pueden confirmar ellos mismos, reiteré que si no me querían con ellos allí, simplemente debían decírmelo. Solo necesitaban ser sinceros conmigo. Lo aceptaría y prometí que prepararíamos algo hermoso como sueño que sucederá y que nadie se enfadaría. Lo recuerdo como si fuera ayer. Respondieron al unísono, no, que mi lugar estaba en la selección nacional. Entonces, aquí hay evidentemente alguien que falta a la verdad, que es verdad que tenía un plan y que a la hora del partido le dijo, bueno, vamos a utilizarte, vamos a romper este plan que teníamos y que habíamos estipulado y que había aceptado, y que finalmente lo tuvo calentando media hora y no lo puso.
1: Otra cosa, primero, el plan tiene mucho sentido, es un jugador de 41 años.
0: Lo hacen todos,
1: pero más con un jugador de esta edad. No pasa con Modric de la misma manera, digamos, es un caso aparte, pero es que cuenta también en esa carta que el técnico le ofreció quedarse en Portugal mientras el equipo se iba a la gira de Noruega y Dinamarca y sumarse para el cuarto partido que también se iba a jugar en la cancha del Porto, en el estadio do Dragão. Y Cristiano dijo, no, está bien, yo no voy a jugar los dos partidos, pero mi lugar está con mis compañeros. Se vería muy mal que el capitán se quede descansando mientras los compañeros compiten. Es decir, no hay con qué darle.
0: Tal cual, es decir, él quería viajar no para jugar, sino como capitán y líder del grupo, estar en el partido acompañando, que él mismo le dio el gafete de capitán a Bruno Fernández, que habló con él, y lo que más aparentemente le duele de esta situación que cambió de un momento a otro, es que cuenta que se abrazó y se estrechó la mano con Jorge Jesús, al cual él había recomendado y que había avalado que esto es así. Es decir, no puedes tratar, y aquí, digamos, hay que trabajar con los hombres, pero le ha pasado a las grandes figuras y lo tienen que hacer los seleccionadores, y lo hacen los presidentes, o no lo hacía Tapia con Messi, o no lo hacían en la CBF y con Neymar en su mejor momento, o con Cristiano Fenómeno.
1: Sí, claro.
0: Lo hacían las grandes.
1: Totalmente. A mí me parece, Sammy, que entre esta carta y la declaración que dio Jorge Jesús ayer, después del último partido de Portugal de esta fase de Nations, que esto se va a resolver. Que se van a juntar, van a hablar, y Cristiano va a regresar a la selección portuguesa. Me da la sensación, ninguno cerró la puerta, ni Cristiano a la selección, ni Jorge Jesús a Cristiano. Así que...
0: Pero va a tener que agarrar otra vez lo que habían estipulado y pedir la disculpa pública, que sí, me parece lo que quiere.
1: Y capaz que se presentan los dos en una conferencia de prensa en la próxima concentración portuguesa y aclaran todo, ¿no?
0: Como ocurrió en alguna oportunidad, recuerdo, en el comité ejecutivo, después, te acordarás, Daniel, después de, antes del Mundial de Corea-Japón 2002, que Julio Humberto Grondón en la mitad, con Lennart Johansson y con Sepp Blatter, levantaron la mano la unidad de la familia de la FIFA, ¿no? Sí. Y ellos habían estado totalmente en oposición diametral en aquella elección, y después se cambia que nunca antes de una Copa del Mundo se realizaran elecciones para elegir al nuevo presidente de la FIFA.
1: Sí, lo recuerdo, ¿no? Lo estuve cubriendo.
0: Tal cual, estuvimos ahí.
1: Sí, estábamos ahí.
0: Pero salían chispas, pero bueno. Va a suceder, debería suceder. Muy bien, vamos a hacer la primera pausa en Fútbol de Primera. Tenemos mucho en el programa, la palabra a Rafa Márquez anticipando el duelo frente a Chile, también a la Hormiga González. Vamos a tener contacto con Quique Lanza tras un nuevo fracaso de la bicolor catracha. Ya están los cuartos de final de la Nations League de la CONCACAF. Estados Unidos, Canadá y México conocen a sus rivales y se lo vamos a contar más adelante, además de todo el calendario de hoy en fecha FIFA, con la victoria del campeón del mundo, con la victoria de Inglaterra y también con la goleada uruguaya en la lejana India. 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
2: 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Muy bien, continuamos en Fútbol de Primera. Hoy la selección uruguaya que dirige Diego Forlán aplastó 6-1 a la selección de India, marcado 11 goles en estos partidos del interinato que ha tenido el nuevo seleccionador de Uruguay, Darwin Núñez. Maxi Araujo marcó doblete, Juanma Sanabria, el jugador del Real Salt Lake, el Búfalo Aguirre y Rodrigo Salazar marcaron los goles para el conjunto de Diego Forlán. Y hoy en la Nations de Europa, el bicampeón del mundo, España, en un primer tiempo que fue dominado por Croacia en Split, Croacia que venía de perder 0-7 con Inglaterra, ganaba 1-0 Croacia, lo dio vuelta con el ingreso de Mikel Merino en el arranque del segundo tiempo, y fue Mikel Merino el autor del doblete para que el equipo español derrotara a Daniel por 2-1 al equipo de Croacia y se matriculara ya en la siguiente ronda de la Nations League.
3: Vi el partido, Sammy.
2: Yo también.
3: Son 42 encuentros sin perder. Pero yo hago énfasis en esto de que vi el partido porque el primer tiempo de hoy, hacía rato que no veía yo una selección que pusiera en reales predicamentos al campeón del
2: mundo. Figura Unai Simón.
3: Sí.
2: En el primer tiempo.
3: El primer tiempo lo jugó muy bien Croacia. Un primer tiempo intenso, saliendo a presionar con valentía. No dejaba que España armara desde el fondo, le impedía los pases por adentro, hicieron figura a Unai Simón. Realmente muy buen primer tiempo, tan malo como después fue el segundo, porque allí se derrumbó Croacia, creció España, el ingreso de Merino, los cambios que fue haciendo Luis de la Fuente mejoraron a su equipo y terminó ganándolo con claridad. Pero el partido más sufrido en mucho tiempo para esta selección española.
2: El primer tiempo, sí, es verdad, sí, el primer tiempo, por eso hizo los ajustes necesarios, colocó a Mikel Merino. Hay que recordar que puso el equipo de gala, Luis de la Fuente, sin Pedro Porro, que está lesionado, por supuesto, sin tampoco Fabián Ruiz. Pero lo demás era el equipo de gala que tuvo la selección española. Y en otro partido en Londres, Harry Kane, que llegó a 125 partidos con la selección de Inglaterra, igualando la cifra de Peter Shilton, aquel arquero de la mano de Dios del partido de México 86 con Argentina, marcó doblete Harry Kane para la goleada de Inglaterra por 3-0 frente a la República Checa. 2 de Harry Kane, un gol en contra de Vladimir Zufal, el lateral derecho, y listo, récord de partido y doblete para un extraordinario goleador que los hace con el Bayern y los hace con la selección.
3: No. Y van a pelearse el primer lugar Inglaterra y España en la fecha FIFA de noviembre. Inglaterra va a recibir en Londres a el equipo de Croacia, al que le metió 7 de visitante, y cierra contra España en el Metropolitano, en la cancha del Atlético de Madrid.
2: En la próxima fecha FIFA de noviembre.
3: Ese es el partido que va a determinar quién pasa primero. Tiene una cierta importancia porque los primeros van a tener en teoría un cruce mucho más amable en esos cuartos de final que se van a jugar en marzo del 27.
2: Francia ya está.
3: Portugal está.
2: Portugal está. España está. Hay algunos virtuales.
3: Inglaterra virtualmente está.
2: También. Grecia, Italia, ahí está.
3: Y Alemania se puede meter.
2: Y Alemania, sí. Ahí hay que esperar todavía. Porque hay 6 puntos más en disputa. Y para cerrar el segmento europeo, hoy la Federación de Fútbol de Noruega, atenti con esto, ha presentado ante la FIFA 2 solicitudes formales para que comience una investigación, la FIFA, del caso de la tarjeta anulada, la expulsión a Balogun en la Copa del Mundo, el proyecto de FIFA Forward Enterprise y el premio de la paz entregado por el organismo al presidente de los Estados Unidos,
4: que evidentemente, porque él mismo lo dijo, tuvo que ver con el perdón de la cartulina roja a Balogan. El Ejecutivo de la Federación, por unanimidad, presentó estos documentos al Comité de Ética y el Comité de Gobernanza de la FIFA. ¿Prosperarás, no crees?
3: No sé, difícil, pero ha sido desde hace tiempo opositora al mandato de Infantino esta federación.
4: Como la mayoría de...
3: De buena parte de Europa.
4: Sí. De Europa,
3: sí.
4: Buena parte, ¿verdad? De la UEFA. Muy bien, vamos a ver si podemos ir a Buenos Aires tras la pausa. 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
6: La selección mexicana de fútbol tiene otro juego amistoso y otra oportunidad más para por fin conocer la victoria en este nuevo proceso en manos de su nuevo director técnico, Rafa Márquez. Lo platicamos en el Minuto de Fútbol de Primera.
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6: México, que en la era Rafa Márquez todavía no gana, empató 2 partidos y perdió catastróficamente contra la selección de Estados Unidos 0-3, tiene una oportunidad más ante la selección de Chile en juego amistoso en Los Ángeles para dejar una mejor imagen de lo que hasta ahora es. Enfrentará a una selección chilena de fútbol que viene de vencer a Congo 2-1, pero que perdió contra Canadá 1-0 y también contra Estados Unidos 4-2. México, por la victoria, por mejorar, por lograr un resultado de 3 puntos y bajar la presión. Todo por Fútbol de Primera. Les habló Quique Lanz.
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2: Bueno, se han definido los cuartos de final de la Nations League de la CONCACAF para el mes de la fecha FIFA de noviembre. La selección de Panamá va a enfrentar a Curazao, partidos a visita recíproca. El ganador de ese partido va a jugar en el Final Four primero contra el ganador de México y Jamaica. Primero en The Office en Kingston y luego en el Gigante de Acero en Monterrey. Esa es una serie. La otra, Estados Unidos frente a la siempre complicada Haití. El ganador de ese partido va a jugar contra el ganador de Canadá y Guatemala, que fue la única selección centroamericana que sacó la cara, que le ganó agónicamente 1-0 a Surinam, el equipo de Luis Fernando Tena. El equipo de José Francisco Molina, el chaval, empató 1-1. Honduras contra la selección de Jamaica, es verdad, no desciende a la Liga B, pero tendrá que ir a buscar en la repesca la clasificación a la próxima Copa Oro. Y al Bolillo Gómez virtualmente lo liquidaron, la selección de El Salvador. Costa Rica quedó cuarta en su grupo, con apenas 6 puntos. La selección de El Salvador, colera, con 4 puntos. Y Honduras, con 4 puntos, no desciende, mi querido Quique Lanza, pero tendrá que buscar la repesca. Es decir, la única selección centroamericana con los caribeños y los cuatro grandes, digamos, de Norteamérica, están del otro lado. ¿Qué pasó con la bicolor catracha? ¿Cómo te va?
3: ¿Qué tal, Sammy? Gusto saludarte, a Daniel, a toda la mesa, encantado de estar con ustedes. Bueno, pues pasa que Honduras está arrancando un proceso, eso es lo que acá se nos vende por parte de la FENAFUT, ahora FFH, en el sentido de que habrá que tener paciencia y inevitablemente nosotros tendremos que decir que esto es un fracaso, más allá de que Francis Hernández, el director deportivo que escogió a José Francisco Molina como técnico de la selección adulta de Honduras, diga que no, y haber ido a la B tampoco era un fracaso. Molina dijo que no era un fracaso y algunos jugadores también salieron diciendo post partido que esto no era un fracaso. Bueno, evidentemente para nosotros sí lo es. Honduras permanentemente estaba entre los 8 de la Copa de Naciones, incluso también entre los 4 en la Final Four. También se clasificó Honduras en muchas ocasiones. Y bueno, arranca un proceso que desde mi punto de vista, Sammy, y mucha gente acá también en Honduras, no tiene en este momento ni pies ni cabeza.
4: Quique, como pasa con los presidentes o con los candidatos presidenciales, te pregunto esto: ¿cómo están hoy los niveles de aceptación de José Francisco Molina? Un entrenador, digamos, a todos nos sorprendió que lo nombraran seleccionador de Honduras por su mínima, escasa, casi nula trayectoria como técnico. Se le conoce más como director deportivo que como entrenador de cancha.
3: Bueno, está bien arropado, Daniel. Te saludo, porque, como te decía, hay una bandera que lo protege en el caso de que todo fue presentado como un proceso. O sea, no importa si no pasas la Copa de Naciones a la siguiente instancia, no importa si no vas a la Copa Oro, todo indica que fue contratado Francis Hernández como director deportivo y José Francisco Molina como director técnico y 2 o 3 españoles más que están en diferentes puestos acá, apuntando a la clasificación del Mundial 2030. O sea, no puede pasar nada, no puedes ir a la Copa Oro 27-29, no puedes ir a la Copa de Naciones, a ninguna de las instancias importantes, y no va a pasar nada. Entonces, desde ese punto de vista, está arropado. Sin embargo, la gente acá está tan desanimada de la selección de fútbol de Honduras. Ayer, si ustedes miraban el estadio, sí hubo gente porque la boletería estuvo regalada. O sea, la gente llegó al estadio porque se regaló la boletería, y hombre, si te regalan, vos vas. Pero acá la gente está tan desanimada de la selección que a veces le está restando un poco importancia. El tema es que la selección de fútbol de Honduras para nosotros es nuestra pasión, es nuestro equipo, como para ustedes la selección de sus países, y siempre pues la atención y el foco va para ahí. Pero los números de Molina, más allá de que hasta este momento fueron sus partidos oficiales, pues tiene una derrota y un empate en casa, que no es bueno porque en estas competencias tenés que ganar en casa y no lo hizo. Y tenés una derrota ante una de las selecciones a las cuales todas le ganaron, y bueno, incluso pues es una selección que ni siquiera está rankeada en la estadística FIFA, y no lograste ganarle a Jamaica acá, te vino a sacar la clasificación acá. Entonces, sus números no son buenos, sus bonos no son buenos, pero hay una gran diferencia en relación a Rueda, a Pinto, Suárez, Coito. Hoy quien lo tiene a Molina en la dirección técnica de la Selección de Fútbol de Honduras es su director deportivo, Francis Hernández.
2: Yo no puedo pensar que no ir a la Copa Oro, con el detrimento económico que eso significa para la federación, no remueva al técnico español. Pero bueno, dicho esto, ¿cuál es el tema este del cipote, este Víctor Van den Broek? Cipote, un juvenil que renunció a la Selección de Honduras. ¿A quién le empató, como diría Risto Stoichkov? ¿De qué se trata este tema con un comunicado, Quique, que se va de la selección?
3: Bueno, no jugó un minuto.
2: ¿Entonces?
3: El tema, bueno, podríamos verlo desde dos puntos de vista, ¿no? Seguramente se sintió molesto, su madre salió, viste, los soccer man siempre salen por ahí, y su madre salió primero al paso diciendo que era injusto que lo trajeran a la selección y que no lo hicieran jugar un minuto, y posteriormente, unas horas después, apareció la renuncia oficial con un comunicado por parte de Van den Broek, hombre que juega en el Gent del fútbol de Bélgica. No jugó un minuto, probablemente ahí como persona, personalmente seguramente se molestó. Pero bien dices tú, ¿quién es? ¿A quién le empató? ¿A quién le ganó para renunciar prácticamente siendo un desconocido para nosotros? El tema es que quien lo trajo fue el scouteador español que fue contratado hace unos dos meses para que trajera a estos chicos, para que realizara ese trabajo. Entonces, el responsable de esto es el scouteador, que también recibe un salario de la Federación de Fútbol, que trae a un chico, no lo hace jugar un minuto, y encima trae dos, tres chicos y uno se le va. Trae dos del scouting, Sammy, y uno se le va. Entonces también habría que decirle al scouteador que se marche para su país. O sea, es un tema de revisarlo el director deportivo Francis Hernández con los federativos para evaluar a Molina, que desde mi punto de vista tiene números negativos, y bueno, al scouteador también, al PF, al preparador de arqueros, en fin, a todos.
4: Quique, te pregunto por el juego, es decir, los resultados están a la vista, eso marca un fracaso, estoy de acuerdo, pero desde el juego, desde el desempeño del equipo en la cancha, ¿qué es lo que se ha visto con Molina?
3: Bueno, prácticamente se ha visto un desorden, yo te lo digo. Se ha visto una situación que no nos presenta una idea José Francisco Molina de lo que pretende. Los cambios normalmente los hizo porque sus jugadores se cansaron físicamente. Los cambios el técnico no los hizo pensando en mejorar o hacer una variante, cambiar la figura técnica, la figura futbolística, y buscar empatar el partido o ganarlo. Porque normalmente hizo cambios cuando los jugadores le pidieron cambio, ya no puedo cambiarme. Entonces no nos demostró tener una autonomía a la hora de realizar cambios, por lo menos tener un concepto futbolístico y defenderlo con sus movimientos, y realmente Honduras jugó por un nivel bajísimo, jugó con un nivel bajísimo esta fase de la Copa de Naciones.
2: Quique, un abrazo como siempre, y estamos en permanente contacto con toda la actualidad, no solamente de la bicolor catracha del fútbol hondureño, sino también del balompié centroamericano. Abrazo grande, Quique.
3: Abrazo para todos. Chao.
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13: Gol es consecuencia de cuando trabajas y los goles van cayendo por cómo vas trabajando en el partido, en la semana, entonces es cuestión de tiempo. Creo que sí, obviamente se espera gol de nosotros los nueves, pero por cómo trabajamos y por cómo trabaja el equipo es cuestión de tiempo. Entonces no, yo no lo siento como presión, la verdad.
14: ¿Qué veremos frente a Chile?
13: Podemos esperar, creo que, una cara distinta a lo que mostramos en Estados Unidos. Tenemos esa sed de revancha, de ganar, de mostrar lo que nosotros sabemos hacer. Es lo bonito del fútbol, que siempre te da revanchas muy rápido, y tomamos lo que tenemos que tomar del partido pasado y trataremos de mejorar eso que dices tú, que ese es el reto, mantener esos 28 minutos que creo que hasta que cayó el gol de ellos fuimos mucho mejores, mantenerlo ahora los 90 minutos es el reto que tratamos nosotros día a día de lograr.
2: Armando La Hormiga González, la voz del delantero del Guadalajara, que hoy seguramente podrá hacer 9 el partido por Fútbol de Primera, previo homenaje de Memo Ochoa, que va a prender el pebetero del Coliseo Memorial de Los Ángeles. Habló Rafa Márquez en rueda de prensa y habló también del Tala Rangel. Sigue confiando y sigue respaldando, como no podía ser de otra manera, al portero mexicano.
15: Con Tala hay plena confianza, sabemos lo que nos puede dar y cualquiera se puede equivocar, obviamente, así que no tengo ningún problema con eso. El hecho de haber sido jugador creo que me da la idea de seguir plenamente confiando en él y de trabajar aún más con él y más con la idea que él estos días vino con nosotros a hablar con nosotros para ver cómo le podemos ayudar a mejorar y bueno, eso habla de que reconoce que no fue su mejor actuación, que fue un mal día para todos nosotros y bueno, todos nos equivocamos, así que hay plena confianza en él.
2: ¿Y ese respaldo acaso, Daniel, se vea reflejado hoy como portero titular frente a Chile?
4: Yo no estoy tan seguro, Sammy, que eso vaya a pasar, fíjate.
2: Entonces, porque, respaldos a medias.
4: No, te digo porque aparentemente la planificación de Rafa Márquez preveía que para el partido de hoy jugaba Alex Padilla, pasara lo que pasara en el partido contra Estados Unidos.
2: El vasco Padilla.
4: Sí, el vasco mexicano Padilla. Pero bueno, jugador del Atlético de Bilbao, vasco, eso. De hecho, nacido ahí. Yo, en principio, tengo entendido que no va a romper esa planificación y que la confianza en Rangel se va a ver corroborada en los partidos de noviembre, cuando ya se juegue por los puntos estos partidos de la ida y vuelta de la Nations contra Jamaica. Evidentemente, en circunstancias normales, yo pensaría que un entrenador, la mejor manera que tiene de respaldar a alguien que viene de un error así, es ponerlo en el siguiente partido.
2: Claro.
4: Pero entendería que si hay una planificación, él no la rompa por esta circunstancia.
2: Bueno, lo sabremos en 2 horas y media, más o menos, cuando salga la alineación confirmada. También habló de Gilberto Mora Morita, que está ya en el Xolos de Tijuana, está de regreso, fue desafectado por una molestia y lo explicó Rafa.
15: Sí, él sigue presentando una molestia, en el cual en la conferencia antes del partido, obviamente fue antes del entrenamiento, durante ese entrenamiento, después de la conferencia, él termina el entrenamiento con molestias también, que bueno, al final las molestias ya las viene cargando, no nada más de ahora, ya viene de semanas antes incluso de que estuviera con nosotros en selección. Entonces yo en la misma línea, ¿no?, de tratar de cuidar al jugador y más siendo Mora, ¿no?, que sigue en un proceso de crecimiento y que tenemos que cuidarlo porque si más no recuerdo desde el Mundial Sub-20 ya tenía molestias en el tobillo antes del Mundial, mucho antes del Mundial, molestias en las lumbares, antes del Mundial una pubalgia y ahora con esto. Entonces yo creo que lo más importante hoy en día es cuidar a Gil para que no esté cayendo y recayendo en ciertas molestias, esperar que crezca bien y que ojalá se recupere pronto y poderlo tenerlo lo antes posible. Hoy en día pues ya está en su club y que el club yo creo que le tocará responder esa pregunta también.
2: Qué bárbaro, cuántas molestias ha tenido, saca la cuenta desde el Mundial Sub-20 todavía y sí, antes del Mundial de junio.
4: Es incomprobable, al menos para mí, es decir, no tengo datos concretos en la mano, pero sí un fuerte rumor sobre el por qué Gilberto Morano actuó.
2: ¿Por qué?
4: Hubo periodistas que estuvieron tratando de corroborar la información al interno de la selección mexicana y había versiones contradictorias. Aparentemente está por anunciarse la venta de Gil Mora al fútbol europeo y quisieron resguardarlo de una eventual lesión antes de que se haga el anuncio.
2: Bueno, amanecerá y veremos. Hablo también del 11. Es el cuarto partido en 10 días, esta fecha FIFA cuádruple, donde se han tenido que acomodar los técnicos y gestionar los minutos y las cargas de los jugadores. De esto habló Rafa, del 11 que pueda mostrar hoy en el cuarto partido.
15: ¿En qué me voy a basar? En tratar de sacar al mejor equipo que pueda meter en base a con lo que tú dices. Es difícil con el tema de las cargas, el saber que también hemos tenido bajas por lesiones, entonces tenemos que tener esa precaución también para no tener que cargar los demás, no exigir los demás, y bueno, es lo que exigió esta fecha FIFA, tan corto tiempo, muchos partidos, pero bueno, yo creo que me ha servido a mí para poder aún más trabajar con ellos, conocerlos más también, así que, como te digo, ver lo positivo de esta fecha y intentar mañana sacar un buen resultado.
2: Bueno, y finalmente uno de los coleguitas le pregunté, por supuesto, esta comparación de la Major League Soccer con la Liga MX. No hay descenso, no hay ascenso, pero sí hay un importante trabajo de los jóvenes en la MLS, en las academias, en la MLS Next Pro, que la comparó con la Liga de Expansión tan criticada en México, y así respondió Rafa Márquez.
15: Pues un gran trabajo de la MLS por tener todo este proyecto. Desde luego que México es diferente y lo que a mí me conlleva es tratar de mirar en todos lados y ver qué es lo que podemos ayudar a seguir su crecimiento. Por ahora, pues creo que con los jóvenes que hemos traído me ha llevado una gran sorpresa y esperamos que más adelante puedan tener muchos jóvenes más también. 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
16: Estados Unidos a su cuarto partido amistoso de día frente a la selección de Canadá. Vamos a platicar el entorno del equipo norteamericano en el minuto de fútbol de primera.
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16: Estados Unidos, el equipo de todos, el equipo de Pochettino, que lleva campaña perfecta en esta gira de juegos amistosos en fecha FIFA, goleando a equipos suramericanos y también goleando al Tri Azteca, frente a la selección de Canadá, en busca de cerrar con el mejor performance que hasta el momento se le ha visto a una selección de Estados Unidos, en manos, como habíamos dicho, de Pochettino. Enfrenta a la selección de Canadá, una de las fuertes candidatas a cosas importantes en la zona. En Minnesota, todo por fútbol de primera, Estados Unidos contra la selección de Canadá. En el minuto de fútbol de primera les habló Quique Lanz.
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2: Se viene el partido Estados Unidos-Canadá desde Minnesota, alineación confirmada. Daniel del conjunto que dirige Mauricio Pochettino.
3: Irá Brian Schwaki, el arquero de Nashville, como titular. Freeman, George Campbell, Chris Richards y Aston Trusty en la línea de cuatro. Yunus Musa y Brooklyn Reigns en el doble cinco. Matisse Albert, Gio Reyna y Malik Tillman como volantes ofensivos. El nueve será Justin Ellis, el delantero de Orlando.
2: 23 años y 156 días, el promedio de edad de esta alineación titular, con jugadores que tienen un promedio de 21 presencias con la camiseta de la selección de los Estados Unidos. Será el partido número 50 para Yunus Musa, que vuelve a ser titular. Algunas variantes con respecto del partido frente a la selección mexicana. Lo tendremos por Fútbol de Primera junto a Daniel Chapela, junto a Tap Ramos, todo el equipo, en una doble jornada doble, en una noche de fútbol que arranca en poquito más de media hora en Fútbol de Primera, en esta estación afiliada y también en nuestro canal de YouTube. Y más tarde, desde las 10 en el Este, 7 Pacífico, en Los Ángeles, California, junto a Tapó, Jesús Eduardo Acosta, Rosa Beatriz Sánchez a nivel de cancha, Manuel Bernardo Sol Sañudo y Daniel Chapela, México, frente a la selección de Chile, ¿sá? Un éxito la gráfica. Muy bien, vamos a la pausa, regresamos.
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1: Vamos despidiendo Fútbol de Primera hoy. La invitación para que nos acompañe en la doble jornada, doble en instante, poquito más de media hora desde Minnesota, Estados Unidos frente a Canadá, seguido a las 10 en el Este, 7 Pacífico, en esta estación afiliada a Fútbol de Primera y en nuestro canal de YouTube México frente a Chile. Una pausa, nada más. Nos separamos un instante y nos reencontramos en 30 minutos con Estados Unidos, Canadá por Fútbol de Primera.

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2: El emotivo video de Leo Messi, de la marca que viste a la selección argentina y que tiene, por supuesto, contrato también con el capitán de la selección, en la previa de lo que será esta noche un más que emotivo homenaje y despedida al capitán Leo Messi, que hoy cuelga los botines con la selección argentina en el último tango de Leo en el Estadio Monumental de Núñez. Mañana seguramente con nuestro director Andrés Cantor, que estará in situ, tendremos todo lo que allí se vivió más allá del partido. Queda claro que pasa a un segundo plano. Aquí estamos en Fútbol de Primera, bienvenidos a una jornada en donde tenemos dos partidos, comenzando a las 7:30 de la noche, tiempo del Este, 4:30 en el Pacífico, desde el Allianz Field en St. Paul, Minnesota. Va a jugar la selección de los Estados Unidos el cuarto partido en 10 días de esta cuádruple fecha FIFA, enfrentando a la selección de Canadá de Jesse March. Y más tarde, desde las 10 de la noche, tiempo del Este, 7 en el Pacífico, en el Coliseo Memorial de Los Ángeles, la selección mexicana de fútbol va a enfrentar a la selección de Chile. Pero hoy el tema y hoy la noticia es el comunicado extenso de Cristiano Ronaldo, que prometió contar toda la verdad y nada más que la verdad. Su verdad, en un largo comunicado, rompiendo el silencio para explicar todo lo sucedido en la concentración de la selección de Portugal y los motivos que lo llevaron a abandonar la selección, acusando a Jorge Jesús, el seleccionador que faltó a la palabra. Entre otras cosas, es larguísimo, aquí lo vamos a resumir y con Daniel comentar. Al final de la pasada Copa del Mundo, en pleno vuelo de regreso de Estados Unidos, dice Cristiano Ronaldo que fue el presidente de la Federação de Portugal el que insistió en que reconsiderara su decisión de marcharse de la selección, de despedirse de la selección. Después de aceptar Cristiano Ronaldo la continuidad, le pidió opinión sobre quién podría ser el nuevo seleccionador. Estaba considerando a Jorge Jesús. Y dice Ronaldo que le dijo su opinión y que era la decisión correcta, contratar a Jorge Jesús. Unos días después recibió el primer encuentro y la primera llamada con el nuevo seleccionador nacional. Se reunieron en la ciudad del fútbol, donde su club, el Al Nassr, estaba realizando la pretemporada, y le dijo que jugaría de esta fecha FIFA el primer y el último partido, que por cuestiones de preparación física serían 3 o 4 sustituciones por partido. Esto se conversa, y qué mejor que con el capitán, que es Cristiano Ronaldo. Le sugirió, dice Jorge Jesús, que no viajara con la selección a Noruega y a Dinamarca, los dos partidos de visitante. Le propuso jugar el primer partido y quedarse en Portugal para reintegrarse al equipo luego en el estadio, en el partido que iban a jugar en el estadio do Dragão. Dice Ronaldo que rechazó la oferta de inmediato porque le pareció obvio que no podía dejar a los compañeros como capitán y no viajar, más allá de jugar o no jugar. El entrenador dice, Cristiano, que estuvo de acuerdo con esa decisión. El día del partido con Noruega, a la hora del almuerzo, un asistente del seleccionador le dijo, se acercó a la mesa donde estaba en el convite, le dijo, quiere hablar Jorge Jesús contigo. Y le preguntó si estaba en condiciones de jugar 30 minutos. Él dijo, no tengo problema. Esta petición salía del plan original que le había presentado Jorge Jesús. Pues bien, el entrenador fue el que le propuso el plan, el que aceptó y le dijo, bueno, vaya a calentar. Después reconoció que fue un error dejarlo calentar 30 minutos y no jugar. Y le dijo, esto no va a volver a suceder. Terminaron la reunión, pidieron un abrazo, prometieron que esto iba a pasar, que no jugaría contra Dinamarca, que sí lo haría en el partido en Portugal. Todo esto, atenti, y es importante, con testigos. La presencia de Simão Coutinho, que es el una especie de manager deportivo, el director deportivo de la federación.
3: No, del Al Nassr, Sammy.
2: Del Al Nassr, perdón. Pero estaba también Tiago Craveiro. Habían dos testigos. Una videoconferencia en donde estaba el director deportivo del Al Nassr, estaba Tiago Craveiro, y resumió todo el tema. Acordaron que en la rueda de prensa el técnico iba a repetir lo que le acababa de decir con la presencia de Simão Coutinho, testigo, y que el entrenador iniciaría la rueda de prensa con un escrito que habían convenido en esa reunión tanto Cristiano como el seleccionador. La conferencia fue totalmente distinta a lo que Cristiano Ronaldo y el seleccionador habían pactado. Una serie de largos, son ocho puntos aquí, lo tenemos, larguísimo. Entre otros, por ejemplo, Daniel, amigos, era que el técnico iba a reconocer que había cometido un error a poner al calentar a alguien de la talla, y esto está escrito, de Pelé o Maradona para que luego no lo incluya en el partido. Si fuera hoy, no lo haría. Es decir, incumplió lo que había acordado Jorge Jesús con Cristiano Ronaldo y con los testigos decir en la rueda de prensa. Nada de eso sucedió. Era la segunda vez, dice Ronaldo, que no cumplía y rompía su palabra el seleccionador. Allí fue la hecatombe. Decidió renunciar sin esperar más promesas incumplidas, por mucho que le duela, agarró sus cosas y se fue para no perjudicar, dice Cristiano Ronaldo, al grupo, porque las conversaciones con el presidente y con el seleccionador no habían prosperado. Ellos recordaron, dice Ronaldo, si fuera ayer, respondieron al unísono, no, que mi lugar estaba en la selección nacional. Y dice Ronaldo, cerrando, que casi en sus 25 años de carrera he interferido en ninguna decisión técnica o táctica tomada por ningún entrenador. Es decir, él acepta lo que se le diga, pero que le digan la verdad. Más palabra menos. Pidió disculpas a los compañeros, pidió disculpas al pueblo portugués, y dejó, Daniel, algo que a mí me parece toral, que si está en buena forma física, jugando para su club, y con suerte marcando goles, llegando al 1000, después de cumplir la suspensión que la asume, le va a imponer la Federación Portuguesa de Fútbol, estará disponible, como siempre lo ha estado hasta ahora, para competir y ganar con la selección. Cierra, esta es, créanme, la verdad más pura.
0: Es difícil no dar crédito a esta versión que da Cristiano Ronaldo por lo detallado del texto, explicando paso a paso todo lo ocurrido, y porque además, y en esto recordé mucho a Carlos Bilardo, se hizo rodear de testigos para, correcto, que todo esto que él está diciendo acá esté corroborado por terceros. Es decir, estas conversaciones que él sostuvo con Jorge Jesús, estas charlas que también tuvo con el presidente de la Federación Portuguesa, fueron presenciadas por otros. Es decir, hay gente que puede testificar que lo que aquí está diciendo Cristiano Ronaldo es cierto o que está faltando la verdad. No creo que nadie se atreva a decir que esto que está aquí explicado no responda a la verdad del jugador. La verdad me pareció un documento honesto, claro, sincero. Es verdad, aquí hay cosas que uno podría interpretar como que, por ejemplo, él habría exigido que el técnico públicamente dijera que él estaba en la dimensión de Pelé o Maradona. La realidad no fue esa. Lo explica perfectamente en el comunicado. A él le mostraron el texto que el técnico iba a leer en la conferencia de prensa y lo aprobó. Fue parte de la negociación que tuvieron cuando se vuelven a reunir tras el partido en Noruega, después de que pasa todo esto, que lo dejan calentando y no lo hacen ingresar al terreno de juego. Ahí es donde él dice que el técnico falta su palabra. Es verdad que el entrenador puede tener razones para decir, a ver, yo no estoy obligado a ponerlo, le dije que lo necesitaría para 30 minutos, el partido fue para otro lugar y consideré que no era necesario ponerlo. Aún así, tratándose de Cristiano Ronaldo, este asunto debió haberlo manejado de otra manera, porque no es un cualquiera, es el jugador más importante de la historia del fútbol portugués y probablemente también uno de los grandes jugadores de la historia del fútbol. Después, Sammy, lo has dicho muy bien, hay cosas aquí que son importantes y es donde él dice, me disculpo con mis compañeros, asumo la sanción que me corresponde porque no puedo abandonar una concentración y menos siendo el capitán. Esto lo dijo así, con esas palabras, no me puedo ir de la concentración y dejar tirado a mis compañeros cuando soy el que porta la cinta, acepto la sanción que me corresponda y estoy listo si me necesitan. Eso es muy llamativo, tanto como haber dicho que en el avión de regreso de los Estados Unidos a Portugal estaba prácticamente haciendo lo que hizo Messi, redactando su carta de despedida de la selección portuguesa. Pensaba que hasta allí llegaba el ciclo y lo convencieron para que se quedaran el presidente de la federación y quien fue luego nombrado seleccionador, Jorge Jesús, quien me parece que a todas estas es el que ha quedado peor parado.
2: En una conversación que mantuvo, dice Cristiano Ronaldo, con el presidente de la Federación de Fútbol y el seleccionador la mañana de aquella rueda de prensa, algo que seguramente pueden confirmar ellos mismos, reiteré que si no me querían con ellos allí, simplemente debían decírmelo. Solo necesitaban ser sinceros conmigo. Lo aceptaría y prometí que prepararíamos algo hermoso como sueño que sucederá y que nadie se enfadaría. Lo recuerdo como si fuera ayer. Respondieron al unísono: no, que mi lugar estaba en la selección nacional. Entonces, aquí hay evidentemente alguien que falta a la verdad, que es verdad que tenía un plan y que a la hora de del partido le dijo: bueno, vamos a utilizarte, vamos a romper este plan que teníamos y que habíamos estipulado y que había aceptado, y que finalmente lo tuvo calentando media hora y no lo puso.
0: Otra cosa, primero, el plan tiene mucho sentido, es un jugador de 41 años.
2: Lo hacen todos,
0: pero más con un jugador de esta, claro, de esta edad. No pasa con Modric de la misma manera, digamos, es un caso aparte, pero es que cuenta también en esa carta que el técnico le ofreció quedarse en Portugal mientras el equipo se iba a la gira de Noruega y Dinamarca y sumarse para el cuarto partido, que también se iba a jugar en la cancha del Porto, en el estadio do Dragão. Y Cristiano dijo: no, está bien, yo no voy a jugar los dos partidos, pero mi lugar está con mis compañeros. Se vería muy mal que el capitán se quede descansando mientras los compañeros compiten. Es decir, no hay con qué darle.
2: Tal cual, es decir, él quería viajar no para jugar, sino como capitán y líder del grupo, estar en el partido acompañando, que él mismo le dio el gafete de capitán a Bruno Fernández, que habló con él, y lo que más aparentemente le duele de esta situación que cambió de un momento a otro, es que cuenta que se abrazó y se estrechó la mano con Jorge Jesús, al cual él había recomendado y que dijo y que había avalado que esto es así. Es decir, no puedes tratar, y aquí, digamos, hay que trabajar con los hombres, pero le ha pasado a las grandes figuras y lo tienen que hacer los seleccionadores, y lo hacen los presidentes, o no lo hacía Tapia con Messi, o no lo hacían en la CBF con Neymar en su mejor momento, o con Cristiano Fenómeno.
0: Pues. Sí, claro.
2: Lo hacían las grandes.
0: Totalmente. A mí me parece, Sammy, que entre esta carta y la declaración que dio Jorge Jesús ayer, después del último partido de Portugal de esta fase de Nations, que esto se va a resolver. Que se van a juntar, van a hablar, y Cristiano va a regresar a la selección portuguesa. Me da la sensación, ninguno cerró la puerta, ni Cristiano a la selección, ni Jorge Jesús a Cristiano. Así que...
2: Pero va a tener que agarrar otra vez lo que habían estipulado y pedir la disculpa pública, que sí, me parece lo que quiere.
0: Y capaz que se presentan los dos en una conferencia de prensa en la próxima concentración portuguesa y aclaran todo, ¿no?
2: Como ocurrió en alguna oportunidad, recuerdo, en el comité ejecutivo después, te acordarás, Daniel, después de, antes del Mundial de Corea-Japón 2002, que Julio Humberto Grondón en la mitad, con Lennart Johansson y con Sepp Blatter, le levantaron la mano la unidad de la familia de la FIFA, ¿no? Sí. Y ellos habían estado en totalmente en oposición diametral en aquella elección, y después se cambia que nunca antes de una Copa del Mundo se realizaran elecciones para elegir al nuevo presidente de la FIFA.
0: Sí, lo recuerdo, lo estuve cubriendo.
2: Tal cual, estuvimos ahí.
0: Sí, estábamos ahí.
2: Pero salían chispas, pero bueno. Va a suceder, debería suceder. Muy bien, vamos a hacer la primera pausa en Fútbol de Primera. Tenemos mucho en el programa, la palabra a Rafa Márquez anticipando el duelo frente a Chile, también a la Hormiga González. Vamos a tener contacto con Quique Lanza tras un nuevo fracaso de la bicolor catracha. Ya están los cuartos de final de la Nations League de la CONCACAF. Estados Unidos, Canadá y México conocen a sus rivales y se lo vamos a contar más adelante, además de todo el calendario de hoy en fecha FIFA, con la victoria del campeón del mundo, con la victoria de Inglaterra y también con la goleada uruguaya en la lejana India. 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
2: 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Muy bien, continuamos en Fútbol de Primera. Hoy la selección uruguaya que dirige Diego Forlán aplastó 6-1 a la selección de India, ha marcado 11 goles en estos partidos del interinato que ha tenido el nuevo seleccionador de Uruguay, Darwin Núñez. Maxi Araujo marcó doblete, Juanma Sanabria, el jugador del Real Salt Lake, el Búfalo Aguirre y Rodrigo Salazar marcaron los goles para el conjunto de Diego Forlán. Y hoy en la Nations de Europa, el bicampeón del mundo, España, en un primer tiempo que fue dominado por Croacia en Split, Croacia que venía de perder 0-7 con Inglaterra, ganaba 1-0 Croacia, lo dio vuelta con el ingreso de Mikel Merino en el arranque del segundo tiempo, y fue Mikel Merino el autor del doblete para que el equipo español derrotara a Daniel por 2-1 al equipo de Croacia y se matriculara ya en la siguiente ronda de la Nations League.
3: Vi el partido, Sammy.
2: Yo también.
3: Son 42 encuentros sin perder. Pero yo hago énfasis en esto de que vi el partido porque el primer tiempo de hoy, hacía rato que no veía yo una selección que pusiera en reales predicamentos al campeón del
2: Figura
3: mundo.
2: Figura Unai Simona.
3: Sí.
2: En el primer tiempo.
3: El primer tiempo lo jugó muy bien Croacia. Un primer tiempo intenso, saliendo a presionar con valentía. No dejaba que España armara desde el fondo, le impedía los pases por adentro, hicieron figura a Unai Simón. Realmente muy buen primer tiempo, tan malo como después fue el segundo, porque allí se derrumbó Croacia, creció España, el ingreso de Merino, los cambios que fue haciendo Luis de la Fuente mejoraron a su equipo y terminó ganándolo con claridad. Pero el partido más sufrido en mucho tiempo para esta selección española.
2: El primer tiempo, sí, es verdad. Sí, el primer tiempo, por eso hizo los ajustes necesarios, colocó a Mikel Merino. Hay que recordar que puso el equipo de gala. Luis de la Fuente sin Pedro Porro, que está lesionado, por supuesto, sin tampoco
3: Fabián Ruiz.
2: Ruiz. Pero lo demás era el equipo de gala que tuvo la selección española. Y en otro partido en Londres, Harry Kane, que llegó a 125 partidos con la selección de Inglaterra, igualando la cifra de Peter Shilton, aquel arquero de la mano de Dios del partido de México 86 con Argentina, marcó doblete Harry Kane para la goleada de Inglaterra por 3-0 frente a la República Checa, 2 de Harry Kane, un gol en contra de Vladimir Zufal, el lateral derecho, y listo, récord de partido y doblete para un extraordinario goleador que los hace con el Bayern y los hace con la selección.
3: No, y van a pelearse el primer lugar Inglaterra y España en la fecha FIFA de noviembre. Inglaterra va a recibir en Londres a el equipo de Croacia, al que le metió 7 de visitante, y cierra contra España en el Metropolitano, en la cancha del Atlético de Madrid.
2: En la próxima fecha FIFA de noviembre.
3: De noviembre. Ese es el partido que va a determinar quién pasa primero. Tiene una cierta importancia porque los primeros van a tener en teoría un cruce mucho más amable en esos cuartos de final que se van a jugar en marzo del 27.
2: Francia ahí está.
3: Portugal está.
2: Portugal está. España está. Hay algunos virtuales.
3: Inglaterra virtualmente está.
2: También. Grecia, Italia, ahí está.
3: Y Alemania se puede meter.
2: Y Alemania, sí. Ahí hay que esperar todavía. Porque hay 6 puntos más en disputa. Y para cerrar el segmento europeo, hoy la Federación de Fútbol de Noruega, atenti con esto, ha presentado ante la FIFA 2 solicitudes formales para que comience una investigación, la FIFA, del caso de la tarjeta anulada, la expulsión a Balogun en la Copa del Mundo, el proyecto de FIFA Forward Enterprise y el premio de la paz entregado por el organismo al presidente de los Estados Unidos,
4: que evidentemente, porque él mismo lo dijo, tuvo que ver con el perdón de la cartulina roja a Balogan. El Ejecutivo de la Federación, por unanimidad, presentó estos documentos al Comité de Ética y el Comité de Gobernanza de la FIFA. ¿Prosperarás, no crees?
3: No sé, difícil, pero ha sido desde hace tiempo opositora al mandato de Infantino esta federación.
4: Como la mayoría de...
3: De buena parte de Europa.
4: Sí. De Europa,
3: sí.
4: Buena parte, ¿verdad? De la UEFA. Muy bien, vamos a ver si podemos ir a Buenos Aires tras la pausa. 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
6: La selección mexicana de fútbol tiene otro juego amistoso y otra oportunidad más para por fin conocer la victoria en este nuevo proceso en manos de su nuevo director técnico, Rafa Márquez. Lo platicamos en el Minuto de Fútbol de Primera.
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6: México, que en la era Rafa Márquez todavía no gana, empató 2 partidos y perdió catastróficamente contra la selección de Estados Unidos 0-3, tiene una oportunidad más ante la selección de Chile en juego amistoso en Los Ángeles para dejar una mejor imagen de lo que hasta ahora es. Enfrentará a una selección chilena de fútbol que viene de vencer a Congo 2-1, pero que perdió contra Canadá 1-0 y también contra Estados Unidos 4-2. México, por la victoria, por mejorar, por lograr un resultado de 3 puntos y bajar la presión. Todo por Fútbol de Primera. Les habló Quique Lanz.
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2: Bueno, se han definido los cuartos de final de la Nations League de la CONCACAF para el mes de la fecha FIFA de noviembre. La selección de Panamá va a enfrentar a Curazao, partidos a visita recíproca. El ganador de ese partido va a jugar en el Final Four primero contra el ganador de México y Jamaica. Primero en The Office en Kingston y luego en el Gigante de Acero en Monterrey. Esa es una serie. La otra, Estados Unidos frente a la siempre complicada Haití. El ganador de ese partido va a jugar contra el ganador de Canadá y Guatemala, que fue la única selección centroamericana que sacó la cara, que le ganó agónicamente 1-0 a Surinam, el equipo de Luis Fernando Tena. El equipo de José Francisco Molina, el chaval, empató 1-1. Honduras contra la selección de Jamaica, es verdad, no desciende a la Liga B, pero tendrá que ir a buscar en la repesca la clasificación a la próxima Copa Oro. Y al Bolillo Gómez virtualmente lo liquidaron, la selección de El Salvador. Costa Rica quedó cuarta en su grupo, con apenas 6 puntos. La selección de El Salvador, colera, con 4 puntos. Y Honduras, con 4 puntos, no desciende, mi querido Quique Lanza, pero tendrá que buscar la repesca. Es decir, la única selección centroamericana con los caribeños y los cuatro grandes, digamos, de Norteamérica, están del otro lado. ¿Qué pasó con la bicolor catracha? ¿Cómo te va?
3: ¿Qué tal, Sammy? Gusto saludarte, a Daniel, a toda la mesa, encantado de estar con ustedes. Bueno, pues pasa que Honduras está arrancando un proceso, eso es lo que acá se nos vende por parte de la FENAFUT, ahora FFH, en el sentido de que habrá que tener paciencia inevitablemente nosotros tendremos que decir que esto es un fracaso, más allá de que Francis Hernández, el director deportivo que escogió a José Francisco Molina como técnico de la selección adulta de Honduras, diga que no, y haber ido a la B tampoco era un fracaso. Molina dijo que no era un fracaso, y algunos jugadores también salieron diciendo post partido que esto no era un fracaso. Bueno, evidentemente para nosotros sí lo es. Honduras permanentemente estaba entre los 8 de la Copa de Naciones, incluso también entre los 4 en la Final Four. También se clasificó Honduras en muchas ocasiones. Y bueno, arranca un proceso que desde mi punto de vista, Sammy, y mucha gente acá también en Honduras, no tiene en este momento ni pies ni cabeza.
4: Quique, como pasa con los presidentes o con los candidatos presidenciales, te pregunto esto: ¿cómo están hoy los niveles de aceptación de José Francisco Molina? Un entrenador, digamos, a todos nos sorprendió que lo nombraran seleccionador de Honduras por su mínima, escasa, casi nula trayectoria como técnico. Se le conoce más como director deportivo que como entrenador de cancha.
3: Bueno, está bien arropado, Daniel. Te saludo, porque, como te decía, hay una bandera que lo protege en el caso de que todo fue presentado como un proceso. O sea, no importa si no pasas la Copa de Naciones a la siguiente instancia, no importa si no vas a la Copa Oro, todo indica que fue contratado Francis Hernández como director deportivo y José Francisco Molina como director técnico, y 2 o 3 españoles más que están en diferentes puestos acá, apuntando a la clasificación del Mundial 2030. O sea, no puede pasar nada, no puedes ir a la Copa Oro 27-29, no puedes ir a la Copa de Naciones, a ninguna de las instancias importantes, y no va a pasar nada. Entonces, desde ese punto de vista, está arropado. Sin embargo, la gente acá está tan desanimada de la selección de fútbol de Honduras. Ayer, si ustedes miraban el estadio, sí hubo gente porque la boletería estuvo regalada. O sea, la gente llegó al estadio porque se regaló la boletería, y hombre, si te regalan, vos vas. Pero acá la gente está tan desanimada de la selección que a veces le está restando un poco importancia. El tema es que la selección de fútbol de Honduras para nosotros es nuestra pasión, es nuestro equipo, como para ustedes la selección de sus países, y siempre pues la atención y el foco va para ahí. Pero los números de Molina, más allá de que hasta este momento fueron sus partidos oficiales, pues tiene una derrota y un empate en casa, que no es bueno porque en estas competencias tenés que ganar en casa y no lo hizo. Y tenés una derrota ante una de las selecciones a las cuales todas le ganaron, y bueno, incluso pues es una selección que ni siquiera está rankeada en la estadística FIFA, y no lograste ganarle a Jamaica acá, te vino a sacar la clasificación acá. Entonces, sus números no son buenos, sus bonos no son buenos, pero hay una gran diferencia en relación a Rueda, a Pinto, Suárez, Coito. Hoy quien lo tiene a Molina en la dirección técnica de la selección de fútbol de Honduras es su director deportivo, Francis Hernández.
2: Yo no puedo pensar que no ir a la Copa Oro con el detrimento económico que eso significa para la federación no remueva al técnico español. Pero bueno, dicho esto, ¿cuál es el tema este del cipote, este Víctor Van den Broek? Cipote, un juvenil que renunció a la selección de Honduras. ¿A quién le empató, como diría Risto Stoichkov? ¿De qué se trata este tema con un comunicado, Quique, que se va de la selección?
3: Bueno, no jugó un minuto.
2: ¿Entonces?
3: El tema, bueno, podríamos verlo desde dos puntos de vista, ¿no? Seguramente se sintió molesto. Su madre salió, viste, la soccer man, siempre salen por ahí, y su madre salió primero al paso diciendo que era injusto que lo trajeran a la selección y que no lo hicieran jugar un minuto, y posteriormente, unas horas después, apareció la renuncia oficial con un comunicado por parte de Van den Broek, hombre que juega en el Gent del fútbol de Bélgica. No jugó un minuto, probablemente ahí como persona, personalmente seguramente se molestó. Pero bien dices tú, ¿quién es? ¿A quién le empató? ¿A quién le ganó para renunciar prácticamente siendo un desconocido para nosotros? El tema es que quien lo trajo fue el scouteador español que fue contratado hace unos dos meses para que trajera a estos chicos, para que realizara ese trabajo. Entonces, el responsable de esto es el scouteador, que también recibe un salario de la Federación de Fútbol, que trae a un chico, no lo hace jugar un minuto, y encima trae dos, tres chicos y uno se le va. Trae dos del scouting, Sammy, y uno se le va. Entonces también habría que decirle al scouteador que se marche para su país. O sea, es un tema de revisarlo el director deportivo Francis Hernández con los federativos para evaluar a Molina, que desde mi punto de vista tiene números negativos, y bueno, al scouteador también, al PF, al preparador de arqueros, en fin, a todos.
4: Quique, te pregunto por el juego, es decir, los resultados están a la vista, eso marca un fracaso, estoy de acuerdo, pero desde el juego, desde el desempeño del equipo en la cancha, ¿qué es lo que se ha visto con Molina?
3: Bueno, prácticamente se ha visto un desorden, yo te lo digo. Se ha visto una situación que no nos presenta una idea José Francisco Molina de lo que pretende. Los cambios normalmente los hizo porque sus jugadores se cansaron físicamente. Los cambios el técnico no los hizo pensando en mejorar o hacer una variante, cambiar la figura técnica, la figura futbolística, y buscar empatar el partido, ganarlo. Porque normalmente hizo cambios cuando los jugadores le pidieron cambio. Ya no puedo cambiarme. Entonces no nos demostró tener una autonomía a la hora de realizar cambios, por lo menos tener un concepto futbolístico y defenderlo con sus movimientos. Y realmente Honduras jugó por un nivel bajísimo. Jugó con un nivel bajísimo esta fase de la Copa de Naciones.
2: Quique, un abrazo como siempre, y estamos en permanente contacto con toda la actualidad, no solamente de la bicolor catracha, del fútbol hondureño, sino también del balompié centroamericano. Abrazo grande, Quique.
3: Abrazo para todos. Chao.
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13: El gol es consecuencia de cuando trabajas y los goles van cayendo por cómo vas trabajando en el partido, en la semana, entonces es cuestión de tiempo. Creo que sí, obviamente se espera gol de nosotros los nueves, pero por cómo trabajamos y por cómo trabaja el equipo es cuestión de tiempo. Entonces no, yo no lo siento como presión, la verdad.
14: ¿Qué veremos frente a Chile?
13: Podemos esperar, creo que, una cara distinta a lo que mostramos en Estados Unidos. Tenemos esa sed de revancha, de ganar, de mostrar lo que nosotros sabemos hacer. Es lo bonito del fútbol, que siempre te da revanchas muy rápido, y tomamos lo que tenemos que tomar del partido pasado y trataremos de mejorar eso que dices tú, que ese es el reto, mantener esos 28 minutos que creo que hasta que cayó el gol de ellos fuimos mucho mejores, mantenerlo ahora los 90 minutos es el reto que tratamos nosotros día a día de lograr.
2: Armando La Hormiga González, la voz del delantero del Guadalajara, que hoy seguramente podrá hacer 9 el partido por Fútbol de Primera, previo homenaje de Memo Ochoa, que va a prender el pebetero del Coliseo Memorial de Los Ángeles. Habló Rafa Márquez en rueda de prensa y habló también del Tala Rangel. Sigue confiando y sigue respaldando, como no podía ser de otra manera, al portero mexicano.
14: Con Tala hay plena confianza, sabemos lo que nos puede dar y cualquiera se puede equivocar, obviamente, así que no tengo ningún problema con eso. El hecho de haber sido jugador creo que me da la idea de seguir plenamente confiando en él y de trabajar aún más con él y más con la idea que él estos días vino con nosotros a hablar con nosotros para ver cómo le podemos ayudar a mejorar, y bueno, eso habla de que reconoce que no fue su mejor actuación, que fue un mal día para todos nosotros y bueno, todos nos equivocamos, así que hay plena confianza en él.
2: ¿Y ese respaldo acaso, Daniel, se vea reflejado hoy como portero titular frente a Chile?
4: Yo no estoy tan seguro, Sammy, que eso vaya a pasar, fíjate.
2: Entonces, porque respaldos a medias.
4: No, te digo porque aparentemente la planificación de Rafa Márquez preveía que para el partido de hoy jugaba Alex Padilla, pasara lo que pasara en el partido contra Estados Unidos.
2: El vasco Padilla.
4: Sí, el vasco mexicano Padilla. Pero bueno, jugador del Atlético de Bilbao, vasco, eso. De hecho, nacido ahí. Yo, en principio, tengo entendido que no va a romper esa planificación y que la confianza en Rangel se va a ver corroborada en los partidos de noviembre, cuando ya se juegue por los puntos estos partidos de la ida y vuelta de la Nations contra Jamaica. Evidentemente, en circunstancias normales, yo pensaría que un entrenador, la mejor manera que tiene de respaldar a alguien que viene de un error así, es ponerlo en el siguiente partido.
2: Claro.
4: Pero entendería que si hay una planificación, él no la rompa por esta circunstancia.
2: Bueno, lo sabremos en 2 horas y media, más o menos, cuando salga la alineación confirmada. También habló de Gilberto Mora Morita, que está ya en el Xolos de Tijuana, está de regreso, fue desafectado por una molestia, y lo explicó Rafa.
14: Sí, él sigue presentando una molestia, en el cual en la conferencia antes del partido, obviamente fue antes del entrenamiento, durante ese entrenamiento, después de la conferencia, él termina el entrenamiento con molestias también, que bueno, al final las molestias ya las viene cargando, no nada más de ahora, ya viene de semanas antes incluso de que estuviera con nosotros en selección. Entonces yo en la misma línea, ¿no?, de tratar de cuidar al jugador, y más siendo Mora, ¿no?, que sigue en un proceso de crecimiento y que tenemos que cuidarlo, porque si más no recuerdo, desde el Mundial Sub-20 ya tenía molestias en el tobillo. Antes del Mundial, mucho antes del Mundial, molestias en las lumbares. Antes del Mundial, una pubalgia. Y ahora con esto, entonces, yo creo que lo más importante hoy en día es cuidar a Gil, para que no esté cayendo y recayendo en ciertas molestias, para que crezca bien y que ojalá se recupere pronto y poderlo tenerlo lo antes posible. Hoy en día pues ya está en su club, y que el club, yo creo que le tocará responder esa pregunta también.
2: Qué bárbaro, cuántas molestias ha tenido, saca la cuenta del Mundial Sub-20 todavía, y sí, antes del Mundial de junio.
4: Es incomprobable, al menos para mí, es decir, no tengo datos concretos en la mano, pero sí un fuerte rumor sobre el por qué Gilberto Morano actuó.
2: ¿Por qué?
4: Hubo periodistas que estuvieron tratando de corroborar la información al interno de la selección mexicana y había versiones contradictorias. Aparentemente está por anunciarse la venta de Gil Mora al fútbol europeo, y quisieron resguardarlo de una eventual lesión antes de que se haga el anuncio.
2: Bueno, amanecerá y veremos. Hablo también del 11. Es el cuarto partido en 10 días, esta fecha FIFA cuádruple, donde se han tenido que acomodar los técnicos y gestionar los minutos y las cargas de los jugadores. De esto habló Rafa, del 11 que pueda mostrar hoy en el cuarto partido.
14: ¿En qué me voy a basar? En tratar de sacar al mejor equipo que pueda meter en base a lo que tú dices. Es difícil con el tema de las cargas, el saber que también hemos tenido bajas por lesiones, entonces tenemos que tener esa precaución también para no tener que cargar los demás, no exigir los demás, y bueno, es lo que exigió esta fecha FIFA, tan corto tiempo, muchos partidos, pero bueno, yo creo que me ha servido a mí para poder aún más trabajar con ellos, conocerlos más también, así que, como te digo, ver lo positivo de esta fecha y intentar mañana sacar un buen resultado.
2: Bueno, y finalmente uno de los coleguitas le pregunté, por supuesto, esta comparación de la Major League Soccer con la Liga MX. No hay descenso, no hay ascenso, pero sí hay un importante trabajo de los jóvenes en la MLS, en las academias, en la MLS Next Pro, que la comparó con la Liga de Expansión tan criticada en México, y así respondió Rafa Márquez.
14: Pues un gran trabajo de la MLS por tener todo este proyecto. Desde luego que en México es diferente, y lo que a mí me conlleva es tratar de mirar en todos lados y ver qué es lo que podemos ayudar a seguir su crecimiento. Por ahora, pues creo que con los jóvenes que hemos traído me ha llevado una gran sorpresa, y esperamos que más adelante puedan tener muchos jóvenes más también. 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
15: Estados Unidos a su cuarto partido amistoso de día frente a la selección de Canadá. Vamos a platicar el entorno del equipo norteamericano en el minuto de fútbol de primera.
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15: Estados Unidos, el equipo de todos, el equipo de Pochettino, que lleva campaña perfecta en esta gira de juegos amistosos en fecha FIFA, goleando a equipos suramericanos y también goleando al Tri Azteca frente a la selección de Canadá, en busca de cerrar con el mejor performance que hasta el momento se le ha visto a una selección de Estados Unidos, en manos, como habíamos dicho, de Pochettino. Enfrenta a la selección de Canadá, una de las fuertes candidatas a cosas importantes en la zona. En Minnesota, todo por fútbol de primera, Estados Unidos contra la selección de Canadá. En el minuto de fútbol de primera les habló Quique Lanz.
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2: Se viene el partido Estados Unidos-Canadá desde Minnesota, alineación confirmada, Daniel del conjunto que dirige Mauricio Pochettino.
3: Irá Brian Schwaki, el arquero de Nashville, como titular, Freeman, George Campbell, Chris Richards y Aston Trusty en la línea de cuatro, Yunus Musa y Brooklyn Reigns en el doble cinco, Matisse Albert, Gio Reyna y Malik Tillman como volantes ofensivos, el nueve será Justin Ellis, el delantero de Orlando.
2: 23 años y 156 días, el promedio de edad de esta alineación titular, con jugadores que tienen un promedio de 21 presencias con la camiseta de la selección de los Estados Unidos. Será el partido número 50 para Yunus Musa, que vuelve a ser titular. Algunas variantes con respecto del partido frente a la selección mexicana, lo tendremos por Fútbol de Primera junto a Daniel Chapela, junto a Tap Ramos, todo el equipo, en una doble jornada doble, en una noche de fútbol que arranca en poquito más de media hora en Fútbol de Primera, en esta estación afiliada y también en nuestro canal de YouTube. Y más tarde, desde las 10 en el Este, 7 Pacífico, en Los Ángeles, California, junto a Tapó, Jesús Eduardo Acosta, Rosa Beatriz Sánchez a nivel de cancha, Manuel Bernardo Sol Sañudo y Daniel Chapela, México, frente a la selección de Chile, ¿sá? Un éxito la gráfica. Muy bien, vamos a la pausa, regresamos.
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1: Vamos despidiendo Fútbol de Primera hoy, la invitación para que nos acompañen en la doble jornada, doble en instante, poquito más de media hora desde Minnesota, Estados Unidos frente a Canadá, seguido a las 10 en el Este 7 Pacífico en esta estación afiliada a Fútbol de Primera y en nuestro canal de YouTube México frente a Chile. Una pausa, nada más. Nos separamos un instante y nos reencontramos en 30 minutos con Estados Unidos, Canadá por Fútbol de Primera.

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2: El emotivo video de Leo Messi, de la marca que viste a la selección argentina y que tiene, por supuesto, contrato también con el capitán de la selección, en la previa de lo que será esta noche un más que emotivo homenaje y despedida al capitán Leo Messi, que hoy cuelga los botines con la selección argentina en el último tango de Leo en el Estadio Monumental de Núñez. Mañana seguramente con nuestro director Andrés Cantor, que estará in situ, tendremos todo lo que allí se vivió más allá del partido. Queda claro que pasa a un segundo plano. Aquí estamos en Fútbol de Primera, bienvenidos a una jornada en donde tenemos dos partidos, comenzando a las 7:30 de la noche, tiempo del Este, 4:30 en el Pacífico, desde el Allianz Field en St. Paul, Minnesota, va a jugar la selección de los Estados Unidos el cuarto partido en 10 días de esta cuádruple fecha FIFA, enfrentando a la selección de Canadá de Jesse March. Y más tarde, desde las 10 de la noche, tiempo del Este, 7 en el Pacífico, en el Coliseo Memorial de Los Ángeles, la selección mexicana de fútbol va a enfrentar a la selección de Chile. Pero hoy el tema y hoy la noticia es el comunicado extenso de Cristiano Ronaldo, que prometió contar toda la verdad y nada más que la verdad. Su verdad, en un largo comunicado, rompiendo el silencio para explicar todo lo sucedido en la concentración de la selección de Portugal y los motivos que lo llevaron a abandonar la selección, acusando a Jorge Jesús, el seleccionador que faltó a la palabra. Entre otras cosas, es larguísimo, aquí lo vamos a resumir y con Daniel comentar. Al final de la pasada Copa del Mundo, en pleno vuelo de regreso de Estados Unidos, dice Cristiano Ronaldo que fue el presidente de la Federação de Portugal el que insistió en que reconsiderara su decisión de marcharse de la selección, de despedirse de la selección. Después de aceptar Cristiano Ronaldo la continuidad, le pidió opinión sobre quién podría ser el nuevo seleccionador. Estaba considerando a Jorge Jesús. Y dice Ronaldo que le dijo su opinión y que era la decisión correcta, contratar a Jorge Jesús. Unos días después recibió el primer encuentro y la primera llamada con el nuevo seleccionador nacional. Se reunieron en la ciudad del fútbol, donde su club, el Al Nassr, estaba realizando la pretemporada, y le dijo que jugaría de esta fecha FIFA el primer y el último partido, que por cuestiones de preparación física serían 3 o 4 sustituciones por partido. Esto se conversa, y qué mejor que con el capitán, que es Cristiano Ronaldo. Le sugirió, dice Jorge Jesús, que no viajara con la selección a Noruega y a Dinamarca, los dos partidos de visitante. Le propuso jugar el primer partido y quedarse en Portugal para reintegrarse al equipo luego en el estadio, en el partido que iban a jugar en el estadio do Dragão. Dice Ronaldo que rechazó la oferta de inmediato porque le pareció obvio que no podía dejar a los compañeros como capitán y no viajar, más allá de jugar o no jugar. El entrenador dice, Cristiano, que estuvo de acuerdo con esa decisión. El día del partido con Noruega, a la hora del almuerzo, un asistente del seleccionador le dijo, se acercó a la mesa donde estaba en el convite, le dijo, quiere hablar Jorge Jesús contigo. Y le preguntó si estaba en condiciones de jugar 30 minutos. Él dijo, no tengo problema. Esta petición salía del plan original que le había presentado Jorge Jesús. Pues bien, el entrenador fue el que le propuso el plan, el que aceptó y le dijo, bueno, vaya a calentar. Después reconoció que fue un error dejarlo calentar 30 minutos y no jugar. Y le dijo, esto no va a volver a suceder. Terminaron la reunión, pidieron un abrazo, prometieron que esto iba a pasar, que no jugaría contra Dinamarca, que sí lo haría en el partido en Portugal. Todo esto, atenti, y es importante, con testigos. La presencia de Simão Coutinho, que es el una especie de manager deportivo, el director deportivo de la federación.
3: No, del Al Nassr, Sammy.
2: Del Al Nassr, perdón. Pero estaba también Thiago Craveiro. Habían dos testigos. Una videoconferencia en donde estaba el director deportivo del Al-Nassr, estaba Thiago Craveiro, y resumió todo el tema. Acordaron que en la rueda de prensa el técnico iba a repetir lo que le acababa de decir con la presencia de Simão Coutinho, testigo, y que el entrenador iniciaría la rueda de prensa con un escrito que habían convenido en esa reunión tanto Cristiano como el seleccionador. La conferencia fue totalmente distinta a lo que Cristiano Ronaldo y el seleccionador habían pactado. Una serie de largos, son ocho puntos aquí, lo tenemos, larguísimo. Entre otros, por ejemplo, Daniel, amigos, era que el técnico iba a reconocer que había cometido un error a poner al calentar a alguien de la talla, y esto está escrito, de Pelé o Maradona para que luego no lo incluya en el partido. Si fuera hoy, no lo haría. Es decir, incumplió lo que había acordado Jorge Jesús con Cristiano Ronaldo y con los testigos decir en la rueda de prensa. Nada de eso sucedió. Era la segunda vez, dice Ronaldo, que no cumplía y rompía su palabra el seleccionador. Allí fue la hecatombe. Decidió renunciar sin esperar más promesas incumplidas, por mucho que le duela, agarró sus cosas y se fue para no perjudicar, dice Cristiano Ronaldo, al grupo, porque las conversaciones con el presidente y con el seleccionador no habían prosperado. Ellos recordaron, dice Ronaldo, si fuera ayer, respondieron al unísono, no, que mi lugar estaba en la selección nacional. Y dice Ronaldo, cerrando, que casi en sus 25 años de carrera he interferido en ninguna decisión técnica o táctica tomada por ningún entrenador. Es decir, él acepta lo que se le diga, pero que le digan la verdad. Más palabra menos. Pidió disculpas a los compañeros, pidió disculpas al pueblo portugués, y dejó Daniel algo que a mí me parece toral, que si está en buena forma física, jugando para su club y con suerte marcando goles, llegando al 1000, después de cumplir la suspensión que la asume le va a imponer la Federación Portuguesa de Fútbol, estará disponible, como siempre lo ha estado hasta ahora, para competir y ganar con la selección. Cierra, esta es, créanme, la verdad más pura.
3: Es difícil no dar crédito a esta versión que da Cristiano Ronaldo por lo detallado del texto, explicando paso a paso todo lo ocurrido, y porque además, y en esto recordé mucho a Carlos Bilardo, se hizo rodear de testigos para Correct. Que todo esto que él está diciendo acá esté corroborado por terceros. Es decir, estas conversaciones que él sostuvo con Jorge Jesús, estas charlas que también tuvo con el presidente de la Federación Portuguesa, fueron presenciadas por otros. Es decir, hay gente que puede testificar que lo que aquí está diciendo Cristiano Ronaldo es cierto o que está faltando la verdad. No creo que nadie se atreva a decir que esto que está aquí explicado no responda a la verdad del jugador. La verdad me pareció un documento honesto, claro, sincero. Es verdad, aquí hay cosas que uno podría interpretar como que, por ejemplo, él habría exigido que el técnico públicamente dijera que él estaba en la dimensión de Pelé o Maradona. La realidad no fue esa. Lo explica perfectamente en el comunicado. A él le mostraron el texto que el técnico iba a leer en la conferencia de prensa y lo aprobó. Fue parte de la negociación que tuvieron cuando se vuelven a reunir tras el partido en Noruega, después de que pasa todo esto, que lo dejan calentando y no lo hacen ingresar al terreno de juego. Ahí es donde él dice que el técnico falta su palabra. Es verdad que el entrenador puede tener razones para decir, a ver, yo no estoy obligado a ponerlo, le dije que lo necesitaría para 30 minutos, el partido fue para otro lugar y consideré que no era necesario ponerlo. Aún así, tratándose de Cristiano Ronaldo, este asunto debió haberlo manejado de otra manera, porque no es un cualquiera, es el jugador más importante de la historia del fútbol portugués y probablemente también uno de los grandes jugadores de la historia del fútbol. Después, Sammy, lo has dicho muy bien, hay cosas aquí que son importantes y es donde él dice, me disculpo con mis compañeros, asumo la sanción que me corresponde porque no puedo abandonar una concentración y menos siendo el capitán. Esto lo dijo así, con esas palabras, no me puedo ir de la concentración y dejar tirado a mis compañeros cuando soy el que porta la cinta, acepto la sanción que me corresponda y estoy listo si me necesitan. Eso es muy llamativo, tanto como haber dicho que en el avión de regreso de los Estados Unidos a Portugal estaba prácticamente haciendo lo que hizo Messi, redactando su carta de despedida de la selección portuguesa. Pensaba que hasta allí llegaba el ciclo, y lo convencieron para que se quedaran el presidente de la federación y quien fue luego nombrado seleccionador, Jorge Jesús, quien me parece que a todas estas es el que ha quedado peor parado.
2: En una conversación que mantuvo, dice Cristiano Ronaldo, con el presidente de la Federación de Fútbol y el seleccionador la mañana de aquella rueda de prensa, algo que seguramente pueden confirmar ellos mismos, reiteré que si no me querían con ellos allí, simplemente debían decírmelo. Solo necesitaban ser sinceros conmigo. Lo aceptaría y prometí que prepararíamos algo hermoso como sueño que sucederá y que nadie se enfadaría. Lo recuerdo como si fuera ayer. Respondieron al unísono: no, que mi lugar estaba en la selección nacional. Entonces, aquí hay evidentemente alguien que falta a la verdad, que es verdad que tenía un plan y que a la hora de del partido le dijo: bueno, vamos a utilizarte, vamos a romper este plan que teníamos y que habíamos estipulado y que había aceptado, y que finalmente lo tuvo calentando media hora y no lo puso.
3: Otra cosa, primero, el plan tiene mucho sentido, es un jugador de 41 años.
2: Lo hacen todos,
3: pero más con un jugador de esta edad. No pasa con Modric de la misma manera, digamos, es un caso aparte, pero es que cuenta también en esa carta que el técnico le ofreció quedarse en Portugal mientras el equipo se iba a la gira de Noruega y Dinamarca y sumarse para el cuarto partido, que también se iba a jugar en la cancha del Porto, en el estadio do Dragão. Y Cristiano dijo: no, está bien, yo no voy a jugar los dos partidos, pero mi lugar está con mis compañeros. Se vería muy mal que el capitán se quede descansando mientras los compañeros compiten. Es decir, no hay con qué darle.
2: Tal cual, es decir, él quería viajar no para jugar, sino como capitán y líder del grupo, estar en el partido acompañando, que él mismo le dio el gafete de capitán a Bruno Fernández, que habló con él, y lo que más aparentemente le duele de esta situación que cambió de un momento a otro, es que cuenta que se abrazó y se estrechó la mano con Jorge Jesús, al cual él había recomendado y que dijo y que había avalado que esto es así. Es decir, no puedes tratar, y aquí, digamos, hay que trabajar con los hombres, pero le ha pasado a las grandes figuras y lo tienen que hacer los seleccionadores, y lo hacen los presidentes, o no lo hacía Tapia con Messi, o no lo hacían en la CBF con Neymar en su mejor momento, o con Cristiano Fenómeno.
3: Sí, claro.
2: Lo hacían las grandes.
3: Totalmente. A mí me parece, Sammy, que entre esta carta y la declaración que dio Jorge Jesús ayer, después del último partido de Portugal de esta fase de Nations, que esto se va a resolver. Que se van a juntar, van a hablar, y Cristiano va a regresar a la selección portuguesa. Me da la sensación, ninguno cerró la puerta, ni Cristiano a la selección, ni Jorge Jesús a Cristiano. Así que...
2: Pero va a tener que agarrar otra vez lo que habían estipulado y pedir la disculpa pública, que sí, me parece lo que quiere.
3: Cristiano. Y capaz que se presentan los dos en una conferencia de prensa en la próxima concentración portuguesa y aclaran todo, ¿no?
2: Como ocurrió en alguna oportunidad, recuerdo, en el comité ejecutivo después, te acordarás, Daniel, después de... antes del Mundial de Corea-Japón 2002, que Julio Humberto Grondón en la mitad... con Lennart Johansson y con Sepp Blatter, levantaron la mano la unidad de la familia de la FIFA, ¿no? Y ellos habían estado en totalmente en oposición diametral en aquella elección, y después se cambia que nunca antes de una Copa del Mundo se realizaran elecciones para elegir al nuevo presidente de la FIFA.
3: Sí, lo recuerdo, ¿no? Lo estuve cubriendo.
2: Tal cual, estuvimos ahí.
3: Sí, estábamos ahí.
2: Pero salían chispas, pero bueno. Va a suceder, debería suceder. Muy bien, vamos a hacer la primera pausa en Fútbol de Primera. Tenemos mucho en el programa, la palabra a Rafa Márquez anticipando el duelo frente a Chile, también a la hormiga González. Vamos a tener contacto con Quique Lanza tras un nuevo fracaso de la bicolor catracha. Ya están los cuartos de final de la Nations League de la CONCACAF. Estados Unidos, Canadá y México conocen a sus rivales y se lo vamos a contar más adelante, además de todo el calendario de hoy en fecha FIFA, con la victoria del campeón del mundo, con la victoria de Inglaterra y también con la goleada uruguaya en la lejana India. 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
2: 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Muy bien, continuamos en Fútbol de Primera. Hoy la selección uruguaya que dirige Diego Forlán aplastó 6-1 a la selección de India, ha marcado 11 goles en estos partidos del interinato que ha tenido el nuevo seleccionador de Uruguay, Darwin Núñez. Maxi Araujo marcó doblete, Juanma Sanabria, el jugador del Real Salt Lake, el Búfalo Aguirre y Rodrigo Salazar marcaron los goles para el conjunto de Diego Forlán. Y hoy en la Nations de Europa, el bicampeón del mundo, España, en un primer tiempo que fue dominado por Croacia en Split, Croacia que venía de perder 0-7 con Inglaterra, ganaba 1-0 Croacia, lo dio vuelta con el ingreso de Mikel Merino en el arranque del segundo tiempo, y fue Mikel Merino el autor del doblete para que el equipo español derrotara a Daniel por 2-1 al equipo de Croacia y se matriculara ya en la siguiente ronda de la Nations League.
3: Vi el partido, Sammy.
2: Yo también.
3: Son 42 encuentros sin perder. Pero yo hago énfasis en esto de que vi el partido porque el primer tiempo de hoy, hacía rato que no veía yo una selección que pusiera en reales predicamentos al campeón del
2: Figura
3: mundo.
2: Figura Unai Simón, ¿eh?
3: Sí.
2: En el primer tiempo.
3: El primer tiempo lo jugó muy bien Croacia, un primer tiempo intenso, saliendo a presionar con valentía. No dejaba que España armara desde el fondo, le impedía los pases por adentro, hicieron figura a Unai Simón. Realmente muy buen primer tiempo, tan malo como después fue el segundo, porque allí se derrumbó Croacia, creció España, el ingreso de Merino, los cambios que fue haciendo Luis de la Fuente mejoraron a su equipo y terminó ganándolo con claridad. Pero el partido más sufrido en mucho tiempo para esta selección española.
2: El primer tiempo, sí, es verdad, sí, el primer tiempo, por eso hizo los ajustes necesarios, colocó a Mikel Merino. Hay que recordar que puso el equipo de gala, Luis de la Fuente, sin Pedro Porro, que está lesionado, por supuesto, sin tampoco Fabián Ruiz. Pero lo demás era el equipo de gala que tuvo la selección española. Y en otro partido en Londres, Harry Kane, que llegó a 125 partidos con la selección de Inglaterra, igualando la cifra de Peter Shilton, aquel arquero de la mano de Dios del partido de México 86 con Argentina, marcó doblete Harry Kane para la goleada de Inglaterra por 3-0 frente a la República Checa. 2 de Harry Kane, un gol en contra de Vladimir Zufal, el lateral derecho, y listo, récord de partido y doblete para un extraordinario goleador que los hace con el Bayern y los hace con la selección.
3: No. Y van a pelearse el primer lugar Inglaterra y España en la fecha FIFA de noviembre. Inglaterra va a recibir en Londres a el equipo de Croacia, al que le metió 7 de visitante, y cierra contra España en el Metropolitano, en la cancha del Atlético de Madrid.
2: En la próxima fecha FIFA de noviembre.
3: De noviembre. Ese es el partido que va a determinar quién pasa primero. Tiene una cierta importancia porque los primeros van a tener en teoría un cruce mucho más amable en esos cuartos de final que se van a jugar en marzo del 27.
2: Francia ahí está.
3: Portugal está.
2: Portugal está. España está. Hay algunos virtuales.
3: Inglaterra virtualmente está.
2: También. Grecia, Italia, ahí está.
3: Y Alemania se puede meter.
2: Y Alemania, sí. Ahí hay que esperar todavía. Porque hay 6 puntos más en disputa. Y para cerrar el segmento europeo, hoy la Federación de Fútbol de Noruega, atenti con esto, ha presentado ante la FIFA 2 solicitudes formales para que comience una investigación, la FIFA, del caso de la tarjeta anulada, la expulsión a Balogun en la Copa del Mundo, el proyecto de FIFA Forward Enterprise.
4: Y el premio de la paz entregado por el organismo al presidente de los Estados Unidos, que evidentemente, porque él mismo lo dijo, tuvo que ver con el perdón de la cartulina roja a Balogan. El Ejecutivo de la Federación, por unanimidad, presentó estos documentos al Comité de Ética y el Comité de Gobernanza de la FIFA. ¿Prosperarás, no crees?
3: No sé. Difícil, pero ha sido desde hace tiempo opositora al mandato de Infantino esta federación.
4: Como la mayoría de...
3: De buena parte de Europa.
4: Sí. De Europa.
3: Sí.
4: Buena parte, ¿verdad? De la UEFA. Muy bien. Vamos a ver si podemos ir a Buenos Aires tras la pausa. 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
6: La selección mexicana de fútbol tiene otro juego amistoso y otra oportunidad más para por fin conocer la victoria en este nuevo proceso en manos de su nuevo director técnico, Rafa Márquez. Lo platicamos en el Minuto de Fútbol de Primera.
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6: México, que en la era Rafa Márquez todavía no gana, empató 2 partidos y perdió catastróficamente contra la selección de Estados Unidos 0-3, tiene una oportunidad más ante la selección de Chile en juego amistoso en Los Ángeles para dejar una mejor imagen de lo que hasta ahora es. Enfrentará a una selección chilena de fútbol que viene de vencer a Congo 2-1, pero que perdió contra Canadá 1-0 y también contra Estados Unidos 4-2. México, por la victoria, por mejorar, por lograr un resultado de 3 puntos y bajar la presión. Todo por Fútbol de Primera. Les habló Quique Lanz.
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2: Bueno, se han definido los cuartos de final de la Nations League de la CONCACAF para el mes de la fecha FIFA de noviembre. La selección de Panamá va a enfrentar a Curazao, partidos a visita recíproca. El ganador de ese partido va a jugar en el Final Four primero contra el ganador de México y Jamaica. Primero en The Office en Kingston y luego en el Gigante de Acero en Monterrey. Esa es una serie. La otra, Estados Unidos frente a la siempre complicada Haití. El ganador de ese partido va a jugar contra el ganador de Canadá y Guatemala, que fue la única selección centroamericana que sacó la cara, que le ganó agónicamente 1-0 a Surinam, el equipo de Luis Fernando Tena. El equipo de José Francisco Molina, el chaval, empató 1-1. Honduras contra la selección de Jamaica, es verdad, no desciende a la Liga B, pero tendrá que ir a buscar en la repesca la clasificación a la próxima Copa Oro. Y al Bolillo Gómez virtualmente lo liquidaron, la selección de El Salvador. Costa Rica quedó cuarta en su grupo con apenas 6 puntos. La selección de El Salvador, colera, con 4 puntos. Y Honduras con 4 puntos no desciende, mi querido Quique Lanza, pero tendrá que buscar la repesca. Es decir, la única selección centroamericana con los caribeños y los cuatro grandes, digamos, de Norteamérica, están del otro lado. ¿Qué pasó con la bicolor catracha? ¿Cómo te va?
3: ¿Qué tal, Sammy? Gusto saludarte, a Daniel, a toda la mesa, encantado de estar con ustedes. Bueno, pues pasa que Honduras está arrancando un proceso, eso es lo que acá se nos vende por parte de la FENAFUT, ahora FFH, en el sentido de que habrá que tener paciencia y inevitablemente nosotros tendremos que decir que esto es un fracaso, más allá de que Francis Hernández, el director deportivo que escogió a José Francisco Molina como técnico de la selección adulta de Honduras, diga que no, y haber ido a la B tampoco era un fracaso. Molina dijo que no era un fracaso y algunos jugadores también salieron diciendo post partido que esto no era un fracaso. Bueno, evidentemente para nosotros sí lo es. Honduras permanentemente estaba entre los 8 de la Copa de Naciones, incluso también entre los 4 en la Final Four. También se clasificó Honduras en muchas ocasiones. Y bueno, arranca un proceso que desde mi punto de vista, Sammy, y mucha gente acá también en Honduras, no tiene en este momento ni pies ni cabeza.
4: Quique, como pasa con los presidentes o con los candidatos presidenciales, te pregunto esto: ¿cómo están hoy los niveles de aceptación de José Francisco Molina? Un entrenador, digamos, a todos nos sorprendió que lo nombraran seleccionador de Honduras por su mínima, escasa, casi nula trayectoria como técnico. Se le conoce más como director deportivo que como entrenador de cancha.
3: Bueno, está bien arropado, Daniel. Te saludo. Porque, como te decía, hay una bandera que lo protege en el caso de que todo fue presentado como un proceso. O sea, no importa si no pasas la Copa de Naciones a la siguiente instancia, no importa si no vas a la Copa Oro, todo indica que fue contratado Francis Hernández como director deportivo y José Francisco Molina como director técnico y 2 o 3 españoles más que están en diferentes puestos acá, apuntando a la clasificación del Mundial 2030. O sea, no puede pasar nada, no puedes ir a la Copa Oro 27-29, no puedes ir a la Copa de Naciones, a ninguna de las instancias importantes, y no va a pasar nada. Entonces, desde ese punto de vista está arropado. Sin embargo, la gente acá está tan desanimada de la selección de fútbol de Honduras. Ayer, si ustedes miraban el estadio, sí hubo gente porque la boletería estuvo regalada. O sea, la gente llegó al estadio porque se regaló la boletería, y hombre, si te regalan, vos vas. Pero acá la gente está tan desanimada de la selección que a veces le está restando un poco de importancia. El tema es que la selección de fútbol de Honduras para nosotros es nuestra pasión, es nuestro equipo, como para ustedes la selección de sus países, y siempre pues la atención y el foco va para ahí. Pero los números de Molina, más allá de que hasta este momento fueron sus partidos oficiales, pues tiene una derrota y un empate en casa, que no es bueno porque con estas competencias tenés que ganar en casa y no lo hizo. Y tenés una derrota ante una de las selecciones a las cuales todas le ganaron, y bueno, incluso pues es una selección que ni siquiera está rankeada en la estadística FIFA, y no lograste ganarle a Jamaica acá, te vino a sacar la clasificación acá. Entonces, sus números no son buenos, sus bonos no son buenos, pero hay una gran diferencia en relación a Rueda, a Pinto, Suárez, Coito. Hoy quien lo tiene a Molina en la dirección técnica de la selección de fútbol Honduras es su director deportivo, Francis Hernández.
2: Yo no puedo pensar que no ir a la Copa Oro con el detrimento económico que eso significa para la federación no remueva al técnico español. Pero bueno, dicho esto, ¿cuál es el tema este del cipote, este Víctor Van den Broek? Cipote, un juvenil que renunció a la selección de Honduras. ¿A quién le empató, como diría Risto Stoichkov? ¿De qué se trata este tema con un comunicado, Quique, que se va de la selección?
3: Bueno, no jugó un minuto.
2: ¿Entonces?
3: El tema, bueno, podríamos verlo desde dos puntos de vista, ¿no? Seguramente se sintió molesto, su madre salió, viste, la soccer man, siempre salen por ahí, y su madre salió primero al paso diciendo que era injusto que lo trajeran a la selección y que no lo hicieran jugar un minuto, y posteriormente, unas horas después, apareció la renuncia oficial con un comunicado por parte de Van den Broek, hombre que juega en el Gent del fútbol de Bélgica. No jugó un minuto, probablemente ahí como persona, personalmente seguramente se molestó. Pero bien dices tú, ¿quién es? ¿A quién le empató? ¿A quién le ganó para renunciar prácticamente siendo un desconocido para nosotros? El tema es que quien lo trajo fue el escauteador español que fue contratado hace unos 2 meses para que trajera a estos chicos, para que realizara ese trabajo. Entonces, el responsable de esto es el escauteador, que también recibe un salario de la Federación de Fútbol, que trae a un chico, no lo hace jugar un minuto, y encima trae 2, 3 chicos y uno se le va. Trae 2 del scouting, Sammy, y uno se le va. Entonces también habría que decirle al escauteador que se marche para su país. O sea, es un tema de revisarlo el director deportivo Francis Hernández con los federativos para evaluar a Molina, que desde mi punto de vista tiene números negativos, y bueno, al escauteador también, al PF, al preparador de arqueros, en fin, a todos.
4: Quique, te pregunto por el juego, es decir, los resultados están a la vista, eso marca un fracaso, estoy de acuerdo, pero desde el juego, desde el desempeño del equipo en la cancha, ¿qué es lo que se ha visto con Molina?
3: Bueno, prácticamente se ha visto un desorden, yo te lo digo. Se ha visto una situación que no nos presenta una idea José Francisco Molina de lo que pretende. Los cambios normalmente los hizo porque sus jugadores se cansaron físicamente. Los cambios el técnico no los hizo pensando en mejorar o hacer una variante, cambiar la figura técnica, la figura futbolística, y buscar empatar el partido, ganarlo. Porque normalmente hizo cambios cuando los jugadores le pidieron cambio. Ya no puedo cambiarme. Entonces no nos demostró tener una autonomía a la hora de realizar cambios, por lo menos tener un concepto futbolístico y defenderlo con sus movimientos. Y realmente Honduras jugó por un nivel bajísimo. Jugó con un nivel bajísimo esta fase de la Copa de Naciones.
2: Quique, un abrazo como siempre, y estamos en permanente contacto con toda la actualidad, no solamente de la bicolor catracha del fútbol hondureño, sino también del balompié centroamericano. Abrazo grande, Quique.
3: Abrazo para todos. Chao.
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13: El gol es consecuencia de cuando trabajas y los goles van cayendo por cómo vas trabajando en el partido, en la semana, entonces es cuestión de tiempo. Creo que sí, obviamente se espera gol de nosotros los nueves, pero por cómo trabajamos y por cómo trabaja el equipo es cuestión de tiempo. Entonces no, yo no lo siento como presión, la verdad.
14: ¿Qué veremos frente a Chile?
13: Podemos esperar, creo que, una cara distinta a lo que mostramos en Estados Unidos. Tenemos esa sed de revancha, de ganar, de mostrar lo que nosotros sabemos hacer. Es lo bonito del fútbol, que siempre te da revanchas muy rápido, y tomamos lo que tenemos que tomar del partido pasado y tratar trataremos de mejorar. Eso que dices tú, que ese es el reto, mantener esos 28 minutos que creo que hasta que cayó el gol de ellos fuimos mucho mejores. Mantenerlo ahora los 90 minutos es el reto que tratamos nosotros día a día de lograr.
2: Armando La Hormiga González, la voz del delantero del Guadalajara, que hoy seguramente podrá hacer 9 el partido por Fútbol de Primera, previo homenaje de Memo Ochoa, que va a prender el pebetero del Coliseo Memorial de Los Ángeles. Habló Rafa Márquez en rueda de prensa y habló también del Tala Rangel. Sigue confiando y sigue respaldando, como no podía ser de otra manera, al portero mexicano.
15: Con Tala hay plena confianza, sabemos lo que nos puede dar y cualquiera se puede equivocar, obviamente, así que no tengo ningún problema con eso. El hecho de haber sido jugador creo que me da la idea de seguir plenamente confiando en él y de trabajar aún más con él y más con la idea que él estos días vino con nosotros a hablar con nosotros para ver cómo le podemos ayudar a mejorar. Y bueno, eso habla de que reconoce que no fue su mejor actuación, que fue un mal día para todos nosotros y bueno, todos nos equivocamos, así que hay plena confianza en él.
2: ¿Y ese respaldo acaso, Daniel, se vea reflejado hoy como portero titular frente a Chile?
4: Yo no estoy tan seguro, Sammy, que eso vaya a pasar, fíjate.
2: Entonces, porque, respaldos a medias.
4: No, te digo porque aparentemente la planificación de Rafa Márquez preveía que para el partido de hoy jugaba Alex Padilla, pasara lo que pasara en el partido contra Estados Unidos.
2: El vasco Padilla.
4: Sí, el vasco mexicano Padilla. Pero bueno, jugador del Atlético de Bilbao, vasco, eso. De hecho, nacido ahí. Yo, en principio, tengo entendido que no va a romper esa planificación y que la confianza de en Rangel se va a ver corroborada en los partidos de noviembre, cuando ya se juegue por los puntos estos partidos de la ida y vuelta de la Nations contra Jamaica. Evidentemente, en circunstancias normales, yo pensaría que un entrenador, la mejor manera que tiene de respaldar a alguien que viene de un error así, es ponerlo en el siguiente partido.
2: Claro.
4: Pero entendería que si hay una planificación, él no la rompa por estas circunstancias.
2: Bueno, lo sabremos en 2 horas y media, más o menos, cuando salga la alineación confirmada. También habló de Gilberto Mora Morita, que está ya en el Xolos de Tijuana, está de regreso, fue desafectado por una molestia y lo explicó Rafa.
15: Sí, él sigue presentando una molestia en el cual en la conferencia antes del partido, obviamente fue antes del entrenamiento, durante ese entrenamiento, después de la conferencia, él termina el entrenamiento con molestias también, que bueno, al final las molestias ya las viene cargando, no nada más de ahora, ya viene de semanas antes incluso de que estuviera con nosotros en selección. Entonces yo en la misma línea, ¿no?, de tratar de cuidar al jugador, y más siendo Mora, ¿no?, que sigue en un proceso de crecimiento y que tenemos que cuidarlo, porque si más no recuerdo, desde el Mundial Sub-20 ya tenía molestias en el tobillo. Antes del Mundial, mucho antes del Mundial, molestias en las lumbares. Antes del Mundial, una pubalgia. Y ahora con esto, entonces, yo creo que lo más importante hoy en día es cuidar a Gil, para que no esté cayendo y recayendo en ciertas molestias, para que crezca bien y que ojalá se recupere pronto y poderlo tenerlo lo antes posible. Hoy en día pues ya está en su club, y que el club, yo creo que le tocará responder esa pregunta también.
2: Qué bárbaro, cuántas molestias ha tenido, saca la cuenta desde el Mundial Sub-20 todavía, y antes sí, del Mundial de junio.
4: Es incomprobable, al menos para mí, es decir, no tengo datos concretos en la mano, pero sí un fuerte rumor sobre el por qué Gilberto Morano actuó.
2: ¿Por qué?
4: Hubo periodistas que estuvieron tratando de corroborar la información al interno de la selección mexicana y había versiones contradictorias. Aparentemente está por anunciarse la venta de Gil Mora al fútbol europeo y quisieron resguardarlo de una eventual lesión antes de que se haga el anuncio.
2: Bueno, amanecerá y veremos. Hablo también del 11. Es el cuarto partido en 10 días, esta fecha FIFA cuádruple, donde se han tenido que acomodar los técnicos y gestionar los minutos y las cargas de los jugadores. De esto habló Rafa, del 11 que pueda mostrar hoy en el cuarto partido.
15: ¿En qué me voy a basar? En tratar de sacar el mejor equipo que pueda meter en base a con lo que tú dices. Es difícil con el tema de las cargas, el poder, el saber que también hemos tenido bajas por lesiones. Entonces tenemos que tener esa precaución también para no tener que cargar los demás, no exigir los demás. Y bueno, es lo que exigió esta fecha FIFA, tan corto tiempo, muchos partidos, pero bueno, yo creo que me ha servido a mí para poder aún más trabajar con ellos, conocerlos más también, así que, como te digo, ver lo positivo de esta fecha y intentar mañana sacar un buen resultado.
2: Bueno, y finalmente uno de los coleguitas le pregunté, por supuesto, esta comparación de la Major League Soccer con la Liga MX. No hay descenso, no hay ascenso, pero sí hay un importante trabajo de los jóvenes en la MLS, en las academias, en la MLS Next Pro, que la comparó con la Liga de Expansión tan criticada en México, y así respondió Rafa Márquez.
15: Pues un gran trabajo de la MLS por tener todo este proyecto. Desde luego que en México es diferente y lo que a mí me conlleva es tratar de mirar en todos lados y ver qué es lo que podemos ayudar a seguir su crecimiento. Por ahora, pues creo que con los jóvenes que hemos traído me he llevado una gran sorpresa y esperamos que más adelante puedan tener muchos jóvenes más también.
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16: Estados Unidos a su cuarto partido amistoso de día frente a la selección de Canadá. Vamos a platicar el entorno del equipo norteamericano en el minuto de fútbol de primera.
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16: Estados Unidos, el equipo de todos, el equipo de Pochettino, que lleva campaña perfecta en esta gira de juegos amistosos en fecha FIFA, goleando a equipos suramericanos y también goleando al Tri Azteca frente a la selección de Canadá, en busca de cerrar con el mejor performance que hasta el momento se le ha visto a una selección de Estados Unidos, en manos, como habíamos dicho, de Pochettino. Enfrenta a la selección de Canadá, una de las fuertes candidatas a cosas importantes en la zona. En Minnesota, todo por fútbol de primera, Estados Unidos contra la selección de Canadá. En el minuto de fútbol de primera les habló Quique Lanz.
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2: Se viene el partido Estados Unidos-Canadá desde Minnesota, alineación confirmada. Daniel del conjunto que dirige Mauricio Pochettino.
3: Irá Brian Schwaki, el arquero de Nashville, como titular. Freeman, George Campbell, Chris Richards y Aston Trusty en la línea de cuatro. Yunus Musa y Brooklyn Reigns en el doble cinco. Matisse Albert, Gio Reyna y Malik Tillman como volantes ofensivos. El nueve será Justin Ellis, el delantero de Orlando.
2: 23 años y 156 días, el promedio de edad de esta alineación titular, con jugadores que tienen un promedio de 21 presencias con la camiseta de la selección de los Estados Unidos. Será el partido número 50 para Yunus Musa, que vuelve a ser titular. Algunas variantes con respecto del partido frente a la selección mexicana, lo tendremos por Fútbol de Primera junto a Daniel Chapela, junto a Tap Ramos, todo el equipo, en una doble jornada doble, en una noche de fútbol que arranca en poquito más de media hora en Fútbol de Primera, en esta estación afiliada y también en nuestro canal de YouTube. Y más tarde, desde las 10 en el Este, 7 Pacífico, en Los Ángeles, California, junto a Tapó, Jesús Eduardo Acosta, Rosa Beatriz Sánchez a nivel de cancha, Manuel Bernardo Sol Sañudo y Daniel Chapela, México, frente a la selección de Chile. ¿Eh? Un éxito la gráfica. Muy bien, vamos a la pausa, regresamos.
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1: Vamos despidiendo Fútbol de Primera hoy. La invitación para que nos acompañe en la doble jornada, doble en instante, poquito más de media hora desde Minnesota, Estados Unidos frente a Canadá, seguido a las 10 en el Este, 7 Pacífico, en esta estación afiliada a Fútbol de Primera y en nuestro canal de YouTube México frente a Chile. Una pausa, nada más. Nos separamos un instante y nos reencontramos en 30 minutos con Estados Unidos, Canadá, por Fútbol de Primera.

0: 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Manténgase aquí, ya estamos por comenzar.
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2: El emotivo video de Leo Messi, de la marca que viste a la selección argentina y que tiene, por supuesto, contrato también con el capitán de la selección, en la previa de lo que será esta noche un más que emotivo homenaje y despedida al capitán Leo Messi, que hoy cuelga los botines con la selección argentina en el último tango de Leo en el Estadio Monumental de Núñez. Mañana seguramente con nuestro director Andrés Cantor, que estará in situ, tendremos todo lo que allí se vivió, más allá del partido. Queda claro que pasa a un segundo plano. Aquí estamos en Fútbol de Primera, bienvenidos a una jornada en donde tenemos dos partidos, comenzando a las 7:30 de la noche, tiempo del Este, 4:30 en el Pacífico. Desde el Allianz Field en St. Paul, Minnesota, va a jugar la selección de los Estados Unidos el cuarto partido en 10 días de esta cuádruple fecha FIFA, enfrentando a la selección de Canadá de Jesse March. Y más tarde, desde las 10 de la noche, tiempo del Este, 7 en el Pacífico, en el Coliseo Memorial de Los Ángeles, la selección mexicana de fútbol va a enfrentar a la selección de Chile. Pero hoy el tema y hoy la noticia es el comunicado extenso de Cristiano Ronaldo, que prometió contar toda la verdad y nada más que la verdad. Su verdad, en un largo comunicado, rompiendo el silencio para explicar todo lo sucedido en la concentración de la selección de Portugal y los motivos que lo llevaron a abandonar la selección, acusando a Jorge Jesús, el seleccionador que faltó a la palabra. Entre otras cosas, es larguísimo, aquí lo vamos a resumir y con Daniel comentar. Al final de la pasada Copa del Mundo, en pleno vuelo de regreso de Estados Unidos, dice Cristiano Ronaldo que fue el presidente de la Federação de Portugal el que insistió en que reconsiderara su decisión de marcharse de la selección, de despedirse de la selección. Después de aceptar Cristiano Ronaldo la continuidad, le pidió opinión sobre quién podría ser el nuevo seleccionador. Estaba considerando a Jorge Jesús. Y dice Ronaldo que le dijo su opinión y que era la decisión correcta, contratar a Jorge Jesús. Unos días después recibió el primer encuentro y la primera llamada con el nuevo seleccionador nacional. Se reunieron en la Ciudad del Fútbol, donde su club, el Al Nassr, estaba realizando la pretemporada, y le dijo que jugaría de esta fecha FIFA el primer y el último partido, que por cuestiones de preparación física serían 3 o 4 sustituciones por partido. Esto se conversa, y qué mejor que con el capitán, que es Cristiano Ronaldo. Le sugirió, dice Jorge Jesús, que no viajara con la selección a Noruega y a Dinamarca, los dos partidos de visitante. Le propuso jugar el primer partido y quedarse en Portugal para reintegrarse al equipo luego en el estadio, en el partido que iban a jugar en el estadio do Dragão. Dice Ronaldo que rechazó la oferta de inmediato porque le pareció obvio que no podía dejar a los compañeros como capitán y no viajar, más allá de jugar o no jugar. El entrenador dice, Cristiano, que estuvo de acuerdo con esa decisión. El día del partido con Noruega, a la hora del almuerzo, un asistente del seleccionador le dijo, se acercó a la mesa donde estaba en el convite, le dijo, quiere hablar Jorge Jesús contigo. Y le preguntó si estaba en condiciones de jugar 30 minutos. Él dijo, no tengo problema. Esta petición salía del plan original que le había presentado Jorge Jesús. Pues bien, el entrenador fue el que le propuso el plan, el que aceptó y le dijo, bueno, vaya a calentar. Después reconoció que fue un error dejarlo calentar 30 minutos y no jugar. Y le dijo, esto no va a volver a suceder. Terminaron la reunión, pidieron un abrazo, prometieron que esto iba a pasar, que no jugaría contra Dinamarca, que sí lo haría en el partido en Portugal. Todo esto, atenti, y es importante, con testigos. La presencia de Simão Coutinho, que es el una especie de manager deportivo, el director deportivo de la federación.
3: No, del Al Nassr, Sammy.
2: Del Al Nassr, perdón. Pero estaba también Thiago Craveiro. Habían dos testigos. Una videoconferencia en donde estaba el director deportivo de la Láser, estaba Thiago Craveiro, y resumió todo el tema. Acordaron que en la rueda de prensa el técnico iba a repetir lo que le acababa de decir con la presencia de Simão Coutinho, testigo, y que el entrenador iniciaría la rueda de prensa con un escrito que habían convenido en esa reunión tanto Cristiano como el seleccionador. La conferencia fue totalmente distinta a lo que Cristiano Ronaldo y el seleccionador habían pactado. Una serie de largos, son ocho puntos aquí, lo tenemos, larguísimo. Entre otros, por ejemplo, Daniel, amigos, era que el técnico iba a reconocer que había cometido un error a poner al calentar a alguien de la talla, y esto está escrito, de Pelé o Maradona para que luego no lo incluya en el partido. Si fuera hoy, no lo haría. Es decir, incumplió lo que había acordado Jorge Jesús con Cristiano Ronaldo y con los testigos decir en la rueda de prensa. Nada de eso sucedió. Era la segunda vez, dice Ronaldo, que no cumplía y rompía su palabra el seleccionador. Allí fue la hecatombe. Decidió renunciar sin esperar más promesas incumplidas, por mucho que le duela, agarró sus cosas y se fue para no perjudicar, dice Cristiano Ronaldo, al grupo, porque las conversaciones con el presidente y con el seleccionador no habían prosperado. Ellos recordaron, dice Ronaldo, si fuera ayer, respondieron al unísono, no, que mi lugar estaba en la selección nacional. Y dice Ronaldo, cerrando, que casi en sus 25 años de carrera he interferido en ninguna decisión técnica o táctica tomada por ningún entrenador. Es decir, él acepta lo que se le diga, pero que le digan la verdad. Más palabra menos. Pidió disculpas a los compañeros, pidió disculpas al pueblo portugués, y dejó Daniel algo que a mí me parece toral, que si está en buena forma física, jugando para su club, y con suerte marcando goles, llegando al 1000, después de cumplir la suspensión que la asume, le va a imponer la Federación Portuguesa de Fútbol, estará disponible, como siempre lo ha estado hasta ahora, para competir y ganar con la selección. Cierra, esta es, créanme, la verdad más pura.
3: Es difícil no dar crédito a esta versión que da Cristiano Ronaldo por lo detallado del texto, explicando paso a paso todo lo ocurrido, y porque además, y en esto recordé mucho a Carlos Bilardo, se hizo rodear de testigos para correcto, que todo esto que él está diciendo acá esté corroborado por terceros. Es decir, estas conversaciones que él sostuvo con Jorge Jesús, estas charlas que también tuvo con el presidente de la Federación Portuguesa, fueron presenciadas por otros. Es decir, hay gente que puede testificar que lo que aquí está diciendo Cristiano Ronaldo es cierto o que está faltando la verdad. No creo que nadie se atreva a decir que esto que está aquí explicado no responda a la verdad del jugador. La verdad me pareció un documento honesto, claro, sincero. Es verdad, aquí hay cosas que uno podría interpretar como que, por ejemplo, él habría exigido que el técnico públicamente dijera que él estaba en la dimensión de Pelé o Maradona. La realidad no fue esa. Lo explica perfectamente en el comunicado. A él le mostraron el texto que el técnico iba a leer en la conferencia de prensa y lo aprobó. Fue parte de la negociación que tuvieron cuando se vuelven a reunir tras el partido en Noruega, después de que pasa todo esto, que lo dejan calentando y no lo hacen ingresar al terreno de juego. Ahí es donde él dice que el técnico falta su palabra. Es verdad que el entrenador puede tener razones para decir, a ver, yo no estoy obligado a ponerlo, le dije que lo necesitaría para 30 minutos, el partido fue para otro lugar y consideré que no era necesario ponerlo. Aún así, tratándose de Cristiano Ronaldo, este asunto debió haberlo manejado de otra manera, porque no es un cualquiera, es el jugador más importante de la historia del fútbol portugués y probablemente también uno de los grandes jugadores de la historia del fútbol. Después, Sammy, lo has dicho muy bien, hay cosas aquí que son importantes, y es donde él dice, me disculpo con mis compañeros, asumo la sanción que me corresponde porque no puedo abandonar una concentración y menos siendo el capitán. Esto lo dijo así, con esas palabras, no me puedo ir de la concentración y dejar tirado a mis compañeros cuando soy el que porta la cinta. Acepto la sanción que me corresponda y estoy listo si me necesitan. Eso es muy llamativo, tanto como haber dicho que en el avión de regreso de los Estados Unidos a Portugal estaba prácticamente haciendo lo que hizo Messi, redactando su carta de despedida de la selección portuguesa. Pensaba que hasta allí llegaba el ciclo, y lo convencieron para que se quedaran el presidente de la federación y quien fue luego nombrado seleccionador, Jorge Jesús, quien me parece que a todas estas es el que ha quedado peor parado.
2: En una conversación que mantuvo, dice Cristiano Ronaldo, con el presidente de la Federación de Fútbol y el seleccionador la mañana de aquella rueda de prensa, algo que seguramente pueden confirmar ellos mismos, reiteré que si no me querían con ellos allí, simplemente debían decírmelo. Solo necesitaban ser sinceros conmigo. Lo aceptaría y prometí que prepararíamos algo hermoso como sueño que sucederá y que nadie se enfadaría. Lo recuerdo como si fuera ayer. Respondieron al unísono: no, que mi lugar estaba en la selección nacional. Entonces, aquí hay evidentemente alguien que falta a la verdad, que es verdad que tenía un plan y que a la hora del partido le dijo: bueno, vamos a utilizarte, vamos a romper este plan que teníamos y que habíamos estipulado y que había aceptado, y que finalmente lo tuvo calentando media hora y no lo puso.
3: Y otra cosa, primero, el plan tiene mucho sentido, es un jugador de 41 años.
2: Lo hacen todos,
3: pero más con un jugador de esta, claro, de esta edad. No pasa con Modric de la misma manera, digamos, es un caso aparte, pero es que cuenta también en esa carta que el técnico le ofreció quedarse en Portugal mientras el equipo se iba a la gira de Noruega y Dinamarca y sumarse para el cuarto partido, que también se iba a jugar en la cancha del Porto, en el estadio do Dragão. Y Cristiano dijo: no, está bien, yo no voy a jugar los dos partidos, pero mi lugar está con mis compañeros. Se vería muy mal que el capitán se quede descansando mientras los compañeros compiten. Es decir, no hay con qué darle.
2: Tal cual, es decir, él quería viajar no para jugar, sino como capitán y líder del grupo, estar en el partido acompañando, que él mismo le dio el gafete de capitán a Bruno Fernández, que habló con él, y lo que más aparentemente le duele de esta situación que cambió de un momento a otro, es que cuenta que se abrazó y se estrechó la mano con Jorge Jesús, al cual él había recomendado y que dijo y que había avalado que esto es así. Es decir, no puedes tratar, y aquí, digamos, hay que trabajar con los otros, pero le ha pasado a las grandes figuras y lo tienen que hacer los seleccionadores, y lo hacen los presidentes, o no lo hacía Tapia con Messi, o no lo hacían en la CBF con Neymar en su mejor momento, o con Cristiano Fenómeno.
3: Sí, claro.
2: Lo hacían las grandes.
3: Totalmente. A mí me parece, Sammy, que entre esta carta y la declaración que dio Jorge Jesús ayer, después del último partido de Portugal de esta fase de Nations, que esto se va a resolver. Que se van a juntar, van a hablar, y Cristiano va a regresar a la selección portuguesa. Me da la sensación, ninguno cerró la puerta, ni Cristiano a la selección, ni Jorge Jesús a Cristiano. Así que...
2: pero va a tener que agarrar otra vez lo que habían estipulado y pedir la disculpa pública, que sí, me parece lo que quiere Cristiano.
3: Y capaz que se presentan los dos en una conferencia de prensa en la próxima concentración portuguesa y aclaran todo, ¿no?
2: Como ocurrió en alguna oportunidad, recuerdo, en el comité ejecutivo, después, te acordará, Daniel, después de antes del Mundial de Corea-Japón 2002, que Julio Humberto Grondón en la mitad, con Lennart Johansson y con Sepp Blatter, levantaron la mano la unidad de la familia de la FIFA, ¿no? Y ellos habían estado en totalmente en oposición diametral en aquella elección, y después se cambia que nunca antes de una Copa del Mundo se realizaran elecciones para elegir al nuevo presidente de la FIFA.
3: Sí, lo recuerdo, lo estuve cubriendo.
2: Tal cual, estuvimos ahí.
3: Sí, estábamos ahí.
2: Pero salían chispas, pero bueno, va a suceder, debería suceder. Muy bien, vamos a hacer la primera pausa en Fútbol de Primera. Tenemos mucho en el programa, la palabra a Rafa Márquez anticipando el duelo frente a Chile, también a la Hormiga González. Vamos a tener contacto con Quique Lanza tras un nuevo fracaso de la bicolor catracha. Ya está en los cuartos de final de la Nations League de la CONCACAF. Estados Unidos, Canadá y México conocen a sus rivales y se lo vamos a contar más adelante, además de todo el calendario de hoy en fecha FIFA, con la victoria del campeón del mundo, con la victoria de Inglaterra y también con la goleada uruguaya en la lejana India. 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
2: 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Bien, continuamos en Fútbol de Primera. Hoy la selección uruguaya que dirige Diego Forlán aplastó 6-1 a la selección de India, ha marcado 11 goles en estos partidos del interinato que ha tenido el nuevo seleccionador de Uruguay, Darwin Núñez. Maxi Araujo marcó doblete, Juanma Sanabria, el jugador del Real Salt Lake, el Búfalo Aguirre y Rodrigo Salazar marcaron los goles para el conjunto de Diego Forlán. Y hoy en la Nations de Europa, el bicampeón del mundo, España, en un primer tiempo que fue dominado por Croacia en Split, Croacia que venía de perder 0-7 con Inglaterra, ganaba 1-0 Croacia, lo dio vuelta con el ingreso de Mikel Merino en el arranque del segundo tiempo, y fue Mikel Merino el autor del doblete para que el equipo español derrotara a Daniel por 2-1 al equipo de Croacia y se matriculara ya en la siguiente ronda de la Nations.
3: Vi el partido, Sammy.
2: Yo también.
3: Son 42 encuentros sin perder. Pero yo hago énfasis en esto de que vi el partido porque el primer tiempo de hoy, hacía rato que no veía yo una selección que pusiera en reales predicamentos al campeón del
2: Figura
3: mundo.
2: Unai Simona.
3: Sí.
2: En el primer tiempo.
3: El primer tiempo lo jugó muy bien Croacia. Un primer tiempo intenso, saliendo a presionar con valentía. No dejaba que España armara desde el fondo, le impedía los pases por adentro, hicieron figura a Unai Simón. Realmente muy buen primer tiempo, tan malo como después fue el segundo, porque allí se derrumbó Croacia, creció España, el ingreso de Merino, los cambios que fue haciendo Luis de la Fuente mejoraron a su equipo y terminó ganándolo con claridad. Pero el partido más sufrido en mucho tiempo para esta selección española.
2: El primer tiempo, sí, es verdad. Sí, el primer tiempo, por eso hizo los ajustes necesarios, colocó a Mikel Merino. Hay que recordar que puso el equipo de gala. Luis de la Fuente sin Pedro Porro, que está lesionado, por supuesto, sin tampoco
3: Fabián Ruiz.
2: Ruiz, pero lo demás era el equipo de gala que tuvo la selección española. Y en otro partido en Londres, Harry Kane, que llegó a 125 partidos con la selección de Inglaterra, igualando la cifra de Peter Shilton, aquel arquero de la mano de Dios del partido de México 86 con Argentina, marcó doblete Harry Kane para la goleada de Inglaterra por 3-0 frente a la República Checa. 2 de Harry Kane, un gol en contra de Vladimir Zufal, el lateral derecho, y listo, récord de partido y doblete para un extraordinario goleador que los hace con el Bayern y los hace con la selección.
3: No. Y van a pelearse el primer lugar Inglaterra y España en la fecha FIFA de noviembre. Inglaterra va a recibir en Londres a el equipo de Croacia, al que le metió 7 de visitante, y cierra contra España en el Metropolitano, en la cancha del Atlético de Madrid.
2: En la próxima fecha FIFA de noviembre.
3: De noviembre. Ese es el partido que va a determinar quién pasa primero. Tiene una cierta importancia porque los primeros van a tener en teoría un cruce mucho más amable en esos cuartos de final que se van a jugar en marzo del 27.
2: Francia ahí está.
3: Portugal está.
2: Portugal está. España está. Hay algunos virtuales.
3: Inglaterra de... virtualmente está.
2: También. Grecia, Italia, ahí está.
3: Y Alemania se puede meter.
2: Y Alemania, sí. Ahí hay que esperar todavía porque hay 6 puntos más en disputa. Y para cerrar el segmento europeo, hoy la Federación de Fútbol de Noruega, atenti con esto, ha presentado ante la FIFA 2 solicitudes formales para que comience una investigación, la FIFA, del caso de la tarjeta anulada, la expulsión a Balogun en la Copa del Mundo, el proyecto de FIFA Forward Enterprise y el premio de la paz entregado por el organismo al presidente de los Estados Unidos,
4: que evidentemente, porque él mismo lo dijo, tuvo que ver con el perdón de la cartulina roja a Balogan. El Ejecutivo de la Federación, por unanimidad, presentó estos documentos al Comité de Ética y el Comité de Gobernanza de la FIFA. ¿Prosperarás, no crees?
3: No sé, difícil, pero ha sido desde hace tiempo opositora al mandato de Infantino esta federación.
4: Como la mayoría de...
3: De buena parte de Europa.
4: Sí. De Europa,
3: sí.
4: Buena parte, ¿verdad?, de la UEFA. Muy bien, vamos a ver si podemos ir a Buenos Aires tras la pausa. 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
6: La selección mexicana de fútbol tiene otro juego amistoso y otra oportunidad más para por fin conocer la victoria en este nuevo proceso en manos de su nuevo director técnico, Rafa Márquez. Lo platicamos en el Minuto de Fútbol de Primera.
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6: México, que en la era Rafa Márquez todavía no gana, empató 2 partidos y perdió catastróficamente contra la selección de Estados Unidos 0-3, tiene una oportunidad más ante la selección de Chile en juego amistoso en Los Ángeles para dejar una mejor imagen de lo que hasta ahora es. Enfrentará a una selección chilena de fútbol que viene de vencer a Congo 2-1, pero que perdió contra Canadá 1-0 y también contra Estados Unidos 4-2. México, por la victoria, por mejorar, por lograr un resultado de 3 puntos y bajar la presión. Todo por Fútbol de Primera. Les habló Quique Lanz.
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2: Bueno, se han definido los cuartos de final de la Nations League de la CONCACAF para el mes de la fecha FIFA de noviembre. La selección de Panamá va a enfrentar a Curazao, partidos a visita recíproca. El ganador de ese partido va a jugar en el Final Four primero contra el ganador de México y Jamaica. Primero en The Office en Kingston y luego en el Gigante de Acero en Monterrey. Esa es una serie. La otra, Estados Unidos frente a la siempre complicada Haití. El ganador de ese partido va a jugar contra el ganador de Canadá y Guatemala, que fue la única selección centroamericana que sacó la cara, que le ganó agónicamente 1-0 a Surinam, el equipo de Luis Fernando Tena. El equipo de José Francisco Molina, el chaval, empató 1-1. Honduras contra la selección de Jamaica, es verdad, no desciende a la Liga B, pero tendrá que ir a buscar en la repesca la clasificación a la próxima Copa Oro. Y al Bolillo Gómez virtualmente lo liquidaron, la selección de El Salvador. Costa Rica quedó cuarta en su grupo con apenas 6 puntos. La selección de El Salvador, colera, con 4 puntos. Y Honduras con 4 puntos no desciende, mi querido Quique Lanza, pero tendrá que buscar la repesca. Es decir, la única selección centroamericana con los caribeños y los cuatro grandes, digamos, de Norteamérica, están del otro lado. ¿Qué pasó con la bicolor catracha? ¿Cómo te va?
3: ¿Qué tal, Sammy? Gusto saludarte, a Daniel, a toda la mesa, encantado de estar con ustedes. Bueno, pues pasa que Honduras está arrancando un proceso, eso es lo que acá se nos vende por parte de la FENAFUT, ahora FFH, en el sentido de que habrá que tener paciencia y inevitablemente nosotros tendremos que decir que esto es un fracaso, más allá de que Francis Hernández, el director deportivo que escogió a José Francisco Molina como técnico de la selección adulta de Honduras, diga que no, y haber ido a la B tampoco era un fracaso. Molina dijo que no era un fracaso y algunos jugadores también salieron diciendo post partido que esto no era un fracaso. Bueno, evidentemente para nosotros sí lo es. Honduras permanentemente estaba entre los 8 de la Copa de Naciones, incluso también entre los 4 en la Final Four. También se clasificó Honduras en muchas ocasiones. Y bueno, arranca un proceso que desde mi punto de vista, Sammy, y mucha gente acá también en Honduras, no tiene en este momento ni pies ni cabeza.
4: Quique, como pasa con los presidentes o con los candidatos presidenciales, te pregunto esto: ¿cómo están hoy los niveles de aceptación de José Francisco Molina? Un entrenador, digamos, a todos nos sorprendió que lo nombraran seleccionador de Honduras por su mínima, escasa, casi nula trayectoria como técnico. Se le conoce más como director deportivo que como entrenador de cancha.
3: Bueno, está bien arropado, Daniel. Te saludo, porque, como te decía, hay una bandera que lo protege en el caso de que todo fue presentado como un proceso. O sea, no importa si no pasas la Copa de Naciones a la siguiente instancia, no importa si no vas a la Copa Oro, todo indica que fue contratado Francis Hernández como director deportivo y José Francisco Molina como director técnico y 2 o 3 españoles más que están en diferentes puestos acá, apuntando a la clasificación del Mundial 2030. O sea, no puede pasar nada, no puedes ir a la Copa Oro 27-29, no puedes ir a la Copa de Naciones, a ninguna de las instancias importantes, y no va a pasar nada. Entonces, desde ese punto de vista, está arropado. Sin embargo, la gente acá está tan desanimada de la selección de fútbol de Honduras. Ayer, si ustedes miraban el estadio, sí hubo gente porque la boletería estuvo regalada. O sea, la gente llegó al estadio porque se regaló la boletería, y hombre, si te regalan, vos vas. Pero acá la gente está tan desanimada de la selección que a veces le está restando un poco de importancia. El tema es que la selección de fútbol de Honduras para nosotros es nuestra pasión, es nuestro equipo, como para ustedes la selección de sus países, y siempre pues la atención y el foco va para ahí. Pero los números de Molina, más allá de que hasta este momento fueron sus partidos oficiales, pues tiene una derrota y un empate en casa, que no es bueno porque en estas competencias tenés que ganar en casa y no lo hizo. Y tenés una derrota ante una de las selecciones a las cuales todas le ganaron, y bueno, incluso pues es una selección que ni siquiera está rankeada en la estadística FIFA, y no lograste ganarle a Jamaica acá, te vino a sacar la clasificación acá. Entonces, sus números no son buenos, sus bonos no son buenos, pero hay una gran diferencia en relación a Rueda, a Pinto, Suárez, Coito. Hoy quien lo tiene a Molina en la dirección técnica de la Selección de Fútbol de Honduras es su director deportivo, Francis Hernández.
2: Yo no puedo pensar que no ir a la Copa Oro con el detrimento económico que eso significa para la federación no remueva al técnico español. Pero bueno, dicho esto, ¿cuál es el tema este del cipote, este Víctor Van den Broek? Cipote, un juvenil que renunció a la Selección de Honduras. ¿A quién le empató, como diría Risto Stoichkov? ¿De qué se trata este tema con un comunicado, Quique, que se va de la selección?
3: Bueno, no jugó un minuto.
2: ¿Entonces?
3: El tema, bueno, podríamos verlo desde dos puntos de vista, ¿no? Seguramente se sintió molesto, su madre salió, viste, la soccer man, siempre salen por ahí, y su madre salió primero al paso diciendo que era injusto que lo trajeran a la selección y que no lo hicieran jugar un minuto, y posteriormente, unas horas después, apareció la renuncia oficial con un comunicado por parte de Van den Broek, hombre que juega en el Gent del fútbol de Bélgica. No jugó un minuto, probablemente ahí como personalmente seguramente se molestó. Pero bien dices tú, ¿quién es? ¿A quién le empató? ¿A quién le ganó para renunciar prácticamente siendo un desconocido para nosotros? El tema es que quien lo trajo fue el scouteador español que fue contratado hace unos dos meses para que trajera a estos chicos, para que realizara ese trabajo. Entonces, el responsable de esto es el scouteador, que también recibe un salario de la Federación de Fútbol, que trae a un chico, no lo hace jugar un minuto, y encima trae dos, tres chicos y uno se le va. Trae dos del scouting, Sammy, y uno se le va. Entonces también habría que decirle al scouteador que se marche para su país. O sea, es un tema de revisarlo el director deportivo Francis Hernández con los federativos para evaluar a Molina, que desde mi punto de vista tiene números negativos. Y bueno, al scouteador también, al PF, al preparador de arqueros, en fin, a todos.
4: Quique, te pregunto por el juego. Es decir, los resultados están a la vista, eso marca un fracaso, estoy de acuerdo. Pero desde el juego, desde el desempeño del equipo en la cancha, ¿qué es lo que se ha visto con Molina?
3: Bueno, prácticamente se ha visto un desorden, yo te lo digo. Se ha visto una situación que no nos presenta una idea José Francisco Molina de lo que pretende. Los cambios normalmente los hizo porque sus jugadores se cansaron físicamente. Los cambios el técnico no los hizo pensando en mejorar o hacer una variante, cambiar la figura técnica, la figura futbolística, y buscar empatar el partido o ganarlo. Porque normalmente hizo cambios cuando los jugadores le pidieron cambio. Ya no puedo cambiarme. Entonces no nos demostró tener una autonomía a la hora de realizar cambios, por lo menos tener un concepto futbolístico y defenderlo con sus movimientos. Y realmente Honduras jugó por un nivel bajísimo. Jugó con un nivel bajísimo esta fase de la Copa de Naciones.
2: Quique, un abrazo como siempre, y estamos en permanente contacto con toda la actualidad, no solamente de la bicolor catracha, del fútbol hondureño, sino también del balompié centroamericano. Abrazo grande, Quique.
3: Abrazo para todos. Chao.
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12: El gol es consecuencia de cuando trabajas y los goles van cayendo por cómo vas trabajando en el partido, en la semana, entonces es cuestión de tiempo. Creo que sí, obviamente se espera gol de nosotros los nueve, pero por cómo trabajamos y por cómo trabaja el equipo es cuestión de tiempo. Entonces no, yo no lo siento como presión, la verdad.
13: ¿Qué veremos frente a Chile?
12: Pues podemos esperar, creo que una cara distinta a lo que mostramos en Estados Unidos. Tenemos esa sed de revancha, de ganar, de mostrar lo que nosotros sabemos hacer. Es lo bonito del fútbol, que siempre te da revanchas muy rápido, y tomamos lo que tenemos que tomar del partido pasado y tratar trataremos de mejorar eso que dices tú, que ese es el reto, mantener esos 28 minutos que creo que hasta que cayó el gol de ellos fuimos mucho mejores, mantenerlo ahora los 90 minutos es el reto que tratamos nosotros día a día de lograr.
2: Armando La Hormiga González, la voz del delantero del Guadalajara, que hoy seguramente podrá ser 9 el partido por Fútbol de Primera, previo homenaje de Memo Ochoa, que va a prender el pebetero del Coliseo Memorial de Los Ángeles. Habló Rafa Márquez en rueda de prensa y habló también del Tala Rangel. Sigue confiando y sigue respaldando, como no podía ser de otra manera, al portero mexicano.
13: Con Tala hay plena confianza, sabemos lo que nos puede dar y cualquiera se puede equivocar, obviamente, así que no tengo ningún problema con eso. El hecho de haber sido jugador creo que me da la idea de seguir plenamente confiando en él y de trabajar aún más con él y más con la idea que él estos días vino con nosotros a hablar con nosotros para ver cómo le podemos ayudar a mejorar y bueno, eso habla de que reconoce que no fue su mejor actuación, que fue un mal día para todos nosotros y bueno, todos nos equivocamos, así que hay plena confianza en él.
2: ¿Y ese respaldo acaso, Daniel, se vea reflejado hoy como portero titular frente a Chile?
4: Yo no estoy tan seguro, Sammy, que eso vaya a pasar, fíjate.
2: Entonces, porque, respaldos a medias.
4: No, te digo porque aparentemente la planificación de Rafa Márquez preveía que para el partido de hoy jugaba Alex Padilla, pasara lo que pasara en el partido contra Estados Unidos.
2: El vasco Padilla.
4: Sí, el vasco mexicano Padilla. Pero bueno, jugador del Atlético de Bilbao, vasco, eso. De hecho, nacido ahí. Yo, en principio, tengo entendido que no va a romper esa planificación y que la confianza en Rangel se va a ver corroborada en los partidos de noviembre, cuando ya se juegue por los puntos estos partidos de la ida y vuelta de la Nations contra Jamaica. Evidentemente, en circunstancias normales, yo pensaría que un entrenador, la mejor manera que tiene de respaldar a alguien que viene de un error así es ponerlo en el siguiente partido.
2: Claro.
4: Pero entendería que si hay una planificación, él no la rompa por esta circunstancia.
2: Bueno, lo sabremos en 2 horas y media, más o menos, cuando salga la alineación confirmada. También habló de Gilberto Mora Morita, que está ya en el Xolos de Tijuana, está de regreso, fue desafectado por una molestia y lo explicó Rafa.
13: Sí, él sigue presentando una molestia, en el cual en la conferencia antes del partido, obviamente fue antes del entrenamiento, durante ese entrenamiento, después de la conferencia, él termina el entrenamiento con molestias también, que bueno, al final las molestias ya las viene cargando, no nada más de ahora, ya viene de semanas antes incluso que estuviera con nosotros en selección. Entonces yo en la misma línea, ¿no?, de tratar de cuidar al jugador y más siendo Mora, ¿no?, que sigue en un proceso de crecimiento y que tenemos que cuidarlo porque si más no recuerdo desde el Mundial Sub-20 ya tenía molestias en el tobillo, ¿no?, antes del Mundial, mucho antes del Mundial, molestias en las lumbares, antes del Mundial una pubalgia y ahora con esto. Entonces yo creo que lo más importante hoy en día es cuidar a Gil para que no esté cayendo y recayendo en ciertas molestias, esperar que crezca bien y que ojalá se recupere pronto y poderlo tenerlo lo antes posible. Hoy en día pues ya está en su club y que el club yo creo que le tocará responder esa pregunta también.
2: Qué bárbaro, cuántas molestias ha tenido, saca la cuenta desde el Mundial Sub-20 todavía y antes del Mundial de junio.
4: Es incomprobable, al menos para mí, es decir, no tengo datos concretos en la mano, pero sí un fuerte rumor sobre el por qué Gilberto Morano actuó.
2: ¿Por qué?
4: Hubo periodistas que estuvieron tratando de corroborar la información al interno de la selección mexicana y había versiones contradictorias. Aparentemente está por anunciarse la venta de Gil Mora al fútbol europeo y quisieron resguardarlo de una eventual lesión antes de que se haga el anuncio.
2: Bueno, amanecerá y veremos. Hablo también del 11. Es el cuarto partido en 10 días, esta fecha FIFA cuádruple, donde se han tenido que acomodar los técnicos y gestionar los minutos y las cargas de los jugadores. De esto habló Rafa, del 11 que pueda mostrar hoy en el cuarto partido.
13: ¿En qué me voy a basar? En tratar de sacar al mejor equipo que pueda meter en base a con lo que tú dices. Es difícil con el tema de las cargas, el poder, el saber que también hemos tenido bajas por lesiones. Entonces tenemos que tener esa precaución también para no tener que cargar los demás, no exigir los demás, y bueno, es lo que exigió esta fecha FIFA, tan corto tiempo, muchos partidos, pero bueno, yo creo que me ha servido a mí para poder aún más trabajar con ellos, conocerlos más también, así que, como te digo, ver lo positivo de esta fecha y intentar mañana sacar un buen resultado.
2: Bueno, y finalmente uno de los coleguitas le pregunté, por supuesto, esta comparación de la Major League Soccer con la Liga MX. No hay descenso, no hay ascenso, pero sí hay un importante trabajo de los jóvenes en la MLS, en las academias, en la MLS Next Pro, que la comparó con la Liga de Expansión tan criticada en México, y así respondió Rafa Márquez.
13: Pues un gran trabajo de la MLS por tener todo este proyecto. Desde luego que en México es diferente, y lo que a mí me conlleva es tratar de mirar en todos lados y ver qué es lo que podemos ayudar a seguir su crecimiento. Por ahora, pues creo que con los jóvenes que hemos traído me he llevado una gran sorpresa, y esperamos que más adelante puedan tener muchos jóvenes más también.
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14: Estados Unidos a su cuarto partido amistoso de día frente a la selección de Canadá. Vamos a platicar el entorno del equipo norteamericano en el minuto de fútbol de primera.
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14: Estados Unidos, el equipo de todos, el equipo de Pochettino, que lleva campaña perfecta en esta gira de juegos amistosos en fecha FIFA, goleando a equipos suramericanos y también goleando al Tri Azteca, frente a la selección de Canadá, en busca de cerrar con el mejor performance que hasta el momento se le ha visto a una selección de Estados Unidos, en manos, como habíamos dicho, de Pochettino. Enfrenta a la selección de Canadá, una de las fuertes candidatas a cosas importantes en la zona. En Minnesota, todo por fútbol de primera, Estados Unidos contra la selección de Canadá. En el minuto de fútbol de primera les habló Quique Lanz.
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2: Se viene el partido Estados Unidos-Canadá desde Minnesota, alineación confirmada, Daniel del conjunto que dirige Mauricio Pochettino.
3: Irá Brian Schwaki, el arquero de Nashville, como titular, Freeman, George Campbell, Chris Richards y Aston Trusty en la línea de cuatro, Yunus Musa y Brooklyn Reigns en el doble cinco, Matisse Albert, Gio Reyna y Malik Tillman como volantes ofensivos, el nueve será Justin Ellis, el delantero de Orlando.
2: 23 años y 156 días, el promedio de edad de esta alineación titular, con jugadores que tienen un promedio de 21 presencias con la camiseta de la selección de los Estados Unidos. Será el partido número 50 para Yunus Musa, que vuelve a ser titular. Algunas variantes con respecto del partido frente a la selección mexicana, lo tendremos por Fútbol de Primera junto a Daniel Chapela, junto a Tap Ramos, todo el equipo, en una doble jornada doble, en una noche de fútbol que arranca en poquito más de media hora en Fútbol de Primera, en esta estación afiliada y también en nuestro canal de YouTube. Y más tarde, desde las 10 en el Este, 7 Pacífico, en

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1: Vamos despidiendo Fútbol de Primera hoy. La invitación para que nos acompañe en la doble jornada, doble en instante, poquito más de media hora desde Minnesota, Estados Unidos frente a Canadá, seguido a las 10 en el Este, 7 Pacífico, en esta estación afiliada a Fútbol de Primera y en nuestro canal de YouTube México frente a Chile. Una pausa, nada más. Nos separamos un instante y nos reencontramos en 30 minutos con Estados Unidos, Canadá por Fútbol de Primera.

0: minutos empieza el programa diario de fútbol de primera. Manténgase aquí, ya estamos por comenzar.
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1: Gracias a la vida.
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2: El emotivo video de Leo Messi, de la marca que viste a la selección argentina y que tiene, por supuesto, contrato también con el capitán de la selección, en la previa de lo que será esta noche un más que emotivo homenaje y despedida al capitán Leo Messi, que hoy cuelga los botines con la selección argentina en el último tango de Leo en el Estadio Monumental de Núñez. Mañana seguramente con nuestro director Andrés Cantor, que estará in situ, tendremos todo lo que allí se vivió, más allá del partido. Queda claro que pasa a un segundo plano. Aquí estamos en Fútbol de Primera, bienvenidos a una jornada en donde tenemos dos partidos, comenzando a las 7:30 de la noche, tiempo del Este, 4:30 en el Pacífico, desde el Allianz Field en St. Paul, Minnesota, va a jugar la selección de los Estados Unidos el cuarto partido en 10 días de esta cuádruple fecha FIFA, enfrentando a la selección de Canadá de Jesse March. Y más tarde, desde las 10 de la noche, tiempo del Este, 7 en el Pacífico, en el Coliseo Memorial de Los Ángeles, la selección mexicana de fútbol va a enfrentar a la selección de Chile. Pero hoy el tema y hoy la noticia es el comunicado extenso de Cristiano Ronaldo, que prometió contar toda la verdad y nada más que la verdad. Su verdad, en un largo comunicado, rompiendo el silencio para explicar todo lo sucedido en la concentración de la selección de Portugal y los motivos que lo llevaron a abandonar la selección, acusando a Jorge Jesús, el seleccionador que faltó a la palabra. Entre otras cosas, es larguísimo, aquí lo vamos a resumir y con Daniel comentar. Al final de la pasada Copa del Mundo, en pleno vuelo de regreso de Estados Unidos, dice Cristiano Ronaldo que fue el presidente de la Federação de Portugal el que insistió en que reconsiderara su decisión de marcharse de la selección, de despedirse de la selección. Después de aceptar Cristiano Ronaldo la continuidad, le pidió opinión sobre quién podría ser el nuevo seleccionador. Estaba considerando a Jorge Jesús. Y dice Ronaldo que le dijo su opinión y que era la decisión correcta, contratar a Jorge Jesús. Unos días después recibió el primer encuentro y la primera llamada con el nuevo seleccionador nacional. Se reunieron en la Ciudad del Fútbol, donde su club, el Al Nassr, estaba realizando la pretemporada, y le dijo que jugaría de esta fecha FIFA el primer y el último partido, que por cuestiones de preparación física serían 3 o 4 sustituciones por partido. Esto se conversa, y qué mejor que con el capitán, que es Cristiano Ronaldo. Le sugirió, dice Jorge Jesús, que no viajara con la selección a Noruega y a Dinamarca, los dos partidos de visitante. Le propuso jugar el primer partido y quedarse en Portugal para reintegrarse al equipo luego en el estadio, en el partido que iban a jugar en el estadio do Dragão. Dice Ronaldo que rechazó la oferta de inmediato porque le pareció obvio que no podía dejar a los compañeros como capitán y no viajar, más allá de jugar o no jugar. El entrenador dice, Cristiano, que estuvo de acuerdo con esa decisión. El día del partido con Noruega, a la hora del almuerzo, un asistente del seleccionador le dijo, se acercó a la mesa donde estaba en el convite, le dijo, quiere hablar Jorge Jesús contigo. Y le preguntó si estaba en condiciones de jugar 30 minutos. Él dijo, no tengo problema. Esta petición salía del plan original que le había presentado Jorge Jesús. Pues bien, el entrenador fue el que le propuso el plan, el que aceptó y le dijo, bueno, vaya a calentar. Después reconoció que fue un error dejarlo calentar 30 minutos y no jugar. Y le dijo, esto no va a volver a suceder. Terminaron la reunión, pidieron un abrazo, prometieron que esto iba a pasar, que no jugaría contra Dinamarca, que sí lo haría en el partido en Portugal. Todo esto, atenti, y es importante, con testigos. La presencia de Simão Coutinho, que es el una especie de manager deportivo, el director deportivo de la federación.
3: No, del Al Nassr, Sammy.
2: Del Al Nassr, perdón. Pero estaba también Thiago Craveiro. Habían dos testigos. Una videoconferencia en donde estaba el director deportivo del Al-Nassr, estaba Thiago Craveiro, y resumió todo el tema. Acordaron que en la rueda de prensa el técnico iba a repetir lo que le acababa de decir con la presencia de Simão Coutinho, testigo, y que el entrenador iniciaría la rueda de prensa con un escrito que habían convenido en esa reunión tanto Cristiano como el seleccionador. La conferencia fue totalmente distinta a lo que Cristiano Ronaldo y el seleccionador habían pactado. Una serie de largos, son ocho puntos aquí, lo tenemos, larguísimo. Entre otros, por ejemplo, Daniel Amigos, era que el técnico iba a reconocer que había cometido un error a poner al calentar a alguien de la talla, y esto está escrito, de Pelé o Maradona para que luego no lo incluya en el partido. Si fuera hoy, no lo haría. Es decir, incumplió lo que había acordado Jorge Jesús con Cristiano Ronaldo y con los testigos, decir en la rueda de prensa. Nada de eso sucedió. Era la segunda vez, dice Ronaldo, que no cumplía y rompía su palabra el seleccionador. Allí fue la hecatombe. Decidió renunciar, sin esperar más promesas incumplidas, por mucho que le duela, agarró sus cosas y se fue para no perjudicar, dice Cristiano Ronaldo, al grupo, porque las conversaciones con el presidente y con el seleccionador no habían prosperado. Ellos recordaron, dice Ronaldo, si fuera ayer, respondieron al unísono, no, que mi lugar estaba en la selección nacional. Y dice Ronaldo, cerrando, que casi en sus 25 años de carrera he interferido en ninguna decisión técnica o táctica tomada por ningún entrenador. Es decir, él acepta lo que se le diga, pero que le digan la verdad. Más palabra menos. Pidió disculpas a los compañeros, pidió disculpas al pueblo portugués, y dejó Daniel algo que a mí me parece toral, que si está en buena forma física, jugando para su club, y con suerte marcando goles, llegando al 1000, después de cumplir la suspensión que la asume le va a imponer la Federación Portuguesa de Fútbol, estará disponible, como siempre lo ha estado hasta ahora, para competir y ganar con la selección. Cierra, esta es, créanme, la verdad más pura.
3: Es difícil no dar crédito a esta versión que da Cristiano Ronaldo por lo detallado del texto, explicando paso a paso todo lo ocurrido, y porque además, y en esto recordé mucho a Carlos Bilardo, se hizo rodear de testigos para Correct. Que todo esto que él está diciendo acá esté corroborado por terceros. Es decir, estas conversaciones que él sostuvo con Jorge Jesús, estas charlas que también tuvo con el presidente de la Federación Portuguesa, fueron presenciadas por otros. Es decir, hay gente que puede testificar que lo que aquí está diciendo Cristiano Ronaldo es cierto o que está faltando la verdad. No creo que nadie se atreva a decir que esto que está aquí explicado no responda a la verdad del jugador. La verdad me pareció un documento honesto, claro, sincero. Es verdad, aquí hay cosas que uno podría interpretar como que, por ejemplo, él habría exigido que el técnico públicamente dijera que él estaba en la dimensión de Pelé o Maradona. La realidad no fue esa. Lo explica perfectamente en el comunicado. A él le mostraron el texto que el técnico iba a leer en la conferencia de prensa y lo aprobó. Fue parte de la negociación que tuvieron cuando se vuelven a reunir tras el partido en Noruega, después de que pasa todo esto, que lo dejan calentando y no lo hacen ingresar al terreno de juego. Ahí es donde él dice que el técnico falta su palabra. Es verdad que el entrenador puede tener razones para decir, a ver, yo no estoy obligado a ponerlo, le dije que lo necesitaría para 30 minutos, el partido fue para otro lugar y consideré que no era necesario ponerlo. Aún así, tratándose de Cristiano Ronaldo, este asunto debió haberlo manejado de otra manera, porque no es un cualquiera, es el jugador más importante de la historia del fútbol portugués y probablemente también uno de los grandes jugadores de la historia del fútbol. Después, Sammy, lo has dicho muy bien, hay cosas aquí que son importantes, y es donde él dice, me disculpo con mis compañeros, asumo la sanción que me corresponde porque no puedo abandonar una concentración, y menos siendo el capitán. Esto lo dijo así, con esas palabras, no me puedo ir de la concentración y dejar tirado a mis compañeros cuando soy el que porta la cinta, acepto la sanción que me corresponda y estoy listo si me necesitan. Eso es muy llamativo, tanto como haber dicho que en el avión de regreso de los Estados Unidos a Portugal estaba prácticamente haciendo lo que hizo Messi, redactando su carta de despedida de la selección portuguesa. Pensaba que hasta allí llegaba el ciclo, y lo convencieron para que se quedaran el presidente de la federación y quien fue luego nombrado seleccionador, Jorge Jesús, quien me parece que a todas estas es el que ha quedado peor parado.
2: En una conversación que mantuvo, dice Cristiano Ronaldo, con el presidente de la Federación de Fútbol y el seleccionador la mañana de aquella rueda de prensa, algo que seguramente pueden confirmar ellos mismos, reiteré que si no me querían con ellos allí, simplemente debían decírmelo. Solo necesitaban ser sinceros conmigo. Lo aceptaría y prometí que prepararíamos algo hermoso como sueño que sucederá y que nadie se enfadaría. Lo recuerdo como si fuera ayer. Respondieron al unísono: no, que mi lugar estaba en la selección nacional. Entonces, aquí hay evidentemente alguien que falta a la verdad, que es verdad que tenía un plan y que a la hora del partido le dijo: bueno, vamos a utilizarte, vamos a romper este plan que teníamos y que habíamos estipulado y que había aceptado, y que finalmente lo tuvo calentando media hora y no lo puso.
3: Otra cosa, primero, el plan tiene mucho sentido, es un jugador de 41 años.
2: Lo hacen todos,
3: pero más con un jugador de esta edad. No pasa con Modric de la misma manera, digamos, es un caso aparte, pero es que cuenta también en esa carta que el técnico le ofreció quedarse en Portugal mientras el equipo se iba a la gira de Noruega y Dinamarca y sumarse para el cuarto partido que también se iba a jugar en la cancha del Porto, en el estadio do Dragão. Y Cristiano dijo: no, está bien, yo no voy a jugar los dos partidos, pero mi lugar está con mis compañeros. Se vería muy mal que el capitán se quede descansando mientras los compañeros compiten. Es decir, no hay con qué darle.
2: Tal cual, es decir, él quería viajar no para jugar, sino como capitán y líder del grupo, estar en el partido acompañando, que él mismo le dio el gafete de capitán a Bruno Fernández, que habló con él, y lo que más aparentemente le duele y de esta situación que cambió de un momento a otro, es que cuenta que se abrazó y se estrechó la mano con Jorge Jesús, al cual él había recomendado y que había avalado que esto es así. Es decir, no puedes tratar, y aquí, digamos, hay que trabajar con los hombres, pero le ha pasado a las grandes figuras y lo tienen que hacer los seleccionadores, y lo hacen los presidentes, o no lo hacía Tapia con Messi, o no lo hacían en la CBF y con Neymar en su mejor momento, o con Cristiano Fenómeno.
3: Sí, claro.
2: Lo hacían las grandes.
3: Totalmente. A mí me parece, Sammy, que entre esta carta y la declaración que dio Jorge Jesús ayer, después del último partido de Portugal de esta fase de Nations, que esto se va a resolver. Que se van a juntar, van a hablar, y Cristiano va a regresar a la selección portuguesa. Me da la sensación, ninguno cerró la puerta, ni Cristiano a la selección, ni Jorge Jesús a Cristiano. Así que...
2: pero va a tener que agarrar otra vez lo que habían estipulado y pedir la disculpa pública, que sí, me parece lo que quiere.
3: Y capaz que se presentan los dos en una conferencia de prensa en la próxima concentración portuguesa y aclaran todo, ¿no?
2: Como ocurrió en alguna oportunidad, recuerdo, en el comité ejecutivo, después, te acordarás, Daniel, después de, antes del Mundial de Corea-Japón 2002, que Julio Humberto Grondón en la mitad, con Lennart Johansson y con Sepp Blatter, levantaron la mano la unidad de la familia de la FIFA, ¿no? Y ellos habían estado totalmente en oposición diametral en aquella elección, y después se cambia que nunca antes de una Copa del Mundo se realizaran elecciones para elegir al nuevo presidente de la FIFA.
3: Sí, lo recuerdo, lo estuve cubriendo.
2: Tal cual, estuvimos ahí.
3: Sí, estábamos ahí.
2: Pero salían chispas, pero bueno, va a suceder, debería suceder. Muy bien, vamos a hacer la primera pausa en Fútbol de Primera. Tenemos mucho en el programa, la palabra a Rafa Márquez anticipando el duelo frente a Chile, también a la hormiga González. Vamos a tener contacto con Quique Lanza tras un nuevo fracaso de la bicolor catracha. Ya está en los cuartos de final de la Nations League de la CONCACAF. Estados Unidos, Canadá y México conocen a sus rivales y se lo vamos a contar más adelante, además de todo el calendario de hoy en fecha FIFA, con la victoria del campeón del mundo, con la victoria de Inglaterra y también con la goleada uruguaya en la lejana India. 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
2: 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Bueno, continuamos en Fútbol de Primera. Hoy la selección uruguaya que dirige Diego Forlán aplastó 6-1 a la selección de India, ha marcado 11 goles en estos partidos del interinato que ha tenido el nuevo seleccionador de Uruguay, Darwin Núñez. Maxi Araujo marcó doblete, Juanma Sanabria, el jugador del Real Salt Lake, el Búfalo Aguirre y Rodrigo Salazar marcaron los goles para el conjunto de Diego Forlán. Y hoy en la Nations de Europa, el bicampeón del mundo, España, en un primer tiempo que fue dominado por Croacia en Split, Croacia que venía de perder 0-7 con Inglaterra, ganaba 1-0 Croacia, lo dio vuelta con el ingreso de Mikel Merino en el arranque del segundo tiempo, y fue Mikel Merino el autor del doblete para que el equipo español derrotara a Daniel por 2-1 al equipo de Croacia y se matriculara ya en la siguiente ronda de la Nations League.
3: Vi el partido, Sammy.
2: Yo también.
3: Son 42 encuentros sin perder. Pero yo hago énfasis en esto de que vi el partido porque el primer tiempo de hoy, hacía rato que no veía yo una selección que pusiera en reales predicamentos al campeón del
2: Figura
3: mundo.
2: Figura Unai Simón, ¿eh?
3: Sí.
2: En el primer tiempo.
3: El primer tiempo lo jugó muy bien Croacia, un primer tiempo intenso, saliendo a presionar con valentía, no dejaba que España armara desde el fondo, le impedía los pases por adentro, hicieron figura a Unai Simón, realmente muy buen primer tiempo, tan malo como después fue el segundo, porque allí se derrumbó Croacia, creció España, el ingreso de Merino, los cambios que fue haciendo Luis de la Fuente mejoraron a su equipo y terminó ganándolo con claridad. Pero el partido más sufrido en mucho tiempo para esta selección española.
2: El primer tiempo, sí, es verdad. Sí, el primer tiempo, por eso hizo los ajustes necesarios, colocó a Mikel Merino. Hay que recordar que puso el equipo de gala, Luis de la Fuente, sin Pedro Porro, que está lesionado, por supuesto, sin tampoco Fabián Ruiz. Pero lo demás era el equipo de gala que tuvo la selección española. Y en otro partido en Londres, Harry Kane, que llegó a 125 partidos con la selección de Inglaterra, igualando la cifra de Peter Shilton, aquel arquero de la mano de Dios del partido de México 86 con Argentina, marcó doblete Harry Kane para la goleada de Inglaterra por 3-0 frente a la República Checa. 2 de Harry Kane, un gol en contra de Vladimir Zufal, el lateral derecho, y listo, récord de partido y doblete para un extraordinario goleador que los hace con el Bayern y los hace con la selección.
3: No. Y van a pelearse el primer lugar Inglaterra y España en la fecha FIFA de noviembre. Inglaterra va a recibir en Londres a el equipo de Croacia, al que le metió 7 de visitante, y cierra contra España en el Metropolitano, en la cancha del Atlético de Madrid.
2: En la próxima fecha FIFA de noviembre.
3: Ese es el partido que va a determinar quién pasa primero. Tiene una cierta importancia porque los primeros van a tener en teoría un cruce mucho más amable en esos cuartos de final que se van a jugar en marzo del 27.
2: Francia ahí está.
3: Portugal está.
2: Portugal está. España está. Hay algunos virtuales.
3: Inglaterra virtualmente está.
2: También. Grecia, Italia, ahí está.
3: Y Alemania se puede meter.
2: Y Alemania, sí. Ahí hay que esperar todavía, porque hay 6 puntos más en disputa. Y para cerrar el segmento europeo, hoy la Federación de Fútbol de Noruega, atenti con esto, ha presentado ante la FIFA 2 solicitudes formales para que comience una investigación, la FIFA, del caso de la tarjeta anulada, la expulsión a Balogun en la Copa del Mundo, el proyecto de FIFA Forward Enterprise y el premio de la paz entregado por el organismo al presidente de los Estados Unidos,
4: que evidentemente, porque él mismo lo dijo, tuvo que ver con el perdón de la cartulina roja a Balogan. El Ejecutivo de la Federación, por unanimidad, presentó estos documentos al Comité de Ética y el Comité de Gobernanza de la FIFA. ¿Prosperarás, no crees?
3: No sé, difícil, pero ha sido desde hace tiempo opositora al mandato de Infantino esta federación.
4: Como la mayoría de...
3: De buena parte de Europa.
4: Sí. De Europa,
3: sí.
4: Buena parte, ¿verdad?, de la UEFA. Muy bien, vamos a ver si podemos ir a Buenos Aires tras la pausa. 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
6: La selección mexicana de fútbol tiene otro juego amistoso y otra oportunidad más para por fin conocer la victoria en este nuevo proceso en manos de su nuevo director técnico, Rafa Márquez. Lo platicamos en el Minuto de Fútbol de Primera.
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6: México, que en la era Rafa Márquez todavía no gana, empató 2 partidos y perdió catastróficamente contra la selección de Estados Unidos 0-3, tiene una oportunidad más ante la selección de Chile en juego amistoso en Los Ángeles para dejar una mejor imagen de lo que hasta ahora es. Enfrentará a una selección chilena de fútbol que viene de vencer a Congo 2-1, pero que perdió contra Canadá 1-0 y también contra Estados Unidos 4-2. México, por la victoria, por mejorar, por lograr un resultado de 3 puntos y bajar la presión. Todo por Fútbol de Primera. Les habló Quique Lanz.
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2: Bueno, se han definido los cuartos de final de la Nations League de la CONCACAF para el mes de la fecha FIFA de noviembre. La selección de Panamá va a enfrentar a Curazao, partidos a visita recíproca. El ganador de ese partido va a jugar en el Final Four primero contra el ganador de México y Jamaica. Primero en The Office en Kingston y luego en el Gigante de Acero en Monterrey. Esa es una serie. La otra, Estados Unidos frente a la siempre complicada Haití. El ganador de ese partido va a jugar contra el ganador de Canadá y Guatemala, que fue la única selección centroamericana que sacó la cara, que le ganó agónicamente 1-0 a Surinam, el equipo de Luis Fernando Tena. El equipo de José Francisco Molina, el chaval, empató 1-1. Honduras contra la selección de Jamaica, es verdad, no desciende a la Liga B, pero tendrá que ir a buscar en la repesca la clasificación a la próxima Copa Oro. Y al Bolillo Gómez virtualmente lo liquidaron, la selección de El Salvador. Costa Rica quedó cuarta en su grupo, con apenas 6 puntos. La selección de El Salvador, colera, con 4 puntos. Y Honduras, con 4 puntos, no desciende, mi querido Quique Lanza, pero tendrá que buscar la repesca. Es decir, la única selección centroamericana con los caribeños y los cuatro grandes, digamos, de Norteamérica, están del otro lado. ¿Qué pasó con la bicolor catracha? ¿Cómo te va?
3: ¿Qué tal, Sammy? Gusto saludarte, a Daniel, a toda la mesa, encantado de estar con ustedes. Bueno, pues pasa que Honduras está arrancando un proceso, eso es lo que acá se nos vende por parte de la FENAFUT, ahora FFH, en el sentido de que habrá que tener paciencia y inevitablemente nosotros tendremos que decir que esto es un fracaso, más allá de que Francis Hernández, el director deportivo que escogió a José Francisco Molina como técnico de la selección adulta de Honduras, diga que no, y haber ido a la B tampoco era un fracaso. Molina dijo que no era un fracaso y algunos jugadores también salieron diciendo post partido que esto no era un fracaso. Bueno, evidentemente para nosotros sí lo es. Honduras permanentemente estaba entre los 8 de la Copa de Naciones, incluso también entre los 4 en la Final Four. También se clasificó Honduras en muchas ocasiones. Y bueno, arranca un proceso que desde mi punto de vista, Sammy, y mucha gente acá también en Honduras, no tiene en este momento ni pies ni cabeza.
4: Quique, como pasa con los presidentes o con los candidatos presidenciales, te pregunto esto: ¿cómo están hoy los niveles de aceptación de José Francisco Molina? Un entrenador, digamos, a todos nos sorprendió que lo nombraran seleccionador de Honduras por su mínima, escasa, casi nula trayectoria como técnico. Se le conoce más como director deportivo que como entrenador de cancha.
3: Bueno, está bien arropado, Daniel. Te saludo, porque, como te decía, hay una bandera que lo protege en el caso de que todo fue presentado como un proceso. O sea, no importa si no pasas la Copa de Naciones a la siguiente instancia, no importa si no vas a la Copa Oro, todo indica que fue contratado Francis Hernández como director deportivo y José Francisco Molina como director técnico y 2 o 3 españoles más que están en diferentes puestos acá, apuntando a la clasificación del Mundial 2030. O sea, no puede pasar nada, no puedes ir a la Copa Oro 27-29, no puedes ir a la Copa de Naciones, a ninguna de las instancias importantes, y no va a pasar nada. Entonces, desde ese punto de vista, está arropado. Sin embargo, la gente acá está tan desanimada de la selección de fútbol de Honduras. Ayer, si ustedes miraban el estadio, sí hubo gente porque la boletería estuvo regalada. O sea, la gente llegó al estadio porque se regaló la boletería, y hombre, si te regalan, vos vas. Pero acá la gente está tan desanimada de la selección que a veces le está restando un poco importancia. El tema es que la selección de fútbol de Honduras para nosotros es nuestra pasión, es nuestro equipo, como para ustedes la selección de sus países, y siempre pues la atención y el foco va para ahí. Pero los números de Molina, más allá de que hasta este momento fueron sus partidos oficiales, pues tiene una derrota y un empate en casa, que no es bueno porque en estas competencias tenés que ganar en casa y no lo hizo. Y tenés una derrota ante una de las selecciones a las cuales todas le ganaron, y bueno, incluso pues es una selección que ni siquiera está rankeada en la estadística FIFA, y no lograste ganarle a Jamaica acá, te vino a sacar la clasificación acá. Entonces, sus números no son buenos, sus bonos no son buenos, pero hay una gran diferencia en relación a Rueda, a Pinto, Suárez, Coito. Hoy quien lo tiene a Molina en la dirección técnica de la selección de fútbol de Honduras es su director deportivo, Francis Hernández.
2: Yo no puedo pensar que no ir a la Copa Oro con el detrimento económico que eso significa para la federación no remueva al técnico español. Pero bueno, dicho esto, ¿cuál es el tema este del cipote, este Víctor Van den Broek? Cipote, un juvenil que renunció a la selección de Honduras. ¿A quién le empató, como diría Risto Stoichkov? ¿De qué se trata este tema con un comunicado, Quique, que se va de la selección?
3: Bueno, no jugó un minuto.
2: ¿Entonces?
3: El tema, bueno, podríamos verlo desde dos puntos de vista, ¿no? Seguramente se sintió molesto. Su madre salió, viste, la soccer man, siempre salen por ahí, y su madre salió primero al paso diciendo que era injusto que lo trajeran a la selección y que no lo hicieran jugar un minuto, y posteriormente, unas horas después, apareció la renuncia oficial con un comunicado por parte de Van den Broek, hombre que juega en el Gent del fútbol de Bélgica. No jugó un minuto, probablemente ahí como persona, personalmente seguramente se molestó. Pero bien dices tú, ¿quién es? ¿A quién le empató? ¿A quién le ganó para renunciar prácticamente siendo un desconocido para nosotros? El tema es que quien lo trajo fue el scouteador español que fue contratado hace unos dos meses para que trajera a estos chicos, para que realizara ese trabajo. Entonces, el responsable de esto es el scouteador, que también recibe un salario de la Federación de Fútbol, que trae a un chico, no lo hace jugar un minuto, y encima trae dos, tres chicos y uno se le va. Trae dos del scouting, Sammy, y uno se le va. Entonces también habría que decirle al scouteador que se marche para su país. O sea, es un tema de revisarlo el director deportivo Francis Hernández con los federativos para evaluar a Molina, que desde mi punto de vista tiene números negativos. Y bueno, al scouteador también, al PF, al preparador de arqueros, en fin, a todos.
4: Quique, te pregunto por el juego. Es decir, los resultados están a la vista, eso marca un fracaso, estoy de acuerdo. Pero desde el juego, desde el desempeño del equipo en la cancha, ¿qué es lo que se ha visto con Molina?
3: Bueno, prácticamente se ha visto un desorden, yo te lo digo. Se ha visto una situación que no nos presenta una idea José Francisco Molina de lo que pretende. Los cambios normalmente los hizo porque sus jugadores se cansaron físicamente. Los cambios el técnico no los hizo pensando en mejorar o hacer una variante, cambiar la figura técnica, la figura futbolística, y buscar empatar el partido o ganarlo. Porque normalmente hizo cambios cuando los jugadores le pidieron cambio. Ya no puedo cambiarme. Entonces no nos demostró tener una autonomía a la hora de realizar cambios, por lo menos tener un concepto futbolístico y defenderlo con sus movimientos. Y realmente Honduras jugó por un nivel bajísimo. Jugó con un nivel bajísimo esta fase de la Copa de Naciones.
2: Quique, un abrazo como siempre, y estamos en permanente contacto con toda la actualidad, no solamente de la bicolor catracha del fútbol hondureño, sino también del balompié centroamericano. Abrazo grande, Quique.
3: Abrazo para todos. Chao.
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12: Gol es consecuencia de cuando trabajas y los goles van cayendo por cómo vas trabajando en el partido, en la semana, entonces es cuestión de tiempo. Creo que sí, obviamente se espera gol de nosotros los nueve, pero por cómo trabajamos y por cómo trabaja el equipo es cuestión de tiempo. Entonces no, yo no lo siento como presión, la verdad.
13: ¿Qué veremos frente a Chile?
12: Pues podemos esperar, creo que, una cara distinta a lo que mostramos en Estados Unidos. Tenemos esa sed de revancha, de ganar, de mostrar lo que nosotros sabemos hacer. Es lo bonito del fútbol, que siempre te da revanchas muy rápido, y tomamos lo que tenemos que tomar del partido pasado y trataremos de mejorar eso que dices tú, que ese es el reto, mantener esos 28 minutos que creo que hasta que cayó el gol de ellos fuimos mucho mejores, mantenerlo ahora los 90 minutos es el reto que tratamos nosotros día a día de lograr.
2: Armando La Hormiga González, la voz del delantero del Guadalajara, que hoy seguramente podrá hacer 9 el partido por Fútbol de Primera, previo homenaje de Memo Ochoa, que va a prender el pebetero del Coliseo Memorial de Los Ángeles. Habló Rafa Márquez en rueda de prensa y habló también del Tala Rangel. Sigue confiando y sigue respaldando, como no podía ser de otra manera, al portero mexicano.
13: Con Tala hay plena confianza, sabemos lo que nos puede dar y cualquiera se puede equivocar, obviamente, así que no tengo ningún problema con eso. El hecho de haber sido jugador creo que me da la idea de seguir plenamente confiando en él y de trabajar aún más con él y más con la idea que él estos días vino con nosotros a hablar con nosotros para ver cómo le podemos ayudar a mejorar y bueno, eso habla de que reconoce que no fue su mejor actuación, que fue un mal día para todos nosotros y bueno, todos nos equivocamos, así que hay plena confianza en él.
2: ¿Y ese respaldo acaso, Daniel, se vea reflejado hoy como portero titular frente a Chile?
4: Yo no estoy tan seguro, Sammy, que eso vaya a pasar, fíjate.
2: Entonces, porque respaldos a medias.
4: No, te digo porque aparentemente la planificación de Rafa Márquez preveía que para el partido de hoy jugaba Alex Padilla, pasara lo que pasara en el partido contra Estados Unidos.
2: El vasco Padilla.
4: Sí, el vasco mexicano Padilla. Pero bueno, jugador del Atlético de Bilbao, vasco, eso. De hecho, nacido ahí. Yo, en principio, tengo entendido que no va a romper esa planificación y que la confianza en Rangel se va a ver corroborada en los partidos de noviembre, cuando ya se juegue por los puntos estos partidos de la ida y vuelta de la Nations contra Jamaica. Evidentemente, en circunstancias normales, yo pensaría que un entrenador, la mejor manera que tiene de respaldar a alguien que viene de un error así, es ponerlo en el siguiente partido.
2: Claro.
4: Pero entendería que si hay una planificación, él no la rompa por esta circunstancia.
2: Bueno, lo sabremos en 2 horas y media, más o menos, cuando salga la alineación confirmada. También habló de Gilberto Mora Morita, que está ya en el Xolos de Tijuana, está de regreso, fue desafectado por una molestia y lo explicó Rafa.
13: Sí, él sigue presentando una molestia en el cual en la conferencia antes del partido, obviamente fue antes del entrenamiento, durante ese entrenamiento, después de la conferencia, él termina el entrenamiento con molestias también, que bueno, al final las molestias ya las viene cargando, no nada más de ahora, ya viene de semanas antes incluso de que estuviera con nosotros en selección. Entonces yo en la misma línea, ¿no?, de tratar de cuidar al jugador, y más siendo Mora, ¿no?, que sigue en un proceso de crecimiento y que tenemos que cuidarlo, porque si más no recuerdo, desde el Mundial Sub-20 ya tenía molestias en el tobillo. Antes del Mundial, mucho antes del Mundial, molestias en las lumbares. Antes del Mundial, una pubalgia. Y ahora con esto, entonces, yo creo que lo más importante hoy en día es cuidar a Gil para que no esté cayendo y recayendo en ciertas molestias, para que crezca bien y que ojalá se recupere pronto y poderlo tenerlo lo antes posible. Hoy en día pues ya está en su club, y que el club, yo creo que le tocará responder esa pregunta también.
2: Qué bárbaro, cuántas molestias ha tenido, saca la cuenta desde el Mundial Sub-20 todavía, y sí, antes del Mundial de junio.
4: Es incomprobable, al menos para mí, es decir, no tengo datos concretos en la mano, pero sí un fuerte rumor sobre el por qué Gilberto Morano actuó.
2: ¿Por qué?
4: Hubo periodistas que estuvieron tratando de corroborar la información al interno de la selección mexicana y había versiones contradictorias. Aparentemente está por anunciarse la venta de Gil Mora al fútbol europeo y quisieron resguardarlo de una eventual lesión antes de que se haga el anuncio.
2: Bueno, amanecerá y veremos. Hablo también del 11. Es el cuarto partido en 10 días, esta fecha FIFA cuádruple, donde se han tenido que acomodar los técnicos y gestionar los minutos y las cargas de los jugadores. De esto habló Rafa, del 11 que pueda mostrar hoy en el cuarto partido.
13: ¿En qué me voy a basar? En tratar de sacar al mejor equipo que pueda meter en base a con lo que tú dices. Es difícil con el tema de las cargas, el poder, el saber que también hemos tenido bajas por lesiones. Entonces tenemos que tener esa precaución también para no tener que cargar los demás, no exigir los demás, y bueno, es lo que exigió esta fecha FIFA, tan corto tiempo, muchos partidos, pero bueno, yo creo que me ha servido a mí para poder aún más trabajar con ellos, conocerlos más también, así que, como te digo, ver lo positivo de esta fecha y intentar mañana sacar un buen resultado.
2: Bueno, y finalmente uno de los coleguitas le pregunté, por supuesto, esta comparación de la Major League Soccer con la Liga MX. No hay descenso, no hay ascenso, pero sí hay un importante trabajo de los jóvenes en la MLS, en las academias, en la MLS Next Pro, que la comparó con la Liga de Expansión tan criticada en México, y así respondió Rafa Márquez.
13: Es pues un gran trabajo de la MLS por tener todo este proyecto. Desde luego que en México es diferente, y lo que a mí me conlleva es tratar de mirar en todos lados y ver qué es lo que podemos ayudar a seguir su crecimiento. Por ahora, pues creo que con los jóvenes que hemos traído me he llevado una gran sorpresa, y esperamos que más adelante puedan tener muchos jóvenes más también.
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14: Estados Unidos a su cuarto partido amistoso de día frente a la selección de Canadá. Vamos a platicar el entorno del equipo norteamericano en el minuto de fútbol de primera.
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14: Estados Unidos, el equipo de todos, el equipo de Pochettino, que lleva campaña perfecta en esta gira de juegos amistosos en fecha FIFA, goleando a equipos suramericanos y también goleando a el Tri Azteca, enfrenta a la selección de Canadá en busca de cerrar con el mejor performance que hasta el momento se le ha visto a una selección de Estados Unidos, en manos, como habíamos dicho, de Pochettino. Enfrenta a la selección de Canadá, una de las fuertes candidatas a cosas importantes en la zona. En Minnesota, todo por fútbol de primera, Estados Unidos contra la selección de Canadá. En el minuto de fútbol de primera les habló Quique Lanz.
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2: Partido Estados Unidos-Canadá desde Minnesota, alineación confirmada, Daniel del conjunto que dirige Mauricio Pochettino.
3: Irá Brian Schwaki, el arquero de Nashville, como titular, Freeman, George Campbell, Chris Richards y Aston Trusty en la línea de cuatro, Yunus Musa y Brooklyn Reigns en el doble cinco, Matisse Albert, Gio Reyna y Malik Tillman como volantes ofensivos, el nueve será Justin Ellis, el delantero de Orlando.
2: 23 años y 156 días, el promedio de edad.

0: Daniel Chapela, México, frente a la selección de Chile. ¿Sá? Un éxito la gráfica. Muy bien, vamos a la pausa, regresamos.
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1: Vamos despidiendo Fútbol de Primera hoy. La invitación para que nos acompañen en la doble jornada, doble en instante, poquito más de media hora desde Minnesota, Estados Unidos frente a Canadá, seguido a las 10 en el Este, 7 Pacífico, en esta estación afiliada a Fútbol de Primera y en nuestro canal de YouTube México.

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2: El emotivo video de Leo Messi, de la marca que viste a la selección argentina y que tiene, por supuesto, contrato también con el capitán de la selección, en la previa de lo que será esta noche un más que emotivo homenaje y despedida al capitán Leo Messi, que hoy cuelga los botines con la selección argentina en el último tango de Leo en el Estadio Monumental de Núñez. Mañana seguramente con nuestro director Andrés Cantor, que estará in situ, tendremos todo lo que allí se vivió más allá del partido. Queda claro que pasa a un segundo plano. Aquí estamos en Fútbol de Primera, bienvenidos a una jornada en donde tenemos dos partidos, comenzando a las 7:30 de la noche, tiempo del Este, 4:30 en el Pacífico, desde el Allianz Field en St. Paul, Minnesota, va a jugar la selección de los Estados Unidos el cuarto partido en 10 días de esta cuádruple fecha FIFA, enfrentando a la selección de Canadá de Jesse March. Y más tarde, desde las 10 de la noche, tiempo del Este, 7 en el Pacífico, en el Coliseo Memorial de Los Ángeles, la selección mexicana de fútbol va a enfrentar a la selección de Chile. Pero hoy el tema y hoy la noticia es el comunicado extenso de Cristiano Ronaldo, que prometió contar toda la verdad y nada más que la verdad. Su verdad, en un largo comunicado, rompiendo el silencio para explicar todo lo sucedido en la concentración de la selección de Portugal y los motivos que lo llevaron a abandonar la selección, acusando a Jorge Jesús, el seleccionador que faltó a la palabra. Entre otras cosas, es larguísimo, aquí lo vamos a resumir y con Daniel comentar. Al final de la pasada Copa del Mundo, en pleno vuelo de regreso de Estados Unidos, dice Cristiano Ronaldo, que fue el presidente de la Federação de Portugal, el que insistió en que reconsiderara su decisión de marcharse de la selección, de despedirse de la selección. Después de aceptar Cristiano Ronaldo la continuidad, le pidió opinión sobre quién podría ser el nuevo seleccionador. Estaba considerando a Jorge Jesús. Y dice Ronaldo que le dijo su opinión y que era la decisión correcta, contratar a Jorge Jesús. Unos días después recibió el primer encuentro y la primera llamada con el nuevo seleccionador nacional. Se reunieron en la Ciudad del Fútbol, donde su club, el Al Nassr, estaba realizando la pretemporada, y le dijo que jugaría de esta fecha FIFA el primer y el último partido, que por cuestiones de preparación física serían 3 o 4 sustituciones por partido. Esto se conversa, y qué mejor que con el capitán, que es Cristiano Ronaldo. Le sugirió, dice Jorge Jesús, que no viajara con la selección a Noruega y a Dinamarca, los dos partidos de visitante. Le propuso jugar el primer partido y quedarse en Portugal para reintegrarse al equipo luego en el estadio, en el partido que iban a jugar en el estadio do Dragão. Dice Ronaldo que rechazó la oferta de inmediato porque le pareció obvio que no podía dejar a los compañeros como capitán y no viajar, más allá de jugar o no jugar. El entrenador dice, Cristiano, que estuvo de acuerdo con esa decisión. El día del partido con Noruega, a la hora del almuerzo, un asistente del seleccionador le dijo, se acercó a la mesa donde estaba en el convite, le dijo, quiere hablar Jorge Jesús contigo. Y le preguntó si estaba en condiciones de jugar 30 minutos. Él dijo, no tengo problema. Esta petición salía del plan original que le había presentado Jorge Jesús. Pues bien, el entrenador fue el que le propuso el plan, el que aceptó y le dijo, bueno, vaya a calentar. Después reconoció que fue un error dejarlo calentar 30 minutos y no jugar. Y le dijo, esto no va a volver a suceder. Terminaron la reunión, pidieron un abrazo, prometieron que esto iba a pasar, que no jugaría contra Dinamarca, que sí lo haría en el partido en Portugal. Todo esto, atenti, y es importante, con testigos. La presencia de Simão Coutinho, que es una especie de manager deportivo, el director deportivo de la federación.
3: No, del Al-Nasser, Sami.
2: Del Al-Nasser, perdón. Pero estaba también Thiago Craveiro. Habían dos testigos. Una videoconferencia en donde estaba el director deportivo del Al-Nasser, estaba Thiago Craveiro, y resumió todo el tema. Acordaron que en la rueda de prensa el técnico iba a repetir lo que le acababa de decir con la presencia de Simão Coutinho, testigo, y que el entrenador iniciaría la rueda de prensa con un escrito que habían convenido en esa reunión tanto Cristiano como el seleccionador. La conferencia fue totalmente distinta a lo que Cristiano Ronaldo y el seleccionador habían pactado. Una serie de largos, son ocho puntos aquí, lo tenemos, larguísimo. Entre otros, por ejemplo, Daniel, amigos, era que el técnico iba a reconocer que había cometido un error a poner al calentar a alguien de la talla, y esto está escrito, de Pelé o Maradona para que luego no lo incluya en el partido. Si fuera hoy, no lo haría. Es decir, incumplió lo que había acordado Jorge Jesús con Cristiano Ronaldo y con los testigos, decir en la rueda de prensa. Nada de eso sucedió. Era la segunda vez, dice Ronaldo, que no cumplía y rompía su palabra el seleccionador. Allí fue la hecatombe. Decidió renunciar, sin esperar más promesas incumplidas, por mucho que le duela, agarró sus cosas y se fue para no perjudicar, dice Cristiano Ronaldo, al grupo, porque las conversaciones con el presidente y con el seleccionador no habían prosperado. Ellos recordaron, dice Ronaldo, si fuera ayer, respondieron al unísono, no, que mi lugar estaba en la selección nacional. Y dice Ronaldo, cerrando, que casi en sus 25 años de carrera he interferido en ninguna decisión técnica o táctica tomada por ningún entrenador. Es decir, él acepta lo que se le diga, pero que le digan la verdad. Más palabra menos. Pidió disculpas a los compañeros, pidió disculpas al pueblo portugués, y dejó Daniel algo que a mí me parece toral, que si está en buena forma física, jugando para su club, y con suerte marcando goles, llegando al 1000, después de cumplir la suspensión que le asume, le va a imponer la Federación Portuguesa de Fútbol, estará disponible, como siempre lo ha estado hasta ahora, para competir y ganar con la selección. Cierra, esta es, créanme, la verdad más pura.
3: Es difícil no dar crédito a esta versión que da Cristiano Ronaldo por lo detallado del texto, explicando paso a paso todo lo ocurrido, y porque además, y en esto recordé mucho a Carlos Bilardo, se hizo rodear de testigos para que todo esto que él está diciendo acá esté corroborado por terceros. Es decir, estas conversaciones que él sostuvo con Jorge Jesús, estas charlas que también tuvo con el presidente de la Federación Portuguesa, fueron presenciadas por otros. Es decir, hay gente que puede testificar que lo que aquí está diciendo Cristiano Ronaldo es cierto o que está faltando la verdad. No creo que nadie se atreva a decir que esto que está aquí explicado no responda a la verdad del jugador. La verdad me pareció un documento honesto, claro, sincero. Es verdad, aquí hay cosas que uno podría interpretar como que, por ejemplo, él habría exigido que el técnico públicamente dijera que él estaba en la dimensión de Pelé o Maradona. La realidad no fue esa. Lo explica perfectamente en el comunicado. A él le mostraron el texto que el técnico iba a leer en la conferencia de prensa y lo aprobó. Fue parte de la negociación que tuvieron cuando se vuelven a reunir tras el partido en Noruega, después de que pasa todo esto, que lo dejan calentando y no lo hacen ingresar al terreno de juego. Ahí es donde él dice que el técnico falta su palabra. Es verdad que el entrenador puede tener razones para decir, a ver, yo no estoy obligado a ponerlo, le dije que lo necesitaría para 30 minutos, el partido fue para otro lugar y consideré que no era necesario ponerlo. Aún así, tratándose de Cristiano Ronaldo, este asunto debió haberlo manejado de otra manera, porque no es un cualquiera, es el jugador más importante de la historia del fútbol portugués y probablemente también uno de los grandes jugadores de la historia del fútbol. Después, Sami, lo has dicho muy bien, hay cosas aquí que son importantes, y es donde él dice, me disculpo con mis compañeros, asumo la sanción que me corresponde porque no puedo abandonar una concentración, y menos siendo el capitán. Esto lo dijo así, con esas palabras, no me puedo ir de la concentración y dejar tirado a mis compañeros cuando soy el que porta la cinta. Acepto la sanción que me corresponda y estoy listo si me necesitan. Eso es muy llamativo, tanto como haber dicho que en el avión de regreso de los Estados Unidos a Portugal estaba prácticamente haciendo lo que hizo Messi, redactando su carta de despedida de la selección portuguesa. Pensaba que hasta allí llegaba el ciclo, y lo convencieron para que se quedaran el presidente de la federación y quien fue luego nombrado seleccionador, Jorge Jesús, quien me parece que a todas estas es el que ha quedado peor parado.
2: En una conversación que mantuvo, dice Cristiano Ronaldo, con el presidente de la Federación de Fútbol y el seleccionador la mañana de aquella rueda de prensa, algo que seguramente pueden confirmar ellos mismos, reiteré que si no me querían con ellos allí, simplemente debían decírmelo. Solo necesitaban ser sinceros conmigo. Lo aceptaría y prometí que prepararíamos algo hermoso como sueño que sucederá y que nadie se enfadaría. Lo recuerdo como si fuera ayer. Respondieron al unísono: no, que mi lugar estaba en la selección nacional. Entonces, aquí hay evidentemente alguien que falta a la verdad, que es verdad que tenía un plan y que a la hora de del partido le dijo: bueno, vamos a utilizarte, vamos a romper este plan que teníamos y que habíamos estipulado y que había aceptado, y que finalmente lo tuvo calentando media hora y no lo puso.
3: Otra cosa, primero, el plan tiene mucho sentido, es un jugador de 41 años.
2: Lo hacen todos,
3: pero más con un jugador de esta edad. No pasa con Modric de la misma manera, digamos, es un caso aparte, pero es que cuenta también en esa carta que el técnico le ofreció quedarse en Portugal mientras el equipo se iba a la gira de Noruega y Dinamarca y sumarse para el cuarto partido que también se iba a jugar en la cancha del Porto, en el estadio do Dragão. Y Cristiano dijo: no, está bien, yo no voy a jugar los dos partidos, pero mi lugar está con mis compañeros. Se vería muy mal que el capitán se quede descansando mientras los compañeros compiten. Es decir, no hay con qué darle.
2: Tal cual, es decir, él quería viajar no para jugar, sino como capitán y líder del grupo, estar en el partido acompañando, que él mismo le dio el gafete de capitán a Bruno Fernández, que habló con él, y lo que más aparentemente le duele de esta situación que cambió de un momento a otro, es que cuenta que se abrazó y se estrechó la mano con Jorge Jesús, al cual él había recomendado y que dijo y que había avalado que esto es así. Es decir, no puedes tratar, y aquí, digamos, hay que trabajar con los hombres, pero le ha pasado a las grandes figuras y lo tienen que hacer los seleccionadores, y lo hacen los presidentes, o no lo hacía Tapia con Messi, o no lo hacían en la CBF con Neymar en su mejor momento, o con Cristiano Fenómeno.
3: Pues. Sí, claro.
2: Lo hacían las grandes.
3: Totalmente. A mí me parece, Sammy, que entre esta carta y la declaración que dio Jorge Jesús ayer, después del último partido de Portugal de esta fase de Nations, que esto se va a resolver. Que se van a juntar, van a hablar, y Cristiano va a regresar a la selección portuguesa. Me da la sensación, ninguno cerró la puerta, ni Cristiano a la selección, ni Jorge Jesús a Cristiano. Así que...
2: Pero va a tener que agarrar otra vez lo que habían estipulado y pedir la disculpa pública, que sí, me parece lo que quiere
3: Cristiano. Y capaz que se presentan los dos en una conferencia de prensa en la próxima concentración portuguesa y aclaran todo, ¿no?
2: Como ocurrió en alguna oportunidad, recuerdo, en el comité ejecutivo, después, te acordarás, Daniel, después de... antes del Mundial de Corea-Japón 2002, que Julio Humberto Grondón en la mitad, con Lennart Johansson y con Sepp Blatter, levantaron la mano la unidad de la familia de la FIFA, ¿no? Y ellos habían estado totalmente en oposición diametral en aquella elección, y después se cambia que nunca antes de una Copa del Mundo se realizaran elecciones para elegir al nuevo presidente de la FIFA.
3: Sí, lo recuerdo, me lo estuve cubriendo.
2: Tal cual, estuvimos ahí.
3: Sí, estábamos ahí.
2: Pero salían chispas, pero bueno. Va a suceder, debería suceder. Muy bien, vamos a hacer la primera pausa en Fútbol de Primera. Tenemos mucho en el programa, la palabra a Rafa Márquez anticipando el duelo frente a Chile, también a la hormiga González. Vamos a tener contacto con Quique Lanza tras un nuevo fracaso de la bicolor catracha. Ya está en los cuartos de final de la Nations League de la CONCACAF. Estados Unidos, Canadá y México conocen a sus rivales y se lo vamos a contar más adelante, además de todo el calendario de hoy en fecha FIFA, con la victoria del campeón del mundo, con la victoria de Inglaterra y también con la goleada uruguaya en la lejana India. 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
2: Continuamos en Fútbol de Primera. Hoy la selección uruguaya que dirige Diego Forlán aplastó 6-1 a la selección de India, ha marcado 11 goles en estos partidos del interinato que ha tenido el nuevo seleccionador de Uruguay, Darwin Núñez. Maxi Araujo marcó doblete, Juanma Sanabria, el jugador del Real Salt Lake, el Búfalo Aguirre y Rodrigo Salazar marcaron los goles para el conjunto de Diego Forlán. Y hoy en la Nations de Europa, el bicampeón del mundo, España, en un primer tiempo que fue dominado por Croacia en Split, Croacia que venía de perder 0-7 con Inglaterra, ganaba 1-0 Croacia, lo dio vuelta con el ingreso de Mikel Merino en el arranque del segundo tiempo, y fue Mikel Merino el autor del doblete para que el equipo español derrotara a Daniel por 2-1 al equipo de Croacia y se matriculara ya en la siguiente ronda de la Nations League.
3: Vi el partido, Sammy.
2: Yo también.
3: Son 42 encuentros sin perder. Pero yo hago énfasis en esto de que vi el partido porque el primer tiempo de hoy, hacía rato que no veía yo una selección que pusiera en reales predicamentos al campeón del
2: Figura
3: mundo.
2: Figura Unai Simón, ¿eh?
3: Sí.
2: En el primer tiempo.
3: El primer tiempo lo jugó muy bien Croacia. Un primer tiempo intenso, saliendo a presionar con valentía. No dejaba que España armara desde el fondo, le impedía los pases por adentro, hicieron figura a Unai Simón, realmente muy buen primer tiempo, tan malo como después fue el segundo, porque allí se derrumbó Croacia, creció España, el ingreso de Merino, los cambios que fue haciendo Luis de la Fuente mejoraron a su equipo y terminó ganándolo con claridad. Pero el partido más sufrido en mucho tiempo para esta selección española.
2: El primer tiempo, sí, es verdad, sí, el primer tiempo, por eso hizo los ajustes necesarios, colocó a Mikel Merino. Hay que recordar que puso el equipo de gala, Luis de la Fuente, sin Pedro Porro, que está lesionado, por supuesto, sin tampoco Fabián Ruiz. Pero lo demás era el equipo de gala que tuvo la selección española. Y en otro partido en Londres, Harry Kane, que llegó a 125 partidos con la selección de Inglaterra, igualando la cifra de Peter Shilton, aquel arquero de la mano de Dios del partido de México 86 con Argentina, marcó doblete Harry Kane para la goleada de Inglaterra por 3-0 frente a la República Checa. 2 de Harry Kane, un gol en contra de Vladimir Zufal, el lateral derecho, y listo, récord de partido y doblete para un extraordinario goleador que los hace con el Bayern y los hace con la selección.
3: No. Y van a pelearse el primer lugar Inglaterra y España en la fecha FIFA de noviembre. Inglaterra va a recibir en Londres a el equipo de Croacia, al que le metió 7 de visitante, y cierra contra España en el Metropolitano, en la cancha del Atlético de Madrid.
2: En la próxima fecha FIFA de noviembre.
3: Ese es el partido que va a determinar quién pasa primero. Tiene una cierta importancia porque los primeros van a tener en teoría un cruce mucho más amable en esos cuartos de final que se van a jugar en marzo del 27.
2: Francia ahí está.
3: Portugal está.
2: Portugal está. España está. Hay algunos virtuales.
3: Inglaterra virtualmente está.
2: También. Grecia, Italia, ahí está.
3: Y Alemania se puede meter.
2: Y Alemania, sí. Ahí hay que esperar todavía. Porque hay 6 puntos más en disputa. Y para cerrar el segmento europeo, hoy la Federación de Fútbol de Noruega, atenti con esto, ha presentado ante la FIFA 2 solicitudes formales para que comience una investigación, la FIFA, del caso de la tarjeta anulada, la expulsión a Balogun en la Copa del Mundo, el proyecto de FIFA Forward Enterprise y el premio de la paz entregado por el organismo al presidente de los Estados Unidos. que evidentemente, porque él mismo lo dijo, tuvo que ver con el perdón de la cartulina roja a Balogan. El Ejecutivo de la Federación, por unanimidad, presentó estos documentos al Comité de Ética y el Comité de Gobernanza de la FIFA. ¿Prosperarás, no crees?
3: No sé, difícil, pero ha sido desde hace tiempo opositora al mandato de Infantino esta federación.
2: Como la mayoría de...
3: De buena parte de Europa.
2: Sí. De Europa,
3: sí.
2: Buena parte, ¿verdad? De la UEFA. Muy bien, vamos a ver si podemos ir a Buenos Aires tras la pausa. 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
5: La selección mexicana de fútbol tiene otro juego amistoso y otra oportunidad más para por fin conocer la victoria en este nuevo proceso en manos de su nuevo director técnico, Rafa Márquez. Lo platicamos en el Minuto de Fútbol de Primera.
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5: México, que en la era Rafa Márquez todavía no gana, empató 2 partidos y perdió catastróficamente contra la selección de Estados Unidos 0-3, tiene una oportunidad más ante la selección de Chile en juego amistoso en Los Ángeles para dejar una mejor imagen de lo que hasta ahora es. Enfrentará a una selección chilena de fútbol que viene de vencer a Congo 2-1, pero que perdió contra Canadá 1-0 y también contra Estados Unidos 4-2. México, por la victoria, por mejorar, por lograr un resultado de 3 puntos. Y bajar la presión. Todo por Fútbol de Primera. Les habló Quique Lanz.
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2: Bueno, se han definido los cuartos de final de la Nations League de la CONCACAF para el mes de la fecha FIFA de noviembre. La selección de Panamá va a enfrentar a Curazao, partidos a visita recíproca. El ganador de ese partido va a jugar en el Final Four primero contra el ganador de México y Jamaica. Primero en The Office en Kingston y luego en el Gigante de Acero en Monterrey. Esa es una serie. La otra, Estados Unidos frente a la siempre complicada Haití. El ganador de ese partido va a jugar contra el ganador de Canadá y Guatemala, que fue la única selección centroamericana que sacó la cara, que le ganó agónicamente 1-0 a Surinam, el equipo de Luis Fernando Tena. El equipo de José Francisco Molina, el chaval, empató 1-1. Honduras contra la selección de Jamaica, es verdad, no desciende a la Liga B, pero tendrá que ir a buscar en la repesca la clasificación a la próxima Copa Oro. Y al Bolillo Gómez virtualmente lo liquidaron, la selección de El Salvador. Costa Rica quedó cuarta en su grupo con apenas 6 puntos. La selección de El Salvador, colera, con 4 puntos. Y Honduras con 4 puntos no desciende, mi querido Quique Lanza, pero tendrá que buscar la repesca. Es decir, la única selección centroamericana con los caribeños y los cuatro grandes, digamos, de Norteamérica, están del otro lado. ¿Qué pasó con la bicolor catracha? ¿Cómo te va?
3: ¿Qué tal, Sammy? Gusto saludarte, a Daniel, a toda la mesa, encantado de estar con ustedes. Bueno, pues pasa que Honduras está arrancando un proceso, eso es lo que acá se nos vende por parte de la FENAFUT, ahora FFH, en el sentido de que habrá que tener paciencia y inevitablemente nosotros tendremos que decir que esto es un fracaso, más allá de que Francis Hernández, el director deportivo que escogió a José Francisco Molina como técnico de la selección adulta de Honduras, diga que no, y haber ido a la B tampoco era un fracaso. Molina dijo que no era un fracaso y algunos jugadores también salieron diciendo post partido que esto no era un fracaso. Bueno, evidentemente para nosotros sí lo es. Honduras permanentemente estaba entre los 8 de la Copa de Naciones, incluso también entre los 4 en la Final Four. También se clasificó Honduras en muchas ocasiones. Y bueno, arranca un proceso que desde mi punto de vista, Sammy, y mucha gente acá también en Honduras, no tiene en este momento ni pies ni cabeza.
4: Quique, como pasa con los presidentes o con los candidatos presidenciales, te pregunto esto: ¿cómo están hoy los niveles de aceptación de José Francisco Molina? Un entrenador, digamos, a todos nos sorprendió que lo nombraran seleccionador de Honduras por su mínima, escasa, casi nula trayectoria como técnico. Se le conoce más como director deportivo que como entrenador de cancha.
3: Bueno, está bien arropado, Daniel. Te saludo. Porque, como te decía, hay una bandera que lo protege en el caso de que todo fue presentado como un proceso. O sea, no importa si no pasas la Copa de Naciones a la siguiente instancia, no importa si no vas a la Copa Oro, todo indica que fue contratado Francis Hernández como director deportivo y José Francisco Molina como director técnico y 2 o 3 españoles más que están en diferentes puestos acá, apuntando a la clasificación del Mundial 2030. O sea, no puede pasar nada, no puedes ir a la Copa Oro 27-29, no puedes ir a la Copa de Naciones a ninguna de las instancias importantes y no va a pasar nada. Entonces, desde ese punto de vista está arropado. Sin embargo, la gente acá está tan desanimada de la selección de fútbol de Honduras. Ayer, si ustedes miraban el estadio, sí hubo gente porque la boletería estuvo regalada. O sea, la gente llegó al estadio porque se regaló la boletería y, hombre, si te regalan bocas. Pero acá la gente está tan desanimada de la selección que a veces le está restando poca importancia. El tema es que la selección de fútbol de Honduras para nosotros es nuestra pasión, es nuestro equipo, como para ustedes la selección de sus países, y siempre pues la atención y el foco va para ahí. Pero los números de Molina, más allá de que hasta este momento fueron sus partidos oficiales, pues tiene una derrota y un empate en casa, que no es bueno porque en estas competencias tenés que ganar en casa y no lo hizo. Y tenés una derrota ante una de las selecciones a las cuales todas le ganaron, y bueno, incluso pues es una selección que ni siquiera está rankeada en la estadística FIFA, y no lograste ganarle a Jamaica acá, te vino a sacar la clasificación acá. Entonces, sus números no son buenos, sus bonos no son buenos, pero hay una gran diferencia en relación a Rueda, a Pinto, Suárez, Coito. Hoy quien lo tiene a Molina en la dirección técnica de la selección de fútbol de Honduras es su director deportivo, Francis Hernández.
2: Yo no puedo pensar que no ir a la Copa Oro con el detrimento económico que eso significa para la federación no remueva al técnico español. Pero bueno, dicho esto, ¿cuál es el tema este del cipote, este Víctor Vandenbroek? Cipote, un juvenil que renunció a la selección de Honduras. ¿A quién le empató, como diría Risto Stoichkov? ¿De qué se trata este tema con un comunicado, Quique, que se va de la selección?
3: Bueno, no jugó un minuto.
2: ¿Entonces?
3: El tema, bueno, podríamos verlo desde dos puntos de vista, ¿no? Seguramente se sintió molesto, su madre salió, viste, la soccer mom, siempre salen por ahí, y su madre salió primero al paso diciendo que era injusto que lo trajeran a la selección y que no lo hicieran jugar un minuto, y posteriormente, unas horas después, apareció la renuncia oficial con un comunicado por parte de Vandenbroek, hombre que juega en el Gent del fútbol de Bélgica. No jugó un minuto, probablemente ahí como persona, personalmente seguramente se molestó. Pero bien dices tú, ¿quién es? ¿A quién le empató? ¿A quién le ganó para renunciar prácticamente siendo un desconocido para nosotros? El tema es que quien lo trajo fue el escauteador español que fue contratado hace unos dos meses para que trajera a estos chicos, para que realizara ese trabajo. Entonces, el responsable de esto es el escauteador, que también recibe un salario de la Federación de Fútbol, que trae a un chico, no lo hace jugar un minuto, y encima trae dos, tres chicos y uno se le va. Trae dos del scouting, Sammy, y uno se le va. Entonces también habría que decirle al escauteador que se marche para su país. O sea, es un tema de revisarlo el director deportivo Francis Hernández con los federativos para evaluar a Molina, que desde mi punto de vista tiene números negativos, y bueno, al escauteador también, al PF, al preparador de arqueros, en fin, a todos.
4: Quique, te pregunto por el juego, es decir, los resultados están a la vista, eso marca un fracaso, estoy de acuerdo, pero desde el juego, desde el desempeño del equipo en la cancha, ¿qué es lo que se ha visto con Molina?
3: Bueno, prácticamente se ha visto un desorden, yo te lo digo. Se ha visto una situación que no nos presenta una idea José Francisco Molina de lo que pretende. Los cambios normalmente los hizo porque sus jugadores se cansaron físicamente. Los cambios el técnico no los hizo pensando en mejorar o hacer una variante, cambiar la figura técnica, la figura futbolística, y buscar empatar el partido o ganarlo. Porque normalmente hizo cambios cuando los jugadores le pidieron cambio. Ya no puedo cambiarme. Entonces no nos demostró tener una autonomía a la hora de realizar cambios, por lo menos tener un concepto futbolístico y defenderlo con sus movimientos. Y realmente Honduras jugó por un nivel bajísimo. Jugó con un nivel bajísimo esta fase de la Copa de Naciones.
2: Quique, un abrazo como siempre, y estamos en permanente contacto con toda la actualidad, no solamente de la bicolor catracha del fútbol hondureño, sino también del balompié centroamericano. Abrazo grande, Quique.
3: Abrazo para todos. Chao.
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12: El gol es consecuencia de cuando trabajas y los goles van cayendo por cómo vas trabajando en el partido, en la semana, entonces es cuestión de tiempo. Creo que sí, obviamente se espera gol de nosotros los nueves, pero por cómo trabajamos y por cómo trabaja el equipo es cuestión de tiempo. Entonces no, yo no lo siento como presión, la verdad.
13: ¿Qué veremos frente a Chile?
12: Podemos esperar, creo que una cara distinta a lo que mostramos en Estados Unidos. Tenemos esa sed de revancha, de ganar, de mostrar lo que nosotros sabemos hacer. Es lo bonito del fútbol, que siempre te da revanchas muy rápido, y tomamos lo que tenemos que tomar del partido pasado y tratar trataremos de mejorar eso que dices tú, que ese es el reto, mantener esos 28 minutos que creo que hasta que cayó el gol de ellos fuimos mucho mejores, mantenerlo ahora los 90 minutos es el reto que tratamos nosotros día a día de lograr.
2: Armando La Hormiga González, la voz del delantero del Guadalajara, que hoy seguramente podrá hacer 9 el partido por Fútbol de Primera, previo homenaje de Memo Ochoa, que va a prender el pebetero del Coliseo Memorial de Los Ángeles. Habló Rafa Márquez en rueda de prensa y habló también del Tala Rangel. Sigue confiando y sigue respaldando, como no podía ser de otra manera, al portero mexicano.
13: Con Tala hay plena confianza, sabemos lo que nos puede dar y cualquiera se puede equivocar, obviamente, así que no tengo ningún problema con eso. El hecho de haber sido jugador creo que me da la idea de seguir plenamente confiando en él y de trabajar aún más con él y más con la idea que él estos días vino con nosotros a hablar con nosotros para ver cómo le podemos ayudar a mejorar y bueno, eso habla de que reconoce que no fue su mejor actuación, que fue un mal día para todos nosotros y bueno, todos nos equivocamos, así que hay plena confianza en él.
2: ¿Y ese respaldo acaso, Daniel, se vea reflejado hoy como portero titular frente a Chile?
4: Yo no estoy tan seguro, Sammy, que eso vaya a pasar, fíjate.
2: Entonces, porque, respaldos a medias.
4: No, te digo porque aparentemente la planificación de Rafa Márquez preveía que para el partido de hoy jugaba Alex Padilla, pasara lo que pasara en el partido contra Estados Unidos.
2: El vasco Padilla.
4: Sí, el vasco mexicano Padilla. Pero bueno, jugador del Atlético de Bilbao, vasco, eso. De hecho, nacido ahí. Yo, en principio, tengo entendido que no va a romper esa planificación y que la confianza en Rangel se va a ver corroborada en los partidos de noviembre, cuando ya se juegue por los puntos estos partidos de la ida y vuelta de la Nations contra Jamaica. Evidentemente, en circunstancias normales, yo pensaría que un entrenador, la mejor manera que tiene de respaldar a alguien que viene de un error así es ponerlo en el siguiente partido.
2: Claro.
4: Pero entendería que si hay una planificación, él no la rompa por esta circunstancia.
2: Bueno, lo sabremos en 2 horas y media, más o menos, cuando salga la alineación confirmada. También habló de Gilberto Mora Morita, que está ya en el Xolos de Tijuana, está de regreso, fue desafectado por una molestia y lo explicó Rafa.
13: Sí, él sigue presentando una molestia en el cual en la conferencia antes del partido, obviamente fue antes del entrenamiento, durante ese entrenamiento, después de la conferencia, él termina el entrenamiento con molestias también, que bueno, al final las molestias ya las viene cargando, no nada más de ahora, ya viene de semanas antes incluso de que estuviera con nosotros en selección. Entonces yo en la misma línea, ¿no?, de tratar de cuidar al jugador y más siendo Mora, ¿no?, que sigue en un proceso de crecimiento y que tenemos que cuidarlo porque si más no recuerdo desde el Mundial Sub-20 ya tenía molestias en el tobillo antes del Mundial, bueno, antes, mucho antes del Mundial, molestias en las lumbares, antes del Mundial una pubalgia y ahora con esto. Entonces yo creo que lo más importante hoy en día es cuidar a Gil para que no esté cayendo y recayendo en ciertas molestias, esperar que crezca bien y que ojalá se recupere pronto y poderlo tenerlo lo antes posible. Hoy en día pues ya está en su club y que el club yo creo que le tocará responder esa pregunta también.
2: Qué bárbaro, cuántas molestias ha tenido, saca la cuenta desde el Mundial Sub-20 todavía y sí, antes del Mundial de junio.
4: Es incomprobable, al menos para mí, es decir, no tengo datos concretos en la mano, pero sí un fuerte rumor sobre el por qué Gilberto Morano actuó.
2: ¿Por qué?
4: Hubo periodistas que estuvieron tratando de corroborar la información al interno de la selección mexicana y había versiones contradictorias. Aparentemente está por anunciarse la venta de Gil Mora al fútbol europeo y quisieron resguardarlo de una eventual lesión antes de que se haga el anuncio.
2: Bueno, amanecerá y veremos. Hablo también del 11. Es el cuarto partido en 10 días, esta fecha FIFA cuádruple, donde se han tenido que acomodar los técnicos y gestionar los minutos y las cargas de los jugadores. De esto habló Rafa, del 11 que pueda mostrar hoy en el cuarto partido.
13: ¿En qué me voy a basar? En tratar de sacar al mejor equipo que pueda meter en base a con lo que tú dices. Es difícil con el tema de las cargas, el poder, el saber que también hemos tenido bajas por lesiones. Entonces tenemos que tener esa precaución también para no tener que cargar los demás, no exigir los demás, y bueno, es lo que exigió esta fecha FIFA, tan corto tiempo, muchos partidos, pero bueno, yo creo que me ha servido a mí para poder aún más trabajar con ellos, conocerlos más también, así que, como te digo, ver lo positivo de esta fecha y intentar mañana sacar un buen resultado.
2: Bueno, y finalmente uno de los coleguitas le pregunté, por supuesto, esta comparación de la Major League Soccer con la Liga MX. No hay descenso, no hay ascenso, pero sí hay un importante trabajo de los jóvenes en la MLS, en las academias, en la MLS Next Pro, que la comparó con la Liga de Expansión tan criticada en México, y así respondió Rafa Márquez.
13: Es pues un gran trabajo de la MLS por tener todo este proyecto. Desde luego que en México es diferente, y lo que a mí me conlleva es tratar de mirar en todos lados y ver qué es lo que podemos ayudar a seguir su crecimiento. Por ahora, pues creo que con los jóvenes que hemos traído me ha llevado una gran sorpresa, y esperamos que más adelante puedan tener muchos jóvenes más también.
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14: Estados Unidos a su cuarto partido amistoso de día frente a la selección de Canadá. Vamos a platicar el entorno del equipo norteamericano en el minuto de fútbol de primera.
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14: Estados Unidos, el equipo de todos, el equipo de Pochettino, que lleva campaña perfecta en esta gira de juegos amistosos en fecha FIFA, goleando a equipos suramericanos y también goleando al Tri Azteca, enfrenta a la selección de Canadá en busca de cerrar con el mejor performance que hasta el momento se le ha visto a una selección de Estados Unidos, en manos, como habíamos dicho, de Pochettino. Enfrenta a la selección de Canadá, una de las fuertes candidatas a cosas importantes en la zona. En Minnesota, todo por fútbol de primera, Estados Unidos contra la selección de Canadá. En el minuto de fútbol de primera les habló Quique Lanz.
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0: Musa, que vuelve a ser titular. Algunas variantes con respecto del partido frente a la selección mexicana. Lo tendremos por Fútbol de Primera junto a Daniel Chapela, junto a Tap Ramos, todo el equipo, en una doble jornada doble, en una noche de fútbol que arranca en poquito más de media hora en Fútbol de Primera, en esta estación afiliada y también en nuestro canal de YouTube. Y más tarde, desde las 10 en el Este, 7 Pacífico, en Los Ángeles, California, junto a Tapó, Jesús Eduardo Acosta, Rosa Beatriz Sánchez a nivel de cancha, Manuel Bernardo Sol Sañudo y Daniel Chapela, México, frente a la selección de Chile. ¿Sá? Un éxito la gráfica. Muy bien, vamos a la pausa, regresamos.
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1: Vamos despidiendo Fútbol de Primera hoy, la invitación para que nos acompañen en la doble jornada, doble en instante, poquito más de media hora desde Minnesota, Estados Unidos frente a Canadá, seguido a las 10 en el Este 7 Pacífico en esta estación afiliada a Fútbol de Primera y en nuestro canal de YouTube México frente a Chile. Una pausa, nada más. Nos separamos un instante y nos reencontramos en 30 minutos con Estados Unidos, Canadá por Fútbol de Primera.

0: minutos empieza el programa diario de fútbol de primera. Manténgase aquí, ya estamos por comenzar.
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2: El emotivo video de Leo Messi, de la marca que viste a la selección argentina y que tiene, por supuesto, contrato también con el capitán de la selección, en la previa de lo que será esta noche un más que emotivo homenaje y despedida al capitán Leo Messi, que hoy cuelga los botines con la selección argentina en el último tango de Leo en el Estadio Monumental de Núñez. Mañana seguramente con nuestro director Andrés Cantor, que estará in situ, tendremos todo lo que allí se vivió más allá del partido. Queda claro que pasa a un segundo plano. Aquí estamos en Fútbol de Primera, bienvenidos a una jornada en donde tenemos dos partidos, comenzando a las 7:30 de la noche, tiempo del Este, 4:30 en el Pacífico, desde el Allianz Field en St. Paul, Minnesota, va a jugar la selección de los Estados Unidos el cuarto partido en 10 días de esta cuádruple fecha FIFA, enfrentando a la selección de Canadá de Jesse March. Y más tarde, desde las 10 de la noche, tiempo del Este, 7 en el Pacífico, en el Coliseo Memorial de Los Ángeles, la selección mexicana de fútbol va a enfrentar a la selección de Chile. Pero hoy el tema y hoy la noticia es el comunicado extenso de Cristiano Ronaldo, que prometió contar toda la verdad y nada más que la verdad. Su verdad, en un largo comunicado, rompiendo el silencio para explicar todo lo sucedido en la concentración de la selección de Portugal y los motivos que lo llevaron a abandonar la selección, acusando a Jorge Jesús, el seleccionador que faltó a la palabra. Entre otras cosas, es larguísimo, aquí lo vamos a resumir y con Daniel comentar. Al final de la pasada Copa del Mundo, en pleno vuelo de regreso de Estados Unidos, dice Cristiano Ronaldo que fue el presidente de la Federação de Portugal el que insistió en que reconsiderara su decisión de marcharse de la selección, de despedirse de la selección. Después de aceptar Cristiano Ronaldo la continuidad, le pidió opinión sobre quién podría ser el nuevo seleccionador. Estaba considerando a Jorge Jesús. Y dice Ronaldo que le dijo su opinión y que era la decisión correcta, contratar a Jorge Jesús. Unos días después recibió el primer encuentro y la primera llamada con el nuevo seleccionador nacional. Se reunieron en la ciudad del fútbol, donde su club, el Al Nassr, estaba realizando la pretemporada, y le dijo que jugaría de esta fecha FIFA el primer y el último partido, que por cuestiones de preparación física serían 3 o 4 sustituciones por partido. Esto se conversa, y qué mejor que con el capitán, que es Cristiano Ronaldo. Le sugirió, dice Jorge Jesús, que no viajara con la selección a Noruega y a Dinamarca, los dos partidos de visitante. Le propuso jugar el primer partido y quedarse en Portugal para reintegrarse al equipo luego en el estadio, en el partido que iban a jugar en el estadio do Dragão. Dice Ronaldo que rechazó la oferta de inmediato porque le pareció obvio que no podía dejar a los compañeros como capitán y no viajar, más allá de jugar o no jugar. El entrenador dice, Cristiano, que estuvo de acuerdo con esa decisión. El día del partido con Noruega, a la hora del almuerzo, un asistente del seleccionador le dijo, se acercó a la mesa donde estaba en el convite, le dijo, quiere hablar Jorge Jesús contigo. Y le preguntó si estaba en condiciones de jugar 30 minutos. Él dijo, no tengo problema. Esta petición salía del plan original que le había presentado Jorge Jesús. Pues bien, el entrenador fue el que le propuso el plan, el que aceptó y le dijo, bueno, vaya a calentar. Después reconoció que fue un error dejarlo calentar 30 minutos y no jugar. Y le dijo, esto no va a volver a suceder. Terminaron la reunión, pidieron un abrazo, prometieron que esto iba a pasar, que no jugaría contra Dinamarca, que sí lo haría en el partido en Portugal. Todo esto, atenti, y es importante, con testigos. La presencia de Simão Coutinho, que es una especie de manager deportivo, el director deportivo de la federación.
3: No, del Al-Nasser, Sami.
2: Del Al-Nasser, perdón. Pero estaba también Thiago Craveiro. Habían dos testigos. Una videoconferencia en donde estaba el director deportivo del Al-Nasser, estaba Thiago Craveiro, y resumió todo el tema. Acordaron que en la rueda de prensa el técnico iba a repetir lo que le acababa de decir con la presencia de Simão Coutinho, testigo, y que el entrenador iniciaría la rueda de prensa con un escrito que habían convenido en esa reunión tanto Cristiano como el seleccionador. La conferencia fue totalmente distinta a lo que Cristiano Ronaldo y el seleccionador habían pactado. Una serie de largos, son ocho puntos aquí, lo tenemos larguísimo. Entre otros, por ejemplo, Daniel, amigos, era que el técnico iba a reconocer que había cometido un error a poner al calentar a alguien de la talla, y esto está escrito, de Pelé o Maradona para que luego no lo incluya en el partido. Si fuera hoy, no lo haría. Es decir, incumplió lo que había acordado Jorge Jesús con Cristiano Ronaldo y con los testigos, decir en la rueda de prensa. Nada de eso sucedió. Era la segunda vez, dice Ronaldo, que no cumplía y rompía su palabra el seleccionador. Allí fue la hecatombe. Decidió renunciar, sin esperar más promesas incumplidas, por mucho que le duela, agarró sus cosas y se fue para no perjudicar, dice Cristiano Ronaldo, al grupo, porque las conversaciones con el presidente y con el seleccionador no habían prosperado. Ellos recordaron, dice Ronaldo, si fuera ayer, respondieron al unísono, no, que mi lugar estaba en la selección nacional. Y dice Ronaldo, cerrando, que casi en sus 25 años de carrera he interferido en ninguna decisión técnica o táctica tomada por ningún entrenador. Es decir, él acepta lo que se le diga, pero que le digan la verdad. Más palabra menos. Pidió disculpas a los compañeros, pidió disculpas al pueblo portugués, y dejó, Daniel, algo que a mí me parece toral, que si está en buena forma física, jugando para su club, y con suerte marcando goles, llegando al 1000, después de cumplir la suspensión que la asume le va a imponer la Federación Portuguesa de Fútbol, estará disponible, como siempre lo ha estado hasta ahora, para competir y ganar con la selección. Cierra, esta es, créanme, la verdad más pura.
3: Es difícil no dar crédito a esta versión que da Cristiano Ronaldo por lo detallado del texto, explicando paso a paso todo lo ocurrido, y porque además, y en esto recordé mucho a Carlos Bilardo, se hizo rodear de testigos para, correcto, que todo esto que él está diciendo acá esté corroborado por terceros. Es decir, estas conversaciones que él sostuvo con Jorge Jesús, estas charlas que también tuvo con el presidente de la Federación Portuguesa, fueron presenciadas por otros. Es decir, hay gente que puede testificar que lo que aquí está diciendo Cristiano Ronaldo es cierto o que está faltando la verdad. No creo que nadie se atreva a decir que esto que está aquí explicado no responda a la verdad del jugador. La verdad me pareció un documento honesto, claro, sincero. Es verdad, aquí hay cosas que uno podría interpretar como que, por ejemplo, él habría exigido que el técnico públicamente dijera que él estaba en la dimensión de Pelé o Maradona. La realidad no fue esa. Lo explica perfectamente en el comunicado. A él le mostraron el texto que el técnico iba a leer en la conferencia de prensa y lo aprobó. Fue parte de la negociación que tuvieron cuando se vuelven a reunir tras el partido en Noruega, después de que pasa todo esto, que lo dejan calentando y no lo hacen ingresar al terreno de juego. Ahí es donde él dice que el técnico falta su palabra. Es verdad que el entrenador puede tener razones para decir, a ver, yo no estoy obligado a ponerlo, le dije que lo necesitaría para 30 minutos, el partido fue para otro lugar y consideré que no era necesario ponerlo. Aún así, tratándose de Cristiano Ronaldo, este asunto debió haberlo manejado de otra manera, porque no es un cualquiera, es el jugador más importante de la historia del fútbol portugués y probablemente también uno de los grandes jugadores de la historia del fútbol. Después, Sami, lo has dicho muy bien, hay cosas aquí que son importantes, y es donde él dice, me disculpo con mis compañeros, asumo la sanción que me corresponde porque no puedo abandonar una concentración, y menos siendo el capitán. Esto lo dijo así, con esas palabras, no me puedo ir de la concentración y dejar tirado a mis compañeros cuando soy el que porta la cinta, acepto la sanción que me corresponda y estoy listo si me necesitan. Eso es muy llamativo, tanto como haber dicho que en el avión de regreso de los Estados Unidos a Portugal estaba prácticamente haciendo lo que hizo Messi, redactando su carta de despedida de la selección portuguesa. Pensaba que hasta allí llegaba el ciclo, y lo convencieron para que se quedaran el presidente de la federación y quien fue luego nombrado seleccionador, Jorge Jesús, quien me parece que a todas estas es el que ha quedado peor parado.
2: En una conversación que mantuvo, dice Cristiano Ronaldo, con el presidente de la Federación de Fútbol y el seleccionador la mañana de aquella rueda de prensa, algo que seguramente pueden confirmar ellos mismos, reiteré que si no me querían con ellos allí, simplemente debían decírmelo. Solo necesitaban ser sinceros conmigo. Lo aceptaría y prometí que prepararíamos algo hermoso como sueño que sucederá y que nadie se enfadaría. Lo recuerdo como si fuera ayer. Respondieron al unísono: no, que mi lugar estaba en la selección nacional. Entonces, aquí hay evidentemente alguien que falta a la verdad, que es verdad que tenía un plan y que a la hora de del partido le dijo: bueno, vamos a utilizarte, vamos a romper este plan que teníamos y que habíamos estipulado y que había aceptado, y que finalmente lo tuvo calentando media hora y no lo puso. Y
3: otra cosa, primero, el plan tiene mucho sentido, es un jugador de 41 años.
2: Lo hacen todos,
3: pero más con un jugador de esta, claro, de esta edad. No pasa con Modric de la misma manera, digamos, es un caso aparte, pero es que cuenta también en esa carta que el técnico le ofreció quedarse en Portugal mientras el equipo se iba a la gira de Noruega y Dinamarca y sumarse para el cuarto partido, que también se iba a jugar en la cancha del Porto, en el estadio do Dragão. Y Cristiano dijo: no, está bien, yo no voy a jugar los dos partidos, pero mi lugar está con mis compañeros. Se vería muy mal que el capitán se quede descansando mientras los compañeros compiten. Es decir, no hay con qué darle.
2: Tal cual, es decir, él quería viajar no para jugar, sino como capitán y líder del grupo, estar en el partido acompañando, que él mismo le dio el gafete de capitán a Bruno Fernández, que habló con él, y lo que más aparentemente le duele de esta situación que cambió de un momento a otro, es que cuenta que se abrazó y se estrechó la mano con Jorge Jesús, al cual él había recomendado y que dijo y que había avalado que esto es así. Es decir, no puedes tratar, y aquí, digamos, hay que trabajar con los hombres, pero le ha pasado a las grandes figuras y lo tienen que hacer los seleccionadores, y lo hacen los presidentes, o no lo hacía Tapia con Messi, o no lo hacían en la CBF y con Neymar en su mejor momento, o con Cristiano Fenómeno.
3: Sí, claro.
2: Lo hacían las grandes.
3: Totalmente. A mí me parece, Sammy, que entre esta carta y la declaración que dio Jorge Jesús ayer, después del último partido de Portugal de esta fase de Nations, que esto se va a resolver. Que se van a juntar, van a hablar, y Cristiano va a regresar a la selección portuguesa. Me da la sensación, ninguno cerró la puerta, ni Cristiano a la selección, ni Jorge Jesús a Cristiano. Así que...
2: pero va a tener que agarrar otra vez lo que habían estipulado y pedir la disculpa pública, que sí, me parece lo que quiere
3: Cristiano. Y capaz que se presentan los dos en una conferencia de prensa en la próxima concentración portuguesa y aclaran todo, ¿no?
2: Como ocurrió en alguna oportunidad, recuerdo, en el comité ejecutivo, después, te acordarás, Daniel, después de, antes del Mundial de Corea-Japón 2002, que Julio Humberto Grondón en la mitad, con Lennart Johansson y con Sepp Blatter, sí, levantaron la mano la unidad de la familia de la FIFA, ¿no? Sí. Y ellos habían estado en totalmente en oposición diametral en aquella elección, y después se cambia que nunca antes de una Copa del Mundo se realizaran elecciones para elegir al nuevo presidente de la FIFA.
3: Sí, lo recuerdo, lo estuve cubriendo.
2: Tal cual, estuvimos ahí.
3: Sí, estábamos ahí.
2: Pero salían chispas, pero bueno, va a suceder, debería suceder. Muy bien, vamos a hacer la primera pausa en Fútbol de Primera. Tenemos mucho en el programa, la palabra a Rafa Márquez anticipando el duelo frente a Chile, también a la Hormiga González. Vamos a tener contacto con Quique Lanza tras un nuevo fracaso de la bicolor catracha. Ya están los cuartos de final de la Nations League de la CONCACAF. Estados Unidos, Canadá y México conocen a sus rivales y se lo vamos a contar más adelante, además de todo el calendario de hoy en fecha FIFA, con la victoria del campeón del mundo, con la victoria de Inglaterra y también con la goleada uruguaya en la lejana India. 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
2: Bien, continuamos en Fútbol de Primera. Hoy la selección uruguaya que dirige Diego Forlán aplastó 6-1 a la selección de India, ha marcado 11 goles en estos partidos del interinato que ha tenido el nuevo seleccionador de Uruguay, Darwin Núñez. Maxi Araujo marcó doblete, Juanma Sanabria, el jugador del Real Salt Lake, el Búfalo Aguirre y Rodrigo Salazar marcaron los goles para el conjunto de Diego Forlán. Y hoy en la Nations de Europa, el bicampeón del mundo, España, en un primer tiempo que fue dominado por Croacia en Split, Croacia que venía de perder 0-7 con Inglaterra, ganaba 1-0 Croacia, lo dio vuelta con el ingreso de Mikel Merino en el arranque del segundo tiempo, y fue Mikel Merino el autor del doblete para que el equipo español derrotara a Daniel por 2-1 al equipo de Croacia y se matriculara ya en la siguiente ronda de la Nations.
3: Vi el partido, Sammy.
2: Yo también.
3: Son 42 encuentros sin perder. Pero yo hago énfasis en esto de que vi el partido porque el primer tiempo de hoy, hacía rato que no veía yo una selección que pusiera en reales predicamentos al campeón del
2: Figura
3: mundo.
2: Figura Unai Simona.
3: Sí.
2: En el primer tiempo.
3: El primer tiempo lo jugó muy bien Croacia. Un primer tiempo intenso, saliendo a presionar con valentía. No dejaba que España armara desde el fondo, le impedía los pases por adentro, hicieron figura a Unai Simón. Realmente muy buen primer tiempo, tan malo como después fue el segundo, porque allí se derrumbó Croacia, creció España, el ingreso de Merino, los cambios que fue haciendo Luis de la Fuente mejoraron a su equipo y terminó ganándolo con claridad. Pero el partido más sufrido en mucho tiempo para esta selección española.
2: El primer tiempo, sí, es verdad. Sí, el primer tiempo, por eso hizo los ajustes necesarios, colocó a Mikel Merino. Hay que recordar que puso el equipo de gala. Luis de la Fuente sin Pedro Porro, que está lesionado, por supuesto, sin tampoco
3: Fabián Ruiz.
2: Ruiz. Pero lo demás era el equipo de gala que tuvo la selección española. Y en otro partido en Londres, Harry Kane, que llegó a 125 partidos con la selección de Inglaterra, igualando la cifra de Peter Shilton, aquel arquero de la mano de Dios del partido de México 86 con Argentina, marcó doblete Harry Kane para la goleada de Inglaterra por 3-0 frente a la República Checa. 2 de Harry Kane, un gol en contra de Vladimir Zufal, el lateral derecho, y listo, récord de partido y doblete para un extraordinario goleador que los hace con el Bayern y los hace con la selección.
3: No, y van a pelearse el primer lugar Inglaterra y España en la fecha FIFA de noviembre. Inglaterra va a recibir en Londres a el equipo de Croacia, al que le metió 7 de visitante, y cierra contra España en el Metropolitano, en la cancha del Atlético de Madrid.
2: Próxima fecha FIFA de noviembre.
3: Ese es el partido que va a determinar quién pasa primero. Tiene una cierta importancia porque los primeros van a tener en teoría un cruce mucho más amable en esos cuartos de final que se van a jugar en marzo del 27.
2: Francia ahí está.
3: Portugal está.
2: Portugal está. España está. Hay algunos virtuales.
3: Inglaterra virtualmente está.
2: También. Grecia, Italia, ahí está.
3: Y Alemania se puede meter.
2: Y Alemania, sí. Ahí hay que esperar todavía porque hay 6 puntos más en disputa. Y para cerrar el segmento europeo, hoy la Federación de Fútbol de Noruega, atenti con esto, ha presentado ante la FIFA 2 solicitudes formales para que comience una investigación, la FIFA, del caso de la tarjeta anulada, la expulsión a Balogun en la Copa del Mundo, el proyecto de FIFA Forward Enterprise y el premio de la paz entregado por el organismo al presidente de los Estados Unidos. que evidentemente, porque él mismo lo dijo, tuvo que ver con el perdón de la cartulina roja a Balogan. El Ejecutivo de la Federación, por unanimidad, presentó estos documentos al Comité de Ética y el Comité de Gobernanza de la FIFA. ¿Prosperarás, no crees?
3: No sé, difícil, pero ha sido desde hace tiempo opositora al mandato de Infantino esta federación.
2: Como la mayoría de...
3: De buena parte de Europa.
2: Sí. De Europa.
3: Sí.
2: Buena parte, ¿verdad? De la UEFA. Muy bien. Vamos a ver si podemos ir a Buenos Aires tras la pausa. 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
5: La selección mexicana de fútbol tiene otro juego amistoso y otra oportunidad más para por fin conocer la victoria en este nuevo proceso en manos de su nuevo director técnico, Rafa Márquez. Lo platicamos en el minuto de Fútbol de Primera.
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5: México, que en la era Rafa Márquez todavía no gana, empató 2 partidos y perdió catastróficamente contra la selección de Estados Unidos 0-3, tiene una oportunidad más ante la selección de Chile en juego amistoso en Los Ángeles para dejar una mejor imagen de lo que hasta ahora es. Enfrentará a una selección chilena de fútbol que viene de vencer a Congo 2-1, pero que perdió contra Canadá 1-0 y también contra Estados Unidos 4-2. México, por la victoria, por mejorar, por lograr un resultado de 3 puntos y bajar la presión. Todo por Fútbol de Primera. Les habló Quique Lanz.
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2: Bueno, se han definido los cuartos de final de la Nations League de la CONCACAF para el mes de la fecha FIFA de noviembre. La selección de Panamá va a enfrentar a Curazao, partidos a visita recíproca. El ganador de ese partido va a jugar en el Final Four primero contra el ganador de México y Jamaica. Primero en The Office en Kingston y luego en el Gigante de Acero en Monterrey. Esa es una serie. La otra, Estados Unidos frente a la siempre complicada Haití. El ganador de ese partido va a jugar contra el ganador de Canadá y Guatemala, que fue la única selección centroamericana que sacó la cara, que le ganó agónicamente 1-0 a Surinam, el equipo de Luis Fernando Tena. El equipo de José Francisco Molina, el chaval, empató 1-1. Honduras contra la selección de Jamaica, es verdad, no desciende a la Liga B, pero tendrá que ir a buscar en la repesca la clasificación a la próxima Copa Oro. Y al Bolillo Gómez virtualmente lo liquidaron, la selección de El Salvador. Costa Rica quedó cuarta en su grupo con apenas 6 puntos. La selección de El Salvador, colera, con 4 puntos. Y Honduras con 4 puntos no desciende, mi querido Quique Lanza, pero tendrá que buscar la repesca. Es decir, la única selección centroamericana con los caribeños y los cuatro grandes, digamos, de Norteamérica, están del otro lado. ¿Qué pasó con la bicolor catracha? ¿Cómo te va?
3: ¿Qué tal, Sammy? Gusto saludarte, a Daniel, a toda la mesa, encantado de estar con ustedes. Bueno, pues pasa que Honduras está arrancando un proceso, eso es lo que acá se nos vende por parte de la FENAFUT, ahora FFH, en el sentido de que habrá que tener paciencia y inevitablemente nosotros tendremos que decir que esto es un fracaso, más allá de que Francis Hernández, el director deportivo que escogió a José Francisco Molina como técnico de la selección adulta de Honduras, diga que no, y haber ido a la B tampoco era un fracaso. Molina dijo que no era un fracaso y algunos jugadores también salieron diciendo post partido que esto no era un fracaso. Bueno, evidentemente para nosotros sí lo es. Honduras permanentemente estaba entre los 8 de la Copa de Naciones, incluso también entre los 4 en la Final Four. También se clasificó Honduras en muchas ocasiones. Y bueno, arranca un proceso que desde mi punto de vista, Sammy, y mucha gente acá también en Honduras, no tiene en este momento ni pies ni cabeza.
4: Quique, como pasa con los presidentes o con los candidatos presidenciales, te pregunto esto: ¿cómo están hoy los niveles de aceptación de José Francisco Molina? Un entrenador, digamos, a todos nos sorprendió que lo nombraran seleccionador de Honduras por su mínima, escasa, casi nula trayectoria como técnico. Se le conoce más como director deportivo que como entrenador de cancha.
3: Bueno, está bien arropado, Daniel. Te saludo, porque, como te decía, hay una bandera que lo protege en el caso de que todo fue presentado como un proceso. O sea, no importa si no pasas la Copa de Naciones a la siguiente instancia, no importa si no vas a la Copa Oro, todo indica que fue contratado Francis Hernández como director deportivo y José Francisco Molina como director técnico y 2 o 3 españoles más que están en diferentes puestos acá, apuntando a la clasificación del Mundial 2030. O sea, no puede pasar nada, no puedes ir a la Copa Oro 27-29, no puedes ir a la Copa de Naciones a ninguna de las instancias importantes y no va a pasar nada. Entonces, desde ese punto de vista, está arropado. Sin embargo, la gente acá está tan desanimada de la selección de fútbol de Honduras. Ayer, si ustedes miraban el estadio, sí hubo gente porque la boletería estuvo regalada. O sea, la gente llegó al estadio porque se regaló la boletería y, hombre, si te regalan, vos vas. Pero acá la gente está tan desanimada de la selección que a veces le está restando un poco de importancia. El tema es que la selección de fútbol de Honduras para nosotros es nuestra pasión, es nuestro equipo, como para ustedes la selección de sus países, y siempre pues la atención y el foco va para ahí. Pero los números de Molina, más allá de que hasta este momento fueron sus partidos oficiales, pues tiene una derrota y un empate en casa, que no es bueno porque en estas competencias tenés que ganar en casa y no lo hizo. Y tenés una derrota ante una de las selecciones a las cuales todas le ganaron, y bueno, incluso pues es una selección que ni siquiera está rankeada en la estadística FIFA, y no lograste ganarle a Jamaica acá, te vino a sacar la clasificación acá. Entonces, sus números no son buenos, sus bonos no son buenos, pero hay una gran diferencia en relación a Rueda, a Pinto, Suárez, Coito. Hoy quien lo tiene a Molina en la dirección técnica de la selección de fútbol de Honduras es su director deportivo, Francis Hernández.
2: Yo no puedo pensar que no ir a la Copa Oro con el detrimento económico que eso significa para la federación no remueva al técnico español. Pero bueno, dicho esto, ¿cuál es el tema este del cipote, este Víctor Van den Broek? Cipote, un juvenil, mueva al técnico español. Pero bueno, dicho esto, ¿cuál es el tema este del cipote, este Víctor Van den Broek? Cipote, un juvenil a Risto Stoichkov. ¿De qué se trata este tema con un comunicado, Quique, que se va de la selección?
3: Bueno, no jugó un minuto.
2: Entonces,
3: el tema, bueno, podríamos verlo desde dos puntos de vista, ¿no? Seguramente se sintió molesto, su madre salió, viste, los soccer man siempre salen por ahí, y su madre salió primero al paso diciendo que era injusto que lo trajeran a la selección y que no lo hicieran jugar un minuto, y posteriormente, unas horas después, apareció la renuncia oficial con un comunicado por parte de Van den Broek, hombre que juega en el Gent del fútbol de Bélgica. No jugó un minuto. Probablemente ahí, como personalmente, seguramente se molestó. Pero bien dices tú, ¿quién es? ¿A quién le empató? ¿A quién le ganó para renunciar prácticamente siendo un desconocido para nosotros? El tema es que quien lo trajo fue el scouteador español que fue contratado hace unos dos meses para que trajera a estos chicos, para que realizara ese trabajo. Entonces, el responsable de esto es el scouteador, que también recibe un salario de la Federación de Fútbol, que trae a un chico, no lo hace jugar un minuto, y encima trae dos, tres chicos y uno se le va. Trae dos del scouting, Sammy, y uno se le va. Entonces también habría que decirle al scouteador que se marche para su país. O sea, es un tema de revisarlo el director deportivo Francis Hernández con los federativos para evaluar a Molina, que desde mi punto de vista tiene números negativos. Y bueno, al scouteador también, al PF, al preparador de arqueros, en fin, a todos.
4: Quique, te pregunto por el juego. Es decir, los resultados están a la vista, eso marca un fracaso, estoy de acuerdo. Pero desde el juego, desde el desempeño del equipo en la cancha, ¿qué es lo que se ha visto con Molina?
3: Bueno, prácticamente se ha visto un desorden, yo te lo digo. Se ha visto una situación que no nos presenta una idea José Francisco Molina de lo que pretende. Los cambios normalmente los hizo porque sus jugadores se cansaron físicamente. Los cambios el técnico no los hizo pensando en mejorar o hacer una variante, cambiar la figura técnica, la figura futbolística, y buscar empatar el partido o ganarlo. Porque normalmente hizo cambios cuando los jugadores le pidieron cambio. Ya no puedo cambiarme. Entonces no nos demostró tener una autonomía a la hora de realizar cambios, por lo menos tener un concepto futbolístico y defenderlo con sus movimientos. Y realmente Honduras jugó por un nivel bajísimo. Jugó con un nivel bajísimo esta fase de la Copa de Naciones.
2: Quique, un abrazo como siempre y estamos.

0: Permanente contacto con toda la actualidad, no solamente de la bicolor catracha del fútbol hondureño, sino también del balompié centroamericano. Abrazo grande, Quique.
1: Abrazo para todos. Chao.
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11: Bueno. gol es consecuencia de cuando trabajas y los goles van cayendo por cómo vas trabajando en el partido, en la semana, entonces es cuestión de tiempo. Creo que sí, obviamente se espera gol de nosotros los nueve, pero por cómo trabajamos y por cómo trabaja el equipo es cuestión de tiempo. Entonces no, yo no lo siento como presión, la verdad.
12: ¿Qué veremos frente a Chile?
11: Podemos esperar, creo que una cara distinta a lo que mostramos en Estados Unidos. Tenemos esa sed de revancha, de ganar, de mostrar lo que nosotros sabemos hacer. Es lo bonito del fútbol, que siempre te da revanchas muy rápido, y tomamos lo que tenemos que tomar del partido pasado y trataremos de mejorar eso que dices tú, que ese es el reto, mantener esos 28 minutos, que creo que hasta que cayó el gol de ellos fuimos mucho mejores. Mantenerlo ahora los 90 minutos es el reto que tratamos nosotros día a día de lograr.
0: Armando "La Hormiga" González, la voz del delantero del Guadalajara, que hoy seguramente podrá ser 9 el partido por Fútbol de Primera, previo homenaje de Memo Ochoa, que va a prender el pebetero del Coliseo Memorial de Los Ángeles. Habló Rafa Márquez en rueda de prensa y habló también del Tala Rangel. Sigue confiando y sigue respaldando, como no podía ser de otra manera, al portero mexicano.
13: Con Tala hay plena confianza, sabemos lo que nos puede dar, y cualquiera se puede equivocar, obviamente, así que no tengo ningún problema con eso. El hecho de haber sido jugador creo que me da la idea de seguir plenamente confiando en él y de trabajar aún más con él, y más con la idea que él estos días vino con nosotros a hablar con nosotros para ver cómo le podemos ayudar a mejorar. Y bueno, eso habla de que reconoce que no fue su mejor actuación, que fue un mal día para todos nosotros, y bueno, todos nos equivocamos, así que hay plena confianza en él.
0: ¿Y ese respaldo acaso, Daniel, se vea reflejado hoy como portero titular frente a Chile?
14: Yo no estoy tan seguro, Sammy, que eso vaya a pasar, fíjate.
0: Entonces, porque respaldos a medias.
14: No, te digo porque aparentemente la planificación de Rafa Márquez preveía que para el partido de hoy jugaba Alex Padilla, pasara lo que pasara en el partido contra Estados Unidos.
0: El Vasco Padilla.
14: Sí, el Vasco mexicano Padilla. Pero bueno, jugador del Atlético de Bilbao, Vasco, eso. De hecho, nacido ahí. Yo, en principio, tengo entendido que no va a romper esa planificación, y que la confianza en Rangel se va a ver corroborada en los partidos de noviembre, cuando ya se juegue por los puntos estos partidos de la ida y vuelta de la Nations contra Jamaica. Evidentemente, en circunstancias normales, yo pensaría que un entrenador, la mejor manera que tiene de respaldar a alguien que viene de un error así es ponerlo en el siguiente partido.
0: Claro.
14: Pero entendería que si hay una planificación, él no la rompa por estas circunstancias.
0: Bueno, lo sabremos en 2 horas y media, más o menos, cuando salga la alineación confirmada. También habló de Gilberto Mora Morita, que está ya en el Xolos de Tijuana, está de regreso, fue desafectado por una molestia, y lo explicó Rafa.
13: Sí, él sigue presentando una molestia, en el cual en la conferencia antes del partido, obviamente fue antes del entrenamiento, durante ese entrenamiento, después de la conferencia, él termina el entrenamiento con molestias también, que bueno, al final las molestias ya las viene cargando, no nada más de ahora, ya viene de semanas antes incluso de que estuviera con nosotros en selección. Entonces yo en la misma línea, ¿no?, de tratar de cuidar al jugador, y más siendo Mora, ¿no?, que sigue en un proceso de crecimiento y que tenemos que cuidarlo, porque si más no recuerdo, desde el Mundial Sub-20 ya tenía molestias en el tobillo. Antes del Mundial, mucho antes del Mundial, molestias en las lumbares. Antes del Mundial, una pubalgia. Y ahora con esto, entonces, yo creo que lo más importante hoy en día es cuidar a Gil, para que no esté cayendo y recayendo en ciertas molestias, para que crezca bien y que ojalá se recupere pronto y poderlo tenerlo lo antes posible. Hoy en día pues ya está en su club, y que el club, yo creo que le tocará responder esa pregunta también.
0: Qué bárbaro, cuántas molestias ha tenido. Saca la cuenta desde el Mundial Sub-20 todavía, y antes sí, del Mundial de junio.
14: Es incomprobable, al menos para mí, es decir, no tengo datos concretos en la mano, pero sí un fuerte rumor sobre el por qué Gilberto Morano actuó.
0: ¿Por qué?
14: Hubo periodistas que estuvieron tratando de corroborar la información al interno de la selección mexicana y había versiones contradictorias. Aparentemente está por anunciarse la venta de Gil Mora al fútbol europeo, y quisieron resguardarlo de una eventual lesión antes de que se haga el anuncio.
0: Bueno, amanecerá y veremos. Hablo también del 11, es el cuarto partido en 10 días, esta fecha FIFA cuádruple, donde se han tenido que acomodar los técnicos y gestionar los minutos y las cargas de los jugadores. De esto habló Rafa, del 11 que pueda mostrar hoy en el cuarto partido.
13: ¿En qué me voy a basar? En tratar de sacar al mejor equipo que pueda meter en base a con lo que tú dices. Es difícil con el tema de las cargas, el poder, el saber que también hemos tenido bajas por lesiones. Entonces tenemos que tener esa precaución también para no tener que cargar los demás, no exigir los demás, y bueno, es lo que exigió esta fecha FIFA, tan corto tiempo, muchos partidos, pero bueno, yo creo que me ha servido a mí para poder aún más trabajar con ellos, conocerlos más también, así que, como te digo, ver lo positivo de esta fecha y intentar mañana sacar un buen resultado.
0: Bueno, y finalmente, uno de los coleguitas le pregunté, por supuesto, esta comparación de la Major League Soccer con la Liga MX. No hay descenso, no hay ascenso, pero sí hay un importante trabajo de los jóvenes en la MLS, en las academias, en la MLS Next Pro, que la comparó con la Liga de Expansión tan criticada en México, y así respondió Rafa Márquez.
13: Pues un gran trabajo de la MLS por obtener todo este proyecto. Desde luego que en México es diferente y lo que a mí me conlleva es tratar de mirar en todos lados y ver qué es lo que podemos ayudar a seguir su crecimiento. Por ahora, pues creo que con los jóvenes que hemos traído me ha llevado una gran sorpresa y esperamos que más adelante puedan tener muchos jóvenes más también.
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15: Estados Unidos a su cuarto partido amistoso de día frente a la selección de Canadá.
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15: Estados Unidos, el equipo de todos, el equipo de Pochettino, que lleva campaña perfecta en esta gira de juegos amistosos en fecha FIFA, goleando a equipos suramericanos y también goleando al Tri Azteca, enfrenta a la selección de Canadá en busca de cerrar con el mejor performance que hasta el momento se le ha visto a una selección de Estados Unidos, en manos, como habíamos dicho, de Pochettino. Enfrenta a la selección de Canadá, una de las fuertes candidatas a cosas importantes en la zona. En Minnesota, todo por fútbol de primera, Estados Unidos contra la selección de Canadá. En el minuto de fútbol de primera les habló Quique Lanz.
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0: Bueno. Irá Brian Schwaki, el arquero de Nashville, como titular. Freeman, George Campbell, Chris Richards y Aston Trusty en la línea de cuatro. Yunus Musa y Brooklyn Reigns en el doble cinco. Matisse Albert, Gio Reyna y Malik Tillman como volantes ofensivos. El nueve será Justin Ellis, el delantero de Orlando.
1: 23 años y 156 días, el promedio de edad de esta alineación titular, con jugadores que tienen un promedio de 21 presencias con la camiseta de la selección de los Estados Unidos. Será el partido número 50 para Yunus Musa, que vuelve a ser titular. Algunas variantes con respecto del partido frente a la selección mexicana. Lo tendremos por Fútbol de Primera junto a Daniel Chapela, junto a Tap Ramos, todo el equipo, en una doble jornada doble, en una noche de fútbol que arranca en poquito más de media hora en Fútbol de Primera, en esta estación afiliada y también en nuestro canal de YouTube. Y más tarde, desde las 10 en el Este, 7 Pacífico, en Los Ángeles, California, junto a Tapó, Jesús Eduardo Acosta, Rosa Beatriz Sánchez a nivel de cancha, Manuel Bernardo Sol Sañudo y Daniel Chapela, México, frente a la selección de Chile. ¿Sá? Un éxito la gráfica. Muy bien, vamos a la pausa, regresamos.
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1: Vamos despidiendo Fútbol de Primera hoy, la invitación para que nos acompañe en la doble jornada, doble en instante, poquito más de media hora desde Minnesota, Estados Unidos frente a Canadá, seguido a las 10 en el Este, 7 Pacífico, en esta estación afiliada a Fútbol de Primera y en nuestro canal de YouTube México frente a Chile. Una pausa, nada más. Nos separamos un instante y nos reencontramos en 30 minutos con Estados Unidos, Canadá por Fútbol de Primera.

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2: El emotivo video de Leo Messi, de la marca que viste a la selección argentina y que tiene, por supuesto, contrato también con el capitán de la selección, en la previa de lo que será esta noche un más que emotivo homenaje y despedida al capitán Leo Messi, que hoy cuelga los botines con la selección argentina en el último tango de Leo en el Estadio Monumental de Núñez. Mañana seguramente con nuestro director Andrés Cantor, que estará in situ, tendremos todo lo que allí se vivió, más allá del partido. Queda claro que pasa a un segundo plano. Aquí estamos en Fútbol de Primera, bienvenidos a una jornada en donde tenemos dos partidos, comenzando a las 7:30 de la noche, tiempo del Este, 4:30 en el Pacífico, desde el Allianz Field en St. Paul, Minnesota, va a jugar la selección de los Estados Unidos el cuarto partido en 10 días de esta cuádruple fecha FIFA, enfrentando a la selección de Canadá de Jesse March. Y más tarde, desde las 10 de la noche, tiempo del Este, 7 en el Pacífico, en el Coliseo Memorial de Los Ángeles, la selección mexicana de fútbol va a enfrentar a la selección de Chile. Pero hoy el tema y hoy la noticia es el comunicado extenso de Cristiano Ronaldo, que prometió contar toda la verdad y nada más que la verdad. Su verdad, en un largo comunicado, rompiendo el silencio para explicar todo lo sucedido en la concentración de la selección de Portugal y los motivos que lo llevaron a abandonar la selección, acusando a Jorge Jesús, el seleccionador que faltó a la palabra. Entre otras cosas, es larguísimo, aquí lo vamos a resumir y con Daniel comentar. Al final de la pasada Copa del Mundo, en pleno vuelo de regreso de Estados Unidos, dice Cristiano Ronaldo que fue el presidente de la Federação de Portugal el que insistió en que reconsiderara su decisión de marcharse de la selección, de despedirse de la selección. Después de aceptar Cristiano Ronaldo la continuidad, le pidió opinión sobre quién podría ser el nuevo seleccionador. Estaba considerando a Jorge Jesús. Y dice Ronaldo que le dijo su opinión y que era la decisión correcta, contratar a Jorge Jesús. Unos días después recibió el primer encuentro y la primera llamada con el nuevo seleccionador nacional. Se reunieron en la Ciudad del Fútbol, donde su club, el Al Nassr, estaba realizando la pretemporada, y le dijo que jugaría de esta fecha FIFA el primer y el último partido, que por cuestiones de preparación física serían 3 o 4 sustituciones por partido. Esto se conversa, y qué mejor que con el capitán, que es Cristiano Ronaldo. Le sugirió, dice Jorge Jesús, que no viajara con la selección a Noruega y a Dinamarca, los dos partidos de visitante. Le propuso jugar el primer partido y quedarse en Portugal para reintegrarse al equipo luego en el estadio, en el partido que iban a jugar en el estadio do Dragão. Dice Ronaldo que rechazó la oferta de inmediato porque le pareció obvio que no podía dejar a los compañeros como capitán y no viajar, más allá de jugar o no jugar. El entrenador dice, Cristiano, que estuvo de acuerdo con esa decisión. El día del partido con Noruega, a la hora del almuerzo, un asistente del seleccionador le dijo, se acercó a la mesa donde estaba en el convite, le dijo, quiere hablar Jorge Jesús contigo. Y le preguntó si estaba en condiciones de jugar 30 minutos. Él dijo, no tengo problema. Esta petición salía del plan original que le había presentado Jorge Jesús. Pues bien, el entrenador fue el que le propuso el plan, el que aceptó y le dijo, bueno, vaya a calentar. Después reconoció que fue un error dejarlo calentar 30 minutos y no jugar. Y le dijo, esto no va a volver a suceder. Terminaron la reunión, pidieron un abrazo, prometieron que esto iba a pasar, que no jugaría contra Dinamarca, que sí lo haría en el partido en Portugal. Todo esto, atenti, y es importante, con testigos. La presencia de Simão Coutinho, que es el una especie de manager deportivo, el director deportivo de la Federación.
3: No, del Al-Nasser, Sami.
2: Del Al-Nasser, perdón. Pero estaba también Thiago Craveiro. Habían dos testigos. Una videoconferencia en donde estaba el director deportivo del Al-Nasser, estaba Thiago Craveiro, y resumió todo el tema. Acordaron que en la rueda de prensa el técnico iba a repetir lo que le acababa de decir con la presencia de Simão Coutinho, testigo, y que el entrenador iniciaría la rueda de prensa con un escrito que habían convenido en esa reunión tanto Cristiano como el seleccionador. La conferencia fue totalmente distinta a lo que Cristiano Ronaldo y el seleccionador habían pactado. Una serie de largos, son ocho puntos aquí, lo tenemos, larguísimo. Entre otros, por ejemplo, Daniel, amigos, era que el técnico iba a reconocer que había cometido un error a poner al calentar a alguien de la talla, y esto está escrito, de Pelé o Maradona para que luego no lo incluya en el partido. Si fuera hoy, no lo haría. Es decir, incumplió lo que había acordado Jorge Jesús con Cristiano Ronaldo y con los testigos decir en la rueda de prensa. Nada de eso sucedió. Era la segunda vez, dice Ronaldo, que no cumplía y rompía su palabra el seleccionador. Allí fue la hecatombe. Decidió renunciar sin esperar más promesas incumplidas, por mucho que le duela, agarró sus cosas y se fue para no perjudicar, dice Cristiano Ronaldo, al grupo, porque las conversaciones con el presidente y con el seleccionador no habían prosperado. Ellos recordaron, dice Ronaldo, si fuera ayer, respondieron al unísono, no, que mi lugar estaba en la selección nacional. Y dice Ronaldo, cerrando, que casi en sus 25 años de carrera he interferido en ninguna decisión técnica o táctica tomada por ningún entrenador. Es decir, él acepta lo que se le diga, pero que le digan la verdad. Más palabra menos. Pidió disculpas a los compañeros, pidió disculpas al pueblo portugués, y dejó Daniel algo que a mí me parece toral, que si está en buena forma física, jugando para su club y con suerte marcando goles, llegando al 1000, después de cumplir la suspensión que la asume le va a imponer la Federación Portuguesa de Fútbol, estará disponible, como siempre lo ha estado hasta ahora, para competir y ganar con la selección. Cierra, esta es, créanme, la verdad más pura.
3: Es difícil no dar crédito a esta versión que da Cristiano Ronaldo por lo detallado del texto, explicando paso a paso todo lo ocurrido, y porque además, y en esto recordé mucho a Carlos Bilardo, se hizo rodear de testigos para, correcto, que todo esto que él está diciendo acá esté corroborado por terceros. Es decir, estas conversaciones que él sostuvo con Jorge Jesús, estas charlas que también tuvo con el presidente de la Federación Portuguesa, fueron presenciadas por otros. Es decir, hay gente que puede testificar que lo que aquí está diciendo Cristiano Ronaldo es cierto o que está faltando la verdad. No creo que nadie se atreva a decir que esto que está aquí explicado no responda a la verdad del jugador. La verdad me pareció un documento honesto, claro, sincero. Es verdad, aquí hay cosas que uno podría interpretar como que, por ejemplo, él habría exigido que el técnico públicamente dijera que él estaba en la dimensión de Pelé o Maradona. La realidad no fue esa. Lo explica perfectamente en el comunicado. A él le mostraron el texto que el técnico iba a leer en la conferencia de prensa y lo aprobó. Fue parte de la negociación que tuvieron cuando se vuelven a reunir tras el partido en Noruega, después de que pasa todo esto, que lo dejan calentando y no lo hacen ingresar al terreno de juego. Ahí es donde él dice que el técnico falta su palabra. Es verdad que el entrenador puede tener razones para decir, a ver, yo no estoy obligado a ponerlo, le dije que lo necesitaría para 30 minutos, el partido fue para otro lugar y consideré que no era necesario ponerlo. Aún así, tratándose de Cristiano Ronaldo, este asunto debió haberlo manejado de otra manera, porque no es un cualquiera, es el jugador más importante de la historia del fútbol portugués y probablemente también uno de los grandes jugadores de la historia del fútbol. Después, Sami, lo has dicho muy bien, hay cosas aquí que son importantes, y es donde él dice, me disculpo con mis compañeros, asumo la sanción que me corresponde porque no puedo abandonar una concentración, y menos siendo el capitán. Esto lo dijo así, con esas palabras, no me puedo ir de la concentración y dejar tirado a mis compañeros cuando soy el que porta la cinta. Acepto la sanción que me corresponda y estoy listo si me necesitan. Eso es muy llamativo, tanto como haber dicho que en el avión de regreso de los Estados Unidos a Portugal estaba prácticamente haciendo lo que hizo Messi, redactando su carta de despedida de la selección portuguesa. Pensaba que hasta allí llegaba el ciclo, y lo convencieron para que se quedaran el presidente de la federación y quien fue luego nombrado seleccionador, Jorge Jesús, quien me parece que a todas estas es el que ha quedado peor parado.
2: En una conversación que mantuvo, dice Cristiano Ronaldo, con el presidente de la Federación de Fútbol y el seleccionador la mañana de aquella rueda de prensa, algo que seguramente pueden confirmar ellos mismos, reiteré que si no me querían con ellos allí, simplemente debían decírmelo. Solo necesitaban ser sinceros conmigo. Lo aceptaría y prometí que prepararíamos algo hermoso como sueño que sucederá y que nadie se enfadaría. Lo recuerdo como si fuera ayer. Respondieron al unísono: no, que mi lugar estaba en la selección nacional. Entonces, aquí hay evidentemente alguien que falta a la verdad, que es verdad que tenía un plan y que a la hora del partido le dijo: bueno, vamos a utilizarte, vamos a romper este plan que teníamos y que habíamos estipulado y que había aceptado, y que finalmente lo tuvo calentando media hora y no lo puso.
3: Otra cosa, primero, el plan tiene mucho sentido, es un jugador de 42 años.
2: Lo hacen todos,
3: pero más con un jugador de esta edad. No pasa con Modric de la misma manera, digamos, es un caso aparte, pero es que cuenta también en esa carta que el técnico le ofreció quedarse en Portugal mientras el equipo se iba a la gira de Noruega y Dinamarca y sumarse para el cuarto partido, que también se iba a jugar en la cancha del Porto, en el estadio do Dragão. Y Cristiano dijo: no, está bien, yo no voy a jugar los dos partidos, pero mi lugar está con mis compañeros. Se vería muy mal que el capitán se quede descansando mientras los compañeros compiten. Es decir, no hay con qué darle.
2: Tal cual, es decir, él quería viajar no para jugar, sino como capitán y líder del grupo, estar en el partido acompañando, que él mismo le dio el gafete de capitán a Bruno Fernández, que habló con él, y lo que más aparentemente le duele y de esta situación que cambió de un momento a otro, es que cuenta que se abrazó y se estrechó la mano con Jorge Jesús, al cual él había recomendado y que dijo y que había avalado que esto es así. Es decir, no puedes tratar, y aquí, digamos, hay que trabajar con los hombres, pero le ha pasado a las grandes figuras y lo tienen que hacer los seleccionadores, y lo hacen los presidentes, o no lo hacía Tapia con Messi, o no lo hacían en la CBF con Neymar en su mejor momento, o con Cristiano Fenómeno.
3: Pues. Sí, claro.
2: Lo hacían las grandes.
3: Totalmente. A mí me parece, Sammy, que entre esta carta y la declaración que dio Jorge Jesús ayer, después del último partido de Portugal de esta fase de Nations, que esto se va a resolver. Que se van a juntar, van a hablar, y Cristiano va a regresar a la selección portuguesa. Me da la sensación, ninguno cerró la puerta, ni Cristiano a la selección, ni Jorge Jesús a Cristiano. Así que...
2: Pero va a tener que agarrar otra vez lo que habían estipulado y pedir la disculpa pública, que sí, me parece lo que quiere.
3: Y capaz que se presentan los dos en una conferencia de prensa en la próxima concentración portuguesa y aclaran todo, ¿no?
2: Como ocurrió en alguna oportunidad, recuerdo, en el comité ejecutivo después, te acordarás, Daniel, después de... antes del Mundial de Corea-Japón 2002, que Julio Humberto Grondón en la mitad... con Lennart Johansson y con Sepp Blatter, levantaron la mano la unidad de la familia de la FIFA, ¿no? Sí. Y ellos habían estado totalmente en oposición diametral en aquella elección, y después se cambia que nunca antes de una Copa del Mundo se realizaran elecciones para elegir al nuevo presidente de la FIFA.
3: Sí, lo recuerdo, lo estuve cubriendo.
2: Tal cual, estuvimos ahí.
3: Sí, estábamos ahí.
2: Pero salían chispas, pero bueno. Va a suceder, debería suceder. Muy bien, vamos a hacer la primera pausa en Fútbol de Primera. Tenemos mucho en el programa, la palabra a Rafa Márquez anticipando el duelo frente a Chile, también a la hormiga González. Vamos a tener contacto con Quique Lanza tras un nuevo fracaso de la bicolor catracha. Ya están los cuartos de final de la Nations League de la CONCACAF. Estados Unidos, Canadá y México conocen a sus rivales y se lo vamos a contar más adelante, además de todo el calendario de hoy en fecha FIFA, con la victoria del campeón del mundo, con la victoria de Inglaterra y también con la goleada uruguaya en la lejana India. 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
2: 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Bien, continuamos en Fútbol de Primera. Hoy la selección uruguaya que dirige Diego Forlán aplastó 6-1 a la selección de India, ha marcado 11 goles en estos partidos del interinato que ha tenido el nuevo seleccionador de Uruguay, Darwin Núñez. Maxi Araujo marcó doblete, Juanma Sanabria, el jugador del Real Salt Lake, el Búfalo Aguirre y Rodrigo Salazar marcaron los goles para el conjunto de Diego Forlán. Y hoy en la Nations de Europa, el bicampeón del mundo, España, en un primer tiempo que fue dominado por Croacia en Split, Croacia que venía de perder 0-7 con Inglaterra, ganaba 1-0 Croacia, lo dio vuelta con el ingreso de Mikel Merino en el arranque del segundo tiempo, y fue Mikel Merino el autor del doblete para que el equipo español derrotara a Daniel por 2-1 al equipo de Croacia y se matriculara ya en la siguiente ronda de la Nations League.
3: Vi el partido, Sammy.
2: Yo también.
3: Son 42 encuentros sin perder. Pero yo hago énfasis en esto de que vi el partido porque el primer tiempo de hoy, hacía rato que no veía yo una selección que pusiera en reales predicamentos al campeón del
2: Figura
3: mundo.
2: Unai Simón, ¿eh?
3: Sí.
2: En el primer tiempo.
3: El primer tiempo lo jugó muy bien Croacia, un primer tiempo intenso, saliendo a presionar con valentía. No dejaba que España armara desde el fondo, le impedía los pases por adentro, hicieron figura a Unai Simón. Realmente muy buen primer tiempo, tan malo como después fue el segundo, porque allí se derrumbó Croacia, creció España, el ingreso de Merino, los cambios que fue haciendo Luis de la Fuente mejoraron a su equipo y terminó ganándolo con claridad. Pero el partido más sufrido en mucho tiempo para esta selección española.
2: El primer tiempo, sí, es verdad, sí, el primer tiempo, por eso hizo los ajustes necesarios, colocó a Mikel Merino. Hay que recordar que puso el equipo de gala, Luis de la Fuente, sin Pedro Porro, que está lesionado, por supuesto, sin tampoco Fabián Ruiz. Pero lo demás era el equipo de gala que tuvo la selección española. Y en otro partido en Londres, Harry Kane, que llegó a 125 partidos con la selección de Inglaterra, igualando la cifra de Peter Shilton, aquel arquero de la mano de Dios del partido de México 86 con Argentina, marcó doblete Harry Kane para la goleada de Inglaterra por 3-0 frente a la República Checa. 2 de Harry Kane, un gol en contra de Vladimir Zufal, el lateral derecho, y listo, récord de partido y doblete para un extraordinario goleador que los hace con el Bayern y los hace con la selección.
3: No, y van a pelearse el primer lugar Inglaterra y España en la fecha FIFA de noviembre. Inglaterra va a recibir en Londres a el equipo de Croacia, al que le metió 7 de visitante, y cierra contra España en el Metropolitano, en la cancha del Atlético de Madrid.
2: En la próxima fecha FIFA de noviembre.
3: Ese es el partido que va a determinar quién pasa primero. Tiene una cierta importancia porque los primeros van a tener en teoría un cruce mucho más amable en esos cuartos de final que se van a jugar en marzo del 27.
2: Francia ahí está.
3: Portugal está.
2: Portugal está. España está. Hay algunos virtuales.
3: Inglaterra virtualmente está.
2: También. Grecia, Italia, ahí está.
3: Y Alemania se puede meter.
2: Y Alemania, sí. Ahí hay que esperar todavía. Porque hay 6 puntos más en disputa. Y para cerrar el segmento europeo, hoy la Federación de Fútbol de Noruega, atenti con esto, ha presentado ante la FIFA 2 solicitudes formales para que comience una investigación, la FIFA, del caso de la tarjeta anulada, la expulsión a Balogun en la Copa del Mundo, el proyecto de FIFA Forward Enterprise y el premio de la paz entregado por el organismo al presidente de los Estados Unidos.
4: que evidentemente, porque él mismo lo dijo, tuvo que ver con el perdón de la cartulina roja a Balogan. El Ejecutivo de la Federación, por unanimidad, presentó estos documentos al Comité de Ética y el Comité de Gobernanza de la FIFA. ¿Prosperarás, no crees?
3: No sé, difícil, pero ha sido desde hace tiempo opositora al mandato de Infantino esta federación.
4: Como la mayoría de...
3: De buena parte de Europa.
4: Sí. De Europa,
3: sí.
4: Buena parte, ¿verdad?, de la UEFA. Muy bien, vamos a ver si podemos ir a Buenos Aires tras la pausa. 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
6: La selección mexicana de fútbol tiene otro juego amistoso y otra oportunidad más para por fin conocer la victoria en este nuevo proceso en manos de su nuevo director técnico, Rafa Márquez. Lo platicamos en el Minuto de Fútbol de Primera.
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6: México, que en la era Rafa Márquez todavía no gana, empató 2 partidos y perdió catastróficamente contra la selección de Estados Unidos 0-3, tiene una oportunidad más ante la selección de Chile en juego amistoso en Los Ángeles para dejar una mejor imagen de lo que hasta ahora es. Enfrentará a una selección chilena de fútbol que viene de vencer a Congo 2-1, pero que perdió contra Canadá 1-0 y también contra Estados Unidos 4-2. México, por la victoria, por mejorar, por lograr un resultado de 3 puntos. Y bajar la presión. Todo por Fútbol de Primera. Les habló Quique Lanz.
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2: Bueno, se han definido los cuartos de final de la Nations League de la CONCACAF para el mes de la fecha FIFA de noviembre. La selección de Panamá va a enfrentar a Curazao, partidos a visita recíproca. El ganador de ese partido va a jugar en el Final Four primero contra el ganador de México y Jamaica. Primero en The Office en Kingston y luego en el Gigante de Acero en Monterrey. Esa es una serie. La otra, Estados Unidos frente a la siempre complicada Haití. El ganador de ese partido va a jugar contra el ganador de Canadá y Guatemala, que fue la única selección centroamericana que sacó la cara, que le ganó agónicamente 1-0 a Surinam, el equipo de Luis Fernando Tena. El equipo de José Francisco Molina, el chaval, empató 1-1. Honduras contra la selección de Jamaica, es verdad, no desciende a la Liga B, pero tendrá que ir a buscar en la repesca la clasificación a la próxima Copa Oro. Y al Bolillo Gómez virtualmente lo liquidaron, la selección de El Salvador. Costa Rica quedó cuarta en su grupo, con apenas 6 puntos. La selección de El Salvador, colera, con 4 puntos. Y Honduras con 4 puntos, no desciende, mi querido Quique Lanza, pero tendrá que buscar la repesca. Es decir, la única selección centroamericana con los caribeños y los cuatro grandes, digamos, de Norteamérica, están del otro lado. ¿Qué pasó con la bicolor catracha? ¿Cómo te va?
3: ¿Qué tal, Sammy? Gusto saludarte, a Daniel, a toda la mesa, encantado de estar con ustedes. Bueno, pues pasa que Honduras está arrancando un proceso, eso es lo que acá se nos vende por parte de la FENAFUT, ahora FFH, en el sentido de que habrá que tener paciencia y inevitablemente nosotros tendremos que decir que esto es un fracaso, más allá de que Francis Hernández, el director deportivo que escogió a José Francisco Molina como técnico de la selección adulta de Honduras, diga que no, y haber ido a la B tampoco era un fracaso. Molina dijo que no era un fracaso y algunos jugadores también salieron diciendo post partido que esto no era un fracaso. Bueno, evidentemente para nosotros sí lo es. Honduras permanentemente estaba entre los 8 de la Copa de Naciones, incluso también entre los 4 en la Final Four. También se clasificó Honduras en muchas ocasiones. Y bueno, arranca un proceso que desde mi punto de vista, Sammy, y mucha gente acá también en Honduras, no tiene en este momento ni pies ni cabeza.
4: Quique, como pasa con los presidentes o con los candidatos presidenciales, te pregunto esto: ¿cómo están hoy los niveles de aceptación de José Francisco Molina? Un entrenador, digamos, a todos nos sorprendió que lo nombraran seleccionador de Honduras por su mínima, escasa, casi nula trayectoria como técnico. Se le conoce más como director deportivo que como entrenador de cancha.
3: Bueno, está bien arropado, Daniel. Te saludo, porque, como te decía, hay una bandera que lo protege en el caso de que todo fue presentado como un proceso. O sea, no importa si no pasas la Copa de Naciones a la siguiente instancia, no importa si no vas a la Copa Oro, todo indica que fue contratado Francis Hernández como director deportivo y José Francisco Molina como director técnico y 2 o 3 españoles más que están en diferentes puestos acá, apuntando a la clasificación del Mundial 2030. O sea, no puede pasar nada, no puedes ir a la Copa Oro 27-29, no puedes ir a la Copa de Naciones, a ninguna de las instancias importantes, y no va a pasar nada. Entonces, desde ese punto de vista, está arropado. Sin embargo, la gente acá está tan desanimada de la selección de fútbol de Honduras. Ayer, si ustedes miraban el estadio, sí hubo gente porque la boletería estuvo regalada. O sea, la gente llegó al estadio porque se regaló la boletería, y hombre, si te regalan, vos vas. Pero acá la gente está tan desanimada de la selección que a veces le está restando un poco importancia. El tema es que la selección de fútbol de Honduras para nosotros es nuestra pasión, es nuestro equipo, como para ustedes la selección de sus países, y siempre pues la atención y el foco va para ahí. Pero los números de Molina, más allá de que hasta este momento fueron sus partidos oficiales, pues tiene una derrota y un empate en casa, que no es bueno porque en estas competencias tenés que ganar en casa y no lo hizo. Y tenés una derrota ante una de las selecciones a las cuales todas le ganaron, y bueno, incluso pues es una selección que ni siquiera está rankeada en la estadística FIFA, y no lograste ganarle a Jamaica acá, te vino a sacar la clasificación acá. Entonces, sus números no son buenos, sus bonos no son buenos, pero hay una gran diferencia en relación a Rueda, a Pinto, Suárez, Coito. Hoy quien lo tiene a Molina en la dirección técnica de la Selección de Fútbol de Honduras es su director deportivo, Francis Hernández.
2: Yo no puedo pensar que no ir a la Copa Oro con el detrimento económico que eso significa para la federación no remueva al técnico español. Pero bueno, dicho esto, ¿cuál es el tema este del cipote, este Víctor Van den Broek? Cipote, un juvenil que renunció a la Selección de Honduras. ¿A quién le empató, como diría Risto Stoichkov? ¿De qué se trata este tema con un comunicado, Quique, que se va de la selección?
3: Bueno, no jugó un minuto.
2: ¿Entonces?
3: El tema, bueno, podríamos verlo desde dos puntos de vista, ¿no? Seguramente se sintió molesto, su madre salió, viste, la soccer mom, siempre salen por ahí, y su madre salió primero al paso diciendo que era injusto que lo trajeran a la selección y que no lo hicieran jugar un minuto, y posteriormente, unas horas después, apareció la renuncia oficial con un comunicado por parte de Van den Broek, hombre que juega en el Gent del fútbol de Bélgica. No jugó un minuto, probablemente ahí como persona, personalmente seguramente se molestó. Pero bien dices tú, ¿quién es? ¿A quién le empató? ¿A quién le ganó para renunciar prácticamente siendo un desconocido para nosotros? El tema es que quien lo trajo fue el scouteador español que fue contratado hace unos dos meses para que trajera a estos chicos, para que realizara ese trabajo. Entonces, el responsable de esto es el scouteador, que también recibe un salario de la Federación de Fútbol, que trae a un chico, no lo hace jugar un minuto, y encima trae dos, tres chicos y uno se le va. Trae dos del scouting, Sammy, y uno se le va. Entonces también habría que decirle al scouteador que se marche para su país. O sea, es un tema de revisarlo el director deportivo Francis Hernández con los federativos para evaluar a Molina, que desde mi punto de vista tiene números negativos, y bueno, al scouteador también, al PF, al preparador de arqueros, en fin, a todos.
4: Quique, te pregunto por el juego, es decir, los resultados están a la vista, eso marca un fracaso, estoy de acuerdo, pero desde el juego, desde el desempeño del equipo en la cancha, ¿qué es lo que se ha visto con Molina?
3: Bueno, prácticamente se ha visto un desorden, yo te lo digo. Se ha visto una situación que no nos presenta una idea José Francisco Molina de lo que pretende. Los cambios normalmente los hizo porque sus jugadores se cansaron físicamente. Los cambios el técnico no los hizo pensando en mejorar o hacer una variante, cambiar la figura técnica, la figura futbolística, y buscar empatar el partido o ganarlo. Porque normalmente hizo cambios cuando los jugadores le pidieron cambio, ya no puedo cambiarme. Entonces no nos demostró tener una autonomía a la hora de realizar cambios, por lo menos tener un concepto futbolístico y defenderlo con sus movimientos, y realmente Honduras jugó por un nivel bajísimo, jugó con un nivel bajísimo esta fase de la Copa de Naciones.
2: Quique, un abrazo como siempre, y estamos en permanente contacto con toda la actualidad, no solamente de la bicolor catracha del fútbol hondureño, sino también del balompié centroamericano. Abrazo grande, Quique.
3: Abrazo para todos. Chao.
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12: Gol es consecuencia de cuando trabajas y los goles van cayendo por cómo vas trabajando en el partido, en la semana, entonces es cuestión de tiempo. Creo que sí, obviamente se espera gol de nosotros los nueve, pero por cómo trabajamos y por cómo trabaja el equipo es cuestión de tiempo. Entonces no, yo no lo siento como presión, la verdad.
13: ¿Qué veremos frente a Chile?
12: Pues podemos esperar, creo que una cara distinta a lo que mostramos en Estados Unidos. Tenemos esa sed de revancha, de ganar, de mostrar lo que nosotros sabemos hacer. Es lo bonito del fútbol, que siempre te da revanchas muy rápido, y tomamos lo que tenemos que tomar del partido pasado y tratar trataremos de mejorar eso que dices tú, que es el reto, mantener esos 28 minutos que creo que hasta que cayó el gol de ellos fuimos mucho mejores, mantenerlo ahora los 90 minutos es el reto que tratamos nosotros día a día de lograr.
2: Armando La Hormiga González, la voz del delantero del Guadalajara, que hoy seguramente podrá hacer 9 el partido por Fútbol de Primera, previo homenaje de Memo Ochoa, que va a prender el pebetero del Coliseo Memorial de Los Ángeles. Habló Rafa Márquez en rueda de prensa y habló también del Tala Rangel. Sigue confiando y sigue respaldando, como no podía ser de otra manera, al portero mexicano.
13: Con Tala hay plena confianza, sabemos lo que nos puede dar y cualquiera se puede equivocar, obviamente, así que no tengo ningún problema con eso. El hecho de haber sido jugador creo que me da la idea de seguir plenamente confiando en él y de trabajar aún más con él y más con la idea que él estos días vino con nosotros a hablar con nosotros para ver cómo le podemos ayudar a mejorar, y bueno, eso habla de que reconoce que no fue su mejor actuación, que fue un mal día para todos nosotros y bueno, todos nos equivocamos, así que hay plena confianza en él.
2: ¿Y ese respaldo acaso, Daniel, se vea reflejado hoy como portero titular frente a Chile?
4: Yo no estoy tan seguro, Sammy, que eso vaya a pasar, fíjate.
2: Entonces, porque respaldo es a medias.
4: No, te digo porque aparentemente la planificación de Rafa Márquez preveía que para el partido de hoy jugaba Alex Padilla, pasara lo que pasara en el partido contra Estados Unidos.
2: El vasco Padilla.
4: Sí, el vasco mexicano Padilla. Pero bueno, jugador del Atlético de Bilbao, vasco, eso. De hecho, nacido ahí. Yo, en principio, tengo entendido que no va a romper esa planificación y que la confianza en Rangel se va a ver corroborada en los partidos de noviembre, cuando ya se juegue por los puntos estos partidos de la ida y vuelta de la Nations contra Jamaica. Evidentemente, en circunstancias normales, yo pensaría que un entrenador, la mejor manera que tiene de respaldar a alguien que viene de un error así es ponerlo en el siguiente partido.
2: Claro.
4: Pero entendería que si hay una planificación, él no la rompa por esta circunstancia.
2: Bueno, lo sabremos en 2 horas y media, más o menos, cuando salga la alineación confirmada. También habló de Gilberto Mora Morita, que está ya en el Xolos de Tijuana, está de regreso, fue desafectado por una molestia y lo explicó Rafa.
13: Sí, él sigue presentando una molestia, en el cual en la conferencia antes del partido, obviamente fue antes del entrenamiento, durante ese entrenamiento, después de la conferencia, él termina el entrenamiento con molestias también, que bueno, al final las molestias ya las viene cargando, no nada más de ahora, ya viene de semanas antes incluso de que estuviera con nosotros en selección. Entonces yo en la misma línea, ¿no?, de tratar de cuidar al jugador, y más siendo Mora, ¿no?, que sigue en un proceso de crecimiento y que tenemos que cuidarlo, porque si más no recuerdo, desde el Mundial Sub-20 ya tenía molestias en el tobillo, ¿no? Antes del Mundial, mucho antes del Mundial, molestias en las lumbares. Antes del Mundial, una pubalgia. Y ahora con esto, entonces, yo creo que lo más importante hoy en día es cuidar a Gil para que no esté cayendo y recayendo en ciertas molestias, para que crezca bien y que ojalá se recupere pronto y poderlo tenerlo lo antes posible. Hoy en día pues ya está en su club, y que el club, yo creo que le tocará responder esa pregunta también.
2: Qué bárbaro, cuántas molestias ha tenido, saca la cuenta desde el Mundial Sub-20 todavía, y sí, antes del Mundial de junio.
4: Es incomprobable, al menos para mí, es decir, no tengo datos concretos en la mano, pero sí un fuerte rumor sobre el por qué Gilberto Morano actuó.
2: ¿Por qué?
4: Hubo periodistas que estuvieron tratando de corroborar la información al interno de la selección mexicana y había versiones contradictorias. Aparentemente está por anunciarse la venta de Gil Mora al fútbol europeo y quisieron resguardarlo de una eventual lesión antes de que se haga el anuncio.
2: Bueno, amanecerá y veremos. Hablo también del 11. Es el cuarto partido en 10 días, esta fecha FIFA cuádruple, donde se han tenido que acomodar los técnicos y gestionar los minutos y las cargas de los jugadores. De esto habló Rafa, del 11 que pueda mostrar hoy en el cuarto partido.
13: ¿En qué me voy a basar? En tratar de sacar al mejor equipo que pueda meter en base a con lo que tú dices. Es difícil con el tema de las cargas, el poder, el saber que también hemos tenido bajas por lesiones. Entonces tenemos que tener esa precaución también para no tener que cargar los demás, no exigir los demás. Y bueno, es lo que exigió esta fecha FIFA, tan corto tiempo, muchos partidos, pero bueno, yo creo que me ha servido a mí para poder aún más trabajar con ellos, conocerlos más también, así que, como te digo, ver lo positivo de esta fecha y intentar mañana sacar un buen resultado.
2: Bueno, y finalmente uno de los coleguitas le pregunté, por supuesto, esta comparación de la Major League Soccer con la Liga MX. No hay descenso, no hay ascenso, pero sí,

0: mirar en todos lados y ver qué es lo que podemos ayudar a seguir su crecimiento. Por ahora, pues creo que con los jóvenes que hemos traído me he llevado una gran sorpresa y esperamos que más adelante puedan tener muchos jóvenes más también.
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2: Estados Unidos a su cuarto partido amistoso de día frente a la selección de Canadá.
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2: 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En Minnesota, todo por fútbol de primera, Estados Unidos contra la selección de Canadá. En el minuto de fútbol de primera les habló Quique Lanz.
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2: Se viene el partido Estados Unidos-Canadá desde Minnesota, alineación confirmada. Daniel del conjunto que dirige Mauricio Pochettino.
3: Irá Brian Schwaki, el arquero de Nashville, como titular. Freeman, George Campbell, Chris Richards y Aston Trusty en la línea de cuatro. Yunus Musa y Brooklyn Reigns en el doble cinco. Matisse Albert, Gio Reyna y Malik Tillman como volantes ofensivos. El nueve será Justin Ellis, el delantero de Orlando.
2: 23 años y 156 días, el promedio de edad de esta alineación titular, con jugadores que tienen un promedio de 21 presencias con la camiseta de la selección de los Estados Unidos. Será el partido número 50 para Yunus Musa, que vuelve a ser titular. Algunas variantes con respecto del partido frente a la selección mexicana, lo tendremos por Fútbol de Primera junto a Daniel Chapela, junto a Tap Ramos, todo el equipo, en una doble jornada doble, en una noche de fútbol que arranca en poquito más de media hora en Fútbol de Primera, en esta estación afiliada y también en nuestro canal de YouTube. Y más tarde, desde las 10 en el Este, 7 Pacífico, en Los Ángeles, California, junto a Tapó, Jesús Eduardo Acosta, Rosa Beatriz Sánchez a nivel de cancha, Manuel Bernardo Sol Sañudo y Daniel Chapela, México, frente a la selección de Chile. ¿Eh? Un éxito la gráfica. Muy bien, vamos a la pausa, regresamos.
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1: Vamos despidiendo Fútbol de Primera hoy, la invitación para que nos acompañe en la doble jornada, doble en instante, poquito más de media hora desde Minnesota, Estados Unidos frente a Canadá, seguido a las 10 en el Este 7 Pacífico, en esta estación afiliada a Fútbol de Primera y en nuestro canal de YouTube México frente a Chile. Una pausa, nada más. Nos separamos un instante y nos reencontramos en 30 minutos con Estados Unidos, Canadá por Fútbol de Primera.

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2: El emotivo video de Leo Messi, de la marca que viste a la selección argentina y que tiene, por supuesto, contrato también con el capitán de la selección, en la previa de lo que será esta noche un más que emotivo homenaje y despedida al capitán Leo Messi, que hoy cuelga los botines con la selección argentina en el último tango de Leo en el Estadio Monumental de Núñez. Mañana seguramente con nuestro director Andrés Cantor, que estará in situ, tendremos todo lo que allí se vivió más allá del partido. Queda claro que pasa a un segundo plano. Aquí estamos en Fútbol de Primera, bienvenidos a una jornada en donde tenemos dos partidos, comenzando a las 7:30 de la noche, tiempo del Este, 4:30 en el Pacífico. Desde el Allianz Field en St. Paul, Minnesota, va a jugar la selección de los Estados Unidos el cuarto partido en 10 días de esta cuádruple fecha FIFA, enfrentando a la selección de Canadá de Jesse March. Y más tarde, desde las 10 de la noche, tiempo del Este, 7 en el Pacífico, en el Coliseo Memorial de Los Ángeles, la selección mexicana de fútbol va a enfrentar a la selección de Chile. Pero hoy el tema y hoy la noticia es el comunicado extenso de Cristiano Ronaldo, que prometió contar toda la verdad y nada más que la verdad. Su verdad, en un largo comunicado, rompiendo el silencio para explicar todo lo sucedido en la concentración de la selección de Portugal y los motivos que lo llevaron a abandonar la selección, acusando a Jorge Jesús, el seleccionador que faltó a la palabra. Entre otras cosas, es larguísimo, aquí lo vamos a resumir y con Daniel comentar. Al final de la pasada Copa del Mundo, en pleno vuelo de regreso de Estados Unidos, dice Cristiano Ronaldo que fue el presidente de la Federação de Portugal el que insistió en que reconsiderara su decisión de marcharse de la selección, de despedirse de la selección. Después de aceptar Cristiano Ronaldo la continuidad, le pidió opinión sobre quién podría ser el nuevo seleccionador. Estaba considerando a Jorge Jesús. Y dice Ronaldo que le dijo su opinión y que era la decisión correcta, contratar a Jorge Jesús. Unos días después recibió el primer encuentro y la primera llamada con el nuevo seleccionador nacional. Se reunieron en la ciudad del fútbol, donde su club, el Al Nassr, estaba realizando la pretemporada, y le dijo que jugaría de esta fecha FIFA el primer y el último partido, que por cuestiones de preparación física serían 3 o 4 sustituciones por partido. Esto se conversa, y qué mejor que con el capitán, que es Cristiano Ronaldo. Le sugirió, dice Jorge Jesús, que no viajara con la selección a Noruega y a Dinamarca, los dos partidos de visitante. Le propuso jugar el primer partido y quedarse en Portugal para reintegrarse al equipo luego en el estadio, en el partido que iban a jugar en el estadio do Dragão. Dice Ronaldo que rechazó la oferta de inmediato porque le pareció obvio que no podía dejar a los compañeros como capitán y no viajar, más allá de jugar o no jugar. El entrenador dice, Cristiano, que estuvo de acuerdo con esa decisión. El día del partido con Noruega, a la hora del almuerzo, un asistente del seleccionador le dijo, se acercó a la mesa donde estaba en el convite, le dijo, quiere hablar Jorge Jesús contigo. Y le preguntó si estaba en condiciones de jugar 30 minutos. Él dijo, no tengo problema. Esta petición salía del plan original que le había presentado Jorge Jesús. Pues bien, el entrenador fue el que le propuso el plan, el que aceptó y le dijo, bueno, vaya a calentar. Después reconoció que fue un error dejarlo calentar 30 minutos y no jugar. Y le dijo, esto no va a volver a suceder. Terminaron la reunión, pidieron un abrazo, prometieron que esto iba a pasar, que no jugaría contra Dinamarca, que sí lo haría en el partido en Portugal. Todo esto, atenti, y es importante, con testigos. La presencia de Simão Coutinho, que es el una especie de manager deportivo, el director deportivo de la federación.
3: No, del Al Nassr, Sammy.
2: Del Al Nassr, perdón. Pero estaba también Thiago Craveiro. Habían dos testigos. Una videoconferencia en donde estaba el director deportivo de la Láser, estaba Thiago Craveiro, y resumió todo el tema. Acordaron que en la rueda de prensa el técnico iba a repetir lo que le acababa de decir con la presencia de Simão Coutinho, testigo, y que el entrenador iniciaría la rueda de prensa con un escrito que habían convenido en esa reunión tanto Cristiano como el seleccionador. La conferencia fue totalmente distinta a lo que Cristiano Ronaldo y el seleccionador habían pactado. Una serie de largos, son ocho puntos aquí, lo tenemos, larguísimo. Entre otros, por ejemplo, Daniel, amigos, era que el técnico iba a reconocer que había cometido un error a poner al calentar a alguien de la talla, y esto está escrito, de Pelé o Maradona para que luego no lo incluya en el partido. Si fuera hoy, no lo haría. Es decir, incumplió lo que había acordado Jorge Jesús con Cristiano Ronaldo y con los testigos, decir en la rueda de prensa. Nada de eso sucedió. Era la segunda vez, dice Ronaldo, que no cumplía y

0: rompía su palabra el seleccionador. Allí fue la hecatombe. Decidió renunciar, sin esperar más promesas incumplidas, por mucho que le duela, agarró sus cosas y se fue para no perjudicar, dice Cristiano Ronaldo, al grupo, porque las conversaciones con el presidente y con el seleccionador no habían prosperado. Ellos recordaron, dice Ronaldo, si fuera ayer, respondieron al unísono, no, que mi lugar estaba en la selección nacional. Y dice Ronaldo, cerrando, que casi en sus 25 años de carrera he interferido en ninguna decisión técnica o táctica tomada por ningún entrenador. Es decir, él acepta lo que se le diga, pero que le digan la verdad. Más palabra menos. Pidió disculpas a los compañeros, pidió disculpas al pueblo portugués, y dejó Daniel algo que a mí me parece toral, que si está en buena forma física, jugando para su club, y con suerte marcando goles, llegando al 1000, después de cumplir la suspensión que la asume, le va a imponer la Federación Portuguesa de Fútbol, estará disponible, como siempre lo ha estado, hasta ahora para competir y ganar con la selección. Cierra. Esta es, créanme, la verdad más pura.
1: Es difícil no dar crédito a esta versión que da Cristiano Ronaldo por lo detallado del texto, explicando paso a paso todo lo ocurrido, y porque además, y en esto recordé mucho a Carlos Bilardo, se hizo rodear de testigos para que todo esto que él está diciendo acá esté corroborado por terceros. Es decir, estas conversaciones que él sostuvo con Jorge Jesús, estas charlas que también tuvo con el presidente de la Federación Portuguesa, fueron presenciadas por otros. Es decir, hay gente que puede testificar que lo que aquí está diciendo Cristiano Ronaldo es cierto o que está faltando la verdad. No creo que nadie se atreva a decir que esto que está aquí explicado no responda a la verdad del jugador. La verdad me pareció un documento honesto, claro, sincero. Es verdad, aquí hay cosas que uno podría interpretar como que, por ejemplo, él habría exigido que el técnico públicamente dijera que él estaba en la dimensión de Pelé o Maradona. La realidad no fue esa. Lo explica perfectamente en el comunicado. A él le mostraron el texto que el técnico iba a leer en la conferencia de prensa y lo aprobó. Fue parte de la negociación que tuvieron cuando se vuelven a reunir tras el partido en Noruega, después de que pasa todo esto, que lo dejan calentando y no lo hacen ingresar al terreno de juego. Ahí es donde él dice que el técnico falta su palabra. Es verdad que el entrenador puede tener razones para decir, a ver, yo no estoy obligado a ponerlo, le dije que lo necesitaría para 30 minutos, el partido fue para otro lugar y consideré que no era necesario ponerlo. Aún así, tratándose de Cristiano Ronaldo, este asunto debió haberlo manejado de otra manera, porque no es un cualquiera, es el jugador más importante de la historia del fútbol portugués y probablemente también uno de los grandes jugadores de la historia del fútbol. Después, Sammy, lo has dicho muy bien, hay cosas aquí que son importantes y es donde él dice, me disculpo con mis compañeros, asumo la sanción que me corresponde porque no puedo abandonar una concentración y menos siendo el capitán. Esto lo dijo así, con esas palabras, no me puedo ir de la concentración y dejar tirado a mis compañeros cuando soy el que porta la cinta, acepto la sanción que me corresponda y estoy listo si me necesitan. Eso es muy llamativo, tanto como haber dicho que en el avión de regreso de los Estados Unidos a Portugal estaba prácticamente haciendo lo que hizo Messi, redactando su carta de despedida de la selección portuguesa. Pensaba que hasta allí llegaba el ciclo y lo convencieron para que se quedaran el presidente de la federación y quien fue luego nombrado seleccionador, Jorge Jesús, quien me parece que a todas estas es el que ha quedado peor parado.
0: En una conversación que mantuvo, dice Cristiano Ronaldo, con el presidente de la Federación de Fútbol y el seleccionador la mañana de aquella rueda de prensa, algo que seguramente pueden confirmar ellos mismos, reiteré que si no me querían con ellos allí, simplemente debían decírmelo. Solo necesitaban ser sinceros conmigo. Lo aceptaría y prometí que prepararíamos algo hermoso como sueño que sucederá y que nadie se enfadaría. Lo recuerdo como si fuera ayer. Respondieron al unísono, no, que mi lugar estaba en la selección nacional. Entonces, aquí hay evidentemente alguien que falta a la verdad, que es verdad que tenía un plan y que a la hora de del partido le dijo, bueno, vamos a utilizarte, vamos a romper este plan que teníamos y que habíamos estipulado y que había aceptado, y que finalmente lo tuvo calentando media hora y no lo puso.
1: Otra cosa, Primero, el plan tiene mucho sentido. Es un jugador de 41 años.
0: Lo hacen todos.
1: Pero más con un jugador de esta edad. No pasa con Modric de la misma manera. Digamos, es un caso aparte. Pero es que cuenta también en esa carta que el técnico le ofreció quedarse en Portugal mientras el equipo se iba a la gira de Noruega y Dinamarca, y sumarse para el cuarto partido, que también se iba a jugar en la cancha del Porto, en el estadio do Dragão. Y Cristiano dijo, no, está bien, yo no voy a jugar los dos partidos, pero mi lugar está con mis compañeros. Se vería muy mal que el capitán se quede descansando mientras los compañeros compiten. Es decir, no hay con qué darle.
0: Tal cual, es decir, él quería viajar no para jugar, sino como capitán y líder del grupo, estar en el partido acompañando, que él mismo le dio el gafete de capitán a Bruno Fernández, que habló con él, y lo que más aparentemente le duele de esta situación que cambió de un momento a otro, es que cuenta que se abrazó y se estrechó la mano con Jorge Jesús, al cual él había recomendado y que dijo y que había avalado que esto es así. Es decir, no puedes tratar, y aquí, digamos, hay que trabajar con los hombres, pero le ha pasado a las grandes figuras, y lo tienen que hacer los seleccionadores, y lo hacen los presidentes, o no lo hacía Tapia con Messi, o no lo hacían en la CBF y con Neymar en su mejor momento, o con Cristiano Fenómeno.
1: Sí, claro.
0: Lo hacían las grandes.
1: Totalmente. A mí me parece, Sammy, que entre esta carta y la declaración que dio Jorge Jesús ayer, después del último partido de Portugal de esta fase de Nations, que esto se va a resolver. Que se van a juntar, van a hablar, y Cristiano va a regresar a la selección portuguesa. Me da la sensación, ninguno cerró la puerta, ni Cristiano a la selección, ni Jorge Jesús a Cristiano. Así que...
0: Pero va a tener que agarrar otra vez lo que habían estipulado y pedir la disculpa pública, que sí, me parece lo que quiere
1: Cristiano. Y capaz que se presentan los dos en una conferencia de prensa en la próxima concentración portuguesa y aclaran todo, ¿no?
0: Como ocurrió en alguna oportunidad, recuerdo, en el comité ejecutivo, después, te acordará, Daniel, después de antes del Mundial de Corea-Japón 2002, que Julio Humberto Grondón en la mitad, con Lennart Johansson y con Sepp Blatter, levantaron la mano la unidad de la familia de la FIFA, ¿no? Y ellos habían estado en totalmente en oposición diametral en aquella elección, y después se cambia que nunca antes de una Copa del Mundo se realizaran elecciones para elegir al nuevo presidente de la FIFA.
1: Sí, lo recuerdo, lo estuve cubriendo.
0: Tal cual, estuvimos ahí.
1: Sí, estábamos ahí.
0: Pero salían chispas, pero bueno, va a suceder, debería suceder. Muy bien, vamos a hacer la primera pausa en Fútbol de Primera. Tenemos mucho en el programa, la palabra a Rafa Márquez anticipando el duelo frente a Chile, también a la hormiga González. Vamos a tener contacto con Quique Lanza tras un nuevo fracaso de la bicolor catracha. Ya están los cuartos de final de la Nations League de la CONCACAF. Estados Unidos, Canadá y México conocen a sus rivales y se lo vamos a contar más adelante, además de todo el calendario de hoy en fecha FIFA, con la victoria del campeón del mundo, con la victoria de Inglaterra y también con la goleada uruguaya en la lejana India. 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
2: 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Muy bien, continuamos en Fútbol de Primera. Hoy la selección uruguaya que dirige Diego Forlán aplastó 6-1 a la selección de India, ha marcado 11 goles en estos partidos del interinato que ha tenido el nuevo seleccionador de Uruguay, Darwin Núñez. Maxi Araujo marcó doblete, Juanma Sanabria, el jugador del Real Salt Lake, el Búfalo Aguirre y Rodrigo Salazar marcaron los goles para el conjunto de Diego Forlán. Y hoy en la Nations de Europa, el bicampeón del mundo, España, en un primer tiempo que fue dominado por Croacia en Split, Croacia que venía de perder 0-7 con Inglaterra, ganaba 1-0 Croacia, lo dio vuelta con el ingreso de Mikel Merino en el arranque del segundo tiempo, y fue Mikel Merino el autor del doblete para que el equipo español derrotara a Daniel por 2-1 al equipo de Croacia y se matriculara ya en la siguiente ronda de la Nations.
3: Vi el partido, Sammy.
2: Yo también.
3: Son 42 encuentros sin perder. Pero yo hago énfasis en esto de que vi el partido porque el primer tiempo de hoy, hacía rato que no veía yo una selección que pusiera en reales predicamentos al campeón del
2: mundo. Figura Unai Simona.
3: Sí.
2: En el primer tiempo.
3: El primer tiempo lo jugó muy bien Croacia. Un primer tiempo intenso, saliendo a presionar con valentía. No dejaba que España armara desde el fondo, le impedía los pases por adentro, hicieron figura a Unai Simón. Realmente muy buen primer tiempo, tan malo como después fue el segundo, porque allí se derrumbó Croacia, creció España, el ingreso de Merino, los cambios que fue haciendo Luis de la Fuente mejoraron a su equipo y terminó ganándolo con claridad. Pero el partido más sufrido en mucho tiempo para esta selección española.
2: El primer tiempo, sí, es verdad, sí, el primer tiempo, por eso hizo los ajustes necesarios, colocó a Mikel Merino. Hay que recordar que puso el equipo de gala, Luis de la Fuente, sin Pedro Porro, que está lesionado, por supuesto, sin tampoco Fabián Ruiz. Pero lo demás era el equipo de gala que tuvo la selección española. Y en otro partido en Londres, Harry Kane, que llegó a 125 partidos con la selección de Inglaterra, igualando la cifra de Peter Shilton, aquel arquero de la mano de Dios del partido de México 86 con Argentina, marcó doblete Harry Kane para la goleada de Inglaterra por 3-0 frente a la República Checa. 2 de Harry Kane, un gol en contra de Vladimir Zufal, el lateral derecho, y listo, récord de partido y doblete para un extraordinario goleador que los hace con el Bayern y los hace con la selección.
3: No. Y van a pelearse el primer lugar Inglaterra y España en la fecha FIFA de noviembre. Inglaterra va a recibir en Londres al equipo de Croacia, al que le metió 7 de visitante, y cierra contra España en el Metropolitano, en la cancha del Atlético de Madrid.
2: La próxima fecha FIFA de noviembre.
3: De noviembre. Ese es el partido que va a determinar quién pasa primero. Tiene una cierta importancia porque los primeros van a tener en teoría un cruce mucho más amable en esos cuartos de final que se van a jugar en marzo del 27.
2: Francia ahí está.
3: Portugal está.
2: Portugal está. España está. Hay algunos virtuales.
3: Inglaterra virtualmente está.
2: También. Grecia, Italia, ahí está.
3: Y Alemania se puede meter.
2: Y Alemania, sí. Ahí hay que esperar todavía. Porque hay 6 puntos más en disputa. Y para cerrar el segmento europeo, hoy la Federación de Fútbol de Noruega, atenti con esto, ha presentado ante la FIFA 2 solicitudes formales para que comience una investigación, la FIFA, del caso de la tarjeta anulada, la expulsión a Balogun en la Copa del Mundo, el proyecto de FIFA Forward Enterprise y el premio de la paz entregado por el organismo al presidente de los Estados Unidos,
4: que evidentemente, porque él mismo lo dijo, tuvo que ver con el perdón de la cartulina roja a Balogan. El Ejecutivo de la Federación, por unanimidad, presentó estos documentos al Comité de Ética y el Comité de Gobernanza de la FIFA. ¿Prosperarás, no crees?
3: No sé, difícil, pero ha sido desde hace tiempo opositora al mandato de Infantino esta federación.
4: Como la mayoría de...
3: De buena parte de Europa.
4: Sí. De Europa.
3: Sí.
4: Buena parte, ¿verdad? De la UEFA. Muy bien. Vamos a ver si podemos ir a Buenos Aires tras la pausa. 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
6: La selección mexicana de fútbol tiene otro juego amistoso y otra oportunidad más para por fin conocer la victoria en este nuevo proceso en manos de su nuevo director técnico, Rafa Márquez. Lo platicamos en el Minuto de Fútbol de Primera.
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6: México, que en la era Rafa Márquez todavía no gana, empató 2 partidos y perdió catastróficamente contra la selección de Estados Unidos 0-3, tiene una oportunidad más ante la selección de Chile en juego amistoso en Los Ángeles para dejar una mejor imagen de lo que hasta ahora es. Enfrentará a una selección chilena de fútbol que viene de vencer a Congo 2-1, pero que perdió contra Canadá 1-0 y también contra Estados Unidos 4-2. México, por la victoria, por mejorar, por lograr un resultado de 3 puntos y bajar la presión. Todo por Fútbol de Primera. Les habló Quique Lanz.
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2: Bueno, se han definido los cuartos de final de la Nations League de la CONCACAF para el mes de la fecha FIFA de noviembre. La selección de Panamá va a enfrentar a Curazao, partidos a visita recíproca. El ganador de ese partido va a jugar en el Final Four primero contra el ganador de México y Jamaica. Primero en The Office en Kingston y luego en el Gigante de Acero en Monterrey. Esa es una serie. La otra, Estados Unidos frente a la siempre complicada Haití. El ganador de ese partido va a jugar contra el ganador de Canadá y Guatemala, que fue la única selección centroamericana que sacó la cara, que le ganó agónicamente 1-0 a Surinam, el equipo de Luis Fernando Tena. El equipo de José Francisco Molina, el chaval, empató 1-1. Honduras contra la selección de Jamaica, es verdad, no desciende a la Liga B, pero tendrá que ir a buscar en la repesca la clasificación a la próxima Copa Oro. Y al Bolillo Gómez virtualmente lo liquidaron, la selección de El Salvador. Costa Rica quedó cuarta en su grupo con apenas 6 puntos. La selección de El Salvador, colera, con 4 puntos. Y Honduras con 4 puntos no desciende, mi querido Quique Lanza, pero tendrá que buscar la repesca. Es decir, la única selección centroamericana con los caribeños y los cuatro grandes, digamos, de Norteamérica, están del otro lado. ¿Qué pasó con la bicolor catracha? ¿Cómo te va?
3: ¿Qué tal, Sammy? Gusto saludarte, a Daniel, a toda la mesa, encantado de estar con ustedes. Bueno, pues pasa que Honduras está arrancando un proceso, eso es lo que acá se nos vende por parte de la FENAFUT, ahora FFH, en el sentido de que habrá que tener paciencia y inevitablemente nosotros tendremos que decir que esto es un fracaso, más allá de que Francis Hernández, el director deportivo que escogió a José Francisco Molina como técnico de la selección adulta de Honduras, diga que no, y haber ido a la B tampoco era un fracaso. Molina dijo que no era un fracaso y algunos jugadores también salieron diciendo post partido que esto no era un fracaso. Bueno, evidentemente para nosotros sí lo es. Honduras permanentemente estaba entre los 8 de la Copa de Naciones, incluso también entre los 4 en la Final Four. También se clasificó Honduras en muchas ocasiones. Y bueno, arranca un proceso que desde mi punto de vista, Sammy, y mucha gente acá también en Honduras, no tiene en este momento ni pies ni cabeza.
4: Quique, como pasa con los presidentes o con los candidatos presidenciales, te pregunto esto: ¿cómo están hoy los niveles de aceptación de José Francisco Molina? Un entrenador, digamos, a todos nos sorprendió que lo nombraran seleccionador de Honduras por su mínima, escasa, casi nula trayectoria como técnico. Se le conoce más como director deportivo que como entrenador de cancha.
3: Bueno, está bien arropado, Daniel. Te saludo, porque, como te decía, hay una bandera que lo protege en el caso de que todo fue presentado como un proceso. O sea, no importa si no pasas la Copa de Naciones a la siguiente instancia, no importa si no vas a la Copa Oro, todo indica que fue contratado Francis Hernández como director deportivo y José Francisco Molina como director técnico y 2 o 3 españoles más que están en diferentes puestos acá, apuntando a la clasificación del Mundial 2030. O sea, no puede pasar nada, no puedes ir a la Copa Oro 27-29, no puedes ir a la Copa de Naciones, a ninguna de las instancias importantes, y no va a pasar nada. Entonces, desde ese punto de vista está arropado. Sin embargo, la gente acá está tan desanimada de la selección de fútbol de Honduras. Ayer, si ustedes miraban el estadio, sí hubo gente porque la boletería estuvo regalada. O sea, la gente llegó al estadio porque se regaló la boletería, y hombre, si te regalan, vos vas. Pero acá la gente está tan desanimada de la selección que a veces le está restando un poco de importancia. El tema es que la selección de fútbol de Honduras para nosotros es nuestra pasión, es nuestro equipo, como para ustedes la selección de sus países, y siempre pues la atención y el foco va para ahí. Pero los números de Molina, más allá de que hasta este momento fueron sus partidos oficiales, pues tiene una derrota y un empate en casa, que no es bueno porque en estas competencias tenés que ganar en casa y no lo hizo. Y tenés una derrota ante una de las selecciones a las cuales todas le ganaron, y bueno, incluso pues es una selección que ni siquiera está rankeada en la estadística FIFA, y no lograste ganarle a Jamaica acá, te vino a sacar la clasificación acá. Entonces, sus números no son buenos, sus bonos no son buenos, pero hay una gran diferencia en relación a Rueda, a Pinto, Suárez, Coito. Hoy quien lo tiene a Molina en la dirección técnica de la Selección de Fútbol de Honduras es su director deportivo, Francis Hernández.
2: Yo no puedo pensar que no ir a la Copa Oro con el detrimento económico que eso significa para la federación no remueva al técnico español. Pero bueno, dicho esto, ¿cuál es el tema este del cipote, este Víctor Van den Broek? Cipote, un juvenil que renunció a la Selección de Honduras. ¿A quién le empató, como diría Risto Stoichkov? ¿De qué se trata este tema con un comunicado, Quique, que se va de la selección?
3: Bueno, no jugó un minuto.
2: ¿Entonces?
3: El tema, bueno, podríamos verlo desde dos puntos de vista, ¿no? Seguramente se sintió molesto, su madre salió, viste, la soccer man, siempre salen por ahí, y su madre salió primero al paso diciendo que era injusto que lo trajeran a la selección y que no lo hicieran jugar un minuto, y posteriormente, unas horas después, apareció la renuncia oficial con un comunicado por parte de Van den Broek, hombre que juega en el Genk del fútbol de Bélgica. No jugó un minuto, probablemente ahí como persona, personalmente seguramente se molestó. Pero bien dices tú, ¿quién es? ¿A quién le empató? ¿A quién le ganó para renunciar prácticamente siendo un desconocido para nosotros? El tema es que quien lo trajo fue el scouteador español que fue contratado hace unos dos meses para que trajera a estos chicos, para que realizara ese trabajo. Entonces, el responsable de esto es el scouteador, que también recibe un salario de la Federación de Fútbol, que trae a un chico, no lo hace jugar un minuto, y encima trae dos, tres chicos y uno se le va. Trae dos del scouting, Sammy, y uno se le va. Entonces también habría que decirle al scouteador que se marche para su país. O sea, es un tema de revisarlo el director deportivo Francis Hernández con los federativos para evaluar a Molina, que desde mi punto de vista tiene números negativos, y bueno, al scouteador también, al PF, al preparador de arqueros, en fin, a todos.
4: Quique, te pregunto por el juego, es decir, los resultados están a la vista, eso marca un fracaso, estoy de acuerdo, pero desde el juego, desde el desempeño del equipo en la cancha, ¿qué es lo que se ha visto con Molina?
3: Bueno, prácticamente se ha visto un desorden, yo te lo digo. Se ha visto una situación que no nos presenta una idea José Francisco Molina de lo que pretende. Los cambios normalmente los hizo porque sus jugadores se cansaron físicamente. Los cambios el técnico no los hizo pensando en mejorar o hacer una variante, cambiar la figura técnica, la figura futbolística, y buscar empatar el partido o ganarlo. Porque normalmente hizo cambios cuando los jugadores le pidieron cambio. Ya no puedo cambiarme. Entonces no nos demostró tener una autonomía a la hora de realizar cambios, por lo menos tener un concepto futbolístico y defenderlo con sus movimientos. Y realmente Honduras jugó por un nivel bajísimo. Jugó con un nivel bajísimo esta fase de la Copa de Naciones.
2: Quique, un abrazo como siempre, y estamos en permanente contacto con toda la actualidad, no solamente de la bicolor catracha, del fútbol hondureño, sino también del balompié centroamericano. Abrazo grande, Quique.
3: Abrazo para todos. Chao.
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13: El gol es consecuencia de cuando trabajas y los goles van cayendo por cómo vas trabajando en el partido, en la semana, entonces es cuestión de tiempo. Creo que sí, obviamente se espera gol de nosotros los nueves, pero por cómo trabajamos y por cómo trabaja el equipo es cuestión de tiempo. Entonces no, yo no lo siento como presión, la verdad.
14: ¿Qué veremos frente a Chile?
13: Podemos esperar, creo que una cara distinta a lo que mostramos en Estados Unidos. Tenemos esa sed de revancha, de ganar, de mostrar lo que nosotros sabemos hacer. Es lo bonito del fútbol, que siempre te da revanchas muy rápido, y tomamos lo que tenemos que tomar del partido pasado y trataremos de mejorar eso que dices tú, que ese es el reto, mantener esos 28 minutos que creo que hasta que cayó el gol de ellos fuimos mucho mejores, mantenerlo ahora los 90 minutos es el reto que tratamos nosotros día a día de lograr.
2: Armando La Hormiga González, la voz del delantero del Guadalajara, que hoy seguramente podrá hacer 9 el partido por Fútbol de Primera, previo homenaje de Memo Ochoa, que va a prender el pebetero del Coliseo Memorial de Los Ángeles. Habló Rafa Márquez en rueda de prensa y habló también del Tala Rangel. Sigue confiando y sigue respaldando, como no podía ser de otra manera, al portero mexicano.
15: Con Tala hay plena confianza, sabemos lo que nos puede dar y cualquiera se puede equivocar, obviamente, así que no tengo ningún problema con eso. El hecho de haber sido jugador creo que me da la idea de seguir plenamente confiando en él y de trabajar aún más con él y más con la idea que él estos días vino con nosotros a hablar con nosotros para ver cómo le podemos ayudar a mejorar y bueno, eso habla de que reconoce que no fue su mejor actuación, que fue un mal día para todos nosotros y bueno, todos nos equivocamos, así que hay plena confianza en él.
2: ¿Y ese respaldo acaso, Daniel, se vea reflejado hoy como portero titular frente a Chile?
4: Yo no estoy tan seguro, Sammy, que eso vaya a pasar, fíjate.
2: Entonces, porque, respaldos a medias.
4: No, te digo porque aparentemente la planificación de Rafa Márquez preveía que para el partido de hoy jugaba Alex Padilla, pasara lo que pasara en el partido contra Estados Unidos.
2: El vasco Padilla.
4: Sí, el vasco mexicano Padilla. Pero bueno, jugador del Atlético de Bilbao, vasco, eso. De hecho, nacido ahí. Yo, en principio, tengo entendido que no va a romper esa planificación y que la confianza de en Rangel se va a ver corroborada en los partidos de noviembre, cuando ya se juegue por los puntos estos partidos de la ida y vuelta de la Nations contra Jamaica. Evidentemente, en circunstancias normales, yo pensaría que un entrenador, la mejor manera que tiene de respaldar a alguien que viene de un error así es ponerlo en el siguiente partido.
2: Claro.
4: Pero entendería que si hay una planificación, él no la rompa por estas circunstancias.
2: Bueno, lo sabremos en 2 horas y media, más o menos, cuando salga la alineación confirmada. También habló de Gilberto Mora Morita, que está ya en el Xolos de Tijuana, está de regreso, fue desafectado por una molestia y lo explicó Rafa.
15: Sí, él sigue presentando una molestia en el cual en la conferencia antes del partido, obviamente fue antes del entrenamiento, durante ese entrenamiento, después de la conferencia, él termina el entrenamiento con molestias también, que bueno, al final las molestias ya las viene cargando, no nada más de ahora, ya viene de semanas antes incluso de que estuviera con nosotros en selección. Entonces yo en la misma línea, ¿no?, de tratar de cuidar al jugador y más siendo Mora, ¿no?, que sigue en un proceso de crecimiento y que tenemos que cuidarlo porque si más no recuerdo desde el Mundial Sub-20 ya tenía molestias en el tobillo antes del Mundial, bueno, mucho antes del Mundial, molestias en las lumbares, antes del Mundial una pubalgia y ahora con esto. Entonces yo creo que lo más importante hoy en día es cuidar a Gil para que no esté cayendo y recayendo en ciertas molestias, esperar que crezca bien y que ojalá se recupere pronto y poderlo tenerlo lo antes posible. Hoy en día pues ya está en su club y que el club yo creo que le tocará responder esa pregunta también.
2: Qué bárbaro, cuántas molestias ha tenido, saca la cuenta del Mundial Sub-20 todavía y sí, antes del Mundial de junio.
4: Es incomprobable, al menos para mí, es decir, no tengo datos concretos en la mano, pero sí un fuerte rumor sobre el por qué Gilberto Morano actuó.
2: ¿Por qué?
4: Hubo periodistas que estuvieron tratando de corroborar la información al interno de la selección mexicana y había versiones contradictorias. Aparentemente está por anunciarse la venta de Gil Mora al fútbol europeo y quisieron resguardarlo de una eventual lesión antes de que se haga el anuncio.
2: Bueno, amanecerá y veremos. Hablo también del 11. Es el cuarto partido en 10 días, esta fecha FIFA cuádruple, donde se han tenido que acomodar los técnicos y gestionar los minutos y las cargas de los jugadores. De esto habló Rafa, del 11 que pueda mostrar hoy en el cuarto partido.
15: ¿En qué me voy a basar? En tratar de sacar al mejor equipo que pueda meter en base a con lo que tú dices. Es difícil con el tema de las cargas, el saber que también hemos tenido bajas por lesiones, entonces tenemos que tener esa precaución también para no tener que cargar los demás, no exigir los demás, y bueno, es lo que exigió esta fecha FIFA, tan corto tiempo, muchos partidos, pero bueno, yo creo que me ha servido a mí para poder aún más trabajar con ellos, conocerlos más también, así que, como te digo, ver lo positivo de esta fecha y intentar mañana sacar un buen resultado.
2: Bueno, y finalmente uno de los coleguitas le pregunté, por supuesto, esta comparación de la Major League Soccer con la Liga MX. No hay descenso, no hay ascenso, pero sí hay un importante trabajo de los jóvenes en la MLS, en las academias, en la MLS Next Pro, que la comparó con la Liga de Expansión tan criticada en México, y así respondió Rafa Márquez.
15: Pues un gran trabajo de la MLS por tener todo este proyecto. Desde luego que en México es diferente y lo que a mí me conlleva es tratar de mirar en todos lados y ver qué es lo que podemos ayudar a seguir su crecimiento. Por ahora, pues creo que con los jóvenes que hemos traído me he llevado una gran sorpresa y esperamos que más adelante puedan tener muchos jóvenes más también.
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16: Estados Unidos a su cuarto partido amistoso de día frente a la selección de Canadá. Vamos a platicar el entorno del equipo norteamericano en el minuto de fútbol de primera.
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16: Estados Unidos, el equipo de todos, el equipo de Pochettino, que lleva campaña perfecta en esta gira de juegos amistosos en fecha FIFA, goleando a equipos suramericanos y también goleando al Tri Azteca, frente a la selección de Canadá, en busca de cerrar con el mejor performance que hasta el momento se le ha visto a una selección de Estados Unidos, en manos, como habíamos dicho, de Pochettino. Enfrenta a la selección de Canadá, una de las fuertes candidatas a cosas importantes en la zona. En Minnesota, todo por fútbol de primera, Estados Unidos contra la selección de Canadá. En el minuto de fútbol de primera les habló Quique Lanz.
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2: Se viene el partido Estados Unidos-Canadá desde Minnesota, alineación confirmada, Daniel del conjunto que dirige Mauricio Pochettino.
3: Irá Brian Schwaki, el arquero de Nashville, como titular, Freeman, George Campbell, Chris Richards y Aston Trusty en la línea de cuatro, Yunus Musa y Brooklyn Reigns en el doble cinco, Matisse Albert, Gio Reyna y Malik Tillman como volantes ofensivos, el nueve será Justin Ellis, el delantero de Orlando.
2: 23 años y 156 días, el promedio de edad de esta alineación titular, con jugadores que tienen un promedio de 21 presencias con la camiseta de la selección de los Estados Unidos. Será el partido número 50 para Yunus Musa, que vuelve a ser titular. Algunas variantes con respecto del partido frente a la selección mexicana, lo tendremos por Fútbol de Primera junto a Daniel Chapela, junto a Tap Ramos, todo el equipo, en una doble jornada doble, en una noche de fútbol que arranca en poquito más de media hora en Fútbol de Primera, en esta estación afiliada y también en nuestro canal de YouTube. Y más tarde, desde las 10 en el Este, 7 Pacífico, en Los Ángeles, California, junto a Tapó, Jesús Eduardo Acosta, Rosa Beatriz Sánchez a nivel de cancha, Manuel Bernardo Sol Sañudo y Daniel Chapela, México, frente a la selección de Chile. ¿Sá? Un éxito la gráfica. Muy bien, vamos a la pausa, regresamos.
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1: Vamos despidiendo Fútbol de Primera hoy, la invitación para que nos acompañe en la doble jornada, doble en instante, poquito más de media hora desde Minnesota, Estados Unidos frente a Canadá, seguido a las 10 en el Este 7 Pacífico, en esta estación afiliada a Fútbol de Primera y en nuestro canal de YouTube México frente a Chile. Una pausa, nada más. Nos separamos un instante y nos reencontramos en 30 minutos con Estados Unidos, Canadá por Fútbol de Primera.

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2: El emotivo video de Leo Messi, de la marca que viste a la selección argentina y que tiene, por supuesto, contrato también con el capitán de la selección, en la previa de lo que será esta noche un más que emotivo homenaje y despedida al capitán Leo Messi, que hoy cuelga los botines con la selección argentina en el último tango de Leo en el Estadio Monumental de Núñez. Mañana seguramente con nuestro director Andrés Cantor, que estará in situ, tendremos todo lo que allí se vivió más allá del partido. Queda claro que pasa a un segundo plano. Aquí estamos en Fútbol de Primera, bienvenidos a una jornada en donde tenemos dos partidos, comenzando a las 7:30 de la noche, tiempo del Este, 4:30 en el Pacífico, desde el Allianz Field en St. Paul, Minnesota, va a jugar la selección de los Estados Unidos el cuarto partido en 10 días de esta cuádruple fecha FIFA, enfrentando a la selección de Canadá de Jesse March. Y más tarde, desde las 10 de la noche, tiempo del Este, 7 en el Pacífico, en el Coliseo Memorial de Los Ángeles, la selección mexicana de fútbol va a enfrentar a la selección de Chile. Pero hoy el tema y hoy la noticia es el comunicado extenso de Cristiano Ronaldo, que prometió contar toda la verdad y nada más que la verdad. Su verdad, en un largo comunicado, rompiendo el silencio para explicar todo lo sucedido en la concentración de la selección de Portugal y los motivos que lo llevaron a abandonar la selección, acusando a Jorge Jesús, el seleccionador que faltó a la palabra. Entre otras cosas, es larguísimo, aquí lo vamos a resumir y con Daniel comentar. Al final de la pasada Copa del Mundo, en pleno vuelo de regreso de Estados Unidos, dice Cristiano Ronaldo que fue el presidente de la Federação de Portugal el que insistió en que reconsiderara su decisión de marcharse de la selección, de despedirse de la selección. Después de aceptar Cristiano Ronaldo la continuidad, le pidió opinión sobre quién podría ser el nuevo seleccionador. Estaba considerando a Jorge Jesús. Y dice Ronaldo que le dijo su opinión y que era la decisión correcta, contratar a Jorge Jesús. Unos días después recibió el primer encuentro y la primera llamada con el nuevo seleccionador nacional. Se reunieron en la ciudad del fútbol, donde su club, el Al Nassr, estaba realizando la pretemporada, y le dijo que jugaría de esta fecha FIFA el primer y el último partido, que por cuestiones de preparación física serían 3 o 4 sustituciones por partido. Esto se conversa, y qué mejor que con el capitán, que es Cristiano Ronaldo. Le sugirió, dice Jorge Jesús, que no viajara con la selección a Noruega y a Dinamarca, los dos partidos de visitante. Le propuso jugar el primer partido y quedarse en Portugal para reintegrarse al equipo luego en el estadio, en el partido que iban a jugar en el estadio do Dragão. Dice Ronaldo que rechazó la oferta de inmediato porque le pareció obvio que no podía dejar a los compañeros como capitán y no viajar, más allá de jugar o no jugar. El entrenador dice, Cristiano, que estuvo de acuerdo con esa decisión. El día del partido con Noruega, a la hora del almuerzo, un asistente del seleccionador le dijo, se acercó a la mesa donde estaba en el convite, le dijo, quiere hablar Jorge Jesús contigo. Y le preguntó si estaba en condiciones de jugar 30 minutos. Él dijo, no tengo problema. Esta petición salía del plan original que le había presentado Jorge Jesús. Pues bien, el entrenador fue el que le propuso el plan, el que aceptó y le dijo, bueno, vaya a calentar. Después reconoció que fue un error dejarlo calentar 30 minutos y no jugar. Y le dijo, esto no va a volver a suceder. Terminaron la reunión, pidieron un abrazo, prometieron que esto iba a pasar, que no jugaría contra Dinamarca, que sí lo haría en el partido en Portugal. Todo esto, atenti, y es importante, con testigos. La presencia de Simão Coutinho, que es el una especie de manager deportivo, el director deportivo de la federación.
3: No, del Al Nassr, Sammy.
2: Del Al Nassr, perdón. Pero estaba también Thiago Craveiro. Habían dos testigos. Una videoconferencia en donde estaba el director deportivo de la Láser, estaba Thiago Craveiro, y resumió todo el tema. Acordaron que en la rueda de prensa el técnico iba a repetir lo que le acababa de decir con la presencia de Simão Coutinho, testigo, y que el entrenador iniciaría la rueda de prensa con un escrito que habían convenido en esa reunión tanto Cristiano como el seleccionador. La conferencia fue totalmente distinta a lo que Cristiano Ronaldo y el seleccionador habían pactado. Una serie de largos, son ocho puntos aquí, lo tenemos, larguísimo. Entre otros, por ejemplo, Daniel Amigos, era que el técnico iba a reconocer que había cometido un error a poner al calentar a alguien de la talla, y esto está escrito, de Pelé o Maradona, para que luego no lo incluya en el partido. Si fuera hoy, no lo haría. Es decir, incumplió lo que había acordado Jorge Jesús con Cristiano Ronaldo y con los testigos decir en la rueda de prensa. Nada de eso sucedió. Era la segunda vez, dice Ronaldo, que no cumplía y rompía su palabra el seleccionador. Allí fue la hecatombe. Decidió renunciar sin esperar más promesas incumplidas, por mucho que le duela, agarró sus cosas y se fue para no perjudicar, dice Cristiano Ronaldo, al grupo, porque las conversaciones con el presidente y con el seleccionador no habían prosperado. Ellos recordaron, dice Ronaldo, si fuera ayer, respondieron al unísono, no, que mi lugar estaba en la selección nacional. Y dice Ronaldo, cerrando, que casi en sus 25 años de carrera he interferido en ninguna decisión técnica o táctica tomada por ningún entrenador. Es decir, él acepta lo que se le diga, pero que le digan la verdad. Más palabra menos. Pidió disculpas a los compañeros, pidió disculpas al pueblo portugués, y dejó Daniel algo que a mí me parece toral, que si está en buena forma física, jugando para su club y con suerte marcando goles, llegando al 1000, después de cumplir la suspensión que la asume le va a imponer la Federación Portuguesa de Fútbol, estará disponible, como siempre lo ha estado hasta ahora, para competir y ganar con la selección. Cierra, esta es, créanme, la verdad más pura.
3: Es difícil no dar crédito a esta versión que da Cristiano Ronaldo por lo detallado del texto, explicando paso a paso todo lo ocurrido, y porque además, y en esto recordé mucho a Carlos Bilardo, se hizo rodear de testigos para que todo esto que él está diciendo acá esté corroborado por terceros. Es decir, estas conversaciones que él sostuvo con Jorge Jesús, estas charlas que también tuvo con el presidente de la Federación Portuguesa, fueron presenciadas por otros. Es decir, hay gente que puede testificar que lo que aquí está diciendo Cristiano Ronaldo es cierto o que está faltando la verdad. No creo que nadie se atreva a decir que esto que está aquí explicado no responda a la verdad del jugador. La verdad me pareció un documento honesto, claro, sincero. Es verdad, aquí hay cosas que uno podría interpretar como que, por ejemplo, él habría exigido que el técnico públicamente dijera que él estaba en la dimensión de Pelé o Maradona. La realidad no fue esa. Lo explica perfectamente en el comunicado. A él le mostraron el texto que el técnico iba a leer en la conferencia de prensa y lo aprobó. Fue parte de la negociación que tuvieron cuando se vuelven a reunir tras el partido en Noruega, después de que pasa todo esto, que lo dejan calentando y no lo hacen ingresar al terreno de juego. Ahí es donde él dice que el técnico falta su palabra. Es verdad que el entrenador puede tener razones para decir, a ver, yo no estoy obligado a ponerlo, le dije que lo necesitaría para 30 minutos, el partido fue para otro lugar y consideré que no era necesario ponerlo. Aún así, tratándose de Cristiano Ronaldo, este asunto debió haberlo manejado de otra manera, porque no es un cualquiera, es el jugador más importante de la historia del fútbol portugués y probablemente también uno de los grandes jugadores de la historia del fútbol. Después, Sammy, lo has dicho muy bien, hay cosas aquí que son importantes, y es donde él dice, me disculpo con mis compañeros, asumo la sanción que me corresponde porque no puedo abandonar una concentración, y menos siendo el capitán. Esto lo dijo así, con esas palabras, no me puedo ir de la concentración y dejar tirado a mis compañeros cuando soy el que porta la cinta, acepto la sanción que me corresponda y estoy listo si me necesitan. Eso es muy llamativo, tanto como haber dicho que en el avión de regreso de los Estados Unidos a Portugal estaba prácticamente haciendo lo que hizo Messi, redactando su carta de despedida de la selección portuguesa. Pensaba que hasta allí llegaba el ciclo, y lo convencieron para que se quedaran el presidente de la federación y quien fue luego nombrado seleccionador, Jorge Jesús, quien me parece que a todas estas es el que ha quedado peor parado.
2: En una conversación que mantuvo, dice Cristiano Ronaldo, con el presidente de la Federación de Fútbol y el seleccionador la mañana de aquella rueda de prensa, algo que seguramente pueden confirmar ellos mismos, reiteré que si no me querían con ellos allí, simplemente debían decírmelo. Solo necesitaban ser sinceros conmigo. Lo aceptaría y prometí que prepararíamos algo hermoso como sueño que sucederá y que nadie se enfadaría. Lo recuerdo como si fuera ayer. Respondieron al unísono: no, que mi lugar estaba en la selección nacional. Entonces, aquí hay evidentemente alguien que falta a la verdad, que es verdad que tenía un plan y que a la hora del partido le dijo: bueno, vamos a utilizarte, vamos a romper este plan que teníamos y que habíamos estipulado y que había aceptado, y que finalmente lo tuvo calentando media hora y no lo puso.
3: Otra cosa, primero, el plan tiene mucho sentido, es un jugador de 41 años.
2: Lo hacen todos,
3: pero más con un jugador de esta edad. No pasa con Modric de la misma manera, digamos, es un caso aparte, pero es que cuenta también en esa carta que el técnico le ofreció quedarse en Portugal mientras el equipo se iba a la gira de Noruega y Dinamarca y sumarse para el cuarto partido que también se iba a jugar en la cancha del Porto, en el estadio do Dragão. Y Cristiano dijo: no, está bien, yo no voy a jugar los dos partidos, pero mi lugar está con mis compañeros. Se vería muy mal que el capitán se quede descansando mientras los compañeros compiten. Es decir, no hay con qué darle.
2: Tal cual, es decir, él quería viajar no para jugar, sino como capitán y líder del grupo, estar en el partido acompañando, que él mismo le dio el gafete de capitán a Bruno Fernández, que habló con él, y lo que más aparentemente le duele de esta situación que cambió de un momento a otro, es que cuenta que se abrazó y se estrechó la mano con Jorge Jesús, al cual él había recomendado y que había avalado que esto es así. Es decir, no puedes tratar, y aquí, digamos, hay que trabajar con los hombres, pero le ha pasado a las grandes figuras y lo tienen que hacer los seleccionadores, y lo hacen los presidentes, o no lo hacía Tapia con Messi, o no lo hacían en la CBF con Neymar en su mejor momento, o con Cristiano Fenómeno.
3: Sí, claro.
2: Lo hacían las grandes.
3: Totalmente. A mí me parece, Sammy, que entre esta carta y la declaración que dio Jorge Jesús ayer, después del último partido de Portugal de esta fase de Nations, que esto se va a resolver. Se van a juntar, van a hablar, y Cristiano va a regresar a la selección portuguesa. Me da la sensación, ninguno cerró la puerta, ni Cristiano a la selección, ni Jorge Jesús a Cristiano. Así que...
2: pero va a tener que agarrar otra vez lo que habían estipulado y pedir la disculpa pública, que sí, me parece lo que quiere
3: Cristiano. Y capaz que se presentan los dos en una conferencia de prensa en la próxima concentración portuguesa y aclaran todo, ¿no?
2: Como ocurrió en alguna oportunidad, recuerdo, en el comité ejecutivo después, te acordarás, Daniel, después de... antes del Mundial de Corea-Japón 2002, que Julio Humberto Grondón en la mitad, con Lennart Johansson y con Sepp Blatter, levantaron la mano la unidad de la familia de la FIFA, ¿no? Y ellos habían estado totalmente en oposición diametral en aquella elección, y después se cambia que nunca antes de una Copa del Mundo se realizaran elecciones para elegir al nuevo presidente de la FIFA.
3: Sí, lo recuerdo, lo estuve cubriendo.
2: Tal cual, estuvimos ahí. Pero salían chispas, pero bueno. Va a suceder, debería suceder. Muy bien, vamos a hacer la primera pausa en Fútbol de Primera. Tenemos mucho en el programa, la palabra a Rafa Márquez anticipando el duelo frente a Chile, también a la Hormiga González. Vamos a tener contacto con Quique Lanza tras un nuevo fracaso de la bicolor catracha. Ya están los cuartos de final de la Nations League de la CONCACAF. Estados Unidos, Canadá y México conocen a sus rivales y se lo vamos a contar más adelante, además de todo el calendario de hoy en fecha FIFA, con la victoria del campeón del mundo, con la victoria de Inglaterra y también con la goleada uruguaya en la lejana India. 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
2: 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Muy bien, continuamos en Fútbol de Primera. Hoy la selección uruguaya que dirige Diego Forlán aplastó 6-1 a la selección de India, ha marcado 11 goles en estos partidos del interinato que ha tenido el nuevo seleccionador de Uruguay, Darwin Núñez. Maxi Araujo marcó doblete, Juanma Sanabria, el jugador del Real Salt Lake, el Búfalo Aguirre y Rodrigo Salazar marcaron los goles para el conjunto de Diego Forlán. Y hoy en la Nations de Europa, el bicampeón del mundo, España, en un primer tiempo que fue dominado por Croacia en Split, Croacia que venía de perder 0-7 con Inglaterra, ganaba 1-0 Croacia, lo dio vuelta con el ingreso de Mikel Merino en el arranque del segundo tiempo, y fue Mikel Merino el autor del doblete para que el equipo español derrotara a Daniel por 2-1 al equipo de Croacia y se matriculara ya en la siguiente ronda de la Nations League.
3: Vi el partido, Sammy.
2: Yo también.
3: Son 42 encuentros sin perder. Pero yo hago énfasis en esto de que vi el partido porque el primer tiempo de hoy, hacía rato que no veía yo una selección que pusiera en reales predicamentos al campeón del
2: Figura
3: mundo.
2: Figura Unai Simona.
3: Sí.
2: En el primer tiempo.
3: El primer tiempo lo jugó muy bien Croacia. Un primer tiempo intenso, saliendo a presionar con valentía. No dejaba que España armara desde el fondo, le impedía los pases por adentro, hicieron figura a Unai Simón. Realmente muy buen primer tiempo, tan malo como después fue el segundo, porque allí se derrumbó Croacia, creció España, el ingreso de Merino, los cambios que fue haciendo Luis de la Fuente mejoraron a su equipo y terminó ganándolo con claridad. Pero el partido más sufrido en mucho tiempo para esta selección española.
2: El primer tiempo, sí, es verdad. Sí, el primer tiempo, por eso hizo los ajustes necesarios, colocó a Mikel Merino. Hay que recordar que puso el equipo de gala. Luis de la Fuente sin Pedro Porro, que está lesionado, por supuesto, sin tampoco
3: Fabián Ruiz.
2: Ruiz. Pero lo demás era el equipo de gala que tuvo la selección española. Y en otro partido en Londres, Harry Kane, que llegó a 125 partidos con la selección de Inglaterra, igualando la cifra de Peter Shilton, aquel arquero de la mano de Dios del partido de México 86 con Argentina, marcó doblete Harry Kane para la goleada de Inglaterra por 3-0 frente a la República Checa. 2 de Harry Kane, un gol en contra de Vladimir Zufal, el lateral derecho, y listo, récord de partido y doblete para un extraordinario goleador que los hace con el Bayern y los hace con la selección.
3: No. Y van a pelearse el primer lugar Inglaterra y España en la fecha FIFA de noviembre. Inglaterra va a recibir en Londres a el equipo de Croacia, al que le metió 7 de visitante, y cierra contra España en el Metropolitano, en la cancha del Atlético de Madrid.
2: La próxima fecha FIFA de noviembre.
3: Ese es el partido que va a determinar quién pasa primero. Tiene una cierta importancia porque los primeros van a tener en teoría un cruce mucho más amable en esos cuartos de final que se van a jugar en marzo del 27.
2: Francia ahí está.
3: Portugal está.
2: Portugal está. España está. Hay algunos virtuales.
3: Inglaterra virtualmente está.
2: También. Grecia, Italia, ahí está.
3: Y Alemania se puede meter.
2: Y Alemania, sí. Ahí hay que esperar todavía, porque hay 6 puntos más en disputa. Y para cerrar el segmento europeo, hoy la Federación de Fútbol de Noruega, atenti con esto, ha presentado ante la FIFA 2 solicitudes formales para que comience una investigación, la FIFA, del caso de la tarjeta anulada, la expulsión a Balogun en la Copa del Mundo, el proyecto de FIFA Forward Enterprise y el premio de la paz entregado por el organismo al presidente de los Estados Unidos,
4: que evidentemente, porque él mismo lo dijo, tuvo que ver con el perdón de la cartulina roja a Balogan. El Ejecutivo de la Federación, por unanimidad, presentó estos documentos al Comité de Ética y el Comité de Gobernanza de la FIFA. ¿Prosperarás, no crees?
3: No sé, difícil, pero ha sido desde hace tiempo opositora al mandato de Infantino esta federación.
4: Como la mayoría de...
3: De buena parte de Europa.
4: Sí. De Europa,
3: sí.
4: Buena parte, ¿verdad?, de la UEFA. Muy bien, vamos a ver si podemos ir a Buenos Aires tras la pausa. 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
6: La selección mexicana de fútbol tiene otro juego amistoso y otra oportunidad más para por fin conocer la victoria en este nuevo proceso en manos de su nuevo director técnico, Rafa Márquez. Lo platicamos en el Minuto de Fútbol de Primera.
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6: México, que en la era Rafa Márquez todavía no gana, empató 2 partidos y perdió catastróficamente contra la selección de Estados Unidos 0-3, tiene una oportunidad más ante la selección de Chile en juego amistoso en Los Ángeles para dejar una mejor imagen de lo que hasta ahora es. Enfrentará a una selección chilena de fútbol que viene de vencer a Congo 2-1, pero que perdió contra Canadá 1-0 y también contra Estados Unidos 4-2. México, por la victoria, por mejorar, por lograr un resultado de 3 puntos y bajar la presión. Todo por Fútbol de Primera. Les habló Quique Lanz.
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2: Bueno, se han definido los cuartos de final de la Nations League de la CONCACAF para el mes de la fecha FIFA de noviembre. La selección de Panamá va a enfrentar a Curazao, partidos a visita recíproca. El ganador de ese partido va a jugar en el Final Four primero contra el ganador de México y Jamaica. Primero en The Office en Kingston y luego en el Gigante de Acero en Monterrey. Esa es una serie. La otra, Estados Unidos frente a la siempre complicada Haití. El ganador de ese partido va a jugar contra el ganador de Canadá y Guatemala, que fue la única selección centroamericana que sacó la cara, que le ganó agónicamente 1-0 a Surinam, el equipo de Luis Fernando Tena. El equipo de José Francisco Molina, el chaval, empató 1-1. Honduras contra la selección de Jamaica, es verdad, no desciende a la Liga B, pero tendrá que ir a buscar en la repesca la clasificación a la próxima Copa Oro. Y al Bolillo Gómez virtualmente lo liquidaron, la selección de El Salvador. Costa Rica quedó cuarta en su grupo con apenas 6 puntos. La selección de El Salvador, colera, con 4 puntos. Y Honduras con 4 puntos no desciende, mi querido Quique Lanza, pero tendrá que buscar la repesca. Es decir, la única selección centroamericana con los caribeños y los cuatro grandes, digamos, de Norteamérica, están del otro lado. ¿Qué pasó con la bicolor catracha? ¿Cómo te va?
3: ¿Qué tal, Sammy? Gusto saludarte, a Daniel, a toda la mesa, encantado de estar con ustedes. Bueno, pues pasa que Honduras está arrancando un proceso, eso es lo que acá se nos vende por parte de la FENAFUT, ahora FFH, en el sentido de que habrá que tener paciencia y inevitablemente nosotros tendremos que decir que esto es un fracaso, más allá de que Francis Hernández, el director deportivo que escogió a José Francisco Molina como técnico de la selección adulta de Honduras, diga que no, y haber ido a la B tampoco era un fracaso. Molina dijo que no era un fracaso y algunos jugadores también salieron diciendo post partido que esto no era un fracaso. Bueno, evidentemente para nosotros sí lo es. Honduras permanentemente estaba entre los 8 de la Copa de Naciones, incluso también entre los 4 en la Final Four. También se clasificó Honduras en muchas ocasiones. Y bueno, arranca un proceso que desde mi punto de vista, Sammy, y mucha gente acá también en Honduras, no tiene en este momento ni pies ni cabeza.
4: Quique, como pasa con los presidentes o con los candidatos presidenciales, te pregunto esto: ¿cómo están hoy los niveles de aceptación de José Francisco Molina? Un entrenador, digamos, a todos nos sorprendió que lo nombraran seleccionador de Honduras por su mínima, escasa, casi nula trayectoria como técnico. Se le conoce más como director deportivo que como entrenador de cancha.
3: Bueno, está bien arropado, Daniel. Te saludo, porque, como te decía, hay una bandera que lo protege en el caso de que todo fue presentado como un proceso. O sea, no importa si no pasas la Copa de Naciones a la siguiente instancia, no importa si no vas a la Copa Oro, todo indica que fue contratado Francis Hernández como director deportivo y José Francisco Molina como director técnico y 2 o 3 españoles más que están en diferentes puestos acá, apuntando a la clasificación del Mundial 2030. O sea, no puede pasar nada, no puedes ir a la Copa Oro 27-29, no puedes ir a la Copa de Naciones, a ninguna de las instancias importantes, y no va a pasar nada. Entonces, desde ese punto de vista está arropado. Sin embargo, la gente acá está tan desanimada de la selección de fútbol de Honduras. Ayer, si ustedes miraban el estadio, sí hubo gente porque la boletería estuvo regalada. O sea, la gente llegó al estadio porque se regaló la boletería, y hombre, si te regalan, vos vas. Pero acá la gente está tan desanimada de la selección que a veces le está restando poca importancia. El tema es que la selección de fútbol de Honduras para nosotros es nuestra pasión, es nuestro equipo, como para ustedes la selección de sus países, y siempre pues la atención y el foco va para ahí. Pero los números de Molina, más allá de que hasta este momento fueron sus partidos oficiales, pues tiene una derrota y un empate en casa, que no es bueno porque en estas competencias tenés que ganar en casa y no lo hizo. Y tenés una derrota ante una de las selecciones a las cuales todas le ganaron, y bueno, incluso pues es una selección que ni siquiera está rankeada en la estadística FIFA, y no lograste ganarle a Jamaica acá, te vino a sacar la clasificación acá. Entonces, sus números no son buenos, sus bonos no son buenos, pero hay una gran diferencia en relación a Rueda, a Pinto, Suárez, Coito. Hoy quien lo tiene a Molina en la dirección técnica de la Selección de Fútbol de Honduras es su director deportivo, Francis Hernández.
2: Yo no puedo pensar que no ir a la Copa Oro con el detrimento económico que eso significa para la federación no remueva al técnico español. Pero bueno, dicho esto, ¿cuál es el tema este del cipote, este Víctor Vandenbroucke? Cipote, un juvenil que renunció a la Selección de Honduras. ¿A quién le empató, como diría Risto Stoichkov? ¿De qué se trata este tema con un comunicado, Quique, que se va de la selección?
3: Bueno, no jugó un minuto.
2: ¿Entonces?
3: El tema, bueno, podríamos verlo desde dos puntos de vista, ¿no? Seguramente se sintió molesto, su madre salió, viste, la soccer man, siempre salen por ahí, y su madre salió primero al paso diciendo que era injusto que lo trajeran a la selección y que no lo hicieran jugar un minuto, y posteriormente, unas horas después, apareció la renuncia oficial con un comunicado por parte de Vandenbroucke, hombre que juega en el Genk del fútbol de Bélgica. No jugó un minuto, probablemente ahí como persona, personalmente seguramente se molestó. Pero bien dices tú, ¿quién es? ¿A quién le empató? ¿A quién le ganó para renunciar prácticamente siendo un desconocido para nosotros? El tema es que quien lo trajo fue el escauteador español que fue contratado hace unos dos meses para que trajera a estos chicos, para que realizara ese trabajo. Entonces, el responsable de esto es el escauteador, que también recibe un salario de la Federación de Fútbol, que trae a un chico, no lo hace jugar un minuto, y encima trae dos, tres chicos y uno se le va. Trae dos del scouting, Sammy, y uno se le va. Entonces también habría que decirle al escauteador que se marche para su país. O sea, es un tema de revisarlo el director deportivo Francis Hernández con los federativos para evaluar a Molina, que desde mi punto de vista tiene números negativos, y bueno, al escauteador también, al PF, al preparador de arqueros, en fin, a todos.
4: Quique, te pregunto por el juego, es decir, los resultados están a la vista, eso marca un fracaso, estoy de acuerdo, pero desde el juego, desde el desempeño del equipo en la cancha, ¿qué es lo que se ha visto con Molina?
3: Bueno, prácticamente se ha visto un desorden, yo te lo digo. Se ha visto una situación que no nos presenta una idea José Francisco Molina de lo que pretende. Los cambios normalmente los hizo porque sus jugadores se cansaron físicamente. Los cambios el técnico no los hizo pensando en mejorar o hacer una variante, cambiar la figura técnica, la figura futbolística, y buscar empatar el partido o ganarlo. Porque normalmente hizo cambios cuando los jugadores le pidieron cambio. Ya no puedo cambiarme. Entonces no nos demostró tener una autonomía a la hora de realizar cambios, por lo menos tener un concepto futbolístico y defenderlo con sus movimientos. Y realmente Honduras jugó por un nivel bajísimo. Jugó con un nivel bajísimo esta fase de la Copa de Naciones.
2: Quique, un abrazo como siempre, y estamos en permanente contacto con toda la actualidad, no solamente de la bicolor catracha del fútbol hondureño, sino también del balompié centroamericano. Abrazo grande, Quique.
3: Abrazo para todos. Chao.
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13: El gol es consecuencia de cuando trabajas y los goles van cayendo por cómo vas trabajando en el partido, en la semana, entonces es cuestión de tiempo. Creo que sí, obviamente se espera gol de nosotros los nueve, pero por cómo trabajamos y por cómo trabaja el equipo es cuestión de tiempo. Entonces no, yo no lo siento como presión, la verdad.
14: ¿Qué veremos frente a Chile?
13: Pues podemos esperar, creo que una cara distinta a lo que mostramos en Estados Unidos. Tenemos esa sed de revancha, de ganar, de mostrar lo que nosotros sabemos hacer. Es lo bonito del fútbol, que siempre te da revanchas muy rápido, y tomamos lo que tenemos que tomar del partido pasado y trataremos de mejorar eso que dices tú, que ese es el reto, mantener esos 28 minutos que creo que hasta que cayó el gol de ellos fuimos mucho mejores, mantenerlo ahora los 90 minutos es el reto que tratamos nosotros día a día de lograr.
2: Armando La Hormiga González, la voz del delantero del Guadalajara, que hoy seguramente podrá ser 9 el partido por Fútbol de Primera, previo homenaje de Memo Ochoa, que va a prender el pebetero del Coliseo Memorial de Los Ángeles. Habló Rafa Márquez en rueda de prensa y habló también del Tala Rangel. Sigue confiando y sigue respaldando, como no podía ser de otra manera, al portero mexicano.
14: Con Tala hay plena confianza, sabemos lo que nos puede dar y cualquiera se puede equivocar, obviamente, así que no tengo ningún problema con eso. El hecho de haber sido jugador creo que me da la idea de seguir plenamente confiando en él y de trabajar aún más con él y más con la idea que él estos días vino con nosotros a hablar con nosotros para ver cómo le podemos ayudar a mejorar y bueno, eso habla de que reconoce que no fue su mejor actuación, que fue un mal día para todos nosotros y bueno, todos nos equivocamos, así que hay plena confianza en él.
2: ¿Y ese respaldo acaso, Daniel, se vea reflejado hoy como portero titular frente a Chile?
4: Yo no estoy tan seguro, Sammy, que eso vaya a pasar, fíjate.
2: Los respaldos a medias.
4: No, te digo porque aparentemente la planificación de Rafa Márquez preveía que para el partido de hoy jugaba Alex Padilla, pasara lo que pasara en el partido contra Estados Unidos.
2: El vasco Padilla.
4: Sí, el vasco mexicano Padilla. Pero bueno, jugador del Atlético de Bilbao, vasco, eso. De hecho, nacido ahí. Yo, en principio, tengo entendido que no va a romper esa planificación y que la confianza en Rangel se va a ver corroborada en los partidos de noviembre, cuando ya se juegue por los puntos estos partidos de la ida y vuelta de la Nations contra Jamaica. Evidentemente, en circunstancias normales, yo pensaría que un entrenador, la mejor manera que tiene de respaldar a alguien que viene de un error así es ponerlo en el siguiente partido.
2: Claro.
4: Pero entendería que si hay una planificación, él no la rompa por estas circunstancias.
2: Bueno, lo sabremos en 2 horas y media, más o menos, cuando salga la alineación confirmada. También habló de Gilberto Mora Morita, que está ya en el Xolos de Tijuana, está de regreso, fue desafectado por una molestia y lo explicó Rafa.
14: Sí, él sigue presentando una molestia en el cual en la conferencia antes del partido, obviamente fue antes del entrenamiento, durante ese entrenamiento, después de la conferencia, él termina el entrenamiento con molestias también, que bueno, al final las molestias ya las viene cargando, no nada más de ahora, ya viene de semanas antes incluso de que estuviera con nosotros en selección. Entonces yo en la misma línea, ¿no?, de tratar de cuidar al jugador y más siendo Mora, ¿no?, que sigue en un proceso de crecimiento y que tenemos que cuidarlo porque si más no recuerdo, desde el Mundial Sub-20 ya tenía molestias en el tobillo. Antes del Mundial, mucho antes del Mundial, molestias en las lumbares. Antes del Mundial, una pubalgia. Y ahora con esto, entonces, yo creo que lo más importante hoy en día es cuidar a Gil para que no esté cayendo y recayendo en ciertas molestias, esperar que crezca bien y que ojalá se recupere pronto y poderlo tenerlo lo antes posible. Hoy en día pues ya está en su club y que el club yo creo que le tocará responder esa pregunta también.
2: Qué bárbaro, cuántas molestias ha tenido, saca la cuenta desde el Mundial Sub-20 todavía y antes sí. Del Mundial de junio.
4: Es incomprobable, al menos para mí, es decir, no tengo datos concretos en la mano, pero sí un fuerte rumor sobre el por qué Gilberto Morano actuó.
2: ¿Por qué?
4: Hubo periodistas que estuvieron tratando de corroborar la información al interno de la selección mexicana y había versiones contradictorias. Aparentemente está por anunciarse la venta de Gil Mora al fútbol europeo y quisieron resguardarlo de una eventual lesión antes de que se haga el anuncio.
2: Bueno, amanecerá y veremos. Hablo también del 11. Es el cuarto partido en 10 días, esta fecha FIFA cuádruple, donde se han tenido que acomodar los técnicos y gestionar los minutos y las cargas de los jugadores. De esto habló Rafa, del 11 que pueda mostrar hoy en el cuarto partido.
14: ¿En qué me voy a basar? En tratar de sacar al mejor equipo que pueda meter en base a lo que tú dices. Es difícil con el tema de las cargas, el saber que también hemos tenido bajas por lesiones, entonces tenemos que tener esa precaución también para no tener que cargar los demás, no exigir los demás, y bueno, es lo que exigió esta fecha FIFA, tan corto tiempo, muchos partidos, pero bueno, yo creo que me ha servido a mí para poder aún más trabajar con ellos, conocerlos más también, así que, como te digo, ver lo positivo de esta fecha y intentar mañana sacar un buen resultado.
2: Bueno, y finalmente, uno de los coleguitas le pregunté, por supuesto, esta comparación de la Major League Soccer con la Liga MX. No hay descenso, no hay ascenso, pero sí hay un importante trabajo de los jóvenes en la MLS, en las academias, en la MLS Next Pro, que la comparó con la Liga de Expansión tan criticada en México, y así respondió Rafa Márquez.
14: Pues un gran trabajo de la MLS por tener todo este proyecto. Desde luego que en México es diferente, y lo que a mí me conlleva es tratar de mirar en todos lados y ver qué es lo que podemos ayudar a seguir su crecimiento. Por ahora, pues creo que con los jóvenes que hemos traído me he llevado una gran sorpresa, y esperamos que más adelante puedan tener muchos jóvenes más también.
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15: Estados Unidos a su cuarto partido amistoso de día frente a la selección de Canadá. Vamos a platicar el entorno del equipo norteamericano en el minuto de fútbol de primera.
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15: Estados Unidos, el equipo de todos, el equipo de Pochettino, que lleva campaña perfecta en esta gira de juegos amistosos en fecha FIFA, goleando a equipos suramericanos y también goleando al Tri Azteca, frente a la selección de Canadá, en busca de cerrar con el mejor performance que hasta el momento se le ha visto a una selección de Estados Unidos.

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2: Se viene el partido Estados Unidos-Canadá desde Minnesota, alineación confirmada, Daniel del conjunto que dirige Mauricio Pochettino.
3: Irá Brian Schwaki, el arquero de Nashville, como titular, Freeman, George Campbell, Chris Richards y Aston Trusty en la línea de cuatro, Yunus Musa y Brooklyn Reigns en el doble cinco, Matisse Albert, Gio Reyna y Malik Tillman como volantes ofensivos. El nueve será Justin Ellis, el delantero de Orlando.
2: 23 años y 156 días, el promedio de edad de esta alineación titular, con jugadores que tienen un promedio de 21 presencias con la camiseta de la selección de los Estados Unidos. Será el partido número 50 para Yunus Musa, que vuelve a ser titular. Algunas variantes con respecto del partido frente a la selección mexicana, lo tendremos por Fútbol de Primera junto a Daniel Chapela, junto a Tap Ramos, todo el equipo, en una doble jornada doble, en una noche de fútbol que arranca en poquito más de media hora en Fútbol de Primera, en esta estación afiliada y también en nuestro canal de YouTube. Y más tarde, desde las 10 en el Este, 7 Pacífico, en Los Ángeles, California, junto a Tapó, Jesús Eduardo Acosta, Rosa Beatriz Sánchez a nivel de cancha, Manuel Bernardo Sol Sañudo y Daniel Chapela, México, frente a la selección de Chile. ¿Eh? Un éxito la gráfica. Muy bien, vamos a la pausa, regresamos.
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1: Vamos despidiendo Fútbol de Primera hoy, la invitación para que nos acompañen en la doble jornada, doble en instante, poquito más de media hora desde Minnesota, Estados Unidos frente a Canadá, seguido a las 10 en el Este 7 Pacífico en esta estación afiliada a Fútbol de Primera y en nuestro canal de YouTube México frente a Chile. Una pausa, nada más. Nos separamos un instante y nos reencontramos en 30 minutos con Estados Unidos, Canadá por Fútbol de Primera.

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2: El emotivo video de Leo Messi, de la marca que viste a la selección argentina y que tiene, por supuesto, contrato también con el capitán de la selección, en la previa de lo que será esta noche un más que emotivo homenaje y despedida al capitán Leo Messi, que hoy cuelga los botines con la selección argentina en el último tango de Leo en el Estadio Monumental de Núñez. Mañana seguramente con nuestro director Andrés Cantor, que estará in situ, tendremos todo lo que allí se vivió más allá del partido. Queda claro que pasa a un segundo plano. Aquí estamos en Fútbol de Primera, bienvenidos a una jornada en donde tenemos dos partidos, comenzando a las 7:30 de la noche, tiempo del Este, 4:30 en el Pacífico, desde el Allianz Field en St. Paul, Minnesota, va a jugar la selección de los Estados Unidos el cuarto partido en 10 días de esta cuádruple fecha FIFA, enfrentando a la selección de Canadá de Jesse March. Y más tarde, desde las 10 de la noche, tiempo del Este, 7 en el Pacífico, en el Coliseo Memorial de Los Ángeles, la selección mexicana de fútbol va a enfrentar a la selección de Chile. Pero hoy el tema y hoy la noticia es el comunicado extenso de Cristiano Ronaldo, que prometió contar toda la verdad y nada más que la verdad. Su verdad, en un largo comunicado, rompiendo el silencio para explicar todo lo sucedido en la concentración de la selección de Portugal y los motivos que lo llevaron a abandonar la selección, acusando a Jorge Jesús, el seleccionador que faltó a la palabra. Entre otras cosas, es larguísimo, aquí lo vamos a resumir y con Daniel comentar. Al final de la pasada Copa del Mundo, en pleno vuelo de regreso de Estados Unidos, dice Cristiano Ronaldo que fue el presidente de la Federação de Portugal el que insistió en que reconsiderara su decisión de marcharse de la selección, de despedirse de la selección. Después de aceptar Cristiano Ronaldo la continuidad, le pidió opinión sobre quién podría ser el nuevo seleccionador. Estaba considerando a Jorge Jesús. Y dice Ronaldo que le dijo su opinión y que era la decisión correcta, contratar a Jorge Jesús. Unos días después recibió el primer encuentro y la primera llamada con el nuevo seleccionador nacional. Se reunieron en la ciudad del fútbol, donde su club, el Al Nassr, estaba realizando la pretemporada, y le dijo que jugaría de esta fecha FIFA el primer y el último partido, que por cuestiones de preparación física serían 3 o 4 sustituciones por partido. Esto se conversa, y qué mejor que con el capitán, que es Cristiano Ronaldo. Le sugirió, dice Jorge Jesús, que no viajara con la selección a Noruega y a Dinamarca, los dos partidos de visitante. Le propuso jugar el primer partido y quedarse en Portugal para reintegrarse al equipo luego en el estadio, en el partido que iban a jugar en el estadio do Dragão. Dice Ronaldo que rechazó la oferta de inmediato porque le pareció obvio que no podía dejar a los compañeros como capitán y no viajar, más allá de jugar o no jugar. El entrenador dice, Cristiano, que estuvo de acuerdo con esa decisión. El día del partido con Noruega, a la hora del almuerzo, un asistente del seleccionador le dijo, se acercó a la mesa donde estaba en el convite, le dijo, quiere hablar Jorge Jesús contigo. Y le preguntó si estaba en condiciones de jugar 30 minutos. Él dijo, no tengo problema. Esta petición salía del plan original que le había presentado Jorge Jesús. Pues bien, el entrenador fue el que le propuso el plan, el que aceptó y le dijo, bueno, vaya a calentar. Después reconoció que fue un error dejarlo calentar 30 minutos y no jugar. Y le dijo, esto no va a volver a suceder. Terminaron la reunión, pidieron un abrazo, prometieron que esto iba a pasar, que no jugaría contra Dinamarca, que sí lo haría en el partido en Portugal. Todo esto, atenti, y es importante, con testigos. La presencia de Simão Coutinho, que es una especie de manager deportivo, el director deportivo de la federación.
3: No, del Al-Nasser, Sammy.
2: Del Al-Nasser, perdón. Pero estaba también Thiago Craveiro. Habían dos testigos. Una videoconferencia en donde estaba el director deportivo del Al-Nasser, estaba Thiago Craveiro, y resumió todo el tema. Acordaron que en la rueda de prensa el técnico iba a repetir lo que le acababa de decir con la presencia de Simão Coutinho, testigo, y que el entrenador iniciaría la rueda de prensa con un escrito que habían convenido en esa reunión tanto Cristiano como el seleccionador. La conferencia fue totalmente distinta a lo que Cristiano Ronaldo y el seleccionador habían pactado. Una serie de largos, son ocho puntos aquí, lo tenemos larguísimo. Entre otros, por ejemplo, Daniel, amigos, era que el técnico iba a reconocer que había cometido un error a poner al calentar a alguien de la talla, y esto está escrito, de Pelé o Maradona para que luego no lo incluya en el partido. Si fuera hoy, no lo haría. Es decir, incumplió lo que había acordado Jorge Jesús con Cristiano Ronaldo y con los testigos, decir en la rueda de prensa. Nada de eso sucedió. Era la segunda vez, dice Ronaldo, que no cumplía y rompía su palabra el seleccionador. Allí fue la hecatombe. Decidió renunciar, sin esperar más promesas incumplidas, por mucho que le duela, agarró sus cosas y se fue para no perjudicar, dice Cristiano Ronaldo, al grupo, porque las conversaciones con el presidente y con el seleccionador no habían prosperado. Ellos recordaron, dice Ronaldo, si fuera ayer, respondieron al unísono, no, que mi lugar estaba en la selección nacional. Y dice Ronaldo, cerrando, que casi en sus 25 años de carrera he interferido en ninguna decisión técnica o táctica tomada por ningún entrenador. Es decir, él acepta lo que se le diga, pero que le digan la verdad. Más palabra menos. Pidió disculpas a los compañeros, pidió disculpas al pueblo portugués, y dejó, Daniel, algo que a mí me parece toral, que si está en buena forma física, jugando para su club, y con suerte marcando goles, llegando al 1000, después de cumplir la suspensión que la asume le va a imponer la Federación Portuguesa de Fútbol, estará disponible, como siempre lo ha estado hasta ahora, para competir y ganar con la selección. Cierra, esta es, créanme, la verdad más pura.
3: Es difícil no dar crédito a esta versión que da Cristiano Ronaldo por lo detallado del texto, explicando paso a paso todo lo ocurrido, y porque además, y en esto recordé mucho a Carlos Bilardo, se hizo rodear de testigos para que todo esto que él está diciendo acá esté corroborado por terceros. Es decir, estas conversaciones que él sostuvo con Jorge Jesús, estas charlas que también tuvo con el presidente de la Federación Portuguesa, fueron presenciadas por otros. Es decir, hay gente que puede testificar que lo que aquí está diciendo Cristiano Ronaldo es cierto o que está faltando la verdad. No creo que nadie se atreva a decir que esto que está aquí explicado no responda a la verdad del jugador. La verdad me pareció un documento honesto, claro, sincero. Es verdad, aquí hay cosas que uno podría interpretar como que, por ejemplo, él habría exigido que el técnico públicamente dijera que él estaba en la dimensión de Pelé o Maradona. La realidad no fue esa. Lo explica perfectamente en el comunicado. A él le mostraron el texto que el técnico iba a leer en la conferencia de prensa y lo aprobó. Fue parte de la negociación que tuvieron cuando se vuelven a reunir tras el partido en Noruega, después de que pasa todo esto, que lo dejan calentando y no lo hacen ingresar al terreno de juego. Ahí es donde él dice que el técnico falta su palabra. Es verdad que el entrenador puede tener razones para decir, a ver, yo no estoy obligado a ponerlo, le dije que lo necesitaría para 30 minutos, el partido fue para otro lugar y consideré que no era necesario ponerlo. Aún así, tratándose de Cristiano Ronaldo, este asunto debió haberlo manejado de otra manera, porque no es un cualquiera, es el jugador más importante de la historia del fútbol portugués y probablemente también uno de los grandes jugadores de la historia del fútbol. Después, Sammy, lo has dicho muy bien, hay cosas aquí que son importantes, y es donde él dice, me disculpo con mis compañeros, asumo la sanción que me corresponde porque no puedo abandonar una concentración y menos siendo el capitán. Esto lo dijo así, con esas palabras, no me puedo ir de la concentración y dejar tirado a mis compañeros cuando soy el que porta la cinta, acepto la sanción que me corresponda y estoy listo si me necesitan. Eso es muy llamativo, tanto como haber dicho que en el avión de regreso de los Estados Unidos a Portugal estaba prácticamente haciendo lo que hizo Messi, redactando su carta de despedida de la selección portuguesa. Pensaba que hasta allí llegaba el ciclo, y lo convencieron para que se quedaran el presidente de la federación y quien fue luego nombrado seleccionador, Jorge Jesús, quien me parece que a todas estas es el que ha quedado peor parado.
2: En una conversación que mantuvo, dice Cristiano Ronaldo, con el presidente de la Federación de Fútbol y el seleccionador la mañana de aquella rueda de prensa, algo que seguramente pueden confirmar ellos mismos, reiteré que si no me querían con ellos allí, simplemente debían decírmelo. Solo necesitaban ser sinceros conmigo. Lo aceptaría y prometí que prepararíamos algo hermoso como sueño que sucederá y que nadie se enfadaría. Lo recuerdo como si fuera ayer. Respondieron al unísono: no, que mi lugar estaba en la selección nacional. Entonces, aquí hay evidentemente alguien que falta a la verdad, que es verdad que tenía un plan y que a la hora de del partido le dijo: bueno, vamos a utilizarte, vamos a romper este plan que teníamos y que habíamos estipulado y que había aceptado, y que finalmente lo tuvo calentando media hora y no lo puso.
3: Otra cosa, primero, el plan tiene mucho sentido, es un jugador de 41 años.
2: Lo hacen todos,
3: pero más con un jugador de esta, claro, edad. No pasa con Modric de la misma manera, digamos, es un caso aparte, pero es que cuenta también en esa carta que el técnico le ofreció quedarse en Portugal mientras el equipo se iba a la gira de Noruega y Dinamarca y sumarse para el cuarto partido, que también se iba a jugar en la cancha del Porto, en el estadio do Dragão. Y Cristiano dijo: no, está bien, yo no voy a jugar los dos partidos, pero mi lugar está con mis compañeros. Se vería muy mal que el capitán se quede descansando mientras los compañeros compiten. Es decir, no hay con qué darle.
2: Tal cual, es decir, él quería viajar no para jugar, sino como capitán y líder del grupo, estar en el partido acompañando, que él mismo le dio el gafete de capitán a Bruno Fernández, que habló con él, y lo que más aparentemente le duele de esta situación que cambió de un momento a otro, es que cuenta que se abrazó y se estrechó la mano con Jorge Jesús, al cual él había recomendado y que dijo y que había avalado que esto es así. Es decir, no puedes tratar, y aquí, digamos, hay que trabajar con los hombres, pero le ha pasado a las grandes figuras y lo tienen que hacer los seleccionadores, y lo hacen los presidentes, o no lo hacía Tapia con Messi, o no lo hacían en la CBF y con Neymar en su mejor momento, o con Cristiano Fenómeno.
3: Sí, claro.
2: Lo hacían las grandes.
3: Totalmente. A mí me parece, Sammy, que entre esta carta y la declaración que dio Jorge Jesús ayer, después del último partido de Portugal de esta fase de Nations, que esto se va a resolver. Que se van a juntar, van a hablar, y Cristiano va a regresar a la selección portuguesa. Me da la sensación, ninguno cerró la puerta, ni Cristiano a la selección, ni Jorge Jesús a Cristiano. Así que...
2: Pero va a tener que agarrar otra vez lo que habían estipulado y pedir la disculpa pública, que me parece lo que quiere
3: Cristiano. Y capaz que se presentan los dos en una conferencia de prensa en la próxima concentración portuguesa y aclaran todo, ¿no?
2: Como ocurrió en alguna oportunidad, recuerdo, en el comité ejecutivo, después, te acordarás, Daniel, después de... antes del Mundial de Corea-Japón 2002, que Julio Humberto Grondón en la mitad, con Lennart Johansson y con Sepp Blatter, levantaron la mano la unidad de la familia de la FIFA, ¿no? Sí. Y ellos habían estado totalmente en oposición diametral en aquella elección, y después se cambia que nunca antes de una Copa del Mundo se realizaran elecciones para elegir al nuevo presidente de la FIFA.
3: Sí, lo recuerdo, lo estuve cubriendo.
2: Tal cual, estuvimos ahí.
3: Sí, estábamos ahí.
2: Pero salían chispas, pero bueno. Va a suceder, debería suceder. Muy bien, vamos a hacer la primera pausa en Fútbol de Primera. Tenemos mucho en el programa, la palabra a Rafa Márquez anticipando el duelo frente a Chile, también a la hormiga González. Vamos a tener contacto con Quique Lanza tras un nuevo fracaso de la bicolor catracha. Ya están los cuartos de final de la Nations League de la CONCACAF. Estados Unidos, Canadá y México conocen a sus rivales y se lo vamos a contar más adelante, además de todo el calendario de hoy en fecha FIFA, con la victoria del campeón del mundo, con la victoria de Inglaterra y también con la goleada uruguaya en la lejana India. 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
2: 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Muy bien, continuamos en fútbol de primera. Hoy la selección uruguaya que dirige Diego Forlán aplastó 6-1 a la selección de India, ha marcado 11 goles en estos partidos del interinato que ha tenido el nuevo seleccionador de Uruguay, Darwin Núñez. Maxi Araujo marcó doblete, Juanma Sanabria, el jugador del Real Salt Lake, el Búfalo Aguirre y Rodrigo Salazar marcaron los goles para el conjunto de Diego Forlán. Y hoy en la Nations de Europa, el bicampeón del mundo, España, en un primer tiempo que fue dominado por Croacia en Split, Croacia que venía de perder 0-7 con Inglaterra, ganaba 1-0 Croacia, lo dio vuelta con el ingreso de Mikel Merino en el arranque del segundo tiempo, y fue Mikel Merino el autor del doblete para que el equipo

0: español derrotar a Daniel por 2-1 al equipo de Croacia y se matricular allá en la siguiente ronda de la Nations League.
1: Vi el partido, Sammy.
0: Yo también.
1: Son 42 encuentros sin perder. Pero yo hago énfasis en esto de que vi el partido porque el primer tiempo de hoy, hacía rato que no veía yo una selección que pusiera en reales predicamentos al campeón del
0: mundo. Figura Unai Simona.
1: Sí.
0: En el primer tiempo.
1: El primer tiempo lo jugó muy bien Croacia, un primer tiempo intenso, saliendo a presionar con valentía, no dejaba que España armara desde el fondo, le impedía los pases por adentro, hicieron figura Unai Simón, realmente muy buen primer tiempo, tan malo como después fue el segundo, porque allí se derrumbó Croacia, creció España, el ingreso de Merino, los cambios que fue haciendo Luis de la Fuente mejoraron a su equipo y terminó ganándolo con claridad. Pero el partido más sufrido en mucho tiempo para esta selección española.
0: El primer tiempo, sí, es verdad. Sí, el primer tiempo, por eso hizo los ajustes necesarios, colocó a Miquel Merino. Hay que recordar que puso el equipo de gala. Luis de la Fuente sin Pedro Porro, que está lesionado, por supuesto, sin tampoco Fabián Ruiz. Ruiz. Pero lo demás era el equipo de gala que tuvo la selección española. Y en otro partido en Londres, Harry Kane, que llegó a 125 partidos con la selección de Inglaterra, igualando la cifra de Peter Shilton, aquel arquero de la mano de Dios del partido de México 86 con Argentina, marcó doblete Harry Kane para la goleada de Inglaterra por 3-0 frente a la República Checa. 2 de Harry Kane, un gol en contra de Vladimir Zufal, el lateral derecho, y listo, récord de partido y doblete para un extraordinario goleador que los hace con el Bayern y los hace con la selección.
1: No. Y van a pelearse el primer lugar, Inglaterra y España, en la fecha FIFA de noviembre. Inglaterra va a recibir en Londres a el equipo de Croacia, al que le metió 7 de visitante, y cierra contra España en el Metropolitano, en la cancha del Atlético de Madrid.
0: En la próxima fecha FIFA de noviembre.
1: De noviembre. Ese es el partido que va a determinar quién pasa primero. Tiene una cierta importancia porque los primeros van a tener en teoría un cruce mucho más amable en esos cuartos de final que se van a jugar en marzo del 27.
0: Francia ahí está.
1: Portugal está.
0: Portugal está. España está. Hay algunos virtuales.
1: Inglaterra virtualmente está.
0: También. Grecia, Italia, ahí está.
1: Y Alemania se puede meter.
0: Y Alemania sí. Ahí hay que esperar todavía. Porque hay 6 puntos más en disputa. Y para cerrar el segmento europeo, hoy la Federación de Fútbol de Noruega, atenti con esto, ha presentado ante la FIFA 2 solicitudes formales para que comience una investigación, la FIFA, del caso de la tarjeta anulada, la expulsión a Balogun en la Copa del Mundo, el proyecto de FIFA Forward Enterprise y el premio de la paz entregado por el organismo al presidente de los Estados Unidos, que evidentemente, porque él mismo lo dijo, tuvo que ver con el perdón de la cartulina roja a Balogun. El ejecutivo de la federación, por unanimidad, presentó estos documentos al comité de ética y el comité de gobernanza de la FIFA. ¿Prosperarás, no crees?
1: No sé. Difícil, pero ha sido desde hace tiempo opositora al mandato de Infantino esta federación.
0: Como la mayoría de
1: buena parte de Europa.
0: Sí. De Europa,
1: sí.
0: Buena parte, ¿verdad? De la UEFA. Muy bien, vamos a ver si podemos ir a Buenos Aires tras la pausa. 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
3: México, que en la era Rafa Márquez todavía no gana, empató 2 partidos y perdió catastróficamente contra la selección de Estados Unidos 0-3. Tiene una oportunidad más ante la selección de Chile en juego amistoso en Los Ángeles para dejar una mejor imagen de lo que hasta ahora es. Enfrentará a una selección chilena de fútbol que viene de vencer a Congo 2-1, pero que perdió contra Canadá 1-0 y también contra Estados Unidos 4-2. México, por la victoria, por mejorar, por lograr un resultado de 3 puntos. Y bajar la presión, todo por fútbol de primera. Les habló Quique Lanz.
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2: Bueno, se han definido los cuartos de final de la Nations League de la CONCACAF para el mes de la fecha FIFA de noviembre. La selección de Panamá va a enfrentar a Curazao, partidos a visita recíproca. El ganador de ese partido va a jugar en el Final Four primero contra el ganador de México y Jamaica. Primero en The Office en Kingston y luego en el Gigante de Acero en Monterrey. Esa es una serie. La otra, Estados Unidos frente a la siempre complicada Haití. El ganador de ese partido va a jugar contra el ganador de Canadá y Guatemala, que fue la única selección centroamericana que sacó la cara, que le ganó agónicamente 1-0 a Surinam, el equipo de Luis Fernando Tena. El equipo de José Francisco Molina, el chaval, empató 1-1. Honduras contra la selección de Jamaica, es verdad, no desciende a la Liga B, pero tendrá que ir a buscar en la repesca la clasificación a la próxima Copa Oro. Y al Bolillo Gómez virtualmente lo liquidaron, la selección de El Salvador. Costa Rica quedó cuarta en su grupo con apenas 6 puntos. La selección de El Salvador, colera, con 4 puntos. Y Honduras con 4 puntos no desciende, mi querido Quique Lanza, pero tendrá que buscar la repesca. Es decir, la única selección centroamericana con los caribeños y los cuatro grandes, digamos, de Norteamérica, están del otro lado. ¿Qué pasó con la bicolor catracha? ¿Cómo te va?
3: ¿Qué tal, Sammy? Gusto saludarte, a Daniel, a toda la mesa, encantado de estar con ustedes. Bueno, pues pasa que Honduras está arrancando un proceso, eso es lo que acá se nos vende por parte de la FENAFUT, ahora FFH, en el sentido de que habrá que tener paciencia y inevitablemente nosotros tendremos que decir que esto es un fracaso, más allá de que Francis Hernández, el director deportivo que escogió a José Francisco Molina como técnico de la selección adulta de Honduras, diga que no, y haber ido a la B tampoco era un fracaso. Molina dijo que no era un fracaso y algunos jugadores también salieron diciendo post partido que esto no era un fracaso. Bueno, evidentemente para nosotros sí lo es. Honduras permanentemente estaba entre los 8 de la Copa de, incluso también entre los 4 en la Final Four. También se clasificó Honduras en muchas ocasiones. Y bueno, arranca un proceso que desde mi punto de vista, Sammy, y mucha gente acá también en Honduras, no tiene en este momento ni pies ni cabeza.
4: Quique, como pasa con los presidentes o con los candidatos presidenciales, te pregunto esto: ¿cómo están hoy los niveles de aceptación de José Francisco Molina? Un entrenador, digamos, a todos nos sorprendió que lo nombraran seleccionador de Honduras por su mínima, escasa, casi nula trayectoria como técnico. Se le conoce más como director deportivo que como entrenador de cancha.
3: Bueno, está bien arropado, Daniel. Te saludo, porque, como te decía, hay una bandera que lo protege en el caso de que todo fue presentado como un proceso. O sea, no importa si no pasas la Copa de Naciones a la siguiente instancia, no importa si no vas a la Copa Oro, todo indica que fue contratado Francis Hernández como director deportivo y José Francisco Molina como director técnico y 2 o 3 españoles más que están en diferentes puestos acá, apuntando a la clasificación del Mundial 2030. O sea, no puede pasar nada, no puedes ir a la Copa Oro 27-29, no puedes ir a la Copa de Naciones, a ninguna de las instancias importantes, y no va a pasar nada. Entonces, desde ese punto de vista, está arropado. Sin embargo, la gente acá está tan desanimada de la selección de fútbol de Honduras. Ayer, si ustedes miraban el estadio, sí hubo gente porque la boletería estuvo regalada. O sea, la gente llegó al estadio porque se regaló la boletería, y hombre, si te regalan, vos vas. Pero acá la gente está tan desanimada de la selección que a veces le está restando un poco importancia. El tema es que la selección de fútbol de Honduras para nosotros es nuestra pasión, es nuestro equipo, como para ustedes la selección de sus países, y siempre pues la atención y el foco va para ahí. Pero los números de Molina, más allá de que hasta este momento fueron sus partidos oficiales, pues tiene una derrota y un empate en casa, que no es bueno porque con estas competencias tenés que ganar en casa y no lo hizo. Y tenés una derrota ante una de las selecciones a las cuales todas le ganaron, y bueno, incluso pues es una selección que ni siquiera está rankeada en la estadística FIFA, y no lograste ganarle a Jamaica acá, te vino a sacar la clasificación acá. Entonces, sus números no son buenos, sus bonos no son buenos, pero hay una gran diferencia en relación a Rueda, a Pinto, Suárez, Coito. Hoy quien lo tiene a Molina en la dirección técnica de la Selección de Fútbol de Honduras es su director deportivo, Francis Hernández.
2: Yo no puedo pensar que no ir a la Copa Oro con el detrimento económico que eso significa para la federación no remueva al técnico español. Pero bueno, dicho esto, ¿cuál es el tema este del cipote, este Víctor Van den Broek? Cipote, un juvenil que renunció a la Selección de Honduras. ¿A quién le empató, como diría Risto Stoichkov? ¿De qué se trata este tema con un comunicado, Quique, que se va de la selección?
3: Bueno, no jugó un minuto.
2: ¿Entonces?
3: El tema, bueno, podríamos verlo desde dos puntos de vista, ¿no? Seguramente se sintió molesto, su madre salió, viste, los soccer man siempre salen por ahí, y su madre salió primero al paso diciendo que era injusto que lo trajeran a la selección y que no lo hicieran jugar un minuto, y posteriormente, unas horas después, apareció la renuncia oficial con un comunicado por parte de Van den Broek, hombre que juega en el Gent del fútbol de Bélgica. No jugó un minuto, probablemente ahí como persona, personalmente seguramente se molestó. Pero bien dices tú, ¿quién es? ¿A quién le empató? ¿A quién le ganó para renunciar prácticamente siendo un desconocido para nosotros? El tema es que quien lo trajo fue el scouteador español que fue contratado hace unos dos meses para que trajera a estos chicos, para que realizara ese trabajo. Entonces, el responsable de esto es el scouteador, que también recibe un salario de la Federación de Fútbol, que trae a un chico, no lo hace jugar un minuto, y encima trae dos, tres chicos y uno se le va. Trae dos del scouting, Sammy, y uno se le va. Entonces también habría que decirle al scouteador que se marche para su país. O sea, es un tema de revisarlo el director deportivo Francis Hernández con los federativos para evaluar a Molina, que desde mi punto de vista tiene números negativos. Y bueno, al scouteador también, al PF, al preparador de arqueros, en fin, a todos.
4: Quique, te pregunto por el juego. Es decir, los resultados están a la vista, eso marca un fracaso, estoy de acuerdo. Pero desde el juego, desde el desempeño del equipo en la cancha, ¿qué es lo que se ha visto con Molina?
3: Bueno, prácticamente se ha visto un desorden, yo te lo digo. Se ha visto una situación que no nos presenta una idea José Francisco Molina de lo que pretende. Los cambios normalmente los hizo porque sus jugadores se cansaron físicamente. Los cambios el técnico no los hizo pensando en mejorar o hacer una variante, cambiar la figura técnica, la figura futbolística, y buscar empatar el partido o ganarlo. Porque normalmente hizo cambios cuando los jugadores le pidieron cambio. Ya no puedo cambiarme. Entonces no nos demostró tener una autonomía a la hora de realizar cambios, por lo menos tener un concepto futbolístico y defenderlo con sus movimientos. Y realmente Honduras jugó por un nivel bajísimo. Jugó con un nivel bajísimo esta fase de la Copa de Naciones.
2: Quique, un abrazo como siempre, y estamos en permanente contacto con toda la actualidad, no solamente de la bicolor catracha del fútbol hondureño, sino también del balompié centroamericano. Abrazo grande, Quique.
3: Abrazo para todos. Chao.
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12: Gol es consecuencia de cuando trabajas y los goles van cayendo por cómo vas trabajando en el partido, en la semana, entonces es cuestión de tiempo. Creo que sí, obviamente se espera gol de nosotros los nueve, pero por cómo trabajamos y por cómo trabaja el equipo es cuestión de tiempo. Entonces no, yo no lo siento como presión, la verdad.
13: ¿Qué veremos frente a Chile?
12: Podemos esperar, creo que, una cara distinta a lo que mostramos en Estados Unidos. Tenemos esa sed de revancha, de ganar, de mostrar lo que nosotros sabemos hacer. Es lo bonito del fútbol, que siempre te da revanchas muy rápido, y tomamos lo que tenemos que tomar del partido pasado y tratar debemos de mejorar. Eso que dices tú, que ese es el reto, mantener esos 28 minutos, que creo que hasta que cayó el gol de ellos fuimos mucho mejores. Mantenerlo ahora los 90 minutos es el reto que tratamos nosotros día a día de lograr.
2: Armando La Hormiga González, la voz del delantero del Guadalajara, que hoy seguramente podrá hacer 9 el partido por Fútbol de Primera, previo homenaje de Memo Ochoa, que va a prender el pebetero del Coliseo Memorial de Los Ángeles. Habló Rafa Márquez en rueda de prensa y habló también del Tala Rangel. Sigue confiando y sigue respaldando, como no podía ser de otra manera, al portero mexicano.
13: Con Tala hay plena confianza, sabemos lo que nos puede dar y cualquiera se puede equivocar, obviamente, así que no tengo ningún problema con eso. El hecho de haber sido jugador creo que me da la idea de seguir plenamente confiando en él y de trabajar aún más con él y más con la idea que él estos días vino con nosotros a hablar con nosotros para ver cómo le podemos ayudar a mejorar. Y bueno, eso habla de que reconoce que no fue su mejor actuación, que fue un mal día para todos nosotros y bueno, todos nos equivocamos, así que hay plena confianza en él.
2: ¿Y ese respaldo acaso, Daniel, se vea reflejado hoy como portero titular frente a Chile?
4: Yo no estoy tan seguro, Sammy, que eso vaya a pasar, fíjate.
2: Entonces, porque respaldos a medias.
4: No, te digo porque aparentemente la planificación de Rafa Márquez preveía que para el partido de hoy jugaba Alex Padilla, pasara lo que pasara en el partido contra Estados Unidos.
2: El vasco Padilla.
4: Sí, el vasco mexicano Padilla. Pero bueno, jugador del Atlético de Bilbao, vasco, eso. De hecho, nacido ahí. Yo, en principio, tengo entendido que no va a romper esa planificación y que la confianza en Rangel se va a ver corroborada en los partidos de noviembre, cuando ya se juegue por los puntos estos partidos de la ida y vuelta de la Nations contra Jamaica. Evidentemente, en circunstancias normales, yo pensaría que un entrenador, la mejor manera que tiene de respaldar a alguien que viene de un error así, es ponerlo en el siguiente partido.
2: Claro.
4: Pero entendería que si hay una planificación, él no la rompa por esta circunstancia.
2: Bueno, lo sabremos en 2 horas y media, más o menos, cuando salga la alineación confirmada. También habló de Gilberto Mora Morita, que está ya en el Xolos de Tijuana, está de regreso, fue desafectado por una molestia y lo explicó Rafa.
13: Sí, él sigue presentando una molestia, en el cual en la conferencia antes del partido, obviamente fue antes del entrenamiento, durante ese entrenamiento, después de la conferencia, él termina el entrenamiento con molestias también, que bueno, al final las molestias ya las viene cargando, no nada más de ahora, ya viene de semanas antes incluso de que estuviera con nosotros en selección. Entonces yo en la misma línea, ¿no?, de tratar de cuidar al jugador, y más siendo Mora, ¿no?, que sigue en un proceso de crecimiento y que tenemos que cuidarlo, porque si más no recuerdo, desde el Mundial Sub-20 ya tenía molestias en el tobillo. Antes del Mundial, mucho antes del Mundial, molestias en las lumbares. Antes del Mundial, una pubalgia. Y ahora con esto, entonces, yo creo que lo más importante hoy en día es cuidar a Gil para que no esté cayendo y recayendo en ciertas molestias, para que crezca bien y que ojalá se recupere pronto y poderlo tenerlo lo antes posible. Hoy en día pues ya está en su club, y que el club, yo creo que le tocará responder esa pregunta también.
2: Qué bárbaro, cuántas molestias ha tenido, saca la cuenta desde el Mundial Sub-20 todavía, y sí, antes del Mundial de junio.
4: Es incomprobable, al menos para mí, es decir, no tengo datos concretos en la mano, pero sí un fuerte rumor sobre el por qué Gilberto Morano actuó.
2: ¿Por qué?
4: Hubo periodistas que estuvieron tratando de corroborar la información al interno de la selección mexicana y había versiones contradictorias. Aparentemente está por anunciarse la venta de Gil Mora al fútbol europeo y quisieron resguardarlo de una eventual lesión antes de que se haga el anuncio.
2: Bueno, amanecerá y veremos. Habló también del 11. Es el cuarto partido en 10 días, esta fecha FIFA cuádruple, donde se han tenido que acomodar los técnicos y gestionar los minutos y las cargas de los jugadores. De esto habló Rafa, del 11 que pueda mostrar hoy en el cuarto partido.
13: ¿En qué me voy a basar? En tratar de sacar al mejor equipo que pueda meter en base a con lo que tú dices. Es difícil con el tema de las cargas, el poder, el saber que también hemos tenido bajas por lesiones. Entonces tenemos que tener esa precaución también para no tener que cargar los demás, no exigir los demás, y bueno, es lo que exigió esta fecha FIFA, tan corto tiempo, muchos partidos, pero bueno, yo creo que me ha servido a mí para poder aún más trabajar con ellos, conocerlos más también, así que, como te digo, ver lo positivo de esta fecha y intentar mañana sacar un buen resultado.
2: Bueno, y finalmente uno de los coleguitas le pregunté, por supuesto, esta comparación de la Major League Soccer con la Liga MX. No hay descenso, no hay ascenso, pero sí hay un importante trabajo de los jóvenes en la MLS, en las academias, en la MLS Next Pro, que la comparó con la Liga de Expansión tan criticada en México, y así respondió Rafa Márquez.
13: Pues un gran trabajo de la MLS por tener todo este proyecto. Desde luego que en México es diferente, y lo que a mí me conlleva es tratar de mirar en todos lados y ver qué es lo que podemos ayudar a seguir su crecimiento. Por ahora, pues creo que con los jóvenes que hemos traído me he llevado una gran sorpresa, y esperamos que más adelante puedan tener muchos jóvenes más también.
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14: Estados Unidos a su cuarto partido amistoso de día frente a la selección de Canadá. Vamos a platicar el entorno del equipo norteamericano en el minuto de fútbol de primera.
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2: Se viene el partido Estados Unidos-Canadá desde Minnesota, alineación confirmada, Daniel del conjunto que dirige Mauricio Pochettino.
3: Irá Brian Schwaki, el arquero de Nashville, como titular, Freeman, George Campbell, Chris Richards y Aston Trusty en la línea de cuatro, Yunus Musa y Brooklyn Reigns en el doble cinco, Matisse Albert, Gio Reyna y Malik Tillman como volantes ofensivos, el nueve será Justin Ellis, el delantero de Orlando.
2: 23 años y 156 días, el promedio de edad de esta alineación titular, con jugadores que tienen un promedio de 21 presencias con la camiseta de la selección de los Estados Unidos. Será el partido número 50 para Yunus Musa, que vuelve a ser titular. Algunas variantes con respecto del partido frente a la selección mexicana, lo tendremos por Fútbol de Primera junto a Daniel Chapela, junto a Tap Ramos, todo el equipo, en una doble jornada doble, en una noche de fútbol que arranca en poquito más de media hora en Fútbol de Primera, en esta estación afiliada y también en nuestro canal de YouTube. Y más tarde, desde las 10 en el Este, 7 Pacífico, en Los Ángeles, California, junto a Tapó, Jesús Eduardo Acosta, Rosa Beatriz Sánchez a nivel de cancha, Manuel Bernardo Sol Sañudo y Daniel Chapela, México, frente a la selección de Chile, un éxito la gráfica. Muy bien, vamos a la pausa, regresamos.
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1: Vamos despidiendo Fútbol de Primera hoy, la invitación para que nos acompañen la doble jornada, doble en instante, poquito más de media hora desde Minnesota, Estados Unidos frente a Canadá, seguido a las 10 en el Este, 7 Pacífico, en esta estación afiliada a Fútbol de Primera y en nuestro canal de YouTube México frente a Chile. Una pausa, nada más, nos separamos un instante y nos reencontramos en 30 minutos con Estados Unidos, Canadá por Fútbol de Primera.

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2: El emotivo video de Leo Messi, de la marca que viste a la selección argentina y que tiene, por supuesto, contrato también con el capitán de la selección en la previa de lo que será esta noche un más que emotivo homenaje y despedida al capitán Leo Messi, que hoy cuelga los botines con la selección argentina en el último tango de Leo en el Estadio Monumental de Núñez. Mañana seguramente con nuestro director Andrés Cantor, que estará in situ, tendremos todo lo que allí se vivió, más allá del partido. Queda claro que pasa a un segundo plano. Aquí estamos en Fútbol de Primera, bienvenidos a una jornada en donde tenemos dos partidos, comenzando a las 7:30 de la noche, tiempo del Este, 4:30 en el Pacífico. Desde el Allianz Field en St. Paul, Minnesota, va a jugar la selección de los Estados Unidos el cuarto partido en 10 días de esta cuádruple fecha FIFA, enfrentando a la selección de Canadá de Jesse March. Y más tarde, desde las 10 de la noche, tiempo del Este, 7 en el Pacífico, en el Coliseo Memorial de Los Ángeles, la selección mexicana de fútbol va a enfrentar a la selección de Chile. Pero hoy el tema y hoy la noticia es el comunicado extenso de Cristiano Ronaldo, que prometió contar toda la verdad y nada más que la verdad. Su verdad, en un largo comunicado, rompiendo el silencio para explicar todo lo sucedido en la concentración de la selección de Portugal y los motivos que lo llevaron a abandonar la selección, acusando a Jorge Jesús, el seleccionador que faltó a la palabra. Entre otras cosas, es larguísimo, aquí lo vamos a resumir y con Daniel comentar. Al final de la pasada Copa del Mundo, en pleno vuelo de regreso de Estados Unidos, dice Cristiano Ronaldo que fue el presidente de la Federação de Portugal el que insistió en que reconsiderara su decisión de marcharse de la selección, de despedirse de la selección. Después de aceptar Cristiano Ronaldo la continuidad, le pidió opinión sobre quién podría ser el nuevo seleccionador. Estaba considerando a Jorge Jesús. Y dice Ronaldo que le dijo su opinión y que era la decisión correcta, contratar a Jorge Jesús. Unos días después recibió el primer encuentro y la primera llamada con el nuevo seleccionador nacional. Se reunieron en la ciudad del fútbol, donde su club, el Al Nassr, estaba realizando la pretemporada, y le dijo que jugaría de esta fecha FIFA el primer y el último partido, que por cuestiones de preparación física serían 3 o 4 sustituciones por partido. Esto se conversa, y qué mejor que con el capitán, que es Cristiano Ronaldo. Le sugirió, dice Jorge Jesús, que no viajara con la selección a Noruega y a Dinamarca, los dos partidos de visitante. Le propuso jugar el primer partido y quedarse en Portugal para reintegrarse al equipo luego en el estadio, en el partido que iban a jugar en el estadio do Dragão. Dice Ronaldo que rechazó la oferta de inmediato porque le pareció obvio que no podía dejar a los compañeros como capitán y no viajar, más allá de jugar o no jugar. El entrenador dice, Cristiano, que estuvo de acuerdo con esa decisión. El día del partido con Noruega, a la hora del almuerzo, un asistente del seleccionador le dijo, se acercó a la mesa donde estaba en el convite, le dijo, quiere hablar Jorge Jesús contigo. Y le preguntó si estaba en condiciones de jugar 30 minutos. Él dijo, no tengo problema. Esta petición salía del plan original que le había presentado Jorge Jesús. Pues bien, el entrenador fue el que le propuso el plan, el que aceptó y le dijo, bueno, vaya a calentar. Después reconoció que fue un error dejarlo calentar 30 minutos y no jugar. Y le dijo, esto no va a volver a suceder. Terminaron la reunión, pidieron un abrazo, prometieron que esto iba a pasar, que no jugaría contra Dinamarca, que sí lo haría en el partido en Portugal. Todo esto, atenti, y es importante, con testigos. La presencia de Simão Coutinho, que es el una especie de manager deportivo, el director deportivo de la federación.
3: No, del Al Nasser, Sami.
2: Del Al Nasser, perdón. Pero estaba también Thiago Craveiro. Habían dos testigos. Una videoconferencia en donde estaba el director deportivo del Al Nasser, estaba Thiago Craveiro, y resumió todo el tema. Acordaron que en la rueda de prensa el técnico iba a repetir lo que le acababa de decir con la presencia de Simão Coutinho, testigo, y que el entrenador iniciaría la rueda de prensa con un escrito que habían convenido en esa reunión tanto Cristiano como el seleccionador. La conferencia fue totalmente distinta a lo que Cristiano Ronaldo y el seleccionador habían pactado. Una serie de largos, son ocho puntos aquí, lo tenemos, larguísimo. Entre otros, por ejemplo, Daniel, amigos, era que el técnico iba a reconocer que había cometido un error a poner al calentar a alguien de la talla, y esto está escrito, de Pelé o Maradona para que luego no lo incluya en el partido. Si fuera hoy, no lo haría. Es decir, incumplió lo que había acordado Jorge Jesús con Cristiano Ronaldo y con los testigos decir en la rueda de prensa. Nada de eso sucedió. Era la segunda vez, dice Ronaldo, que no cumplía y rompía su palabra el seleccionador. Allí fue la hecatombe. Decidió renunciar sin esperar más promesas incumplidas, por mucho que le duela, agarró sus cosas y se fue para no perjudicar, dice Cristiano Ronaldo, al grupo, porque las conversaciones con el presidente y con el seleccionador no habían prosperado. Ellos recordaron, dice Ronaldo, si fuera ayer, respondieron al unísono, no, que mi lugar estaba en la selección nacional. Y dice Ronaldo, cerrando, que casi en sus 25 años de carrera he interferido en ninguna decisión técnica o táctica tomada por ningún entrenador. Es decir, él acepta lo que se le diga, pero que le digan la verdad. Más palabra menos. Pidió disculpas a los compañeros, pidió disculpas al pueblo portugués, y dejó Daniel algo que a mí me parece toral, que si está en buena forma física, jugando para su club, y con suerte marcando goles, llegando al 1000, después de cumplir la suspensión que la asume le va a imponer la Federación Portuguesa de Fútbol, estará disponible, como siempre lo ha estado hasta ahora, para competir y ganar con la selección. Cierra, esta es, créanme, la verdad más pura.
3: Es difícil no dar crédito a esta versión que da Cristiano Ronaldo por lo detallado del texto, explicando paso a paso todo lo ocurrido, y porque además, y en esto recordé mucho a Carlos Bilardo, se hizo rodear de testigos para que todo esto que él está diciendo acá esté corroborado por terceros. Es decir, estas conversaciones que él sostuvo con Jorge Jesús, estas charlas que también tuvo con el presidente de la Federación Portuguesa, fueron presenciadas por otros. Es decir, hay gente que puede testificar que lo que aquí está diciendo Cristiano Ronaldo es cierto o que está faltando la verdad. No creo que nadie se atreva a decir que esto que está aquí explicado no responda a la verdad del jugador. La verdad me pareció un documento honesto, claro, sincero. Es verdad, aquí hay cosas que uno podría interpretar como que, por ejemplo, él habría exigido que el técnico públicamente dijera que él estaba en la dimensión de Pelé o Maradona. La realidad no fue esa. Lo explica perfectamente en el comunicado. A él le mostraron el texto que el técnico iba a leer en la conferencia de prensa y lo aprobó. Fue parte de la negociación que tuvieron cuando se vuelven a reunir tras el partido en Noruega, después de que pasa todo esto, que lo dejan calentando y no lo hacen ingresar al terreno de juego. Ahí es donde él dice que el técnico falta su palabra. Es verdad que el entrenador puede tener razones para decir, a ver, yo no estoy obligado a ponerlo, le dije que lo necesitaría para 30 minutos, el partido fue para otro lugar y consideré que no era necesario ponerlo. Aún así, tratándose de Cristiano Ronaldo, este asunto debió haberlo manejado de otra manera, porque no es un cualquiera, es el jugador más importante de la historia del fútbol portugués y probablemente también uno de los grandes jugadores de la historia del fútbol. Después, Sami, lo has dicho muy bien, hay cosas aquí que son importantes y es donde él dice, me disculpo con mis compañeros, asumo la sanción que me corresponde porque no puedo abandonar una concentración y menos siendo el capitán. Esto lo dijo así, con esas palabras, no me puedo ir de la concentración y dejar tirado a mis compañeros cuando soy el que porta la cinta, acepto la sanción que me corresponda y estoy listo si me necesitan. Eso es muy llamativo, tanto como haber dicho que en el avión de regreso de los Estados Unidos a Portugal estaba prácticamente haciendo lo que hizo Messi, redactando su carta de despedida de la selección portuguesa. Pensaba que hasta allí llegaba el ciclo, y lo convencieron para que se quedaran el presidente de la federación y quien fue luego nombrado seleccionador, Jorge Jesús, quien me parece que a todas estas es el que ha quedado peor parado.
2: En una conversación que mantuvo, dice Cristiano Ronaldo, con el presidente de la Federación de Fútbol y el seleccionador la mañana de aquella rueda de prensa, algo que seguramente pueden confirmar ellos mismos, reiteré que si no me querían con ellos allí, simplemente debían decírmelo. Solo necesitaban ser sinceros conmigo. Lo aceptaría y prometí que prepararíamos algo hermoso como sueño que sucederá y que nadie se enfadaría. Lo recuerdo como si fuera ayer. Respondieron al unísono: no, que mi lugar estaba en la selección nacional. Entonces, aquí hay evidentemente alguien que falta a la verdad, que es verdad que tenía un plan y que a la hora de del partido le dijo: bueno, vamos a utilizarte, vamos a romper este plan que teníamos y que habíamos estipulado y que había aceptado, y que finalmente lo tuvo calentando media hora y no lo puso. Y
3: otra cosa, primero, el plan tiene mucho sentido, es un jugador de 41 años.
2: Lo hacen todos,
3: pero más con un jugador de esta edad. No pasa con Modric de la misma manera, digamos, es un caso aparte, pero es que cuenta también en esa carta que el técnico le ofreció quedarse en Portugal mientras el equipo se iba a la gira de Noruega y Dinamarca y sumarse para el cuarto partido, que también se iba a jugar en la cancha del Porto, en el estadio do Dragão. Y Cristiano dijo: no, está bien, yo no voy a jugar los dos partidos, pero mi lugar está con mis compañeros. Se vería muy mal que el capitán se quede descansando mientras los compañeros compiten. Es decir, no hay con qué darle.
2: Tal cual, es decir, él quería viajar no para jugar, sino como capitán y líder del grupo, estar en el partido acompañando, que él mismo le dio el gafete de capitán a Bruno Fernández, que habló con él, y lo que más aparentemente le duele de esta situación que cambió de un momento a otro, es que cuenta que se abrazó y se estrechó la mano con Jorge Jesús, al cual él había recomendado y que dijo y que había avalado que esto es así. Es decir, no puedes tratar, y aquí, digamos, hay que trabajar con los hombres, pero le ha pasado a las grandes figuras, y lo tienen que hacer los seleccionadores, y lo hacen los presidentes, o no lo hacía Tapia con Messi, o no lo hacían en la CBF con Neymar en su mejor momento, o con Cristiano Fenómeno.
3: Pues. Sí, claro.
2: Lo hacían las grandes.
3: Totalmente. A mí me parece, Sammy, que entre esta carta y la declaración que dio Jorge Jesús ayer, después del último partido de Portugal de esta fase de Nations, que esto se va a resolver. Que se van a juntar, van a hablar, y Cristiano va a regresar a la selección portuguesa. Me da la sensación, ninguno cerró la puerta, ni Cristiano a la selección, ni Jorge Jesús a Cristiano. Así que...
2: Pero va a tener que agarrar otra vez lo que habían estipulado y pedir la disculpa pública, que sí, me parece lo que quiere Cristiano.
3: Y capaz que se presentan los dos en una conferencia de prensa en la próxima concentración portuguesa y aclaran todo, ¿no?
2: Como ocurrió en alguna oportunidad, recuerdo, en el comité ejecutivo, después, te acordará, Daniel, después de antes del Mundial de Corea-Japón 2002, que Julio Humberto Grondón en la mitad, con Lennart Johansson y con Sepp Blatter, levantaron la mano la unidad de la familia de la FIFA, ¿no? Y ellos habían estado en totalmente en oposición diametral en aquella elección, y después se cambia que nunca antes de una Copa del Mundo se realizaran elecciones para elegir al nuevo presidente de la FIFA.
3: Sí, lo recuerdo, lo estuve cubriendo.
2: Tal cual, estuvimos ahí.
3: Sí, estábamos ahí.
2: Pero salían chispas, pero bueno, va a suceder, debería suceder. Muy bien, vamos a hacer la primera pausa en Fútbol de Primera. Tenemos mucho en el programa, la palabra a Rafa Márquez anticipando el duelo frente a Chile, también a la hormiga González. Vamos a tener contacto con Quique Lanza tras un nuevo fracaso de la bicolor catracha. Ya están los cuartos de final de la Nations League de la CONCACAF. Estados Unidos, Canadá y México conocen a sus rivales y se lo vamos a contar más adelante, además de todo el calendario de hoy en fecha FIFA, con la victoria del campeón del mundo, con la victoria de Inglaterra y también con la goleada uruguaya en la lejana India. 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
2: Bien, continuamos en Fútbol de Primera. Hoy la selección uruguaya que dirige Diego Forlán aplastó 6-1 a la selección de India, ha marcado 11 goles en estos partidos del interinato que ha tenido el nuevo seleccionador de Uruguay, Darwin Núñez. Maxi Araujo marcó doblete, Juanma Sanabria, el jugador del Real Salt Lake, el Búfalo Aguirre y Rodrigo Salazar marcaron los goles para el conjunto de Diego Forlán. Y hoy en la Nations de Europa, el bicampeón del mundo, España, en un primer tiempo que fue dominado por Croacia en Split, Croacia que venía de perder 0-7 con Inglaterra, ganaba 1-0 Croacia, lo dio vuelta con el ingreso de Mikel Merino en el arranque del segundo tiempo, y fue Mikel Merino el autor del doblete para que el equipo español derrotara a Daniel por 2-1 al equipo de Croacia y se matriculara ya en la siguiente ronda de la Nations League.
3: Vi el partido, Sammy.
2: Yo también.
3: Son 42 encuentros sin perder. Pero yo hago énfasis en esto de que vi el partido porque el primer tiempo de hoy, hacía rato que no veía yo una selección que pusiera en reales predicamentos al campeón del
2: mundo. Figura Unai Simón.
3: Sí.
2: En el primer tiempo.
3: El primer tiempo lo jugó muy bien Croacia. Un primer tiempo intenso, saliendo a presionar con valentía. No dejaba que España armara desde el fondo, le impedía los pases por adentro, hicieron figura a Unai Simón. Realmente muy buen primer tiempo, tan malo como después fue el segundo, porque allí se derrumbó Croacia, creció España, el ingreso de Merino, los cambios que fue haciendo Luis de la Fuente mejoraron a su equipo y terminó ganándolo con claridad. Pero el partido más sufrido en mucho tiempo para esta selección española.
2: El primer tiempo, sí, es verdad, sí, el primer tiempo, por eso hizo los ajustes necesarios, colocó a Mikel Merino. Hay que recordar que puso el equipo de gala, Luis de la Fuente, sin Pedro Porro, que está lesionado, por supuesto, sin tampoco Fabián Ruiz. Pero lo demás era el equipo de gala que tuvo la selección española. Y en otro partido en Londres, Harry Kane, que llegó a 125 partidos con la selección de Inglaterra, igualando la cifra de Peter Shilton, aquel arquero de la mano de Dios del partido de México 86 con Argentina, marcó doblete Harry Kane para la goleada de Inglaterra por 3-0 frente a la República Checa. 2 de Harry Kane, un gol en contra de Vladimir Zufal, el lateral derecho, y listo, récord de partido y doblete para un extraordinario goleador que los hace con el Bayern y los hace con la selección.
3: No. Y van a pelearse el primer lugar, Inglaterra y España, en la fecha FIFA de noviembre. Inglaterra va a recibir en Londres a el equipo de Croacia, al que le metió 7 de visitante, y cierra contra España en el Metropolitano, en la cancha del Atlético de Madrid.
2: Próxima fecha FIFA de noviembre.
3: Ese es el partido que va a determinar quién pasa primero. Tiene una cierta importancia porque los primeros van a tener en teoría un cruce mucho más amable en esos cuartos de final que se van a jugar en marzo del 27.
2: Francia ahí está.
3: Portugal está.
2: Portugal está. España está. Hay algunos virtuales.
3: Inglaterra virtualmente está.
2: También. Grecia, Italia, ahí está.
3: Y Alemania se puede meter.
2: Y Alemania, sí. Ahí hay que esperar todavía, porque hay 6 puntos más en disputa. Y para cerrar el segmento europeo, hoy la Federación de Fútbol de Noruega, atenti con esto, ha presentado ante la FIFA 2 solicitudes formales para que comience una investigación, la FIFA, del caso de la tarjeta anulada, la expulsión a Balogun en la Copa del Mundo. El proyecto de FIFA Forward Enterprise Y el premio de la paz entregado por el organismo al presidente de los Estados Unidos, que evidentemente, porque él mismo lo dijo, tuvo que ver con el perdón de la cartulina roja a Balogan. El Ejecutivo de la Federación, por unanimidad, presentó estos documentos al Comité de Ética y el Comité de Gobernanza de la FIFA. ¿Prosperarás, no crees?
3: No sé. Difícil, pero ha sido desde hace tiempo opositora al mandato de Infantino esta federación.
2: Como la mayoría de...
3: De buena parte de Europa.
2: Sí. De Europa.
3: Sí.
2: Buena parte, ¿verdad? De la UEFA. Muy bien. Vamos a ver si podemos ir a Buenos Aires tras la pausa. 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
5: La selección mexicana de fútbol tiene otro juego amistoso y otra oportunidad más para por fin conocer la victoria en este nuevo proceso en manos de su nuevo director técnico, Rafa Márquez. Lo platicamos en el minuto de Fútbol de Primera.
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5: México, que en la era Rafa Márquez todavía no gana, empató 2 partidos y perdió catastróficamente contra la selección de Estados Unidos 0-3, tiene una oportunidad más ante la selección de Chile en juego amistoso en Los Ángeles para dejar una mejor imagen de lo que hasta ahora es. Enfrentará a una selección chilena de fútbol que viene de vencer a Congo 2-1, pero que perdió contra Canadá 1-0 y también contra Estados Unidos 4-2. México, por la victoria, por mejorar, por lograr un resultado de 3 puntos y bajar la presión. Todo por Fútbol de Primera. Les habló Quique Lanz.
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2: Bueno, se han definido los cuartos de final de la Nations League de la CONCACAF para el mes de la fecha FIFA de noviembre. La selección de Panamá va a enfrentar a Curazao, partidos a visita recíproca. El ganador de ese partido va a jugar en el Final Four primero contra el ganador de México y Jamaica. Primero en The Office en Kingston y luego en el Gigante de Acero en Monterrey. Esa es una serie. La otra, Estados Unidos frente a la siempre complicada Haití. El ganador de ese partido va a jugar contra el ganador de Canadá y Guatemala, que fue la única selección centroamericana que sacó la cara, que le ganó agónicamente 1-0 a Surinam, el equipo de Luis Fernando Tena. El equipo de José Francisco Molina, el chaval, empató 1-1. Honduras contra la selección de Jamaica, es verdad, no desciende a la Liga B, pero tendrá que ir a buscar en la repesca la clasificación a la próxima Copa Oro. Y al Bolillo Gómez virtualmente lo liquidaron, la selección de El Salvador. Costa Rica quedó cuarta en su grupo con apenas 6 puntos. La selección de El Salvador, colera, con 4 puntos. Y Honduras con 4 puntos no desciende, mi querido Quique Lanza, pero tendrá que buscar la repesca. Es decir, la única selección centroamericana con los caribeños y los cuatro grandes, digamos, de Norteamérica, están del otro lado. ¿Qué pasó con la bicolor catracha? ¿Cómo te va?
3: ¿Qué tal, Sammy? Gusto saludarte, a Daniel, a toda la mesa, encantado de estar con ustedes. Bueno, pues pasa que Honduras está arrancando un proceso, eso es lo que acá se nos vende por parte de la FENAFUT, ahora FFH, en el sentido de que habrá que tener paciencia y inevitablemente nosotros tendremos que decir que esto es un fracaso, más allá de que Francis Hernández, el director deportivo que escogió a José Francisco Molina como técnico de la selección adulta de Honduras, diga que no, y haber ido a la B tampoco era un fracaso. Molina dijo que no era un fracaso y algunos jugadores también salieron diciendo post partido que esto no era un fracaso. Bueno, evidentemente para nosotros sí lo es. Honduras permanentemente estaba entre los 8 de la Copa de Naciones, incluso también entre los 4 en la Final Four. También se clasificó Honduras en muchas ocasiones. Y bueno, arranca un proceso que desde mi punto de vista, Sammy, y mucha gente acá también en Honduras, no tiene en este momento ni pies ni cabeza.
4: Quique, como pasa con los presidentes o con los candidatos presidenciales, te pregunto esto: ¿cómo están hoy los niveles de aceptación de José Francisco Molina? Un entrenador, digamos, a todos nos sorprendió que lo nombraran seleccionador de Honduras por su mínima, escasa, casi nula trayectoria como técnico. Se le conoce más como director deportivo que como entrenador de cancha.
3: Bueno, está bien arropado, Daniel. Te saludo, porque, como te decía, hay una bandera que lo protege en el caso de que todo fue presentado como un proceso. O sea, no importa si no pasas la Copa de Naciones a la siguiente instancia, no importa si no vas a la Copa Oro, todo indica que fue contratado Francis Hernández como director deportivo y José Francisco Molina como director técnico, y 2 o 3 españoles más que están en diferentes puestos acá, apuntando a la clasificación del Mundial 2030. O sea, no puede pasar nada, no puedes ir a la Copa Oro 27-29, no puedes ir a la Copa de Naciones, a ninguna de las instancias importantes, y no va a pasar nada. Entonces, desde ese punto de vista, está arropado. Sin embargo, la gente acá está tan desanimada de la selección de fútbol de Honduras. Ayer, si ustedes miraban el estadio, sí hubo gente porque la boletería estuvo regalada. O sea, la gente llegó al estadio porque se regaló la boletería, y hombre, si te regalan, vos vas. Pero acá la gente está tan desanimada de la selección que a veces le está restando un poco de importancia. El tema es que la selección de fútbol de Honduras para nosotros es nuestra pasión, es nuestro equipo, como para ustedes la selección de sus países, y siempre pues la atención y el foco va para ahí. Pero los números de Molina, más allá de que hasta este momento fueron sus partidos oficiales, pues tiene una derrota y un empate en casa, que no es bueno porque en estas competencias tenés que ganar en casa y no lo hizo. Y tenés una derrota ante una de las selecciones a las cuales todas le ganaron, y bueno, incluso pues es una selección que ni siquiera está rankeada en la estadística FIFA, y no lograste ganarle a Jamaica acá, te vino a sacar la clasificación acá. Entonces, sus números no son buenos, sus bonos no son buenos, pero hay una gran diferencia en relación a Rueda, a Pinto, Suárez, Coito. Hoy quien lo tiene a Molina en la dirección técnica de la selección de fútbol de Honduras es su director deportivo, Francis Hernández.
2: Yo no puedo pensar que no ir a la Copa Oro con el detrimento económico que eso significa para la federación no remueva al técnico español. Pero bueno, dicho esto, ¿cuál es el tema este del cipote, este Víctor Van den Broek? Cipote, un juvenil que renunció a la selección de Honduras. ¿A quién le empató, como diría Risto Stoichkov? ¿De qué se trata este tema con un comunicado, Quique, que se va de la selección?
3: Bueno, no jugó un minuto.
2: Entonces,
3: el tema, bueno, podríamos verlo desde dos puntos de vista, ¿no? Seguramente se sintió molesto, su madre salió, viste, la soccer mom, siempre salen por ahí, y su madre salió primero al paso diciendo que era injusto que lo trajeran a la selección y que no lo hicieran jugar un minuto, y posteriormente, unas horas después, apareció la renuncia oficial con un comunicado por parte de Van den Broek, hombre que juega en el Gent del fútbol de Bélgica. No jugó un minuto, probablemente ahí como persona, personalmente seguramente se molestó, pero bien dices tú, ¿quién es? ¿A quién le empató? ¿A quién le ganó para renunciar prácticamente siendo un desconocido para nosotros? El tema es que quien lo trajo fue el scouteador español que fue contratado hace unos dos meses para que trajera a estos chicos, para que realizara ese trabajo. Entonces, el responsable de esto es el scouteador, que también recibe un salario de la Federación de Fútbol, que trae a un chico, no lo hace jugar un minuto, y encima trae dos, tres chicos y uno se le va. Trae dos del scouting, Sammy, y uno se le va. Entonces también habría que decirle al scouteador que se marche para su país. O sea, es un tema de revisarlo el director deportivo Francis Hernández con los federativos para evaluar a Molina, que desde mi punto de vista tiene números negativos, y bueno, al scouteador también, al PF, al preparador de arqueros, en fin, a todos.
4: Quique, te pregunto por el juego, es decir, los resultados están a la vista, eso marca un fracaso, estoy de acuerdo, pero desde el juego, desde el desempeño del equipo en la cancha, ¿qué es lo que se ha visto con Molina?
3: Bueno, prácticamente se ha visto un desorden, yo te lo digo. Se ha visto una situación que no nos presenta una idea José Francisco Molina de lo que pretende. Los cambios normalmente los hizo porque sus jugadores se cansaron físicamente. Los cambios el técnico no los hizo pensando en mejorar o hacer una variante, cambiar la figura técnica, la figura futbolística, y buscar empatar el partido o ganarlo. Porque normalmente hizo cambios cuando los jugadores le pidieron cambio, ya no puedo cambiarme. Entonces no nos demostró tener una autonomía a la hora de realizar cambios, por lo menos tener un concepto futbolístico y defenderlo con sus movimientos, y realmente Honduras jugó por un nivel bajísimo, jugó con un nivel bajísimo esta fase de la Copa de Naciones.
2: Quique, un abrazo como siempre, y estamos en permanente contacto con toda la actualidad, no solamente de la bicolor catracha del fútbol hondureño, sino también del balompié centroamericano. Abrazo grande, Quique.
3: Abrazo para todos. Chao.
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13: El gol es consecuencia de cuando trabajas y los goles van cayendo por cómo vas trabajando en el partido, en la semana, entonces es cuestión de tiempo. Creo que sí, obviamente se espera gol de nosotros los nueves, pero por cómo trabajamos y por cómo trabaja el equipo es cuestión de tiempo. Entonces no, yo no lo siento como presión, la verdad.
14: ¿Qué veremos frente a Chile?
13: Podemos esperar, creo que, una cara distinta a lo que mostramos en Estados Unidos. Tenemos esa sed de revancha, de ganar, de mostrar lo que nosotros sabemos hacer. Es lo bonito del fútbol, que siempre te da revanchas muy rápido, y tomamos lo que tenemos que tomar del partido pasado y trataremos de mejorar eso que dices tú, que ese es el reto, mantener esos 28 minutos que creo que hasta que cayó el gol de ellos fuimos mucho mejores, mantenerlo ahora los 90 minutos es el reto que tratamos nosotros día a día de lograr.
2: Armando "La Hormiga" González, la voz del delantero del Guadalajara, que hoy seguramente podrá hacer 9 el partido por Fútbol de Primera, previo homenaje de Memo Ochoa, que va a prender el pebetero del Coliseo Memorial de Los Ángeles. Habló Rafa Márquez en rueda de prensa y habló también del Tala Rangel. Sigue confiando y sigue respaldando, como no podía ser de otra manera, al portero mexicano.
14: Con Tala hay plena confianza, sabemos lo que nos puede dar y cualquiera se puede equivocar, obviamente, así que no tengo ningún problema con eso. El hecho de haber sido jugador creo que me da la idea de seguir plenamente confiando en él y de trabajar aún más con él y más con la idea que él estos días vino con nosotros a hablar con nosotros para ver cómo le podemos ayudar a mejorar. Y bueno, eso habla de que reconoce que no fue su mejor actuación, que fue un mal día para todos nosotros y bueno, todos nos equivocamos, así que hay plena confianza en él.
2: ¿Y ese respaldo acaso, Daniel, se vea reflejado hoy como portero titular frente a Chile?
4: Yo no estoy tan seguro, Sammy, que eso vaya a pasar, fíjate.
2: Entonces, porque respaldos a medias.
4: No, te digo porque aparentemente la planificación de Rafa Márquez preveía que para el partido de hoy jugaba Alex Padilla, pasara lo que pasara en el partido contra Estados Unidos.
2: El vasco Padilla.
4: Sí, el vasco mexicano Padilla. Pero bueno, jugador del Atlético de Bilbao, vasco, eso. De hecho, nacido ahí. Yo, en principio, tengo entendido que no va a romper esa planificación y que la confianza en Rangel se va a ver corroborada en los partidos de noviembre, cuando ya se juegue por los puntos estos partidos de la ida y vuelta de la Nations contra Jamaica. Evidentemente, en circunstancias normales, yo pensaría que un entrenador, la mejor manera que tiene de respaldar a alguien que viene de un error así, es ponerlo en el siguiente partido.
2: Claro.
4: Pero entendería que si hay una planificación, él no la rompa por estas circunstancias.
2: Bueno, lo sabremos en 2 horas y media, más o menos, cuando salga la alineación confirmada. También habló de Gilberto Mora Morita, que está ya en el Xolos de Tijuana, está de regreso, fue desafectado por una molestia y lo explicó Rafa.
14: Sí, él sigue presentando una molestia, en el cual en la conferencia antes del partido, obviamente fue antes del entrenamiento, durante ese entrenamiento, después de la conferencia, él termina el entrenamiento con molestias también, que bueno, al final las molestias ya las viene cargando, no nada más de ahora, ya viene de semanas antes incluso de que estuviera con nosotros en selección. Entonces yo en la misma línea, ¿no?, de tratar de cuidar al jugador, y más siendo Mora, ¿no?, que sigue en un proceso de crecimiento y que tenemos que cuidarlo, porque si más no recuerdo, desde el Mundial Sub-20 ya tenía molestias en el tobillo. Antes del Mundial, mucho antes del Mundial, molestias en las lumbares. Antes del Mundial, una pubalgia. Y ahora con esto, entonces, yo creo que lo más importante hoy en día es cuidar a Gil para que no esté cayendo y recayendo en ciertas molestias, para que crezca bien y que ojalá se recupere pronto y poderlo tenerlo lo antes posible. Hoy en día pues ya está en su club, y que el club, yo creo que le tocará responder esa pregunta también.
2: Qué bárbaro, cuántas molestias ha tenido, saca la cuenta desde el Mundial Sub-20 todavía, y antes sí, del Mundial de junio.
4: Es incomprobable, al menos para mí, es decir, no tengo datos concretos en la mano, pero sí un fuerte rumor sobre el por qué Gilberto Morano actuó.
2: ¿Por qué?
4: Hubo periodistas que estuvieron tratando de corroborar la información al interno de la selección mexicana y había versiones contradictorias. Aparentemente está por anunciarse la venta de Gil Mora al fútbol europeo y quisieron resguardarlo de una eventual lesión antes de que se haga el anuncio.
2: Bueno, amanecerá y veremos. Hablo también del 11. Es el cuarto partido en 10 días, esta fecha FIFA cuádruple, donde se han tenido que acomodar los técnicos y gestionar los minutos y las cargas de los jugadores. De esto habló Rafa, del 11 que pueda mostrar hoy en el cuarto partido.
14: ¿En qué me voy a basar? En tratar de sacar al mejor equipo que pueda meter en base a con lo que tú dices. Es difícil con el tema de las cargas, el poder, el saber que también hemos tenido bajas por lesiones. Entonces tenemos que tener esa precaución también para no tener que cargar los demás, no exigir los demás. Y bueno, es lo que exigió esta fecha FIFA, tan corto tiempo, muchos partidos, pero bueno, yo creo que me ha servido a mí para poder aún más trabajar con ellos, conocerlos más también. Así que, como te digo, ver lo positivo de esta fecha y intentar mañana sacar un buen resultado.
2: Bueno, y finalmente uno de los coleguitas le pregunté, por supuesto, esta comparación de la Major League Soccer con la Liga MX. No hay descenso, no hay ascenso, pero sí hay un importante trabajo de los jóvenes en la MLS, en las academias, en la MLS Next Pro, que la comparó con la Liga de Expansión tan criticada en México, y así respondió Rafa Márquez.
14: Pues un gran trabajo de la MLS por tener todo este proyecto. Desde luego que en México es diferente y lo que a mí me conlleva es tratar de mirar en todos lados y ver qué es lo que podemos ayudar a seguir su crecimiento. Por ahora, pues creo que con los jóvenes que hemos traído me ha llevado una gran sorpresa y esperamos que más adelante puedan tener muchos jóvenes más también. 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
15: Estados Unidos a su cuarto partido amistoso de día frente a la selección de Canadá. Vamos a platicar el entorno del equipo norteamericano en el minuto de fútbol de primera.
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0: equipo de todos, el equipo de Pochettino, que lleva campaña perfecta en esta gira de juegos amistosos en fecha FIFA, goleando a equipos suramericanos y también goleando al Tri Azteca frente a la selección de Canadá, en busca de cerrar con el mejor performance que hasta el momento se le ha visto a una selección de Estados Unidos, en manos, como habíamos dicho, de Pochettino. Enfrenta a la selección de Canadá, una de las fuertes candidatas a cosas importantes en la zona. En Minnesota, todo por fútbol de primera, Estados Unidos contra la selección de Canadá. En el minuto de fútbol de primera les habló Quique Lanz.
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2: Se viene el partido Estados Unidos-Canadá desde Minnesota, alineación confirmada. Daniel del conjunto que dirige Mauricio Pochettino.
3: Irá Brian Schwaki, el arquero de Nashville, como titular. Freeman, George Campbell, Chris Richards y Aston Trusty en la línea de cuatro. Yunus Musa y Brooklyn Reigns en el doble cinco. Matisse Albert, Gio Reyna y Malik Tillman como volantes ofensivos. El nueve será Justin Ellis, el delantero de Orlando.
2: 23 años y 156 días el promedio de edad de esta alineación titular, con jugadores que tienen un promedio de 21 presencias con la camiseta de la selección de los Estados Unidos. Será el partido número 50 para Yunus Musa, que vuelve a ser titular. Algunas variantes con respecto del partido frente a la selección mexicana lo tendremos por Fútbol de Primera junto a Daniel Chapela, junto a Tap Ramos, todo el equipo, en una doble jornada doble, en una noche de fútbol que arranca en poquito más de media hora en Fútbol de Primera, en esta estación afiliada y también en nuestro canal de YouTube. Y más tarde, desde las 10 en el Este, 7 Pacífico, en Los Ángeles, California, junto a Tapó, Jesús Eduardo Acosta, Rosa Beatriz Sánchez a nivel de cancha, Manuel Bernardo Sol Sañudo y Daniel Chapela, México, frente a la selección de Chile. ¿Sá? Un éxito la gráfica. Muy bien, vamos a la pausa, regresamos.
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1: Vamos despidiendo Fútbol de Primera hoy, la invitación para que nos acompañe en la doble jornada, doble en instante, poquito más de media hora desde Minnesota, Estados Unidos frente a Canadá, seguido a las 10 en el Este 7 Pacífico, en esta estación afiliada a Fútbol de Primera y en nuestro canal de YouTube México frente a Chile. Una pausa, nada más. Nos separamos un instante y nos reencontramos en 30 minutos con Estados Unidos, Canadá por Fútbol de Primera.

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2: El emotivo video de Leo Messi, de la marca que viste a la selección argentina y que tiene, por supuesto, contrato también con el capitán de la selección en la previa de lo que será esta noche un más que emotivo homenaje y despedida al capitán Leo Messi, que hoy cuelga los botines con la selección argentina en el último tango de Leo en el Estadio Monumental de Núñez. Mañana seguramente con nuestro director Andrés Cantor, que estará in situ, tendremos todo lo que allí se vivió, más allá de el partido. Queda claro que pasa a un segundo plano. Aquí estamos en Fútbol de Primera, bienvenidos a una jornada en donde tenemos dos partidos, comenzando a las 7:30 de la noche, tiempo del Este, 4:30 en el Pacífico. Desde el Allianz Field en St. Paul, Minnesota, va a jugar la selección de los Estados Unidos el cuarto partido en 10 días de esta cuádruple fecha FIFA, enfrentando a la selección de Canadá de Jesse March. Y más tarde, desde las 10 de la noche, tiempo del Este, 7 en el Pacífico, en el Coliseo Memorial de Los Ángeles, la selección mexicana de fútbol va a enfrentar a la selección de Chile. Pero hoy el tema y hoy la noticia es el comunicado extenso de Cristiano Ronaldo, que prometió contar toda la verdad y nada más que la verdad. Su verdad, en un largo comunicado, rompiendo el silencio para explicar todo lo sucedido en la concentración de la selección de Portugal y los motivos que lo llevaron a abandonar la selección, acusando a Jorge Jesús, el seleccionador que faltó a la palabra. Entre otras cosas, es larguísimo, aquí lo vamos a resumir y con Daniel comentar. Al final de la pasada Copa del Mundo, en pleno vuelo de regreso de Estados Unidos, dice Cristiano Ronaldo que fue el presidente de la Federação de Portugal el que insistió en que reconsiderara su decisión de marcharse de la selección, de despedirse de la selección. Después de aceptar Cristiano Ronaldo la continuidad, le pidió opinión sobre quién podría ser el nuevo seleccionador. Estaba considerando a Jorge Jesús. Y dice Ronaldo que le dijo su opinión y que era la decisión correcta, contratar a Jorge Jesús. Unos días después recibió el primer encuentro y la primera llamada con el nuevo seleccionador nacional. Se reunieron en la ciudad del fútbol, donde su club, el Al Nassr, estaba realizando la pretemporada, y le dijo que jugaría de esta fecha FIFA el primer y el último partido, que por cuestiones de preparación física serían 3 o 4 sustituciones por partido. Esto se conversa, y qué mejor que con el capitán, que es Cristiano Ronaldo. Le sugirió, dice Jorge Jesús, que no viajara con la selección a Noruega y a Dinamarca, los dos partidos de visitante. Le propuso jugar el primer partido y quedarse en Portugal para reintegrarse al equipo luego en el estadio, en el partido que iban a jugar en el estadio do Dragão. Dice Ronaldo que rechazó la oferta de inmediato porque le pareció obvio que no podía dejar a los compañeros como capitán y no viajar, más allá de jugar o no jugar. El entrenador dice, Cristiano, que estuvo de acuerdo con esa decisión. El día del partido con Noruega, a la hora del almuerzo, un asistente del seleccionador le dijo, se acercó a la mesa donde estaba en el convite, le dijo, quiere hablar Jorge Jesús contigo. Y le preguntó si estaba en condiciones de jugar 30 minutos. Él dijo, no tengo problema. Esta petición salía del plan original que le había presentado Jorge Jesús. Pues bien, el entrenador fue el que le propuso el plan, el que aceptó y le dijo, bueno, vaya a calentar. Después reconoció que fue un error dejarlo calentar 30 minutos y no jugar. Y le dijo, esto no va a volver a suceder. Terminaron la reunión, pidieron un abrazo, prometieron que esto iba a pasar, que no jugaría contra Dinamarca, que sí lo haría en el partido en Portugal. Todo esto, atenti, y es importante, con testigos. La presencia de Simão Coutinho, que es el una especie de manager deportivo, el director deportivo de la federación.
3: No, del Al Nassr, Sammy.
2: Del Al Nassr, perdón. Pero estaba también Thiago Craveiro. Habían dos testigos. Una videoconferencia en donde estaba el director deportivo de la Láser, estaba Thiago Craveiro, y resumió todo el tema. Acordaron que en la rueda de prensa el técnico iba a repetir lo que le acababa de decir con la presencia de Simão Coutinho, testigo, y que el entrenador iniciaría la rueda de prensa con un escrito que habían convenido en esa reunión tanto Cristiano como el seleccionador. La conferencia fue totalmente distinta a lo que Cristiano Ronaldo y el seleccionador habían pactado. Una serie de largos, son ocho puntos aquí, lo tenemos, larguísimo. Entre otros, por ejemplo, Daniel Amigos, era que el técnico iba a reconocer que había cometido un error a poner al calentar a alguien de la talla, y esto está escrito, de Pelé o Maradona para que luego no lo incluya en el partido. Si fuera hoy, no lo haría. Es decir, incumplió lo que había acordado Jorge Jesús con Cristiano Ronaldo y con los testigos, decir en la rueda de prensa. Nada de eso sucedió. Era la segunda vez, dice Ronaldo, que no cumplía y rompía su palabra el seleccionador. Allí fue la hecatombe. Decidió renunciar, sin esperar más promesas incumplidas, por mucho que le duela, agarró sus cosas y se fue para no perjudicar, dice Cristiano Ronaldo, al grupo, porque las conversaciones con el presidente y con el seleccionador no habían prosperado. Ellos recordaron, dice Ronaldo, si fuera ayer, respondieron al unísono, no, que mi lugar estaba en la selección nacional. Y dice Ronaldo, cerrando, que casi en sus 25 años de carrera he interferido en ninguna decisión técnica o táctica tomada por ningún entrenador. Es decir, él acepta lo que se le diga, pero que le digan la verdad. Más palabra menos. Pidió disculpas a los compañeros, pidió disculpas al pueblo portugués, y dejó Daniel algo que a mí me parece toral, que si está en buena forma física, jugando para su club, y con suerte marcando goles, llegando al 1000, después de cumplir la suspensión que la asume, le va a imponer la Federación Portuguesa de Fútbol, estará disponible, como siempre lo ha estado hasta ahora, para competir y ganar con la selección. Cierra. Esta es, créanme, la verdad más pura.
3: Es difícil no dar crédito a esta versión que da Cristiano Ronaldo por lo detallado del texto, explicando paso a paso todo lo ocurrido, y porque además, y en esto recordé mucho a Carlos Bilardo, se hizo rodear de testigos para Correcto. Que todo esto que él está diciendo acá esté corroborado por terceros. Es decir, estas conversaciones que él sostuvo con Jorge Jesús, estas charlas que también tuvo con el presidente de la Federación Portuguesa, fueron presenciadas por otros. Es decir, hay gente que puede testificar que lo que aquí está diciendo Cristiano Ronaldo es cierto o que está faltando la verdad. No creo que nadie se atreva a decir que esto que está aquí explicado no responda a la verdad del jugador. La verdad me pareció un documento honesto, claro, sincero. Es verdad, aquí hay cosas que uno podría interpretar como que, por ejemplo,

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1: Ha terminado esta cuádruple fecha FIFA. La primera en este formato que unió las de finales de septiembre con las de octubre. Cuatro largos partidos en un lapso de 10 días. Para las selecciones que transmitimos aquí en Fútbol de Primera, básicamente Estados Unidos, porque somos la radio oficial de las selecciones de fútbol de los Estados Unidos, y desde este mes la radio de la selección mexicana de fútbol por los próximos 8 años, unas de cal y otras de arena. En el caso de Estados Unidos, una jornada positiva con 4 victorias, con sendas goleadas, con 12 goles marcados en esos 4 partidos, habiendo encajado apenas 3, derrotando al rival del área, el clásico rival, a México, ganando, es cierto, por la mínima diferencia frente al otro rival, que es Canadá, y clavando 4 goles a 2 selecciones sudamericanas, que terminaron en el 9º y 10º lugar de la eliminatoria pasada rumbo al Mundial en Conmebol. Saldo positivo, con 12 debutantes, con jóvenes que anotaron goles, con ausencias en ese departamento, pero bien solventadas por chicos como Justin Ellis, como Julian Hall, como el propio, que no es 9, pero Kevin Sullivan, por ejemplo, en el debut. Y del otro lado, ya aparecieron, por supuesto, los francotiradores y los apóstoles del apocalipsis, Rafa Márquez, con el debut de la selección mexicana. Rafa Márquez, que no es debutante, digamos, como seleccionador, pero que fue auxiliar o parte del comando técnico de Javier Aguirre en la previa del Mundial, en los meses previos y durante la Copa del Mundo, que conoce a la base, porque más que esto creo que no hay. Y la selección mexicana anotó apenas 2 goles. 2 goles. Se fue en blanco en los últimos 2 partidos y le encajaron 5 en los últimos 2 partidos. Empató contra una precaria, una de las peores selecciones peruanas de los últimos 20 años. Empató contra una selección mundialista como Colombia. Dirá Rafa Márquez, y si tenemos suerte lo vamos a escuchar, con que jugaron todos los convocados. Se equivocó, hubo precariedad en la delantera, pero perdió los últimos 2 partidos. Digo, también ante una de las peores selecciones chilenas, que terminó última en la eliminatoria pasada, que tiene técnico interino, y pateando 3 veces al arco, con una preocupación enorme. 7 goles le encajaron a México, con muchos errores, con pocas aproximaciones al arco, por lo menos ayer. Y Rosa Beatriz Sánchez, que estuvo allí, en el lugar de los hechos, derretida por el calor californiano, lo vio de cerca, y por supuesto tiene otro punto de vista bastante más cercano que el nuestro, que lo vimos y lo relatamos por la tele, querida Rosa, con esta selección mexicana que volvió a perder, y dejando más dudas que certezas en estos primeros 4 partidos de Rafa Márquez. ¿Cómo te va?
2: Bien, eso de las dudas de ser más dudas que certezas, estamos totalmente de acuerdo. Pero yo escuchaba a algunos coleguitas, Sammy, como decís vos, diciendo que no se pudo haber perdido contra Chile, que es una selección horrible, que es la peor de Sudamérica, bla, bla, bla. Y no sé si es tan mala la selección de Chile. Ayer, bueno, es verdad, hacía demasiado calor. Un equipo quería ser el protagonista, que era México, que de a poco se fue adueñando del partido realmente, porque tenía la pelota, la hacía circular bien, con criterio, en los primeros, no sé, 30 minutos, y Chile jugaba a otra cosa, no sé si por el calor o porque ese era el plan de juego, pero jugaba a otra cosa que le salió bien, que era esperar a salir en velocidad y a sorprender, porque tiene jugadores rápidos, Maxi Gutiérrez es uno de ellos, Gonzalo Tapia, que sabían a lo que jugaban y que lograron ese resultado. Es verdad, patearon pocas veces al arco. No sé si la idea de Chile era dominar el partido. Ellos hicieron lo que creo que venían a hacer y les salió perfecto. El problema alarmante para México no solamente es que perdió con todos, o sea, que no ganó ni un partido de estos 4. El problema es que México tiene déficit de gol, no importa cuando escuches esto, lo tuvo, lo tiene y ojalá no lo tenga más en algún momento, porque es verdad, ayer tuvieron dos muy muy claras que no, obviamente no las pudieron concretar porque el portero Vigorós la sacó, una fue de Gallardo y el otra fue del Piojo Alvarado. De haberse concretado esas, acaso estaríamos hablando de otra cosa, pero realmente es una deficiencia de gol, de crear jugadas, tiene la pelota, la hacen circular, pero por momentos bien, pero después no pasa nada a la hora de concretar, y esto es serio, sobre todo porque ahora tiene un jugador como Álvaro González, que Armando, perdón, González, que bueno, supuestamente tiene una cuota goleadora más grande, pero que ayer no pudo hacer nada. Y otra cosa, Sammy, es que Rafa Márquez hizo 5 cambios juntos al minuto 63 por ahí, y en ese momento de los cambios, un minuto después llega el segundo gol, el del 2-0, el equipo completamente desacomodado, y bueno, pasa esto, ¿no? Cuando se hacen tantos cambios, le pasó a México, le pudo haber pasado a otros equipos también, porque hay muchos que hicieron muchos cambios juntos, pero bueno, eso es otra cosa a tener en cuenta en los amistosos. Obviamente en los partidos oficiales no va a pasar, pero la verdad es que después el equipo nunca más se pudo acomodar en la cancha y Chile sacó el resultado, y esto debe ser doloroso para Rafa Márquez, empezar un ciclo de 4 partidos con toda la expectativa que generaba esta selección y empezarlo de esta manera, ¿no?
1: Ahora, en poquito más de un mes, Daniel, van a venir los primeros 2 partidos a visita recíproca por los puntos y por la clasificación a la Final Four de la Nations League de la CONCACAF. Uno contra Haití y el otro contra Jamaica. Hablo de Estados Unidos y de la selección mexicana, ¿no? Que dejan algunas dudas.
3: A ver, tema complejo este, el de la selección mexicana, ¿no? Porque, uno escucha tanta cosa que hay que tratar de darle un poco de orden a tanto discurso contradictorio, ¿no? Porque es verdad que Rafa Márquez estuvo en el cuerpo técnico de Javier Aguirre, ¿no? Con lo cual uno tendría que pensar que aquí hay una continuidad más que un proceso que se cortó y arrancó otro. Sin embargo, cuando vemos desde el lado del estilo, de lo que un entrenador quiere y de lo que el otro promulga, hay una ruptura entre Aguirre y Rafa Márquez. Pretenden maneras de jugar diferentes, entienden el juego desde lugares distintos, con lo cual aquí estamos delante de un proceso que está tratando de cuajar con un estilo diferente. Rafa Márquez quiere hacer jugar a la selección mexicana de una determinada manera, y yo no sé si es un tema de intérpretes o si es un asunto más vinculado con la maduración de una idea que apenas está comenzando a cuajar. Pero lo cierto es que a México le cuesta atacar con fundamento, le cuesta sobre todo sostener rendimientos a lo largo de 90 minutos, porque anduvo bien 28 minutos, media hora contra Estados Unidos, anduvo bastante bien 20 o 25 minutos ayer contra Chile, pero en el trámite de los 90 tiene desniveles, tiene altibajos que permiten que sus rivales terminen robándole la iniciativa o bien ganándoles el partido con mayor contundencia. Yo quisiera decir una cosita más respecto de algo que se repite constantemente en cuanto al talento mexicano, ¿no? Que se dice, esto es lo que hay, o que con esto se puede hacer determinadas cosas y no otras. ¿Les parece a ustedes que la selección de Panamá, para citar ese ejemplo cercano, el fútbol de Panamá, el campeonato interno panameño, tiene mucho más talento que el mexicano? ¿Les parece que el sistema de selecciones menores de Panamá es superior al mexicano? Ustedes vieron jugar a Panamá en los últimos años, vieron el fútbol que fue capaz de desarrollar con el talento que tienen. No me digan que no se puede jugar otra cosa. No me digan que lo que hay es insuficiente.
4: Entonces, ¿el problema cuál es?
3: Lo que no hay, Sammy, para mí, por un lado es paciencia, por otro lado, respeto de los procesos. Y después, quienes toman este tipo de decisiones tienen que saber que cada maestrillo viene con su librillo. Y si uno pone a Rafa Márquez de entrenador, tiene que saber a lo que se atiene. Primero, un entrenador sin experiencia, un entrenador que se está formando, pero sobre todo, un técnico que tiene una idea muy específica de juego, que va a intentar desarrollar, porque para eso lo pusieron. Rafa Márquez no va a jugar como Javier Aguirre. Rafa Márquez no va a replicar el modelo del Mundial, por más que haya sido parte de ese cuerpo técnico. Entonces, decídanse qué tipo de fútbol quieren, qué entrenador desean, cuál es el perfil indicado antes de ahora tirarle todo el carro encima a Rafa Márquez, porque el equipo no le acaba de funcionar, en muy pocos partidos.
1: Yo cuando hablo de que estaba en el comando técnico, no es por el estilo, hablo porque no es un caído del palto. Es decir,
2: claro, la experiencia.
1: Estuvo en la interna.
2: Experiencia.
1: Conoce a los dueños, conoce los personajes, conoce la crítica. Yo sé, conoce la crítica. Todo, digamos, conoce cómo se ha llevado el proceso de selección. Que él tenga su estilo,
3: no, pero perfecto. Está bien. En condiciones normales, ¿Javier Aguirre hubiese llevado a Rafa Márquez de colaborador?
1: No.
3: En condiciones normales lo habría tenido en su cuerpo técnico.
1: Lo metieron los dueños.
2: Se lo impusieron, correcto.
1: Convengamos que Rafa Márquez, el brazo derecho de Aguirre era Tony Amor.
3: Era Tony Amor.
1: No era Rafa Márquez. A Rafa Márquez se lo impusieron como metieron a Jimmy Lozano.
3: Para que fuera la escuelita.
1: No, pero a ver, exactamente. Pero tiene a Juan Malillo, como lo tenía Tony Amor, por ejemplo, Javier, ahora lo tiene Rafa Márquez.
3: ¿Para hacer qué tipo de fútbol?
1: Pero es verdad, el estilo de Juan Malillo, el estilo de Rafa Márquez, que no es el estilo acostumbrado que ha venido jugando la selección mexicana, ni con Javier, ni con Lozano, ni con el Tuca, es un estilo distinto. Veremos si tienen los actores, Rosa, los jugadores que puedan entender, y esto es, yo estoy de acuerdo, un proceso hay que tener, porque cuatro partidos no te van a cambiar, o sea, tiquitaca no van a jugar nunca. Que se pueden acercar de alguna manera, pero es un proceso, pero a la hora que no existan los resultados, ya sabemos la poca paciencia. El fútbol tiene poca paciencia.
3: Se puede jugar mejor.
1: Y los dueños mexicanos peor.
3: Se puede, perdón Rosa, ejecutar ese modelo mejor.
1: Sí.
3: Ahora los intérpretes son los que son.
1: Es lo que hay.
3: No vamos a ver.
1: Pero a eso voy con lo que es lo que hay.
2: Sí, yo digo, a mí no me parece mal que Rafa Márquez quiera jugar como quiere jugar. Ojo, pero hay una diferencia entre cómo jugaba el Barcelona, si se quiere, porque Rafa Márquez viene de esa escuela, y cómo juega una selección. Porque un equipo, sea el Barcelona o el que sea, tiene para practicarlo eso todos los días. Y la selección no, ahora va a pasar un mes hasta que Rafa Márquez no se reúna de nuevo con estos jugadores. Entonces, esto es el poco tiempo de trabajo que tiene cualquier técnico de selección nacional para imponer su idea, no es un tema menor acá, chicos, y además, obviamente, es un tema de los jugadores. Tiene material y no sabemos si tiene material para eso, y si tuviera ese material, no tiene tiempo. Entonces, es un proceso que debería ser respetado, debería ser largo, pero yo no
3: si
2: sé cuánto
3: creen en
2: tiempo
3: eso,
2: hay.
3: Rosa, ¿eh?
2: No, yo entiendo.
3: Si de verdad creen en eso.
2: Yo creería
3: los dueños,
2: en eso.
3: Eso
2: no,
3: claro,
2: yo creería
3: lo
2: en eso. Pero, pero si no te da resultados,
1: lo sacan.
2: Y hay que implementar un plan B, o hay que dejarlo hasta que empiece a dar resultados,
1: pero,
2: que puede llegar a ser un año.
3: ¿Tiene más Panamá que México?
1: ¿Hace cuántos años?
2: No.
1: ¿Hace cuántos años que estamos en esto? Al final del día, cuando viene la espada de Damocles y los resultados no lleguen, así se llama Rafa Márquez. Los dueños que están sentados en ese largo salón, lo van a eyectar.
3: Y que miran todos los programas de televisión nocturnos, ¿eh? Todos los miran, los dueños, todos. Los dueños
2: y no se escuchan a nosotros.
3: Adláteres.
1: Algunos sí, otros no. ¿Tú crees que tengan tiempo?
3: Les llega el run-run.
2: Sí, que seguro que se dejan influir.
1: Ven la serie de moda de Netflix. No le pidamos que lean un libro tampoco, y es mucho pedir.
2: No,
1: pero,
2: eso no.
1: Yo dificulto. Pero bueno, ahí veremos. Yo le doy el beneficio totalmente a Rafa, que es un gran profesional, que haga un trabajo. Vamos a ver, porque yo te digo una cosa, yo no quiero desearle mal a nadie. Pero si las cosas no le salen bien contra Jamaica en la Nation League, agárrate.
2: Pero epa, tan rápido, Sammy.
3: Yo estoy de acuerdo con Sammy, ¿eh?
1: Si no clasifica al Final Four,
3: lo rebotan.
1: Yo no quiero ser pájaro de mal agüero.
3: Lo rebotan.
1: ¿O no?
2: No.
1: Yo creo que sí.
2: No.
1: Pero bueno, vamos a amanecer ahí, veremos. Esperemos. Bueno, los partidos de la Nation League, dicho sea de paso, estaremos por fútbol de primera. Estados Unidos frente al conjunto de Haití y México frente a Jamaica el 17 de noviembre en el Gigante de Acero. En la Sultana del Norte va a recibir a los Reggae Boys. Vamos a ir a Buenos Aires, si estamos en condiciones de tomar contacto más adelante con nuestro director Andrés Cantor, que estuvo presente en el último tango de Leo Messi, que ayer se despidió apoteósicamente con drones en el cielo incluido. 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
1: 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Hoy la noticia también que sigue dando la vuelta al mundo es el último tango de Leo Messi, que ayer jugó su último partido con la camiseta de la selección argentina y marcó su último gol, el 126, con la albiceleste de penal para la victoria sobre Benín. El resultado es totalmente secundario y hasta terciario, si usted desea. Pero fue una noche muy emotiva, pero qué mejor que sea nuestro director Andrés Cantor, enviado especial de Fútbol de Primera a Buenos Aires para cubrir esta despedida de Leo Messi con el obelisco de fondo. Te saludamos con mucho gusto, Andrés, ¿cómo te va?
14: Hola, ¿qué tal, Sammy? A Rosa, Daniel, a todos. Saludos cordiales desde la lluviosa Buenos Aires. Estamos en el día después. Ha comenzado oficialmente el después de Messi en la historia de la selección argentina. Fue una linda despedida en la cancha de River, completa, con festividades postpartido. Habrá que decir que lo bueno es que hubo partido, que Benín jugó una muy buena primera parte, que exigió a la selección nacional, que no vino de partener nada más. Es más, el arquero, los dos arqueros de Benín fueron figuras, y esto también contribuyó al espectáculo futbolístico, porque Argentina venía de un partido papelón contra la sub-23 de Burkina Faso el mismo sábado en esta misma cancha. Y fue un espectáculo que mereció otro condimento. Le faltó un poquito de emoción a la gente, una noche realmente muy fría, en todos

0: asistencias. El centro de tiro de esquina a Otamendi y el simbolismo del pase-gol a Nico Paz. No será su heredero, pero es obviamente uno de los jugadores jóvenes de la nueva camada que tendrá esta selección argentina. Y la noche fue simbólica del todo, porque pensábamos que Scaloni lo iba a sacar al minuto 89 para la ovación de la gente, pero no fue así, y tuvimos un anticipo, un adelanto de que no iba a ser así, cuando uno de los cambios, mucho antes del final del partido, fue por el Cuti Romero, quien será el nuevo capitán, porque pensábamos que el simbolismo iba a ser que Messi al minuto 89 le entregara la cinta de capitán para desearle y para bautizarlo a Cuti Romero. Pero no fue así. Y como Messi nunca quiere salir de sus partidos, bueno, no salió de este tampoco. Y así pasó la despedida de Leo Messi aquí en Buenos Aires. Un detalle para los manzaneros del grupo, porque Messi tiene partido el sábado contra DC United. En la fiesta, porque lo vimos en la zona de vestuarios, también estaba el técnico, subtécnico del Inter Miami, una ex figura de la selección argentina, Cristian Kili González.
1: Sí, nos habían comentado y confirmado la gente del Inter Miami que efectivamente iba a estar el técnico del conjunto del Inter Miami acompañando a Messi. A lo largo de estos días, Andrés, en la previa, no solamente de las cadenas que transmitieron el partido y de los auspiciadores de la selección argentina, sino también de la propia Asociación del Fútbol Argentino, vimos una serie de videos realmente muy emotivos, y a mí me llamó la atención el de la AFA, que le dio un tinte distinto. Por eso mi pregunta es, ¿cuál crees que es el legado que deja Messi, no solamente en lo futbolístico, no solamente en la selección argentina, sino más allá del fútbol?
0: Y el legado va a ser imborrable. Cuando se retiró Diego Maradona, este chico ya era, obviamente, empezaba a ser figura y empezaba a hacer mucho ruido. Y dijimos que no iba a haber uno igual que Diego. Creemos que no va a haber uno igual que Messi, y el legado es enorme por todo lo que aportó a esta selección argentina a lo largo de los años, sobre todo con los títulos conseguidos, Sammy, de la Copa América, de la Copa del Mundo del 22, con obviamente todo lo que hizo en este Mundial 2026 ya con los 39 años, así que indudablemente el legado va a ser casi imposible de repetir, aunque, bueno, lo mismo dijimos de Diego y aquí lo tenemos hoy hablando del legado de Messi, que es realmente formidable.
2: Andrés, el cielo está llorando ahí. Esas lluvias son las lágrimas de todos los argentinos que derramaron ayer y que seguirán por un tiempo. Me quería referir a esto que dijiste al principio, y también te leí en las redes sociales cuando dijiste que la despedida no estuvo a la altura de la grandeza de Messi. Ya hablaste obviamente un poco de la frialdad de la gente, del tipo de público, pero ¿qué más pasó para que la despedida, la ceremonia, la fiesta no estuviera a la altura de Messi?
0: Porque me parece, Rosa, que fue todo muy improvisada la fiesta posterior. Primero y principal, la organización dejó mucho que desear. El homenaje posterior con el show de drones que comenzó con una publicidad de uno de los sponsors oficiales causó un repudio y un mal gusto generalizado en la gente que estaba en la cancha, que insultó al presidente de la Asociación del Fútbol Argentino, porque están cambiando la pantalla electrónica del estadio de River, entonces no había manera de proyectar imágenes y la gente que no tenía el contacto visual directo con lo que estaba pasando en el terreno de juego, había muchos particulares y había mucha gente tapada, y me incluyo desde mi posición, yo no veía, por ejemplo, qué es lo que estaba pasando a falta de una animación total, porque Sergio Goycochea, que hizo las veces de animador, entró tarde, después se cortó el sonido, hubo una banda que se quedó sin poder cantar, y creo que la grandeza de Messi merecía un homenaje distinto a este, sobre todo en la parte final, que pudo haber sido más emotiva. Es más, esto lo comentamos el otro día en el programa, yo no

0: Recuerdo el resultado de aquel partido contra Panamá, que vine a ver el primero como Argentina campeón del mundo post-2022, y sin embargo sí recuerdo toda la emoción que sentí y que sintieron todos los que estaban en la cancha y seguramente todos los argentinos que lo vieron por televisión. Bueno, Messi aludió a ese partido en su discurso final, diciendo que había sido uno de los días más felices de su vida después de la conquista. Por eso creo que cuando digo que no estuvo a la altura de la grandeza de Messi, tiene que ver un poco con eso.
1: ¿Qué tal, Andrés? Me parece que a partir de ahora es inminente la discusión respecto de cómo va a funcionar Argentina sin Messi. Es verdad que hay algún antecedente, incluso en eliminatorias, aquel partido contra Brasil en el que Argentina jugó tan bien sin Messi, pero no sé cómo te imaginas tú a esa Argentina post-Messi.
0: Yo creo que el futuro está asegurado, Daniel. Obviamente el propio Messi ayer dijo incluso que sabemos que vendrán tiempos difíciles porque lo que hicieron es muy difícil de replicar, y es verdad, dos títulos consecutivos de Copa América, dos finales del mundo consecutivas con la consagración de 2022, pero insisto, creo que Argentina sabía que Messi tenía fecha de caducidad más pronto que tarde por su edad, nada más, y creo que Argentina ha mostrado que sigue teniendo talento joven, de estos chicos que apuntan a ganarse un puesto en la selección. Ayer el lateral derecho Agustín Giai seguramente empezará a tener más rodaje, como el chico Flores de Boca, Valentín Barco, Nico Paz, nombres sobran. Ahora habrá que empezar a preguntarse si Scaloni será el arquitecto de este nuevo proyecto, porque todavía no da señales si va a continuar o no. Así que en definitiva, yo creo que Argentina tiene futbolísticamente un buen momento, con buenos jugadores que van a ser parte de esta nueva selección argentina post-Messi, hasta donde van a llegar, como dijo Messi, van a ser tiempos difíciles, porque obviamente lo que consiguió este grupo de la mano del capitán o del ex capitán ahora va a ser realmente difícil de emular. Yo me despido desde aquí, desde Buenos Aires, les mando un fuerte abrazo, y para todo lo que tiene que ver con la última información de Messi, de todo el fútbol, todo, ya saben, nuestras redes, @fdpradio, fdpradio.com. Chao, chao, volvemos después de la pausa.
2: Bueno, el árbitro acaba de añadir 5 minutos de tiempo extra y el partido ha estado bastante fuerte y exigente. Vamos a ver cómo encaran estos minutos adicionales los dos equipos. 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
3: No se podía esperar más del equipo de todos. Estados Unidos tenía la tendencia de ganar todos sus juegos amistosos y así lo cerró ante una de las selecciones de la CONCACAF. Lo platicamos en el minuto de fútbol de primera.
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3: Estados Estados Unidos cerró exitosamente su gira de juegos amistosos, venció 1-0 a la selección de Canadá con gol de Justin Ellis a los 29 minutos, haciendo la diferencia y cerrando una gran campaña. El equipo de todos demostró un gran performance sobre los equipos de la Conmebol y también sobre sus más poderosos rivales en la zona de CONCACAF. No cabe duda que Estados Unidos deja una imagen de músculo poderoso en estos juegos amistosos. La era Pochettino por muy buen camino. Atenta a la banda, que además todo lo que se venga de la selección de Estados Unidos será aquí por Fútbol de Primera. Les habló Quique Lán.
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11: Rapidita, Mikel Arteta, el técnico campeón de la Premier League, ha renovado su vínculo con el Arsenal, con los Gunners, hasta el 2030. El chino David Silva, que estaba virtualmente lesionado y retirado del fútbol con 40 años, ha firmado contrato con el Supreme Sha Tin del fútbol de Hong Kong, 3 años después de retirarse con una lesión. Clean caja. Y esta le va a gustar a Rosa antes de la pausa. Cristiano Ronaldo le envió un mensaje por él. La despedida, Leo Messi. Leo, tantos años defendiendo a tu país y una historia que quedará para siempre. Todo mi respeto por lo que has logrado con Argentina. Un abrazo, dijo el bicho en sus redes sociales. Pausa, regresamos con Rafa Márquez.
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0: menos me gustó, bueno, pues obviamente nos costó quizás un poco más el funcionamiento, defensivamente empezamos quizás con dudas, nos ganaron muy fácil las espaldas, intentamos sacar el mejor equipo, sobre todo por el tema de las cargas que llevamos durante estas semanas, y se vio claramente que, bueno, que quizás no, el funcionamiento no fue el mejor, pero aún así pues te das cuenta también de que le diste oportunidad a todos, le di minutos a todos y desde un principio se presupuestó para intentarlos ver y ese es el principal objetivo y hemos visto quién puede estar y quién no, ¿no?
1: La voz de Rafa Márquez, el seleccionador mexicano, de los aspectos que menos le gustaron de estos cuatro partidos, pero también tuvo aspectos positivos, ¿o no, Rafa?
0: Creo que por momentos el equipo mostró lo que queremos de tener del equipo, tanto ofensiva como defensivamente. Sí, obviamente nos ocupa y nos preocupa el seguir trabajando en lo defensivo y lo ofensivo. Tenemos que ser más contundentes en ambas áreas. Y que bueno, lo principal era eso, que dentro del proyecto le pudimos dar oportunidad a gente joven, a gente que también por primera vez venía, que queríamos ver, así que bueno, ya sacaremos nosotros después conclusiones y ahora intentar pasar página, prepararnos para lo que viene.
1: Y lo que viene es la Nations League de la CONCACAF, donde sí valen los resultados, aquí no se dieron los resultados y de eso también comentó Rafa Márquez.
0: El equipo quizás pierde un poco de desconfianza, pero bueno, también, como digo, es gente que hemos querido ver, es gente que sí estamos sacando conclusiones y que ahora para lo que sigue sabremos exactamente qué es lo que necesitamos para ya un partido de mucho más importancia.
1: ¿Y acaso hay alguna, Rosa, Daniel, ausencias? Queda claro para la fecha FIFA de noviembre por los puntos contra la selección de Jamaica, bravo, en la Nations League.
2: Sí, pero bueno, esperemos que Gilberto Mora esté recuperado, esperemos que el Chucky Lozano esté recuperado. Eso queda claro que se necesitan jugadores que puedan tener la posibilidad de anotar goles, ¿no? Porque aquí la clave es anotar los goles, porque controlar el partido, jugar bien, tener la pelota, no significa nada si después cuando te ganan la espalda, como dice Rafa Márquez, te hacen los goles, ¿no? Ahí también habrá que tener cuidado en la defensa. México siempre estuvo bien defensivamente. Ayer, bueno, los sorprendieron un par de veces y eso. Pero digo, estos jugadores buenos que hacen la diferencia tienen que estar, porque ahí en ese partido de los puntos es, como decía, yo no sé si le puede costar el puesto a Rafa Márquez, no sé si están así, pero quedaría muy mal trecho y muy, muy en falsa escuadra, ¿no? Si no logra pasar de Jamaica.
3: Sí, yo creo que vamos a ver hacia dónde apunta realmente Rafa Márquez en esa convocatoria de noviembre, qué futbolistas superaron este filtro de la fecha FIFA de cuatro partidos, a quienes ve con posibilidad de sumar en este su proceso, sumarle, me refiero a la gente experimentada que va a tener que llamar, a la que va a tener que acudir, si se recupera Montes, Romo, que es indiscutible. Lo que contaba Rosa de Gilberto Mora, Raúl Jiménez, Edson Álvarez, jugadores que todavía son importantes para la selección mexicana. Y después el tema del arquero, que a mí me parece él lo va a mantener a Tala Rangel, independientemente de lo que pasó en el partido contra Estados Unidos, porque viendo lo que fue mostrando en esta fecha FIFA, no va a ser Padilla el que le quite el lugar, no va a ser el arquero de León el que le quite el lugar, Oscar García, con lo cual la verdadera muestra de confianza va a llegar allí contra Jamaica, ¿no?
1: Y veremos cuando se recupere Luis Ángel Malagón, seguramente podrá ser nuevamente parte de la selección. A mí lo que me gustó de Padilla ayer, que digamos, yo entiendo que es el estilo que quieren poner a Rafa Márquez, salir jugando de atrás, pero no se complicó mucho, ¿eh? Cuando la papa quemaban, no, la mandó lejos.
2: A propósito,
1: por si acaso, al Vasco Padilla.
2: A propósito de eso, yo lo entrevisté ayer después del partido, no sé si lo vamos a escuchar o no, ahí lo tenemos, pero bueno, les cuento por las dudas que no lo escuchemos. Yo le hice esa pregunta específicamente porque él, lo vimos que sacaba en largo todo el tiempo, nunca salió jugando durante el partido, y le pregunté si había sido una decisión de él o le habían bajado línea, literalmente. literalmente. Y me dijo que no, que había sido una decisión de él porque él leía el partido según la jugada lo requería y decidía lo que hacer. Y que justamente en el partido se dio cuenta de que lo que necesitaba era salir así. Obviamente no hablamos del tema de lo que pasó con Málaga, con Talarragel, pero él me dijo que él tomaba la decisión de acuerdo a cómo lo requería la jugada.
1: Bueno, México hizo 2 goles solamente en 4 partidos. No está Raúl Jiménez, que veremos si está para la Nations League. Ni Santi Jiménez, ni tampoco Armando La Hormiga González. Rafa Márquez, ¿está preocupado por el tema de los goleadores, de los delanteros en la selección?
0: El equipo quizás pierde un poco de desconfianza, pero bueno, también, como digo, es gente que hemos querido ver, es gente que sí estamos sacando conclusiones y que ahora para lo que sigue sabremos exactamente qué es lo que necesitamos para ya un partido de mucha más importancia.
1: Bueno, esa era la respuesta a la misma. Era Rafa 4, si lo tenemos, Luisito, para poner el tema de los goleadores. Es el byte número 4, hablando justamente de esta ausencia de los goleadores de la selección mexicana ante, por supuesto, la situación que tenía. Bueno, en pocas palabras decía que evidentemente los pocos minutos que tiene Santi Jiménez en su equipo en el Porto, y evidentemente es un chico joven, La Hormiga González, que le van a dar esa posibilidad y esa confianza, Daniel, para poder estar en las próximas convocatorias. Pero digamos, más allá de los goleadores, también hay una precariedad en el trabajo, en la formación de jugadas ofensivas que pueda tener el conjunto mexicano de cara al gol.
3: Para mí ahí está el principal problema, claro. En la generación.
1: ¿Quién genera?
3: Porque además tiene una característica de delanteros México que requieren de que el equipo produzca a su alrededor. Santi Jiménez es así. La Hormiga es así. Creo que Raúl Jiménez es el que más juego tiene, el que más se puede tirar al medio.
2: Pero no nos olvidemos de Quiñones también, porque Quiñones sí
3: tiene. Lo que pasa es que no lo tengo como 9, pero es verdad.
2: Pero tiene esa característica.
1: Los goles del Mundial fueron de Quiñones sin ser 9.
2: Sí, claro. Y el Chucky Lozano también es un jugador que puede generar jugadas, ¿no? Sí, así que bueno, si están bien ellos dos, me parece que serían titulares indiscutibles.
1: Esa es la precariedad que tiene México. Bueno, cerramos el tema México, vamos a la pausa y vamos a escuchar a Mauricio Pochettino, el seleccionador de Estados Unidos, también con sus conclusiones de estos 4 partidos.
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5: No se podía esperar más del equipo de todos. Estados Unidos tenía la tendencia de ganar todos sus juegos amistosos y así lo cerró ante una de las selecciones de la CONCACAF. Lo platicamos en el minuto de Fútbol de Primera.
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5: Estados Unidos cerró exitosamente su gira de juegos amistosos, venció 1-0 a la selección de Canadá con gol de Justin Ellis a los 29 minutos, haciendo la diferencia y cerrando una gran campaña. El equipo de todos demostró un gran performance sobre los equipos de la CONMEBOL y también sobre sus más poderosos rivales en la zona de CONCACAF. No cabe duda que Estados Unidos deja una imagen de músculo poderoso en estos juegos amistosos. La era Pochettino por muy buen camino. Atenta la banda, que además todo lo que se venga de la selección de Estados Unidos será aquí por Fútbol de Primera. Les habló Quique Lanz.
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1: Bueno, la única respuesta que ofreció ayer en la rueda de prensa Mauricio Pochettino en español fue una referida a la duda que nos había dejado, digamos, en tiempo real. Felizmente no hubo VAR en el partido de Estados Unidos de anoche, con la posición del gol que a la postre es, significa el tanto de la victoria por 1-0 de Justin Ellis frente a la selección de Canadá. Y habló también del calendario, no solamente de la selección absoluta, sino también de la olímpica de Steve Cherúndolo y de las selecciones con límite de edad, teniendo en cuenta que hay varios de estos chicos debutantes, 17, 18 y 19 años, que pueden estar también alternando en estas selecciones, y así respondió el seleccionado.
9: El árbitro, sin videar, ¿no? Es... bueno, es como hoy, ¿no? En día, estamos acostumbrados a videar. Pero también es bueno jugar sin videar. Y para los chicos en competir. Pero el árbitro me parece que estuvo acertado en casi todo. Nosotros nos podemos quejar, mucha falta por parte de Canadá o no sé. Pero en líneas generales no puedo decir nada malo del árbitro. Creo que estuvo bien. Pero siempre, en este tipo de partidos, siempre nos quejaremos. Siempre uno o el otro, que fue falta, no fue falta. Tarjeta, no tarjeta. Onside, offside, ¿no? Este tipo de cosas siempre van a estar ahí en la duda, ¿no? Cuando se programan estos tipos de partidos, hoy en día sin la tecnología del VAR. Y la segunda... las prioridades... todo tiene que ser una prioridad para la federación. La prioridad siempre tiene que ser donde esté envuelta la federación, en primer equipo, sub-23 olímpica, sub-20, sub-19, todo, sub-18, sub-17, siempre tiene que ser una prioridad. Y las prioridades las vamos a tomar las decisiones en conjunto siempre con la federación y todos los técnicos. Eso es la realidad, en el cual no vamos a afectar ni los objetivos que tenga el primer equipo, pero tampoco los objetivos que tenga el equipo olímpico, ni los objetivos del sub-20, ni el objetivo del sub-19. Yo creo que tenemos que trabajar en colaboración para tomar las mejores decisiones para que cada uno de los equipos encuentre el equilibrio para competir de la mejor manera y siempre tener la certeza de que vamos a competir por ganar, siempre.
1: En una palabra, Daniel, planificación.
3: Sí, impecable todo. La verdad es que lo decíamos, Sammy, Pochettino está en una luna de miel, ¿no? Del Mundial y la extensión de esta fecha FIFA, los cuatro partidos, las victorias, los jóvenes. Yo creo que no hay nada que complazca más aquí, en este entorno, que le haya dado tantas oportunidades a los futbolistas jóvenes y que hayan respondido de la manera que lo hicieron.
1: Sobre todo eso, Rosa, ¿no?
2: Sí, absolutamente. Uno lo ve que cuando lo entrevistas, que está con una sonrisa de oreja a oreja, le está saliendo todo bien a Pochettino. Ya hacías el resumen de lo que pasó en esta fecha FIFA, el balance de la cantidad de goles, los goles en contra, los resultados. No le puede ir mejor realmente. Obviamente, ahora hay que empezar a competir por los puntos. Faltan jugadores que tienen que venir, el caso de Pulisic y algunos otros, pero los nuevos han respondido. Me parece que es un comienzo del nuevo ciclo soñado.
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1: Bueno, ya nos vamos, mañana cambiamos el chip de la fecha FIFA a las ligas europeas, a la Liga MX.
3: Todo vuelve, todo
2: qué
3: vuelve.
2: Qué lástima, estuvo buena la fecha FIFA.
1: Medio
2: lindo ver a la selección.
1: La, yo
2: no,
1: estoy de acuerdo.
2: Pero es lindo ver a la selección.
1: Sí, pero tú macho, cuatro partidos en 10 días, sí. De la ganamos.
3: Sí, yo estoy de acuerdo.
1: No sé, porque volvemos a la normal, claro, los clubes no lo
3: o
1: van a...
3: O 3-3 en este.
2: Pero prefiero, la verdad que prefiero ver partidos de selecciones que de algunas ligas, o algunos de algunas ligas.
1: Sí, pero puede matizarse. Pero bueno, siempre es un experimento. Bueno, punto final. Nos vemos y nos escuchamos mañana. Gracias por la sintonía.

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1: Ha terminado esta cuádruple fecha FIFA. La primera en este formato que unió las de finales de septiembre con las de octubre. Cuatro largos partidos en un lapso de 10 días. Para las selecciones que transmitimos aquí en Fútbol de Primera, básicamente Estados Unidos, porque somos la radio oficial de las selecciones de fútbol de los Estados Unidos, y desde este mes la radio de la selección mexicana de fútbol por los próximos 8 años, unas de cal y otras de arena. En el caso de Estados Unidos, una jornada positiva con 4 victorias, con sendas goleadas, con 12 goles marcados en esos 4 partidos, habiendo encajado apenas 3, derrotando al rival del área, el clásico rival, a México, ganando, es cierto, por la mínima diferencia frente al otro rival, que es Canadá, y clavando 4 goles a 2 selecciones sudamericanas, que terminaron en el 9º y 10º lugar de la eliminatoria pasada rumbo al Mundial en Conmebol. Saldo positivo, con 12 debutantes, con jóvenes que anotaron goles, con ausencias en ese departamento, pero bien solventadas por chicos como Justin Ellis, como Julian Hall, como el propio, que no es 9, pero Cavan Sullivan, por ejemplo, en el debut. Y del otro lado, ya aparecieron, por supuesto, los francotiradores y los apóstoles del apocalipsis, Rafa Márquez, con el debut de la selección mexicana. Rafa Márquez, que no es debutante, digamos, como seleccionador, pero que fue auxiliar o parte del comando técnico de Javier Aguirre en la previa del Mundial, en los meses previos y durante la Copa del Mundo, que conoce a la base, porque más que esto creo que no hay. Y la selección mexicana anotó apenas 2 goles. Se fue en blanco en los últimos 2 partidos y le encajaron 5 en los últimos 2 partidos. Empató contra una precaria, una de las peores selecciones peruanas de los últimos 20 años. Empató contra una selección mundialista como Colombia. Dirá Rafa Márquez, y si tenemos suerte lo vamos a escuchar, con que jugaron todos los convocados. Se equivocó, hubo precariedad en la delantera, pero perdió los últimos 2 partidos. Digo, también ante una de las peores selecciones chilenas, que terminó última en la eliminatoria pasada, que tiene técnico interino, y pateando 3 veces al arco, con una preocupación enorme. 7 goles le encajaron a México, con muchos errores, con pocas aproximaciones a largo, por lo menos ayer. Y Rosa Beatriz Sánchez, que estuvo allí, en el lugar de los hechos, derretida por el calor californiano, lo vio de cerca, y por supuesto tiene otro punto de vista bastante más cercano que el nuestro, que lo vimos y lo relatamos por la tele, querida Rosa, con esta selección mexicana que volvió a perder, y dejando más dudas que certezas en estos primeros 4 partidos de Rafa Márquez. ¿Cómo te va?
2: Bien, eso de las dudas, de ser más dudas que certezas, estamos totalmente de acuerdo. Pero yo escuchaba a algunos coleguitas, Sammy, como decís vos, diciendo que no se pudo haber perdido contra Chile, que es una selección horrible, que es la peor de Sudamérica, bla, bla, bla. Y no sé si es tan mala la selección de Chile. Ayer, bueno, es verdad, hacía demasiado calor. Un equipo quería ser el protagonista, que era México, que de a poco se fue adueñando del partido realmente, porque tenía la pelota, la hacía circular bien, con criterio, en los primeros, no sé, 30 minutos, y Chile jugaba a otra cosa, no sé si por el calor o porque ese era el plan de juego, pero jugaba a otra cosa que le salió bien, que era esperar, a salir en velocidad y a sorprender, porque tiene jugadores rápidos. Maxi Gutiérrez es uno de ellos, Gonzalo Tapia, que sabían a lo que jugaban y que lograron ese resultado. Es verdad, patearon pocas veces al arco. No sé si la idea de Chile era dominar el partido. Ellos hicieron lo que creo que venían a hacer y les salió perfecto. El problema alarmante para México no solamente es que perdió con todos, o sea, que no ganó ni un partido de estos 4. El problema es que México tiene déficit de gol, no importa cuando escuches esto, lo tuvo, lo tiene y ojalá no lo tenga más en algún momento, porque es verdad, ayer tuvieron dos muy muy claras que no, obviamente no las pudieron concretar porque el portero Vigorós la sacó, una fue de Gallardo y el otra fue del Piojo Alvarado. De haberse concretado esas, acaso estaríamos hablando de otra cosa, pero realmente es una deficiencia de gol, de crear jugadas, tiene la pelota, la hacen circular, pero por momentos bien, pero después no pasa nada a la hora de concretar, y esto es serio, sobre todo porque ahora tiene un jugador como Álvaro González, que Armando, perdón, González, que bueno, supuestamente tiene una cuota goleadora más grande, pero que ayer no pudo hacer nada. Y otra cosa, Sammy, es que Rafa Márquez hizo 5 cambios juntos al minuto 63 por ahí, y en ese momento de los cambios, un minuto después llega el segundo gol, el del 2-0, el equipo completamente desacomodado, y bueno, pasa esto, ¿no? Cuando se hacen tantos cambios, le pasó a México, le pudo haber pasado a otros equipos también, porque hay muchos que hicieron muchos cambios juntos, pero bueno, eso es otra cosa a tener en cuenta en los amistosos. Obviamente en los partidos oficiales no va a pasar, pero la verdad es que después el equipo nunca más se pudo acomodar en la cancha y Chile sacó el resultado, y esto debe ser doloroso para Rafa Márquez, empezar un ciclo de 4 partidos con toda la expectativa que generaba esta selección y empezarlo de esta manera, ¿no?
1: Ahora, en poquito más de un mes, Daniel, van a venir los primeros 2 partidos a visita recíproca por los puntos y por la clasificación a la Final Four de la Nations League de la CONCACAF. Uno contra Haití y el otro contra Jamaica. Hablo de Estados Unidos y de la selección mexicana, ¿no? Que dejan algunas dudas.
3: A ver, tema complejo este, el de la selección mexicana, ¿no? Porque, uno escucha tanta cosa que hay que tratar de darle un poco de orden a tanto discurso contradictorio, ¿no? Porque es verdad que Rafa Márquez estuvo en el cuerpo técnico de Javier Aguirre, ¿no? Con lo cual uno tendría que pensar que aquí hay una continuidad más que un proceso que se cortó y arrancó otro. Sin embargo, cuando vemos desde el lado del estilo, de lo que un entrenador quiere y de lo que el otro promulga, hay una ruptura entre Aguirre y Rafa Márquez. Pretenden maneras de jugar diferentes, entienden el juego desde lugares distintos, con lo cual aquí estamos delante de un proceso que está tratando de cuajar con un estilo diferente. Rafa Márquez quiere hacer jugar a la selección mexicana de una determinada manera, y yo no sé si es un tema de intérpretes o si es un asunto más vinculado con la maduración de una idea que apenas está comenzando a cuajar, pero lo cierto es que a México le cuesta atacar con fundamento, le cuesta sobre todo sostener rendimientos a lo largo de 90 minutos, porque anduvo bien 28 minutos, media hora contra Estados Unidos, anduvo bastante bien 20 o 25 minutos ayer contra Chile, pero en el trámite de los 90 tiene desniveles, tiene altibajos que permiten que sus rivales terminen robándole la iniciativa o bien ganándoles el partido con mayor contundencia. Yo quisiera decir una cosita más respecto de algo que se repite constantemente en cuanto al talento mexicano, ¿no? Que se dice, esto es lo que hay, o que con esto se puede hacer determinadas cosas y no otras. ¿Les parece a ustedes que la selección de Panamá, para citar ese ejemplo cercano, el fútbol de Panamá, el campeonato interno panameño, tiene mucho más talento que el mexicano? ¿Les parece que el sistema de selecciones menores de Panamá es superior al mexicano? Ustedes vieron jugar a Panamá en los últimos años, vieron el fútbol que fue capaz de desarrollar con el talento que tienen. No me digan que no se puede jugar otra cosa, no me digan que lo que hay es insuficiente.
4: Entonces, ¿el problema cuál es?
3: Lo que no hay, Sammy, para mí, por un lado es paciencia, por otro lado, respeto de los procesos, y después, quienes toman este tipo de decisiones tienen que saber que cada maestrillo viene con su librillo. Y si uno pone a Rafa Márquez de entrenador, tiene que saber a lo que se atiene. Primero, un entrenador sin experiencia, un entrenador que se está formando, pero sobre todo, un técnico que tiene una idea muy específica de juego, que va a intentar desarrollar, porque para eso lo pusieron. Rafa Márquez no va a jugar como Javier Aguirre. Rafa Márquez no va a replicar el modelo del Mundial, por más que haya sido parte de ese cuerpo técnico. Entonces, decídanse qué tipo de fútbol quieren, qué entrenador desean, cuál es el perfil indicado, antes de ahora tirarle todo el carro encima a Rafa Márquez porque el equipo no le acaba de funcionar en muy pocos partidos.
1: Yo cuando hablo de que estaba en el comando técnico, no es por el estilo. Hablo porque no es un caído del palto. Es decir,
2: claro, la experiencia.
1: Estuvo en la interna. Conoce a los dueños, conoce a los personajes, sí.
3: Pero con eso
1: conoce
3: no se gana
1: la
3: partidos.
1: Crítica. Yo sé, con no conoce gana. La crítica. Todo, digamos, conoce cómo se ha llevado el proceso de selección. Que él tenga su estilo,
3: no, pero
1: perfecto. Está bien.
3: En condiciones normales, ¿Javier Aguirre hubiese llevado a Rafa Márquez de colaborador?
1: No.
3: En condiciones normales lo habría tenido en su
1: lo
3: cuerpo
1: técnico.
3: Lo
1: metieron los dueños.
2: Se lo impusieron,
1: Convengamos. Que Rafa Márquez, el brazo derecho de Aguirre era Tony Amor.
3: Es Tony Amor.
1: No era Rafa Márquez. A Rafa Márquez se lo impusieron como metieron a Jimmy
3: que,
1: Lozano.
3: Para que fuera la escuelita,
1: Pero, a ver, exactamente. Pero tiene a Juan Malillo, como lo tenía Tony Amor, por ejemplo... Javier, ahora lo tiene Rafa Márquez.
3: ¿Para hacer qué tipo de fútbol?
1: Pero es verdad, el estilo de Juan Malillo, el estilo de Rafa Márquez, que no es el estilo acostumbrado que ha venido jugando la selección mexicana, ni con Javier, ni con Lozano, ni con el Tuca, es un estilo distinto. Veremos si tienen los actores, Rosa, los jugadores que puedan entender, y esto es, yo estoy de acuerdo, un proceso hay que tener, porque 4 partidos no te van a cambiar, o sea, tiquitaca no van a jugar nunca. Que se pueden acercar de alguna manera, pero es un proceso, pero a la hora que no existan los resultados, ya sabemos la poca paciencia. El fútbol tiene poca paciencia.
3: Se puede jugar mejor.
1: Y los dueños mexicanos peor.
3: Se puede, perdón Rosa, ejecutar ese modelo mejor.
1: Sí.
3: Ahora los intérpretes son los que son.
1: Es lo que hay.
3: No vamos a ver
1: la sinfonía. A eso voy con lo que es lo que hay.
2: Sí, yo digo, a mí no me parece mal que Rafa Márquez quiera jugar como quiere jugar. Ojo,
1: claro.
2: Pero hay una diferencia entre cómo jugaba el Barcelona, si se quiere, porque Rafa Márquez viene de esa escuela, y cómo juega una selección. Porque un equipo, sea el Barcelona o el que sea, tiene para practicarlo eso todos los días.
1: Claro.
2: Y la selección no, ahora va a pasar un mes hasta que Rafa Márquez no se reúna de nuevo con estos jugadores. Entonces, esto es el poco tiempo de trabajo que tiene cualquier técnico de selección nacional para imponer su idea, no es un tema menor acá, chicos, y además, obviamente, es un tema de los jugadores. Tiene material y no sabemos si tiene material para eso. Y si tuviera ese material, no tiene tiempo. Entonces, es un proceso que debería ser respetado, debería ser largo, pero yo no
3: si
2: sé cuánto
3: creen
2: tiempo
3: en eso,
2: hay.
3: Rosa, ¿eh?
2: No, yo entiendo.
3: Si de verdad creen en eso.
2: Yo creería
3: en eso.
2: No,
3: claro,
2: yo creería
3: que
2: en eso. Pero si no te da resultados,
1: y
2: hay que implementar un plan B, o hay que dejarlo hasta que empiece a dar resultados,
1: pero,
2: que puede llegar a ser.
3: ¿Tiene más Panamá que México?
1: ¿Hace cuántos años? ¿Hace cuántos años que estamos en esto? Al final del día, cuando viene la espada de Damocles y los resultados no lleguen, así se llama Rafa Márquez. Los dueños que están sentados en ese
2: lo van a
1: largo
2: inyectar.
1: Salón.
2: Lo van a inyectar,
3: y que miran todos los programas de televisión nocturno, ¿eh? A todos los miran, los dueños, todos. Los dueños
2: y no se escuchan a nosotros.
3: Adláteres.
1: Algunos sí, otros no. ¿Tú crees que tengan tiempo?
3: Les llega el run.
2: Sí, seguro que la serie, dejan influir.
1: Ven
2: sí.
1: La serie de moda en Netflix. No le pidamos que lean un libro tampoco, y es mucho pedir.
2: No,
1: pero,
2: eso no.
1: Yo dificulto. Pero bueno, ahí veremos. Yo le doy el beneficio totalmente a Rafa, que es un gran profesional, que haga un trabajo. Vamos a ver, porque yo te digo una cosa. Yo no quiero desearle mal a nadie. Pero si las cosas no le salen bien contra Jamaica en la Nation League, agárrate.
2: Pero epa, tan rápido, Sammy.
3: Yo estoy de acuerdo con Sammy, ¿eh?
2: Tan
1: si no
2: rápido, chico,
1: discúlpame.
2: No,
1: si no
2: me niego a creer eso.
1: Si no clasifica al Final Four,
3: lo rebotan.
1: Yo no quiero ser pájaro de mal agüero.
3: Lo rebotan.
1: ¿O no? Yo creo que sí.
2: No.
1: Pero bueno, vamos a amanecer ahí, veremos. Esperemos. Bueno, los partidos de la Nation League, dicho sea de paso, estaremos por fútbol de primera. Estados Unidos frente al conjunto de Haití y México frente a Jamaica el 17 de noviembre en el Gigante de Acero. En la Sultana del Norte va a recibir a los Reggae Boys. Vamos a ir a Buenos Aires, si estamos en condiciones de tomar contacto más adelante con nuestro director Andrés Cantor, que estuvo presente en el último tango de Leo Messi, que ayer se despidió apoteósicamente con drones en el cielo, incluido este segmento de apertura de Fútbol de Primera, fue presentado por Ford, socio oficial de nuestro programa.
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4: Hoy la noticia también que sigue dando la vuelta al mundo es el último tango de Leo Messi, que ayer jugó su último partido con la camiseta de la selección argentina y marcó su último gol, el 126 con la albiceleste, de penal para la victoria sobre Benín. El resultado es totalmente secundario y hasta terciario, si usted desea. Pero fue una noche muy emotiva, pero qué mejor que sea nuestro director Andrés Cantor, enviado especial de fútbol de primera a Buenos Aires para cubrir esta despedida de Leo Messi con el obelisco de fondo. Te saludamos con mucho gusto, Andrés, ¿cómo te va?
5: Hola, hola, ¿qué tal, Sammy? A Rosa, Daniel, a todos. Saludos cordiales desde la lluviosa Buenos Aires. Estamos en el día después. Ha comenzado oficialmente el después de Messi en la historia de la selección argentina. Fue una linda despedida en la cancha de River, completa, con festividades postpartido. Habrá que decir que lo bueno es que hubo partido, que Benín jugó una muy buena primera parte, que exigió a la selección nacional, que no vino de partener nada más. Es más, el arquero, los dos arqueros de Benín fueron figuras, y esto también contribuyó al espectáculo futbolístico, porque Argentina venía de un partido papelón contra la sub-23 de Burkina Faso el mismo sábado en esta misma cancha. Y fue un espectáculo que mereció otro condimento. Le faltó un poquito de emoción a la gente, una noche realmente muy fría en todo sentido de la palabra. Y no quiero exagerar, porque obviamente el hincha argentino es muy futbolero, pero me dio la sensación ayer que era un público distinto. Las entradas fueron muy caras y creo que Messi merecía algo más. De todas maneras, fue muy lindo verlo despedirse a su manera. ¿Cuál es su manera? Anotando un gol de tiro libre penal, el simbolismo de que haya sido de penal, porque recordemos que los últimos dos los erró, contra Suiza y contra Egipto. Y si el último gol tenía que ser de penal, lo fue ayer. Y además, con dos asistencias. El centro de tiro de esquina a Otamendi y el simbolismo del pase-gol a Nico Paz. No será su heredero, pero es obviamente uno de los jugadores jóvenes de la nueva camada que tendrá esta selección argentina. Y la noche fue simbólica del todo, porque pensábamos que Scaloni lo iba a sacar al minuto 89 para la ovación de la gente, pero no fue así, y tuvimos un anticipo, un adelanto de que no iba a ser así, cuando uno de los cambios, mucho antes del final del partido, fue por el Cuti Romero, quien será el nuevo capitán, porque pensábamos que el simbolismo iba a ser que Messi al minuto 89 le entregara la cinta de capitán para desearle y para bautizarlo a Cuti Romero, pero no fue así. Y como Messi nunca quiere salir de sus partidos, bueno, no salió de este tamaño.

0: tampoco. Y así pasó la despedida de Leo Messi aquí en Buenos Aires. Un detalle para los manzaneros del grupo, porque Messi tiene partido el sábado contra DC United. En la fiesta, porque lo vimos en la zona de vestuarios, también estaba el técnico, subtécnico del Inter Miami, una ex figura de la selección argentina, Cristian Kili González.
1: Sí, nos habían comentado y confirmado la gente del Inter Miami que efectivamente iba a estar el técnico del conjunto del Inter Miami acompañando a Messi. A lo largo de estos días, Andrés, en la previa, no solamente de las cadenas que transmitieron el partido y de los auspiciadores de la selección argentina, sino también de la propia Asociación del Fútbol Argentino, vimos una serie de videos realmente muy emotivos, y a mí me llamó la atención el de la AFA, que le dio un tinte distinto. Por eso mi pregunta es, ¿cuál crees que es el legado que deja Messi, no solamente en lo futbolístico, no solamente en la selección argentina, sino más allá del fútbol?
0: Y el legado va a ser imborrable. Cuando se retiró Diego Maradona, este chico ya era, obviamente, empezaba a ser figura y empezaba a hacer mucho ruido. Y dijimos que no iba a haber uno igual que Diego. Creemos que no va a haber uno igual que Messi. Y el legado es enorme por todo lo que aportó a esta selección argentina a lo largo de los años, sobre todo con los títulos conseguidos, Sammy, de la Copa América, de la Copa del Mundo del 22, con obviamente todo lo que hizo en este Mundial 2026 ya con los 39 años. Así que indudablemente el legado va a ser casi imposible de repetir, aunque, bueno, lo mismo dijimos de Diego y aquí lo tenemos hoy hablando del legado de Messi, que es realmente formidable.
2: Andrés, el cielo está llorando ahí. Esas lluvias son las lágrimas de todos los argentinos que derramaron ayer y que seguirán por un tiempo. Me quería referir a esto que dijiste al principio, y también te leí en las redes sociales cuando dijiste que la despedida no estuvo a la altura de la grandeza de Messi. Ya hablaste obviamente un poco de la frialdad de la gente, del tipo de público, pero ¿qué más pasó para que la despedida, la ceremonia, la fiesta no estuviera a la altura de Messi?
0: Porque me parece, Rosa, que fue todo muy improvisada la fiesta posterior. Primero y principal, la organización dejó mucho que desear. El homenaje posterior con el show de drones, que comenzó con una publicidad de uno de los sponsors oficiales, causó un repudio y un mal gusto generalizado en la gente que estaba en la cancha, que insultó al presidente de la Asociación del Fútbol Argentino, porque están cambiando la pantalla electrónica del estadio de River, entonces no había manera de proyectar imágenes y la gente que no tenía el contacto visual directo con lo que estaba pasando en el terreno de juego, había muchos particulares y había mucha gente tapada, y me incluyo desde mi posición, yo no veía, por ejemplo, qué es lo que estaba pasando a falta de una animación total, porque Sergio Goycochea, que hizo las veces de animador, entró tarde, después se cortó el sonido, hubo una banda que se quedó sin poder cantar, y creo que la grandeza de Messi merecía un homenaje distinto a este, sobre todo en la parte final, que pudo haber sido más emotiva. Es más, esto lo comentamos el otro día en el programa, yo no recuerdo el resultado de aquel partido contra Panamá, que vine a ver el primero como Argentina campeón del mundo post-2022, y sin embargo sí recuerdo toda la emoción que sentí y que sintieron todos los que estaban en la cancha y seguramente todos los argentinos que lo vieron por televisión. Bueno, Messi aludió a ese partido en su discurso final, diciendo que había sido uno de los días más felices de su vida después de la conquista. Por eso creo que cuando digo que no estuvo a la altura de la grandeza de Messi, tiene que ver un poco con eso.
3: ¿Qué tal, Andrés? Me parece que a partir de ahora es inminente la discusión respecto de cómo va a funcionar Argentina sin Messi. Es verdad que hay algún antecedente, incluso en eliminatorias, aquel partido contra Brasil en el que Argentina jugó tan bien sin Messi, pero no sé cómo te imaginas tú a esa Argentina post-Messi.
0: Yo creo que el futuro está asegurado, Daniel. Obviamente el propio Messi ayer dijo incluso que sabemos que vendrán tiempos difíciles porque lo que hicieron es muy difícil de replicar, y es verdad, dos títulos consecutivos de Copa América, dos finales del mundo consecutivas con la consagración de 2022, pero insisto, creo que Argentina sabía que Messi tenía fecha de caducidad más pronto que tarde por su edad, nada más, y creo que Argentina ha mostrado que sigue teniendo talento joven, de estos chicos que apuntan a ganarse un puesto en la selección. Ayer el lateral derecho Agustín Guiay seguramente empezará a tener más rodaje, como el chico Flores de Boca, Valentín Barco, Nico Paz, nombres sobran. Ahora habrá que empezar a preguntarse si Scaloni será el arquitecto de este nuevo proyecto, porque todavía no da señales si va a continuar o no. Así que en definitiva yo creo que Argentina tiene futbolísticamente un buen momento con buenos jugadores que van a ser parte de esta nueva selección argentina post Messi, hasta donde van a llegar, como dijo Messi, van a ser tiempos difíciles, porque obviamente lo que consiguió este grupo de la mano del capitán o del ex capitán ahora va a ser realmente difícil de emular. Yo me despido desde aquí, desde Buenos Aires, les mando un fuerte abrazo, y para todo lo que tiene que ver con la última información de Messi, de todo el fútbol, todo, ya saben, nuestras redes @fdpradio, fdpradio.com. Chao, chao, volvemos después de la pausa.
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5: Unidos cerró exitosamente su gira de juegos amistosos, venció 1-0 a la selección de Canadá con gol de Justin Ellis a los 29 minutos, haciendo la diferencia y cerrando una gran campaña. El equipo de todos demostró un gran performance sobre los equipos de la CONMEBOL y también sobre sus más poderosos rivales en la zona de CONCACAF. No cabe duda que Estados Unidos deja una imagen de músculo poderoso en estos juegos amistosos. La era Pochettino por muy buen camino. Atenta la banda, que además todo lo que se venga de la selección de Estados Unidos será aquí por Fútbol de Primera. 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
1: Rapiditas, Mikel Arteta, el técnico campeón de la Premier League, ha renovado su vínculo con el Arsenal, con los Gunners, hasta el 2030. El chino David Silva, que estaba virtualmente lesionado y retirado del fútbol con 40 años, ha firmado contrato con el Supreme Sha Tin del fútbol de Hong Kong, 3 años después de retirarse con una lesión. Clean caja. Y esta le va a gustar a Rosa antes de la pausa. Cristiano Ronaldo le envió un mensaje por él. La despedida, Leo Messi. Leo, tantos años defendiendo a tu país y una historia que quedará para siempre. Todo mi respeto por lo que has logrado con Argentina. Un abrazo, dijo el bicho en sus redes sociales. Pausa, regresamos con Rafa Márquez.
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20: Me gustó, bueno, pues obviamente nos costó quizás un poco más el funcionamiento, defensivamente empezamos quizás con dudas, nos ganaron muy fácil las espaldas, intentamos sacar el mejor equipo, sobre todo por el tema de las cargas que llevamos durante estas semanas, y se vio claramente que bueno, que quizás no, el funcionamiento no fue el mejor, pero aún así pues te das cuenta también de que le diste oportunidad a todos, le di minutos a todos y desde un principio se presupuestó para intentarlos ver y ese es el principal objetivo y hemos visto quién puede estar y quién no.
1: La voz de Rafa Márquez, el seleccionador mexicano, de los aspectos que menos le gustaron de estos 4 partidos, pero también tuvo aspectos positivos, ¿o no, Rafa?
20: Creo que por momentos el equipo mostró lo que queremos de tener del equipo, tanto ofensiva como defensivamente. Sí, obviamente nos ocupa y nos preocupa el seguir trabajando en lo defensivo y lo ofensivo. Tenemos que ser más contundentes en ambas áreas. Lo principal era eso, que dentro del proyecto le pudimos dar oportunidad a gente joven, a gente que también por primera vez venía, que queríamos ver, así que bueno, ya sacaremos nosotros después conclusiones y ahora intentar pasar página, prepararnos para lo que viene.
1: Y lo que viene es la Nations League de la CONCACAF, donde sí valen los resultados, aquí no se dieron los resultados y de eso también comentó Rafa Márquez.
20: El equipo quizás pierde un poco de desconfianza, pero bueno, también, como digo, es gente que hemos querido ver, es gente que sí estamos sacando conclusiones y que ahora para lo que sigue sabremos exactamente qué es lo que necesitamos para ya un partido de mucho más importancia.
1: ¿Y acaso hay alguna, Rosa, Daniel, ausencias? Queda claro para la fecha FIFA de noviembre por los puntos contra la selección de Jamaica, bravo, en la Nations League.
2: Sí, pero bueno, esperemos que Gilberto Mora esté recuperado, esperemos que el Chucky Lozano esté recuperado. Eso queda claro que se necesitan jugadores que puedan tener la posibilidad de anotar goles, ¿no? Porque aquí la clave es anotar los goles, porque controlar el partido, jugar bien, tener la pelota, no significa nada si después cuando te ganan la espalda, como dice Rafa Márquez, te hacen los goles, ¿no? Ahí también habrá que tener cuidado en la defensa. México siempre estuvo bien defensivamente. Ayer, bueno, lo sorprendieron un par de veces y eso. Pero digo, estos jugadores buenos que hacen la diferencia tienen que estar, porque ahí en ese partido de los puntos es, como decía, yo no sé si le puede costar el puesto a Rafa Márquez, no sé si están así, pero quedaría muy maltrecho y muy, muy en falsa escuadra, ¿no? Si no logra pasar de Jamaica.
3: Sí, yo creo que vamos a ver hacia dónde apunta realmente Rafa Márquez en esa convocatoria de noviembre, qué futbolistas superaron este filtro de la fecha FIFA de 4 partidos, a quienes ve con posibilidad de sumar en este su proceso, sumarle, me refiero a la gente experimentada que va a tener que llamar, a la que va a tener que acudir, si se recupera Montes, Romo, que es indiscutible, lo que contaba Rosa de Gilberto Mora, Raúl Jiménez, Edson Álvarez, jugadores que todavía son importantes para la selección mexicana. Y después el tema del arquero, que a mí me parece él lo va a mantener a Tala Rangel, independientemente de lo que pasó en el partido contra Estados Unidos, porque viendo lo que fue mostrando en esta fecha FIFA, no va a ser Padilla el que le quite el lugar, no va a ser el arquero de León el que le quite el lugar, Oscar García, con lo cual la verdadera muestra de confianza va a llegar allí contra Jamaica, ¿no?
1: Y veremos cuando se recupere Luis Ángel Malagón, seguramente podrá ser nuevamente parte de la selección. A mí lo que me gustó de Padilla ayer, que digamos, yo entiendo que es el estilo que quieren poner a Rafa Márquez, salir jugando de atrás, pero no se complicó mucho, ¿eh? Cuando la papa quemaban, no, la mandó lejos.
2: A propósito,
1: por si acaso, al Vasco Padilla.
2: A propósito de eso, yo lo entrevisté ayer después del partido, no sé si lo vamos a escuchar o no, ahí lo tenemos, pero bueno, les cuento por las dudas que no lo escuchemos. Yo le hice esa pregunta específicamente porque él, lo vimos que sacaba en largo todo el tiempo, nunca salió jugando durante el partido, y le pregunté si había sido una decisión de él o le habían bajado línea, literalmente, y me dijo que no, que había sido una decisión de él porque él leía el partido según la jugada lo requería y decidía lo que hacer, y que justamente en el partido se dio cuenta de que lo que necesitaba era salir así. Obviamente no hablamos del tema de lo que pasó con Tala Rangel, pero él me dijo que él tomaba la decisión de acuerdo a cómo lo requería la jugada.
1: Bueno, México hizo 2 goles solamente en 4 partidos. No está Raúl Jiménez, que veremos si está para la Nations League. Ni Santi Jiménez, ni tampoco Armando La Hormiga González. Rafa Márquez, ¿está preocupado por el tema de los goleadores, de los delanteros en la selección?
20: El equipo quizás pierde un poco de desconfianza, pero bueno, también, como digo, es gente que hemos querido ver, es gente que sí estamos sacando conclusiones, y que ahora para lo que sigue sabremos exactamente qué es lo que necesitamos para ya un partido de mucha más importancia.
1: Bueno, esa era la respuesta a la misma. Era Rafa 4, si lo tenemos, Luisito, para poner el tema de los goleadores. Es el byte número 4, hablando justamente de esta ausencia de los goleadores de la selección mexicana ante, por supuesto, la situación que tenía. Bueno, en pocas palabras decía que evidentemente los pocos minutos que tiene Santi Jiménez en su equipo en el Porto, y evidentemente es un chico joven, La Hormiga González, que le van a dar esa posibilidad y esa confianza, Daniel, para poder estar en las próximas convocatorias. Pero digamos, más allá de los goleadores, también hay una precariedad en el trabajo, en la formación de jugadas ofensivas que pueda tener el conjunto mexicano de cara al gol.
3: Para mí ahí está el principal problema, claro, en la generación.
1: ¿Quién genera?
3: Porque además tiene una característica de delanteros México que requieren de que el equipo produzca a su alrededor. Santi Jiménez es así, La Hormiga es así. Creo que Raúl Jiménez es el que más juego tiene, el que más se puede tirar al medio.
2: Pero no nos olvidemos de Quiñones también, porque Quiñones sí tiene.
3: Lo que pasa es que no lo tengo como 9, pero es verdad.
2: Pero tiene esa característica.
1: Los goles del Mundial fueron de Quiñones sin ser 9.
2: Sí, claro. Y el Chucky Lozano también es un jugador que puede generar jugadas, ¿no? Sí, así que bueno, si están bien ellos dos, me parece que serían titulares indiscutibles.
1: Esa es la precariedad que tiene México. Bueno, cerramos el tema México, vamos a la pausa y vamos a escuchar a Mauricio Pochettino, el seleccionador de Estados Unidos, también con sus conclusiones de estos 4 partidos.
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5: Estados Unidos cerró exitosamente su gira de juegos amistosos, venció 1-0 a la selección de Canadá con gol de Justin Ellis a los 29 minutos, haciendo la diferencia y cerrando una gran campaña. El equipo de todos demostró un gran performance sobre los equipos de la CONMEBOL y también sobre sus más poderosos rivales en la zona de CONCACAF. No cabe duda que Estados Unidos deja una imagen de músculo poderoso en estos juegos amistosos. La era Pochettino por muy buen camino. Atenta a la banda, que además todo lo que se venga de la selección de Estados Unidos será aquí por Fútbol de Primera. Les habló Quique Lanz.
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1: Bueno, la única respuesta que ofreció ayer en la rueda de prensa Mauricio Pochettino en español fue una referida a la duda que nos había dejado, digamos, en tiempo real. Felizmente no hubo VAR en el partido de Estados Unidos de anoche, con la posición del gol que a la postre es, significa el tanto de la victoria por 1-0 de Justin Ellis frente a la selección de Canadá. Y habló también del calendario, no solamente de la selección absoluta, sino también de la olímpica de Steve Cherúndolo y de las selecciones con límite de edad, teniendo en cuenta que hay varios de estos chicos debutantes, 17, 18 y 19 años, que pueden estar también alternando en estas selecciones, y así respondió el seleccionado.
4: El árbitro, sin videar, ¿no? Es... bueno, es como hoy, ¿no? En día, estamos acostumbrados al videar. Pero también es bueno jugar sin videar. Y para los chicos en competir. Pero el árbitro me parece que estuvo acertado en casi todo. Nosotros nos podemos quejar, mucha falta por parte de Canadá o... no sé, pero en líneas generales no puedo decir nada malo del árbitro, creo que estuvo bien, pero siempre, en este tipo de partidos siempre nos quejaremos, siempre uno o el otro, que fue falta, no fue falta, tarjeta, no tarjeta, onside, offside, no, este tipo de cosas siempre van a estar ahí en la duda, ¿no? Cuando se programan estos tipos de partidos, hoy en día sin la tecnología del VAR. Y la segunda,
10: Copa América.
4: Ah, no, las prioridades. Todo tiene que ser una prioridad para la federación. La prioridad siempre tiene que ser donde esté envuelta la federación, en primer equipo, sub-23 olímpica, sub-20, sub-19, todo, sub-18, sub-17, siempre tiene que ser una prioridad. Y las prioridades las vamos a tomar las decisiones en conjunto siempre con la federación y todos los técnicos. Eso es la realidad, en el cual no vamos a afectar ni los objetivos que tenga el primer equipo, pero tampoco los objetivos que tenga el equipo olímpico, ni los objetivos del sub-20, ni el objetivo del sub-19. Yo creo que tenemos que trabajar en colaboración para tomar las mejores decisiones para que cada uno de los equipos encuentre el equilibrio para competir de la mejor manera y siempre tener la certeza de que vamos a competir por ganar, siempre.
1: En una palabra, Daniel, planificación.
3: Sí, sí, sí, impecable todo. La verdad es que lo decíamos, Sammy, Pochettino está en una luna de miel, ¿no? Del Mundial y la extensión de esta fecha FIFA, los cuatro partidos, las victorias, los jóvenes. Yo creo que no hay nada que complazca más aquí, en este entorno, que le haya dado tantas oportunidades a los futbolistas jóvenes y que hayan respondido de la manera que lo hicieron.
1: Sobre todo eso, Rosa, ¿no?
2: Sí, absolutamente. Uno lo ve que cuando lo entrevistas, que está con una sonrisa de oreja a oreja, le está saliendo todo bien a Pochettino. Ya hacías el resumen de lo que pasó en esta fecha FIFA, el balance, la cantidad de goles, los goles en contra, los resultados. No le puede ir mejor realmente. Obviamente, ahora hay que empezar a competir por los puntos. Faltan jugadores que tienen que venir, el caso de Pulisic y algunos otros, pero los nuevos han respondido. Me parece que es un comienzo de un nuevo ciclo soñado.
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